0: tercer lugar aparece Theo Walcott, con 18 goles. Su velocidad y capacidad para marcar en momentos decisivos lo convirtieron en uno de los jugadores más importantes del Arsenal en la Champions. En segundo puesto está Robin Van Persie, con 20 goles. El delantero holandés dejó huella con su increíble instinto goleador y su precisión, siendo un referente en el ataque del club. Y el primer lugar es para el rey, Thierry Henry, con 35 goles, el máximo goleador histórico del Arsenal en Champions, un verdadero ícono del club y del fútbol mundial. Estos cinco jugadores han dejado su marca en la historia de la Champions League con el Arsenal, y cada uno de ellos ha sido fundamental para el éxito del equipo, un legado de goles que sigue vivo. Para Unánimo Deportes reportó Francisco Zuleta.
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2: La NBA 2026 no tiene un favorito absoluto, pero sí tiene un equipo que hoy parece estar un paso adelante. Y las apuestas ya marcaron tendencia. Entonces, ¿quién es favorito para ganar el anillo? El gran candidato es Oklahoma City Thunder. El mejor récord de la NBA, 64 victorias en temporada regular. Y unos playoffs donde incluso barrieron a Lakers de LeBron y Doncic. Shai Gilgeous-Alexander llega como favorito al MVP. Y Oklahoma tiene una de las mejores defensivas de toda la liga. Detrás aparece San Antonio. Sí, los Spurs. Con Víctor Wembanyama liderando un proyecto que pasó de reconstrucción a contender real. Terminaron con 62 victorias. Y son segundos favoritos en muchas casas de apuestas. En el tercer puesto, los New York Knicks. Con Jalen Brunson jugando el mejor baloncesto de su carrera. Los Knicks que volvieron a competir seriamente en el este. En el número 4, los Cleveland Cavaliers. Uno de los equipos más completos de la temporada. Con Donovan Mitchell liderando una plantilla profunda. Y una defensiva que los mantuvo entre la élite del este. Y en el quinto lugar, los Minnesota Timberwolves. Anthony Edwards ya es una superestrella. Y Minnesota volvió a demostrar que puede competir contra cualquiera en playoffs. En la NBA no siempre gana el favorito. Gana el equipo que sobrevive 4 series. Y este año, la pelea por el anillo está siendo brutal.
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3: Durante muchos años, la portería de la selección mexicana tuvo un dueño claro, Guillermo Ochoa. Pero rumbo al Mundial de 2026, todo parece indicar que una nueva generación ya está lista para tomar el control. Y el nombre que más fuerte suena es el de Raúl Tala Rangel. Sí, el arquero de Chivas podría convertirse en el portero titular de México en la Copa del Mundo que se jugará en casa. Pero lo más importante no es solo su nivel actual, sino la historia que hay detrás. La realidad es que Tala Rangel no apareció de la nada. Durante años, trabajó silenciosamente en las fuerzas básicas de Chivas, lejos de los reflectores y sin tanta fama como otros jóvenes mexicanos. De hecho, antes de consolidarse como futbolista profesional, tuvo una vida bastante humilde. Ayudó a su familia trabajando en diferentes cosas, desde vender cocos hasta apoyar en negocios familiares. Y ahora, ese mismo joven está muy cerca de convertirse en el guardián del arco mexicano en un mundial. Con Chivas empezó a demostrar algo que hoy vale muchísimo para cualquier entrenador: seguridad y constancia. Tala se volvió uno de los jugadores más confiables del equipo y poco a poco empezó a llamar la atención en selección mexicana. Además, tiene características que encajan perfecto con el fútbol moderno. Es un portero alto, fuerte en el juego aéreo, con buenos reflejos y además sabe salir jugando con los pies. Algo que Javier Aguirre valora muchísimo. Y mientras Memo Ochoa sigue siendo un histórico del fútbol mexicano, la realidad es que el cambio generacional ya llegó. Porque para 2026 Ochoa tendría más de 40 años, mientras que Tala llegaría en uno de los mejores momentos de su carrera. Claro, la presión será enorme. Ser portero de México en un mundial no es cualquier cosa. Y todavía más complicado cuando las comparaciones serán con alguien como Ochoa, que dejó actuaciones legendarias contra selecciones como Brasil o Alemania. Pero también es cierto que cada generación necesita un nuevo líder. Y muchos creen que Tala Rangel puede convertirse en ese nuevo referente. Pasar de una vida sencilla en Jalisco a perfilarse como el portero titular de México en un mundial suena como historia de película. Pero Tala Rangel está cada vez más cerca de hacerlo realidad.
4: Los mejores 5 equipos en la MLB 2025. Los Philadelphia Phillies lideran la división este de la Liga Nacional con .585 de porcentaje de victorias. Su bullpen es top en la MLB en cuanto a bases por bolas más hits por entrada lanzada y figura entre los mejores en promedio de carreras limpias permitidas, pitcheo independiente de la defensa y tasa de ponches, esencialmente tras el receso del Juego de las Estrellas. aparecen los Detroit Tigers, quien encabeza la división central de la Liga Americana con .575 de porcentaje de victorias y mantienen un diferencial de carreras favorable. Con ello en mente, se proyectan con más del 99% de probabilidades de acceder a la postemporada. Los Ángeles Dodgers le han sacado jugo a su alineación elite y son líderes de la división oeste de la Liga Nacional con .576 de porcentaje de victorias. Están entre los 3 o 4 mejores equipos en los rankings de poder publicados recientemente, incluso después de la fecha límite de cambios. Milwaukee se suma a la lista con más de 70 victorias en la temporada y menos de 50 derrotas, además de un .627 de porcentaje de victorias e incluso un diferencial de carreras de más 138. Extendieron su racha ganadora a 10 juegos tras vencer 7-1 a los Pirates el 12 de agosto y ya han conseguido rachas consecutivas de 11 y de 10 victorias. Y en primer lugar, los Toronto Blue Jays, quienes encabezan la división este de la Liga Americana con .580 de porcentaje de victorias. Poseen el mejor récord contra equipos con marca ganadora en la Liga Americana con un porcentaje de 59.09%. Su pitcher abridor tiene un promedio de carreras limpias de 3.21, el más bajo de toda la MLB. Y cómo no mencionar que cuentan con Vladimir Guerrero Jr., quien encabeza la ofensiva con un promedio de bateo de .301, más de 26 cuadrangulares y más de 87 carreras impulsadas.
0: Los 5 autos más dominantes de la historia de la Fórmula 1. En la historia de la Fórmula 1 hay autos que no solo ganaron campeonatos, sino que marcaron épocas. Vehículos tan avanzados, tan superiores a sus rivales, que transformaron temporadas enteras en desfiles de autoridad técnica. Hoy repasamos los 5 monoplazas más dominantes que hayan pisado una pista según la propia Fórmula 1. En el lugar número 5 está el Mercedes W07 2016. En el quinto lugar se encuentra un auto que representa la cúspide del dominio de Mercedes en la era híbrida. El W07 no solo fue rápido, sino implacable. Su consistencia lo convirtió en una máquina casi perfecta. Bajo el mando de Lewis Hamilton y Nico Rosberg, este Mercedes protagonizó uno de los duelos más tensos en la historia reciente. A pesar del enfrentamiento interno en el equipo, logró mantener el control absoluto de la parrilla. Fue el pináculo de una era y dejó claro que la tecnología híbrida bien ejecutada podía arrasar con todo. En el cuarto lugar está el Williams FW14B de 1992. El cuarto puesto pertenece a un auto revolucionario. Fue mucho más que un coche ganador, fue un salto evolutivo. Su suspensión activa y sistemas electrónicos avanzados eran en esa década un adelanto a su tiempo. Nigel Mansell lo condujo con una autoridad hacia un campeonato que nunca estuvo en duda. Lo más impresionante no era solo su velocidad, sino la forma en que parecía flotar sobre la pista, adaptándose al asfalto como si pudiera leerlo. Fue una demostración clara de que la innovación técnica puede ser tan determinante como el talento al volante. En el tercer puesto tenemos el Ferrari F2002, en 2002. En el tercer peldaño encontramos al Ferrari F2002, uno de los autos más eficientes y dominantes que hayan salido de Maranello. Con su Michael Schumacher al volante, parecía invencible. Más allá de sus victorias, lo que destacaba en el F2002 era su equilibrio total. No tenía puntos débiles, era rápido en clasificación, sólido en carrera y casi inmune a los errores mecánicos. Representó la madurez total del proyecto Ferrari-Schumacher y encarnó la hegemonía roja de principios del siglo. El segundo lugar es para el McLaren MP4 cuartos de 1988. El segundo lugar es quizás el auto más icónico de todos, el McLaren MP4 cuartos de 1988. No solo fue extremadamente dominante, sino también una leyenda del automovilismo. Con Ayrton Senna y Alan Prost compartiendo garaje, este monoplaza ganó casi todo. Era bajo, aerodinámico y exprimía al máximo el poder del motor Honda. Fue la combinación perfecta entre ingeniería de precisión y talento desbordante. En aquel año, la Fórmula 1 tuvo un dueño absoluto y ese dueño era McLaren. En el top número 1 está el Red Bull RB19. De 2023. En la cima de esta lista está el auto que redefinió el concepto de dominio de la era moderna, el Red Bull RB19. Con Max Verstappen al mando, fue prácticamente intocable. Su superioridad no solo residía en la velocidad, sino en su estabilidad, en su eficiencia aerodinámica y su capacidad de adaptarse a todo tipo de circuitos. El RB19 no solo parecía competir contra los demás, sino estar en su propio campeonato paralelo. Fue el resultado de años de evolución y perfeccionamiento y siguió su lugar como el monoplaza más dominante en los 75 años de historia de la Fórmula 1. Para Unánimo Deportes reportó Francisco Zuleta.
3: Durante muchos años, la portería de la selección mexicana tuvo un dueño claro, Guillermo Ochoa. Pero rumbo al Mundial de 2026, todo parece indicar que una nueva generación ya está lista para tomar el control. Y el nombre que más fuerte suena es el de Raúl Tala Rangel. Sí, el arquero de Chivas podría convertirse en el portero titular de México en la Copa del Mundo que se jugará en casa. Pero lo más importante no es solo su nivel actual, sino la historia que hay detrás. La realidad es que Tala Rangel no apareció de la nada. Durante años, trabajó silenciosamente en las fuerzas básicas de Chivas, lejos de los reflectores y sin tanta fama como otros jóvenes mexicanos. De hecho, antes de consolidarse como futbolista profesional, tuvo una vida bastante humilde. Ayudó a su familia trabajando en diferentes cosas,

0: del fútbol moderno. Es un portero alto, fuerte en el juego aéreo, con buenos reflejos y además sabe salir jugando con los pies. Algo que Javier Aguirre valora muchísimo. Y mientras Memo Ochoa sigue siendo un histórico del fútbol mexicano, la realidad es que el cambio generacional ya llegó, porque para 2026 Ochoa tendría más de 40 años, mientras que Tala llegaría en uno de los mejores momentos de su carrera. Claro, la presión será enorme, ser portero de México en un mundial no es cualquier cosa, y todavía más complicado cuando las comparaciones serán con alguien como Ochoa, que dejó actuaciones legendarias contra selecciones como Brasil o Alemania. Pero también es cierto que cada generación necesita un nuevo líder, y muchos creen que Tala Rangel puede convertirse en ese nuevo referente. Pasar de una vida sencilla en Jalisco a perfilarse como el portero titular de México en un mundial suena como historia de película, pero Tala Rangel está cada vez más cerca de hacerlo realidad.
1: Lamar Jackson nació el 7 de enero de 1997 en Pompano Beach, Florida, y desde sus primeros pasos en el mundo del fútbol americano universitario dejó claro que estaba destinado a redefinir la posición de quarterback. En Louisville, bajo las órdenes de Bobby Petrino, explotó un fenómeno dual, un brazo capaz de lanzar más de 3.500 yardas en una temporada y piernas que sumaban más de 1.500. En 2016 se convirtió en el ganador del trofeo Heisman más joven de la historia y en 2017 repitió como finalista antes de declararse listo para la NFL. En 2018, los Ravens lo eligieron en el puesto 32 del draft. Arrancó como suplente de Joe Flacco, pero en noviembre tomó el control del equipo y jamás lo soltó. Un año después, en 2019, la liga fue testigo de un espectáculo inédito. Baltimore firmó un récord histórico de más de 3.200 yardas terrestres y Jackson rompió la marca de más yardas por tierra de un mariscal de campo en una temporada con 1.206. No solo dominó las piernas, también llegó a la NFL y en pases de touchdown llegó al récord de 36. Cerrando el año con un 14-2 y un MVP unánime, apenas el segundo de la historia tras Tom Brady. Después llegaron las pruebas en 2020, alcanzó su primera victoria de playoffs. En 2021 y 2022 estuvieron marcados por lesiones que cortaron su impulso. El punto de reflexión e inflexión apareció en 2023, cuando Todd Monken aterrizó como coordinador ofensivo. Su esquema lo liberó como pasador, lo convirtió en un quarterback más completo y Baltimore alcanzó su final de la AFC, con Jackson reclamando su segundo MVP de la Associated Press. En abril de 2023 había firmado un contrato de 5 años y $260 millones, convirtiéndose en el jugador mejor pagado de la liga en ese momento. Hoy su legado ya está escrito en varios renglones. El único quarterback con dos campañas de más de 1.000 yardas por tierra, récord de carreras en una temporada y dos MVPs que confirman que no solo es el mejor corredor de la posición, sino también un pasador capaz de dominar la NFL. Para Unánimo Deportes, reportó Francisco Zuleta.
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2: Durante más de una década, el mediocampo del Real Madrid tuvo un motor de lujo. La dupla Modric-Kroos. Un legado que difícilmente será igualado. Luka llegó al Madrid en 2012, en medio de dudas, pero no tardó en despejarlas. Modric combinó visión.

0: con temple y sacrificio. Con el 10 se volvió sinónimo de garantía en el Bernabéu. Más de 500 partidos oficiales, múltiples asistencias y goles clave, el croata fue el artista silencioso en cada conquista. Ganó 6 Champions League, 4 Ligas y fue Balón de Oro en 2018. Un hito que ningún otro madridista había logrado desde Cristiano Ronaldo. Del otro lado, Toni aterrizó en 2014 tras conquistar el Mundial. Precisión quirúrgica, control absoluto del ritmo del juego y pases que parecían telepáticos. También superó los 400 encuentros con el club y fue parte esencial del mismo palmarés glorioso que Modric. 5 Champions, 4 Mundiales de clubes, 4 Ligas, entre otros. Anunció su retiro tras la Euro 2024, dejando atrás una carrera con regularidad envidiable. Ambos marcaron época. Modric con su garra y desequilibrio, o Kroos con su cabeza fría y precisión absoluta. Modric y Kroos. Dos nombres, un legado y referentes imborrables en el madridismo.
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2: ¿Sabías que el retiro de Bill Russell fue el más polémico de toda la NBA? En 1972, los Celtics decidieron retirar su mítico número 6, pero lo hicieron a puerta cerrada, sin público. La razón, Russell no quería un homenaje en una ciudad donde había sufrido episodios de racismo y donde su relación con los aficionados era complicada. Solo estuvieron presentes sus compañeros y la prensa. Décadas después, en 1999, el equipo tuvo que repetir la ceremonia, esta vez con el Garden lleno. Pero la polémica volvió en 2022. Tras su muerte, la NBA anunció que el número 6 quedaría retirado en toda la liga, un hecho inédito en el básquet profesional estadounidense. Fue un homenaje histórico que lo puso al nivel de Jackie Robinson en el béisbol o Wayne Gretzky en la NHL. Sin embargo, la decisión abrió debate. ¿Se deben retirar dorsales de manera global o debería ser un honor exclusivo de cada franquicia? Este debate se intensificó porque varios equipos ya tenían retirado el 6 por otras razones, como los 76ers con Julius Erving o franquicias que lo dedicaron a su afición. Así que la decisión de la NBA mezcló significados y obligó a replantear qué representa un dorsal en el deporte. Para evitar conflictos, la liga aplicó una cláusula especial. Quienes ya usaban el número 6 podían mantenerlo, como LeBron James, aunque el mismo regresó al 23 por respeto. Hoy, poco a poco, el dorsal desaparece en las canchas y se convertirá en el número intocable. Más allá de la controversia, el mensaje es claro. Bill Russell no solo fue un 11 veces campeón y 5 veces MVP, también un símbolo de la lucha de los derechos civiles, y por eso, su 6 ya no le pertenece a un equipo, sino a toda la historia de la NBA. Para Unánimo Deportes reportó Francisco Zuleta.
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0: Qatar dejó de ser un proyecto, pasó a ser una realidad dentro del fútbol asiático. Durante años, su crecimiento estuvo ligado a un objetivo claro: competir en casa durante el Mundial 2022. Lo que inició como una preparación a largo plazo, terminó como un proceso que hoy le permite mantenerse entre las selecciones más fuertes de su región. Desde entonces, Qatar ha sabido capitalizar esa experiencia internacional. La base del equipo se mantiene: futbolistas que ya han disputado torneos continentales. Entienden el ritmo del alto nivel. Uno de los nombres más destacados es Akram Afif, pieza clave en la generación ofensiva y uno de los jugadores más determinantes del plantel. A su lado, Al-Moez Ali, delantero capaz de definir en momentos importantes. En el mediocampo, Hassan Al-Haidos aporta liderazgo y orden en la construcción del juego. Este núcleo ha permitido a Qatar ser competitivo en torneos regionales. Hoy, Qatar no compite solo por experiencia. Compite para mantenerse como protagonista dentro de Asia. Después de 2022, el reto ya no es organizar, es competir.
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2: La MLS vive un momento de exposición y detrás de ese crecimiento, la presencia de futbolistas latinoamericanos es cada vez más determinante. Lejos de ser un simple deporte numérico, su influencia se refleja en el estilo de juego, la conexión con la afición y, en muchos casos, en el éxito deportivo de sus clubes. Hoy, 3 equipos marcan la pauta en cuanto a talento latino dentro de sus plantillas. En el tercer puesto aparece Los Ángeles FC con alrededor de 8 jugadores latinos en su roster. La franquicia angelina ha sabido nutrirse de talento sudamericano y centroamericano para reforzar su propuesta ofensiva. Nombres como Igor Jesús, medio centro brasileño con despliegue físico y técnico, o el venezolano David Martínez, desequilibrante por las bandas, destacan como pilares. Su aporte no solo se mide en la cancha, el LAFC conecta así con una de las aficiones latinas más apasionadas del país. En el segundo lugar lo ocupa el LA Galaxy, histórico de la liga que hoy presume cerca de 12 jugadores latinoamericanos en su plantilla. La mezcla es amplia, desde el uruguayo Diego Fagundes, el argentino Julián Audé o el brasileño Gabriel Peck, que en 2024 fue elegido Newcomer of the Year. El Galaxy se ha convertido en un mosaico latino que le da dinamismo por las bandas, creatividad en el medio campo y solidez defensiva. Al mismo tiempo refuerza su vínculo con la enorme comunidad hispana de Los Ángeles, uno de sus principales motores de identidad y mercado. En la cima de este ranking se encuentra el Inter Miami CF, que con alrededor de 18 jugadores latinos es sin discusión la gran referencia. La presencia de figuras de talla mundial como Lionel Messi, Luis Suárez o Rodrigo De Paul convierten al club no solo en el más mediático, sino también en el más latino de la liga. Junto a ellos, jóvenes promesas como el venezolano Telasco Segovia o el ecuatoriano Allen Obando refuerzan la idea de que un proyecto que combina estrellas globales con talento emergente de la región. El impacto se siente en todos los frentes, desde la taquilla y la televisión hasta el estilo de juego marcado por la técnica y la creatividad sudamericana. La conclusión es clara, la MLS ya no es solo una liga de paso para futbolistas latinos, sino es un escenario en donde marcan el ritmo y definen proyectos deportivos. Inter Miami, LA Galaxy, LAFC son la prueba de que el futuro del campeonato estadounidense se escribe cada mes más con acento latino. Para Unánimo Deportes reportó Francisco Zuleta.
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0: Colombia vuelve a escena. La tricolor regresa a la Copa del Mundo con una misión clara. Después de quedarse fuera en 2022, hay que demostrar que su ausencia fue solo un tropiezo, no el final del camino. La historia mundialista de Colombia tiene momentos que aún resuenan. Desde aquel debut en 1962, hasta su punto más alto en Brasil 2014, donde llegó a los cuartos de final. Una versión atrevida, ordenada y peligrosa. Ese mundial marcó a una generación y colocó nuevamente a Colombia en el radar. Tras el golpe de no clasificar a Qatar 2022, el proyecto necesitaba un giro. Con un nuevo cuerpo técnico, Colombia apostó por reconstruirse. El resultado fue una eliminatoria sólida y un boleto ganado sin atajos. Luis Díaz es el estandarte ofensivo, velocidad pura. Va acompañado por futbolistas que ya compiten en ligas de máximo nivel. Colombia no llega como favorita, y ahí está su mayor fortaleza. En 2026, Colombia no solo regresa al Mundial, regresa para hacerse notar.
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2: Cada 24 de agosto, Los Ángeles y el mundo del baloncesto rinden homenaje a Kobe Bryant. La fecha no es casual, 8-24. Corresponde a los dos dorsales que el astro visitó con los Lakers y que se convirtieron en símbolo.
3: Unánimo Deportes presenta. ¿Sabía usted que el juego más largo en el béisbol fue en el año 1981, cuando en la entrada 21 los equipos se mantenían empatados 2-2? El juego fue suspendido y dos meses después se reanudó hasta que se anotó la carrera del desempate en la entrada 33. Eran equipos AAA de Boston y Baltimore. ¿Sabía usted que el boxeo está muy cerca del fútbol en cuanto a la preferencia del público? Según información de la Federación Mundial de Boxeo, todas las personas encuestadas indican que siguen las peleas de boxeo con el mismo entusiasmo con que lo hacen con sus equipos favoritos de béisbol. ¿Sabía usted que Julio César Chávez se destaca por ser el primer mexicano en hacerse acreedor al título de campeón mundial en tres categorías, ligero, superligero y welter? De sus 170 peleas, Chávez resultó invicto en 90 de ellas. También tiene el récord de haber llenado el Estadio Azteca con más de 130 mil espectadores para presenciar su pelea contra el estadounidense Greg Hagen en 1993.
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1: Hola, ¿qué tal? ¿Cómo les va? Un abrazo. Esto es Camino al Fútbol, un podcast de Unánimo Deportes. El Puma Daniel Reyes, en el DF, en la Ciudad de México, y quien les habla, Kenneth Garay, aquí en los Estados Unidos, hablando de la Copa del Mundo. Mi estimado Puma, primero que todo, saludarlo y hacer el recuento de los daños. Hoy, ya con más calma, amanece el mundo futbolístico, y hablo del mundo futbolístico en general, sorprendido, admirado y muchos aplaudiendo, y se vale, porque queda claro que ni el más optimista de los que le van a Estados Unidos, equipo bien trabajado por Mauricio Pochettino, se imaginó que Estados Unidos en su debut iba a ganar, gustar, golear, dejando una gratísima impresión ante un equipo paraguayo que lo que menos permite son goles. Y resulta que ayer Estados Unidos le metió 4. Vaya los números de la eliminatoria y vea lo efectivo que fue defendiendo su portería Paraguay. El fútbol paraguayo de por sí siempre tuvo grandes jugadores, siempre se armó bien de atrás hacia adelante, con grandes defensas, buscando el contraataque y el gol de cabeza. Ese es el ADN paraguayo. Y claro que era un rival muy, pero que muy difícil. Ganó Estados Unidos y ganó muy bien el equipo de Pochettino. ¿Qué impresión le dejaron? ¿Qué balance le dejó, mi estimado Puma? El debut, el último debut de anfitriones. Ya había debutado México con victoria. Ya había debutado Canadá con empate. Y ahora Estados Unidos debutó con goleada en casa. Debutó con goleada allá en Los Ángeles, en el SoFi.
2: ¿Qué tal? Te mando un abrazo. Sí, a ver, yo también siento que me estás contando que fue Brasil del 70, ¿no? Pero
1: si te soy muy honesto, anoche sí, pero por un partido, por uno.
2: Te iba a decir, nos sorprendió a todos. Yo sinceramente no me esperaba este nivel de Estados Unidos. Han jugado 2 veces en mundiales, Paraguay y el equipo estadounidense. 7 goles le ha marcado Estados Unidos. 3-0 en el ya lejano 1930, así casi 100 años, fue ese último partido. Y ahora este 4-1 que si hubieran querido, Kenneth, yo creo que marcaban 6 o 7, porque creo que a todos nos dio la impresión que empezaron el segundo tiempo entre la salida de Pulisic y que ellos bajaron un poco las revoluciones, o lo que decías tú también, que mantener esa intensidad era también muy complicado. Bueno, Paraguay pudo responder, o más bien respirar un poco, pero sí, los Estados Unidos ayer le salió todo, le salió el partido perfecto, un gol tempranero, que eso siempre al equipo local, bueno, le quita presión, que fue lo que le pasó también a México, que si te pones nervioso con toda tu gente, te va a perjudicar, en este caso con ese primer gol, que fue un autogol y de paso, bueno, ya pudieron ser más tranquilos, y además esos 2 golazos, el de Balagún y el último de Reina, pegándole de 3 dedos, ayer le salió absolutamente todo bien.
1: Exactamente, todo salió. O sea, lo que hay que decir también, más allá de que es loable, de que es muy meritorio, de que todos aplaudimos, y a muchos nos sorprendió. ¿Sabes lo que más me sorprendió, Puma? La recuperación tras pérdida. Eso lo tienen muy bien trabajado. Muerden en todos los sectores del campo de juego. Cuando pierden van inmediatamente 2 o 3 a buscar el balón. Y para eso se necesita un derroche físico impresionante. Y lo tiene Estados Unidos. Ahora, para que se diera un debut como el de ayer, no tenía que darse una tormenta perfecta, no. Se tenían que dar varias tormentas perfectas. Y claro que se dio. Primero el gol de Pulisic, lo que decía el Puma, un gol tempranero. Estados Unidos que se llevó por delante al rival desde el principio. Paraguay que no podía reaccionar y cuando se dio cuenta, ya no era uno, ya no eran 2, sino 3. Y el tercero siendo un golazo y al final del primer tiempo. O sea, si uno va viendo la historia del partido, se fue dando daga tras daga tras daga y la última daga fue, ya sobre el final del encuentro, con gol de Gio Reyna. Muy bueno, muy bueno. A pasar la página a Estados Unidos y a pasar la página a Paraguay, pero muy bueno el debut. Se hizo notar el peso de sus figuras, porque es que al fin y al cabo son jugadores que militan en un fútbol de alta competencia. Dobleta de Folarin Balogun, gol de Gio Reyna, que no tiene muchos minutos en el Borussia Mönchengladbach, autogol de Damián Bobadilla, y Estados Unidos, hombre, fútbol dinámico y dominante. Va a ser complicado. Los partidos, digámosle a la gente, aunque la gente lo sabe, pero Puma, los partidos son todos diferentes. Se vienen rivales difíciles. Australia puede complicarlo, sí. Turquía también. A mí lo que sí me queda claro, porque Federico del Cuento y todo el equipo de producción me dijeron en la previa, en el consejo de redacción que hicimos tan juiciosamente esta mañana, me queda claro que yo sí sabía que no solamente que Estados Unidos venía a competir, México también viene a competir, Canadá también tiene con qué competir. O sea, no entiendo por qué a mucha gente le quedaban dudas. Yo sí pensé siempre que los tres anfitriones vienen a competir y tienen fútbol para competir.
2: No, y además, Kenneth, tuvimos la suerte, entre comillas, de los locales, es decir, grupos no tan complicados. Creo que a priori el de Estados Unidos era con los rivales más difíciles, porque, a ver, Paraguay yo creo que es de las mejores selecciones sudamericanas. De hecho, desde que lo agarró Alfaro, lo hizo muy bien. Por eso llama la atención el nivel casi amateur que vimos ayer de Paraguay, y las críticas en Sudamérica están siendo fuertes, Kenneth. Y también Turquía, Australia, creo que a ver, no es el grupo más complicado de la historia de los mundiales, pero sí más fácil que el de más difícil que el de Canadá y México, obviamente. Y pues Canadá, con esa decepción para ellos, empatar en contra de Bosnia, con algo de suerte, incluso en ese gol de Larin, el desvío del defensa, sí. Pero bueno, pues creo que sí, sí merecían, obviamente, el triunfo. Pero yo creo que todos estaremos de acuerdo, Kenneth, hasta yo, que tú bien sabes que si pierde Estados Unidos, me gusta, sinceramente, no te voy a engañar, o sea, me gusta.
1: A mí me gusta cuando pierde México, pero contra Estados Unidos. Contra Sudáfrica estaba feliz de la vida y quería más, sí. Porque tuvo con qué dar más. Ahora, se dio todo.
2: Sí.
1: Hay que seguir analizando este equipo. Y lo que usted decía, es un grupo a priori de los tres complejo. Ya vamos a hablar de los debuts, tanto de México, en el que usted estuvo desde muy temprano, en el Estadio, sí, de la Ciudad de México, así se llama en la Copa del Mundo. Todos sabemos que es el Estadio Azteca, el legendario Estadio Azteca. Sí, el Coloso, sí, de Santa Úrsula. Y eso, pues, por más de que durante un mes y medio lo llamen diferente, no nos lo van a quitar, ¿no? O sea, para cualquiera que ame el fútbol, la inauguración fue definitivamente en el Estadio Azteca. Pero bueno, son cosas de organización y son cosas de FIFA. La victoria manda un mensaje claro. Yo creo que el mensaje, más allá de que pueda competir, el mensaje es que Estados Unidos está llevando a cabo un trabajo serio, que había retrocedido no un paso, sino unas 5 millas, unos 8 kilómetros, con el señor Jürgen Klinsmann. Y poco a poco ha ido levantando otra vez un trabajo serio. Y eso es algo, sí, loable, definitivamente, y en todo sentido. Ese para mí es el mensaje. Yo sabía que iba a competir. Se le van a complicar cosas. En algún momento va a quedar eliminado. Para mí no va a ser campeón del mundo, aunque sería una historia espectacular. Pero más allá de eso, es como decir, hombre, queda claro, por la manera como empecé la Copa del Mundo, que el trabajo es serio y va bien encaminado.
2: Sí, no, a ver, de entrada, Kenneth, fue el mejor partido de la Copa del Mundo, cierto, era apenas el tercero. Hoy ya estaremos hablando justamente de lo que va a ocurrir hoy en ese Brasil-Marruecos, pero de los que habíamos visto, el nivel futbolístico había sido muy malo, ¿eh? O sea, el de México tuvimos mucha emoción, mucho sentimiento, pero el nivel que vimos en la cancha fue bastante bajo. En Canadá te diría que también muy parecido, pero lo de Estados Unidos, ahí sí creo que vimos realmente fútbol. O sea, realmente tú y yo tenemos obviamente esta conexión con los equipos, pero para los, por decirte algo, la gente que lo vio en Europa, este partido sí es de los que te entretiene. O sea, ver a un Estados Unidos así, y creo que sí los debe de ilusionar. Estoy de acuerdo contigo. A ver, no va a llegar a semifinales, no va a llegar a la final, pero por lo menos te puede ilusionar a la gente, y eso es importante, sobre todo para los locales, que ilusiones a tu gente de que puede ser algo importante. Y a ver, cuartos de final, lo veo posible, ¿eh, Kenneth?
1: Exacto, y la pregunta sería, ¿es por hoy por hoy un candidato real? Hombre, el aficionado de Gapié se levanta y pensando que va a ser la historia de todos los tiempos en el fútbol, o sea, que Estados Unidos tiene con qué ser campeón del mundo. Yo claro. No lo creo así. Claro, si se da, es que después de la fase de grupos, cualquier cosa puede pasar. Pero lo que usted dice, cuartos de final, esa fase importante, esa fase de ilusiones, cuartos de final. Yo creo que si se quedan 16avos, dejaría un mal sabor de boca. Si se queda en octavos, ahí nomás, y depende de cómo siga jugando. Ahora, si mantiene este nivel, va a ser muy difícil que le ganen. O sea, en algún momento va a perder, pero no se la va a vender la derrota barata a nadie. Venderá cara a su derrota en toda esta Copa del Mundo, y de eso se trata. Yo creo que se dieron dos cosas, ¿no? El mérito total de Estados Unidos y un Paraguay que no sé si estaré exagerando o de pronto estoy equivocado, Puma. Un Paraguay que tuvo cierto exceso de confianza. Y ahí le ganó Pochettino toda la noche a Alfaro. No lo dejó pensar. Cuando Alfaro quiso reaccionar, ya tenía tres goles adentro. Y ahora en adelante el que juegue contra Estados Unidos le va a cerrar los espacios mucho más, porque sabe que no es ninguna perita en dulce.
2: Van a ser partidos muy diferentes. El próximo, por cierto, es contra Australia, y cierran su participación en contra de Turquía, que además con este triunfo ya tienen pie y medio en la segunda ronda, teniendo en cuenta que pasan también los mejores terceros, algunos de los mejores terceros. Y estoy de acuerdo contigo, en la previa se habló mucho de Paraguay, que junto con Ecuador pueden ser candidatos o podían ser candidatos a ese caballo negro, a poder llegar bastante lejos sin que haya tantos reflectores en ellos. Creo que sí les afectó, les afectó todo lo que se vino hablando, que ojo con lo que va a ser Paraguay en el partido inaugural. Y sí, yo también noté eso, que nunca lo van a declarar públicamente. O sea, yo que Alfaro, que además tú sabes que tiene una forma de hablar muy característica y que se puede sacar de cualquier problema diciendo su punto de vista, nunca lo va a admitir, Kenneth. O sea, nunca van a admitir que
1: digámoslo que de frente, es tremendo versero, aunque buen técnico.
2: Tal cual. Eso es así. Puede aventarse ahí una conferencia de prensa de una hora sin decir absolutamente nada. Y aún así, enamorar a varios periodistas presentes. Sí, claro. Pero se confiaron.
1: No, y habla tanto que llega el momento en que le dicen, bueno, señor Alfaro, buenas noches, usted tiene razón, vámonos para la casa. Ya, gracias, muy gentil.
2: Hasta aquí ya, vámonos. Ahora bien, ya me imagino en Paraguay, después de toda esa emoción, y es normal, Kenneth, de estar en un mundial, veíamos también la conferencia de prensa previa llorando se me olvidó ahorita quién fue el jugador que lloró, pero bueno, el jugador que salió a la conferencia de prensa de Paraguay lloró incluso en esa conferencia por estar en el mundial. Es decir, pues había mucha emoción, pero yo sí creo que se confiaron demasiado.
1: Y después lloró por la repasada que le pegaron, me imagino.
2: Tal cual, lloró por dos, sí, antes y después.
1: Oiga, Puma, bueno, de todos los partidos que usted nombró, yo creo que hay uno que sí me gustó, antes del de Estados Unidos, me gustó el de Guadalajara, me gustó el triunfo de Corea,
2: claro,
1: el triunfo de Corea.
2: Se me olvidó
1: ese otro equipo, ese es otro equipo que va a complicar a cualquiera, y ojo con el debut de Japón, equipos disciplinados, rápidos, con un fútbol muy dinámico, fútbol de hoy es de atletas, y estos muchachos son, sí, futbolistas, pero primero atletas. Hemos tenido una transición larga durante muchos años, en la cual ya pasamos de futbolistas a atletas. El fútbol de hoy es de atletas, el de antes. Admitía por ahí una que otra barriguita, ¿no? Admitía por ahí uno que otro que no se cuidara tanto y le alcanzaba solamente con el talento futbolístico. Hoy no. Hoy es otro cuento. Y si lo sabe alguien, es el Puma, que vive ahí, que respira fútbol europeo y está en los estadios semana a semana. El debate, el nivel de los tres anfitriones del Mundial. Proyecto sólido de Estados Unidos, yo creo que nos quedamos con eso y en ascenso. México, yo no sé si quedó a deber. Esa inauguración para México era compleja. Era compleja más allá de que el rival no mostró nada, pero era compleja porque tenía que romper el hielo. Y en el Estadio Azteca y en un país totalmente futbolero, que no perdona una. Yo creo que se pasó este escollo y las conclusiones se van a sacar de aquí en más, con un México que ya tiene en el bolsillo la primera victoria. Y lo de Canadá, a la gente se le olvida, Puma, pero Canadá empató con Bosnia, el equipo que eliminó a Italia, ¿no? O sea, es que ninguno de estos equipos sí. Es una perita en dulce. Estos son equipos que sí. Vienen trabajando bien, y si uno viene a eliminar a Italia, buscando cupo mundial de 48 clubes, algo tiene además del aire en la camiseta, puede complicar.
2: Y Sudáfrica quedó en primer lugar en el grupo con Nigeria, para que también nos hagamos una idea.
1: Y Nigeria no está en el mundial y Sudáfrica sí.
2: Tal cual, o sea, dejó fuera a uno de los importantes de África. Pero sí, entiendo lo que dices. El ambiente que se vivió en el Azteca el jueves pasado era fiesta como pocas veces se ha visto, pero también esa presión les puede jugar a favor o en contra a los jugadores. Y lo decía Javier Aguirre en la conferencia de prensa post partido, diciendo que hubo jugadores con calambres que generalmente ellos no tienen, pero que en ese partido sí ocurrió, y eso pues es parte justo de esta ansiedad, de esta presión que tenían por sacar el partido. Y sí, lo importante era ganar, porque también hay que ser honestos, no es que México tenga un récord de victorias impresionantes en las Copas del Mundo, ¿no? Entonces, una victoria se tiene que valorar. Queda ese sabor un poco amargo, Kenneth, de la expulsión de César Montes, es decir, no vas a tener a tu capitán, sí. Que de lo mejor de estas elecciones, justamente la central con Johan Vázquez y César Montes, que se conocen, te diría que vienen jugando desde hace por lo menos 10 años juntos, entonces es de lo mejor que tienes, y que teníamos la impresión que con 9 hombres, Sudáfrica, bueno, México podía intentar marcar uno más. Dicho esto, a ver, si te decían antes del partido, México va a ganar 2-0, yo que todos firmamos. O sea, firma, no había nadie que te hubiera dicho. No. Un 2-0 antes del partido, Kenneth, todos te lo firmábamos, ¿eh?
1: No, y ya con eso descomprimió. Por eso es que las conclusiones vendrán de aquí en adelante. Ahora, sí. Puma. Sí. ¿Motivación o presión para México y Canadá? Si me lo pregunta así, a quemarropa, yo no creo que de aquí en adelante haya presión, no. Después de lo que hizo Estados Unidos, México debe estar motivado, ¿eh? Canadá debe estar motivado. ¿Por qué? Porque es que yo también tengo lo mío, ¿eh? Y yo también quiero salir a la cancha a dejar claro que aquí no vine a competir, que aquí no vine simplemente a participar, pese a que es un mundial de 48 equipos. No, yo creo que esto de Estados Unidos, es más, le hubiera puesto presión si Paraguay baile gana y baile a Estados Unidos. Porque todo el mundo empieza a mirar hacia México y Canadá y que alguien nos salve. Sobre todo los que siguen mucho el fútbol de la CONCACAF y se sienten representados así. Yo nunca lo hice porque nunca vi gente en los estadios gritando CONCACAF, CONCACAF, ni CONMEBOL, CONMEBOL.
2: CONCACAF, CONCACAF, como decía Dani Forni.
1: Sí, exacto, eso no. Pero hay gente que sí. Yo creo que por el contrario, esto motiva muchísimo a los otros equipos de CONCACAF en lo que viene.
2: Ayer vi el partido, Kenneth, en un restaurante. Y a ver, obviamente el 90% o 95%, yo diría, está con Paraguay, ¿eh? O sea, es decir, esta rivalidad futbolística que hay entre México y Estados Unidos siempre va a estar. Y desde aquí siempre se ve lo que hace Estados Unidos. No sé si la misma gente de Estados Unidos vea lo que está ocurriendo en México. Yo te digo desde el punto de vista desde aquí.
1: Algunos sí, y hay acá, quienes ven el partido esperando que pierda México. Eso es normal, de la rivalidad.
2: Sí, es normal, así. Así como ayer, te digo, estaba en este lugar echándome unas buenas alitas que se me antojaban bastante. Y la gente, bueno, pues cuando metió... Sí. Y cuando metió gol Paraguay, la gente se emocionó, como que dijo, a ver, ahí viene la remontada. Y bueno, de remontada no hubo nada. Pero sí, son estos vasos vinculantes que lo que pasa en Estados Unidos importa mucho aquí. Pero tampoco creo que tenga esa presión en México. México se ha puesto la presión a ellos mismos y como bien dijiste, por ahora hay un clima bastante sano con la selección mexicana, porque sabemos cómo qué pasa, ¿no? O sea, si en la previa hubiera habido malos resultados, si en el primer partido no ganas o pierdes, uy, las críticas hubieran sido tremendas, es otro ambiente. En cambio, ahora no hemos tenido ni algún escándalo de alguna fiesta previa donde alguna esposa se haya enojado, como lo hemos tenido en otras concentraciones. Los resultados han sido buenos. Así que por lo menos México está trabajando bastante, bastante tranquilo. Ojo, Kenneth, yo sí tengo esta duda de por qué sacar a México en el segundo partido del Estadio Azteca, llevártelo a Guadalajara, y que además a Corea ya jugaron ahí en Guadalajara, no se van a mover. A ver, no digo que sea ventaja para
1: sí,
2: Corea,
1: es,
2: obviamente.
1: Pero sí es como pegarse un tiro en el pie, estoy de acuerdo. Si lo tienes ahí, déjalo en el estadio de la altura, en el estadio
2: tal cual,
1: donde se pueda fichar al rival. Cual. O sea, yo creo que yo tengo todo el derecho a aprovechar mi hábitat. Por ahí, pues,
2: tal cual,
1: que México vaya a Guadalajara para que la gente esté ahí. Usted decía que las esposas, o para que la gente de Guadalajara disfrute a México también. Pero usted decía que las esposas no se han enojado, ¿no? Los jugadores tal vez no.
2: Garantizo
1: que en este mes y medio va a haber esposas enojadas en todo el mundo.
2: Ya sé,
1: en
2: ya empezaron.
1: Todo el mundo.
2: Ya empezaron algunas.
1: Sí, eso no. Así que.
2: 104 partidos, según yo. Así que imagínate eso, Kenen.
1: Espero que alisten, que hayan tenido la delicadeza y hayan hecho la tarea a los esposos y hayan llenado el cupo de las tarjetas de crédito. Porque se las van a reventar. ¿Qué? Dígale a su esposa, mija, vaya, gástese lo que quiera. ¿Sabe cuándo nos vemos? El 20 de julio. Nos vemos, tranquilo.
2: Tal cual. Haber hecho puntos, ya sabes, hacer todas las compras antes, podar el césped, haber llevado a los niños a todos lados. Hagan puntos antes del partido. Ya ahorita, ya mira, el que quiera ponerse a mano, ya está demasiado tarde. Tenía que ser antes de la inauguración, pero bueno, van a tener que quedar muy bien, ¿eh?
1: Yo tengo un amigo en La Haya, no le digan a nadie, que se pegó una apurada antes de viajar a México.
2: Sí.
1: Eso quedó todo
2: me
1: espectacular.
2: Me duelen los brazos todavía.
1: Parecía una obra de Picasso, pero está contento y lo dejaron solito. Daniel Reyes, el día que yo sea grande, cuando sea grande, quiero ser Daniel Reyes. Es un crack. Lo dejaron ir al Mundial solito un mes y medio y en todo el territorio mexicano. ¡Qué maravilla!
2: Y con mi gente.
1: ¡Qué maravilla! Eso... Abrieron los recintos penales, salió el Marma, salieron todos y están disfrutando.
2: Salió la
1: Puma,
2: gente, sí.
1: Daniel Reyes. Oye, Puma, y decirle a la gente, una de las cosas que menos me gusta, o que no me gusta, que me llegan a fastidiar incluso un poco, son las conclusiones grandilocuentes. Hay muchos, esto de que si aquel sabe de fútbol o yo sé de fútbol, nunca me gustó tampoco, porque el deporte es para todos y cualquiera tiene todo el derecho a aprender, a leer. Pero sí hay que cuidarse, ¿no? Sí. Hoy, por ejemplo, muchos medios en inglés,
2: claro,
1: con anfitriones, colegas admirables, del día a día en programas de deporte en general, y que hablan mucho más de otros deportes, están diciendo, no, Estados Unidos va a ser campeón del mundo. No hay equipo como Estados Unidos. Eso no le hace bien a la culturización del fútbol, no. Esto fue un partido. Queda mucho y el nivel es altísimo, como dijimos con el Puma. Con que llegue a cuartos de final ya es una muy buena tarea. Y ojo, no ha ganado ni Australia, ni le ha ganado Turquía, ni ha ganado el juego de 16avos, ni ha ganado el de octavos. Por ahora ganó uno. Sí, lo ganó jugando bien. Sí, gustó. Sí, goleó. Sí, dejó una grata impresión. Todo eso está bien. Y ya sacamos las conclusiones. Pero hay que ir partido a partido. Eso así no funciona. Lo que pasa es que hay una generosidad muy grande del torneo. No se nos olvide que los dos primeros de cada grupo y los ocho mejores terceros, hay que hacer la tarea, pero bien hecha para quedar eliminado, pero bien, hay que jugar mal, dejarse golear, es más difícil por ahí quedar eliminado para muchos.
2: Tal cual. Sí, van a pasar más equipos de los que van a quedar eliminados en la primera ronda, así que va a ser muy complicado que, sobre todo, un equipo que gana su primer partido y por goliza, como fue en esta ocasión, ese 4-1, queda eliminado. Ya está calificado, o sea, matemáticamente obviamente no lo podemos decir, Kenneth, pero sabemos que Estados Unidos con ese 4-1 inaugural ya está del otro lado.
1: Es más, con el 2-0 México ya también prácticamente ganando un partido, está metido.
2: Creo lo mismo.
1: Canadá empató uno, si llega a ganar otro, olvídese, maestro. Adentro.
2: Sí, creo lo mismo, creo lo mismo.
1: Eso queda claro. 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
3: 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El Estadio Tamaulipas en México se encuentra ubicado geográficamente en dos municipios diferentes. Medio campo está en Ciudad Madero y el otro medio en Tampico. A los 25 años, Lionel Messi superó a las glorias del fútbol como Johan Cruyff, Marco Van Basten y Michael Platini al obtener mayor cantidad de balones de oro. A la edad de 46 años, Bernard Hopkins se convirtió en el boxeador más viejo en ganar un título. Fue en el 2011 cuando se enfrentó al canadiense Jim Pascal por el cinturón de los semicompletos. Hopkins ganó por decisión unánime esa pelea en Montreal. 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
1: El fútbol no se detiene, mi estimado Puma. Somos camino al fútbol en Unánimo Deportes. Brasil-Marruecos. Brasil-Marruecos.
2: Partidazo.
1: El mejor partido de la fase de grupo, yo creo que sí es el que hemos estado esperando.
2: Sí.
1: Ojo, ayer alguien me decía, no, pero en Brasil, o sea, el que no sepa lo que ha hecho Marruecos o el que se le olvide lo que ha hecho Marruecos en los últimos 4 años y se conecte con este Mundial, se va a llevar una gran sorpresa, porque yo no tengo claro que Brasil gane ni que Marruecos gane, pero ojo que el debut de Brasil es muy complejo en el calor de las 6 de la tarde en Nueva York, con aproximadamente 90 uh-huh. grados de temperatura, y ante Marruecos, en el MetLife Stadium, allá en East Rutherford, New Jersey.
2: Sí, y como bien dices, a ver, eliminaron a España hace 4 años en el Mundial, semifinalistas, son los campeones en papel de la Copa de África, un equipo que se está nutriendo mucho de los futbolistas europeos, o sea, toda esa diáspora marroquí que ha nacido en Holanda, que ha nacido en España, que ha nacido en diferentes países europeos, y bueno, que esa conexión que tienen con Marruecos, pues los hace querer jugar para esta selección, y que no solo por el nivel de jugadores, pero también porque decide mucho este primer partido, y me explico, el primer lugar del grupo de Holanda va contra el segundo de este grupo, es decir, que el que gane este encuentro de Brasil en contra de Marruecos, muy probablemente, si todo va normal, acabe en primer lugar y el que pierda segundo. Entonces, en la segunda ronda, pues ya enfrentarías a Holanda, uno de los mejores equipos de este Mundial. Entonces, se te complica bastante. Y es por eso que es tan importante que alguno de los dos, bueno, si quiere ser primer lugar, gane este encuentro.
1: Indiscutiblemente. Partidazo. O sea, este partido prácticamente define el grupo para estos dos. Uh-huh. 82.500 espectadores, todo vendido. Llega a Marruecos como una realidad, por todo lo que decía el Puma Reyes. Yo creo que ya no tiene ni siquiera que demostrar que no fue casualidad. No. Uh-huh. Ellos ganaron incluso el último amistoso directo entre ambas selecciones, pero no deja de ser un amistoso. Los amistosos hay que tomarlos con pinzas. Si es por los amistosos, Estados Unidos no hubiera hecho nunca el partidazo que hizo anoche. O sea, los sí. amistosos son para probar variantes y por ahí para no ser goleados tampoco. Y en muchas ocasiones, inclusive, para tener equipos a modo a los que se pueda golear o se les pueda ganar con cierta facilidad y llegar bien. La Brasil de Ancelotti llega con un paso irregular. 5 victorias, 2 empates, 3 derrotas en sus últimos 10 partidos. Pero, hombre, busca imponer condiciones y tiene con qué. El último antecedente en mundiales fue en Francia 98. Ganó Brasil 3-0, pero no era la selección de Marruecos que tenemos ahora. Más que esta uh-huh. selección brasileña, no tiene a Neymar, o lo tiene, pero está lesionado, aunque tampoco era que viniera en buen nivel, hace mucho tiempo que no está a su nivel. Y si uno se pone a pensar más allá de Vinicius, a quien muchos llaman estrella, superestrella, este equipo no tiene un jugador diferente. Tiene buenos jugadores, pero hace tiempo que Brasil, sobre todo ante el declive de Neymar, no tiene el mejor del mundo. Nosotros crecimos, y el Puma es mucho más joven, viendo cómo Brasil siempre tenía a un jugador en el podio de los mejores del mundo. Siempre.
2: Sí. Y a ver, la lesión de Rodrigo también afecta, que tampoco era ese jugador al que tú haces referencia, también hay que decirlo, pero que bueno, siempre un jugador del Real Madrid te puede marcar diferencia. Vinicius es la figura, ahí creo que no hay duda, pero sí, no está en el nivel superlativo de esos brasileños con los que crecimos y que si echamos la vista atrás en cada mundial, bueno, recordamos a uno de ellos. Apelan a que Carlo Ancelotti pueda sacar lo mejor de cada uno de ellos, que también lo hicieron muy mal. O sea, los últimos años, la dirección de la Federación Brasileña de Fútbol, Kenneth, ha dado pena. O sea, por esperar a Ancelotti, ve los resultados que tuvieron tanto en eliminatoria como en Copa América. Es decir, sabíamos desde hace mucho tiempo que ese era el sueño, o sea, que Carlo Ancelotti llegara, pero claro, estaba en el Real Madrid y ese manoseo de diferentes entrenadores brasileños, pues no les vino nada bien. Y sí creo que perdieron mucho tiempo en ese proceso, porque, a ver, ellos ya entendían que iban a estar en el Mundial sí o sí, porque una, es Brasil, y dos, había más cupos en Sudamérica. Pero claro, sin un proyecto serio, Kenneth, pues les pasó factura. Pero aún así, sin tener a ese tipo de jugadores a los que tú haces referencia, bueno, es una selección con jugadores en equipos importantes en Europa, y yo sí creo que es el favorito hoy ante Marruecos, ¿eh, Kenneth?
1: Y es Brasil. A ver, sí. supongamos que Brasil se complica y pierde ante Marruecos. Brasil va a pasar de ronda. ¿Eh? Y Brasil tiene la jerarquía, la camiseta, las charreteras, los títulos, 5 títulos mundiales, para pelear de tú a tú en instancia decisiva contra cualquiera. O sea, si este equipo empieza mal y por ahí encuentra el camino, la camiseta pesa muchísimo. E independientemente de que los complejos del fútbol ya no son tan intensos como antes, Brasil, más allá de lo que pase en este primer partido, puede llegar a tener un gran mundial. Un gran mundial para Brasil es llegar a la final. Cuando ya has ganado 5 títulos mundiales, no te sirve nada diferente a ser campeón del mundo. Y en Brasil, claro, como han ganado tanto, ellos dicen, no, queremos ser campeones del mundo y jugando bien.
2: Sí.
1: Es más, uno recuerda después del 94 que Brasil fue campeón aquí en los Estados Unidos con Carlos Alberto Parreira, que muchos brasileños decían, no nos gusta cómo juega Parreira. Así no se vale ser campeón del mundo. Porque seguían con el tema del jogo bonito. Después entendieron muchas cosas y entendieron que el fútbol había cambiado y vino el título del 2002 con Luis Felipe Scolari. Pero ellos exigen un poco más que ganar. Mientras que para todos los demás ser campeón del mundo ya es más que suficiente.
2: Sí, y por eso querían a Ancelotti. Recuerdo también la época no tan lejana de Dunga, que también la gente no estaba contenta como tenía el equipo que fuera un gran mediocampista, que también no era un equipo que jugara a lo que los brasileños estaban acostumbrados. Pero bueno, es parte del proceso. Me quedé pensando en lo que decías también con la comparación con Mikel Arteta y el Arsenal. O sea, que el Arsenal también en la era de Wenger, pues era el equipo, a ver, o sea, era el equipo que realmente te enamoraba. Y en esta ocasión, bueno, pues Mikel Arteta decidió cambiar, fue más práctico, no gusta su fútbol, pero son campeones. Y tú pregúntale a alguien del Arsenal, ¿qué piensan de Mikel Arteta? Y ya lo tienen como uno de los más grandes de la historia por hacer los campeones. Esto va a pasar así. Si Ancelotti no juega al juego bonito, pero lo saca campeones, bueno, olvídate, no va a haber ninguna discusión. Pero yo creo que nadie puede decir que Ancelotti sea un entrenador defensivo, así que tampoco espero algo así. Sí.
1: Un one hit wonder. O sea, un éxito de una sola ocasión. Una maravilla de una sola ocasión. La pregunta sería, ¿es eso Marruecos? Yo creo que no. Yo creo que es un equipo que viene trabajando bien, que no por casualidad se metió entre los 4 primeros, que viene trabajando bien divisiones inferiores, que ha hecho un trabajo serio, que va a ser una de las sedes de la próxima Copa del Mundo. O sea, ellos van bien montados en el tren y están llevando a cabo, haciendo la tarea como debe ser. Eso sí, tiene baja sensible la de Abde, aunque cuenta con Brahim Díaz, aunque cuenta con Hakimi, aunque cuenta con Diop. Es un equipo que sabe a lo que juega y tiene grandes jugadores. Creo que la de Abde le pesa muchísimo.
2: Sí, porque ese jugador desequilibrante es muy difícil de tener. Como dices, hay buenos jugadores suplentes, pero la temporada que tuvo con el Betis Abde fue muy buena. Creo que fue uno de los mejores jugadores, si no es que el mejor jugador del Betis. Y el que no esté en este partido en contra de Brasil, claro que lo van a resentir. Pero sí, lo que decíamos acerca, Kenneth, de este equipo marroquí, que como bien mencionas, ha trabajado muy bien, pero también se han aprovechado de la calidad de jugadores nacidos en otros países. Dijiste ahorita un nombre, Brahim. Bueno, Brahim, sabemos que no habla árabe, no habla francés, pero bueno, decidió representar a Marruecos. En su caso, creo que debido a una abuela, si no mal recuerdo.
1: Sí, señor.
2: Hay jugadores que tienen ese nexo pues más directo, es decir, que sus padres son directamente nacidos en Marruecos y que emigraron a Europa, pero no, en el caso de Brahim Díaz, bueno, pues ahí sí ya pasaron un par de generaciones, pero que es la figura total. A ver, es un jugador del Real Madrid, eso llama, pero bueno, también sabemos que perdió mucho protagonismo Brahim Díaz, diría que desde que regresó de la Copa de África. Después de haber perdido ese penal, no sé si fue coincidencia, pero Arbeloa no le dio demasiada confianza, ¿eh?
1: A ver qué pasa de aquí en adelante. Recordemos que Arde se quedó fuera del Mundial, no se recuperó a tiempo, y fue precisamente la lesión que sufrió, ese esguince de ligamento que sufrió en el amistoso ante Noruega. Partidazo el de hoy en el MetLife, y estaremos muy, pero que muy pendientes. Brasil enfrentándose a Marruecos. 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Esto es Camino al Fútbol y, como siempre, tenemos mucho más. Y durante toda la Copa del Mundo estaremos analizando, comentando, viviendo junto a ustedes esta pasión, este mes y medio del evento más importante a nivel de selecciones en todo el planeta. Somos Camino al Fútbol.
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4: Unánimo Deportes presenta. ¿Sabía usted que el jugador más pequeño en las grandes ligas fue Eddie Gaddel? Medía apenas un poco más de un metro de estatura. Comenzó jugando con los desaparecidos Browns de San Luis. Esa franquicia se mudó a otra ciudad para convertirse luego en los Cerveceros de Milwaukee. Manny Pacquiao ha estado en el top 10 del box en 4 décadas distintas. Ganó su primera corona a los 19 años por knockout ante Chacha Isasakul. Ha reinado en 8 categorías y, aunque cayó contra Mayweather, superó a Tim Bradley en 2 de sus 3 peleas. Se destacan 8 inolvidables peleas contra mexicanos, como contra Marco Antonio Barreras, Eric Morales y Juan Manuel Márquez. Floyd Mayweather ganó títulos en 5 categorías y ha sido el boxeador taquilla pay-per-view más destacado en las últimas décadas. Desde que se convirtió por primera vez en campeón ante Genaro Hernández hasta su despedida contra Conor McGregor, Mayweather se enfrentó a 23 púgiles y venció a 15 campeones mundiales seguidos antes de retirarse. Alberto Pérez Landa y Hugo Carreón siguen de muy cerca el

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1: El debut de España y la gran interrogante, aunque apunta al debut de La Roja, es el tema de Lamine Yamal. Evoluciona favorablemente, mi estimado Puma Daniel Reyes, de sus molestias físicas, y todo indica que va a estar listo para el primer juego de España frente a Cabo Verde, un rival que a priori pues debe ser no tan complicado. Cualquiera complica a cualquiera. Va a afrontar su primera Copa del Mundo. La máxima esperanza, claro. Ya tiene un peso internacional impresionante con el Barcelona. Ya fue campeón de Europa también. Se ha trabajado en su recuperación con cautela para evitar una recaída. Con o sin Lamine Yamal, yo no la arriesgaría demasiado si es que no está a punto. Con o sin Lamine Yamal, si no se da un batacazo, España le debe ganar a Cabo Verde. Y sí, sí, la presencia de Lamine Yamal cambia el techo competitivo de la selección, pero hay que entender y hay que manejar los tiempos. Si no está bien, es bueno que descanse y no forzarlo, al menos al principio. La Copa del Mundo, que es más larga, es la Copa del Mundo más larga de la historia, es el Mundial más largo de la historia, y España creo que podrá pasar el primer escollo sin necesidad de Lamine Yamal.
2: Sí, que esa es la ventaja que tiene España, que a priori el grupo no es tan complicado. Ese encuentro en contra de Uruguay, que es el último partido de ese grupo para ellos, va a decidir quién es el primer lugar. A partir de ahí, tiene esta ventaja Luis de la Fuente, que este encuentro en contra de Cabo Verde no tiene por qué exponer a Lamine Yamal, sobre todo porque queda mucho partido. España sí está proyectado para que sea uno de los que se metan entre los mejores cuatro, ya sea campeón o llegar a esas semifinales. Así que el poder darle descanso a tu estrella y a una de las estrellas del torneo, Kenneth, pues sí, sí te marca un poco el camino y es una gran ventaja. Cabo Verde es de las selecciones más flojas, por decirlo de alguna manera, de este Mundial. Son jugadores o de equipos de primera división en Europa de que están peleando por no descender o que descienden. Por ejemplo, Libramento, el delantero Kenneth del Casa Pia de Portugal, que acaban de descender, que además fue titular en casi todos los partidos. ¿Sabes cuántos goles marcó? Cero goles marcó en el Casa Pia Libramento, y bueno, pues es el delantero titular de este equipo. Te pongo ese tipo de ejemplos. A ver, y tú sabes, yo soy de los que me gustan este tipo de mundiales de mes y medio, porque me puedo venir aquí a México y hacer que estoy trabajando y realmente estar en... Digo, pero no, eso es otra cosa. Perdón, estaba yo hablando de otros temas.
1: No, pero tranquilo que cuando sea de 64 va a ser más o menos de 2 meses, y ahí sí que usted puede...
2: También, te la compro. Te la compro.
1: Impresionante.
2: Gran pretexto.
1: Sí, sería un riesgo. Es más, es tan riesgoso sacrificar al jugador diferente, que vea lo que hizo Pochettino. Medio tiempo ante Paraguay,

0: y estaban ganando 3-0, pero era el jugador referente. Medio vio que tenía una molestia en Pulisic y dijo, no, no, no, no, siéntese, siéntese, maestro. Esto es muy largo. Esto apenas comienza. En todo caso, depende España de lo que pase con Lamine Yamal en esta Copa del Mundo. Ese es el mundial de la consagración absoluta de Lamine Yamal. Yo creo que depender de él indiscutiblemente, porque uno siempre depende de los buenos. Ahora, España tiene dos o tres jugadores diferentes. España tiene una nómina respetable. España tiene una idea de juego definida. España tiene con qué, con o sin Lamine Yamal, llegar a instancias decisivas. Eso por un lado. Y lo otro, esto de la consagración de jugadores, es un tema que repetimos mundial tras mundial, que se vuelve cansón, pero como a la gente se le olvida, la vida es como un álbum de fotos, y se recuerda lo último que se dijo. ¿Cuántos mundiales, cuántos, nos la pasamos diciendo que era el de la consagración de Messi? Y este es el de la consagración de Messi. Y ahora, y Messi no gana mundiales, y Messi es un pecho frío. Hombre, es muy complejo. ¿A qué se le llama consagración? Yo creo que si algo nos dejó claro Lamine Yamal, ya que es un crack, y gane o no gane la Copa del Mundo, seguirá siendo un crack. Lo que pasa es que hay que saberlo llevar, pero para mí no, el equipo no depende del todo de que él esté bien. Que él esté bien, por ahí les da ese peldaño de más para llegar a la final de la Copa del Mundo y ganarla.
1: Sí, porque hay muy pocos, o te diría, ningún jugador del nivel de Lamine Yamal. Podemos decir quién te gusta más actualmente, si Kylian Mbappé, si Lamine Yamal, si Haaland, pero yo creo que todos lo tenemos que meter en ese top 3, sin lugar a dudas. Y tenerlo claro que te marca esa diferencia. Y recuerdo la Eurocopa, que además era 2 años más joven Lamine Yamal. Es decir, ahorita ya lo vamos a ver un poco más maduro. Y fue pieza clave para que España ganara, recuerdo, entre otras cosas, ese golazo que le marcó a Francia en uno de los mejores partidos de esa Eurocopa. El problema que tiene España, que aún así yo creo que va a llegar muy lejos, es que los dos jugadores que te marcaron la diferencia en esa Eurocopa no llegan bien físicamente. Uno, Lamine Yamal, del que ya hemos estado hablando, y el otro es Nico Williams, que tuvo una temporada muy mala, plagada de lesiones, que llega pues, físicamente muy disminuido, pero que en la Eurocopa tener de un lado a Nico y a Lamine Yamal, casi no importaba quién fuera tu centro delantero. O sea, ya con eso podrías haber jugado tú o yo y aún así España hubiera sido campeón. Dicho esto, y obviamente estoy bromeando, Mikel Oyarzabal es un gran jugador, pero tampoco es ese 9 que uno espera, ¿no? Al nivel de Haaland o al nivel de Harry Kane o este tipo de 9, pero que anda encendido Mikel Oyarzabal y que en la selección nacional de España, bueno, pues es garantía,
0: Y es que hay que decirlo, Puma, los grandes candidatos no han debutado en esta Copa del Mundo. O sea, no ha debutado España, no ha debutado Francia. Uh-huh. España debuta ante Cabo Verde. Francia debuta ante Senegal el próximo martes. Argentina debuta también el martes ante la selección de Argelia. Portugal, que para muchos es favorito, para mí también, debuta ante Congo en el grupo K el próximo miércoles. O sea, esos no han debutado y son los candidatos al título. Ya de ahí en más vendrán caballos negros, como dijo usted, porque lo nombrábamos ahora que tocamos el tema de Paraguay. Muchos decían Ecuador y Paraguay pueden estar entre los caballos negros. Bueno, Paraguay empezó mal. Pero esto apenas comienza. España, claro, y lo que dice el Puma, sí hay un podio, y para mí también, es el mejor jugador hoy en el mundo. Pero yo sí creo que España, con Yamal a menos del 100%, con Lamine Yamal, o sin Yamal, todavía tiene con qué hacer una gran Copa del Mundo. Brasil ganó la Copa América sin Neymar, la última que ganó.
1: Sí. Y eso tiene Luis de la Fuente, Kenneth, que yo ahí me incluyo, cuando lo anunciaron como entrenador de la selección española, pues tuvimos que googlearlo y decir, oye, ¿quién es Luis de la Fuente? Porque no, ni cara le pongo, o sea, no tengo ni idea quién es, pero que nos queda claro que de todo lo que hizo Rubiales, bueno, pues esto es de lo mejor que hizo, porque puso a un entrenador que, una, no se mete en polémicas, y dos, que esto es lo más importante, es una España reconocible, que no importa quién esté en la cancha, siempre juegan igual, siempre juegan a lo mismo y juegan muy bien. Y además ganan. O sea, que eso también es lo que importa. Puedes jugar muy bien y puedes hacer lo que quieras, Kenneth, pero si no ganas, bueno, pues mira, ahí nos vemos. Ganó la Nations League, ganó la Eurocopa. Y a ver, si gana este Mundial, pues ya yo creo que no podrá haber nadie que pueda criticar a Luis de la Fuente, que si ya nos ha demostrado algo, es que a pesar de llamar o no a algún jugador, ha acertado, te diría que al 100% de todas las decisiones que ha tomado.
0: Indiscutiblemente, ojo, por más que ha ganado Eurocopa, después de ser campeón en el 2010, en los Mundiales no ha pasado nada con España.
1: No.
0: Y ya es el cuarto. No. El cuarto después del 2010. Sí. Ni en el del 14, ni en el del 18, ni en el del 22. O sea, es hora de que vuelvan a tener un mundial en donde lleguen a instancias decisivas. Señoras y señores, una alegría, un placer, un privilegio estar con ustedes aquí en Camino al Fútbol de Unánimo Deportes. El Puma de Pumas, don Daniel Reyes, es nuestro. Aquí en Unánimo, al menos durante la Copa del Mundo, junto a Jonathan Morel, Federico del Cueto, todo el equipo de producción, maravilloso trabajo. Y quien les habla, Kenneth Garay, les decimos siempre, estén con nosotros en el mejor camino de Unánimo Deportes, Camino al Fútbol.
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7: Los salarios de la NFL siguen rompiendo récords. 8 son quarterbacks, reflejando el enorme valor que las franquicias asignan a la posición más decisiva. Solo 2 corresponden a la defensiva. Este es el top 10 de los jugadores mejor pagados en 2025, en orden ascendente. 1 TJ Watt, Steelers. Alrededor de $41 millones por temporada. 2 Micah Parsons, the Packers. Cerca de $46.5 millones anuales el no quarterback mejor pagado. 3 Lamar Jackson, Ravens, con $52 millones al año. Justin Herbert, Chargers, sube a $52.5 millones por temporada. 5 Brock Purdy, 49ers, recibe unos $53 millones anuales. 6 Jared Goff, Lions, también con $53 millones de promedio. Saitman, Tua Tagovailoa, Dolphins, ligeramente arriba con $53.1 millones. 8 Joe Burrow, Bengals, en la élite con $55 millones al año. 9 Jordan Love, Packers, comparte la cifra con $55 millones anuales. 10. Dak Prescott, Cowboys. Lidera la lista con un impresionante salario de $60 millones por temporada.
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9: Tom Brady no necesita presentación, su nombre ya forma parte de la historia del deporte, no solo en el fútbol americano. Su camino comenzó lejos de los focos, en San Mateo, California, donde jugó tanto béisbol como fútbol americano. De hecho, estuvo a punto de tomar el diamante profesional, pero eligió el emparrillado, una decisión que cambiará la NFL para siempre. Pese a no ser una promesa destacada, Brady llegó a la Universidad de Michigan, donde esperó pacientemente su turno. Su paso por los Wolverines no fue espectacular, pero sí suficiente para captar la atención de los Patriots, que lo eligieron en una modesta sexta ronda del draft en el año 2000. Nadie imaginaba lo que estaba por venir. Cuando el quarterback titular de los New England se lesionó, Brady tomó el control y nunca más lo soltó. Bajo la dirección de Bill Belichick se convirtió en el rostro de una dinastía que marcó 2 décadas. Su estilo no era el más vistoso, pero su precisión, su inteligencia y su capacidad para rendir bajo presión lo elevaron a un nivel distinto. Durante casi 20 años con los Patriots, Brady ganó títulos, rompió récords y se transformó en un símbolo de excelencia. Su disciplina fuera del campo, su preparación física y mental y su liderazgo silencioso lo distinguieron de cualquier otro mariscal de campo. Mientras otros bajaban en ritmo con la edad, él parecía desafiarla. Y cuando muchos pensaban que su carrera llegó a su fin, decidió empezar de nuevo. Firmó con los Buccaneers de Tampa Bay y en su primera temporada los llevó al campeonato. Ya no se trataba de probar algo, se trataba de dejar claro que el éxito no era solo cuestión del sistema, sino del carácter. Más allá del terreno de juego, Tom Brady ha construido un emporio que va más allá de las marcas de salud hasta inversiones en equipos deportivos. También firmó un millonario contrato como analista de televisión, aunque su figura sigue estando más ligada a la cancha que a los micrófonos. hoy ya retirado, su legado está más vivo que nunca. No por los anillos ni por los premios individuales, sino por cómo redefinió y qué significa ganar. Por convertir en la perseverancia en una virtud y por demostrar que no hace falta ser el favorito para llegar a la cima. Tom Brady es, en resumen, el hombre que cambió las reglas del juego. Para Unánimo Deportes, reportó Francisco Zuleta.
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5: Este es Top 5 mejores finales de la NBA que llegaron al juego 7. En el número 5 están los Denver Nuggets contra Boston Celtics en el año 2025. El resultado fue 4-3 favor Boston Celtics. Juego 7 definido en los últimos segundos. Jason Tatum y Nikola Jovic en modo leyenda. Una serie que mantuvo a todos al borde del asiento. El juego 7 fue una guerra táctica y física, y sus figuras brillando hasta el último segundo. Sin duda, un clásico instantáneo. En el número 4 está Cleveland Cavaliers contra Golden State Warriors en el año 2016. El resultado fue 4-3, favor los Cleveland Cavaliers. La remontada legendaria del 3-1, el bloqueo de LeBron James a Iguodala. Triple de Kyrie Irving para ganar. Histórico, ningún equipo había remontado un 3-1 en finales. LeBron cumplió su promesa y trajo el primer campeonato a Cleveland. En el número 3 están Los Angeles Lakers contra Boston Celtics en el año 2010. El resultado fue 4-3 favor los Lakers. Última final de Kobe Bryant. Juego 7 físico muy defensivo. Pau Gasol dominante en los tableros. Kobe MVP con 23 puntos y 15 rebotes. Una batalla clásica entre los eternos rivales. No fue el juego más bonito, pero sino uno de los más intensos. Kobe lo dejó todo. En el número 2 están los Boston Celtics contra Los Angeles Lakers en 1984. El resultado fue 4-3 favor Celtics. Duelo de leyendas. Larry Bird vs Mike Johnson. Juego 7 disputado en el Boston Garden. Bird MVP con 20 puntos y 12 rebotes. El inicio de unas rivalidades más icónicas. Esta serie revivió la NBA. Bird y Magic llevaron el baloncesto al estrellato. Y en el número 1 está Houston Rockets contra New York Knicks en el año 1994. El resultado fue 4-3 favor Rockets. Hakeem vs Patrick Ewing. Juego 6 con el famoso block de Olajuwon. Juego 7 con 25 puntos y 10 rebotes de The Dream. Houston celebrando su primer anillo. Una de las finales más intensas de los 90. Defensa brutal. Cada punto valía oro.
9: El último mercado de fichajes ha encendido la rivalidad fuera de la cancha entre la Liga MX y la MLS, con movimientos que han dado titulares y generado debate en todo el continente. En Estados Unidos, la MLS sacó la chequera como nunca. El LAFC rompió récord histórico con la llegada de Heung-Min Son por más de 26 millones de dólares. A esto se suman incorporaciones de peso como Rodrigo de Paul al Inter Miami y Thomas Müller al Vancouver Whitecaps. Y la irrupción del San Diego FC con dos fichajes bomba, Irving Chucky Lozano y el danés Ander Dager, ambos como jugadores franquicia. Incluso hubo espacio para apuestas creativas como el préstamo del turco Sandy Sonder al LAFC. En total, solo con las operaciones más mediáticas, la liga estadounidense superó los 40 millones de dólares invertidos. En México, la Liga MX apostó por nombres de peso mundial. Tigres sorprendió con Ángel Correa, procedente del Atlético de Madrid, en una operación estimada en hasta 11 millones de euros. Monterrey cerró un ícono como Sergio Ramos, mientras que Pumas hizo un doble golpe con Keylor Navas y Aaron Ramsey. Aunque el gasto en el traspaso fue menor al de la MLS, muchos llegaron libres. El impacto mediático y la experiencia es incuestionable. Y el Club América el día de hoy dio a conocer imágenes de Alan Saint-Maximin, el jugador francés que llega como estrella al club americanista. La tendencia es clara, la MLS combina estrellas con plenitud y alto gasto, mientras que la Liga MX apuesta por figuras consagradas en el fútbol internacional y fichajes de primer nivel. Quién ganó el mercado depende del cristal con el que se mire. La MLS lidera en inversión y proyección internacional, pero la Liga MX respondió con jerarquía y nombres que encenderán la temporada y harán vender bastantes boletos. Para Unánimo Deportes, reportó Francisco Zuleta.
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7: Johan Cruyff no solo jugó al fútbol, lo reinventó. El Tulipán de Oro fue el arquitecto de una forma de entender el juego que todavía perdura. Nacido en Ámsterdam en 1947, brilló desde joven con el Ajax, donde ganó 8 ligas y 3 Copas de Europa. Su técnica, su visión y su elegancia lo convirtieron en un genio irrepetible. En 1973 llegó al FC Barcelona y nada volvió a ser igual. Como jugador culé, fue el símbolo del cambio. Trajo el fútbol total a una ciudad hambrienta de títulos. En 1974, llevó al club a ganar la Liga después de 14 años. Fue Balón de Oro 3 veces. pero su mayor impacto en la institución blaugrana llegó desde el banquillo. En los 90 creó el Dream Team, Guardiola, Koeman, Stoichkov, Laudrup, jugadores que dominaron Europa con un estilo ofensivo, atrevido, inteligente. Bajo su dirección, el Barça ganó su primera Champions en 1992. Salid y disfrutad, decía. Más que táctica, era filosofía. Cruyff no solo cambió al Barça, moldeó su identidad. Y tras su partida de este planeta en 2016, su legado vive en cada pase, cada triangulación y cada niño que sueña en la Masía. Johan Cruyff fue más que un ídolo. Fue el origen de una forma de jugar que nunca morirá.
9: Los Dallas Cowboys siguen siendo, pese a su irregular presente, el equipo más mediático de la NFL. Conocimos como America's Team, han construido un legado que trasciende lo deportivo, una marca global que combina títulos, historia y figuras icónicas. Elegir a los mejores jugadores de su historia es un reto que implica mezclar estadísticas, influencia cultural y momentos memorables. En el décimo puesto aparece Jason Witten, emblema moderno de la franquicia, líder histórico en recepciones y símbolo de consistencia por más de una década. Un escalón arriba está DeMarcus Wade, el cazador de mariscales que dominó ofensivas rivales con 117 capturas por su paso por los Dallas. El octavo lugar corresponde a Tony Dorsett, corredor explosivo de los 70s y 80s, autor de más de 12.000 yardas y el histórico acarreo de 99 yardas en Monday Night Football. El séptimo puesto lo ocupa Michael Irvin, y líder emocional y receptor estrella de los 90, pieza esencial de la dinastía que conquistó 3 Super Bowls. En el sexto lugar está Larry Allen, considerado uno de los linieros más dominantes de todos los tiempos, un guard de fuerza descomunal que dio identidad a la trinchera ofensiva. El quinto lugar corresponde a Randy White, el temido master, motor de la ofensiva y co-MVP del Super Bowl 12. En el cuarto lugar es para Bob Lilly, apodado Mr. Cowboy, primer gran símbolo de franquicia y ejemplo de constancia y liderazgo. El podio inicia con Troy Aikman, mariscal de campo que comandó la dinastía de los 90s y levantó 3 trofeos Vince Lombardi. El segundo lugar es para Roger Staubach, capitán comeback, héroe de los 60s, protagonista de la mítica Hail Mary y referente eterno de la era Tom Landry. Y en la cima no podía ser otro, Emmitt Smith, líder histórico de la NFL en yardas y touchdowns por tierra, 3 anillos de Super Bowl, un MVP de liga y otro de Super Bowl, lo convierten en el rostro más exitoso de la historia de los Dallas Cowboys. Su consistencia, longevidad y protagonismo en la dinastía de los 90 hacen imposible discutir su lugar en este número 1. La historia de los Dallas Cowboys se mide en títulos, pero también en nombres que marcaron generaciones desde Lilly hasta Smith. Pasaron por Staubach, Aikman o Irving. Los mejores jugadores de la franquicia no solo construyeron victorias, cimentaron el mito de un equipo que, gana o pierda, siempre será el centro de atención de la NFL. Para Unánimo Deportes reportó Francisco Zuleta.
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10: La MLS ha crecido muchísimo en los últimos años. Tienen estadios modernos, mejores contratos, figuras internacionales e incluso nombres como Messi ayudaron a cambiar la percepción del fútbol en Estados Unidos. Pero hay algo que sigue sin cambiar. Cuando llega la Conca Champions, la Liga MX sigue mandando. Y el ejemplo más reciente fue Toluca. Los Diablos Rojos aplastaron 4-0 al LAFC en el Nemesio 10 y avanzaron a la final de la CONCACAF Champions Cup con un global de 5-2. Otra vez, un equipo mexicano eliminando a uno de la MLS en las fases decisivas. Y esto ya dejó de ser casualidad, porque aunque la MLS ha mejorado muchísimo en marketing y proyección internacional, la Liga MX todavía tiene algo que pesa muchísimo: experiencia competitiva. Los equipos mexicanos saben jugar este torneo. Saben lo que significa ir a canchas complicadas, manejar la presión, cerrar series y sobrevivir a partidos intensos. Y además, jugar en México sigue siendo un reto enorme para los clubes estadounidenses. Toluca convirtió el Nemesio 10 en un infierno total. La presión de la afición, la altura, el ritmo del partido, LAFC simplemente se cayó en el segundo tiempo. Y no es un caso aislado, en esta edición ningún club de la MLS llegó a la final. Mientras tanto, otra vez habrá final mexicana, Toluca contra Tigres. Y eso abre otra pregunta interesante. ¿La MLS realmente ya alcanzó la Liga MX? Porque sí, pueden competir en torneos como la Leagues Cup, donde muchos partidos se juegan en Estados Unidos. Pero en series de ida y vuelta, especialmente cerrando en México, la historia cambia muchísimo. Incluso ya se habla de que la MLS necesita hacer cambios importantes en sus reglas deportivas para competir mejor internacionalmente. Porque el problema no parece ser talento, el problema parece ser jerarquía. Y mientras eso no cambie, la Conca Champions seguirá teniendo dueño, la Liga MX.
9: Thomas Müller está a un paso de convertirse en el nuevo rostro estelar de la MLS. El veterano campeón del mundo, leyenda del Bayern Múnich y símbolo de la Bundesliga, prepara su desembarco en Vancouver Whitecaps, una franquicia canadiense que apunta alto. Aunque el club no ha hecho un anuncio oficial, los reportes coinciden. El acuerdo existe y los Discovery Rights, requisitos clave en la peculiar estructura de la Liga Norteamericana, ya estarían prácticamente negociados. De confirmarse, Müller se uniría a una corriente que crece con fuerza, la de figuras consagradas del fútbol alemán que terminan su carrera en la MLS. El caso más reciente y sonado fue el de Marco Reus, ídolo del Borussia Dortmund, quien fichó por el LA Galaxy en 2024. Reus llegó con etiqueta de jugador franquicia y desde entonces ha aportado jerarquía, experiencia y calidad al equipo argelino. A este fenómeno se han sumado otros nombres presentes, Choupo-Moting y Emil Forsberg, reforzados en 2024 al New York Red Bulls, ambos con pasado destacado en la Bundesliga y con contratos de jugadores franquicia. Sus incorporaciones no fueron simbólicas, sino parte de un proyecto deportivo que busca combinar juventud con líderes experimentados. Este patrón no es nada nuevo. En años anteriores, cracks como Bastian Schweinsteiger, Sheeran Shaqiri, Thorsten Frings o Pavel Pardo también probaron suerte en la MLS tras dejar huella en Alemania. Pero lo que antes parecía ocasional, hoy se perfila como una estrategia constante de seducción de talento europeo, apuntando a nombres que combinan carisma, currículum y aún gasolina competitiva. En el horizonte cercano también asoman otros perfiles. Uno de los rumores más insistentes es posiblemente el fichaje de Timo Werner por los Red Bulls de Nueva York, en un movimiento que cerraría un círculo para el delantero tras su paso por el RB Leipzig y su aventura fallida en la Premier. A la fecha no hay acuerdo oficial, pero las conversaciones están vivas. La atracción es mutua. Para los jugadores alemanes, la MLS ofrece un entorno competitivo sin la presión europea, con cualidades atractivas, condiciones fiscales favorables y un mercado donde su figura se transforme en legado. Para los clubes de la liga, ficharlos representa experiencia, marketing y una narrativa clara. Aquí también se escribe historia. Si Thomas Müller firma, no será solo un refuerzo más, será el símbolo de una nueva etapa de exportación Bundesliga hacia el fútbol norteamericano. Y si algo ha demostrado la MLS, es que sabe convertir el ocaso de una carrera europea en el inicio de una nueva historia con acento americano. Para Unánimo Deportes, reportó Francisco Zuleta.
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10: Raúl Jiménez sigue escribiendo su nombre en la historia del fútbol mexicano. En una carrera marcada por goles importantes, momentos difíciles y mucha resiliencia, el delantero ha logrado colocarse entre los máximos goleadores de la selección mexicana. un lugar que no es para cualquiera, porque vestir la camiseta de México implica presión, expectativas y una historia pesada llena de grandes nombres. Desde sus inicios, Jiménez fue mostrando cualidades que lo hacían diferente: presencia en el área, juego aéreo, inteligencia para moverse y una capacidad constante para aparecer en momentos clave. Pero su camino no ha sido sencillo. A lo largo de su carrera ha tenido que superar críticas, altibajos e incluso uno de los momentos más complicados que puede vivir un futbolista, una lesión que puso en duda su continuidad. Y aún así volvió. Volvió para competir, a marcar goles y ahora a meterse en una lista histórica. Con sus más recientes anotaciones, Raúl Jiménez sigue escalando posiciones entre los máximos goleadores del Tri, acercándose a nombres que marcaron época en el fútbol mexicano. Jugadores que durante años fueron referentes y que hoy ven como Jiménez, se suma a esa conversación. Pero más allá de los números, hay algo que define este logro: la constancia. Porque mantenerse vigente en selección nacional durante tanto tiempo, seguir siendo opción y seguir marcando no es casualidad. Es trabajo, disciplina y carácter. Hoy, Raúl Jiménez no solo es un delantero más, es un referente. Un jugador que con cada gol se acerca aún más a lo más alto de la historia goleadora de México. Y aunque todavía hay camino por recorrer, la realidad es clara. Ya está entre los grandes y su historia todavía no termina. El FC Barcelona ya prepara su próximo gran golpe en el mercado. Y no, no se trata de un fichaje cualquiera. Son cuatro nombres los que están sobre la mesa y todos tienen algo en común. Podrían cambiar el rumbo del club. El Barça vive un momento clave con un proyecto que busca consolidarse. La directiva sabe que necesita algo más que talento joven. Hace falta experiencia, jerarquía y, sobre todo, soluciones en posiciones muy específicas. Pero hay un problema: el dinero sigue siendo un obstáculo. Aún así, el plan ya está en marcha. El primer objetivo es Alessandro Bastoni, un central moderno con salida de balón, liderazgo y nivel de élite europea. El Barça lo ve como la pieza ideal para reforzar una defensa que ha generado muchas dudas. Incluso, el jugador vería con buenos ojos llegar al club. En ataque, el gran sueño es Julián Álvarez. El delantero argentino es perfil Barça total. Movilidad, presión, gol y una mentalidad competitiva que encaja perfecto. Pero ficharlo no será nada fácil. Su precio es alto, muy alto. Aún así, es el nombre que más ilusión genera. Luego aparece Alejandro Grimaldo, un viejo conocido de la Masía, que podría regresar para reforzar la banda izquierda. Conoce el estilo, está en gran nivel y representa esa identidad que el club quiere recuperar. Y también está Virgili, una apuesta a futuro que confirma que el Barça sigue pensando a largo plazo. El mensaje es claro: defensa, ataque, identidad y futuro. El Barça quiere un equipo completo, no solo competitivo, sino protagonista. Pero la gran pregunta es, ¿le alcanzará para hacerlo realidad? Porque entre dinero, salidas y negociaciones, este plan puede ser una bomba o quedarse en intento.
7: Durante más de una década, el mediocampo del Real Madrid tuvo un motor de lujo. La dupla Modric-Kroos, un legado que difícilmente será igualado. Luka llegó al Madrid en 2012, en medio de dudas, pero no tardó en despejarlas. Modric combinó visión, temple y sacrificio. Con el 10, se volvió sinónimo de garantía en el Bernabéu. Más de 500 partidos oficiales, múltiples asistencias y goles clave, el croata fue el artista silencioso en cada conquista. Ganó 6 Champions League, 4 Ligas y fue Balón de Oro en 2018. Un hito que ningún otro madridista había logrado desde Cristiano Ronaldo. Del otro lado, Toni aterrizó en 2014 tras conquistar el Mundial. Precisión quirúrgica, control absoluto del ritmo del juego y pases que parecían telepáticos. También superó los 400 encuentros con el club y fue parte esencial del mismo palmarés glorioso que Modric. 5 Champions, 4 Mundiales de clubes, 4 Ligas, entre otros. Anunció su retiro tras la Euro 2024, dejando atrás una carrera con regularidad envidiable. Ambos marcaron época. Modric con su garra y desequilibrio, o Kroos con su cabeza fría y precisión absoluta. Modric y Kroos. Dos nombres, un legado y referentes imborrables en el madridismo.
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7: No todos los grandes campeones tienen trofeos. En la Fórmula 1 hay nombres que, aunque nunca fueron monarcas, se ganaron un lugar en la historia por su talento, coraje y legado. Hoy repasamos a 7 pilotos míticos que nunca lograron coronarse campeones del mundo. De Chris Amon, conocido por tener un talento inmenso y una mala suerte legendaria. El neozelandés brilló en la pista, pero jamás logró ganar un gran premio de F1, aunque sí se llevó victorias en competencias icónicas como Le Mans. Para muchos, fue el mejor piloto que nunca vio la bandera a cuadros en primer lugar en la Fórmula 1. 6. Didier Pironi. El francés Didier Pironi tenía todo para convertirse en campeón en 1982. Lideraba el campeonato hasta que un terrible accidente en Alemania truncó sus aspiraciones. Su nombre quedó marcado por su carácter competitivo y por lo cerca que estuvo de tocar la gloria. 5. Jackie X, el belga. Jackie X fue subcampeón en 1970 y sumó 8 victorias en la F1. Pero su legado va más allá. Fue una leyenda en carreras de resistencia, con 6 triunfos en Le Mans. Un piloto completo que brilló en múltiples categorías del automovilismo. 4. Carlos Reutemann. Argentina estuvo a un punto de ver campeón a Carlos Reutemann en 1981. Llegó a la última fecha como líder del campeonato, pero una actuación gris en Las Vegas lo dejó sin título. Aún así, su técnica y temple lo convirtieron en uno de los grandes del continente. 3. Ronnie Peterson. Apodado el sueco volador, Ronnie Peterson era puro espectáculo. Velocidad, audacia y carisma lo definieron. Fue segundo en 1978, pero su vida se apagó trágicamente en Monza. Hoy, su legado vive en los corazones de los aficionados. 2. Gilles Villeneuve. Canadá encontró a su gran héroe en Gilles Villeneuve. Jamás ganó el título, pero su estilo agresivo y su amor por Ferrari lo hicieron inmortal. Su pasión al conducir y su trágico final lo volvieron una leyenda que sigue inspirando. 1. Sir Stirling Moss. Nadie personifica esta lista como Sir Stirling Moss. Fue subcampeón 4 veces, pero su ética deportiva y habilidades lo hicieron único. En una época dorada del automovilismo, Moss demostró que no se necesita una corona para ser rey. Estos pilotos no levantaron la copa, pero elevaron el espíritu de la F1. Porque en el automovilismo, a veces el legado va más allá de los números y queda escrito con valentía, talento y pasión.
11: El adiós de John Cena, una leyenda del ring. El 2025 será recordado como el año en que uno de los íconos más grandes de la lucha libre profesional dijo adiós. John Cena, 16 veces campeón mundial y rostro indiscutible de la WWE durante 2 décadas, anunció que su último combate oficial será en el evento Raw Day One, poniendo fin a una carrera que marcó a generaciones enteras. Cena, que ya había reducido sus apariciones en los últimos años debido a su incursión en Hollywood, sorprendió a los fanáticos al confirmar su retirement tour con un puñado de luchas en diferentes ciudades antes de cerrar definitivamente el telón. Entre las paradas más importantes fue el Money in the Bank en Toronto, donde se enfrentaron John Cena y Logan Paul a Cody Rhodes y Jey Uso, y el próximo Survivor Series en Indianapolis el 29 de noviembre, donde los seguidores tendrán la oportunidad de verlo en sus penúltimos minutos de acción. El luchador de 48 años no solo se despide con un legado dentro del cuadrilátero, sino también como uno de los personajes más influyentes en la cultura popular, protagonizando películas, embajador de causas sociales y referente de la famosa frase Never Give Up. Tras más de 20 años de historia, John Cena está listo para levantar la mano una última vez, el próximo 29 de diciembre, un día que se convertirá en histórico para la WWE.
10: ¿Sabías que hay un portero que probablemente tiene pesadillas con Cristiano Ronaldo? Y es que hablar de CR7 es hablar de goles, récords y también de arqueros humillados, porque el portugués no solo ganó todo en Europa, también convirtió muchos porteros en parte de sus highlights. Actualmente, Cristiano Ronaldo suma 36 títulos oficiales en su carrera entre clubes y selección. Ganó absolutamente todo con el Manchester United, el Real Madrid, la Juventus y Portugal. Pero hay un arquero que sufrió más que nadie enfrentándolo. Gianluigi Buffon, sí, una leyenda total del fútbol. Pero Cristiano le marcó en momentos importantísimos. Uno de los más recordados fue aquella chilena histórica en los cuartos de final de la Champions League entre el Real Madrid y la Juventus en 2018. Un gol tan brutal que hasta la afición rival terminó aplaudiendo. Y Buffon no fue el único. Manuel Neuer también sufrió contra CR7 en Champions. Lo mismo le pasó a Jan Oblak, Ter Stegen y hasta porteros históricos como Patrick Schick. Lo peor para ellos es que Cristiano no necesitaba muchas oportunidades. Un cabezazo, un remate cruzado.
0: Unánimo Deportes presenta. ¿Sabía usted que el jugador Nolan Ryan logró la hazaña de lanzar una bola a 100.9 millas por hora? Tenga en cuenta que la velocidad máxima permitida en un expressway aquí en Estados Unidos regularmente son 75 millas por hora, con algunas excepciones de hasta 85. Ahora imagínese 100.9 millas por hora. ¿Sabía usted que en Indonesia los niños suelen jugar fútbol de una manera muy extraña y peligrosa? Lo hacen descalzos con un balón de coco seco envuelto en llamas. Este juego, disputado sobre asfalto, se conoce como Sepak Bola Api y se relaciona a un arte marcial tradicional de Indonesia. Antes de comenzar cada partido, los jugadores sumergen sus pies en soluciones antiinflamables y rezan una oración. Esta variante del soccer se juega como celebración religiosa del Islam. 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
25: ¿Qué tal? Bienvenidos a una nueva emisión de Fútbol Mundial. Más mundial que nunca. El podcast de Unánimo Deportes porque arranca la Copa del Mundo. Primero que nada voy a decir gracias a Javier allá en Nueva York en las oficinas de la FIFA, mi gran amigo. Mire, les voy a mostrar, Omar, no se pongan celosos. Es más, les voy a mostrar la copa, la voy a sacar de acá adentro. La réplica de la Copa de parte de la FIFA Gracias por recibirla y arranca la Copa del Mundo en territorio azteca. México abre el fuego ante Sudáfrica, el 11 del Tri, y las dudas del Vasco las tendremos aquí. Memo levanta la mano, no para atajar porque ya no puede, sino para jugar. Tala debería estar en el arco mexicano. El goleador Raúl Jiménez, sin goles en lo que va de 3 mundiales, busca acabar la sequía en el día de hoy. Morita amenaza con ser el profeta en su tierra. Este Messi mexicano número 1200, porque desde que yo trabajo en el fútbol mexicano, todos los años hay un Messi mexicano. ¿Será el de mexicano la revelación? ¿O hay más nenes para ese trompo? Lo vamos a discutir con Omar Orlando Salazar. Estados Unidos tiene un debut verdaderamente difícil. Los guaraníes son un buen equipo y llegan lanzar mano. Las expectativas del equipo de Poche sobre la mesa. El Paraguay de Alfaro hizo milagros en la eliminatoria y sueña con lo mismo en el Mundial. La pregunta del millón es, ¿tiene con qué? El campeón del mundo cerró preparación con victoria, pero perduran las dudas. ¿Qué Argentina veremos en esta Copa? Brasil, sin Neymar por ahora, prepara para enfrentarse al difícil Marruecos. Bueno, llegó la hora. Esperamos y lo vamos a estar comentando en los próximos días porque hay buenas novedades para todos ustedes. Seguramente estaremos de alguna u otra manera llegando a ustedes con la cobertura mundialista prácticamente varias veces en la semana. Pero México se termina enfrentando a la selección de Sudáfrica y vamos a sacar la cuenta, ¿no? Según lo que hemos podido investigar, hay varios medios mexicanos y de Estados Unidos que juegan a la alineación para acertarla. Muchos dicen que Memo va a estar en el arco. Yo digo que va a ser el Tala Raúl Rangel. Algunos me dicen que Jorge Sánchez, ojalá que así no sea, y sino que Dios nos agarre confesados, que ya no sé ni dónde juega, porque anda de equipo en equipo, sería el lateral derecho. Yo tengo de primera mano que Israel Reyes, el hombre que en el América hace a las veces de central, sería el lateral derecho del tricolor de nosotros, todos los mexicanos. César Montes, Johan Vázquez, uno bueno y el otro malo. Johan Vázquez, caudillo, capitano allá en el Génova y debería ser el capitán de la selección mexicana, pero el técnico ha decidido que sea César Montes. Jesús Gallardo en el lateral izquierdo es el marcador de punta por ese sector en la mitad de la cancha. 2 contenciones en una función mixta. Eric Lira, el que clavaría la lanza en la mitad de la cancha. El español Álvaro Fidalgo, el que le diera el fútbol de salida. Roberto Alvarado por derecha, Julián Quiñones por izquierda. Raúl Jiménez, el goleador sin goles de centro delantero, y Gilberto Mora jugando de media punta. Mi querido Omar Orlando Salazar, Sudáfrica se planta, los Bafana Bafana son estos, ¿no? Se plantan frente al tricolor mexicano. Cuénteme, ¿se puede arrancar con la ilusión en alto pensando que en el primer partido, en una inauguración que será para la historia, ¿pueda ganar México y llevarse los 3 puntos de arranque? ¿Cómo le va?
3: Poeta, ¿qué tal? Saludo para todos. Pues mire, primero que todo, yo veo que esta México está muy blandengue. No es una México selección.
25: Ay, ¿sabes qué me suena
3: no
25: eso?
3: No es una selección mexicana
25: a sólida. Débil.
3: No. A débil. Pero, no es una selección mexicana sólida, no es una selección mexicana que nos venda una ilusión grande, por lo menos de hacer una buena participación. Digo animador, no protagonista. Entonces debo empezar por buscar en la alineación, coincido con usted, más o menos es lo que yo tengo aquí, con el tal Arrangel, con Reyes, con Montes, Vázquez y Gallardo, Alvarado, Fidalgo, Lira y Gutiérrez, Jiménez y Quiñones. Para recordar nada más, este par de selecciones se enfrentaron hace 16 años en lo que correspondió al partido, justamente también casi que inaugural de aquel Sudáfrica, donde se empató 1-1. Y México tenía mejor equipo que este que tiene hoy para enfrentar a los Bafana Bafana. Este equipo de Sudáfrica relativamente es juvenil, relativamente es un equipo que tiene una pequeña mixtura entre algunos veteranos y algunos jóvenes. El más importante jugador de ellos se llama Foster. Pero para no desviarme de la selección mexicana, yo diría lo siguiente. México es un equipo más acostumbrado a la marca, según lo que nos ha vendido lo último Javier Aguirre, aunque la última presentación contra Serbia fue de 5-1, pero es un equipo que apuesta más por el orden defensivo que por ir al desdoble y por ir a atacar. Siendo así, es una selección, para mí, es una selección plana que le falta chispa, que le falta genialidad. Fidalgo no es el jugador que venga con el ritmo que uno quisiera, como lo vimos en alguna parte de su vida en el América, en el equipo del Betis, ya lo hemos explicado, ha tenido altos y bajos, alguna salida de la formación titular. Digamos que en el fondo el equipo luce un poquito más compacto, tiene un par de centrales que para mí son lo mejor que puede tener el equipo. Y después, Alvarado es poco lo que construye y si construye, realmente va a ser muy difícil para que se imponga sobre la mitad de la cancha de los Bafana Bafana. Y después arriba tiene a Jiménez que alterna en el equipo del Fulham, viene a hacer gol con la selección ante Serbia, pero es un equipo, es un jugador que no ha tenido constancia en la Premier. Sin embargo, hay que abonar que es el jugador más importante referente del equipo con 34 o 35 años de edad. Y después está el naturalizado, Quiñones, que se destaca por encima de todos porque además es el goleador de la Liga Árabe. Yo veo un equipo mexicano realmente con muchas dudas, la prensa igual, la afición igual, y que hoy seguramente también el pánico escénico podría traicionarlos un poco frente a este equipo sudafricano. La figura más importante de los sudafricanos se llama Foster. Si Foster, y esto, ojo, es una cosa que puede ser en beneficio de México, si Foster no anda bien, el equipo sudafricano se desarma mucho, porque sobre él dependen muchísimas las acciones ofensivas del equipo africano.
25: Bueno, perfecto. A mí me dicen también que Apolis, que juega por derecha, que juega en el equipo de Orlando, pero no se confundan, de la Liga Sudafricana, es el hombre encargado generalmente del desborde, de los goles, del desequilibrio. Pero me acaban de mandar, porque yo siempre fuente me dice, no te la jugues, que arranca Mora. Me acaba de llegar una información fresquita, directamente desde Guadalajara. No jugaría Mora. Esto me sorprende. Yo creo que le están buscando lugar. Me hace acordar esto como cuando el Mundial pasado, donde estuvimos en Qatar y convivíamos prácticamente con la selección uruguaya, estábamos enfrente de su hotel. Cuando se pone, se arma un mediocampo bastante conservador para que Godín pudiera jugar en la saga porque ya no tenía los desplazamientos. Esto me parece lo mismo, porque si sale Mora, no es un cambio de hombre por hombre y mantiene la misma fisonomía. Si sale Mora y entra el que le voy a decir, pasan a jugar un partido conservador prácticamente frente a un equipo débil como Sudáfrica al que tendrían que ganarle. Edson Álvarez sería el hombre que ingresaría por Mora. Entonces, ¿cómo quedaría la figura táctica, la cintura táctica? Edson Álvarez, como jugó en alguno de los partidos amistosos, de contención, como volante central. Con Alvarado por derecha, Quiñones por izquierda, y Lira y Gutiérrez, también estaría saliendo Fidalgo, esos serían los dos cambios, serían los interiores, los aleros, los soldados de este capitán que va a haber en la mitad de la cancha, porque si juega Edson, cambia la cinta de brazo igual de Edson Álvarez. Creo que es menos equipo este que si hubiera jugado con Morita. Edson Álvarez, la verdad que en el equipo ya ni aparecía, ni de suplente. Me parece que a lo mejor en la semana se lo fue ganando al técnico. A ver qué dice el Vasco Javier Aguirre, de qué espera para este partido frente a los sudafricanos.
2: De que no he tenido mejor emoción en 50 años de fútbol que un mundial en casa. Y he vivido de todas, pero esto es algo inolvidable. Los que había gente aquí que ni habrá nacido, ni había nacido, y no, habrá mañana, a partir de mañana, lo que significa, ¿no? Y eso les he dicho a los muchachos, creo que ha permeado el mensaje, creo que los he convencido, y ellos mismos han utilizado la palabra familia de manera natural, síntoma que se sienten cómodos, con eso. Es una palabra muy fuerte, la verdad es que ser amigo, ser familia, es algo muy poderoso, y ellos solitos se han ido creciendo como familia, ya lo interiorizaron, ya lo expresan abiertamente, y eso a mí pues me da mucho gusto, porque me facilita la chamba del manejo grupal. Ellos mismos se arreglan y creo que estamos preparadísimos. Transmitirle a mis jugadores la seguridad de que puede ser un buen día para nosotros, de que pase lo que pase, la gente estará con nosotros y que va a ser una fiesta que perdurará por muchas décadas, ¿no? Espero que empecemos como aquel entonces con el pie derecho, que nos sintamos tranquilos con lo que hacemos, que no dudemos de la manera de jugar y de nuestra fortaleza mental. Yo eso les... Lo saben ellos, ¿no? Pero que mañana puede ser un día para muchos de nosotros histórico, habida cuenta que difícilmente vivirán otro mundial en México estos chicos. Los 26 están muy ilusionados, saben que en cualquier momento les puede tocar a ellos, y no tienen ninguna duda yo no la tengo ni ellos tampoco, de que lo harán bien, tanto en la portería como el delantero centro, como el lateral derecho, como el extremo izquierdo, como el volante de contención. No tengo ninguna duda del que salga, el que le toque salir, lo harán muy bien. Y en la portería estoy muy tranquilo, como lo he dicho hace mucho tiempo. Yo creo que tuvimos el tiempo suficiente, la preparación adecuada, los jugadores que bueno, pues efectivamente tenían dudas de su tema, ellos mismos y nosotros también, de traerlos o no por sus cirugías recientes. 4 de ellos se operaron este año, entonces esa falta de ritmo futbolístico lo han tenido estos días, estos partidos de preparación, esos últimos. Físicamente están bien, anímicamente muy bien. Yo creo que está todo el escenario para que hagamos un buen partido. Respetamos mucho a Sudáfrica, no nos podemos olvidar que por méritos propios está aquí, no hay rival pequeño hoy en día, y respetando esto, dicho esto, tenemos que superarlos en buena lid, haciendo cosas que hemos venido haciendo últimamente. El mejor técnico del fútbol mexicano para mí es don Ignacio Trelles, que en paz descanse. Y el legado uno...
25: Bien, hasta ahí las palabras del Vasco Aguirre, porque ya empezó a tirar rosas para todos lados. Y la verdad, mucha gente dice que Nacho Trelles fue el mejor, inclusive lo decía La Volpe. Pero vamos al tema de hoy, no nos quedemos en el pasado. Y se la voy a plantear así, Omar. Yo no me quedo caliente con esto, pero me quedo un poco preocupado. Porque si usted sale, es local, frente a Sudáfrica, tremenda inauguración, tiene que dar una impresión, ¡vamos! ¡Vamos que vamos! ¿Por qué ir a una formación tan conservadora como esta? Con Edson Álvarez como volante central, con 2 interiores, es prácticamente un 4-5-1 a la hora de defender, es contra Sudáfrica. Y creo que Edson Álvarez, en su mejor momento, lo que más le aportó a los equipos donde estuvo fue ese toquecito corto, anodino. ¿Se recuerda cuando fue a Holanda que lo criticaban? Porque decían, en Holanda no se juega con pases de 2 metros y pases laterales.
3: Sí.
25: Claro, que tome a riesgo. Hoy era el día para Mora. Debuta el Benjamín.

0: que por contrarrestar que por proponer. Creo que lo que hace el Vasco Javier Aguirre es tratar de protegerse mucho más todavía, y por eso esta alineación que usted bien menciona es una alineación más bien conservadora, si es la que finalmente el referente suyo va a poner el Vasco Javier Aguirre. Lo de Edson Álvarez, yo creo que es un jugador con algunas limitaciones, de algo sí le ha servido la experiencia, pero recordaba y allí a voz bajita decía era una tarjeta amarilla ambulante. Ojo que con la reglamentación nueva que tiene la FIFA, vamos a ver de qué, cuántos terminan realmente como equipos completos en esto del torneo mundial. Pero me parece que hoy hay muchas dudas. Es que esas mismas dudas son las que refleja la opinión de Javier Aguirre. Hay muchas indecisiones, todavía una nube absoluta de cuál va a ser, en cuanto a criterio se refiere, la formación ideal del equipo mexicano, más aún en condición de local. Quiero darle cierta ventaja a México por dos razones nada más. Una, el apoyo del público, que obviamente en México se va a sentir en la condición de local, y la otra es el factor altitud, que a lo mejor los sudafricanos la pueden sentir. Digo a lo mejor, porque vaya usted a saber qué tipo de preparación hayan desarrollado para adaptarse a la altura de México. De todas maneras, en lo estrictamente futbolístico, yo sí veo que México hoy primero está un equipo con mucho más inclinación a lo defensivo que al ataque, y un equipo en lo psicológico, en lo anímico, que todavía tiene muchísimas debilidades y muchísimas incertidumbres.
1: Hablábamos de Gilberto Mora. Yo no digo que sea el Messi mexicano, yo no me subo en esa. Es más, voy a decir algo que no me van a creer por esto. Nunca va a haber un Messi en México. Bueno, nunca va a haber un Francescoli. Ya decirle un Messi, imagínense. Sáquense esas cosas de la cabeza. No nacen en estas latitudes esos jugadores. Ya les expliqué en algún momento el mapa genético que hice del mundo donde nacen los más grandes talentos. Talentos, después buenos jugadores pueden nacer en otros lados. Pero esto que desequilibran desde lo genial, no nace por aquí. Este chico tiene un gran talento y este chico es distinto. Este chico es diferente. Y si ya empezamos a alambrar el cielo, como dice Luis Miguel, ya que hablamos de México, nos vamos a quedar sin sol y el equipo se nos va a llenar de nubes. A ver si está preparado mentalmente. Suelte la entrevista que le hicieron a Gilberto Mora. ¿Cómo se siente? ¿Qué características tiene? ¿Y qué piensa que puede hacer en este Mundial? Adelante.
2: Me considero un jugador inteligente que me gusta estar moviéndome por pues gran parte del campo, ahí más que nada en medio. Me gusta pues encarar, dar pases, meter goles, y pues me considero un jugador que siempre piensa para ayudar al equipo.
1: Bien, ahí lo tiene.
2: Pues sí, ver. O sea, estaba en Aguascalientes, en esa foto.
1: Me mostraron una foto de pequeño con la camiseta. Mi papá
2: jugaba allá, pues ahí vivíamos. Y pues yo desde chiquito pues empecé a jugar al fútbol.
1: Todavía
2: con jugar en la selección, y siempre creo que pues todos los días me ponía uniformes de muchos equipos, y sobre todo de la selección, que era pues un sueño el poder representar a mi país de más grande. Y pues ahí entrenaba, teníamos un patiecito ahí en la casa, y pues ahí me ponía a jugar con mi papá, a hacer tiros y eso. Y pues ahí me gustaba mucho jugar con la playera de la selección. Pues sí, me acuerdo el del Mundial del 2014, cuando perdemos contra Holanda. Y pues sí, un poco triste. Ya después los siguientes mundiales, pues
1: Brasil,
2: los vi un
1: poco estábamos
2: más
1: juntos, man. ¡No era penal!
2: Pues yo creo que ese es el recuerdo.
3: O sea, tú estabas ahí gritando, ¿no era penal?
1: Bien, sí, hasta ahí la palabra de Gilberto Mora. Más que nada, un test de madurez le quise hacer para que ustedes lo vieran. Una gran entrevista, no sé si era de Telemundo o de Azteca, pero de todas formas, muchas gracias. Yo lo veo mucho más maduro que para 17 años. Y no solamente a la hora de declarar, sino en las posturas que toma, cómo se considera como jugador. ¿Usted lo considera listo como lo considero yo? ¿Dónde pondría Mora en esta selección? Yo le daría libertad, pero como se le da, por ejemplo, a Messi en el Inter, el equipo más popular del mundo en este momento, y como se le daba en el Barcelona, arrancando.

0: desde la derecha hacia adentro para que con su zurda pueda elegir si combinar para ir a buscar la descarga de la pared o pueda él mismo intentar en el uno contra uno y rematar. Además, se puede asociar con el 9, aunque es medio tronco, Raúl Jiménez, vamos a decir, después vamos a tocar ese tema. Y puede de alguna manera sacarle fruto a todo esto, puede robarle la pelota a los troncos que tiene en el medio y de alguna manera darle por lo menos un poco más de audacia y un poco más de fútbol a un equipo que carece de esto hace tiempo. ¿Usted lo pone de titular? ¿Dónde lo pone, Omar?
1: Mire, es un jugador que promete ser el cambio generacional para la selección mexicana. Es un jugador con mucho desenfado, usted lo ha dicho, atrevido para ir a buscar la pelota, para pedirla y para pasar al frente, para desequilibrar. Es un jugador con esas características. Y ojo, usted me dice, hay que ponerlo como titular. Claro, porque ese es el pensamiento de los
0: Frente a
1: suramericanos,
0: Sudáfrica,
1: de
0: si es frente a
1: Argentina.
0: Alemania la pienso
1: Sí,
0: diferente,
1: pero
0: pero
1: aguánteme,
0: frente a Sudáfrica sí.
1: es el pensamiento de un uruguayo, es el pensamiento de un argentino, es el pensamiento de aquel hombre que sabe que a los 17, 18 años ya el jugador hay que soltarlo, hay que estar ahí, hay que meterlo a la cancha para que vaya y tome justamente eso, sin problema alguno, sin ningún obstáculo, sin ponerle ninguna cortapisa. Vaya usted y juegue y demuestre, punto. Pero ese
0: Sin
1: pensamiento,
0: castrar su talento.
1: sí, pero ese es el pensamiento de un técnico o de alguien nacido en Uruguay como usted, o un argentino, o alguien cercano a esa parte del continente
0: Lo primero.
1: suramericano. Pero en México, sí dicen, sí, es un buen jugador, sí, pero todavía le falta. Sí, claro, no, pero todavía tiene por delante a fulano, tiene por delante a otro. Entonces, ¿sabe qué pasa? Y usted lo ha conversado aquí conmigo varias veces. Los mexicanos debutan a sus jugadores a los 24 o 25 años y ya para ellos se convierte en promesa que para el fútbol de Sudamérica tendría que hace rato haber pisado cancha y haber hecho todos los partidos habidos y por haber. No pasa eso en México. Entonces, si yo me ciño por el pensamiento suyo, que coincido con usted, puede ser ese jugador atrevido, osado, pues lo podría. Pero si soy el mexicano, me pongo en el plan de Javier Aguirre y digo, no. Todavía le falta, no lo voy a quemar todavía. Entonces, es una duda impresionante la que tiene el Vasco Javier Aguirre.
0: Perfecto, y la otra duda. Yo ya le digo antes de ponerlo, yo me la jugaría por la hormiga Armando González. Es lo de Raúl Jiménez, que acaba de arreglar con el Fulham porque dice que la familia se siente muy cómoda en Inglaterra y que no le importa jugar en segunda división. Entonces ya estamos más pensando en el retiro y en pasarla bien que en la gloria. Es el tercer mundial. Lleva 2 horas, más o menos 3 horas desparramada entre todo el tiempo que ha jugado en los otros anteriores y no ha estado ni cerca de marcar. Hace un par de días le preguntaban sobre esa sequía. Y si no, moja hoy frente a Sudáfrica, ¿cuándo? Suelte
2: ¿Te quita el sueño?
3: No, yo duermo tranquilo todas las noches. No, me siento, a
0: para
3: ver,
0: los
3: muy
0: verdes
3: bien. No es para
0: también.
3: nada fácil mantenerte en la selección tantos años, no es para nada fácil meter gol todos los años. Algo había leído, creo. Pero bueno, yo estoy consciente de eso y quiero seguir haciéndolo. Me falta el de este año, entonces qué mejor momento que hacerlo en el Mundial.
0: Bien, hasta ahí nomás. Eso es lo que quería escuchar. El resto de la nota me sobra, muchachos. Este es el momento. Es hoy el momento frente a Sudáfrica. Usted jugaría con Raúl. Yo jugaría con Morita y con Armando González, ya que me dicen que va a jugar Brian también del otro lado, que es de Chivas y que también es juvenil. Le cambiaría un poco la cara, le sacaría un poco el susto y la rigidez con la que el Vasco planta al equipo últimamente en la cancha. Lo escucho.
1: Sí, ese voto de confianza no se lo da por ahora a Javier Aguirre, es evidente que no se lo va a dar ni a la hormiga ni a Morita. Entonces, prefiere jugársela con los más curtidos, como Edson Álvarez en la mitad de la cancha, de acuerdo al reporte, y con Raúl Jiménez, que vive ya sus últimos años como futbolista y por eso piensa en establecerse en Inglaterra, así sea con el Fulham, jugando en la segunda división. Entonces, me parece que lo de Raúl Jiménez, pues no voy a de pronto a volver tantos años atrás, pero Jiménez era, hasta antes de su lesión y ese problema de la cabeza, un jugador realmente avasallante en las Águilas del América, en el mismo fútbol
0: Sí,
1: europeo, donde tuvo
0: es
1: en algunos partidos más
0: verdad.
1: que otros. Pero después de eso, Jiménez, obviamente, la parte psicológica, emocional del jugador, el corte de ritmo, todo eso lo aleja, lo dista de aquel momento brillante que tuvo Raúl Jiménez. Pero entonces, ¿qué hacemos? El otro Jiménez, Santi Jiménez tuvo una buena temporada y Santi se ha quedado allí, en mitad de camino. ¿Qué hacemos entonces? En la hormiga González sería, pero tengo dudas de ponerlo, diría el Vasco. Pongo a Raúl Jiménez, que me acompañe por la izquierda, entonces el naturalizado colombiano, y por la derecha, si juego con dos, ¿no? Esos dos, y pongo el mediocampo mucho más poblado.
0: Perfecto. 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
1: 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Brasil 5 veces, Alemania e Italia 4, Argentina 3, Uruguay 2 e Inglaterra, Francia y España lo han ganado una sola vez. ¿Sabía usted que según se estima el boxeo tiene sus orígenes en Mesopotamia alrededor del año 5000 a.C.? Mesopotamia es la región donde hoy están Irak, Irán, Siria y Turquía. Para los egipcios también era una práctica popular. Los griegos también practicaron el boxeo, el cual iba fuertemente ligado a sus dioses. Tanto fue la importancia del boxeo para los griegos que en el año 688 a.C. lo incluyeron en sus primeros Juegos Olímpicos.
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11: 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Bueno, volvemos entonces. Estamos en el arranque de la Copa del Mundo. Las ilusiones son nuevas. Todos soñamos de una manera u otra que las selecciones de este lado terminen sacando la cara por el continente y nos pongan en lo más alto. Hay que tomar en cuenta, este es el Mundial de Norteamérica. Se disputa en México, Estados Unidos y Canadá. Y qué mejor oportunidad. Antes era muy difícil de que un europeo ganara en Sudamérica. Ya se sabe que no, porque Brasil le partió la mandarina en gajos a Argentina en la final de Maracaná, donde trabajamos en esa final. Y que era muy difícil, dicen algunos, de que los sudamericanos ganaran en Europa. Bueno, ya en Europa ganó en algún momento Pelé. Y no es Europa, pero fuera del continente Suecia. Americano, la selección argentina, allá en Qatar. Hoy nos ponía un entrenador amigo una foto de Qatar, de cumplimiento religioso de la cobertura, y ahí ganó la selección argentina. Pero vamos a ir ahora a otro de los organizadores. Vamos a ir a la selección de Estados Unidos. Una selección de Estados Unidos que, si la miramos, los 5 goles que le metió al mediocre equipo de Uruguay dirigido por un mediocre director técnico como Bielsa, decimos, bueno, estamos para lo que venga. Tenemos un equipazo. Pero después de esos Unidos, realmente hay que decirlo, fue pasando el tiempo y las cosas no fueron iguales. Vamos a ver qué podemos esperar de esta selección realmente. Para mí, con altos y bajos, hay que decirlo, Omar, porque por momentos es deslumbrante, como lo fue frente a Estados Unidos. Es un equipo ordenado, muy decente a la hora de defender, con buena respuesta, como lo fue en el último partido frente a Alemania. Convierte goles, como se hizo frente a Senegal, pero también recibe. O es un equipo bastante amedrentado, metido en su campo y defensivamente esperando, como lo hizo frente a Portugal. ¿Cuál es el Estados Unidos que nos vamos a encontrar? Primero, ¿cuál es la formación de un técnico como Pochettino, que es de formación alemana, que está contento, que celebra después de escuchar que perdió nada más que por 2-1 frente al equipo teutón? Pero hay que decir que hay varios nenes para el mismo trompo. Por ejemplo, en ataque hay muchas veces que piensa que Bologún puede ser titular. Yo creo que arriba quedan pocas dudas. Mi sobrino Timothy Weah con Christian Pulisic y Tillman. Creo que Berhalter, el hijo del ex jefe, en la mitad de la cancha domina. Me parece que McKennie tiene que jugar en el sector derecho. Y otro de los seguros es Fries en el arco. Y hablar de Richards en la zona central de la saga. De un equipo que juega 4-3-3, pero que también sabe jugar 4-5-1. De un equipo que sabe que enfrente tiene una selección como la paraguaya, que fue de menos a más. Porque Paraguay, recordemos, Omar, tuvo que cambiar el técnico en su momento. Tuvo que cambiar el entrenador porque se quedaba eliminado. Y entró Gustavo Alfaro y la terminó descosiendo realmente. Fue impresionante lo de Alfaro, invicto desde que llegó hasta que se fue. Se metió en lo más alto de la clasificación y terminó siendo uno de los equipos más temidos de una de las áreas más difíciles, por lo menos con anterioridad, en la eliminatoria. Yo de México, sinceramente, tengo las expectativas de que pase a la segunda ronda y que después de ahí para adelante, dependiendo con quién le toque, lamentablemente se pueda por el camino. De Estados Unidos tengo un poco mejor expectativas, pero me gusta más el técnico de México que el de la selección estadounidense. Y por encima de los dos, tengo a Gustavo Alfaro con la selección paraguaya. ¿Qué podemos esperar de este debut peligroso de Estados Unidos y del resto de la competencia donde oficia de local también, Omar?
12: Bueno, usted lo acaba de decir, es un rival peligroso. Este es un rival incómodo. Este es un rival que tiene, digamos, ese chip que siempre identificó a los paraguayos de batallar, de pelear, de ir a presionar, pero tiene un agregado, tiene un extra, y es la chispa, la genialidad que ahora también le aporta. Es un equipo ordenado, usted lo acaba también de mencionar, fue uno de los equipos más importantes en la eliminatoria de Sudamérica, siendo un equipo prácticamente imbatible en territorio de Asunción y por fuera logrando muchísimos puntos. Entonces, este es un equipo que tiene una buena base de europeos, ¿sí? Antes no, y es un equipo al que logró Gustavo Alfaro volver a rescatar como el ave fénix para que volvieran a salir de esas cenizas donde estaban y volviera a aparecer el fútbol, porque hacía años que no aparecían en un mundial y lo hace ahora frente a Estados Unidos. Tengo un equipo como Fernández, Cáceres, Gómez, Alderete, Alonso, Almirón, que es muy buen jugador, Bobadilla, que es el jugador talento, Cubas, Gómez, que también es muy buen jugador, Sanabria y Arce. Este es el 11 seguramente que va a poner Gustavo Alfaro. Y tengo el de Estados Unidos, coincidimos en algunas, a Friedman, a Rin, a Robinson, a Dex, que es muy buen jugador, McKennie, Adams, Robinson, Tillman, Pulisic, que es el referente, y el jugador Balogun. A Estados Unidos, como lo he visto yo, es un equipo indescifrable, es un equipo que puede tener tardes o noches brillantes, como puede también tener momentos bastante difíciles e irse por la puerta de atrás. Yo a este Estados Unidos tal vez le crea un poquito más que a México, porque tiene jugadores en Europa, pero tampoco es el equipo en el que uno pueda confiarse ciegamente. Esto es un equipo que también tiene algunas vacilaciones, como las ha tenido el mismo técnico para poner a uno u otro en la formación titular. Yo a este partido, si usted me pone en el apure de cuánto puede quedar, yo le doy un empate para Estados Unidos, sí, y para la selección paraguaya.
11: Por ahí la veo venir, ¿eh? A ver qué habla Mauricio Pochettino sobre su selección. Una alegría controlada, una sonrisa de Mona Lisa, que uno no sabe si está preocupado o si está contento. Perdió 2-1 frente a Alemania y habla de conformidad. Escuche lo último que dijo Pochettino antes de llegar a esta instancia.
13: Ah, you are talking about the our team.
14: Yeah, as you head into a World Cup.
13: No, but you say this team. I don't know if this which team.
11: I think. ¿De qué equipo me pregunta?
13: Overall, I think it was a very good performance. Like I told you after the game again.
11: Hicimos un gran rendimiento hoy.
13: Senegal, I think.
11: Después del partido frente a Senegal.
13: In the way that both teams are prepared because. In these games that are no official,
11: era difícil medir en qué punto de la preparación estábamos.
13: We were training, but overall I think it was a good performance. I am happy with the performance of everyone, and we play again a one of the team, the most important team in the world. I think we need to be happy with that. We compete.
11: Vamos frente a uno de los equipos más importantes del mundo y tenemos que estar felices.
13: If you see the stat, similar stat in some stat for us, I am so happy.
11: Si usted ve los números, por momentos nos favorecieron a nosotros, por momentos a ellos.
13: Thinking also that we concede in the first action and how the reaction was, I think we need to be happy because. Again, a team like Germany, you concede a goal from the beginning in the first action on the game, and then the reaction was really positive. And after we finished the first half, we dominate Germany, and we
11: create.
13: Go to the after 45 minutes. I think it's a good signal for us.
11: Perfecto. Es todo esto que vimos en este partido con frente a Alemania es buena señal para nosotros. No creo que le sirva para nada frente a Paraguay. Sí por la dureza, sí por la disciplina, sí por la dinámica y sí por el juego aéreo que tienen los paraguayos, que se puede comparar en algún momento con el de los alemanes, pero después son diferentes. Yo, por ejemplo, tuve que sufrirlo en el último clásico de aquí de la Florida entre, no quiero ni recordarlo, el Inter frente a Orlando, donde nuestro equipo, el dueño de casa, ganaba 3-0 y se lo dan vuelta y termina perdiendo 5-3. El señor Brian Ojeda, marcado con el número 10, creo, en ese partido, la descosió, la rompió, fue artífice de la levantada, jamás se entregó, generó en la zona media, llegó arriba y fue compañero de los delanteros, inclusive llegando a definir. Para mí Paraguay es un equipo que le puede complicar la vida al equipo de Pochettino. A ver qué dice Gustavo Alfaro, cortito, sobre el Mundial, sobre el debut y sobre cómo se siente.
15: La última te tengo que preguntar por Julio Enciso, cómo llega, cómo está él y cómo está el equipo.
11: Llega bien, Enciso.
16: Él está bien, la verdad que ha evolucionado en estas 24 horas muy bien, después del traumatismo que tuvo, obviamente con esa incertidumbre en torno a su estado de forma. Se había preparado realmente muy bien desde hace mucho tiempo, ha tenido un año muy bueno en Francia y ha trabajado en consecuencia para llegar de la mejor manera a la Copa
11: del Mundo. ¡Jugador de Estrasburgo!
16: Y bueno, tuvo esas eventualidades que a veces pasan en el fútbol, que puede suceder en un entrenamiento, puede suceder en un partido amistoso. A él le pasó y bueno, esperamos que se recupere pronto y que esté a disposición porque es un valor agregado muy importante para nosotros.
17: Ya que nos encontraste, no nos pierdas.
11: Ahí estaba entonces Gustavo Enciso. Gracias a mi querido Arrioja, ganador del talento del año en su momento con ESPN, y gracias a Telemundo por la entrevista corta que nos cedieron. Bueno, juéguesela. ¿Quién llega más lejos en esta Copa del Mundo? ¿La selección tricolor de todos nosotros, los mexicanos, o la selección de los Estados Unidos?
12: La de Estados Unidos. Me parece que va a avanzar. Por lo menos con menos dificultad que la de México. Ojalá México pueda tener una buena actuación debutante y a partir de allí que sirva también como una muestra para los siguientes partidos.
11: Perfecto. 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
1: 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Mesopotamia es la región donde hoy están Irak, Irán, Siria y Turquía. Para los egipcios también era una práctica popular. Los griegos también practicaron el boxeo, el cual iba fuertemente ligado a sus dioses. Tanto fue la importancia del boxeo para los griegos que en el año 688 a.C. lo incluyeron en sus primeros Juegos Olímpicos.
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1: 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Bueno, cambiamos el ángulo de la información. Tenemos que hablar, porque si no sería una falta de respeto. Cuando usted habla de una Copa del Mundo, hay que hablar de campeón. De aquel campeón que lo vimos debutar en el Mundial pasado en territorios cataríes, allá en la bella Doha. Y después de que perdieran el debut frente a Arabia Saudita, recuerdo una entrevista que le hicimos a una pareja veteranos como nosotros, argentinos que llegaban, y le dijimos: tranquilo, la derrota no importa, esto es una buena señal, los muchachos se van a poner las pilas y el fútbol le va a entregar la copa que le debe Lionel Messi. ¿Por qué lo decíamos? Porque Lionel Messi realmente ha dejado mucho a lo largo de su carrera con la selección argentina. Ha dejado prácticamente, inclusive en momentos familiares, para estar en convocatorias que a veces no tenían ni la más mínima importancia, porque eran eliminatorias frente a Venezuela, y Messi, estando en Barcelona, llegaba y venía igual. Estando en Estados Unidos últimamente, aunque clasificados, Messi se apersonaba y era parte de esta selección. Lo que pasa es que la gente muchas veces se olvida de lo que los jugadores entregan por sus selecciones y terminan siendo injustos. Yo recuerdo cuando a Messi le ponían carteles en Buenos Aires: Messi catalán, que no vuelva más, no. Y el destino quiso que Messi cambiara en esa Copa del Mundo, y por esos temas nosotros decíamos que el fútbol se lo debía y terminó saliendo campeón. Tengo amigos que dicen que Infantino me escuchó y dijo: bueno, aquí le vamos a dar la Copa. No, no es así. El mundo habla de los penales muchas veces, de que si se los regalaron a alguno de los cinco. Yo prefiero hablar de lo que pasa en la cancha, y a mí me pareció que Argentina en el Mundial pasado se fue solidificando con el correr de los partidos. Argentina llega a estas instancias, y me decían el otro día, 16 partidos amistosos invicto. Bueno, tampoco da para volverse loco. Le leo algunos de los últimos: Islandia, Honduras, Zambia, Mauritania, Angola, Puerto Rico, Venezuela. Como dice Pagani, el periodista argentino, seamos buenos entre nosotros, no andemos con locuras. El tema es que hay una cantidad importante de dudas, porque ha tenido una cantidad importante de lesionados, con prácticamente el 90% jugando en Europa, aunque no tiene ninguno de los equipos más importantes del mundo, como es el Real Madrid, el Barcelona, el Bayern Múnich. Tiene jugadores, sí, en el Chelsea. Tiene 6 jugadores en el Atlético de Madrid. Esta selección, Omar, que a mí me hace dudar. Yo digo, ¿alcanza para ser campeón del mundo cuando la mitad de su equipo, de los cuales 5 son titulares, pertenecen al Real Madrid? Con esa mentalidad del Cholo de que con competir alcanza, este equipo necesita más. Porque sí, el Mundial pasado tenía algunos, pero tiene 6. Y tiene a un Lionel Messi 4 años más viejo, pero yo pienso que llegó mejor físicamente que al Mundial pasado, por más que estaba tocado. Tiene un Nico Paz, que me parece que es el recambio del talento, de las ganas y de los sueños. Un chico que salió del Real Madrid, que se fue al Como y la terminó descosiendo. Tiene a un Simeone Junior, que parece haber traído ganas de trascender y de salir adelante. Pero también tiene, en algún momento, con el Cuti Romero y Otamendi, una defensa central que tiene casi 80 años. Tiene una fortaleza detrás con el Dibu impresionante, que según dicen por ahí va a terminar cambiando de liga y se va a ir a la Juve. Tiene un Messi que creo que yo le daría sinceramente graduación a su esfuerzo, y en estos partidos de primera ronda no lo pondría de titular, lo pondría de rato para que vaya agarrando ritmo. Y tiene un Lo Celso que tuvo un muy buen final de MLS el año pasado, pero que tuvo un mal arranque que ya de a poco se empezó a poner a punto. ¿Qué tiene Argentina? ¿Está al nivel de la campeona del mundo? ¿Argentina sigue con el mismo hambre de ganar un campeonato? Porque en el Mundial anterior llevaba 40 sin ganar, ahora lleva 3 años y medio. ¿Cómo está el equipo de Scaloni, según usted, mi querido Omar Orlando Salazar?
2: Mire, todos esos elementos que usted ha tenido como juicios son totalmente correctos, válidos, y me quiero...
1: Estoy aprendiendo con usted, Omar.
2: Me quiero estacionar un poquito en el tema de la madurez. Sí, es verdad. Hay jugadores ya con algunos años más encima, naturalmente. El caso de Messi, por supuesto que ya puede ser el que más lo pueda estar por ahí sufriendo en cuanto al tema físico-atlético, pero digamos que esa experiencia y esa madurez hay que aportarle y agregarle el factor talento que lo tiene por montones Messi, y que en la línea defensiva yo creo que esa madurez sirve también para que la experiencia establezca de una vez por todas un mejor cerrojo defensivo. Entonces yo creo que tiene sus más y sus menos, pero para mí son los más, porque además a Argentina hay que agregarle un factor importantísimo, y es que dentro de lo que para la mentalidad del argentino siempre habrá competencia, y para la mentalidad del argentino siempre habrá la ambición de ganar, de triunfar, y con todos los menos que puedan existir, que los hay, por supuesto, ya los estamos mencionando algunos, todavía está en la capacidad de ser candidato, al Mundial de este verano de Estados Unidos, México y Canadá. Entonces, es una selección que sí, presenta a un Nico Paz que tiene muy buenas condiciones, es un chico que está todavía, digamos, algo imberbe, pero que lo han ido metiendo a diferencia de los mexicanos. A Nico Paz, vamos para adelante, que usted va a ser el hombre que va a liderar estos procesos de aquí en adelante. Tiene algunas novedades, algunas caras nuevas, pero tiene realmente elementos todavía de muchísimo potencial. Y yo no me puedo olvidar de un hombre que es señal de gol, que es sinónimo de gol en la selección de Argentina, como es Lautaro Martínez. Entonces, yo sí creo que Argentina tiene varias combinaciones importantes, positivas, como para pensar que va a ser un muy buen Mundial.
1: Me gustó, porque yo hago hincapié de mis esperanzas de gol para Argentina en Lautaro Martínez. Después se lo voy a preguntar porque vamos a escuchar a Scaloni. Otros me quieren convencer de que Julián Álvarez, que le quedó grande la camiseta del City y nunca pudo conquistar a Guardiola, Julián Álvarez, que llegó al Atlético, los rezongos del Cholo Simeone lo asustan y convirtió 8 goles en una temporada en la Liga y es el 35º en la tabla de goleadores de la Liga Española, esté para ser vendido en 150 millones al Madrid, en 100 al Barcelona, o en ser la esperanza de gol absoluta de la selección. Por más que en el Mundial pasado anduvo bien. A ver qué dice Lionel Scaloni del estado del campeón del mundo antes de arrancar la competencia.
3: Hey. Bien, aquí, Lionel, ¿cómo andamos? Estamos en vivo, Marcelo Lamberti, para la cadena del gol, cadena 3 Argentina. Era una piedra en el zapato, decías ayer un poco este partido. Bueno, la verdad que salió todo finalmente redondo, ¿no? Jugó el equipo, ganó, goleó en lo que es la antesala, el arranque para esta Copa del Mundo. Entiendo que te vas más que satisfecho, ¿verdad?
4: Sí, la verdad que era un partido difícil porque más allá del rival, que el rival tiene su jerarquía, también era una semana del partido inicial y queríamos que terminen todos los chicos bien y por eso y repartimos los minutos y salió como se había pensado, a veces que no se puede, y esta vez sí que salió, pudimos hacer los cambios y el equipo creo que estuvo bien, defendió cuando tuvo que defender y jugó cuando tuvo que jugar, así que sí, estamos satisfechos.
5: Lionel, buenas noches, estamos en vivo para Teis Sports. ¿Cómo viste a Nico Paz, que bueno, fue uno de los jugadores que llegó diferenciado y hoy ya pudo jugar? Y si ya tomaste la decisión o comunicaste de quién va a reemplazar a Valerdi, recién lo haces mañana cuando ya se vuelvan para Kansas.
4: Tampoco mañana. Dije mañana, un día, capaz que un día más me tomo.
5: Pasado mañana.
4: Capaz que dos. La primera de Nico. Muy bien, lo vi bien, lo vi suelto. Ya lo habíamos visto que estaba con ganas de reintegrarse antes al grupo y teníamos pensado ya de antemano que no juegue el primer partido porque a lo mejor hasta podía haber estado disponible en el día 6. Y hoy se notó que estaba bien, muy bien. Ese fue el jugador que juega en el combo todos los partidos y estamos contentos porque hizo un muy buen partido y nos da otra posibilidad más. Así que bien, contento. Y en cuanto a quién va a ser el reemplazante del Flaco, tenemos una idea, como dije ayer, pero
1: Lautaro, estuvimos hablando. Gracias, hasta ahí. Ingeniero, muchas gracias. Ahí lo tiene, yo me la juego por Lautaro Martínez, creo que no pasa por buen momento futbolístico de la Copa del Mundo para acá, donde fue figura. Julián Álvarez ha deambulado y no ha sido determinante ni en el City, ni en el Atlético Madrid, por más que el Atlético hablan de escasez.
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0: 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Tenía apenas 15 años de edad. 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Los equipos con más participaciones en una final de mundiales son Alemania 8, Brasil 7. En tercer lugar se encuentran Italia y Argentina con 6 finales cada uno y Francia con 4 finales. El equipo con más partidos disputados en un Mundial es Brasil con 114. En segundo lugar se encuentran Alemania con 112 partidos, seguida por Argentina con 88. Han existido peloteros que han jugado las 9 posiciones posibles de un juego de béisbol. Entre ellos el cubano Bert Campanaris de los Atléticos, para la época era de Kansas City, y el venezolano César Tovar de los Mellizos de Minnesota. 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

0: Francia no solo es candidata al Mundial 2026, tiene una de las mejores plantillas del planeta. Y dentro de ese equipo, hay nombres que pueden marcar la diferencia. Este es el top 5 de los mejores jugadores de Francia rumbo al Mundial. En el puesto 5, Ousmane Dembélé. Velocidad, desborde y un uno contra uno letal. Un jugador impredecible, capaz de romper cualquier defensa. En el número 4, Eduardo Camavinga. Energía, recuperación y salida limpia desde el mediocampo. Pieza de una nueva generación que juega a otro ritmo. En el tercer lugar, Aurélien Tchouaméni. El equilibrio del equipo. Recupera, distribuye y sostiene todo el sistema. Antoine Griezmann no podía faltar. Experiencia, inteligencia y lectura de juego. Campeón del mundo en 2018 y pieza clave en cada torneo importante. Pero en el número 1, el líder absoluto, Kylian Mbappé. Capitán, referente y uno de los máximos goleadores en la historia de Francia. A sus 27 años está en el punto más alto de su carrera. Sin duda será un jugador a seguir en el Mundial 2026. Así llega Francia. Con talento, profundidad y estrellas listas para competir por todo.
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2: La Champions League 2025-2026 ya está en marcha, y aunque parece la misma de siempre, esconde giros y curiosidades que la hacen única. Aquí te presentamos las 10 claves que quizás no sabías de esta edición. Para empezar, seguimos en el novedoso formato suizo, 36 equipos en una sola tabla, 8 partidos garantizados para cada club y un cierre simultáneo con 18 encuentros en el mismo día de enero. La fase de liga, además, se reparte incluso en jueves, un cambio histórico en la tradición del torneo. Las plazas extra llegaron gracias a los llamados European Performance Sports. La Premier League y la Liga dominaron en Europa y ganaron un boleto más, lo que permitió ver a Newcastle y a Villarreal entre los elegidos. Y no es el único estreno, se incorporan 4 debutantes, desde el Khairat Almaty en Kazajistán, el equipo más oriental en la historia de la UEFA Champions League, hasta el Bodo Glimt, que lleva el fútbol al círculo polar ártico al máximo escenario. También hay regresos de peso. El Chelsea vuelve tras 2 años de ausencia y el Athletic Club pisa de nuevo la Champions 11 años después. En contraste, los novatos no tendrán respiro. Khairat arranca frente al Real Madrid y Pafos debuta contra el Bayern. Los calendarios ya ofrecen partidos de alto voltaje. PSG contra Bayern, Liverpool contra Real Madrid, Chelsea contra el Barcelona o el siempre explosivo Madrid City. Todo esto camino a la final inédita el 30 de mayo en Budapest, la primera vez que Hungría acoge una gran cita en el Puskás Arena. Y como si no bastara, esta temporada llega con reglas nuevas. Si el portero retiene el balón más de 8 segundos, el castigo será un córner. Además, los árbitros podrán explicar sus decisiones de VAR por megafonía, pequeños cambios que pueden alternar momentos decisivos. En medio de todo, las grandes narrativas. El PSG de Dembélé, ahora vigente campeón tras arrasar al Inter con un histórico 5-0 en Múnich, defiende la corona, mientras que el Real Madrid de Xabi Alonso busca su 16ª, y el Barcelona de Flick quiere volver a lo más alto. La Champions 25-26 no es solo otra edición, es un campeonato que se mueve entre la tradición y la revolución, entre viejos gigantes y territorios nunca antes explorados. Para Unánimo Deportes reportó Francisco Zuleta.
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0: El Mundial 2026 marcará una nueva era para Estados Unidos. ¿Será anfitrión? ¿Tendrá a Mauricio Pochettino en el banquillo? Y una gran incógnita al frente. ¿Quién debe ser su delantero titular? Desde hace años, la selección estadounidense busca al 9 que combine talento, regularidad y personalidad. Con la Copa del Mundo acercándose, nombres como Folarin Balogun, Ricardo Pepi y Haji Wright encabezan la lista de aspirantes al puesto. Folarin Balogun, con experiencia europea y un instinto goleador natural. Sus actuaciones recientes lo colocan como una opción sólida para liderar el ataque. Ricardo Pepi, a sus 22 años, mantiene la etiqueta de promesa que puede convertirse en figura. Tiene buena movilidad y hambre de protagonismo. Haji Wright. Su potencia física y sus últimos goles con la selección lo vuelven una alternativa que Pochettino no puede ignorar. La elección del delantero titular dependerá de quién logre adaptarse mejor a su estilo. Estados Unidos necesita un delantero que combine efectividad con liderazgo. La mesa está servida. ¿Quién debe comandar el ataque estadounidense en 2026?
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2: La carrera de Sergio Checo Pérez parece estar frente a un nuevo giro crucial. Luego de su salida de Red Bull al cierre de la temporada 2024, el piloto tapatío ha permanecido fuera de la parrilla durante 2025, pero eso podría cambiar muy pronto. Con la temporada 2026 en el horizonte y un mercado de pilotos en ebullición, dos caminos se abren para el mexicano: liderar el nuevo proyecto de Cadillac en Fórmula 1 o buscar un sorpresivo regreso de Red Bull Racing. El escenario con Cadillac, que debutaría oficialmente en 2026, parece ya bastante avanzado. Medios europeos han confirmado que el acuerdo con Pérez está prácticamente cerrado. De concretarse, Checo sería el primer gran fichaje del equipo respaldado por General Motors con motores Ferrari inicialmente y su propio desarrollo a futuro. Tendría el rol de piloto principal, visibilidad total y respaldo de patrocinadores clave, en especial del mercado norteamericano. Pero también asumiría un alto riesgo. Cadillac será un equipo debutante sin experiencia previa y su rendimiento es una incógnita en medio de un cambio de reglamento, que podría poner a prueba incluso a las escuderías más consolidadas. En paralelo, surge la posibilidad de un regreso a Red Bull, una idea que parecía impensable meses atrás. Aunque el equipo ya cubrió sus asientos, se dice que Pérez estaría interesado en reabrir conversaciones. Volver implicaría competir nuevamente por podios y victorias en uno de los equipos más dominantes en la era moderna, aunque también reviviría tensiones internas no resueltas. En medio de estas negociaciones, también suena Alpine como una alternativa, ante el bajo rendimiento de sus actuales pilotos, aunque sería más un plan B. Refleja que Checo sigue siendo una figura cotizada en la categoría. Por ahora el mexicano no ha tomado una decisión definitiva. ¿Tomará el reto de construir un equipo desde cero o buscará una redención en una escudería élite? Lo cierto es que su posible regreso a la Fórmula 1 en 2026 sigue generando expectativa. El dilema está sobre la mesa. ¿Tú qué elegirías? Para Unánimo Deportes reportó Francisco Zuleta.
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2: En el crisol histórico de los Steelers hay nombres que no pueden omitirse. Del 5 al 1, estas son las figuras que marcaron eras, forjaron títulos y encarnaron la fiereza del acero. En el número 5 está el Big Ben, Ben Roethlisberger. Cuando hablamos de quarterbacks, Roethlisberger es el punto de referencia de Pittsburgh. En 18 temporadas rompió las marcas de la franquicia con 64.088 yardas y 418 touchdowns por pase. Fue dos veces campeón del Super Bowl y el mariscal más joven en ganar un Lombardi con solo 23 años. En el número 4 está Troy Polamalu, un safety que cambió partidos con la institución y el instinto, con dos campeonatos, 8 selecciones al Pro Bowl y un premio defensivo del año en 2010. Polamalu fue el músculo intelectual de las defensivas de los 2000 y su pick 6 de 40 yardas en el juego del campeonato de 2008 sigue siendo decisivo en la memoria de los fanáticos. Hoy es miembro del Salón de la Fama. En el número 3 está Franco Harris, figura emblemática de la dinastía setentera. Harris cosechó 4 anillos y fue el MVP del Super Bowl 9 con 158 yardas terrestres. Su nombre permanece inseparable de la inmaculada recepción, esa jugada mítica que dio el primer triunfo de postemporada para el equipo. Líder histórico en yardas terrestres de Pittsburgh y su dorsal 32 fue retirado en 2022. En el número 2 está Terry Bradshaw, el alma del ataque vertical, con 4 campeonatos de Super Bowl y 2 MVPs de Super Bowl. Bradshaw fue la flecha de acero. Sus pases letales a Swan y Starworth sellaron eras. Entró al Salón de la Fama en 1989 y sin duda fue un quarterback de su talla. Los Steelers nunca habían alcanzado tantas alturas ofensivas. Y en el número 1 está Min Joe Green, el pilar de la legendaria Steel Curtain. Y el nombre por antonomasia de la camiseta negra y dorada. Su palmarés lo dice todo. 4 Super Bowls, 2 premios al defensivo del año, 10 Pro Bowls. Fue el maestro en la reconfiguración táctica de la defensa, desajustando bloqueos y dominando constantemente. En 2024, Pittsburgh retiró su dorsal el 75. Joe Greene no solo jugó, encarnó el carácter del equipo. Este quinteto no se elige solo por sus títulos, sino por su impacto generacional, récords del club, premios individuales, momentos irrepetibles y presencia identitaria. Para Unánimo Deportes reportó Francisco Zuleta.
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3: En el fútbol, muchos juegan con los pies, pero solo los elegidos juegan con el cerebro. En este mes de la mujer, honramos al actual Balón de Oro y símbolo de lucha, Aitana Bonmat. Formada en la Masía del FC Barcelona, Aitana creció jugando entre chicos, curtiéndose en un entorno exigente. Ella heredó su ADN, visión periférica, control perfecto y una inteligencia táctica que le hace parecer que juega un segundo antes que las demás. Del 2023 al 2025, el fútbol femenino ha tenido una sola dueña. Aitana no solo lideró al Barcelona a la gloria europea y a España a conquistar el Mundial, sino que hizo historia al ganar 3 balones de oro consecutivos. no solo la mejor del planeta, es la arquitecta que ha redefinido el fútbol moderno. Pero el legado de Aitana va más allá de los títulos. Tras el escándalo de la final del Mundial, se convirtió en una voz inquebrantable por el respeto y la igualdad en el fútbol femenino, demostrando que su liderazgo también está fuera de la cancha. Con 3 balones de oro en su vitrina, ¿crees que alguien pueda quitarle el trono a Aitana en este 2016? Déjanos tu opinión y síguenos para más noticias y el mejor análisis deportivo. Por Héctor Samuel Rodríguez, para Unánimo Deportes.
2: Las 10 mejores peleas del boxeo del siglo XXI. Empezamos con el número 10, una batalla épica entre Manny Pacquiao y Juan Manuel Márquez en 2012, donde el mexicano sorprendió a todos con un knockout inesperado, cerrando una rivalidad histórica. En el número 9 está Canelo Álvarez vs Gennady Golovkin. Nos regalaron un empate electrizante en 2017, una de las peleas más esperadas de la década. Seguimos con el octavo lugar. Este se lo lleva Tyson Fury vs Deontay Winter II, una demostración de poder y resistencia, donde Fury dominó a Wilder en un combate inolvidable. En el número 7 está la trilogía Canelo CGG. En 2022, Álvarez se coronó con una victoria unánime, sellando su lugar entre los grandes. En el sexto puesto está para la tan esperada pelea entre Floyd Mayweather y Manny Pacquiao. En 2015, un combate que estuvo marcado por expectativas altísimas y un Mayweather demostrando su habilidad táctica. En el quinto lugar nos vamos con Pacquiao cuando derrotó a Juan Manuel Márquez en 2011, en una de las peleas más intensas de su carrera. En el cuarto puesto es para la revancha entre Pacquiao y Eric Morales en 2006, donde Pacquiao brilló con un knockout imparable. En el número 3 está la primera batalla entre Marco Antonio Barrera y Eric Morales, un combate donde Morales salió victorioso, dando inicio a una de las rivalidades más grandes de la historia. En el número 2 está Marcos Maidana cuando derrotó a Adrian Broner en 2013, una pelea llena de golpes contundentes que le dio a Maidana el reconocimiento internacional. Y finalmente, el número 1, Marcos Maidana vs Floyd Mayweather II. En 2014, un combate que mostró la resistencia y habilidad de Mayweather, quien salió victorioso en una de las peleas más difíciles de su carrera. Estas son las peleas que marcaron al siglo XX y se ganaron un lugar en la historia del boxeo. Para Unánimo Deportes reportó Francisco Zuleta.
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2: El básquetbol ha sido moldeado por rivalidades históricas. Magic contra Bird, los Pistons contra Jordan y más recientemente LeBron contra Curry. Hoy una nueva disputa emerge, una que promete definir el futuro de la NBA en las próximas décadas. El enfrentamiento entre Luka Doncic y Jason Tatum. Son dos talentos generacionales, dos estilos opuestos que personifican la evolución del juego. Pero la pregunta que resuena con los aficionados y expertos es una. ¿Quién se alzará como el nuevo rey de la liga? Luka Doncic, el genio esloveno, es el director de orquesta con su visión de juego casi sobrenatural. Domina el balón como pocos en su historia, su estilo pausado pero letal. Se basa en un arsenal ofensivo completo. Desde su famoso step back hasta su capacidad para encontrar pases imposibles, Doncic no solo anota, sino que controla cada faceta del partido, convirtiendo a sus compañeros en jugadores más eficientes. Sus números individuales son más estratosféricos y su impacto en el juego es innegable, lo que posiciona como uno de los talentos más puros de la liga. En la otra esquina tenemos a Jason Tatum, el alero prototipo del baloncesto por excelencia moderna. Con una fluidez y elegancia en su juego, Tatum es un anotador implacable, que destaca por su dominio en el mid-range y su capacidad para atacar el aro. A diferencia de Doncic, Tatum es una superestrella en ambos lados de la cancha, con una defensa de élite que le permite ser un factor determinante en cualquier momento, y su mentalidad de competidor inalcanzable lo ha llevado a las instancias más altas, demostrando que tiene lo necesario para liderar un equipo al campeonato. Las estadísticas directas, aunque son solo una parte de la historia, ofrecen una visión más clara. En sus enfrentamientos, Doncic promedia cifras superiores, destacándose especialmente en las asistencias, lo que subraya su rol como creador de juego principal. Sin embargo, el éxito colectivo inclina la balanza a favor de Tatum. Él ya ha saboreado la gloria de un campeonato con los Celtics, un logro que pesa enormemente en la discusión sobre el legado y la capacidad de liderazgo. El anillo es el santo grial del baloncesto, una prueba irrefutable de que puedes llevar a tu equipo a la cima. Este duelo, en esencia, representa la colisión de dos filosofías, la genialidad individual y la creación de juego de Doncic versus la eficiencia y el juego completo de Tatum, que se complementa con una sólida defensa. Mientras Doncic se ha ganado el apodo de Luka Magic por su estilo impredecible y espectacular, Tatum es un asesino silencioso, metódico y letal. Ambos son dignos herederos de la realeza de la NBA, y cada uno tiene argumentos sólidos para reclamar el trono. Para Unánimo Deportes reportó Francisco Zuleta.

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1: Unánimo Deportes presenta. ¿Sabía usted que un balón de fútbol flotó durante un

0: Floyd Mayweather. El puertorriqueño Wilfredo Benítez sigue ostentando el récord de ser el boxeador más joven en ganar un título mundial tras derrotar al colombiano Antonio Cervantes Kid Pambelé por decisión dividida en 1977. Benítez consiguió defender su título superligero dos veces antes de dejarlo vacante. Solo tenía 17 años.
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4: El fútbol europeo tiene nuevos dueños del espectáculo, y no estamos hablando de goles, sino de regates. Porque en una era donde todo parece táctico y estructurado, todavía hay jugadores que rompen esquemas, literalmente. Encabezando esta lista aparece una joya que no deja de sorprender, Lamine Yamal. El extremo del Barcelona no solo lidera en intentos de regate, sino también en efectividad. Es decir, no solo encara, gana. Con más de 260 intentos y más de 140 regates completados, Yamal se ha convertido en el jugador más desequilibrante de las cinco grandes ligas europeas. Y lo más impactante es que lo hace siendo apenas un adolescente. Pero no está solo. En segundo plano, o incluso peleando por el trono, aparece una de las grandes estrellas del momento, Vinicius Jr. El brasileño del Real Madrid sigue siendo una pesadilla constante para cualquier defensa. Su velocidad, explosividad y técnica lo mantienen en el podio de los mejores regateadores del continente. Y si ampliamos el ranking, vemos nombres como Nico Williams, Kylian Mbappé y Jeremy Doku, todos aportando magia al uno contra uno. De hecho, el dominio es claro. La liga está marcando tendencia en el arte del regate, con varios jugadores dentro del top europeo. Así que sí, el regate no ha muerto, solo cambió de protagonistas. Y hoy, entre promesas y estrellas consolidadas, el espectáculo está asegurado. Porque mientras existan jugadores como Yamal y Vinicius, el fútbol seguirá teniendo ese toque callejero que enamora.
5: El Mundial 2026 será el más grande de la historia. 48 selecciones, 3 países y 16 sedes oficiales. Pero lo que pocos saben es que hubo ciudades históricas y estados emblemáticos que quedaron fuera del torneo. Hoy te voy a contar cuáles fueron los 7 estadios y ciudades descartados por la FIFA y por qué, a pesar de su infraestructura y experiencia, no lograron convencer al organismo. Arrancamos. Estados Unidos, México y Canadá presentaron más de 20 candidaturas para ser sedes del Mundial. La FIFA evaluó factores como infraestructura urbana, transporte y conectividad, hoteles y capacidad turística, estadios adaptables a estándares FIFA. Al final, solo 16 ciudades fueron elegidas, dejando fuera a varios aspirantes fuertes. Número 7. Paul Brown Stadium, Cincinnati, Estados Unidos. Cincinnati buscaba hacer sede con un estadio moderno y una ciudad sin crecimiento. Sin embargo, no logró competir contra otros mercados más grandes dentro de Estados Unidos, que ya contaban con mayor infraestructura turística y proyección internacional. Top 6. Empower Field at Mile High, Denver, Estados Unidos. Denver tiene gran tradición.

0: deportiva y es un estadio con gran capacidad, pero la altitud y la logística fueron factores que jugaron en su contra. Además, la FIFA priorizó sedes con mejor conectividad para el área internacional. Top 5. Rose Bowl, Pasadena, California. Uno de los estadios más históricos del Mundial. Aquí se jugó la final del Mundial del 94, pero para 2026 quedó fuera porque Los Ángeles optó por el SoFi Stadium, más moderno y alineado con los requisitos FIFA. Top 4. Nissan Stadium, Nashville, Estados Unidos. Nashville presentó un proyecto sólido, pero por la competencia interna entre ciudades estadounidenses fue brutal. La FIFA tuvo que reducir opciones y priorizó otras regiones del país. Top 3. Camping World Stadium, Orlando, Estados Unidos. Orlando es una ciudad turística mundial, pero la saturación de sedes en Florida terminó afectando su candidatura. Miami fue elegida como la única sede en ese estado. Top 2. MT Bank Stadium, Washington, Baltimore, Estados Unidos. Esta candidatura conjunta parecía fuerte, pero no superó la evaluación de FIFA, que optó por otras ciudades con mayor impacto internacional y proyección comercial. Top 1. Commonwealth Stadium, Edmonton, Canadá. Esta fue la gran descartada de Canadá. Edmonton aspiraba a ser sede, pero finalmente la FIFA decidió dejar al país con solo dos ciudades, Toronto y Vancouver, buscando una mejor distribución geográfica. Quedarse fuera del Mundial 2026 no significa que estas ciudades no estén preparadas, sino que la FIFA tuvo que tomar decisiones estratégicas. La competencia fue tan alta que incluso estadios con historia mundialista quedaron descartados, en favor de recintos más modernos y ciudades con mayor proyección global. Cuéntanos qué estadios agregarías a esta lista y cuáles no crees que deberían estar en el Mundial.
1: La NBA tiene un nuevo récord y lo acaba de romper un novato. El jugador de los Charlotte Hornets, Kong Noeppel, acaba de hacer historia. Con apenas 20 años, pulverizó el récord de triples en una temporada para un rookie en la NBA. En la victoria 133-109 contra los Indiana Pacers, Noeppel anotó 8 triples y llegó a 209 en solo 59 partidos. Sí, 209. El récord anterior era de 206, conseguido por Keegan Murray, pero en 80 partidos. Noeppel lo hizo mucho antes. Y no es solo la cantidad de triples, está lanzando con un impresionante 44% de efectividad desde la línea de 3, una locura para un novato. Para ponerlo en contexto, ni siquiera Stephen Curry logró estos números en su primera temporada. Y lo más impresionante es la naturalidad con la que lo hace. No fuerza tiros, no necesita 15 intentos para entrar en ritmo. Juega con confianza, lectura y una mecánica rápida que ya empieza a asustar a los defensas de toda la liga. Con casi 20 puntos por partido, el escolta ya se mete en la conversación por el rookie del año. Charlotte tiene nueva estrella y la NBA un nuevo francotirador.
2: Adrián González no solo fue uno de los bateadores más consistentes de su generación, fue un símbolo de orgullo binacional, el rostro del béisbol mexicano en las grandes ligas. Nacido en San Diego en 1982, pero criado en Tijuana, este primera base zurdo con mirada cero y swing poderoso se ganó el respeto de la MLB desde su debut en 2004. Fue el primer latino en la historia en ser elegido primera selección del draft en el año 2000 por los Florida Marlins. Desde entonces comenzó una carrera construida con disciplina, carácter y talento desbordado. Su explosión llegó en los Padres de San Diego, equipo en el que brilló en 2006 y 2010, y en esta etapa se convirtió en All-Star, ganó guantes de oro y fue líder ofensivo absoluto. En 2009 marcó su consagración, 40 cuadrangulares, 119 bases por bola, la mayor cifra de toda la MLB en ese año, y un partido inolvidable de 6 hits en 6 turnos al bate. El Titán ya era una fuerza imparable. Después llegaron los Red Sox de Boston con un contrato millonario y otra campaña de alto nivel. Ahí fue subcampeón del Home Run Derby en 2011 y ganó un Silver Slugger. Pero su historia más duradera fue en casa, con los Dodgers de Los Ángeles, donde se convirtió en referente durante 5 años. Su presencia unió liderazgo, defensa y producción constante en una franquicia más icónica del béisbol. En total jugó 15 temporadas en la MLB, acumulando más de 2.000 hits, 317 cuadrangulares y 1.202 carreras impulsadas. Además, el 5 apariciones en el Juego de las Estrellas y 4 guantes de oro. Pero más allá de los números, su impacto traspasó fronteras. Representó a México en 5 torneos internacionales, incluidos 4 clásicos mundiales y los Juegos Olímpicos de Tokio 2020. Fuera del campo, su compromiso fue igual de contundente. Adrián impulsó el desarrollo del béisbol infantil en México, creó una fundación junto con su esposa y dejó huella como filántropo. Su documental El Titán, disponible en plataformas digitales, recoge esa vida entre dos culturas, dos banderas y una sola pasión, el béisbol. Adrián González se retiró en 2022, pero su legado quedó intacto. Fue más que un slugger, más que un guante seguro. Fue un puente entre México y las grandes ligas, un referente para los que sueñan con llegar desde el diamante de tierra hasta la cima del mundo del béisbol. El Titán se bajó del campo, pero sigue siendo eterno en la memoria del juego. Para Unánimo Deportes, reportó Francisco Zuleta.
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4: En Chivas, no todos los talentos hacen ruido, pero cuando lo hacen, Europa escucha. Hoy, ese nombre es Brian Gutiérrez, un jugador que llegó sin reflectores y en cuestión de meses ya está en la mira de clubes europeos, desde Dinamarca hasta Alemania. Reportes recientes indican que su crecimiento no ha pasado desapercibido y que su futuro podría estar lejos de Guadalajara. Pero esto no es nuevo, porque aunque Chivas tiene una identidad única, exportar talento a Europa siempre ha sido un reto, y aún así, algunos lo lograron. Este es un top de jugadores de Chivas que sí dieron el salto a Europa. Javier Hernández, el caso más icónico, de Chivas al Manchester United, donde pasó de promesa a figura internacional.
5: Unánimo Deportes presenta. ¿Sabía usted que el dos veces campeón de peso pesado George Foreman se estima que a lo largo de todos sus años ha ganado mucho más dinero con las parrillas para asar? Se dice que son millones de dólares los ganados con las George Foreman Grill que con el propio boxeo. ¿Sabía usted que en el año 1902 el primer latino en ingresar a las grandes ligas no fue ni cubano, ni puertorriqueño, ni dominicano, ni venezolano? Fue el colombiano Luis Carlos Castro, nacido en Medellín, jugó para los Atléticos de Filadelfia hace 121 años. ¿Sabía usted que Alemania es el único país que ha jugado más de 100 partidos en mundiales debido a la cantidad de veces que ha llegado a finales y semifinales? Y según sondeos, la segunda mayor afición del fútbol argentino está en China, pues cerca de 40 millones siguen la Liga Argentina y más de 7 millones ven los clásicos del Boca Juniors contra el River Plate.
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13: Hola, qué gusto que nos acompañen una vez más. Esto es La Copa al Día, junto a Beto Pérez Landa y quien les habla, Richard Méndez. 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Momento de hablar de los temas del día de hoy. Tenemos obviamente la situación de Lionel Messi. ¿Cuándo Messi no rompe un récord? Pues ahora se convirtió en el jugador argentino más adulto en marcar en un gol con la selección. También hablando de selecciones, México debuta en la Copa del Mundo frente a Sudáfrica. ¿Está el equipo del Vasco Aguirre ya listo para pensar en llegar hasta los cuartos de final? Y finalmente, Francia, para algunos es la verdadera candidata, el verdadero favorito. Eso lo vamos a debatir de inmediato junto a Beto Pérez Landa. ¿Cómo estás? ¿Cómo te va, querido Beto?
14: Bien, Richard, me da gusto saludarte. Pues no hay fecha que no se cumpla y ya después de la espera, 3 años y medio aproximadamente, de la final aquella en la que Argentina se consolida como campeón del mundo, pues llega el Mundial a México. Hay mucha efervescencia, mucha algarabía, mucha emoción, pero de igual manera hay preocupación porque, bueno, sabes que hay siempre alguna protesta, alguna manifestación, hay temas que todavía no se resuelven, el de los palcohabientes que no les van a permitir a los dueños de palcos que tenían un contrato a perpetuidad, pues no van a poder en su mayoría acceder a estos palcos. Los que hicieron un convenio antes no van a poder ingresar alimentos. En fin, acuérdate que cuando FIFA llega, toma el control absoluto y desde el día 13 del mes pasado, pues tuvieron ya el control de la cancha del Estadio Azteca. Así que vamos a ver cómo se resuelven estas situaciones. Hay tema de maestros que también están haciendo presión y que van a dificultar alguna situación para que la gente llegue al Estadio Azteca. Ojalá que no suceda así, porque esta es la imagen que le tienes que dar al mundo y se ha trabajado mucho para que hoy México sea sede junto con Canadá y Estados Unidos. Pero sí hay varios temas que nos inquietan y ya lo vamos a platicar. Hablaremos de la selección de Francia y de Lionel Messi, ¿no? Que por supuesto está siempre en el ojo de la información, en el ojo de todo el mundo que ya lo está esperando para que pueda participar al 100% con su selección y se encamine al sueño del bicampeonato. Ese sueño que sabes, Maradona estuvo muy cerca de conseguir cuando estuvo como jugador en la selección de Italia 90.
13: 38 años, 11 meses y 14 días. Esa es la edad que ha conseguido Lionel Messi ser el jugador más adulto en marcar un gol con la albiceleste. Casi con 39 años, se dice fácil. El récord databa, Beto, desde hace ya bastante tiempo, 69 años. Que había existido el récord desde Ángel Labruna, y Lionel Messi hoy en día pues colecciona un récord que seguramente a él en lo individual poco le importa, ¿no? Es un récord que va a estar en los libros. Argentina le pasó por arriba a Islandia, literalmente. Islandia se calentaron, incluso los jugadores islandeses. Al final de cuentas, Argentina llega como firme candidato para muchos. Te pregunto, Beto, ¿no hay nadie más de este lado del mundo? Digo, CONMEBOL y CONCACAF, no hay nadie de este lado que pueda pensar que pueda ser otro rostro, otro candidato a ganar el Mundial, salvo que Argentina.
14: Sí, México, Richard. No, es una buena broma. Me encantaría
13: decirte.
14: Lo ves
13: como candidato a ganar la Copa del Mundo.
14: No. Es una mala broma. Es una mala broma. La realidad es que es solo Argentina el único candidato para pensar en la Copa del Mundo. Me encanta decirte que Brasil, con Neymar, con Ancelotti, con Vinicius, pero este equipo no le hemos visto todavía ese potencial que siempre esperamos de Brasil. Ese juego alegre, vistoso, y sobre todo que sea un candidato. Ya está Marcelo en México para la inauguración, Roberto Carlos, y ellos sí, con el corazón en el pecho, hablan en varios eventos de que Brasil es candidato. Yo no considero que hoy Brasil sea candidato. Ojalá que las cosas cambien, que se alineen los planetas y que sea junto con Argentina las banderas de Latinoamérica. Yo crecí escuchando ese discurso de la gente de hace algunos años que decía América para los americanos y Europa para los europeos, hablando de Copas del Mundo. Ya vimos que Alemania vino a cambiar la historia en el Brasil de 2014. Así que vamos a ver si Brasil encuentra algo que le permita. No sé si se vale soñar en Brasil. Siempre es un candidato, pero no lo veo tan cerca de su mejor versión futbolística. ¿Tú crees que Ancelotti pueda?
13: No, la verdad que no. Yo creo que más allá de que tú tengas un gran entrenador, tiene un buen equipo Brasil, pero yo lo veo distante. Yo creo que sigue estando la chapa sobre Argentina, pero además sobre Lionel Messi. Porque si echas un vistazo, Argentina, Brasil, Colombia, Ecuador. Sí, la figura más mediática, obviamente, de todo el Mundial es Messi. Más allá de sus 38, casi 39 años, sigue siendo la figura más mediática. Sigue siendo el jugador que muchos quieren y tienen esa expectativa. Muchos quieren que se convierta en el máximo goleador de la historia de los mundiales, que es un récord que también pues, podría caerle muy fácilmente a Lionel Messi en esta Copa, más todavía tomando en cuenta los rivales que tiene Argentina en el grupo. Después, si empiezas a mirar otras selecciones, tú mencionabas a Neymar en Brasil, hay buenos jugadores como Rafinha, como Vinicius, por ejemplo, Paquetá, pero no hay un caudillo. Ese caudillo es Neymar y Neymar probablemente no va a poder jugar mucho. En Argentina el caudillo es Messi. En Colombia podrás tener a Luis Díaz, pero no ves un caudillo. Entonces uno ve que la apuesta por América de ganar la Copa del Mundo no solamente es por Argentina, es por la presencia de Lionel Messi.
14: Sí, de acuerdo. Mira, el hecho de que participara en este juego nos da la tranquilidad de saber que Messi se ha recuperado y que va a poder formar parte de la selección de Argentina que sueñe con este bicampeonato. Dicen que un rayo no cae dos veces en el mismo lugar, ¿no? Es difícil pensar que se pueda dar. Yo creo que sí tiene potencial, que tienen un técnico que conoce perfectamente al equipo, tienen jugadores de mucha personalidad, experiencia, que saben lo que es ganar una Copa del Mundo. Y a mí me queda claro que sí algo hay que aplaudirle a la gente de Argentina es que se pone en modo, así como pones tu teléfono en modo avión, ellos se ponen en modo mundial, se olvidan de si su hijo va a nacer, si todo lo que ocurra alrededor y se concentran durante 30 y tantos días en la Copa del Mundo. Digo, ya cuando empiece el torneo, pero yo creo que ese es un sueño para Lionel Messi. Si es la figura más mediática, puede ser. Ya lo viste, compartías imágenes, ¿no? En Los Ángeles con las pantallas, con Lionel Messi en los espectaculares, ahí mandando un balón a un edificio. Creo que sí, pero yo ayer estoy llenando mi álbum. Ayer yo di 3 estampitas de Lionel Messi y por fin tengo a Cristiano, ¿eh? Ya, 3 por 1 me dieron.
13: A ver, siempre hay alguna barajita. Yo me recuerdo el Mundial del 82, no, del 78, el primer álbum que yo llené. Y la barajita más difícil de conseguir del 78 no era la de Mario Kempes. Era de la de Luis Pereira, uno que era hasta suplente en Brasil. Esa era la barajita más difícil para poder llenar el álbum. Era la que todos perseguíamos. Bueno, de pronto ya tú fuiste bendecido porque te tocó Messi por 3 y te tocó la de Cristiano Ronaldo. ¿Cuántos goles podemos esperar de Messi en la ronda de grupos, viendo los rivales que tienen? A ver, Jordania, Argelia, Austria. Messi necesitaría 4 goles para ser el máximo goleador de todos los tiempos. 2,
14: seguro,
13: correcto.
14: Los va a cumplir.
13: 2 para igualar y 3 para ser el máximo de todos los tiempos, correcto. 4 es Mbappé, el que tendría que anotar 3 para igualarlo y 4 para pasarlo.
14: Yo creo que si Messi se lo propone, hay que ver si ya después de lo que ocurrió en este último partido va a arrancar como titular. Si arranca como titular ante estos rivales, yo pienso que por lo menos un gol en cada partido puede anotar. Por lo menos, ¿eh? Y si se empeña y las cosas funcionan y se despacha con la cuchara grande, podría marcar 6 en la primera ronda. Hay que ver cuántos penales le van a marcar a Argentina, ¿no? También que ese es un tema constante. Pero yo creo que por lo menos yo espero que anote 3, Richard. ¿Tú?
13: Bueno, los últimos 2 amistosos de Argentina hubo 2 penales, ¿no? Contra Honduras y contra Islandia, el que marca Messi contra Honduras no lo patea Messi porque no estaba en el partido, lo estaba viendo desde afuera. Siento que para los europeos uno pudiera ver que hoy hay una ligera ventaja en este Mundial, por lo que te venía diciendo. No pareciera ser que del lado de Sudamérica o de Centroamérica existe el mismo nivel o el mismo peso de favoritismo. Cuando tú ves del otro lado está Francia, está España. Te hace pensar que va a estar difícil. Ahora, ¿tú le pondrías fichitas a que Argentina gane la Copa del Mundo? ¿Eres capaz de ponérsela?
14: Creo que es uno de los candidatos, pero creo que es muy difícil, Richard. Es muy difícil, con todo y que se alineen los planetas. Me encantaría ver a Argentina siendo bicampeón y levantando la mano, así como lo presume con tanta fuerza Brasil y habla del pentacampeonato. Sería histórico también que se consiguiera el bicampeonato con Argentina, pero yo tengo mis dudas. Creo que el entorno, el clima, el apoyo, creo que si alguien ha demostrado que fuera de su cancha también cuenta, de su país me refiero, cuenta con el respaldo en la cancha de los aficionados, es Argentina. No creo que eso sea problema. Me cuesta trabajo creer que un rayo caiga 2 veces en el mismo lugar, pero sí pienso que las condiciones se le pueden dar para por lo menos estar en la final de la Copa del Mundo.
13: Pero a ver, Si hoy tomamos en comparación la Argentina actual que pasó por arriba en la eliminatoria de todo el mundo y la pones al lado de la Argentina más reciente del Mundial, que fue la de Qatar, y el momento de Lionel Messi hoy con el momento de Lionel Messi en Qatar, yo creo que honestamente no debe haber mucha diferencia de aquella Argentina a esta. Yo no veo demasiada. A ver, diferencia que no está el Fideo Di María, que creo que era un jugador importantísimo y que lamentablemente me parece a Di María no se le dio el reconocimiento para todo lo que ha hecho con la selección. El reconocimiento digo suficiente, porque se le han dado reconocimientos, pero no en la mente del fanático el valor que ha tenido Di María para Argentina, no solo en Copa del Mundo, también en Copa América. Pero yo igualmente veo una selección de Argentina con la misma potencia. Entonces, ¿por qué no pensar que Argentina pueda ganar la Copa del Mundo?
14: Sí, es un firme candidato. Es un firme candidato, pero creo que también encuentro esas similitudes de las que hablas. Simplemente yo, por mera cuestión estadística, creo que es muy difícil conseguir un bicampeonato. Me gustaría que lo hicieran, claro que me gustaría, como me gustaría también ver que Brasil encontrara su mejor versión para representar dignamente este continente, porque solo ellos son los que tienen la posibilidad, como lo han hecho históricamente, de ser campeones del mundo y de hacernos sentir orgullosos de ser latinoamericanos. Del otro lado, bueno, pues ni México, ni Canadá, ni ninguna otra selección de CONCACAF, Estados Unidos, creo que pueda dar una sorpresa. Sí pueden ir avanzando uno o dos partidos más de la fase de grupos, pero creo que la magia, el sueño y la ilusión de este continente debe estar puesto en la verde amarela y en la albiceleste. Vamos a ver qué dice Portugal, vamos a ver qué dice España, qué dice Inglaterra. ¿Tú sí crees eso de que las condiciones le dan ventaja a los equipos americanos, que América para los americanos y Europa para los europeos por el calor y todo esto?
13: Pues la verdad yo no se lo doy tanto. Fíjate lo que sucedió en 2014. Y lo de 2014 pues fue un mazazo grande, ¿no?, en Brasil para lo que es el fútbol sudamericano. Yo creo que sí, que el calor puede afectar, pero el jugador se adapta. A ver, el calor al colombiano no le preocupa el calor, por ejemplo. Creo que incluso al mexicano no le preocupa el calor, pero tampoco a una selección como Marruecos le va a preocupar el calor. Y después están los europeos que si se preparan bien, si pueden superarlo. No es que tampoco es algo impracticable. Impracticable hubiese sido que se jugara a Qatar en los meses de verano. Ahora, entonces, convenimos en que solamente Argentina tiene obligación de ganar la Copa del Mundo por parte de los que estamos de este lado del mundo. Nadie más tiene la obligación. Brasil no tiene obligación. Colombia no tiene obligación en ir a buscar ganar el Mundial. Uruguay, que ha ganado el Mundial, no tiene obligación tampoco.
14: No, yo creo que no, Richard, es muy difícil. Obligación siempre tendrá Brasil, ¿no? Por todo lo que representa, es el pentacampeón del mundo, pero hoy futbolísticamente creo que no. O sea, si no lo logra va a ser un fracaso, pero si fracasaron en su propio mundial con todas las condiciones a favor, imagínate, ¿no? Aquí va a haber apoyo, respaldo, condiciones climatológicas para sacar ventaja quizás en algún partido contra los europeos, pero yo creo que la única señalada de este lado del continente para conseguir el título es la selección de Argentina, y yo sinceramente lo veo muy difícil.
13: ¿Y si Messi no estuviera en la Argentina? Digo, porque yo creo que todos coinciden. Messi es el jugador más determinante de la historia del fútbol argentino, sin duda alguna. En la selección argentina no ha pasado un jugador, si empezamos a hablar desde Guillermo Stabile hasta nuestros tiempos, nadie más determinante que Lionel Messi. Si Lionel Messi no estuviera bien físicamente para ese partido importante, digo, por el tema de edad puede llegar a sufrir alguna fatiga, alguna lesión, algo pudiera pasarle. Igual seguiría siendo Argentina la de la obligación, igual seguiría siendo Argentina la favorita de este lado.
14: No. Yo creo que hoy el hecho de que esté Lionel Messi al frente de este proyecto te hace entusiasmarte más.
13: O sea,
14: no
13: se sostiene
14: sabemos.
13: Solo en Messi, Argentina, o sea, el
14: No.
13: Se sostiene en Messi, nada más.
14: No. Yo creo que el equipo sin Messi podría competir. Y ya habíamos hablado en su momento, ¿no? Que hoy que se habla tanto de lo que va a pasar en el futuro de Julián Álvarez y que ya el Real Madrid ofreció 150 millones de euros para echarle a perder la fiesta al Barcelona, yo creo que esta selección sin Messi sería muy, muy competitiva y también aspirante al título. Pero el hecho de que todavía cuenten con su figura, con el hombre que cargó la Copa del Mundo, yo creo que hoy Messi futbolísticamente tiene mucho que aportar, pero creo que te aporta más desde lo que representa. Es un gran futbolista y va a hacer goles y puede aparecer, como tú dices, con esa solvencia en momentos importantes. Cuando tienes un jugador de esas características, en momentos de apremio, de partidos difíciles, él puede cambiar el rumbo del partido. No sé si hoy esté en su mejor versión. Yo me entusiasmé muchísimo con Hugo Sánchez en Estados Unidos 94 y pocos minutos tuvo. Las oportunidades que se le presentaron en los primeros partidos no fueron todo lo que hubiéramos querido para que él hubiera aparecido con goles. Entonces ya llegas en una etapa de tu vida futbolística y deportiva en la que no tienes tu máximo desempeño. Lo que siempre he dicho, si algo nos han demostrado tanto Messi como Cristiano, es que son profesionales 24/7 y que se cuidan al máximo. Entonces yo espero una muy buena versión todavía de Lionel Messi, pero creo que va a ayudar más a su selección. Sí, futbolísticamente, pero creo que va a ser la bandera que entusiasme. El hecho de saber que está ahí contigo, creo que puede hacer que sus compañeros tengan un mejor desempeño.
13: Sí, y además son tipos que han logrado estar en la élite por muchos años. No solamente en la élite, estar entre los mejores del planeta. Yo creo que eso es lo que quizás uno más va a elogiar de Cristiano y de Lionel Messi en este caso que hablamos de Argentina, porque, a ver, su dominio en el fútbol entre Cristiano y Lionel Messi estuvo cerca de 15 años. 15 años, o sea, yo recuerdo otras comparaciones de grandes jugadores en X momento. Por ejemplo, en el 86, las grandes figuras para el Mundial eran Diego Armando Maradona y Michel Platini. Pero eso duró un rato nada más. Siempre suele pasar así. Entonces, el caso de Messi y de Cristiano, y sobre todo seguirlos teniendo vigentes para una Copa del Mundo, te habla mucho, no solamente de la capacitación y de la preparación que hay que tener y del cuidarse, sino de la clase de futbolistas que estamos hablando, que están en una dimensión muy por encima de lo que estuvimos acostumbrados a ver durante décadas en los mundiales de fútbol.
14: Es que ellos han tenido ese cuidado de su vida deportiva, de su vida extracancha. En realidad, ellos han priorizado lo deportivo por encima de todo lo que te puede ofrecer la posición económica que te genera los grandes salarios que ellos perciben, ¿no? Ellos lo han dejado de lado. Ellos están preocupados y cuando nos veíamos y nos conmovía la lágrima de Cristiano saliendo del estadio, de la cancha en el Mundial anterior, muchos pensaron que ya no lo íbamos a ver, que difícilmente lo íbamos a tener en 3 años y medio. Ese era el pensar de la mayoría. Y de Messi, pues decían, si se va con la Copa del Mundo en la mano, es la estampa perfecta para decir adiós al fútbol. Así lo hizo Pelé en México 70 y el legado de Pelé es intocable, ¿no? O sea, no hay nada que haya empañado la carrera de Pelé al terminar su etapa como futbolista. Entonces, tuvo esa oportunidad Lionel Messi, pero él sentía que su cuerpo todavía le podía permitir la oportunidad de estar en otra Copa del Mundo. El listón está hasta acá, ¿no? Menos que el bicampeonato, le vas a ver a poco a la gente, pero verlo una vez más, queríamos verte de nuevo, le decían a Maradona, entre los 11 del barrio, y verlo de nuevo a Lionel Messi entre los 11 de la selección de Argentina por última vez, creo que es un riesgo que vale la pena correr, ¿no? O sea, para la gente que puede tener la nostalgia de verlo con la Copa del Mundo y que sea su adiós, creo que vale la pena un last dance.
13: Sí, no, a ver, a nivel del sueño romántico, sí. Totalmente. Pero el fútbol se construye de otra manera, ¿no? Aunque, por lo menos con Lionel Messi, logró darse ese sueño romántico y convertirse en esa última imagen, pudiéramos decir, bueno, última, no, penúltima en este caso, porque vuelve a jugar en Copa del Mundo, de tener a Lionel Messi finalmente levantando un trofeo y que para muchos se acababa el debate, que si había debate o no había debate, si era el mejor de la historia, para muchos se acabó en ese momento. Yo lo que sí creo que tenemos que tener conciencia es que más allá de lo que suceda con Argentina, lo que suceda con Lionel Messi en este Mundial, ya Messi le dio tanto al fútbol. Igualmente, más allá de lo que suceda con Cristiano, igualmente, y Portugal, son tipos que le dieron tanto al fútbol. Le dieron tanto al fútbol, tanto nivel. Nos regalaron la oportunidad a los que nos ha tocado vivir en esta generación de ver quizá una de las más prolongadas y más espectaculares batallas épicas de dos seres humanos por ser los mejores en lo que hacen.
14: Sí, no, yo creo que hoy Messi puede disfrutar esta Copa del Mundo. Ya no tiene nada que demostrar. nos ha entregado su mejor versión futbolística con el Barcelona, volvió a cambiar de aires y ahora en esta etapa final de su carrera encontró el camino para poder levantar la Copa del Mundo. Yo creo que no tiene nada más que demostrar Lionel Messi y que eso le permitirá disfrutar esta Copa del Mundo. Tú sabes que ellos son pasionales y que en cuanto se pone la camiseta de su selección, tienen raza, tienen el deseo de defender a su país y de hacerlo sentir orgulloso al aficionado. Yo creo que hoy Messi puede darse el lujo de disfrutar la Copa del Mundo. O sea, ¿cuánta gente tiene la oportunidad, Richard, de saber cuál es el final? ¿No? O sea, hay muchos que quieren volver a la Copa del Mundo y no lo van a hacer. Yo, si fuera Lionel Messi, me sentaría en el estadio del primer partido y lo vería con mucho detalle. Y es la última vez que voy a estar aquí con mis compañeros en este estadio, en esta sede, y después en la que viene, y después en la que viene. Y el día de avanzar a la siguiente ronda, yo así palparía, disfrutaría, olería, me quedaría con los mejores recuerdos sabiendo que es mi última vez, que puede ser mi último partido con la selección. Representa muchas cosas para los argentinos su selección, para todo el mundo, ¿no? Pero en particular para ellos. Entonces, darte ese lujo de saber que es tu última vez y disfrutarlo, creo que eso nadie se lo va a dar a Lionel Messi, ¿eh? O sea, no se puede pagar con nada.
13: Sí, no, totalmente. Muy difícil que eso pueda ser opacado por cualquier otra cosa en el presente. Y además que tocaste un tema que para mí es importante, ¿no? Para llamar a la reflexión. A lo largo de la historia tuvimos grandes jugadores, pero muy grandes jugadores, que ni siquiera llegaron a una Copa del Mundo. En algunos casos, por diferencias o por problemas o por formas de pensar distintas, como fue con Bernd Schuster, el alemán, que no estuvo en la Copa del Mundo del 82 cuando ha podido estar tranquilamente. Otros porque el destino, la vida les llevó a nacer en un país que no tiene peso futbolístico, como es el caso del liberiano, de George Weah. Su hijo sí iba a tener esa oportunidad, Timothy Weah, pero George Weah fue en su momento el mejor futbolista del planeta y no pudo jugar un mundial. Entonces eso te habla de lo tan exclusivo que es, porque no basta con nacer y ser el mejor futbolista del mundo, es que también tienes que nacer en un lugar donde te puedan rodear en una selección y llevarte un mundial, y más todavía para poder ganarlo.
14: Ese es el gran debate que siempre se sostiene, ¿no? De lo que pudieron haber hecho algunos otros futbolistas en una Copa del Mundo. A la gente le gusta señalar a Hugo Sánchez y decir, es que él no fue el que marcó la diferencia. Pues no, no era una selección que tuviera a los jugadores que lo acompañaran para poder llegar al éxito. Y eso lo vemos, ya decías, a George Weah, está Lewandowski, por pensar alguno de ellos. Me acuerdo de George Hagi, que de alguna manera fue muy competitivo con Rumanía, pero no pudo llegar a los alcances de la calidad de futbolista que era, ¿no? Y repasando, ¿qué va a pasar en la carrera de Lewandowski y de Erling Haaland? ¿Van a poder ganar una Copa del Mundo? No creo que ni Noruega ni Polonia estén cerca de ser candidatos a una Copa del Mundo. Y sin embargo, son delanteros increíbles. ¿Qué hubiera pasado con Ronaldo si nace en México o si nace en qué país te parece que no tenga aspiraciones en Europa? En Bosnia, algo así, hubiera sido mucho, muy difícil, ¿no?
13: Sí, totalmente. Entonces, eso le da un valor diferente a lo que ha sido la carrera de Lionel Messi. Haberse convertido en un jugador tan espectacular, haber logrado lo que le logró, incluso habiendo renunciado a la selección después de perder una final de Copa América acá mismo en Estados Unidos, en New Jersey, cuando pierden en penales la final de Copa América Centenario 2016 frente a Chile. Lionel Messi alarmó a todo el mundo cuando se despedía de la selección porque decía, ya está, no lo he logrado. Bueno, y afortunadamente
14: no es para mí.
13: Volvió al fútbol, volvió a la selección, exactamente, no es para él, y al final sí fue para él. Y eso creo que sin duda alguna es algo valioso y algo importante que va a quedar en la historia del fútbol, no solamente para Argentina, sino para el fútbol mundial. 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

0: 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El responsable fue Héctor Rodríguez, secretario de Relaciones Públicas del club, quien decidió hacerle a Neil Armstrong, Buzz Aldrin y Michael Collins socios de equipo, poco antes de que despegara la misión Apolo 11. Tras varias gestiones en la Embajada de Estados Unidos en Buenos Aires, el señor Rodríguez consiguió enviarles banderitas del equipo a los astronautas, quienes la llevaron consigo el 20 de julio de 1969 a la luna. ¿Sabe usted que el mejor porcentaje de knockouts en la división de los heavyweights lo sigue teniendo Deontay Wilder? Peleó 45 veces, ganando 41 de ellas por knockout con un 91% de efectividad, y sigue siendo mejor que el porcentaje que alcanzó Rocky Marciano, que además de retirarse invicto, ganó 43 peleas de sus 49 por knockout. 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
1: La selección de México ya sabe lo que es enfrentar a Sudáfrica en una Copa del Mundo. Aquella única vez terminaron con empate a uno. Hoy es diferente. Hoy México abre el Mundial en su casa, con el factor público de su lado, con la altura de su lado, y hacerlo frente a una selección sudafricana que quizás es muy diferente a aquella de otro momento. Los Bafana Bafana quizás no representan una gran amenaza para México. Quizá la mayor amenaza que hoy tiene México puede ser el propio México. Los temores, los fantasmas. México quiere jugar, ya no será el quinto partido, sino un sexto partido. Llegar a los cuartos de final como mínimo en la Copa del Mundo. Beto, ¿está listo el equipo del Vasco Aguirre para este Mundial?
2: Sí, sí, sí. Hace unos días causó mucha polémica, Richard, una expresión de Javier Aguirre, ¿no? Porque le decían que sí iba a trascender en esta Copa del Mundo y decía, bueno, es que la tenemos de pechito, o sea, muy facilita. Yo encontré aficionados que lo aplaudieron y otros que lo cuestionaron y lo señalaron, porque es una realidad. Javier Aguirre puede ser el mejor entrenador en la historia del fútbol mexicano, porque es el único que ha traspasado las fronteras y tuvo la oportunidad de salir del confort de la Liga MX y llevar al Atlético de Madrid a una Champions después de mucho tiempo, de salvar a los Osasuna de Pamplona, de ir a Japón, de tener varias experiencias en la Liga. Se ha ganado un prestigio en la Liga de España, con equipos, obviamente, de lucha por no descender. Pero yo creo que Javier tiene esa deuda histórica, y lo quiero mucho, es un amigo, pero sí tiene una deuda histórica, ¿no? Lo que pasó en Corea-Japón 2002 fue lastimoso. Perder con Estados Unidos cuando tienes la oportunidad de llegar al quinto partido y te enfrentas a un rival de tu mismo nivel, al que muchos años has dicho que tú eres el gigante de la CONCACAF, fue un golpe durísimo, durísimo para la afición mexicana. Y después aquella anécdota, ¿no? En el partido en la previa del partido contra Uruguay, con la gorra abajo, algo pasó que nunca sabremos, pero el equipo mexicano que se enfrentó a Uruguay ya no nos dio la sensación que nos da el equipo mexicano, que lo hemos dicho muchas veces. México no es un equipo que va a tener la posesión durante todo el partido, ni que va a ir alegremente al ataque, ¿no? México es de entrega, de lucha, de solidaridad, y de repente tirar un pelotazo, empezar a formar algo y encontrar un gol. Yo creo que la selección está lista para competir, para llegar a ese famoso quinto partido. Y Javier se refería a que las condiciones climáticas, el estadio, la localía, México es local en México y Estados Unidos, a donde vaya, eso le puede hacer alcanzar algo histórico en una Copa del Mundo. Vamos a ver, porque Brasil está en tu camino, Inglaterra está en tu camino, y esas elecciones, cuando llegan los partidos definitivos, son invencibles.
1: Incluso México, clasificándose de primero, pudiera verse las caras con el tercero, con un tercero que podría ser Escocia. Eso sí pudiera también seguir empujando ese camino de México, pero me parece que Escocia no es un gran equipo para temer, salvo alguna que otra figura como McTominay, Shackland, alguno que otro, pero no es un seleccionado tan difícil. Más temprano, hablando con nuestra amiga en común, Elizabeth Patiño, ella mencionaba algo que me parece muy valioso. Cuando Aguirre decidió convocar durante un mes prácticamente a los jugadores base de la selección que están en la Liga MX, cosa que llevó a la reacción de Chivas y de Toluca y de todos los que se vieron afectados por esa convocatoria de jugadores de la selección cuando se venía ya las semifinales del fútbol mexicano. Entonces, las críticas hacia Aguirre eran, pero si todas las selecciones concentran un mes o menos, concentran unos días antes de la Copa del Mundo, dejan terminar sus campeonatos. En el caso de Aguirre, le ha permitido tener a jugadores del torneo local, disminuir el riesgo de lesiones, por ejemplo. Algo que a muchas selecciones hoy le está dando un dolor de cabeza.
2: Sí, mucha gente lo cuestionó y no entendía, ¿no? O sea, qué mejor que tenerlos en la competencia y que los jugadores de Chivas siguieran peleando por el título, eran de los grandes candidatos. Pero Javier, creo que con su experiencia, en su momento no lo entendimos, pero quería cuidarlos, ¿no? Fue terrible lo de Carrasquilla en la recta final de esta competencia, y que seguramente le va a hacer perderse la Copa del Mundo, a pesar de que lo han convocado. Y vimos varios, ¿no? Futbolistas que en la parte final, Marcelo Flores, Una tristeza lo de Marcelo Flores. Rubén fue compañero nuestro aquí en Unánimo Deportes. Sé perfectamente lo que representaba para Marcelo el sueño del Mundial. Hace 4 años, 3 años y medio, le habían pintado la posibilidad de ser seleccionado por México. No se pudo dar porque era muy joven. Ahora no encuentran el nivel futbolístico para considerarlo. Y le abrió la puerta a Canadá por su nacionalidad, ¿no? Por su mamá, que es canadiense. Entonces, estas historias pasan. Creo que lo de Javier no lo entendimos, pero tampoco nos vamos a acordar de que el Pumas es el campeón, ¿no? Nos vamos a acordar de lo que pase a partir de ahora. Sí, trabajó con ellos, pero creo que el principal motor, lo dijiste muy bien, fue prevenir una lesión de jugadores que pueden ayudar a Javier Aguirre en esta Copa del Mundo.
1: Sí, porque al final el que está en Europa sigue estando expuesto. Pero los del torneo local, pues creo que fue una decisión muy inteligente de Javier Aguirre. México... El México que heredó Javier Aguirre no es un México ni siquiera comparable a los del Mundial pasado, ni siquiera escarbando un poco más atrás a otras Copas del Mundo. Esta es una selección, comparada con otras, creo que podríamos decir, es la más limitada que le ha tocado a México en muchas décadas, totalmente. Y dentro de la incertidumbre que había sobre las propuestas de fútbol de México, sobre los jugadores que se estaban utilizando... cómo se estaban utilizando. Con la llegada de Aguirre, creo que el Vasco trata primero de encontrar un equipo base, que para muchos, podríamos decir, demoró en encontrar ese equipo base. Yo creo que ya lo tiene hace rato. Después estaba la gran duda, ¿a qué juega México? Bueno, México está jugando en algo que es como jugar a resolver. Jugar a resolver posiciones, jugar a no hacer un equipo extremadamente propositivo y de juego predecible, ¿no? Una selección muy seria, muy firme, una selección que te va a llevar a los duelos individuales. Una selección que basa hoy por su plantilla, por el tiempo que había tenido previo a la llegada de Javier Aguirre trabajando a cosas totalmente diferentes. Es una selección que creo basa más su fútbol en la garra y el coraje. ¿Tiene los elementos? Sí, probablemente para pasar la ronda de grupo los tiene. ¿Tiene elementos para trascender y para llegar al sueño que tiene el mexicano de estar en semifinales? Ahí es donde yo lo veo muy lejos.
2: Sí, no. Hoy, si te pones a revisar, Richard, la plantilla, a ver, tú, ¿quién es el mejor jugador de la selección? El más emblemático, el jugador que fuera de nuestras fronteras, cualquier persona no nacida en México dice, ah, mira, está Hugo Sánchez, está Rafa Márquez, está el Chicharito. ¿Quién es el jugador que te brinca cuando hablas de México?
1: No, tienes que ser, sin duda alguna, Jiménez, ¿no? Pero yo no veo hoy... A ver, yo no veo hoy en México, Beto, caudillos.
2: No.
1: ¿Cuál fue el último caudillo que tuvo México? Chicharito. El ratito que pasó Carlos Vela, último caudillo al nivel de Cuauhtémoc, de Rafa Márquez. Héctor Herrera, hoy México no tiene eso. Y en un Mundial eso es básico, es clave.
2: Hace mucho que la selección no tiene un futbolista revolucionario, ¿no? Esos diferentes. A mí me parece que Cuauhtémoc Blanco fue el último jugador que podía volver loco a un equipo para que lo siguiera, porque yo reconozco totalmente la brillantísima carrera de Rafa Márquez, pero en Copas del Mundo no me parece que haya sido ese líder que necesita la selección mexicana. Inclusive lo expulsaron, cometió el mentado penal con Robben. Hay momentos en los que... Y no era penal, ¿no? Siempre tuvo momentos complicados, ¿no? Con la selección mexicana. Es un extraordinario futbolista, el mejor defensa en la historia. Pero sí siento que Cuauhtémoc fue el último gran líder de esta selección. Yo te mencionaba hace unos días que platicando con gente muy cercana a Javier, él tenía la inquietud de que Edson Álvarez apareciera en esta alineación. Y como de acuerdo a los futbolistas que ahora están adueñados de la posición en el medio campo, con Lira, con esta confianza que tiene en Álvaro Fidalgo, pensaba que si Edson aparecía, lo iba a hacer como defensa central en lugar de César Montes. Pero Javier quiere que esté por lo que puede aportar. Es que es Edson Álvarez y Raúl Jiménez. Pero Raúl Jiménez lo acaba de anunciar, el Wolverhampton, que lo va a regresar para jugar la Championship. O sea, desciende el Wolverhampton y lleva como bandera a Raúl Jiménez. Claro que es una muy buena noticia. Él es un tipo con gratitud y le va a devolver algo al Wolverhampton y quizás con estos 2 años de contrato que tiene pueda soñar en regresar a la primera división y darles alegría a su gente. Pero no hay más. Pues ellos son los referentes del fútbol mexicano. ¿Qué pasó con el Chino Huerta? Lo están llevando hoy porque, bueno, pues quieren apostar a que va a tener una buena Copa del Mundo, pero entre lesiones y falta de regularidad no ha sido. Entonces, no tenemos quién. Nos queda lo de siempre. Jugar en conjunto, ser aguerridos, pelear y apostar a una genialidad o alguna muy buena jugada en conjunto, porque si no, no va a haber cómo se pueda seguir avanzando en el Mundial.
1: Uno echa un vistazo atrás, no puedes dejar de acordarte, por ejemplo, de aquel gol de cabeza de Jared contra Italia en Corea-Japón y aquella selección que decías, bueno, pero es que no era solamente un caudillo, es que tenía varios caudillos en su once titular. Igual creo que México, Beto, no va a tener problemas para superar a selecciones como, a ver, Chequia no es para mí una gran selección. Probablemente van a estar peleando el segundo puesto junto con Corea del Sur. Corea del Sur no es la misma de hace algún tiempo. Yo sí veo a México saliendo campeón de grupo y fácil, cómodo.
2: Ay, ya me estabas entusiasmando cuando dijiste que veo a México campeón. Campeón de grupo. No. Ah, no, Richard, no juegues con mis sentimientos, Richard. Ya me estaba a punto de ponerme mi camiseta verde. Ojalá que tenga un gran debut, que consiga la victoria. Vi a la gente de Sudáfrica antes de su último entrenamiento y están entusiasmados, pero creo que México es favorito y que va a conseguir la victoria en un partido que bajo ninguna circunstancia lo puede perder.
1: Mañana arranca el Mundial para la selección mexicana. 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
3: Unánimo Deportes presenta. ¿Sabía usted que el 2 veces campeón de peso pesado George Foreman se estima que a lo largo de todos sus años ha ganado mucho más dinero con las parrillas para asar? Se dice que son millones de dólares los ganados con las George Foreman Grill que con el propio boxeo. ¿Sabía usted que en el año 1902 el primer latino en ingresar a las grandes ligas no fue ni cubano, ni puertorriqueño, ni dominicano, ni venezolano? Fue el colombiano Luis Carlos Castro. Nacido en Medellín, jugó para los Atléticos de Filadelfia hace 121 años. ¿Sabía usted que Alemania es el único país que ha jugado más de 100 partidos en mundiales debido a la cantidad de veces que ha llegado a finales y semifinales? Y según sondeos, la segunda mayor afición del fútbol argentino está en China, pues cerca de 40 millones siguen la Liga Argentina y más de 7 millones ven los clásicos del Boca Juniors contra el River Plate.
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0: futbolistas, por cantidad de buenos futbolistas, casi todos apuntan a que Francia es el más fuerte candidato para ganar el Mundial.
1: ¿Y dónde carajos está Mbappé? Ya viste toda la revolución que hay porque parece que salió de la concentración. Ya no sé en qué pensar, ¿no? Se corrió el rumor, no sé si sea esto una realidad, pero sí, Francia es un equipo que tiene que aspirar a ganar este mundial. La espina la tienen muy fresca, ¿eh? Lo que pasó cayendo ante Argentina en Qatar es algo que lastima al aficionado y que. La única manera de poder cobrar una revancha es ganando la Copa del Mundo. No sé si contra Argentina, contra el rival que sea, pero lo único que puede quitar esa amargura que tiene el aficionado francés de lo que ocurrió en la final anterior, donde Mbappé fue la figura del partido, donde marcó 3 goles, donde fue un futbolista determinante y el más importante de la cancha, lo único que le puede salvar de ese trago tan amargo es ganar la Copa del Mundo. Vamos a ver. Vamos a ver, creo que es un muy buen equipo de fútbol con la experiencia necesaria, reciente, de lo que es perder una final de la Copa del Mundo. Eso puede ser un motor, para que este equipo logre avanzar a la siguiente fase y a la siguiente fase y a la siguiente fase y llegar a la final a pelear por el título.
0: Tú dices, ¿y dónde está Mbappé? Que era lo que se preguntaban algunos. A veces se preguntan dónde está Mbappé en la cancha. Pero Mbappé es esa clase
1: Sí.
0: de futbolista tan crack que le bastó, por ejemplo, en una final de Copa del Mundo estar ausente durante 80 minutos y en 20 minutos hacerle un hat-trick a Argentina y forzar llegar a los penales.
1: Sí, sí,
0: Ese es
1: sí.
0: Mbappé.
1: Sin lugar a dudas, un tipo que está siempre en el ojo del huracán y que hoy tiene la madurez suficiente para ser el líder que lleve a Argentina. Sabíamos todos perfectamente en Francia 98 que Zinedine Zidane era el hombre en el que se iba a apoyar la selección de Francia y su afición y la prensa y todo el mundo para conseguir el objetivo. Y lo cumplió. Lo cumplió. La verdad es que ahí nos demostró que es uno de los mejores futbolistas del mundo. Si Mbappé se quiere meter en la conversación de las grandes figuras históricas que tiene la selección de Francia, pues tendrá que hacer algo importante, más de lo que ha demostrado en una Copa del Mundo. Y creo yo que este sería el Mundial, así como hablábamos de lo que podía ser el Mundial del 2014 para jugadores que llegaban en plenitud. Pues yo creo que este mundial es en el que tiene Mbappé que dar su máximo fútbol. Lástima que no viene de una buena temporada.
0: Y de todos modos, Francia tiene muy buenos elementos. A ver, Mbappé, Dembélé, último ganador del Balón de Oro y candidato a ganarlo otra vez. Olise. O sea, Francia tiene un equipo temible.
1: Dream
0: Doué.
1: Team.
0: Es un Dream Team, exactamente. Es un equipo de ensueño lo de Francia. Lo de Didier Deschamps, que creo yo va a ser su última Copa del Mundo dirigiendo a Francia, supongo yo. Pero ha logrado hacer de esta Francia, aprovechar también el momento histórico de Francia, porque Francia, si tú miras en el torneo local, hay jugadores tremendamente buenos como para armar una selección. Si miras los jugadores que están fuera de Francia y que van en las primeras ligas de Europa, tienes para armar otra gran selección. Y si miras fuera de Francia, en ligas de segundo nivel de Europa, también tienes para armar otra gran selección. O sea, Francia tiene lo que no tiene México, un excedente amplio de jugadores seleccionables. Están para continuar con el equipo, para dar mucho a lo largo del tiempo, porque si hay algo que tiene esta selección de Deschamps, es juventud, la juventud de Kylian Mbappé, la juventud de Dembélé, el propio caso de Olise. No es solamente tener a jugadores que sean fácilmente los mejores del mundo, es que estás garantizando que por largo tiempo vas a estar teniendo jugadores que te pueden llevar a ser una selección exitosa. Si Francia llega a la final de la Copa del Mundo, estaremos hablando que de los últimos tres mundiales, Francia haya jugado las tres finales. Estamos en un periodo de 12 años. Es impresionante que Francia lo pueda hacer si llegan a la final en esta oportunidad. Antes de Rusia, habían jugado la final de Alemania 2006, aquella que pierden en penales y demoraron 12 años en regresar a una final de Copa del Mundo. Francia tiene demasiado buenos jugadores, Beto.
1: ¿Cuántos años tiene Mbappé? Porque eso también es clave, ¿no? Si no ganan esta Copa del Mundo, entonces ¿cuál? Es la oportunidad perfecta de que esta generación dorada de futbolistas consiga llegar al punto más alto y cargar la Copa del Mundo.

0: La verdad es que es un futbolista joven, tiene 27 años. Vamos a ver si en la siguiente Copa del Mundo se le presenta una oportunidad como esta. Este parece que es un proyecto no solamente para el Mundial de México, sino para el que viene. Pero yo creo que una oportunidad con este grupo de jugadores no se le va a presentar a la selección de Francia otra vez, ¿eh?
1: Sí, igual con 27 años, con 32 pudiera volver a llegar a ganar una Copa del Mundo, con 31 pudiera ganar un Mundial. Creo que Mbappé todavía el tiempo le permitiría jugar un par de copas más, aparte de esta, porque de hecho él en Rusia era muy joven cuando juega el Mundial. Mbappé es quizá el rostro más mediático de esta selección francesa, sin llegar al nivel de lo mediático que son otros, sin llegar al nivel mediático de Messi, de Cristiano, o del propio Vinicius Junior, por hacer otra comparación. No sé si es también por la característica o la forma, la personalidad de Mbappé, que es alguien de pronto que no tiene tanto contacto hacia la tribuna, no es un jugador de hacer tanto gesto, de ese tipo de cosas que te puedan acercar un poquitito más al fanático. Pero sin duda, Francia tiene en Mbappé, Dembélé, Olise, bueno, en todos los que tiene Deschamps, una mina de buenos futbolistas. Y Francia,
0: Sí.
1: yo creo que todos coincidimos, es el primer candidato, es el rival a vencer en la Copa del Mundo, aunque no
0: Pero
1: sea el actual campeón, es el rival a vencer.
0: lo tiene que demostrar Mbappé, lo tiene que demostrar. Y por eso, cuando piensas en los grandes futbolistas de la historia, piensas, Pelé tenía la gran responsabilidad de ser el líder de su equipo en el 70 y lo logró, ¿no? Trascendió como se esperaba, lo hizo a Maradona, recientemente Messi. Si vas buscando, Zinedine Zidane, incluso me atrevo a decir que Beckenbauer con su selección fue un monstruo, a pesar de no haber podido conseguir el resultado como futbolista, que sí logró después como director técnico. Entonces, ¿será que veremos algo parecido a lo que hizo Neymar? Porque acuérdate que Neymar llegó al 2014 con esa posibilidad de ser un gran futbolista y no lo pudo hacer. Entonces, Mbappé necesita marcar diferencia en esta Copa del Mundo si es que quiere aparecer en esa mesa de los mejores jugadores de la historia.
1: Sí, yo creo que él tiene que entrar ahí sí o sí, porque lo logró, porque desde joven ganó un mundial, ha llegado a dos finales. Ser goleador, marcar 3 goles en una final de Copa del Mundo, no lo hace cualquiera. Son cosas que tienen que colocar a Mbappé en ese debate, sin duda alguna. De todos modos, yo sí creo que Mbappé no es la persona que puede sostener solamente a Francia. Francia no la va a sostener solamente a Mbappé. Francia creo que todavía tiene jugadores que le pueden acompañar, que le pueden, en una ausencia por lesión, por ejemplo, de Mbappé, o que tenga que cumplir suspensión en algún partido, todavía tiene jugadores que pueden sacar pecho y pueden llevar adelante a la selección francesa. Por eso yo te mencionaba y tengo insistencia en alguien como Dembélé, como Doué, como Olise. Francia tiene, sin duda alguna, es una de las selecciones más completas que hay en el mundo, si no la más completa.
0: No, por supuesto, por supuesto. Si yo tuviera que elegir a mi candidato, a la par de Portugal, por el sentimentalmente me gusta el tema de Portugal y creo que tiene posibilidades, pero te pones a revisar lo que tiene Francia y es el principal candidato para ganar la Copa del Mundo. Independientemente de lo que pueda ofrecer Argentina, que también es candidato, ya habíamos hablado de Inglaterra, pero creo que esta selección de Francia, lo único que le hace falta para dar ese gran paso es que Mbappé se ponga la capa de líder, no de héroe. Necesita ponerse la capa de líder y cambiar la historia para el legado que puede dejar cuando termine su carrera.
1: Mañana arranca la Copa del Mundo, va a arrancar en el Estadio Ciudad de México, el antiguo Estadio Azteca. Ahí va a comenzar la Copa del Mundo México-Sudáfrica, también va a jugar más tarde, en horas de la noche, Surcorea y Chequia. Es que son tantos países que uno se le van olvidando de pronto los que vienen dentro del calendario. Pero eso es lo que viene en el arranque de la Copa del Mundo. Nosotros acá en Unánimo Deporte y específicamente en este podcast, la Copa del Día, vamos a estar atentos a todos los detalles. Se la vamos a seguir contando siempre junto a Beto Pérez Landa y quien les habla Richard Méndez. Esto fue La Copa al Día. Nos reencontramos muy pronto.
0: ¡Suerte, México! Porque la
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0: Unánimo Deportes presenta. ¿Sabía usted que en septiembre de 1947 Sugar Ray Robinson se retiró por primera vez del boxeo citando que soñaba matar a sus oponentes y pidió ayuda a un ministro de una iglesia? El ministro le aseguró que era solo un mal sueño y lo convenció de regresar al boxeo. Lamentablemente, en la siguiente pelea, Sugar Ray Robinson aplastó a Jimmy Doyle en el octavo asalto con un brutal gancho de izquierda que envió a Doyle al mundo de la inconsciencia. Doyle nunca se recuperó y desgraciadamente murió. Tenía solo 22 añitos de edad. Sugar Ray Robinson le dio todas las ganancias de las siguientes cuatro peleas a la madre de Jimmy Doyle. El equipo con más goles marcado en un mundial es Brasil con 237. En segundo lugar se encuentran Alemania con 232 y Argentina con 152. El jugador con más partidos disputados en un mundial es el argentino Lionel Messi con 26. En segundo lugar se encuentran el alemán Lothar Matthäus con 25, seguido por otro alemán, Marislav Klose, con 24 partidos. 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
2: En una noche intensa de Champions League, Antoine Griezmann volvió a ser protagonista con el Atlético de Madrid, pero no de la forma perfecta. El delantero francés fue nombrado MVP en el empate 1-1 ante el Arsenal en la ida de las semifinales, liderando el ataque rojiblanco con personalidad, visión y sacrificio. Sin embargo, su actuación dejó una sensación agridulce. A pesar de su influencia en el juego, Griezmann no logró marcar, y eso pesó. El propio jugador lo reconoció. Tuvo al menos tres oportunidades claras que no pudo concretar, incluyendo un disparo al travesaño que pudo cambiar la historia del partido. Pero lejos de esconderse, el francés hizo una autocrítica. Señaló que el equipo mejoró notablemente en la segunda mitad, con más intensidad, presión y equilibrio táctico, algo que ahora se convierte en la clave para el partido de vuelta. Griezmann dejó claro que el Atlético debe quedarse con esa versión más agresiva y competitiva si quiere avanzar a la final, porque el objetivo está claro. Llegar a la final de la Champions no es solo una meta colectiva, es también una ilusión personal para el francés, quien vive sus últimos meses con el club y busca cerrar su etapa con un título histórico. Así, entre el reconocimiento como el mejor del partido y la frustración por las oportunidades falladas, Griezmann encarna el momento del Atlético, competitivo, intenso, pero todavía con cuentas pendientes. La historia aún no está escrita, y en Londres tendrán una última oportunidad para hacerlo. Hoy vamos a hablar de uno de los delanteros más letales del fútbol moderno, Robert Lewandowski, un jugador que convirtió el gol en rutina y los récords en costumbre. Todo comenzó en Polonia, pero su gran salto llegó con el Borussia Dortmund, donde, bajo el mando de Jürgen Klopp, empezó a construir su nombre en Europa. Y claro, imposible olvidar ese momento en el que le metió 4 goles al Real Madrid en Champions, una noche que lo cambió todo. Después vino su mejor versión con el Bayern Múnich. Ahí, Lewandowski se convirtió en una máquina imparable, ganó todo, incluyendo la UEFA Champions League en 2020, y rompió récords históricos como el de más goles en una temporada, superando a Gerd Müller. Ese mismo año, muchos lo consideraron el mejor del mundo, aunque el Balón de Oro nunca llegó. En 2022, decidió cambiar de aires y fichó por el FC Barcelona, donde siguió demostrando que el gol sigue siendo su mejor idioma. Pero ahora, su historia podría tener un nuevo capítulo. De acuerdo con reportes recientes, Lewandowski estará interesado en continuar su carrera en la Serie A. Así es, Italia podría ser su siguiente destino, buscando un último gran reto en una de las ligas más tácticas de Europa. Aunque no hay nada confirmado todavía, esta posibilidad ha empezado a llamar mucho la atención, porque podría marcar el cierre de una carrera histórica en otro gigante del fútbol europeo. Con su selección, Polonia ha sido líder absoluto, capitán y referente por años, y hoy, más allá de lo que venga, Lewandowski ya es una leyenda, porque lo suyo no fue casualidad, fue disciplina, constancia y una obsesión por el gol.
3: Cristiano Ronaldo se ha convertido en el sinónimo de grandeza, no solo a nivel de clubes, sino también con la selección de Portugal. A sus 40 años, el Mundial del 2026 representa su gran última oportunidad para ampliar su legado y sumar el único título que le falta a su impresionante palmarés internacional. Desde su debut en 2003, Cristiano ha sido el emblema de la selección portuguesa, acumulando récords y liderando a su país en múltiples torneos. En la Eurocopa 2016, la consagración llegó a Francia, cuando Portugal venció 1-0 a la anfitriona en la final con un gol de Eder, a pesar de la lesión temprana de Cristiano. Liga de Naciones 2019. Otro hito en su carrera al levantar el título inaugural de la UEFA Nations League, tras derrotar a Países Bajos en la final. Con más de 120 goles, Cristiano ostenta el récord como el máximo anotador en la historia del fútbol internacional. A lo largo de su carrera mundialista ha disputado 5 Copas del Mundo, 2006, 2010, 2014, 2018 y 2022, con su mejor participación en Alemania 2006, cuando Portugal alcanzó las semifinales. El reto de Cristiano en este mundial es mayúsculo. Si bien sigue compitiendo al máximo nivel con el Al-Nassr y mantiene su olfato goleador, el verdadero desafío radica en la capacidad de Portugal para construir un equipo sólido que pueda competir por el título. Bajo la dirección de Roberto Martínez, la selección portuguesa cuenta con una de las plantillas más talentosas de la historia, con nombres como Bruno Fernandes y Bernardo Silva, los cerebros del mediocampo, Rafael Leão y João Félix, atacantes explosivos que pueden complementar el juego de Cristiano, Diogo Costa y Rubén Díaz, piezas clave en defensa. Portugal anda impecable y tiene un plantel profundo y equilibrado, pero deberá demostrar su capacidad en los momentos decisivos. Equipos como Argentina, Francia, Brasil e Inglaterra también parten como favoritos, por lo que cada detalle contará en el camino al título. Si Cristiano logra lo imposible y levanta la Copa del Mundo en 2026, se considerará aún más como uno de los más grandes de todos los tiempos. ¿Será esta su última gran hazaña o quedará la espina de un sueño inalcanzable?
2: Raúl Jiménez sigue escribiendo su nombre en la historia del fútbol mexicano. En una carrera marcada por goles importantes, momentos difíciles y mucha resiliencia, el delantero ha logrado colocarse entre los máximos goleadores de la selección mexicana. Un lugar que no es para cualquiera, porque vestir la camiseta de México implica presión, expectativas y una historia pesada llena de grandes nombres. Desde sus inicios, Jiménez fue mostrando cualidades que lo hacían diferente. Presencia en el área, juego aéreo, inteligencia para moverse y una capacidad constante para aparecer en momentos clave. Pero su camino no ha sido sencillo. A lo largo de su carrera ha tenido que superar críticas, altibajos e incluso uno de los momentos más complicados que puede vivir un futbolista, una lesión que puso en duda su continuidad. Y aún así volvió. Volvió para competir, a marcar goles y ahora a meterse en una lista histórica. Con sus más recientes anotaciones, Raúl Jiménez sigue escalando posiciones entre los máximos goleadores del Tri, acercándose a nombres que marcaron época en el fútbol mexicano. Jugadores que durante años fueron referentes y que hoy ven como Jiménez, se suma a esa conversación. Pero más allá de los números, hay algo que define este logro, la constancia. Porque mantenerse vigente en selección nacional durante tanto tiempo, seguir siendo opción y seguir marcando no es casualidad. Es trabajo, disciplina y carácter. Hoy, Raúl Jiménez no solo es un delantero más, es un referente, un jugador que con cada gol se acerca aún más a lo más alto de la historia goleadora de México. Y aunque todavía hay camino por recorrer, la realidad es clara, ya está entre los grandes y su historia todavía no termina.
4: ¿Alcaraz versus Sinner es de verdad la nueva gran rivalidad del tenis? En un circuito que parecía huérfano tras el ocaso del Big Three, dos jóvenes, uno español, otro italiano, han tomado el control absoluto. Carlos Alcaraz y Yannick Sinner no solo juegan bien, consolidan finales, dominan majors y obligan al tenis a girar alrededor de ellos. Lo que antes era Federer, Nadal o Djokovic, Nadal, hoy tienen nuevos protagonistas. Su temporada 24-25 fue la chispa, tres finales de Grand Slam en un solo año, algo que ni Federer ni Nadal lograron al inicio de su rivalidad. Con París para Alcaraz, Wimbledon para Sinner y una Nueva York otra vez para el español, cada choque tiene un sabor distinto. Roland Garros fue épico, Wimbledon fue revancha histórica y el ATP Finals expuso el reino de Sinner bajo techo. Lo mejor es que no juegan parecido. Alcaraz es creatividad, agresión, caos controlado, y Sinner es precisión, frialdad y una línea de fondo quirúrgica. Juego contra hielo, cuando se enfrentan las superficies cuentan, los ajustes tácticos cuentan y cada uno obliga al otro a evolucionar. Ese es el sello de las grandes rivalidades. ¿Y pertenecen al Olimpo? En números de capítulos aún están lejos de Federer Nadal o Djokovic Nadal, pero en intensidad, protagonismo y relevancia competitiva ya compiten en esa mesa. Son el Big Two de esta era, lo que se reparten los títulos, los que llenan portadas y los que firman partidos que ya son clásicos. Si algo está claro es que el tenis encontró, por fin, su nueva historia para contar, y apenas estamos viendo el prólogo. Para Unánimo Deportes reportó Francisco Zuleta.
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4: La Champions League 2026 ya tiene final. Paris Saint-Germain contra el Arsenal, el 30 de mayo en el Puskás Arena de Budapest. Una final con aroma partidazo, el campeón defensor frente al equipo invicto del torneo. El PSG de Luis Enrique llega con la etiqueta de vigente campeón y con el ataque más explosivo de esta Champions. Su camino no fue perfecto, pero sí demoledor. Goleadas ante el Chelsea, Liverpool, una eliminatoria salvaje contra el Bayern y figuras como Dembélé, Bicha, Kvaratskhelia, Hakimi y Vitinha marcando diferencia en los momentos grandes. Del otro lado aparece el Arsenal de Mikel Arteta, que vuelve a una final de Champions 20 años después de aquella noche de 2006. Los ingleses llegan invictos con una fase de liga perfecta y una defensa de hierro, 9 porterías a 0 y una enorme capacidad para competir bajo presión. La final también será un choque de estilos. PSG propone vértigo, presión alta y mucho gol, y el Arsenal responde con orden, control, intensidad y pegada en los momentos justos. Es el ataque más poderoso del torneo contra la defensa más sólida. En Budapest no solo se juega la Champions, el PSG quiere confirmar el nacimiento de una dinastía europea y confirmar un doblete, y el Arsenal quiere levantar la primera orejona de su historia y coronar el proyecto que Arteta lleva construyendo por años, el campeón contra el invicto, París contra Londres, una final con todos los ingredientes para quedar en la historia. Para Unánimo Deportes reportó Francisco Zuleta.
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6: Isaac del Toro Romero, nacido el 27 de noviembre de 2013 en Ensenada, Baja California, es una de las figuras más prometedoras del ciclismo mexicano y mundial. A sus 21 años ha logrado hazañas históricas que han revitalizado el interés por ese deporte en México. Desde temprana edad, del Toro mostró pasión por el ciclismo, incursionando en disciplinas como ruta, montaña y ciclocross. Su talento lo llevó a competir en Europa, donde en 2023 con el equipo de AR Monex obtuvo destacados resultados en competiciones sub-23. Este mismo año hizo historia en convertirse en el primer mexicano en ganar el Tour d'Avenir, considerado el Tour de Francia para ciclistas menores de 23 años, dominando todas las clasificaciones, general, por puntos, de montaña y mejor joven. En 2025, del Toro debutó en el Giro de Italia con el equipo de UAE Team Emirates XRG el 18 de mayo. Se convirtió en el primer mexicano en portar la maglia rosa, distintivo de líder general, tras una destacada actuación en la novena etapa. Mantuvo liderato durante 11 días consecutivos, demostrando consistencia y madurez. El 28 de mayo ganó la etapa 17 en Bormio, enfrentándose a ciclistas de renombre como Romain Bardet y Richard Carapaz, aunque perdió liderato en la penúltima etapa ante Simon Yates. Finalizó el Giro como subcampeón general y campeón en la clasificación de los jóvenes. La actuación del Toro en el Giro ha sido comparada con la de figuras mexicanas como Raúl Alcalá y Julio Alberto Pérez Cuapio, quienes destacaron en el ciclismo internacional en décadas pasadas. Su éxito ha generado una toritomanía en México, inspirando a nuevas generaciones y atrayendo la atención de medios y aficionados. Con una carrera en ascenso, del Toro continúa consolidándose en el ciclismo de élite. Su desempeño en competiciones internacionales y su capacidad para enfrentar a los mejores del mundo lo posicionan como una esperanza para el ciclismo latinoamericano y un embajador del deporte mexicano en el escenario global.
7: Colombia vuelve a escena. La tricolor regresa a la Copa del Mundo con una misión clara. Después de quedarse fuera en 2022, hay que demostrar que su ausencia fue solo un tropiezo, no el final del camino. La historia mundialista de Colombia tiene momentos que aún resuenan. Desde aquel debut en 1962, hasta su punto más alto en Brasil 2014, donde llegó a los cuartos de final. Una versión atrevida, ordenada y peligrosa. Ese mundial marcó a una generación y colocó nuevamente a Colombia en el radar. Tras el golpe de no clasificar a Qatar 2022, el proyecto necesitaba un giro. Con un nuevo cuerpo técnico, Colombia apostó por reconstruirse. El resultado fue una eliminatoria sólida y un boleto ganado sin atajos. Luis Díaz es el estandarte ofensivo, velocidad pura. Va acompañado por futbolistas que ya compiten en ligas de máximo nivel. Colombia no llega como favorita, y ahí está su mayor fortaleza. En 2026, Colombia no solo regresa al Mundial, regresa para hacerse notar.
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0: Unánimo Deportes presenta. ¿Sabía usted que el campeón de pesos completos Joe Louis es quien más defensas de título de todos los tiempos tiene en su división? Tuvo 25 peleas por el título en las que defendió su cinturón contra 21 peleadores diferentes. Reinó la división de pesos pesados durante 11 años. ¿Sabía usted que las Chivas Rayadas de Guadalajara deben su nombre a un periodista llamado Reinaldo Marín del Campo, conocido como El Anotador, quien no ocultaba su amor por el Atlas y para burlarse, en un partido el 30 de septiembre de 1948, los llamó Chivas Locas porque se movían sin parar por todo el campo? Y en el titular de un periódico en Guadalajara al día siguiente escribió: jugaron a las carreras y ganaron nuestras Chivas Rayadas. Sorprendentemente, el mote fue bien recibido por los aficionados del Guadalajara y lo adoptaron como suyo desde entonces.
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7: El Mundial 2026 puede marcar el inicio de una nueva era. Mientras algunos buscan repetir la historia, otros están listos para escribirla. Número 7. Vitinha. El mediocampista portugués se ha consolidado como el eje en la salida de balón de su selección. Su rol en el equilibrio del mediocampo será clave si Portugal quiere competir en instancias finales. Número 6. Pedri. En España, su lectura de juego y capacidad para controlar el ritmo lo convierten en una de las piezas más influyentes del equipo. Si el equipo ibérico aspira al título, su desempeño en la generación de juego será determinante. Número 5. Vinicius Jr. Brasil deposita gran parte de su explosividad ofensiva en sus desbordes. Su capacidad para romper líneas defensivas puede marcar la diferencia en partidos cerrados. Número 4. Jude Bellingham. Inglaterra lo utiliza como enlace entre defensa y ataque. Su llegada desde segunda línea y presencia en el área rival lo posicionan como uno de los más completos del torneo. Número 3. Erling Haaland. Noruega encuentra en él su principal referencia ofensiva. Su eficacia frente al arco puede convertir a su selección en una de las sorpresas del campeonato. Número 2. Jamal Musiala. Alemania confía en su creatividad para desequilibrar en el último tercio. Su capacidad para generar ventajas en espacios reducidos puede ser decisiva en eliminatorias. Número 1. Lamine Yamal. España apuesta por su talento como uno de los líderes ofensivos más jóvenes del plantel. Tras convertirse en el debutante más joven en la historia de la selección absoluta, su evolución lo coloca como uno de los futbolistas a seguir en el torneo. En 2026, el Mundial no solo puede definir campeones, puede definir a las futuras leyendas.
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4: Definir a los mejores boxeadores mexicanos de la historia no es solo una cuestión de gustos, es hablar de legado, impacto y de los peleadores que marcaron épocas completas dentro y fuera del ring. Arrancamos con el quinto lugar, Juan Manuel Márquez, uno de los boxeadores más inteligentes que ha dado México. Campeón del mundo en múltiples divisiones, su precisión, su lectura del combate y un knockout que cambió la historia lo colocan entre los más grandes. En el cuarto puesto aparece Marco Antonio Barrera, un peleador que evolucionó como pocos. Pasó de la guerra frontal a la estrategia, dominó escenarios de máxima exigencia y se convirtió en el símbolo del boxeo mexicano completo. El tercer lugar es para Salvador Sal Sánchez, el campeón que gobernó el peso pluma con técnica, inteligencia y madurez poco común. Su carrera fue breve, pero su legado es tan fuerte que sigue siendo referencia histórica. En el segundo puesto está Rubén El Puaz Olivares, el noqueador más temido de su generación. Su pegada, su ferocidad y su impacto en las divisiones ligeras lo convirtieron en un ícono eterno del boxeo mexicano. Y el número uno, sin discusión, Julio César Chávez, campeón en tres divisiones, dueño de un reinado histórico y referente absoluto del boxeo nacional. Chávez no solo ganó títulos, definió una era y se convirtió en el estándar de grandeza en México. Para Unánimo Deportes reportó Francisco Zuleta.
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4: En pleno auge de la Leagues Cup 2025, donde clubes de Liga MX y MLS se miden cara a cara en busca de la supremacía continental, surge la gran pregunta: ¿qué pasaría si formáramos un equipazo combinado con lo mejor de ambas ligas? Bueno, aquí te traigo la respuesta. Vamos a hacer el 11 combinado diseñado para competir. Bajo los tres palos voy a poner a Luis Ángel Malagón, que es garantía. El arquero del América ha sido clave en la liga, en la selección mexicana, mostrando reflejos felinos y un liderazgo en momentos de presión. La defensa arranca con Andy Nájar por derecha, un lateral con despliegue ofensivo desde la MLS y el muro estadounidense Walker Zimmerman, campeón de duelos aéreos y fijo en la saga de Nashville. Lo acompaña un veterano de mil batallas, Sergio Ramos, quien ha demostrado en la Liga MX que su experiencia europea no es pasado, sino presente, y el carril izquierdo se lo voy a dar a Gerardo Arteaga del Monterrey. En el medio del campo, la joya joven, Odell Vargas, cubre espacios como pocos. El jugador del Seattle es el equilibrio perfecto entre intensidad y técnica. A su lado, la visión y el talento de James Rodríguez, que se combinan con la explosividad de Alexis Vega, quien atraviesa un gran momento con Toluca y vuelve a ser el jugador desequilibrante que todos esperábamos. Arriba los extremos son puro fuego, por izquierda el recién llegado a la MLS Chucky Lozano, desborda con potencia y velocidad, por derecha Alex Zendejas, figura constante de con el América y pone desequilibrio y gol, y en el centro del ataque el colombiano Cucho Hernández, MVP de la Leagues Cup pasada y es el encargado de empujarlo a las redes. Un 11 con juventud, experiencia, estrellas globales y talento latinoamericano por cuatro costados. El objetivo, aplastar rivales sin importar la camiseta ni la bandera. Este 11 no solo representa una liga, representa el poderío combinado de dos potencias futbolísticas que juntas serían casi imparables. Para Unánimo Deportes, reportó Francisco Zuleta.
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4: Ronaldo Nazario y Luis Suárez son dos formas de entender el 9. El brasileño encarnó el vértigo, arrancaba desde media cancha, eliminaba rivales a pura zancada y definía con una frialdad quirúrgica. Mientras que el uruguayo elevó la versión total del delantero, presión, apoyos, paredes y último pase, además de un olfato demoledor en el área. El pico de Ronaldo fue tan breve como incontestable. En el Barça 96-97 firmó 47 goles en 49 partidos y en el Inter del 97 y 98 dominó la Serie A más áspera. Después, tras dos lesiones gravísimas, regresó para ganar el Mundial 2002 con 8 tantos. Dos balones de oro colocan un prime que, con pura intimidación, pocos han igualado. Suárez construyó una obra larga y consistente en varias ligas. En el Liverpool 13-14 hizo 31 goles en 33 juegos sin penales. En el Barça 2015-2016 marcó 40 en liga, 59 goles en total para llevarse el pichichi y la bota de oro en una era dominada por Cristiano y Messi. Y en 2015 anotó en la final de Champions, pero aún tuvo cuerda para liderar el Atlético de Madrid, campeón en 2020-2021. En selecciones, R9 dejó 62 goles en 98 con Brasil, dos mundiales, 1994 y 2002, y un idilio con los grandes escenarios. Suárez, máximo goleador histórico de Uruguay, 69 goles, fue campeón y MVP de la Copa América en 2011 y sostén ofensivo de 4 ciclos mundialistas. Los números dibujan perfiles distintos. Ronaldo ofrece el techo muy alto, un prime que cambió la percepción del puesto. Suárez, el cuerpo de una obra más completo y longevo, con goles y asistencias decisivas en distintos contextos tácticos. Uno fue el relámpago perfecto, el otro la tormenta que no se apagaba. ¿Quién fue el mejor 9 de su época? ¿El pico inigualable de Ronaldo o la consistencia total de Luis Suárez? Y ya que estábamos, para ti, ¿quién es el mejor 9 de todos los tiempos? Para Unánimo Deportes reportó Francisco Zuleta.
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18: La espera terminó y el debate se enciende. Álvaro Fidalgo ya es parte de la selección mexicana de Javier Aguirre. Pero, ¿qué hace el maguito tan especial para este nuevo proceso mundialista? Formado en la fábrica del Real Madrid, Fidalgo llegó a México con una apuesta silenciosa de Santiago Solari. Pocos imaginaban que este mediocampista flaco y elegante se convertiría en el cerebro del equipo más ganador de la Liga MX y eventualmente en el deseo de la afición mexicana. Y ojo, que no es solo técnica, es visión. Fidalgo promedia una efectividad de pases superior al 90%, algo que el Tri ha extrañado mucho en los últimos torneos. Bajo el mando del Vasco Aguirre, se espera que sea el puente entre la defensa y el ataque, dándole esa pausa y creatividad que tanto se le exige a México. Su convocatoria no llega sin polémica, ya que como jugador naturalizado, la presión será el doble. Sin embargo, su compromiso con el país y su nivel sostenido en los últimos años lo elevan como una de las piezas más sólidas de esta lista casi definitiva para el 2026. Fidalgo tiene la magia, pero tendrá el peso para liderar al Tri en el Mundial. Síguenos para más noticias y el mejor análisis deportivo. Por Héctor Samuel Rodríguez, para Unánimo Deportes.
4: La espera terminó. El próximo 16 de agosto arranca una nueva edición de La Liga que promete emociones desde la primera jornada y cerrará el 24 de mayo de 2026. Tres viejos conocidos regresan a la élite: Levante, El Elche y un histórico Real Oviedo que vuelve a primera tras 24 años de ausencia. El calendario ya dejó marcadas sus fechas de oro. El clásico se jugará el 26 de octubre en el Bernabéu y el 10 de mayo en el Barcelona. El derbi de Madrid será el 28 de septiembre en el Metropolitano y el 22 de marzo en Chamartín. Y no faltarán los derbis sevillano y vasco en noviembre, febrero y marzo. Desde el arranque habrá partidos para frotarse las manos. El Barça visitará al Mallorca, el Madrid recibirá a los Osasuna y el Atleti debutará contra el Español. El mercado también ha calentado la previa. El Real Madrid dio el golpe con Trent Alexander-Arnold, mientras que el Barcelona apostó por el portero Joan García y sorprendió con la cesión de Marcus Rashford. El Atlético fichó a Alex Baena y reforzó su defensa. El Villarreal sumó la experiencia de Thomas Partey y el Girona incorporó a Axel Witsel. En las quinielas, el Real Madrid parte como principal favorito, seguido el Barça, defensor del título, y un Atlético que quiere colocarse en la pelea. Pero ojo con los posibles caballos negros: el Villarreal, reforzado y con el calendario amable, y el Girona, que mantiene la base y suma jerarquía. La mesa está servida, fichajes de impacto, históricos de vuelta y un calendario que no da tregua. La Liga 25-26 promete intensidad, sorpresas y una eterna lucha por el trono del fútbol español. Para Unánimo Deportes reportó Francisco Zuleta.
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4: Adrián González no solo fue uno de los bateadores más consistentes de su generación, fue un símbolo de orgullo binacional, el rostro del béisbol mexicano en las grandes ligas. Nacido en San Diego en 1982, pero criado en Tijuana, este primera base zurdo con mirada cero y swing poderoso se ganó el respeto de la MLB desde su debut en 2004. Fue el primer latino en la historia en ser elegido primera selección del draft en el año 2000 por los Florida Marlins. Desde entonces comenzó una carrera construida con disciplina, carácter y talento desbordado. Su explosión llegó en los Padres de San Diego, equipo en el que brilló en 2006 y 2010, y en esta etapa se convirtió en All-Star, ganó guantes de oro y fue líder ofensivo absoluto. En 2009 marcó su consagración, 40 cuadrangulares, 119.
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19: ¿Sabía usted que el primer equipo de fútbol en llegar a la luna fue el Independiente de Argentina? El responsable fue Héctor Rodríguez, secretario de Relaciones Públicas del club, quien decidió hacerle a Neil Armstrong, Buzz Aldrin y Michael Collins socios de equipo, poco antes de que despegara la misión Apolo 11. Tras varias gestiones en la Embajada de Estados Unidos en Buenos Aires, el señor Rodríguez consiguió enviarles banderitas del equipo a los astronautas, quienes la llevaron consigo el 20 de julio de 1969 a la luna. ¿Sabe usted que el mejor porcentaje de knockouts en la división de los heavyweights lo sigue teniendo Deontay Wilder? Peleó 45 veces, ganando 41 de ellas por knockout con un 91% de efectividad, y sigue siendo mejor que el porcentaje que alcanzó Rocky Marciano, que además de retirarse invicto, ganó 43 peleas de sus 49 por knockout.
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1: Hola, ¿qué tal? ¿Cómo les va? Un abrazo. Aquí estamos. Hasta aquí nos trajo el río. Semana en que se inicia la Copa del Mundo y les damos la bienvenida con mucho gusto. Esto es Camino al Fútbol, un podcast de Unánimo Deportes. Mi estimado Puma Daniel Reyes, hoy todavía en La Haya, en el momento en que hacemos el podcast, pero ya va camino a México y estará allá sintiendo, untándose de mundial, disfrutando la Copa del Mundo. El próximo jueves lo veremos en el Estadio Azteca. Lo veremos, bueno, en la Copa del Mundo, es el estadio de la Ciudad de México, para el partido entre la selección de Javier el Vasco Aguirre y el seleccionado sudafricano que inaugura el Mundial de Fútbol. O sea, usted ya lleva en la maleta todo y lo más importante, los sueños de un gran mundial, y nos lo va a contar viviéndolo ahí, in situ, porque este año tierras mundialistas son México, Estados Unidos y Canadá. Señor, lista la maleta, listos los sueños, listas las ilusiones.
2: ¿Qué tal, Kenneth? Te mando un abrazo a ti y a toda la gente que nos ve y nos escucha aquí en Camino al Fútbol. Mira, volteo a mi alrededor y ya tengo la playera de Colombia lista porque voy a ver ese Colombia-Uzbekistán. Sí, ya la tengo lista. Tengo ahí un par de México, la del 98, la del 94, que también me lo va a llevar. Así que ya te diría que casi listo. Lo de casi listo me refiero a que todavía tengo que meter todo en la maleta, que en el que no he puesto absolutamente nada. Pero bueno, eso ya es problema de las siguientes horas, porque vuelo ya este martes muy temprano. Y te soy honesto, yo afortunadamente por trabajo me ha tocado viajar mucho, ¿no? En los últimos años. Pero te tengo que ser muy honesto, nunca había estado así de nervioso, porque es un mundial en mi ciudad, en mi país. No me tocó vivir la del 86, era muy, muy niño. Así que el poder saber que estaré adentro del Estadio Azteca, sobre todo en ese partido contra Sudáfrica, te soy honesto, para mí va a ser un momento muy, muy especial. Ahí me voy a olvidar de cualquier cosa profesional. Yo me voy a dedicar a disfrutarlo. Tengo boleto, así que no voy acreditado como periodista, cosa que me gusta más, Kenneth, porque lo voy a poder disfrutar si ganamos y también lo voy a poder sufrir si no ganamos. Así que, en cualquier caso, va a ser una buena vivencia. Pero ya con los últimos detallitos de este viaje.
1: Pues déjeme, contémosle a la gente que el Puma Daniel Reyes va a estar en uno de los palcos del Estadio Azteca, de los consabidos palcos, o del Estadio Ciudad de México, para utilizar el nombre que se usa en el Mundial, el Coloso de Santa Úrsula, para mí siempre será el Azteca, de los consabidos palcos que tanta polémica generaron. Al final fueron liberados, los dueños siguen siendo los dueños, pese a que es Mundial de Fútbol, y en uno de esos palcos va a estar el Puma Daniel Reyes. Ya liberados los boletos, ¿no?
2: Ya. Le hicieron de emoción la FIFA y el Estadio de México, como bien dices, ya no lo podemos decir, Azteca o Banorte. Y hace 2 días te diría que ya por fin les llegó a los titulares de los palcos, a los dueños, los lugares que ellos tienen disponibles, y ya los dueños son los que están repartiendo la machaca, ya están repartiendo los boletos. Así que yo ya tengo el mío, así que después de que hubo nervios de si los daban, no los daban, qué iba a pasar, porque como dices, había mucho problema entre los dueños de los palcos y la FIFA, se logró, así que ya es un hecho que voy a estar allá adentro.
1: Repartiendo la machaca, dice el Puma, y allá lo tendremos y estaremos en Camino al Fútbol durante la Copa del Mundo. A ver, hablemos de los anfitriones, Puma. Hablemos tanto de México como de Estados Unidos, como de la selección canadiense. Se jugaron los últimos amistosos. Bueno, todavía quedan algunos esta semana en algunas selecciones. Pero ya la fase de ensayos, la fase de juegos de preparación ha terminado. Y Estados Unidos perdió 2-1 contra Alemania. Havertz y Leroy Sané anotaron para Alemania. Y un golazo de Robinson para los Estados Unidos. México le ganó 5-1 a Serbia con 2 autogoles. Un gol de Raúl Jiménez, Luis Chávez y Johan Vázquez. Canadá empató 1-1 contra Irlanda con 1 autogol. Las 3 selecciones llegan con muchas dudas y México llega con mucha confianza. A ver, la selección mexicana, arranquemos con México. Hombre, si uno se pone a analizar fríamente los números, yo no creo que sea espejismo. México llega con un invicto largo, momento de inercia positiva, 8 partidos invicto. Luego de, como decíamos, el triunfo contundente 5-1 sobre Serbia. yo creo que el equipo adquirió una idea bajo el mando de Javier El Vasco Aguirre. Y como van las cosas, no se nos olvide que para analizar hay que tener en cuenta muchas cosas. Primero, los partidos amistosos dan algunas conclusiones, pero no son definitivos, sobre todo tan cerca de la Copa del Mundo, más allá de la goleada. Y segundo, hay que tener en cuenta en el análisis, indiscutiblemente de un mundial como esto, un mundial inédito, 48 equipos, 6 semanas, que la primera fase está servida para que la pasen los anfitriones, porque clasifican los 2 mejores de cada grupo y los 8 mejores terceros. De ahí en más, México tiene con qué hacer una buena Copa del Mundo. La gente dice, y dice con mucha certeza y de manera muy vehemente, llega con muchas dudas. Yo creo que llega con más certezas que dudas, no basado en el último partido, sino en lo que le hemos visto. Desde aquel partido, inclusive ante Portugal, a mí me parece interesante un equipo disciplinado del Vasco Javier Aguirre, que después, en eliminación directa, en 16avos, en octavos, en cuartos de final, si es que llega hasta allá, pues cualquier cosa puede pasar. Creo que de los tres, el que mejor llega es México.
2: Sí. Y además, Kenneth, en estos últimos amistosos se ha notado. A ver, es cierto, lo de Estados Unidos contra Alemania, un rival de primera línea. O sea, creo que entraba en la lógica esa derrota del equipo estadounidense. Pero México tiene todo el 2026 invicto. Y sobre todo las sensaciones que ha dejado ese partido contra Portugal, que a pesar de que fue abucheado por la gente en el Azteca, aquí lo dijimos, es a ver, ¿qué se esperaba o qué quería la gente cuando enfrentas a uno de los candidatos, que es justamente Portugal? Así que ese 0-0, luego el empate contra Bélgica, creo que los dos rivales más serios con los que se ha enfrentado México en los últimos meses. Y esta serie de partidos contra Australia, según de Johan Vázquez, que creo, para hablar de jugadores puntuales, Kenneth, es el que llega en mejor momento y además, no de este año, sino de toda su carrera, capitán en el Genoa, marcando goles importantes como fue contra Australia y este en contra de Serbia. Así que hay puntos muy altos de México. Hay otros que preocupan un poco, que es, por ejemplo, el centro delantero. Raúl Jiménez no está, pero sabemos que en el Mundial se va a enganchar y sobre todo el buen momento de Julián Quiñones, que creo que es ese jugador diferente que le hacía falta a la selección mexicana.
1: Ahora, México no conoce la derrota desde el 2025, frente a Colombia y Paraguay en aquel entonces. Ha hilado victorias recientes ante Panamá, Bolivia, Islandia, Ghana, Australia, entre otros. Llega con un respaldo también. No se nos olvide que, a ver, hace un par de años o hace algunos años, Estados Unidos dominaba los torneos regionales. Bueno, México, y es simplemente un dato estadístico, que hay que sacarlo a la palestra porque se dio. O sea, cuando ganaba Estados Unidos, defenestraban prácticamente a la selección mexicana. Fustigaban duramente que no ganara torneos como el Nations League de la CONCACAF, esta vez lo ganó, le ganó 2-1 a Panamá. La Copa Oro, le ganó 2-1 a los Estados Unidos. Usted hablaba de Raúl Jiménez, Edson Álvarez, que han venido retomando gol protagónico, que incluye también al Tala, que incluye a Johan Vázquez, que usted también trae a colación, el hombre que en Italia hace las cosas bien. O sea, esta selección mexicana ha venido llevando a cabo un trabajo serio. Obtuvo su clasificación automática, claro, como anfitrión. Quedó sembrado en el Grupo A. Comparte sector con Sudáfrica, Corea del Sur. El esperado debut de México ante Sudáfrica hace definitivamente que todos pensemos que las cosas se le van a dar al equipo mexicano. Lo que hay que entender y lo que hay que analizar es hasta qué punto. Pero yo sí creo que México pinta para un buen Mundial.
2: Yo también creo que además, y tú lo decías hace ratito, generalmente cuando se arman estos grupos, sin querer queriendo, como diría el buen Chespirito, dejan todo listo para que el local avance lo más que se pueda. A ver, hubo mala suerte para Sudáfrica en el 2010, que fue, me parece, hasta ese momento el único local que ni siquiera avanzó a la siguiente ronda. Y en esta, a ver, el grupo de México no es que sea el más sencillo del mundo, pero tampoco es complicado. Es decir, primero enfrentas a Sudáfrica, en papel la más débil de las tres selecciones, en el Azteca a la 1:00 p.m. tiempo de México, después contra Corea en Guadalajara, y cierras contra la República Checa. Si pasas como primer lugar, juegas en el Estadio Azteca esos 16avos de final contra un tercer lugar. Así que yo también creo que fue benevolente el sorteo, por así decirlo, con la selección mexicana. Y también hay que decirlo, que el ser local en un evento así te da mucho. No es casualidad que las dos mejores actuaciones que ha tenido el país azteca, Kenneth, haya sido en mundiales en nuestro país, tanto en el 70 como en el 86, que se llegaron a cuartos de final.
1: Reiterar entonces la participación de México en Copa del Mundo. Claro, en el 86 nunca se nos olvida, 86 que termina perdiendo ese partido ante la selección de Alemania en Monterrey, con Bora Milutinovic, definición desde el punto penal, con Bora Milutinovic como técnico. Fue Jesús Chucho Díaz, un colombiano, el árbitro de ese partido. Reiteramos el grupo: México, Sudáfrica, Corea del Sur y la República Checa. Si uno se pone a ver el grupo como tal, hombre, yo veo a México o a Corea, quizás la República Checa, pero veo a México o a Corea disputando el primer puesto, el último debe ser Sudáfrica, como van las cosas, y el tercero de este grupo, que puede estar entre los 8 mejores terceros, por ahí la República Checa. O sea, yo no veo a México ni siquiera como tercero, y me parece que sería decepcionante si pasa como segundo, ¿no?
2: Sí, sí, a ver, por muchas cosas, porque una, lo sacarías del Estadio Azteca, que esa es tu máxima arma, y dos, porque a ver, si fuera o si hubiera un equipo en papel mejor que el tuyo, bueno, se entiende, ¿no? Pero al ver la plantilla, a ver, Sudáfrica, la gran mayoría juegan en este país. También es un caso parecido a México, y me explico. Se paga muy bien en Sudáfrica y es por eso que los futbolistas no salen. Son contados los que están fuera. Hay, pero no tantos. Así que ahí lo podemos comparar con México. Y Corea del Sur, que tiene buenos jugadores, pero claro, son ya en la MLS, sigue siendo muy bueno y con mucha calidad, pero no es el Son que estaba hace algunos años en el Tottenham. Kang In-Lee, jugador de primera línea, pero que es suplente en el Paris Saint-Germain. El mejor equipo del mundo, seguro, ¿eh? Pero, a ver, no son jugadores que son titulares en los mejores equipos del mundo. Y, obvio, en el caso de Kim Min-jae, este exjugador del Napoli, hoy en día en el Bayern Múnich, gran central. Pero, bueno, repito, le ha costado desde que se fue al Bayern Múnich. No es lo mismo que cuando estaba en el Napoli. Y la República Checa con algunos buenos jugadores, pero que tampoco es que metan demasiado miedo. Así que estoy de acuerdo contigo. Si no son primer lugar, creo que sí sería una desilusión para todo México.
1: Definitivamente. A ver cómo le va a la selección mexicana, al seleccionado de Javier el Vasco Aguirre. Reitero, pinta bien y mucho mejor de lo que esperábamos. Canadá empató a 1 contra Irlanda. Empató con un autogol. El seleccionado canadiense, mi estimado Puma, es de los tres, me parece, y ojo, decir que se tiene menos presión que Estados Unidos, es mucho decir. En Estados Unidos, poco a poco, pues se le viene exigiendo un poco más a el seleccionado nacional, como debe ser. Pero la selección canadiense llega, sí, con buenos jugadores, jugadores como Jonathan David, como el mismo Alfonso Davis, jugadores después de un renglón más abajo, que por ahí se destacan o cumplen en diferentes equipos del mundo, y sin presión. O sea, se espera que cumplan, pero no es definitivamente lo mismo que pasa en Estados Unidos. La selección que paralice al país, ni que vaya a ser puesta en la picota pública si las cosas no se dan.
2: Sí, y lo decía ahorita, estaba escuchando la radio española, Kenneth, que primero estuvieron en Estados Unidos, obviamente, porque ahí llegó la selección española, y hoy en día están en Puebla porque fueron ese amistoso en contra de Perú. Decían, la diferencia de ambiente en lo que vimos en Estados Unidos con México es abismal. En Estados Unidos nadie se ha enterado que hay un mundial aquí, Mientras que en México, desde que aterrizas en el aeropuerto Benito Juárez, ya ves todo del mundial, gente con la playera de la selección. Esa es la gran diferencia, ¿no? Que en México, bueno, pues está todo el mundo muy metido, mientras que tú bien lo sabes, lo que llama la atención ahorita en Estados Unidos, pues son las finales de la NBA. Ver qué pasa con Knicks y con San Antonio. En Canadá también están en otras cosas. Están las finales de la NHL, que por cierto están narradas en español de una manera espectacular, Kenneth, si me permites decirlo.
1: Qué bueno, muy gentil, mi Puma. Usted muy querido, usted me quiere. Qué generoso es usted, como siempre.
2: Obviamente, Kenneth. Entonces, hay demasiado. En cambio, en México es mundial, el 11 de junio, y sí, estoy de acuerdo. Y además que Canadá ha tenido bajas sensibles, ya decíamos el otro día, lo de Marcelo Flores, que nos duele personalmente, además bastante, pero que en estos días uno de sus mejores jugadores, como es el central, el defensa, Bombito, que por cierto me fascina ese apellido, está fuera del Mundial, no lo va a jugar. Así que Jesse March tiene varias bajas y además pues bastante sensibles. Y Alfonso de

0: comparte junto a Bosnia y Herzegovina, Qatar y Suiza, este equipo de la mano de Jesse March ha subido quizás un peldañito más en CONCACAF. O sea, en los últimos tiempos ya pasó a ser o a estar a la par y por ahí dejando en el camino tanto a México como a Estados Unidos. Ya les compite de tú a tú, más allá de que México ha ganado los torneos más recientes. Creo que Canadá sin presión y jugando como ya sabe jugar, y es un equipo que viene jugando junto hace mucho tiempo, puede complicar a cualquiera y a ver, si sale de la fase de grupo ya habría cumplido.
1: Sí, y además que no se nos olvide que para la eliminatoria en Qatar ellos fueron el primer lugar y además con méritos propios, es decir, nadie le regaló nada en esa eliminatoria y acabaron de buena manera como primer lugar. Y en esta, yo estoy de acuerdo contigo, creo que sí avanzaron un peldaño, pero que también no acabaron de romper, teniendo jugadores que están en Europa. Buen delantero, Jonathan David, el caso de Larin, que lo tuvo justamente el Vasco Aguirre en Mallorca, que estuvo aquí en el Feyenoord, que no pasó nada con él, pero bueno, por lo menos está en Europa. Es decir, si así le seguimos, y lo que hacemos de Alfonso Davies, que hasta hace un par de años era el mejor jugador de la CONCACAF, pero que las lesiones no lo han dejado explotar como parecía que iba a explotar. Sí, yo esperaba un poco más, te soy muy honesto, Kenneth. Yo pensaba que para este Mundial iban a llegar mejor, o por lo menos pues de una manera más contundente. Yo no lo veo así. Yo creo que no va a pasar absolutamente con Canadá, y con Estados Unidos también, no, pues es sabido las críticas que ha tenido Pochettino en estos últimos años. Hay gente que le agrada esto, Kenneth. Yo soy uno de ellos, pero bueno, ya luego hablaremos de eso. Y tampoco le tocó un grupo tan complicado, así que yo también creo que Estados Unidos sí va a calificar. Y bueno, y a partir de eso vamos a ver qué es lo que pasa.
0: La selección de los Estados Unidos, sí señor, el seleccionado estadounidense, que perdió 2-1 contra Alemania. Este equipo de Pochettino, poco a poco, ha venido dejando mejores sensaciones. Ojo, ahora sí se viene el test. Ahora sí se viene el examen. Y el examen es, claro, indiscutiblemente, la Copa del Mundo. Se enfrentan a Paraguay, una selección paraguaya que vuelve a la Copa del Mundo de la mano de Alfaro con un Enciso. Si vio que se lesionó Enciso ante Nicaragua, sí. No se sabía aún si iba a estar. Hay partidos que, o al menos en estos últimos partidos amistosos, ante equipos de pronto un poco más débiles, hombre, hay que tener mucho cuidado, porque sí, sirven para despedirse con alegría, de pronto ganando, gustando y goleando, pero también dejan este tipo de situaciones que pasan a ser caóticas, ¿no?
1: Sí, y además salió llorando todavía en el primer tiempo, que no es muy temprano que se lesionó. Después Paraguay en ese comunicado indicaba que era algo muscular, que iban a ver qué es lo que pasaba. Por lo menos no lo descartaron al 100, Kenneth, y eso creo que ya la afición paraguaya lo agradece, pero uno de tus mejores jugadores, además joven, si se pierde el Mundial es un golpe durísimo y por eso se entiende cuando ponen al mejor equipo en el primer tiempo y después en el medio tiempo, Kenneth, diría que cambian a los 11 para que no pase absolutamente nada, dar las gracias. Pero, por ejemplo, España, que va a jugar en Puebla en contra de Perú, 5 milloncitos de dólares de Kenneth se van a embolsar, claro, en esos 5 millones hay alguna cláusula donde te deben de exigir que pongas ciertos minutos a tus mejores jugadores, ¿no? Y creo que eso también va a pasar en ese partido contra España, pero sí da tristeza ver cuando se están lesionando. Por ejemplo, en el Estados Unidos-Alemania, no sé si recuerdas una entrada sobre Pulisic, que cayó medio mal y todo el mundo se empezó a agarrar la cabeza como diciendo no, Pulisic, por favor, que no se lesione. Bueno, al final de cuentas no fue nada, pero sí, cualquier entrada leve donde un futbolista se tarde más de 2 minutos en levantarse, Kenneth, creo que sí les está dando un pequeño microinfarto a muchos aficionados.
0: Ahora, mi estimado Puma, volviendo al tema de la selección mexicana, hombre, nos atrevemos a dar un 11 titular, probable, más allá de que hay jugadores que ya están definidos como titulares, uno de ellos en el arco, yo creo que a nadie le cabe la más mínima duda que Raúl El Tata Rangel va a ser el titular, aunque muchos siguen diciendo que cualquier momento no le

0: le da miedo al Vasco Aguirre poner a Memo Ochoa.
1: Sí, que además cuando le ha dado minutos, bueno, el otro día que le dio minutos, Kenneth, la afición se vino abajo, ¿eh? O sea, me refiero en el buen sentido, o sea, se volvieron locos cuando entró. Yo también creo que el Tala va a ser el titular, pero bueno, no está nada mal de repente poner ahí a Ochoa para que Tala no se confíe, pero yo creo que el portero de las Chivas va a ser titular. ¿Te digo el probable 11 o el 11 que yo creo que va a ser?
0: A ver, yo tengo este. Raúl Rangel en la portería. Raúl Rangel en la portería. Reyes, sí. Montes, Johan Vázquez, sí. Y Jesús Gallardo en defensa.
1: Correcto.
0: Lira.
1: Estamos igual.
0: Lira.
1: Sí.
0: Gutiérrez. Fidalgo.
1: Sí. También
0: Alvarado. Sí. Raúl Jiménez y Julián Quiñones.
1: Tenemos el mismo. Tenemos el mismo.
0: Yo creo que por ahí.
1: Tenemos el mismo. Yo creo que sí. Si acaso podría ser Gil Mora, Kenneth, en el medio campo, por Brian Gutiérrez o a lo mejor por Fidalgo, pero yo creo que de esos 11, repito, 10 deben de ser, ¿eh? O sea, no hay más. Creo que la banda derecha es la que más problema le está dando a Javier Aguirre, no en lo defensivo, pero sí en la ofensiva, ¿no? Y contra Sudáfrica es lo que vas a necesitar, porque del lado izquierdo, con Gallardo y con Quiñones, contra Serbia, Kenneth, nos dimos cuenta que es la mejor banda que tiene México. O sea, que ahí los dos están muy bien, que están volando, pero que del otro lado con Reyes y con el Piojo Alvarado, uy, les está costando, ¿eh? Por eso llevan al Chino Huerta, porque justamente lo que quería Javier Aguirre es alguien para esa banda, no le acaba de convencer el Piojo Alvarado, pero hoy en día es lo mejor que tiene, que no te sorprenda si las cosas no van del todo bien contra Sudáfrica, que uno de los cambios sea justamente el Piojo Alvarado por el Chino Huerta. Pero sí, ese 11 que dijiste, estoy casi seguro que va a ser.
0: Definitivamente. Hombre, es una pena que no haya tenido prácticamente que estuvo al margen del Fenerbahce Edson Álvarez, ¿no?
1: Sí. 80 minutos en todo lo que va del 2026, Kenneth. Es muy poco lo que ha jugado. Y además hubo mucha polémica en Turquía. La afición no lo ha perdonado porque dicen que prefirió operarse para llegar bien con la selección mexicana. Y sí, va a ser suplente. Yo creo que no hay duda que Eric Lira es el titular en la media cancha. Y a veces lo pone como central. Pero yo creo que la central es de lo mejor que tiene México, Kenneth. Porque además se entienden de una gran manera. Justamente César Montes y Johan Vázquez, los dos de Sonora, además que los dos jugaron en Cimarrones. Mira las casualidades de la vida, ¿eh?
0: Hombre, qué bien.
1: Los dos de por allá, sí, se conocen de hace mucho tiempo, como de alguien, se conocen de atrás tiempo. Así
0: sí,
1: que,
0: claro.
1: Yo creo que es una de las zonas más seguras de México. Y sí, es una pena lo de Edson Álvarez.
0: Perfecto, ahí está. También podemos decir, por ejemplo, en torno a la selección de Canadá, que si damos un posible 11 sería con Maxi Crepeau, con Alistair Johnston, con Bombito, que ya lo mencionaba, el Puma, con Derek Cornelio, con Richie Larea, con Tejon Buchanan, con Stephen Eustaquio, con Ismael Coné, con Jacob Schaffelberg, con Jonathan David y con Zion Larin. Esos serían los 11 de Canadá para su debut. Alfonso Davis no estará en el primer partido, como lo mencionábamos, se recupera de una lesión en los isquiotibiales. Señoras, señores, esto es Camino al Fútbol, un podcast de Unánimo Deportes, y ya, camino a tierras mundialistas, va el Puma Daniel Reyes, lo tendremos desde allí. 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
1: Unánimo Deportes presenta. ¿Sabía usted que el jugador Nolan Ryan logró la hazaña de lanzar una bola a 100.9 millas por hora? Tenga en cuenta que la velocidad máxima permitida en un expressway aquí en Estados Unidos regularmente son 75 millas por hora, con algunas excepciones de hasta 85. Ahora imagínese 100.9 millas por hora. ¿Sabía usted que en Indonesia los niños suelen jugar fútbol de una manera muy extraña y peligrosa? Lo hacen descalzos con un balón de coco seco envuelto en llamas. Este juego, disputado sobre asfalto, se conoce como Sepak Bola Api y se relaciona a un arte marcial tradicional de Indonesia. Antes de comenzar cada partido, los jugadores sumergen sus pies en soluciones antiinflamables y rezan una oración. Esta variante del soccer se juega como celebración religiosa del Islam.
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2: Seguimos en Camino al Fútbol. Tras la última fecha de amistosos, muchos jugadores han salido lesionados y se pierden al Mundial del 2026, de último momento. Algunos de los afectados, a ver, Argentina, Valerdi, del Marsella, sí, fuera por lesión. Además dejó con sus declaraciones preocupado Lionel Scaloni a todo el mundo. Hay que esperar a ver qué también llega Argentina con los jugadores más importantes y si están al 100%. Todo parece indicar que en su mayoría sí. Brasil, Wesley de la Roma baja por lesión muscular, lo reemplaza Ederson, el hombre que acaba de firmar inclusive con el Manchester United. Paraguay, uh-huh, Julio César Enciso, no se confirma si se pierde el Mundial, pero salió entre lágrimas en el último amistoso contra Nicaragua. Alemania, Leonard Karl, la joya alemana, se lesionó en el entrenamiento previo al partido contra Estados Unidos. Eriksen, una situación que, uy, nos asustó muchísimo, perdió la conciencia, sí, en el partido contra Ucrania. Está estable, pero, hombre, después de lo que pasó, a no contar con Eriksen y a simplemente desearle que se recupere, no está comprobado que lo que sucedió hace ya 5 años, aquel paro cardíaco, lo tuvieron que revivir en la Eurocopa, no está comprobado que tenga directamente algo que ver con esto. Pero sí, definitivamente nos asustó y demasiado el tema de Eriksen. Lo de Eriksen ya, inclusive el partido no se siguió jugando. Lo ayudaron, sí, lo auxiliaron como debía ser, los compañeros lo rodearon, lo taparon, en fin. Pero qué miedo y qué preocupados estamos y cuántas oraciones hacemos hoy para que Eriksen esté bien en todo el sentido de la palabra.
3: Sí, en este amistoso contra Ucrania en el que se ve cómo empieza a caminar un poco más despacio y luego se deja caer. Sí, creo que todos tuvimos ese déjà vu de esa Eurocopa a la que haces mención del 2020, que bueno, oficialmente se jugó en el 2021, que todos sabíamos, o no sabíamos, pero intuíamos que era el final de su carrera. Y al final de cuentas regresó. Y además, jugando al más alto nivel, cierto, esta última temporada no le fue del todo bien con su equipo, descendieron incluso Kenneth, pero lo importante fue que regresó a jugar. Y como bien dices, a ver, yo no soy doctor, pero sí da la impresión de que hay algo ahí, ¿no? O sea, no es casualidad, ¿no? Que le pase al mismo jugador. Exacto. En dos ocasiones. O sea, y bueno, no quiero ser malo, pero la ventaja que tiene Eriksen es que pues Dinamarca no va al Mundial, así que de todas formas pues no se pierde nada, ¿no? O sea, él ya sabía que no iba a jugar el Mundial y bueno, pues los daneses que tendrán que ver el Mundial desde la televisión.
2: Definitivamente, ahora, entre los lesionados, hombre, baja un poco más sensible. Y digo sensible en cuanto, porque, a ver, lo de Eriksen asusta, pero Eriksen ya ha tenido una larga carrera. Y definitivamente, pues, por ahí hay alternativas en Dinamarca. Si asusta, si preocupa que cualquier jugador se desvanezca, mucho más Eriksen, que tiene en su historial este tipo de situaciones, que ya tiene o ya ha venido precedido de este tipo de situaciones y que estuvo a punto de perder la vida. Pero en el caso de Alemania, la nueva joya alemana para muchos, el pequeño y muy buen jugador Leonard Kurt, se lesionó. Ya venía lesionado, recordemos, Puma, en la parte final de la Champions. No pudieron contar con él en el Bayern Múnich. Es un jugador que poco a poco fue ganándose minutos y algunas titularidades en el Bayern Múnich. Y un gran jugador. Es como si a México, bueno, teniendo en cuenta que Alemania tiene otro tipo de jugadores, pero es como si a México se le hubiera lesionado Gil Mora antes de la Copa del Mundo. Ahí nombrábamos la selección, nos dábamos la selección mexicana, el 11 titular, el posible 11, y por ahí no está Gil Mora, pero es el hombre que puede entrar, ser el revulsivo y marcar la diferencia. Así es la lesión de Leonard Karl, que pues definitivamente pesa en el equipo alemán, que pesa en la selección de Julian Nagelsmann.
3: Sí, 18 añitos. Y además, la calidad que vimos, Kenneth, en estos últimos meses es de jugador tremendo, ¿eh? Que además el jugador más joven de este mundial justamente va a ser Gil Mora. Me gustó la comparación que hiciste. Que el más viejo, Cristiano Ronaldo, el más joven, Gil Mora. Uno de los datos que tenemos para este mundial. Y que, a ver, no sabemos si iba a jugar mucho o no, Carl, pero de que era una gran experiencia y además una apuesta al futuro de Alemania, le venía bastante bien estar en este mundial. Y el perderlo, bueno, pues creo que sí le debe de doler mucho a este joven jugador del Bayern Múnich, del que se está hablando, Kenneth, sí, que él quiere una alza importante en su contrato y que el Bayern no está tan de acuerdo. Así que vamos a ver qué es lo que pasa también para su futuro en una de esas y sale justamente del Bayern.
2: En una de esas se va, definitivamente. Ahora, hay lesiones que de pronto no pesan tanto, ¿no? Uno se imagina que la lesión de Leonardo Valerdi en la selección argentina no es fundamental, aunque claro, para un técnico nunca es bueno que se le lesione uno de los jugadores convocados.
3: Sí, y además la buena noticia, entre comillas, Kenneth, es que hasta antes del COVID, recordando que eran solo 23 jugadores los que se podían llevar al Mundial. Y de repente, al que hay algún positivo, lo que tú me digas, bueno, pues aumentaron a 26. De hecho, recuerdo que, según yo, fue Luis Enrique que en el Mundial pasado no llegó a 26, ¿eh? O sea, se dio el lujo, no me acuerdo si fueron 24 o 25, pero que no dijo, nada, ¿para qué? No va a llevar a 26. ¿A qué voy? Que sí tiene esta baraja todavía más, en este caso Scaloni, es un buen defensa, sin lugar a dudas Valerdi, juega en el Olympique de Marsella, pero que, a ver, no es la figura de Argentina y si gana o no gana Argentina en el Mundial, no va a ser porque esté Valerdi o porque no está, exactamente, o porque no esté, o sea, da lo mismo, ¿no?
2: Ahora, por los lados de Brasil, Wesley baja por lesión muscular, lo reemplaza a Ederson, o sea... Sí. Uno por otro, un Ederson que viene siendo noticia en los últimos días por haber firmado con el Manchester United.
3: Sí, y ahí sí, a ver, el caso de Brasil, que también no es que les sobren los jugadores de mucha calidad, pero claro que no es el Brasil de hace algunos años. Tuvo una muy buena temporada Ederson en la Atalanta, 26 añitos, Kenneth, así que está en una buena edad, mediocampista. Y según los rumores, como apuntas, ya está con el Manchester United. Y eso tienen selecciones como Brasil o como Francia. Se te lesiona uno, pero llamas a otro de muy buena calidad. Así que en este caso también creo que no va a sufrir del todo Carlo Ancelotti. El problema, por ejemplo, es con lo de Neymar, que está lesionado, que no va a estar muy probablemente para ese primer partido contra Marruecos. Ese sí, yo lo veo más problemático, de Kenneth, la lesión de Neymar.
2: Definitivamente, esa es la lesión. Lo que pasa es que también hay que entender que lo de Neymar viene hace mucho tiempo. Estamos hablando de aquellos que se lesionaron en los últimos días. Lo de Neymar viene hace mucho tiempo. Sí, recayó hace, ¿qué? Un mes aproximadamente, o tres semanas, y se supo que se pierde el inicio de la Copa del Mundo. Lo que sí creemos es que Carleto Ancelotti, o creo es que Carleto Ancelotti Puma, es consciente de que con Neymar no puede contar al 100% y de que y le toca hacerse a la idea de que con lo que tiene sin Neymar buscará y tendrá que cumplir con una buena Copa del Mundo. El problema para cualquiera que llegue a Brasil es que tengan los jugadores que tenga, lo único que les sirve es ser campeones del mundo cuando ya hay 5 títulos en el escudo.
3: Sí, y aquí con esa mano izquierda que tiene Ancelotti, yo creo que lo llama a Kenneth para evitarse justamente la presión, ¿eh? O sea, porque si no hubiera llevado a Neymar, la crítica de cierta parte de la prensa iba a ser brutal. Entonces, como, a ver, ok, ya, está bien. Tengo 26 lugares, llevo a Neymar para que no me hagan ruido. Está lesionado. Uy, mira, qué mala suerte que está lesionado Neymar. No lo voy a poder poner en el primer partido. No pasa absolutamente nada. No está en uno de los mejores momentos. Mucha polémica con Neymar también. Kenneth, ¿recuerdas ese uno de los últimos partidos antes de que fuera... La, la convocatoria cuando lo sacan por error y exhibe al cuarto árbitro.
2: Que entra el hijo de Robinho.
3: Que además, que tuvo aquel problema además con el hijo de Robinho y que le dio un cachetadón y que trascendió y no sé qué. Bueno, pues no la ha tenido con todo el suyo Neymar, pero la presión que tiene por llevarlo, se entiende. Y Carlo Ancelotti, yo creo que en el que no hay entrenador que maneje mejor los entornos dentro del vestuario y fuera del vestuario, como lo hace Ancelotti.
2: Y vea que lo que usted mencionaba, lo que ya se daba como un hecho, lo de Ederson al Manchester United, por ahí se demora un poco o se pospone un poco debido precisamente a eso, a que va a reemplazar a Wesley en la selección brasileña de fútbol. Complicado porque ahora con participación mundialista, o al menos con ser llamado a la selección para la Copa del Mundo, pueden cambiar los términos y puede cambiar la situación en cuanto a la negociación se refiere, ¿no? Con el Manchester United.
3: Sí, porque y además, a ver, tú eres el Atalanta, Kenneth, y un jugador tuyo va con la selección de Brasil al Mundial, dices, uy, ¿sabes qué, Manchester United? Déjame pensarlo un poquito más, ¿no? Imagínate que la rompa en el Mundial, ¿cómo se va a valorizar el jugador? Bueno, si le vas a vender, por si te algo, 20 millones, ponle unos 10 más, así que yo creo que van a intentar frenar un poquito todo esto.
2: De las lesiones de las que hablamos, definitivamente, la más importante, la que más afecta a su selección, debe ser la de Leonard Karl de Alemania.
3: Sí.
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0: Unánimo Deportes presenta. ¿Sabía usted que Joe Naxhall se convirtió en el jugador más joven en participar en las Grandes Ligas? Tenía apenas 15 años de edad. Jugó para los Rojos de Cincinnati. Los equipos con más participaciones en una final de mundiales son Alemania 8, Brasil 7. En tercer lugar se encuentran Italia y Argentina con 6 finales cada uno y Francia con 4 finales. El equipo con más partidos disputados en un mundial es Brasil con 114. En segundo lugar se encuentran Alemania con 112 partidos, seguida por Argentina con 88. Han existido peloteros que han jugado las 9 posiciones posibles de un juego de béisbol. Entre ellos el cubano Bert Campanaris de los Atléticos, para la época era de Kansas City, y el venezolano César Tovar de los Mellizos de Minnesota.
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1: Florentino gana las elecciones contra Enrique Riquelme y será presidente del Real Madrid por otros 4 años. Vuelve a ganar las elecciones. El gran Florentino, el gran Flore, el Presi. Puma, ¿a alguien le sorprende que haya ganado?
2: No, yo creo que a nadie, Kenneth. Lo que sí sorprende, te voy a decir, es el porcentaje, porque Florentino quería arrasar, quería aplastar con un 90%, máximo 85%, y que haya sido un 65% para él, 35% para Riquelme, Enrique Riquelme. Creo que esto sí le duele un poco, ¿eh? No aplastó como él quería aplastar, teniendo en cuenta incluso que la candidatura de Enrique Riquelme pues fue de un par de semanas, me parece. Entonces, sí fue un porcentaje mayor de lo que el propio Florentino Pérez esperaba, pero creo que esto lo revitalizó, porque ya veíamos a un Florentino, pues a ver, ¿cómo decirlo de una manera que no me escuche tan mal? Está un poco dormido, ¿no? Como que ya un poco aburguesado, sí. No necesitaba hacer nada. Y esto fue como, ah, caray, no, espérame. Ok, hay que hacer cosas. A ver, lo que sí es que regresar a Mourinho, contratar a Dumfries, contratar a Konaté, pues tampoco creo que son los fichajes que la afición que quería, ¿eh?
1: Lo que pasa es que ya tiene una plantilla con la cual pues debe pelear. Y ojalá, sí, Mourinho pueda, se le dé todo, absolutamente todo en cuanto a poder, en cuanto a capacidad de manejar el grupo, toda la facilidad para manejar el grupo y todo el poder, y que las cosas cambien para el Real Madrid, que viene de 2 años sin ganar absolutamente nada. Sí, usted lo dice, aseguró que Konaté llegaría al Madrid si ganaba las elecciones. Recordemos que Riquelme llegó a asegurar que si ganaba ficharía a Erling Haaland. Mourinho ya tomó el mando del Madrid. También habló Puma Daniel Reyes, y creo que usted lo mencionaba, de Michael Olise. O sea, ¿qué tal un ataque galáctico con Vinicius, Mbappé, sí, y Olise? Aunque ya dijeron desde el Bayern, sí, Múnich que no está a la venta, ¿no? Que no está, sí, a la venta. Lo de Olise, hombre, está en un equipo grande, sí, definitivamente. Está en uno de los grandes del mundo también. Es un jugadorazo, indiscutible. Lo vamos a ver en el Mundial con Francia. Y debe romperla si está en buenos partidos. Ojo, terminó, si está jugando bien o si está a su nivel mejor, si está cumpliendo con buenas actuaciones. Terminó la temporada con el Bayern Múnich totalmente diferente, dubitativo, ansioso. Ojalá que ya se haya calmado un poco. Este muy buen jugador que es Michael Olise. En todo caso, eso es el deseo de Florentino, pero va a ser difícil que se le dé traer a Olise.
2: Y su último gran partido fue el partido de ida, Kenneth, en contra del PSG. Creo que ese fue el último gran partido. A partir de ahí, estoy de acuerdo contigo, desapareció un poco. Yo creo que todos los futbolistas acusaron el tema físico. Espero que le haya venido bien un poco de descanso a Olise, porque él sí es de esos jugadores diferentes. Yo creo que sí es de los que podemos catalogar como fichajes galácticos, ¿eh?
1: Sí, claro.
2: De los que le gustan a la gente, ¿no? Que realmente van a ir muchos a la presentación, si se llega a dar. Pero como bien mencionas, el Bayern dijo, no, mira, todo muy bien, hagan lo que ustedes quieran, pero no está a la venta, o sea, no lo vamos a vender. Es un tipo peculiar, ¿eh? Es un tipo peculiar.
1: Especial, tiene ciertas actitudes,
2: muy especial, muy especial. Tiene ciertas actitudes que no son del todo solidarias con sus compañeros, por así decirlas. Así que no me extrañaría que él sea los que diga, a ver, me quiero el Real Madrid, pues mira, Bayern, hazle como quieras, yo me quiero ir, ¿eh? Y se ponga en especie de huelga, pero bueno, ya veremos. Tampoco es que esté jugando en la segunda división de Perú, con todo respeto, ¿eh? Para la segunda división de Perú, pero bueno, cuando llega al Real Madrid o un equipo de este calado, pues sí, siempre es una tentación, ¿eh?
1: Indiscutiblemente. Indiscutiblemente. Ahora, no se nos olvide que hay cláusula de rescisión en la mayoría de ligas, ¿no, Puma? Tengo entendido que en la de Francia no hay cláusula de rescisión en los contratos que se firman, pero a lo que voy es, todos pueden decir cualquier cosa, pero los jugadores terminan jugando donde se les da la gana, ¿eh? Y sí, una posibilidad de ir al Real Madrid, indiscutiblemente, que muchos no la dejarán pasar. Por eso es que cuando el Real Madrid dice voy a traer a alguien, pues lo más probable es que ese alguien esté abierto a negociar para ir al Real Madrid. No se puede descartar absolutamente nada, más allá de lo que esté diciendo por estos momentos, en este momento, por estos días, o de la manera como respondió el Bayern Múnich.
2: Sí, hay, como dices, hay ciertas ligas que sí lo permiten, otras que no es tan común. Recuerda lo que salió con Haaland, que decían, sí, que mira, Riquelme va a pagar su cláusula de rescisión. Bueno, la cosa es que Haaland no tiene cláusula de rescisión para empezar, así que pues iba a ser complicado. Creo que tampoco tiene Olise, así que tocaba hacer una negociación directamente con el Bayern, pero como bien mencionas, primero tienes que hablar con el jugador, con su entorno. Si ellos te dicen, pues sí, mira, yo estoy abierto a este fichaje, ahora sí te toca tocar en la siguiente ventanilla, ¿no? Ahí es cuando ya empiezan esas negociaciones. Pero quitarle un jugador a uno de los grandes de Europa es muy complicado. O sea, sobre todo que esté en un buen momento, porque no es lo mismo cuando ellos ya se quieren deshacer, ¿no?, de ciertos jugadores, a quitarles a los que están, como dicen ahora, hoy en día, Kenneth, en su prime. Y obviamente uno de ellos es Olise, que lo, a ver, lo quisiera cualquier equipo, que además, cuando está en el Crystal Palace, muchos equipos preguntaron y se echaron para atrás porque creo que había que repartir demasiado dinero con el agente, con este, con el otro, eran muchas comisiones. Pero bueno, el Bayern fue el más inteligente y dijo, mira, yo le reparto a quien haya que repartir, pero véngase para acá usted, ¿eh?
1: En Francia o en Italia, exactamente, es donde no existen las cláusulas de rescisión. Tienen que negociar o estar de acuerdo los clubes. Ahora, digámosle a la gente, si hay cláusula de rescisión, inclusive el Puma lo ha visto muy de cerca porque el Puma está en todos los estadios de Europa y nos ha venido enseñando, mostrando, educando sobre el fútbol europeo hace mucho tiempo. Si hay cláusula de rescisión, no hay ni siquiera polémica, ¿eh? Si hay cláusula de rescisión, se le paga la cláusula al equipo y no hay nadie que tenga que preguntar nada, ¿eh? Me voy.
2: Tal cual.
1: Así de simple. Más, el equipo, muchas veces el equipo le da la plata al jugador y le dice, vaya, pague, maestro, ¿eh? Y aquí lo esperamos.
2: Eso te iba a contar. Sí. Muchas veces hemos visto, sobre todo en España, por ejemplo, que llega, a ver, no el jugador directamente, pero sí como que su agente o alguien cercano al jugador llega con ese cheque y mira, aquí está los lo que tengo que pagar para irme. Y me quedé pensando, por ejemplo, en el caso de Julián Álvarez, es una locura, Kenneth, o sea, es una cifra que nunca se ha pagado por alguien.
1: Claro, porque hay cláusulas antijeques, ¿eh?
2: Para
1: evitar que se lo lleven los jeques.
2: A partir de lo que pasó con Neymar, con el PSG, ¿no? Que esa era una cláusula que decíamos, nada, eso nadie va a pagar. Bueno, pues llegó el PSG y eran como de 200, ya ni me acuerdo, ¿no? Que dijo, ahí están, 200 quieren, tomen. Y por eso la de Julián Álvarez, no me hagas mucho caso, pero era como 300, 400, bueno, cualquier cosa. Claro, pero si el jugador dice, yo me quiero ir, es muy complicado que un club pueda retenerlo, claro. Van a tener que negociar. En este caso hablo del Barcelona o quien quiera llevarse a Julián Álvarez, pero nadie va a pagar entre 300 y 400 millones por un jugador, ¿eh?
1: Ahora, pasó lo que iba a pasar. Ganó Florentino. Y de aquí en adelante, sí, pues, esperando que el Real Madrid tenga una buena temporada. A ver, ¿con quién cuenta? Cuenta con Mbappé. ¿Con quién cuenta? Cuenta con Vinicius. Y con lo que le traigan, si le llegan a traer a Olise, definitivamente sí, está armando una banda impresionante. Ahora, no se nos olvide, sí, que a Mourinho no le da miedo defender, esperar y contraatacar. Así ha jugado donde ha ganado.
2: ¿Eh? Es que era esa, y por eso te decía, tampoco es que haya mucha ilusión por ver a José Mourinho, porque ya sabemos cómo juega, ya sabemos el fútbol de Mourinho. Así que bueno, pues vamos a ver qué es lo que ocurre, pero dicen allá en España que no descartan a Vitinha o a Joao Neves también, ¿eh?
1: En el próximo contacto con el Puma, Daniel Reyes estará en Ciudad de México, en la previa de la inauguración del Mundial. Un feliz viaje, Puma, un feliz Gracias. Mundial y qué alegría, qué orgullo tenerlo con nosotros durante la Copa del Mundo. Gracias.
2: Vamos ahí, abrazo.
1: A nombre de todo el equipo, con César Aguilar con Jonathan Morel, quien les habla, Kenneth Garay, el Puma Reyes, camino al Mundial. Esto fue Camino al Fútbol.
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0: 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Unánimo Deportes presenta. ¿Sabía usted que Joe Naxhall se convirtió en el jugador más joven en participar en las grandes ligas? Tenía apenas 15 años de edad. Jugó para los Rojos de Cincinnati. Los equipos con más participaciones en una final de mundiales son Alemania 8, Brasil 7. En tercer lugar se encuentran Italia y Argentina con 6 finales cada uno y Francia con 4 finales. El equipo con más partidos disputados en un mundial es Brasil con 114. En segundo lugar se encuentran Alemania con 112 partidos, seguida por Argentina con 88. Han existido peloteros que han jugado las 9 posiciones posibles de un juego de béisbol. Entre ellos el cubano Bert Campanaris de los Atléticos, para la época era de Kansas City, y el venezolano César Tovar de los Mellizos de Minnesota. 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

0: Lo que pasó entre Federico Valverde y Aurelien Tchouaméni volvió a poner sobre la mesa una vieja verdad en el fútbol. A veces, el rival más incómodo está dentro del propio vestidor. La historia está llena de compañeros que pasaron de compartir camiseta a ser separados por sus propios colegas. Uno de los casos más recordados fue el de Lee Bowyer y Kieron Dyer, futbolistas del Newcastle que se pelearon en pleno partido frente a las cámaras y ante miles de aficionados. Más grave fue lo de Joe Barton y Ousmane Babo en el Manchester City. Aquella pelea de enfrentamiento terminó con Babo hospitalizado y Barton enfrentando consecuencias legales. En el Bayern Múnich también hubo tormenta y este es más reciente, cuando Sadio Mané golpeó al Leroy Sané tras una derrota en Champions. El club lo suspendió y el episodio marcó su etapa en Alemania. Otro caso inolvidable fue el de Craig Bellamy y John Arne Rice en el Liverpool. Una discusión en concentración acabó con un ataque con un palo de golf antes de un partido importante europeo ante el Barcelona. También quedaron en la memoria los choques de Zlatan Ibrahimovic con Oguchi Onwuedu, Adebayor con Breitner y el clásico Neymar con Semedo, este último junto antes de su salida histórica al Paris Saint-Germain. Porque el vestidor suele ser territorio sagrado, pero cuando la presión, los egos y los malos resultados explotan, la pelea deja de ser interna y se convierte en historial del fútbol mundial. Para Unánimo Deportes reportó Francisco Zuleta.
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2: La temporada 2026 de la Fórmula 1 está por comenzar y no es un año cualquiera. Hay nuevo reglamento, cambios técnicos importantes y muchas incógnitas. Antes de que arranquen los motores, el periodista Lawrence Barreto, analista oficial de la Fórmula 1, publicó 5 predicciones que podrían marcar el rumbo del campeonato. La primera predicción de Barreto es clara: en 2026 habrá un campeón diferente. Después del título de Lando Norris en 2025, la apuesta es que alguien más tome el trono. Entre los candidatos menciona a George Russell, Charles Leclerc y Oscar Piastri. La lógica es que con el nuevo reglamento técnico, el orden puede cambiar, y cuando eso pasa en la Fórmula 1, suelen aparecer nuevos protagonistas. La segunda predicción apunta a que Mercedes, AMG Petronas o Fórmula 1 Team podría volver a ganar el campeonato de constructores. Con los nuevos motores y la reestructuración técnica, Barreto considera que Mercedes tiene la capacidad de adaptarse mejor que otros equipos. Si Russell mantiene regularidad y el desarrollo del auto es fuerte desde el inicio, el regreso a la cima no sería ninguna sorpresa. Otra predicción que destaca es que Williams Racing podría conseguir una victoria por primera vez desde 2012. Sería una historia enorme para la categoría, un equipo histórico que ha vivido años complicados, pero que podría aprovechar una temporada impredecible para dar el golpe. En un año de cambios técnicos, una carrera caótica o una estrategia perfecta pueden cambiarlo todo. Barreto también proyecta que podría haber al menos 10 ganadores diferentes durante la temporada. Eso hablaría de una parrilla mucho más competitiva. Incluso menciona la posibilidad de que un piloto de Alpine F1 Team consiga una victoria, algo que cambiaría bastante la narrativa del campeonato. Además de los ganadores de 2025, se suman nombres como Antonelli, Hamilton, Alonso, Leclerc, Pierre Gasly o Isaac Hadjar. Y la última predicción no es sobre resultados, sino sobre el mercado de pilotos. Barreto anticipa que más de 5 pilotos podrían cambiar de equipo rumbo a 2027. Y como siempre, uno de los nombres que ronda cualquier rumor es Max Verstappen, aunque no hay nada confirmado. Cuando cambian las reglas, también cambian los proyectos y los contratos. Cabe mencionar que Lawrence Barreto posee ciertos errores en diferentes crónicas de otros años.
3: Eric Collito Pérez y Marco Beltrán fueron los primeros hermanos mexicanos en firmar con la UFC, abriendo camino para otros talentos del país en las artes marciales mixtas. Eric Collito Pérez es originario de Monterrey, Nuevo León. Debutó profesionalmente el 3 de mayo de 2008, acumulando un récord de 10 victorias y 4 derrotas, antes de unirse a la UFC. En la UFC compitió en la división de peso gallo, destacándose por su estilo agresivo y habilidades tanto en el striking como en el grappling. Tras su paso por la UFC, continuó su carrera en otras promociones como Bellator, MMA y Combate Américas, consolidándose como uno de los referentes de la MMA mexicana, con 20 victorias y 9 derrotas. Marco Beltrán, nacido en Ciudad de México, también debutó profesionalmente en 2008. Su estilo de pelea y determinación le permitieron destacar y contribuir al creciente reconocimiento de los peleadores mexicanos en la escena internacional de los MMA. Después de su paso por la UFC, firmó con Lux Fight League, donde ganó el campeonato de peso gallo en Lux 004 el 15 de marzo de 2019. En 2023, firmó contrato con la promoción francesa Ares FC y se enfrentó a Damien Lapillus por el campeonato de peso pluma de la AFC en Ares FC 13. Aunque perdió por nocaut técnico, su trayectoria cuenta con 14 victorias y 10 derrotas. Actualmente, la UFC cuenta con una notable representación mexicana. Algunos de los peleadores mexicanos activos en la UFC son Alexa Grasso, campeona de peso mosca femenino, considerada una de las mejores peleadoras libra por libra. Brandon Moreno, primer campeón mexicano de la UFC en la división de peso mosca. Jair Pantera Rodríguez, peleador de peso pluma y ex campeón interino de su división. Irene Aldana, compite en la división de peso gallo femenino y ha disputado el título de su categoría. Raúl, el niño problema Rosas Jr. Con raíces mexicanas, es el peleador más joven en firmar con la UFC, compitiendo en la categoría de peso gallo. Daniel Selhuber, peleador de peso ligero originario de la Ciudad de México. Manuel Eloco Torres, compite en la división de peso ligero, conocido por su estilo agresivo. Luis Ronaldo Lazy Boy Rodríguez, originario de Jiquipilas, Chiapas, compite en la división de peso mosca. La presencia mexicana en la UFC sigue creciendo, reflejando el talento y dedicación de los peleadores del país en el ámbito internacional de las artes marciales mixtas.
4: ...2026, el año que marcará una era en el deporte mundial. El telón deportivo del año se levanta en Italia. Milán y Cortina d'Ampezzo recibirán a los mejores atletas del mundo en los Juegos Olímpicos de Invierno del 6 al 22 de febrero. Serán 17 días donde el hielo y la nieve concentrarán la atención global, con disciplinas históricas y nuevas sedes que buscarán dejar huella. Pero en plena fiebre olímpica, la NFL se robará una noche, el Super Bowl 60, específicamente el 8 de febrero en el Levi's Stadium de California. El evento deportivo americano más visto del planeta volverá a marcar la agenda cultural, mediática y comercial del año, con millones de ojos puestos en un solo partido. Marzo llega con rivalidades nacionales al máximo nivel. Del 5 al 17, el Clásico Mundial de Béisbol 2026 reunirá a las mejores selecciones de Estados Unidos, Puerto Rico y Japón. Grandes ligas, pasión latina y duelos históricos en un torneo que cada edición gana más peso y prestigio. Poco después aparece un aperitivo de lujo. España y Argentina, campeones de Europa y América, se enfrentarán el 27 de marzo en Qatar por la finalísima, un duelo de estilos, generaciones y títulos que sirven como termómetro global. La F1 no solo correrá, cambiará. La temporada 2026 marcará el inicio de nuevas regulaciones técnicas con autos distintos y un campeonato que promete reordenar la parrilla. Arranca en Australia en marzo y termina en Abu Dhabi en diciembre, con 24 grandes premios y con una cita histórica en Madrid. Pero en mitad de año, del 11 de junio al 19 de julio, el fútbol vivirá uno de los mejores momentos de la historia. La Copa del Mundo 2026, organizada por México, Estados Unidos y Canadá. Por primera vez, 48 selecciones, más de 100 partidos y un mapa futbolístico continental. Y el tenis no se queda congelado. El Australian Open abrirá la temporada en enero, seguido por el Roland Garros, Wimbledon y el US Open, sosteniendo la narrativa eterna del tenis, constancia, grandeza y legado. Un calendario que no da respiro, desde la nieve italiana hasta el calor del mundial, pasando por estadios, pistas y diamantes. El deporte no descansará y nosotros tampoco.
5: ¿Qué hace que un gol sea eterno? No es solo el balón tocando la red, sino el silencio de un estadio o el grito de toda una nación. Estos son 10 goles que han marcado historia en los mundiales. El silencio del Maracaná, 1950. Uruguay y Brasil jugaban la final en 1950 y cuando se encontraban empatados 1-1, el jugador Alcides Guiguia disparó al primer palo, marcando el 2-1 definitivo en el minuto 79. En ese instante, 200.000 personas en Brasil quedaron en silencio absoluto, marcando así el famoso Maracanazo. El milagro de Berna, 1954. Alemania Federal se enfrentaba a la invencible Hungría. Solo faltaban 6 minutos para el final cuando Helmut Rahn capturó un rebote y cruzó el balón. La remontada estaba completa y el fútbol alemán cambiaba para siempre. El nacimiento del rey, 1958. Pelé tenía solo 17 años cuando se atrevió a controlar de pecho, hacer sombrero y rematar de volea en una final del mundial. El mundo supo en ese momento que había nacido una leyenda. El misterio del gol fantasma, 1966. Un disparo que pegó en el poste y botó justo sobre la línea, ¿entró o no entró? El árbitro dijo que sí, validando uno de los goles más polémicos y estudiados en la historia de las finales. La perfección colectiva, 1970. 9 jugadores brasileños habían tocado el balón antes del remate final. Fue la definición estética del juego bonito. Un gol que demostró que el fútbol también podía ser una obra de arte. El grito del alma, 1982. Más que el gol a Alemania, lo que quedó grabado fue la reacción de Marco Tardelli. Corrió por todo el campo con los puños cerrados y un grito desesperado, la imagen pura de la pasión por este deporte. La picardía de un genio. Diego Armando Maradona, en medio de la tensión política por las Malvinas, salió ante el portero inglés y anotó con el puño, dándonos así el nacimiento de la mano de Dios. La obra maestra, 1986. Nuevamente, Diego Armando Maradona, 5 minutos después de la mano de Dios, recorrió más de 50 metros eludiendo a 5 jugadores ingleses desde el medio campo. El denominado gol del siglo dejó claro que el Diego no era de este planeta. El desafío a Lopanenka. Zinedine Zidane, en el que sería su último partido profesional, frente al mejor portero de la época, Gianluigi Buffon, decidió cobrar un penalti a Lopanenka, golpeando el balón en el travesaño y entrando por centímetros. Sangre fría en el momento de mayor presión. El minuto 116, 2010. España y Países Bajos estaban empatados en la prórroga. El fantasmita Iniesta recibió el balón solo en el área y cruzó su disparo. Fue el gol que le dio a España su primera estrella, deteniendo así a toda una nación. 10 goles, 10 historias y un solo deporte. ¿Cuál de estos momentos crees que fue el más increíble? Cuéntanos en los comentarios.
0: ¿Estamos ante el primer mundial sin grupos de la muerte? El mundial 2026 no solo será histórico por jugarse en 3 países, sino por un cambio que está alterando la esencia del torneo. Por primera vez, la Copa del Mundo contará con 48 selecciones repartidas en 12 grupos de 4 equipos. Clasificarán los 2 primeros y varios terceros, lo que reduce drásticamente la posibilidad de ver varias potencias eliminándose entre sí desde la fase inicial. En este nuevo formato diluye el drama. Antes un mal partido podía dejar fuera un campeón del mundo. Hoy incluso perdiendo muchas selecciones tendrán margen de error. El sistema protege a grandes y aplaza los duelos de alto voltaje para las rondas eliminatorias. Nada que ver con los grupos de la muerte que marcaron época. Italia, Inglaterra y Uruguay juntos en Brasil 2014. España y Alemania chocando en Qatar 2022. O aquel grupo de 2006 con Italia, Estados Unidos, Ghana y República Checa, donde cualquiera podía caer. El Mundial 2026 promete más partidos, más países y más inclusión, pero menos crueldad temprana. La emoción no desaparece, solo se traslada. La gran pregunta es si el fútbol gana el espectáculo o pierde una de sus pruebas más salvajes. La respuesta llegará cuando ruede la pelota en Estados Unidos, México y Canadá. Para Unánimo Deportes reportó Francisco Zulepla.
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6: Top 5 pitchers más dominantes de la última década. Chris Sale, campeón de la triple corona de pitcheo en 2024 con Atlanta, suma más de 2,400 ponches en su carrera, con 7 temporadas en el top 6 del Cy Young. Su dominio radica en su slider devastador, gran control y capacidad de adaptación tras las lesiones. Jacob deGrom. A pesar de las lesiones constantes, deGrom mantiene una efectividad de carrera de 2.53 y un ratio de ponches por base por bolas de 5.4. Fue bicampeón del Cy Young en 2018 y 2019 y es considerado el lanzador más eficiente por entrada lanzada en la era moderna. Justin Verlander. Verlander es sinónimo de longevidad y poder, líder activo en victorias, 3 veces Cy Young y ganador de la triple corona en 2011. En 2022 ganó su tercer Cy Young a los 39 años con Houston, con más de 3,300 ponches y rectas superiores a 95 millas, lo mantienen vigente como una leyenda activa del montículo. Max Scherzer. Ganador de 3 premios Cy Young y con 2 no-hitters en una misma temporada, específicamente en 2015, Scherzer dominó la década con más de 2,800 ponches y 12 temporadas consecutivas de más de 10 victorias. Su intensidad, consistencia y un arsenal comandado por rectas explosivas, acompañado por sliders incisivos, lo consolidan como uno de los más completos y temidos abridores de su generación. Y en el primer lugar, Clayton Kershaw. con un WAR superior a 59 entre 2010 y 2019 y una efectividad de carrera de 2.48, Kershaw es el pitcher más dominante de la última década. Ganó 3 Cy Young, una triple corona en 2011 y una MVP en 2014. Todo con los Dodgers. Su curva legendaria, precisión quirúrgica y eficiencia histórica lo convirtieron en la referencia absoluta del pitcheo moderno.
7: Unánimo Deportes presenta. ¿Sabía usted que uno de los jugadores con más pelotazos recibidos en la década de los años 60 fue Ron Hunt, de los Mets de Nueva York? Fue golpeado 243 veces. ¿Sabía usted que Pelé, con solo 17 años, se convirtió en el jugador más joven en marcar un gol en un mundial? Fue en Suecia, 1958, en partido contra Gales. Mientras que el camerunés Roger Milla es el jugador más longevo, con 42 años, quien anotó un gol contra Rusia en el Mundial de Estados Unidos 1994. ¿Sabe usted qué es el chess boxing? Se trata de una disciplina que, tal como su nombre lo indica, combina boxeo y ajedrez. Así, ambos jugadores deben alternar ambas prácticas del siguiente modo. Durante los asaltos pares se enfrentan a puños y durante los impares lo hacen frente a un tablero de ajedrez. El chess boxing nació en el año 2005 y al día de hoy es considerado un deporte, aunque usted no lo crea. Comenzamos a construir los cimientos para alzar una nueva

0: Puedes participar marcando el 305-600-0966.
1: Que tengan un excelente día y que Dios los bendiga.
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4: Túnez llega al Mundial 2026 con una misión clara: hacer historia. Las Águilas de Cartago disputarán su séptima Copa del Mundo y tercera consecutiva después de Rusia y Qatar. A lo largo de su historia mundialista, el equipo africano ha tenido una constante: competir. Para su mala suerte, no han podido superar la fase de grupos, y ese es el gran objetivo para esta nueva generación. Su historia en los mundiales comenzó en 1978. En su debut vencieron 13-1 a México. Túnez fue la primera selección africana en ganar un partido en la Copa del Mundo. Y para 2026, el equipo llega dirigido por Sammy Trabelsi. El técnico asumió el cargo durante el proceso clasificatorio y logró llevar nuevamente a la selección a la Copa del Mundo. Este equipo cuenta con una generación que combina talento europeo con disciplina táctica. Tácticamente, Túnez suele apostar por un esquema compacto, líneas ordenadas y transiciones rápidas cuando recupera el balón. Es un estilo que busca competir frente a selecciones con mayor poder ofensivo. Y ahora más que nunca, las Águilas de Cartago quieren dar el gran salto.
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6: Desde su regreso al montículo, Shohei Ohtani no solo ha retomado su rol como lanzador tras una cirugía Tommy John, también ha elevado su nivel ofensivo hasta alcanzar un territorio reservado solo para leyendas. Con los Dodgers, el japonés ha escrito su propio capítulo en la historia de la MLB, batiendo marcas que parecían imposibles. Aquí repasamos los 5 récords más impactantes que ha logrado desde que viste la camiseta angelina. En el quinto lugar destaca su racha de 10 juegos consecutivos con al menos una carrera impulsada. Nadie en la historia de los Dodgers lo había hecho antes, ni siquiera figuras como Roy Campanella o Eddie Brown, una muestra de consistencia quirúrgica para producir ofensivamente cada noche. En el cuarto peldaño encontramos su reciente racha de 5 partidos seguidos conectando un jonrón, alcanzada en julio de 2025. Con esto empató el récord de la franquicia y dejó claro que no hay lanzador que pueda respirar tranquilo cuando Shohei Ohtani entra al plato. Su tercer récord es una auténtica bomba: más jonrones en una temporada en la historia de los Dodgers. En 2024, Ohtani sacudió 54 cuadrangulares, superando la marca que tenía Shao Green desde 2001. Un poder descomunal que sigue superando sus propios límites en 2025. Pero lo verdaderamente inédito llegó con su cuarto récord en la segunda posición de este conteo. Ohtani se convirtió en el primer jugador en la historia de la MLB en alcanzar una temporada de 50 jonrones y 50 bases robadas. Lo logró además en un partido histórico. Se fue de 6-6 con 3 jonrones, 10 impulsadas y 2 robos, una actuación que no se había visto jamás. Y en la cima de esta lista está su impacto en postemporada, el récord de más carreras impulsadas en una serie de campeonato de la Liga Nacional con los Dodgers, con 9. Fue determinante para llevar al equipo de la Serie Mundial y confirmó que Ohtani no solo brilla en temporada regular, sino también en los momentos de máxima presión. Con apenas 30 años, Ohtani ya ha pulverizado marcas ofensivas, ha vuelto a lanzar con efectividad y todavía promete más. Su talento desafía la lógica y cada aparición suya es una cita con la historia. Para Unánimo Deportes, reportó Francisco Zuleta.
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6: La Champions League 2026 ya tiene final. París Saint-Germain contra el Arsenal, el 30 de mayo en el Puskás Arena de Budapest. Una final con aroma partidazo, el campeón defensor frente al equipo invicto del torneo. El PSG de Luis Enrique llega con la etiqueta de vigente campeón y con el ataque más explosivo de esta Champions. Su camino no fue perfecto, pero sí demoledor: goleadas ante el Chelsea, Liverpool,

0: una eliminatoria salvaje contra el Bayern y figuras como Dembélé, Bicha, Kvaratskhelia, Hakimi y Vitinha marcando diferencia en los momentos grandes. Del otro lado aparece el Arsenal de Mikel Arteta, que vuelve a una final de Champions 20 años después de aquella noche de 2006. Los ingleses llegan invictos con una fase de liga perfecta y una defensa de hierro, 9 porterías a 0 y una enorme capacidad para competir bajo presión. La final también será un choque de estilos, PSG propone vértigo, presión alta y mucho gol, y el Arsenal responde con orden, control, intensidad y pegada en los momentos justos. Es el ataque más poderoso del torneo contra la defensa más sólida. En Budapest no solo se juega la Champions, el PSG quiere confirmar el nacimiento de una dinastía europea y confirmar un doblete, y el Arsenal quiere levantar la primera orejona de su historia y coronar el proyecto que Arteta lleva construyendo por años, el campeón contra el invicto, París contra Londres, una final con todos los ingredientes para quedar en la historia. Para Unánimo Deportes reportó Francisco Zuleta.
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2: Durante muchos años, la portería de la selección mexicana tuvo un dueño claro, Guillermo Ochoa. Pero rumbo al Mundial de 2026, todo parece indicar que una nueva generación ya está lista para tomar el control. Y el nombre que más fuerte suena es el de Raúl Tala Rangel. Sí, el arquero de Chivas podría convertirse en el portero titular de México en la Copa del Mundo que se jugará en casa. Pero lo más importante no es solo su nivel actual, sino la historia que hay detrás. La realidad es que Tala Rangel no apareció de la nada. Durante años, trabajó silenciosamente en las fuerzas básicas de Chivas, lejos de los reflectores y sin tanta fama como otros jóvenes mexicanos. De hecho, antes de consolidarse como futbolista profesional, tuvo una vida bastante humilde. Ayudó a su familia trabajando en diferentes cosas, desde vender cocos hasta apoyar en negocios familiares. Y ahora, ese mismo joven está muy cerca de convertirse en el guardián del arco mexicano en un mundial. Con Chivas empezó a demostrar algo que hoy vale muchísimo para cualquier entrenador: seguridad y constancia. Tala se volvió uno de los jugadores más confiables del equipo y poco a poco empezó a llamar la atención en selección mexicana. Además, tiene características que encajan perfecto con el fútbol moderno. Es un portero alto, fuerte en el juego aéreo, con buenos reflejos y además sabe salir jugando con los pies. Algo que Javier Aguirre valora muchísimo. Y mientras Memo Ochoa sigue siendo un histórico del fútbol mexicano, la realidad es que el cambio generacional ya llegó, porque para 2026 Ochoa tendría más de 40 años, mientras que Tala llegaría en uno de los mejores momentos de su carrera. Claro, la presión será enorme, ser portero de México en un mundial no es cualquier cosa, y todavía más complicado cuando las comparaciones serán con alguien como Ochoa, que dejó actuaciones legendarias contra selecciones como Brasil o Alemania. Pero también es cierto que cada generación necesita un nuevo líder, y muchos creen que Tala Rangel puede convertirse en ese nuevo referente. Pasar de una vida sencilla en Jalisco a perfilarse como el portero titular de México en un mundial suena como historia de película, pero Tala Rangel está cada vez más cerca de hacerlo realidad.
3: La NBA 2026 no tiene un favorito absoluto, pero sí tiene un equipo que hoy parece estar un paso adelante. Y las apuestas ya marcaron tendencia. Entonces, ¿quién es favorito para ganar el anillo? El gran candidato es Oklahoma City Thunder. El mejor récord de la NBA, 64 victorias en temporada regular, y unos playoffs donde incluso barrieron a Lakers de LeBron y Doncic. Shai Gilgeous-Alexander llega como favorito al MVP, y Oklahoma tiene una de las mejores defensivas de toda la liga. Detrás aparece San Antonio, sí, los Spurs, con Víctor Wembanyama liderando un proyecto que pasó de reconstrucción a contender real. Terminaron con...
4: Unánimo Deportes presenta... ¿Sabía usted que un balón de fútbol flotó durante un año por el océano desde las costas de Japón hasta las de Alaska? Casi 6.000 kilómetros. El balón pertenecía a un niño japonés quien perdió todas sus pertenencias en el tsunami que afectó a ese país en el 2011. La persona que encontró el balón flotando en la costa de Alaska divulgó el hallazgo y lo devolvió por correo. ¿Sabía usted que de los muchos campeones del mundo, pocos han logrado retirarse invictos? Estos son Rocky Marciano, Laszlo Papp, Ricardo Finito López, Jack McAuliffe, Terry Marsh y Floyd Mayweather. El puertorriqueño Wilfredo Benítez sigue ostentando el récord de ser el boxeador más joven en ganar un título mundial tras derrotar al colombiano Antonio Cervantes Kid Pambelé por decisión dividida en 1977. Benítez consiguió defender su título superligero dos veces antes de dejarlo vacante. 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
2: Aquí estamos, este es Al Tiro Libre, un podcast de Unánimo Deportes. 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Metámonos en materia con doña Elizabeth Patiño y con todos ustedes que nos acompañan y les agradecemos que vayan haciendo crecer nuestra comunidad de este podcast. Vamos a tocar tres temas, pero vamos a focalizarnos mucho en México y en la apertura del campeonato del mundo, porque es la noticia del momento, porque es el evento del momento, porque es lo que estamos viviendo en este presente delicioso de fútbol al que nos trajo Estados Unidos, Canadá y México en este 2026. Debut de México con triunfo, y es lo más importante. Ganar es importante. ¿Cómo ganar? A veces se nos remite a los análisis, y en esos análisis vamos a entrar porque no sé si vamos a tener las mismas opiniones, pero a menos en lo particular a mí no me gustó el rendimiento del equipo mexicano. Pero insisto, lo más importante era ganar y México ganó, y por eso hay que tener un poquitín de paciencia, o les pedimos un poquitín de paciencia desde el aspecto formas para ir analizando el equipo mexicano. Ganó Corea. Corea también ganó con voltereta incluida y un nuevo héroe que tiene el equipo coreano, más allá de Son, el jugador Heung-min Son, que es el jugador del LA Galaxy, del LA FC, el del Feyenoord, Heung-min Son, se convirtió en la gran figura del partido. Remontada sobre República Checa o Chequia, como usted le quiera decir, está igual y está bien. Que nos deja una inquietud que se la vamos a plantear a doña Elizabeth, y que ustedes también quiero que entren en esta discusión. Son dos equipos, sin ser nada extraordinariamente del otro mundo futbolístico, van a ser muy incómodos los dos estilos, las dos maneras para el equipo tricolor del Vasco Aguirre. Y al final vamos a meternos un poquito con Estados Unidos en su debut frente a la selección paraguaya, los cambios que tiene Paraguay, un cambio fundamental por la ausencia de Enciso, pero un equipo que por lo que ha demostrado en el remate de la eliminatoria y en los partidos de preparación, que puede ser perfectamente incómodo para muchos equipos en el campeonato del mundo, además porque tiene un gran técnico como Gustavo Alfaro. Con este menú les decimos bienvenidos y comenzamos, doña Elizabeth Patiño, dándole una mirada a la selección mexicana que se nos puso en escena. Una ceremonia, si quieres empezamos por lo cosmético, una ceremonia que a mí me gustó mucho en esa mezcla histórica de la referencia a los orígenes aztecas, mezclada con el fútbol, con la música, aunque tengo un reproche, a la música no le entendía un carajo, las letras no se entendían, no sé qué pasó, no sé si fue para todos, fue la televisión o fue el sistema que llegó a Estados Unidos, no lo sé, pero el sonido de las letras no, le entendía Salma Hayek, cuando habló ahí sí se le oía bien, pero las canciones, ¿era doblaje? ¿O qué era? Porque yo no entiendo. Y si era doblaje, menos riesgo deberían haber corrido. Yo no entiendo por qué. La ceremonia a mí me gustó, fue bonita y fue emotiva, entre otras cosas. ¿Cómo estás,
3: Eli? ¿Cómo está, Ricardo? Ya arrancamos la Copa del Mundo, ya arrancamos el Mundial. Y bueno, me da a mí mucha emoción y mucho gusto estar platicando de esto que estuvimos esperando, ¿no? Y contando los días. Pero vamos a sacar al Grinch que traemos dentro. No me gustó a mí para nada la inauguración, hablando de cosmética. Y acá, ojo, que sí quiero como reiterar algo, que no es contra otro país o porque hayan salido artistas colombianos o venezolanos. Bienvenido, el Mundial es para eso, ¿no? Para que todo mundo estemos ahí y sea parte de la unión. Pero creo que México tenemos tanto culturalmente hablando y en tema musical. Por ejemplo, ¿no? Belinda y Los Ángeles Azules. Ellos tienen una rola que es buenísima, que seguramente todo el estadio lo hubiera sabido y lo hubiera entonado. Y creo que lo que dices tú lo dijo todo el mundo, inclusive la gente que estuvo en el estadio. pues una canción que conocíamos, que era la de Maná, ¿no? De ahí en fuera, y la de, bueno, la de Shakira. No se entendía absolutamente nada de lo que estaba pasando, y le preguntaban a gente que estuvo en la cancha de la Azteca, oye, pero ¿cómo no pusiste atención? No, es que realmente no se entendía qué estaban diciendo. Eso en el estadio, lo que nosotros pudimos ver a través de las pantallas en la transmisión, pues sí, la verdad que la fidelidad del audio fue una porquería, ¿no? O sea, si no te sabes la rola, no sabías si estaban cantando en otro idioma, no sabías que no entendías la letra, ni siquiera se entendía que cada uno de ellos, Danny Ocean, J Balvin, lo llevaron, Los Ángeles Azules, Belinda, lo llevaron por una línea hablando de fútbol. Bueno, si no ponías demasiada atención o veías la repetición de algún clip, no se entendía absolutamente nada. Y a mí, Ricardo, por ejemplo, los trajes típicos mexicanos que estuvieran como recortados para poder bailar, no sé, a mí me faltó color, me faltó presencia mexicana, presencia de música mexicana, pero bueno, de pronto esto fue muy intentando hacer algo que se hace en un Super Bowl, pero mal hecho, ¿no? O sea, no estuviste ni a la altura de un Super Bowl, pero tampoco fue un espectáculo que creo que representara perfectamente lo que es México. Sí salían, y un poco al principio comienzo, el tema de, ¿no?, los penachos, comienzo, y etcétera, sí. Pero ya después como que se fue perdiendo. A mí la verdad me queda de ver, hoy con toda la tecnología que tienes, que es un montón, pues que te quedaras como un poquito cortito en el color y en lo que podías transmitir a través de esta presentación, porque a ver, es un partido que platicaste, que dialogaste, que John de Luisa hizo las negociaciones para que lo tuvieras en México, era para que se quedara algo memorable, ¿no? Algo que nunca se nos iba a olvidar, y al menos para mí no pasó, ¿no? Habrá gente que seguramente le habrá gustado un montón. Hemos llegado increíblemente a la absurda discusión de si era o no era Shakira, que porque no baila igual que siempre. O sea, digo, ese tipo de cosas que se han agregado en las últimas horas, pero a mí no me encantó la inauguración de esta Copa del Mundo.
2: La parte cosmética no le gustó a Elizabeth Patiño. A mí me parece que las inauguraciones de los mundiales nunca se han caracterizado por ser espectaculares, porque uno se acostumbra a la inauguración o las ceremonias inaugurales de los Juegos Olímpicos, que son todo un desborde de no solo de tecnología, sino de cultura y de música, pero es que además esas duran dos horas y media, duran una inauguración olímpica. Bueno, esta había que reducirla a 23 minutos o a 22 minutos y ahí meter todo. Y ha ido, yo estuve en la del 86, por ejemplo, y ¿sabe qué fue lo único común con la del 86? El desfile de las banderas, pero en esa época eran menos, ¿no? Que fueron alrededor de toda la cancha, muy parecido a lo de México 86. Cuando pasaron y dieron la vuelta por el borde de la cancha, las abanderadas con los equipos con las banderas de los equipos que están participando. Me llamó la atención que México, los dos países más aplaudidos por las banderas fueron México y Colombia. Había mucho colombiano en el estadio. Porque me llamó mucho la atención. Decir,
3: bueno, es que en el escenario había colombianos, Ricardo, J Balvin y Shakira. Tenía que haber colombianos en el estadio, ¿no?
2: No, ¿quién era el que comentaba también que, de esto vamos a hablar más adelante en la parte futbolística, en el gol de Quiñones hubo un grito altísimo de toda la barra colombiana que había?
3: Entonces, gracias, hermano Quiñones. hoy México, pero, y Colombia somos uno, Ricardo, somos uno. Sí, justo ayer. Fíjate que platicaba de aquellas elecciones que van a ser, bueno, y seguramente lo vamos a seguir tocando, en varios estadios y en varios países pueden llegar a ser locales. Obviamente yo pensé primero en México porque mexicanos hay en todos lados. Seguramente sí, claro. Argentina porque Messi, Portugal por Cristiano y Colombia. Yo pongo a Colombia como una, y tú lo sabes, en Estados Unidos hay una gran cantidad de hermanos colombianos. Así que para mí estas cuatro selecciones en muchas de las plazas van a jugar como local.
2: Sí, claro. Colombia viene jugando como local desde el 2014. Brasil, todos los estadios de Brasil eran absolutamente llenos de colombianos.
3: Sí.
2: No. Y lo mismo ocurrió en Rusia en el 2018. Bueno, Qatar no hubo manera. Y ahora esperemos. y sobre todo me gustó también la llegada de Colombia a Guadalajara, fue muy acogida, muy bien recibido, en el momento en que aterrizó a la entrada del hotel, no sé si son mexicanos o son colombianos, pero igual, ahí ya no hay distingo, es lo que se sienta de apoyo. Pero metámonos ya, después de esta parte que me llamamos cosmética, un poco más farandulera de lo que es el Mundial, metámonos en fútbol. Porque ganó México y para mí, lo decía en el comienzo, Eli, lo más importante es ganar. Había que ganar y por eso se pide un compás de un poquitita paciencia. Ahora, si esperábamos ver futbolísticamente algo diferente, estamos locos. Es decir, ¿qué estábamos esperando? Que en 3 o 4, 5 u 8 días México mutara a darnos un espectáculo diferente? No, México fue lo que ha venido siendo. Sacó el resultado, que en eso sí es muy importante el resultado, Eli. Pero qué mal partido de México y sobre todo qué temor de México. Mete los 10 primeros minutos me gustaron. Yo dije, este equipo va a hacer, qué fusta. Metió el gol y a los 2 minutos después del gol el equipo se corrió 15 metros atrás en la cancha y ahí cambió toda la expectativa futbolística que esperábamos. Klopp le pegó duro, entre otras cosas. El Jürgen Klopp le pegó muy duro a los dos equipos. ¿No?
3: Y con justa razón, ¿eh? Mira, el objetivo se cumple, Ricardo. O sea, yo creo que eso no hay que dejarlo de lado y lo dijiste desde un principio, ¿no? La presión, el estrés, el ser local y la desaprobación de muchos de un proceso que ha sido complejo, que ha sido atropellado, donde hay poco talento. Y hay la elección de un entrenador que ya ha tenido 2 posibilidades y no cambió la historia de la participación de México en los mundiales, ¿no? Entonces, todo este escenario hostil que después a los mexicanos, y me incluyo, se nos olvida, ¿no? Todo estaba lleno y fueron a festejar al Ángel y se te olvida un poco el antecedente y te quedas con el resultado. A mí lo que me preocupa, y seguramente también lo pensará Javier Aguirre, por más que Sudáfrica, porque Sudáfrica fue una pena. Sudáfrica
2: fue una tristeza. ¿No? Qué equipo limitado e ingenuo, además.
3: Demasiado limitado, porque a lo mejor algunos, y tenemos muy fresquito a nosotros que nos toca ver la Copa Africana, ¿no? Sabíamos más o menos lo que iba a presentar Sudáfrica, que no tiene esas virtudes, esas cualidades de las grandes selecciones de Sudáfrica. No tiene mucha velocidad, no es una selección muy física. A ellos, ¿qué les gustaba más? Salir con la pelota controlada, tener posesión de balón, algo que ni siquiera intentaron. O sea, renunciaron a lo que ellos siempre hacen y fue un equipo que simplemente se presentó, pero que fue totalmente inoperante. Pero a partir de ahí, creo que México, y a lo mejor esto va a ser un poco fuerte, se puso al nivel de Sudáfrica. Y eso debe ser preocupante, ¿no? Porque al ser un rival tan limitado y con tan poquito que ofrecer, y que es que yo no creo en el ganar, gustar y igualar. No. A ver, era un partido inaugural y también hay que ser calculador y también hay que saber jugar los partidos de la Copa del Mundo. Pero cuando te comienzas a quedar sin idea, yo no sé si Javier les pidió que se echaran atrás, Ricardo, o el equipo tampoco se echa atrás.
2: No, yo, a mí me parece que es... Me hice la misma pregunta.
3: Me parece que es el equipo, y después ya caíste un poco en ser predecible, ¿no? Porque intentabas más o menos lo mismo. ¿Por qué brilla tanto Quiñones? Porque fue el tipo que tuvo un poco más de libertad, porque se botaba, porque servía de apoyo, porque iba hacia adelante. Exacto. Pero Fidalgo, a mí me gustó el partido de Fidalgo, y yo creo que es una tarea que le pide Javier Aguirre. Pero jugar muy a la segura, ¿no? Esos pases horizontales, o si no tocó hacia atrás. Entonces, ¿qué pasa? Que todos dicen, es que Fidalgo no jugó bien. Para mí es lo que le pide Javier Aguirre. O sea, no podemos matar a Álvaro Fidalgo cuando es evidente las tareas que le pide Javier Aguirre. Entonces, si él va a ser el jugador que tenga como la pelota más guardada o más segura, creo que teniendo 2 jugadores más en la cancha por buen lapso del partido, tendrías que haber aprovechado, intentar algo distinto, jugar con 2 delanteros, poner a alguien ahí creativo. O sea, algo más. ¿Para qué? Para que México se animara, para que probaras alternativas.
4: El 2025 confirmó que el deportista latino ya no solo compite, sino que marca una conversación. 5 nombres estuvieron todo el año bajo el foco, más allá de títulos o estadísticas. Lionel Messi sostuvo el impacto global de la MLS. No fue su temporada más dominante, pero sí la más influyente. Cada partido, cada ausencia y cada decisión mantuvieron vivo el debate sobre el futuro de la liga. En el boxeo, Canelo Álvarez ganó, pero no la conversación. El 2025 lo puso frente a su mayor reto. Ya no se le mide por victorias, sino por legado y ambición histórica. La estabilidad llegó desde la MLB con Ronald Acuña Jr., quien volvió a ser consistencia y espectáculo en un deporte de altibajos. Muy distinto fue el caso de Juan Soto, cuyo rendimiento quedó muchas veces opacado por el ruido económico y el peso de su valor de mercado. Y en Europa, Luis Díaz enfrentó su año más exigente tras llegar al Bayern Múnich. Adaptación, presión y debate constante sobre su verdadero rol. Así se escribió el 2025 latino en el deporte. Menos trofeos aislados y más conversación global. Para Unánimo Deportes reportó Francisco Zuleta.
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6: Nació en medio de la guerra en Belgrado en 1987. El ruido de las bombas fue su banda sonora de la infancia, pero también lo fue el golpe de una pelota contra la pared. Novak Djokovic encontró en el tenis su refugio y su propósito. A los 4 años ya empujaba una raqueta y a los 12 se marchó solo a Alemania. Bajo el ala del entrenador Nichi Pilic, lo demás es historia de superación y una obsesión por la excelencia. Djokovic no solo ganó, dominó. Hoy presume 24 títulos de Grand Slam, más que ningún otro en la historia del tenis masculino. Es también el único jugador en haber conquistado dos veces cada uno de los 9 Masters 1000, un número uno recurrente con más de 430 semanas en la cima. Novak no solo se conformó con ser parte de la élite, sino que lo reformuló. Su tenis es precisión quirúrgica. Devuelve como nadie, lee el juego como un ajedrecista y mentalmente es una roca. Pero más allá del técnico, Novak Djokovic se construyó también a base de rivalidades. Federer, el artista elegante, y Nadal, el gladiador incansable. Contra ambos se forjó su leyenda. Con Federer sostuvo duelos clásicos en Wimbledon. A Nadal logró vencerlo incluso en su jardín sagrado, Roland Garros. Pero su carrera no ha estado libre de grietas. Djokovic también ha sido figura polémica desde su posición pública a las vacunas contra el COVID-19. Que lo marginó de torneos importantes hasta enfrentamientos con árbitros y desplantes a medios. No siempre puede ser el favorito del público, pero jamás dejó de ser el hombre a vencer. Hoy con 37 años, Djokovic sigue escribiendo capítulos inesperados. En París 2024 conquistó su ansiada medalla de oro olímpica derrotando a Carlos Alcaraz sin ceder un solo set. Lo hizo cuando muchos lo daban por terminado y aún ahora en plena transición de su equipo técnico deja claro que el retiro no está en su radar. Juega para ganar, pero también para dejar huella. Novak Djokovic es mucho más que un campeón, es una encarnación del control, del sacrificio y de la resistencia. Un deportista que convirtió la adversidad en combustible y que, guste o no, ya se ha ganado un lugar inamovible en el Olimpo del tenis. Para Unánimo Deportes reportó Francisco Zuleta.
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7: Cuando un capitán levanta la Copa del Mundo, no solo sostiene un símbolo deportivo, sostiene una pieza creada por manos italianas. El trofeo del Mundial vio la luz por primera vez en 1974. El diseño fue responsabilidad del escultor Silvio Gazzaniga y su fabricación está en manos de la empresa Tede Bertoni, ubicada en Milán. Sí, la FIFA no produce el trofeo. La Copa del Mundo se hace en Italia. Está hecha con oro de 18 quilates. Tiene una base de malaquita. Mide casi 37 centímetros y pesa más de 6 kilos. Su diseño representa a dos figuras humanas sosteniendo el planeta Tierra, como símbolo del triunfo global. Pero hay otro dato que pocos conocen. La misma empresa que fabrica el trofeo del Mundial también produce el trofeo de la UEFA Champions League, la Europa League y la Supercopa de la UEFA. Es decir, Bertoni está detrás de algunos de los premios más importantes del fútbol internacional. Y hay algo más. El campeón del mundo no se lleva el trofeo original. La FIFA conserva la copa auténtica en su museo en Zúrich. Al equipo ganador se le entrega una réplica bañada en oro. Así que la próxima vez que veas a un equipo levantar la Copa del Mundo, recuerda, ese trofeo se fabricó artesanalmente en Milán.
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8: Durante muchos años, la portería de la selección mexicana tuvo un dueño claro, Guillermo Ochoa. Pero rumbo al Mundial de 2026, todo parece indicar que una nueva generación ya está lista para tomar el control. Y el nombre que más fuerte suena es el de Raúl Tala Rangel. Sí, el arquero de Chivas podría convertirse en el portero titular de México en la Copa del Mundo que se jugará en casa. Pero lo más importante no es solo su nivel actual, sino la historia que hay detrás. La realidad es que Tala Rangel no apareció de la nada. Durante años, trabajó silenciosamente en las fuerzas básicas de Chivas, lejos de los reflectores y sin tanta fama como otros jóvenes mexicanos. De hecho, antes de consolidarse como futbolista profesional, tuvo una vida bastante humilde. Ayudó a su familia trabajando en diferentes cosas, desde vender cocos hasta apoyar en negocios familiares. Y ahora, ese mismo joven está muy cerca de convertirse en el guardián del arco mexicano en un mundial. Con Chivas empezó a demostrar algo que hoy vale muchísimo para cualquier entrenador: seguridad y constancia. Tala se volvió uno de los jugadores más confiables del equipo y poco a poco empezó a llamar la atención en selección mexicana. Además, tiene características que encajan perfecto con el fútbol moderno. Es un portero alto, fuerte en el juego aéreo, con buenos reflejos y además sabe salir jugando con los pies, algo que Javier Aguirre valora muchísimo. Y mientras Memo Ochoa sigue siendo un histórico del fútbol mexicano, la realidad es que el cambio generacional ya llegó, porque para 2026 Ochoa tendría más de 40 años, mientras que Tala llegaría en uno de los mejores momentos de su carrera. Claro, la presión será enorme. Ser portero de México en un mundial no es cualquier cosa, y todavía más complicado cuando las comparaciones serán con alguien como Ochoa, que dejó actuaciones legendarias contra selecciones como Brasil o Alemania. Pero también es cierto que cada generación necesita un nuevo líder, y muchos creen que Tala Rangel puede convertirse en ese nuevo referente. Pasar de una vida sencilla en Jalisco a perfilarse como el portero titular de México en un mundial suena como historia de película, pero Tala Rangel está cada vez más cerca de hacerlo realidad.
7: Los salarios de la NFL siguen rompiendo récords. 8 son quarterbacks, reflejando el enorme valor que las franquicias asignan a la posición más decisiva. Solo 2 corresponden a la defensiva. Este es el top 10 de los jugadores mejor pagados en 2025, en orden ascendente. 1 TJ Watt, Steelers. Alrededor de 41 millones de dólares por temporada. 2 Micah Parsons, the Packers. Cerca de 46.5 millones anuales el no quarterback mejor pagado. 3 Lamar Jackson, Ravens. Con 52 millones al año. Justin Herbert, Chargers. Sube a 52.5 millones por temporada. 5 Brock Purdy, 49ers. Recibe unos 53 millones anuales. 6 Jared Goff, Lions. También con 53 millones de promedio. Saitman, Tua Tagovailoa, Dolphins. Ligeramente arriba con 53.1 millones. 8 Joe Burrow, Bengals. En la élite con 55 millones al año. 9 Jordan Love, Packers. Comparte la cifra con 55 millones anuales. 10 Dak Prescott, Cowboys. Lidera la lista con un impresionante salario de 60 millones de dólares por temporada.
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9: Los 10 mejores momentos de Ronaldinho. Número 1, el inicio de la magia. En 1997 firmó su primer contrato profesional con Gremio, club donde comenzó a mostrar ese estilo irreverente que lo haría único en la historia. Número 2, salto a Europa. En 2021 dio el salto al viejo continente con el Paris Saint-Germain. No ganó títulos, pero dejó destellos de lo que estaba por venir. Número 3, gol que cambió todo. En el Mundial de 2002 con Brasil, marcó un gol inolvidable ante Inglaterra. Brasil fue campeón y Ronaldinho se presentó ante el mundo entero. Llegada al Barcelona. En 2003 fichó por el FC Barcelona, iniciando una nueva era en el club y propia. La institución volvió a competir y Ronaldinho a sonreír. Número 5, el mejor del mundo. En la temporada 2004-2005 ganó el Balón de Oro, confirmando que no solo era espectáculo, sino que era el mejor jugador del planeta en aquel momento. El Bernabéu se rindió ante sus pies. En 2005 firmó una actuación histórica ante el Real Madrid. Fue ovacionado por la afición rival en el Santiago Bernabéu, cosa que pocos pueden decir en aquel terreno tan complicado. Número 7, la cima de Europa. En 2006 conquistó la UEFA Champions League con el Barcelona tras vencer al Arsenal. Esto sucedió justo en la cúspide de su carrera. Número 8, regreso triunfal a Sudamérica. En 2013 ganó la Copa Libertadores con el Atlético Mineiro, demostrando que su magia seguía intacta con el pasar de los años. Número 9, el paso por México. En 2014 llegó a Querétaro, ya lejos de su mejor versión, pero aún capaz de regalar momentos que quedan en la historia y memoria de todos los aficionados mexicanos. Y número 10, el episodio más inesperado. En 2020 fue detenido en Paraguay por uso de documentos falsos. Pasó 171 días privado de la libertad en el capítulo más inesperado de su vida. Todos estos pasos quedarán en la historia del deporte, junto con aquella sonrisa que ilustraba al divertirse jugando fútbol.
6: Clayton Kershaw es uno de los lanzadores más destacados de la historia reciente de las Grandes Ligas, pues hoy ha anunciado que se retirará al final de la temporada 2025 tras 18 años de carrera con Los Ángeles Dodgers. Con su icónica gorra de los Dodgers y su recta precisa, Kershaw deja una huella indeleble en el béisbol, no solo por su destreza en el montículo, sino también por su liderazgo tanto dentro como fuera del campo. A lo largo de su carrera, Kershaw ha sido una pieza clave clara de los Dodgers, llevando al equipo a conquistar dos títulos de la Serie Mundial en 2020 y 2024 y ganando tres premios Cy Young en 2011, 2013 y 2014. Además, su victoria en 2014 como jugador más valioso MVP de la Liga Nacional lo consolidó como uno de los mejores lanzadores de su generación. Con 11 selecciones de juego de estrellas y un impresionante récord de 3.000 ponches alcanzados en julio de 2025, Kershaw no solo se ha destacado por sus logros individuales, sino por su incansable trabajo y dedicación a lo largo de los Dodgers. Su capacidad para mantenerse competitivo incluso tras lidiar con lesiones como problemas en el hombro y las rodillas demuestra la fortaleza mental que lo ha acompañado durante toda su carrera. Sin embargo, Kershaw es más que un jugador de béisbol. Fuera del campo, su legado como activista y filántropo es igualmente notable. Junto a su esposa Ellen, fundó el Desafío Kershaw, una iniciativa destinada a recaudar fondos para la construcción de orfanatos en Zambia y que ha beneficiado a cientos de niños en situación de vulnerabilidad. Pues el 19 de septiembre de 2025, Kershaw vivió su última apertura en el Dodger Stadium, un momento lleno de emoción que será recordado por los aficionados. Con la ovación de pie de más de 53.000 asistentes, se despidió de su estadio con una última actuación ante los San Francisco Giants, un homenaje a su incomparable carrera. Con su número 22, ahora inmortalizado por los Dodgers, Clayton Kershaw se retira con un legado que trasciende el béisbol. Más allá de sus logros, su ejemplo de perseverancia y dedicación continuará inspirando a futuras generaciones de jugadores y aficionados al deporte. Para Unánimo Deportes reportó Francisco Zuleta.
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10: Unánimo Deportes presenta. ¿Sabía usted que un balón de fútbol flotó durante un año por el océano desde las costas de Japón hasta las de Alaska? Casi 6.000 kilómetros. El balón pertenecía a un niño japonés quien perdió todas sus pertenencias en el tsunami que afectó a ese país en el 2011. La persona que encontró el balón flotando en la costa de Alaska divulgó el hallazgo y lo devolvió por correo. ¿Sabía usted que de los muchos campeones del mundo, pocos han logrado retirarse invictos? Estos son Rocky Marciano, Laszlo Papp, Ricardo Finito López, Jack McAuliffe, Terry Marsh y Floyd Mayweather. El puertorriqueño Wilfredo Benítez sigue ostentando el récord de ser el boxeador más joven en ganar un título mundial tras derrotar al colombiano Antonio Cervantes Kid Pambelé por decisión dividida en 1977. Benítez consiguió defender su título superligero dos veces antes de dejarlo vacante. Solo tenía 17 años.
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1: Segundo segmento, Eli, tenemos que meternos en los rivales de México, porque los vimos anoche, porque nos sentamos a analizar el partido. Fue un partido mejor que el partido de México, sí, fue un partido con mucho más, más vistoso futbolísticamente.
2: El segundo
1: con más
2: tiempo,
1: elementos.
2: ¿No?
1: Sí, y el segundo tiempo mejora mucho. En el primero había cierto estudio y sin embargo, el dominio de Corea contra República Checa, porque Corea era el que marcaba la pauta, pero a mí el equipo de Chequia o de Checo, como le quiera usted decir, me da la impresión de un equipo sólido, rocoso, difícil, de fútbol aéreo, de mucho choque, de mucha fuerza, con Crazy como el jugador quizá más desequilibrante saliendo desde atrás. Ese creo que está en el Girona, si no estoy mal, Crazy. Bueno, y un equipo de Corea que es fiel a la Corea histórica de siempre. Técnica, rápida, velocidad, picardía. Tienen una mezcla medio latina ahí, pero con disciplina y velocidad. Sin haber sido el mejor partido de Hyun Min-sun, el jugador del LAFC, pero es que tiene tres o cuatro jugadores a su alrededor que gravita muy bien el fútbol, que desequilibran y que marcan pauta. Y lo que hizo ¿cómo se llama? Bimón, el del segundo gol. Bueno, metió el primero y puso el segundo.
2: El 6.
1: El 6, el 6.
2: Feyenoord, sí.
1: Hyun In-byeom.
2: Bueno, los nombres van a costar. Igual y de aquí a la fase de grupos ya nos lo vamos aprendiendo un poquito. Ayer que estaba viendo el partido con algunos compañeros, Ricardo, incluido Richard Méndez, que está con Beto Pérez Landa también aquí con nosotros en Unánimo Deportes, y veías a esta selección de Corea, obviamente un poco de broma, ¿no? Pero cuando empezaban a tocar la pelota y de pronto vimos esta jugada donde recorta, cuesta todo, se hace el gol, dices, esta Corea es el Brasil del 70, ¿no? Obviamente con un poco de broma, ¿no? Pero, o sea, tienes razón, esa picardía, ese tenemos el balón y vamos a armar el juego y busco el pase entre líneas y de pronto salto la línea y puedo salir con balón controlado o ser un poco más vertical, ¿no? Y buscar, o sea, creo que es muy interesante la forma en cómo juega Corea. El primer tiempo para mí fue calculador, o sea, como de a ver qué trae. No, me analizo mucho como los rounds de box, ¿no? Los primeros rounds, mides la distancia, lo llevas al escenario donde ves que mejor te pueda convenir. E increíblemente, Chequia comienza ganando el partido y estaba jugando mejor Corea, pero también ojito con esto, ¿no? Y seguramente México y bueno, cada uno de los rivales tendrá que analizar ese saque de manos que termina el gol. La pelota parada para Chequia va a ser su arma letal en esta Copa del Mundo.
1: Yo me quedé con una duda, claro que con la tecnología no tengo forma de discutir. ¿Para ti no había interferencia en el gol? Hay un jugador de República Checa que está en la ruta del arquero y está en fuera de lugar. Mira, ahí el saque de banda. Viene el remate. Y en el momento del remate, para mí, frente al arquero, hay un jugador de República Checa. Estábamos chateando con Ramos y le dije, hay interferencia, para mí hay interferencia. Lo que pasa es que como ahora esa interferencia la miden también con el ¿cómo se llama? El semiautomático. Entonces, si no le avisaron, pero mira con cuidado ese primer gol.
2: Mira, tendría que volver a verlo porque no recuerdo. Y puede ser, ¿no? También, no sé a ti qué te ha parecido hasta el momento el arbitraje. No me ha encantado, no me encantó el de México. Bueno, si se pasó este tipo de detalles, tienen que estar mucho más atentos los árbitros y estar en constante comunicación, ¿no? Para que este tipo de detallitos no cambien, porque también le quitan un gol, creo que bastante válido a Chequia, ¿no? O sea, después van, revisan y es un gol que al final termina siendo anulado y Corea despierta y le da la vuelta. O sea, fue la verdad un lindo partido. Y ojito con Corea, Ricardo, que yo sé que es el partido de presentación, pero se va a competir seguramente esa primera posición del grupo con México y va a ser muy importante el tema gol, ¿no? Y no es por agarrar o querer agarrarse, pero Sudáfrica, con lo mostrado, podría haber sido la selección donde la cantidad de goles
1: de
2: fuera al
1: acuerdo,
2: final
1: de
2: un
1: acuerdo.
2: Argumento para quedarte en la primera o segunda posición del
1: por
2: grupo.
1: Eso no entendí la tranquilidad. México ganar y ganar. A ver, Sudáfrica puede ser el factor desequilibrante, porque donde le llene la canasta a la República Checa y le llene la canasta a Corea, va a haber un grupo muy apretado para clasificar, incluyendo al tercero, porque hay la diferencia de goles. No, yo no creo que México vaya a sufrir por la clasificación, es decir, yo no lo veo honestamente. Yo veo a México pasando.
2: A ver, Ricardo,
1: pasando
2: este partido
1: pasando.
2: contra Corea va a sufrir, ¿eh? Va a sufrir.
1: No, va a sufrir contra los dos, porque son dos equipos totalmente diferentes a México. El uno por la buen fútbol, por la técnica, por la picardía, por la velocidad, por la disciplina, por el desplazamiento, por la forma como abren la cancha, la forma como terminan también frente al área. Es decir, hay muchos elementos para revisar de Corea. Ese es el genio.
2: El crack. No le gustará al Real Madrid. Acuérdate que Florentino deja, sí, es del Feyenoord. Florentino siempre deja un fichaje de un jugador que destaque en la Copa del Mundo. Bueno, pero nos queda mucho por ver todavía.
1: Todavía falta mucho. Ahora, eso para encarar a Corea, para encarar a los checos, yo así lo estoy viendo, yo lo veo más en gris encarar a los checos, porque tienen velocidad sin mucha técnica. Necesitan espacio para atacar.
2: No son técnicos.
1: Y México no va a esperarlos, porque México no puede salir a jugarle con el bloque bajo. Entonces, al ir a buscar el partido México, me temo mucho eso, que con espacio estos gigantes terminen causándole algún problema y en los balones.
2: Es que se vuelve más difícil. Bueno, increíblemente, aunque Corea técnicamente es mejor, te deja jugar, ¿no? Entonces, eso le va a favorecer de cierta forma también, ¿eh? Porque también la calidad individual y la forma de juego, creo que Corea lo tiene muy claro y México deja demasiadas dudas. Pero una selección como Chequia, pues ahí es donde se te complica la vida. Te van a cerrar los espacios, van a aprovechar el tema físico. Ya vimos que su argumento es la pelota detenida, o tal vez una pelota larga, ¿no? Y aprovechen la velocidad que tienen. Puede parecer limitada las opciones, pero igual se vuelven equipos complicadísimos. Y si te costó trabajo en Sudáfrica, que no tenía nada, imagínate selecciones como
1: ahora,
2: Corea y Chequia, que tiene más, ¿no?
1: Sí, yo insisto, cuando uno está analizando a Corea y a República Checa, que lo de México, mirando los dos equipos que son rivales de México, pasa por las decisiones del Vasco.
2: ¿Te parece? ¿En qué se equivocó, Javier?
1: En algo que no sé si fue Javier, que ya lo comentamos, ¿cómo empieza a retroceder el bloque? De bloque alto pasa a bloque medio y bloque medio, medio bajo. Cuando no había necesidad. Un equipo testaruda y terriblemente vulnerable, porque Sudáfrica quieren jugar como el Barcelona de Guardiola. Y, ¿por qué cayó el gol por el robo de Lira? El gol de Quiñones, robó de Lira, Quiñones desmarca y tenga, guárdela. ¿Por qué no siguió jugando así? Eso no había que hacer un absurdo esfuerzo físico, ni saber de física cuántica para saber dónde se va a parar el equipo, teniendo en cuenta que el rival es limitado para salir con la pelota, que si saca largo la va a dividir, porque van buscando es un segundo balón.
2: Bueno, Ricardo,
1: si lo obligas a jugar, va a perderla.
2: Si se los pidió Javier, pues es porque al final tuviste miedo de perder el partido, ¿no? Y hasta cierto punto, si México hubiera perdido o empatado en su partido inaugural, hoy estarían todos colgados de la lámpara y esto sería un incendio total, ¿no? No lo justifico. ¿Por qué? Porque después, más adelante, te puede doler el que no hayas aprovechado a un equipo tan inferior para hacerle más daño. O sea, eso te puede pasar en algún momento factura. Por eso no quiero apresurarme. Hay una jugada, no recuerdo en qué minuto fue, pero fue en el primer tiempo, donde México, teniendo estas líneas de presión un poquito más adelantadas, se queda un poco largo y ahí lo aprovecha Sudáfrica y le genera una. Que el Tala también así como que, ¿a dónde voy? Y se veía nerviosito. Y algo les grita en ese momento Javier Aguirre y les da indicaciones. Yo no sé si a partir de ese momento donde se dio cuenta que el equipo le quedó un poquito largo en esa transición, en esa pérdida de pelota, los obligó a retroceder. Puede ser, ¿eh? Puede ser así como de no quiero correr riesgos, este partido vamos a ganarlo y ya pensamos en el siguiente rival. Sería muy de Javier Aguirre, muy sí, de pero, Javier. O sea, no nos debe sorprender, porque de Javier Aguirre esto lo vamos a ver en la participación que tenga México en el Mundial, Ricardo.
1: Ojo en el entre líneas que juega Corea también, ¿no? Maneja muy bien la salida de balón. Si logra superar esa primera línea, logró superar la primera línea de presión, que era fuerte, pero no muy bien hecha de los checos. Ellos sí trataban más con sombra que con presión de pararse cerca, pero la superaban muy fácil. Ahora, el pase en la siguiente línea es donde generan todo, porque ahí es donde abren la cancha y aparecen 3-4 jugadores siempre como opción de pase. Generan los. Es que el fútbol es eso, el fútbol no solo de ahora, de toda la vida, pero ahora con un poco más de físico, con un poco más de velocidad. Si tú te estás en permanente movimiento, estás intentando lo que se llamaba o llamábamos antes desmarcar, que ahora llamamos pases de ruptura, ruptura al vacío. Eso lo hacen los coreanos, pero siempre hay dos opciones en quién descargar. Si no hay concentración. Y
2: además la velocidad.
1: Con esa velocidad puede ser un riesgo, pero bueno, ganó Corea, está por debajo de México por la diferencia de gol, es segundo de grupo, pero esta película apenas está empezando. 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
3: Unánimo Deportes presenta. ¿Sabía usted que el juego más largo en el béisbol fue en el año 1981, cuando en la entrada 21 los equipos se mantenían empatados 2-2? El juego fue suspendido y dos meses después se reanudó hasta que se anotó la carrera del desempate en la entrada 33. Eran equipos triple A de Boston y Baltimore. ¿Sabía usted que el boxeo está muy cerca del fútbol en cuanto a la preferencia del público? Según información de la Federación Mundial de Boxeo, todas las personas encuestadas indican que siguen las peleas de boxeo con el mismo entusiasmo con que lo hacen con sus equipos favoritos de béisbol. ¿Sabía usted que Julio César Chávez se destaca por ser el primer mexicano en hacerse acreedor al título de campeón mundial en tres categorías, ligero, superligero y welter? De sus 170 peleas, Chávez resultó invicto en 90 de ellas. También tiene el récord de haber llenado el Estadio Azteca con más de 130.000 espectadores para presenciar su pelea contra el estadounidense Greg Hogan en 1993.
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1: El enemigo íntimo de México siempre ha sido la selección de Estados Unidos en buenos términos, sobre todo en términos futbolísticos, ¿no? Salta a la cancha.
2: Oye, en varios términos.
1: A mí me gustó la última. La última salida de Estados Unidos me gustó desde la postura en escena contra Alemania, pero los resultados no. Y esto es al contrario de lo que decimos de México. México empezó como tenía que compensar. Podemos sacar todas las conclusiones, analizar, gustarnos, ¿no? Pero ganó. Y eso es por eso, ayer le decía a Ramos, por ejemplo, que estaba tan crítico como yo, pero Jorge, hay que tener un poquitito la paciencia, porque ganó. Y lo más importante es ganar en este, no, en este momento no, siempre. La competencia se hace para que ganemos. No, nadie compite para, yo me veo más bonito, me veo más elegante, no, yo compito para ganar. Entonces, México ganó. Estados Unidos contra Paraguay tiene la obligación de ganar. Es su mundial, es en casa, pero desafortunadamente en el baile de las reparticiones le tocó bailar con una muy fea, porque Paraguay es un muy buen equipo, tiene un súper técnico como Alfaro, tiene muy buena generación y sobre todo algo que les transmitió Alfaro, Eli. Confianza. Ese equipo era último en la eliminatoria por debajo de Bolivia y Venezuela cuando lo recibió Alfaro.
2: No, lo de Alfaro ha sido...
1: Mutó. Sí, sí, sí. Lo disparó. Terminó sexto por diferencia de goles. Pero, ojo, terminó con los mismos puntos de Uruguay y de Colombia.

0: de ese equipo
1: Sí.
0: porque se lastimó. Pero tiene a Sanabria por un lado, tiene a Almirón
1: Tienes a
0: por el otro,
1: Almirón,
0: tiene a
1: tienes a
0: Diego Gómez en la
1: Gómez,
0: mitad,
1: a
0: exactamente.
1: Cubas en medio campo, a Bobadilla. O sea, tienes para jugar con buen trato de pelota, pero no olvidas la esencia. Y creo que esto además lo hace muy bien Alfaro, Ricardo. No olvidas la esencia paraguaya, ¿no? Un poco más de rudeza, un tema más físico, que trabajas bien la pelota parada, tanto a
0: De
1: favor
0: acuerdo.
1: como en contra. O sea, le das todos estos elementos para pensar que va a ser una selección. Probablemente creo que de Conmebol de las que pueda llegar a dar la sorpresa, ¿eh? Creo que
0: Sí,
1: Paraguay puede ser una
0: sí.
1: selección con Ecuador, que se pongan un poquito serios y seguramente van a generar un dolor de cabeza, sobre todo en estas primeras fases de la Copa del Mundo. Y del otro lado, en Estados Unidos, a ver, a mí me gustó lo que vi, a mí me sorprendió, ojo, no me gustó, me sorprendió lo que vimos contra Alemania. Claro, pierdes el partido. Ricardo, los partidos amistosos son un poquito para eso. Pero de pronto dije, bueno, ¿y si este Estados Unidos de pronto se anima y Pochettino deja de querer volver los argentinos y entiende que ellos no necesitan hacer eso y lo dejas más como con esta escuela también ganadora, aunque obviamente con un recorrido distinto, pero también con una mentalidad de alta competencia como es el país, como es Estados Unidos y como son sus grandes atletas? Pues tiene gente, o sea, no vamos a decir que Estados Unidos sea una selección limitada en cuanto a talento. Talento
0: No,
1: individual
0: no,
1: tienes, ¿no?
0: y
1: Tienes una muy
0: mucho.
1: buena generación. Ahí dependerá mucho de Pochettino. Yo creo que hasta inclusive podemos ver, hizo varios ejercicios, una línea de tres, seguramente
0: No
1: se
0: va
1: va
0: a
1: a quedar
0: ser,
1: así,
0: tiene
1: creo.
0: que ser con
1: Esa va a
0: línea de
1: ser.
0: tres, sobre todo
1: Esa va a
0: porque
1: ser.
0: regresa Keith Richards, que esa era la gran duda, el jugador del Crystal Palace, que
1: Está Richards, está
0: va a
1: Ri y
0: jugar
1: Freeman,
0: Richards,
1: ¿no?
0: Richard juega de libre, va a jugar
1: Ajá.
0: Tim Ream a la izquierda de él y a la derecha Freeman, que había sido
1: Freeman.
0: lateral inicialmente, pero como va a jugar contra él, lo va a tirar así. Va a abrir la cancha con Serginho Dest por la derecha y con Antoine Robinson por la izquierda. Y va a tener a Tillman al lado de Taylor Adams, que son los dos volantes.
1: Adams.
0: Adams es un súper talento. Y delante de ellos va a jugar con dos volantes, Pulisic y McKennie, y de punta con Balogun. Ese creo yo va a
1: Bueno.
0: ser el dibujo, va a ser un 3-4-2-1, 3-4-3 teórico, pero no porque Balogun va a ser más referencia y va a tener detrás surtiéndole fútbol Pulisic y Weston McKennie. Entonces, sí, jugadores tiene. Si el dibujo encaja bien, si no recibe gol de entrada, Estados Unidos es muy importante que no reciba gol de entrada porque, bueno, para cualquier equipo, pero en Estados Unidos se siente más el remar de atrás para adelante. En cambio, marcando de entrada, el equipo se suelta mucho más, gana confianza. El gol que reciben les genera como incertidumbre, como temor, pero con el balón, porque no se trata de ir a empatar partidos en la agonía como le pasó a Donovan en qué partido fue del Mundial del 2018, que fue con angustia, de 18 al 14, sí, no me acuerdo ya en cuál fue, que fue con una angustia terrible para poder llegar al final de ese partido. Creo yo que tiene una muy buena generación de fútbol, un técnico que sabe, aunque no ha transmitido, ni ha encajado, ni ha hecho clic, ni ha hecho match, porque pretendió más trasladar una cultura que no es la cultura americana a su estilo, y eso creo que ahí se divorció un poco con la manera de ser del jugador de Estado. Pero a él no se le puede discutir los conocimientos que tiene de fútbol. Si se mete en su
1: A
0: tema
1: Pochettino,
0: fútbol.
1: aparte, Ricardo, no sé si detectas, yo al menos lo detecté, como que lo sentía un poco frío, como que no sentía esa conexión técnico-jugadores. Y en los últimos partidos amistosos, como que sentí que Pochettino, a ver, se animó, vamos a ver cómo nos va en esta Copa del Mundo. Lo sentí mucho más metido en su papel, o sea, entender, argentino lo que quieras, aquí no hay que argentinizar, acá hay que aprovechar una buena generación de futbolistas, que también hay que decirlo, ¿no? De pronto parece que en esos momentos importantes donde piensas que pueden llegar a trascender, se ha quedado cortos. Entonces, hay que aprovechar la buena generación de jugadores que tienes para dar ese salto, ¿no? Como estamos aquí, somos un equipo que no solo tiene buena calidad individual, sino que tenemos la personalidad del

0: carácter para jugar bien y hacer un buen papel en esta Copa del Mundo. Ahora, ojito, va a jugar con esta línea de tres, pero habitualmente Alfaro con Paraguay es un 4-2-3-1, solamente vas a tener un hombre en punta, no sé si necesites jugar con esa línea de tres. Va a estar lindo el ajedrez que llegue a ser Pochettino, porque tendrás que buscar variantes, y lo mismo Alfaro, ¿no? Que yo creo que va a utilizar mucho el balón parado para intentar hacerle daño a Estados Unidos.
1: Sí, acá, creo que va Caballero, estaba mirando aquí mis notas, creo que Caballero va a ser el que va a jugar en reemplazo de Enciso, o sea, va a
0: Que cubre
1: tener
0: Enciso.
1: Almirón, Caballero y Sanabria. Pero ojo, tanto Sanabria como Enciso en su momento son jugadores que terminan pisando mucho el área. Y Almirón no solo pisa el área, sino Almirón es un jugador de velocidad, de pique, de desborde, de
0: Desborde,
1: cambios de
0: tiene mucho
1: ritmo y
0: desborde.
1: muy bueno técnicamente. Es un jugador, de los jugadores completos que ha habido en el fútbol paraguayo, Almirón. Dos volantes marcando con Cubas y con Gómez, son los que van a tener ahí moviéndose en esa zona. No, yo no los veo mucho proyectando laterales, pero quizá por los partidos que he visto. En la salida de los laterales también puede marcar desequilibrio dependiendo de cómo. Es que es un parado de 4-3-3 teórico. Y en esos 4-3-3 no creo que necesite mucho riesgo, salvo que interiorice los dos volantes interiores, los vaya y los laterales los mande contra la banda, es decir, haga
0: Que
1: amplio el campo.
0: habitualmente no mandas a los dos laterales muy arriba. Mandas a uno y en el otro te proteges un poco más, ¿no? Cuando sueltas el de derecha, se quedará el de izquierda y hay que ver. Tenemos que ver el funcionamiento, Ricardo, es parte de nuestra chamba. Y a mí me parece que si todo sale de acuerdo al script y al fútbol, este va a ser un partido muy sabroso de ver de esta primera fase, de la fase de grupos. Yo espero un buen partido, ¿eh?
1: Sí, ojalá no pase factura, sobre todo a Estados Unidos, a Paraguay no, Paraguay debe venir muy tranquilo, a Estados Unidos le pase factura lo mismo que le pudo haber pasado a México a algunos jugadores, la ansiedad del primer partido, el estadio, el público, esos escenarios es donde se mide la personalidad, el peso, el criterio y la parte de la fortaleza mental para sacar resultados. De eso hablaremos en el próximo podcast, ahí destacaremos ya las primeras conclusiones de esto que vamos viendo en el Campeonato del Mundo.
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1: Unánimo Deportes presenta. ¿Sabía usted que Joe Naxhall se convirtió en el jugador más joven en participar en las Grandes Ligas? Tenía apenas 15 años de edad. Jugó para los Rojos de Cincinnati. Los equipos con más participaciones en una final de mundiales son Alemania 8, Brasil 7. En tercer lugar se encuentran Italia y Argentina con 6 finales cada uno y Francia con 4 finales. El equipo con más partidos disputados en un mundial es Brasil con 114. En segundo lugar se encuentran Alemania con 112 partidos, seguida por Argentina con 88. Han existido peloteros que han jugado las 9 posiciones posibles de un juego de béisbol. Entre ellos el cubano Bert Campanaris de los Atléticos, para la época era de Kansas City, y el venezolano César Tovar de los Mellizos de Minnesota.
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12: Los salarios de la NFL siguen rompiendo récords. 8 son quarterbacks, reflejando el enorme valor que las franquicias asignan a la posición más decisiva. Solo 2 corresponden a la defensiva. Este es el top 10 de los jugadores mejor pagados en 2025, en orden ascendente. 1 TJ Watt, Steelers. Alrededor de $41 millones por temporada. 2 Micah Parsons, the Packers. Cerca de $46.5 millones anuales el no quarterback mejor pagado. 3 Lamar Jackson, Ravens, con $52 millones al año. Justin Herbert, Chargers, sube a $52.5 millones por temporada. 5 Brock Purdy, 49ers, recibe unos $53 millones anuales. 6 Jared Goff, Lions, también con $53 millones de promedio. Saitman, Tua Tagovailoa, Dolphins, ligeramente arriba con $53.1 millones. 8 Joe Burrow, Bengals, en la élite con $55 millones al año. 9 Jordan Love, Packers, comparte la cifra con $55 millones anuales. 10. Dak Prescott, Cowboys. Lidera la lista con un impresionante salario de $60 millones por temporada.
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14: El rostro de las Grandes Ligas está marcado por grandes jugadores latinoamericanos cuya influencia va más allá de las estadísticas, por lo que te traemos el top 5 peloteros latinos que cambiaron la MLB. Alex Rodríguez, uno de los bateadores más completos de la historia, El dominicano terminó su carrera con 696 home runs, más de 2,000 carreras impulsadas, varias temporadas liderando en OPS y slugging, y una presencia mediática enorme. Su influencia en el marketing, el contrato récord con los Rangers y la forma en que redefinió el estrella latina multimillonaria lo ponen en este puesto. Mariano Rivera, el mejor cerrador de todos los tiempos. El panameño acumuló 652 salvamentos, todos con los New York Yankees. Ganó 5 series mundiales, fue 13 veces All-Star y es el único jugador votado al Salón de la Fama de forma unánime. Su cutter es legendario y la calma mental que mostraba en los momentos decisivos lo convirtieron en sinónimo de cerrador perfecto. Pedro Martínez, jugador dominicano que dominó toda su época. Ganó 3 veces el premio Cy Young, liderando en efectividad, ponches y dominio sobre los bateadores en varios campeonatos. Su paso por los Montreal Expos y principalmente por los Boston Red Sox dejó temporadas históricas que aún hoy se usan de referencia para comparar lanzadores de élite. Miguel Cabrera. Miggy, venezolano, es uno de los bateadores más prolíficos de todos los tiempos. Acumuló más de 3,000 hits, 511 home runs y 1,881 carreras impulsadas. Ganó 2 MVP de la Liga Americana y logró una triple corona de bateo en 2012. Su consistencia, su talento y su poder con el bate lo ponen dentro del pasillo de los grandes latinos de la MLB. Roberto Clemente no solo fue uno de los primeros latinos en alcanzar la grandeza en la MLB, sino que su legado sigue siendo paradigmático. En 18 temporadas con los Pittsburgh Pirates, el puertorriqueño logró un promedio de bateo de .317, 3,000 hits, 240 home runs, 1,305 carreras impulsadas, 12 guantes de oro, 15 veces All-Star, MVP de la Liga Nacional en 1966, MVP de Serie Mundial en 1971 y 2 títulos con su equipo. Además, su aprobación en el Salón de la Fama llegó en 1973, poco después de su trágica muerte en un accidente aéreo que lo encontró realizando trabajo humanitario. Sin duda alguna, Roberto Clemente redefinió el béisbol a nivel mundial.
15: La MLS vive un momento de exposición y detrás de ese crecimiento la presencia de futbolistas latinoamericanos es cada vez más determinante. Lejos de ser un simple deporte numérico, su influencia se refleja en el estilo de juego, la conexión con la afición y en muchos casos en el éxito deportivo de sus clubes. Hoy 3 equipos marcan la pauta en cuanto a talento latino dentro de sus plantillas. En el tercer puesto aparece Los Ángeles FC con alrededor de 8 jugadores latinos en su roster. La franquicia angelina ha sabido nutrirse de talento sudamericano y centroamericano para reforzar su propuesta ofensiva. Nombres como Igor Jesús, medio centro brasileño con despliegue físico y técnico, o el venezolano David Martínez, desequilibrante por las bandas, destacan como pilares. Su aporte no solo se mide en la cancha, el LAFC conecta así con una de las aficiones latinas más apasionantes del país. En el segundo lugar lo ocupa el LA Galaxy, histórico de la liga que hoy presume cerca de 12 jugadores latinoamericanos en su plantilla. La mezcla es amplia, desde el uruguayo Diego Fagundes, el argentino Julián Audé o el brasileño Gabriel Peck, que en 2024 fue elegido Newcomer of the Year. El Galaxy se ha convertido en un mosaico latino que le da dinamismo por las bandas, creatividad en el mediocampo y solidez defensiva. Al mismo tiempo refuerza su vínculo con la enorme comunidad hispana de Los Ángeles, uno de sus principales motores de identidad y mercado. En la cima de este ranking se encuentra el Inter Miami CF, que con alrededor de 18 jugadores latinos es sin discusión la gran referencia. La presencia de figuras de talla mundial como Lionel Messi, Luis Suárez o Rodrigo De Paul convierten al club no solo en el más mediático, sino también en el más latino de la liga. Junto a ellos, jóvenes promesas como el venezolano Telasco Segovia o el ecuatoriano Allen Obando refuerzan la idea de que un proyecto que combina estrellas globales con talento emergente de la región. El impacto se siente en todos los frentes, desde la taquilla y la televisión hasta el estilo de juego marcado por la técnica y la creatividad sudamericana. La conclusión es clara, la MLS ya no es solo una liga de paso para futbolistas latinos, sino es un escenario en donde marcan el ritmo y definen proyectos deportivos. Inter Miami, LA Galaxy, LAFC son la prueba de que el futuro del campeonato estadounidense se escribe cada vez más con acento latino. Para Unánimo Deportes reportó Francisco Zuleta.
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12: Durante más de una década, el mediocampo del Real Madrid tuvo un motor de lujo. La dupla Modric-Kroos. Un legado que difícilmente será igualado. Luka llegó al Madrid en 2012, en medio de dudas, pero no tardó en despejarlas. Modric combinó visión, temple y sacrificio. Con el 10, se volvió sinónimo de garantía en el Bernabéu. Más de 500 partidos oficiales, múltiples asistencias y goles clave, el croata fue el artista silencioso en cada conquista. Ganó 6 Champions League, 4 Ligas y fue Balón de Oro en 2018. Un hito que ningún otro madridista había logrado desde Cristiano Ronaldo. Del otro lado, Toni aterrizó en 2014 tras conquistar el Mundial. Precisión quirúrgica, control absoluto del ritmo del juego y pases que parecían telepáticos. También superó los 400 encuentros con el club y fue parte esencial del mismo palmarés glorioso que Modric. 5 Champions, 4 Mundiales de clubes, 4 Ligas, entre otros. Anunció su retiro tras la Euro 2024, dejando atrás una carrera con regularidad envidiable. Ambos marcaron época. Modric con su garra y desequilibrio, o Kroos con su cabeza fría y precisión absoluta. Modric y Kroos. Dos nombres, un legado y referentes imborrables en el madridismo.
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12: Túnez llega al Mundial 2026 con una misión clara: hacer historia. Las Águilas de Cartago disputarán su 7ª Copa del Mundo y 3ª consecutiva después de Rusia y Qatar. A lo largo de su historia mundialista, el equipo africano ha tenido una constante: competir. Para su mala suerte, no han podido superar la fase de grupos, y ese es el gran objetivo para esta nueva generación. Su historia en los mundiales comenzó en 1978. En su debut vencieron 13-1 a México. Túnez fue la primera selección africana en ganar un partido en la Copa del Mundo. Y para 2026, el equipo llega dirigido por Sammy Trabelsi. El técnico asumió el cargo durante el proceso clasificatorio y logró llevar nuevamente a la selección a la Copa del Mundo. Este equipo cuenta con una generación que combina talento europeo con disciplina táctica. Tácticamente, Túnez suele apostar por un esquema compacto, líneas ordenadas y transiciones rápidas cuando recupera el balón. Es un estilo que busca competir frente a selecciones con mayor poder ofensivo. Y ahora más que nunca, las Águilas de Cartago quieren dar el gran salto.
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14: Kimi Antonelli, el prodigio que ya rompió el reloj de la Fórmula 1. Nacido en Bolonia en 2006 y formado dentro del programa de Mercedes-AMG Petronas Fórmula 1 Team, su llegada a la máxima categoría no fue progresiva, fue directa al foco. Antonelli no llegó a adaptarse, llegó a competir y los números lo respaldan. En sus primeros grandes premios en la categoría ya suma victorias, poles y podios, superando los 200 puntos en tiempo récord, cifra que normalmente requiere varias temporadas para construirse. Pero lo verdaderamente diferencial no es la acumulación, sino la velocidad con lo que lo hizo. En 2026, su nombre dejó de ser promesa para convertirse en impacto inmediato. Firmó victorias consecutivas en las primeras carreras del calendario, ambos partiendo desde la pole, un arranque que lo colocó directamente en la pelea por el campeonato desde el inicio. Ese inicio lo llevó a romper una de las barreras más simbólicas del deporte. Con apenas 19 años, se convirtió en el líder más joven en la historia de la Fórmula 1. En su temporada debut ya había establecido el récord de más puntos para un novato en la historia de la categoría, confirmando que su adaptación no fue progresiva sino inmediata. Y en cuestión de meses, sumó hitos que suelen definir carreras completas: pole position, victoria y dominio de fin de semana. Su irrupción también tiene peso histórico para su país. Con sus triunfos consecutivos, se convirtió en el primer italiano en lograrlo en más de medio siglo. Antonelli no solo está ganando carreras, está cambiando los tiempos del deporte.
12: CONCACAF vuelve a encenderse. Esta vez todo está en juego. Las semifinales de la Champions Cup 2026 no solo definen a los finalistas, definen quién manda en la región. La Liga MX contra la MLS. Por un lado, Tigres. Experiencia internacional, plantilla sólida y un equipo que ya sabe competir en estas instancias. Enfrente Nashville SC. Orden, físico y la oportunidad de dar el golpe más grande de su historia. Una serie que enfrenta tradición contra crecimiento. Del otro lado, Toluca. Un equipo ofensivo, intenso, con una identidad clara. Pero enfrente, Los Ángeles FC. Uno de los proyectos más fuertes de la MLS. Con figuras, ritmo y experiencia reciente en finales. Pero aquí viene el dato que lo cambia todo. Desde 2008, la Liga MX y MLS se han enfrentado en 79 series eliminatorias directas en CONCACHAMPIONS. ¿El balance? 58 las ganaron equipos de México, solo 21 la MLS. Una diferencia clara, pero también una tendencia que empieza a cambiar, porque en los últimos años la MLS ha acortado la distancia. Por eso estas semifinales son más que un partido, son una prueba. ¿Sigue dominando México o la MLS ya está lista para tomar el control?
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12: No todos los beisbolistas hacen historia, pero algunos la reescriben. Y eso es exactamente lo que está haciendo Aaron Judge. El capitán de los New York Yankees ya no solo es una estrella, es una leyenda en construcción. En 2022, Judge rompió uno de los récords más sagrados del béisbol. 62 jonrones en una sola temporada. Superó la marca histórica de Roger Maris. Así se convirtió en el rey del jonrón en la Liga Americana. Un récord que llevaba más de 60 años intacto. Años atrás, en su temporada de novato, ya había dejado huella. 52 cuadrangulares en 2017. Una cifra histórica para un debutante. Y con el paso del tiempo, su dominio solo creció. Múltiples temporadas de 50 jonrones. Algo que solo leyendas como Babe Ruth o Sammy Sosa han logrado. Pero hay otro dato que lo pone en otra dimensión. 3 premios MVP. Un club exclusivo dentro de los Yankees. Ahí solo están nombres como DiMaggio o Mickey Mantle. Y por si fuera poco, también ha seguido escalando en los libros históricos del equipo. Esto ya no es solo poder. Es consistencia. Es impacto. Es legado. Porque cada vez que Judge se para en la caja de bateo, busca hacer historia. ¿Hasta dónde podrá llegar?
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16: Un momento en la historia.
10: Una multitud rugía en Candlestick Park aquel 17 de octubre de 1989. Los Gigantes llegaban con la obligación de ganar para no irse abajo 0-3 en la Serie Mundial que disputaban frente a los Atléticos de Oakland y que habían ganado los dos primeros juegos en el Oakland Alameda del County Coliseum. Los colegas Al Michaels, Tim Carver y Jim Palmer comentaban lo ocurrido en el juego cuando de pronto sintieron una violenta sacudida. Michaels, que llevaba el mando, comentó: "Les diré que tenemos un terremoto". Esas fueron las últimas palabras que se escucharon en esa transmisión. El temblor de Loma Prieta, como fue nombrado por la zona de la falla de San Andrés en que se originó, costó la vida a 63 personas e hirió casi a 4.000. La Serie Mundial, que fue suspendida, se reanudó 6 días después, el 27 de octubre, todavía en shock. Los Atléticos vencieron 13-7 en medio de un ambiente que ya no era el mismo, que un día después se completó la barrida en el propio Candlestick Park.
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12: Francia no solo es candidata al Mundial 2026, tiene una de las mejores plantillas del planeta. Y dentro de ese equipo, hay nombres que pueden marcar la diferencia. Este es el top 5 de los mejores jugadores de Francia rumbo al Mundial. En el puesto 5, Ousmane Dembélé. Velocidad, desborde y un uno contra uno letal. Un jugador impredecible, capaz de romper cualquier defensa. En el número 4, Eduardo Camavinga. Energía, recuperación y salida limpia desde el mediocampo. Pieza de una nueva generación que juega a otro ritmo. En el tercer lugar, Aurélien Tchouaméni. El equilibrio del equipo. recupera, distribuye y sostiene todo el sistema. Antoine Griezmann no podía faltar. Experiencia, inteligencia y lectura de juego. Campeón del mundo en 2018 y pieza clave en cada torneo importante. Pero en el número uno, el líder absoluto, Kylian Mbappé. Capitán, referente y uno de los máximos goleadores en la historia de Francia. A sus 27 años está en el punto más alto de su carrera. Sin duda será un jugador a seguir en el Mundial 2026. Así llega Francia. Con talento, profundidad y estrellas listas para competir por todo.
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12: Los Bulls de Chicago han tenido figuras que cambiaron su historia. Hoy repasamos a cinco de ellos, auténticos referentes dentro y fuera de la duela. Cinco DeMar DeRozan. Su llegada le dio al equipo un impulso ofensivo inmediato. En más de 200 apariciones con Chicago, mantiene promedios de 25.5 puntos, 4.7 rebotes y 5.1 asistencias. Se consolidó como una de las armas más confiables en el perímetro. Coach Derrick Rose, número uno del draft 2008, con 22 años, se convirtió en el MVP más joven en la historia de la NBA. A lo largo de su trayectoria ha registrado 17.4 puntos y 5.2 asistencias por juego. En 2025, los Bulls retiraron su dorsal en honor a su impacto. 3. Dennis Rodman, especialista en dominar la pintura. Conserva el mejor promedio de rebotes en una campaña con los Bulls, 16.1 por partido. Su paso por Chicago dejó una media de 15.3 rebotes y 5.2 puntos. Pieza clave en la defensa y la intensidad del equipo. 2. Scottie Pippen, el socio perfecto de Jordan. Protagonista en los 6 títulos del equipo. En las finales promedió 19 puntos, 8.3 rebotes y 5.9 asistencias. 7 veces All-Star y 10 veces parte del mejor quinteto defensivo. Dejó un legado que lo llevó al Salón de la Fama. On Michael Jordan, símbolo absoluto de la franquicia. Condujo a Chicago a 6 campeonatos, promedió 30.1 puntos, 6.2 rebotes y 5.3 asistencias en su carrera. Su actuación en las finales de 1993, con 41 puntos por encuentro, sigue siendo un hito. 5 nombres que marcaron una era, redefinieron lo que significa vestir la camiseta de los Bulls. ¿A quién quitas? ¿A quién pones?
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12: Los salarios de la NFL siguen rompiendo récords. 8 son quarterbacks, reflejando el enorme valor que las franquicias asignan a la posición más decisiva. Solo 2 corresponden a la defensiva. Este es el top 10 de los jugadores mejor pagados en 2025, en orden ascendente. 1. TJ Watt, Steelers. Alrededor de 41 millones de dólares por temporada. 2. Micah Parsons, the Packers. Cerca de 46.5 millones anuales el no quarterback mejor pagado. 3. Lamar Jackson, Ravens, con 52 millones al año. Justin Herbert, Chargers, sube a 52.5 millones por temporada. 5. Brock Purdy, 49ers, recibe unos 53 millones anuales. 6. Jared Goff, Lions, también con 53 millones de promedio. Saitman, Tua Tagovailoa, Dolphins, ligeramente arriba con 53.1 millones. 8. Joe Burrow, Bengals, en la élite con 55 millones al año. 9. Jordan Love, Packers, comparte la cifra con 55 millones anuales. 10. Dak Prescott, Cowboys, lidera la lista con un impresionante salario de 60 millones de dólares por temporada.
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15: Top 5 máximos goleadores del Arsenal en la Champions League, del quinto al primero. En el puesto número 5 está Freddy Ljungberg, con 14 goles. El sueco fue un jugador clave en el ataque del Arsenal y se destacó por su habilidad para llegar al área en momentos importantes. En el cuarto puesto tenemos a Cesc Fàbregas, con 17 goles. El centrocampista español no solo era un maestro de asistencias, sino también un goleador eficiente en la competición europea. En el tercer lugar aparece Theo Walcott, con 18 goles. Su velocidad y capacidad para marcar en momentos decisivos lo convirtieron en uno de los jugadores más importantes del Arsenal en la Champions. El segundo puesto está Robin Van Persie, con 20 goles. El delantero holandés dejó huella con su increíble instinto goleador y su precisión, siendo un referente en el ataque del club. Y el primer lugar es para el rey, Thierry Henry, con 35 goles, el máximo goleador histórico del Arsenal en Champions, un verdadero ícono del club y del fútbol mundial. Estos 5 jugadores han dejado su marca en la historia de la Champions League con el Arsenal, y cada uno de ellos ha sido fundamental para el éxito del equipo, un legado de goles que sigue vivo. Para Unánimo Deportes reportó Francisco Zuleta.
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20: En Chivas, no todos los talentos hacen ruido, pero cuando lo hacen, Europa escucha. Hoy, ese nombre es Brian Gutiérrez, un jugador que llegó sin reflectores y en cuestión de meses ya está en la mira de clubes europeos, desde Dinamarca hasta Alemania. Reportes recientes indican que su crecimiento no ha pasado desapercibido y que su futuro podría estar lejos de Guadalajara. Pero esto no es nuevo, porque aunque Chivas tiene una identidad única, exportar talento a Europa siempre ha sido un reto. Y aún así, algunos lo lograron. Este es un top de jugadores de Chivas que sí dieron el salto a Europa. Javier Hernández. El caso más icónico, de Chivas al Manchester United, donde pasó de promesa a figura internacional. Carlos Salcido, un referente defensivo que dio el salto al PSV Eindhoven y luego jugó en la Premier League con Fulham. Omar Bravo, ídolo rojiblanco que probó suerte con Europa con el Deportivo de La Coruña, aunque su paso fue breve. Carlos Vela, se formó en la órbita de Chivas y terminó fichando por el Arsenal, construyendo una carrera sólida en Europa. Ulises Dávila, una de las grandes promesas que llamó la atención del Chelsea, aunque nunca logró consolidarse ahí. Historias distintas, caminos complicados, porque dar el salto a Europa desde Chivas nunca ha sido fácil. Hoy, Brian Gutiérrez podría escribir el siguiente capítulo. Y la pregunta no es si tiene talento, sino si logrará hacer lo que pocos, convertirse en una historia que sí funcione al otro lado del océano.
21: Oleksandr Usyk, el mejor boxeador del siglo XXI. El ucraniano no solo ha conquistado dos divisiones como profesional, ha sido campeón mundial y olímpico en amateur, campeón indiscutible de peso crucero y recientemente se convirtió en campeón indiscutido del peso completo, tras derrotar a Tyson Fury el 18 de mayo de 2024 e incluso reafirmarlo con un knockout ante Daniel Dubois el 19 de julio en Wembley. Es el único boxeador en la era de los cuatro organismos que ha sido campeón indiscutido tres veces. Su camino fue meteórico. Tras coronarse campeón europeo en 2008 y campeón olímpico en 2012, debutó como profesional en 2013. Apenas en su décima pelea, ya ostentaba el título crucero de la OMB. En 2018 unificó los cuatro cinturones del peso crucero y defendió todos sus títulos antes de subir al peso completo, donde también lo ha ganado todo. Hoy en día presume un récord perfecto de 24 victorias y 0 derrotas, con 15 knockouts. Y ha vencido a campeones como Anthony Joshua, Tyson Fury y Daniel Dubois. Su dominio ha sido técnico, estratégico y contundente. Y aunque muchos esperan una trilogía contra Fury, parece no haber rival que le haga sombra. El boxeo es también un deporte de apreciación de estilos, contextos y épocas. Pero si nos basamos en logros tangibles, nadie en el siglo XXI tiene un currículum como Usyk. Entonces, estamos ante el mejor boxeador del siglo XXI.
20: Durante muchos años, la portería de la selección mexicana tuvo un dueño claro, Guillermo Ochoa. Pero rumbo al Mundial de 2026, todo parece indicar que una nueva generación ya está lista para tomar el control. Y el nombre que más fuerte suena es el de Raúl Tala Rangel. Sí, el arquero de Chivas podría convertirse en el portero titular de México en la Copa del Mundo que se jugará en casa. Pero lo más importante no es solo su nivel actual, sino la historia que hay detrás. La realidad es que Tala Rangel no apareció de la nada. Durante años, trabajó silenciosamente en las fuerzas básicas de Chivas, lejos de los reflectores y sin tanta fama como otros jóvenes mexicanos. De hecho, antes de consolidarse como futbolista profesional, tuvo una vida bastante humilde. Ayudó a su familia trabajando en diferentes cosas, desde vender cocos hasta apoyar en negocios familiares. Y ahora, ese mismo joven está muy cerca de convertirse en el guardián del arco mexicano en un mundial. Con Chivas empezó a demostrar algo que hoy vale muchísimo para cualquier entrenador: seguridad y constancia. Tala se volvió uno de los jugadores más confiables del equipo y poco a poco empezó a llamar la atención en selección mexicana. Además, tiene características que encajan perfecto con el fútbol moderno. Es un portero alto, fuerte en el juego aéreo, con buenos reflejos y además sabe salir jugando con los pies. Algo que Javier Aguirre valora muchísimo. Y mientras Memo Ochoa sigue siendo un histórico del fútbol mexicano, la realidad es que el cambio generacional ya llegó. Porque para 2026 Ochoa tendría más de 40 años, mientras que Tala llegaría en uno de los mejores momentos de su carrera. Claro, la presión será enorme. Ser portero de México en un mundial no es cualquier cosa. Y todavía más complicado cuando las comparaciones serán con alguien como Ochoa, que dejó actuaciones legendarias contra selecciones como Brasil o Alemania. Pero también es cierto que cada generación...
1: Unánimo Deportes presenta. ¿Sabía usted que el primer equipo de fútbol en llegar a la luna fue el Independiente de Argentina? El responsable fue Héctor Rodríguez, secretario de Relaciones Públicas del club, quien decidió hacerle a Neil Armstrong, Buzz Aldrin y Michael Collins socios de equipo, poco antes de que despegara la misión Apolo 11. Tras varias gestiones en la Embajada de Estados Unidos en Buenos Aires, el señor Rodríguez consiguió enviarles banderitas del equipo a los astronautas, quienes la llevaron consigo el 20 de julio de 1969 a la luna. ¿Sabe usted que el mejor porcentaje de knockouts en la división de los heavyweights lo sigue teniendo Deontay Wilder? Peleó 45 veces, ganando 41 de ellas por knockout, con un 91% de efectividad, y sigue siendo mejor que el porcentaje que alcanzó Rocky Marciano, que además de retirarse invicto, ganó 43 peleas de sus 49 por knockout. 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
2: ¿Qué tal? ¿Qué tal? Bienvenidos al estrecho mundo del fútbol mundial. Del mundo mundial, como decimos en México, porque empezó la Copa, porque es viernes y el cuerpo lo sabe. Viernes 12 de junio arrancó el Mundial en territorio azteca y nosotros seguimos, gracias a Dios, a la paciencia de nuestras cadenas y a ustedes que no se mueven de ahí. René Zamudio, gracias por los saludos, ¿eh? Fuerte abrazo a Gol, que sé que siempre está ahí. Estamos en Catrino TV, nuestra visión en ESPN Deportes, South Florida, el líder mundial en deportes en el sur de la Florida. Bueno, no se me cayó el teléfono, pero anduvo cerca. Y le cuento que estamos en la previa, en el durante y el después. Somos la cadena de la Copa del Mundo en español en radio en el sur de los Estados Unidos. Y por supuesto, Ser Andalucía, Unánimo Deportes. Y arrancó la Copa, ¿eh? México arrancó con victoria, sin brillo, pero con autoridad. Gana el equipo del Vasco. Sudáfrica fue muy poco para los aztecas. Oído la música, ¿eh? Yo quiero que ustedes después vean y escuchen la conferencia de Pochettino y Diego Gómez. Los guaraníes vienen con el corazón afilado como una lanza para enfrentar hoy a Estados Unidos en el debut. Partidazo para los de Poche y los de Alfaro. Brasil arranca mañana ante dura prueba, ¿eh? Cuidado frente a Marruecos, que es un serio rival para la canariña. Mundo América. Yo sé que el Kaiser que hoy regresa, al cual recibimos con los brazos abiertos.
3: Ameritaba.
4: ¿Qué tiene?
2: Ahora
4: que
2: sí,
4: ver el América.
2: Más águila que nunca. Mi hermano Guillermo Fernando Almada González fue presentado en familia como nuevo adiestrador de las Águilas y hasta el Mundial de Fútbol no paramos. Bueno, no sé, yo qué sé, yo digo, por las dudas. Y el día especial ha llegado a la Casa Blanca. Sí, no, tranquilos que no ha pasado nada. La Casa Blanca siempre está tranquilo, nunca pasa nada. Créame, no haga caso a las noticias. Mourinho, presentado como técnico del Real Madrid. La pregunta para el Kaiser más tarde va a ser, ¿está obligado a ganar a la Champions? Solamente a frenar la racha del Barça en la Liga. ¿Y ahora se viene Julián o es puro humo? Mi querido Kaiser Israel de Gesa, anduvo por nuestra amada tierra de la República Mexicana, cumplió con compromisos profesionales, familiares, sentimentales y, podemos decir, hasta de licor en territorio azteca. Ahora ya está nuestra queridísima ciudad de Berlín, la ciudad más linda del mundo. Kaiser, bienvenido. ¿Cómo le ha ido? ¿Cómo ve este arranque del Mundial? ¿Vio a México entusiasmado? Qué gusto tenerlo por aquí.
3: ¿Qué tal, poeta? Manny, ¿cómo estás? Ahí está el Goya, cachú, cachú, rara. Pues me tocó allá en México ver la derrota de los Pumas ante Cruz Azul.
2: ¡Ay, ay, ay!
3: Lo bueno es que no ganó ese equipo de ese himno tan horroroso. ¡Ah, ya se te fue el tren, se va el tren! Y fíjate que vimos aficionados de Cruz Azul y les extendimos la mano y los felicitamos, porque así tiene que ser el fútbol, poeta. Es que yo de verdad no me puedo explicar a esta gente que se quiere agarrar a golpes o que se enoja porque el equipo rival festeja. ¿Qué quieren? Que el partido sea y que los dejen ganar y los inviten a tomar algo, yo qué sé. Pero en fin, vimos buen ambiente en Guadalajara, poeta. Muy bonita que está la ciudad. Y de vuelta acá en Berlín, pues finalmente y después de bastante tiempo se volvió a sentir el ánimo por las competencias internacionales, por el Mundial. Incluso, ¿se acuerda, no? Tuvimos hace muy poco la Eurocopa aquí mismo en Alemania, sí, incluso sí, aquí en Berlín, y no se sintió ambiente de fútbol. En cambio, ayer muchos aficionados estuvimos ahí, como siempre, una vueltecita para, pues más o menos, tomarle el pulso a lo que está pasando en las calles de Berlín. Ya saben que acá en Alemania se usa mucho ir a los bares en general en Europa para ver los partidos. y había mucha gente para este encuentro inaugural. Y fíjate que acá en Alemania se quiere a México, se le quiere bastante. La mayoría de las personas estaban con México y bueno, pues ahí vimos el encuentro y esperando lo que vaya a ser Alemania por acá, ¿no? Con muchas reservas. Ya hemos hablado al respecto por ahí, pues algunos quieren poner a Alemania como favorito porque siempre ha sido favorita. Acá en Alemania, mucha mesura, obviamente que siempre existe la ilusión, pero bueno, la mayoría de los periodistas deportivos y la gente coincide en que Alemania difícilmente está para campeón. Vamos a ver este encuentro ante Curazao, bueno, una incógnita, ¿no?
2: Lo que va a ser.
3: Sí, ¿no? Este Mundial XXXXL. Yo creo que el próximo, a lo mejor el próximo no, pero en dos mundiales ya van a ser.
2: No. El próximo, ahora son 48, van a ser 64, me dijeron, ¿eh?
3: 64 partidos, imagínate. No, vamos a acabar.
2: Nada más ni nada menos que la Asociación Uruguaya de Fútbol, con Nacho González, con su presidente, con Nacho Alonso, perdón. Gestionaron junto a su amigo de la Conmebol ante la FIFA a Infantino, les hizo un guiño y le dijo: me gusta. Hasta ahí llegó la conversación por ahora.
3: Man, vamos a acabar, poeta, que el mundial va a ser todo el año y en verano descansan y va a ser en 80 países. Pues bueno, es lo que nos da, ¿no? Vamos a verlos también ante Costa de Marfil y Ecuador. Debería de pasar Alemania. La gran incógnita es: ¿quién va a ser el arquero? Manuel Neuer se había retirado voluntariamente, como que se puso de moda esto de decir, pues yo ya me retiro. Cuando están viendo que ya no están dando el ancho, dicen, pues yo ya me retiro, ¿no? Es como cuando estás con la pareja, ¿no? Y que ya estás viendo que los ojitos se van para otro lado.
2: Démonos un break de un mes, dos meses y vemos. Y a la semana la está llamando.
3: Así, más o menos, poeta. Pues vamos a ver, ¿no? La gran incógnita, pues, la portería. Vamos a ver si pues se queda Manuel Neuer, ¿no? Un poco el fenómeno como con México, que está esta sombra de un gran arquero, que en algunos momentos, pues, tanto Ochoa como Neuer, grandes arqueros, pero que, bueno, ya no están en su prime, ya deberían de estar.
2: Pues, creo que así está como mejor nosotros. Neuer que mismo Ochoa, ¿no?
3: Eso sí, pero bueno, ni Baumann ni Nübel, que son los arqueros de Hoffenheim, de Stuttgart, que...
2: Bueno, y en México tiene Acevedo, imagínese, Dios mío.
3: Imagínate, bueno. Pues sí, es que bueno, cuenta, ¿no? La televisión cuenta, parece que hay
2: Con Depot, también.
3: Sí, hombre, el futbolista serio pasa a segundo término, por más bueno que sea, parece que se necesita algo de espectacularidad. Es algo que tienen Ochoa y Acevedo, ¿no? Son arqueros como... acrobáticos los llaman en el FIFA, ¿no? Como que se mueven bastante, pero bueno.
2: Que Acevedo lo copia Ochoa, hasta los mismos errores, tiene miedo para salir, ataja a las que le pasan al lado, la demás se las come, más o menos lo mismo.
3: Bueno, al menos parece que ponen emocionante el fútbol. Y adelante, poeta, también está la incógnita, vamos a ver si es UNDAF, que pues le metió dos goles a Finlandia, obviamente, bueno, no es una selección... la que sea difícil anotarle goles. Alemania estaba obligada a ganar 4-0. Bueno, vimos que le ganaron a Estados Unidos. Por ahí vamos a ver. Yo creo que va a estar entre UNDAF de Stuttgart y pues Kai Havertz, que en realidad para mí pues es un excelente 10 y por circunstancias ha terminado jugando de 9, jugando como centro delantero incluso en su equipo con Arsenal. Y tú lo ves, que es un futbolista extraordinario a la hora de ir hacia el frente, tiene una gran visión periférica, sabe repartir el balón, pero le hace falta lo que le hace falta a un killer de élite, que es contundencia ante el arco. Lo dicho, la fase de grupos no debería de ser un problema, aunque ya Alemania nos ha dado sorpresas y luego vamos a ver qué pasa.
2: Es Alemania. Bueno, vamos a ir levemente en el segundo segmento, vamos a profundizar con los videos, las declaraciones en la apertura. Primero que nada, le digo, me gustó la inauguración. Me parece que a lo mejor el audio del Azteca o el de mi televisión estaban un poco como difusos, pero desde el punto de vista visual, espectacular. ¿Por dónde lo mide? Representando desde el primer momento la historia del Imperio Azteca, pasando por realmente unas coreografías espectaculares y llegando al momento cumbre después de pasar por Maná, Mis Ángeles Azules, de nuestra queridísima Shakira. Pues gente por ahí la ha criticado porque algunos hasta decían que no era Shakira. ¿Cómo no va a ser? Yo que la conozco bien, le digo, ¿cómo no va a ser Shakira? Me gustó muchísimo la inauguración. No fue aburridora, no duró más de lo que tenía que durar. Y como espectáculo y como representación de la cultura de un pueblo como el de México, me pareció muy lindo dar esa verdadera imagen al mundo de dónde somos y de dónde venimos. Y después vamos a ir en algo en lo que es la parte futbolística. Creo que antes del profundo análisis, México cumplió. Era creo que la séptima inauguración, no había ganado ninguna, había creo que empatado dos y perdido las demás, o viceversa, pero de todas formas no tenía una victoria. Había que ganar, era en casa, había que contagiar a la gente y se ganó. El rival era nada más que un pretexto. Fuere cual fuera el rival, había que sacar los 3 puntos. Sudáfrica muy pobre, muy débil, muy impreciso, queriendo jugar con una banda de cojos al Barcelona de Guardiola, se equivocó y regaló los 2 goles. México lo aprovechó, creo que jugar diferente fue Quiñones. ¿Cuántas veces le pedimos que los que son naturalizados, según dicen en México, deben de rendir el doble que los nacionales? Creo que Quiñones rindió el triple de los demás. No así Fidalgo, que fue un mexicano más, con toquecitos intrascendentes, pero sabemos de la calidad de Fidalgo. Y Raúl Jiménez, que finalmente se sacó el fantasma de no haber anotado una Copa del Mundo. Fue un partido espantoso, terminó anotando un gol que le levanta el puntaje y que lo afirma como titular. Así a grandes rasgos, para mí debe ser la hormiga González el titular de centro delantero y Jiménez jugar de cambio. Lo escucho. Primer pantallazo, mi querido Kaiser.
3: Pues de vuelta contentos, poeta, ¿no? Comentábamos antes de iniciar que hacía tiempo que acá en Alemania no se sentía ese espíritu del Mundial. Ayer la gente estaba muy atenta, muchos con México, fíjate. La mayoría de las personas estaban con México, gritaron y corearon el gol alegremente. Yo llevaba mi camiseta y bueno, ahí.
2: ¡Ay, cuántas cervezas también tomó sin pagar después de los goles de México!
3: Pero pues como decías, ¿no, poeta? México cumplió por ahí, lo decía Aguirre, ¿no? Pues si metes 2, tienes que meter 4. Incluso el entrenador de Sudáfrica dijo que México había sufrido, que se había perdido en el encuentro. Mira, yo creo que, claro que los goles cuentan. En algún momento, en un desempate, a lo mejor es importante anotar más goles, pero pues también es importante la parte física y que el equipo se mantuviera concentrado. ¿Cuántas veces no hemos visto a México anotando el primer gol y luego pues se les va de las manos el encuentro? Un arquero africano, un arquero sudafricano bastante, pues se aventó unas atajadas al final, sí, pero sí. Bueno, ese primer gol creo que hubiera hecho mucho más, le pasa en medio de las piernas. Pero lo dicho, México cumple, México tiene que ser sobrio. Aguirre es un entrenador de esta manera, es un entrenador que creo que sabe administrar las fuerzas. Me gusta porque es un entrenador también que está acostumbrado a con poco hacer mucho. Yo creo que esa es la realidad en este momento de México. Se les vio bien en defensa, pocos errores en defensa, que también era algo muy frecuente, esta cuestión que le cuesta a la selección mexicana mantener la concentración durante los 90 minutos. A mí me gustó, claro que sí, 4 goles hubieran estado lindos, pero bueno, el árbitro, sin embargo, fue desastroso, desastroso el árbitro. Por ahí un penalti que no le dan a México, esas expulsiones, caray, pues bueno. Pero pues es lo que vamos a tener, ¿no? Con mundiales tan largos y con tantos participantes. No,
2: con nuevas reglas, donde todo mucho más de cristal. Nos vamos a la primera pausa y le hincamos el diente a este partido que abrió la Copa del Mundo, que me gustó mucho más que el segundo entre Corea y República Checa. Ya volvemos en el estrecho mundo mundial del fútbol.
0: 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Unánimo Deportes presenta. ¿Sabía usted que, según informes antropológicos, hay comunidades aborígenes de Oceanía que no conocen el presidente de su país, pero sí saben quién es Pelé, Maradona y Messi? El Estadio Tamaulipas en México se encuentra ubicado geográficamente en 2 municipios diferentes. Medio campo está en Ciudad Madero y el otro medio en Tampico. A los 25 años, Lionel Messi superó a las glorias del fútbol como Johan Cruyff, Marco Van Basten y Michael Platini al obtener mayor cantidad de balones de oro. A la edad de 46 años, Bernard Hopkins se convirtió en el boxeador más viejo en ganar un título.
5: Fue en el 2011 cuando se enfrentó al canadiense Jim Pascal por el cinturón de los semicompletos. Hopkins ganó por decisión unánime esa pelea en Montreal.

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1: Estamos de regreso en El Estrecho Mundo del Fútbol Mundial. Jorgito, oficina de la FIFA.

0: estadio y Tomás Horcada creo que iba a andar ahí en el Fan Fest de West Palm Beach. O sea que, como decía el gran pelado Matei, estamos en todas partes. Bueno, mi querido Kaiser, habíamos comenzado a analizar a México. Escuchemos las palabras de mi amigo, el vasco Javier Aguirre, sobre esta primera victoria que para mí es fundamental. Adelante, ingeniero.
1: Hablas de que en ciertos pasajes del partido a ti te gustó lo que viste de la selección, pero me parece que hoy queda evidente que el público que vino al estadio pues no se fue conforme con los modos, y se notó porque hubo momentos en los que abuchearon y fuerte a tus jugadores. ¿Cómo te deja eso?
2: Como 4-0 era el partido. La gente tiene derecho a abuchear. Yo no oí los abucheos, pero tú eres más periodista que yo. Y 4-0, la gente se va contenta con el 4-0. Con el 2-0 se va contenta, con el 4-0 se ve mucho mejor. Pero bueno, es inicio del Mundial. Ya dejamos los nervios a un costado y estamos ahí, estamos con 3 puntos que vienen muy bien.
0: Clasificado.
3: Vamos a seguir con una pregunta de la prensa.
0: Última.
4: Aquí en medio. Sí, Bárbara Anderson de Cadena 3 de Argentina. ¿Qué áreas de oportunidad le dejó este primer partido para su equipo?
2: Básicamente el de cara a portería. Tuvimos una expectativa de gol más amplia de lo que conseguimos. Tuvimos 16 llegadas, no sé, 12 centros. Realmente no estuvimos en el último tercio muy finos. Puede ser producto de varias cosas, pero eso es el área de oportunidad. Concretar más de lo que generas.
0: Bien, hasta ahí la palabra de mi amigo el vasco Javier Aguirre, un fenómeno, ¿eh? Mire que yo he tenido la suerte, cuando estábamos en Raza Deportiva lo teníamos muy seguido desde España, principalmente cuando dirigía el Atlético, un tipo de una claridad conceptual tremenda, muy pragmático, la gente quiere que le vendan humo, el vasco es directo, como vive, dirige y trabaja, muy honesto, muy trabajador. Y se ha preparado mucho, tiene más de 20 años dirigiendo en el primer nivel de Europa, anduvo también por Asia, en la selección de Japón y otros lugares más. Creo que pocas veces lo había visto tan claro, tan acertado en el análisis al Vasco Aguirre, y dice, tuvimos 16 oportunidades de cara a gol, 16 situaciones manifiestas de gol, de las cuales se concretaron 2. Y tengo más cosas para tener reparo, pero vamos a empezar por ahí. Quiere decir que en la generación, por más que Fidalgo y Gutiérrez no estuvieron en su mejor día, se generó. ¿Por qué? Porque Quiñones fue un fenómeno, jugando y creando. Porque el Piojo Alvarado jugó muy bien y los puso muchas veces de cara al gol a los delanteros, tanto a Jiménez como a Quiñones, que era una segunda punta que llegaba por izquierda. El tema es, primero, ¿cómo vamos a mejorar el porcentaje de aciertos a la hora de definir? Yo sigo siendo, capaz que me enamoro de los jugadores como hacía Menotti. Para mí la hormiga González, y vamos a decir, y el caso de Gil Mora, revientan los ojos. Yo sé que Morita dice él que no desentonó. Para mí jugó bien. Morita no solamente tiene la claridad de atraer a los rivales, es uno de los pocos que tiene la capacidad de ganar en el uno contra uno, de asociarse con los que van por fuera y también con el 9. Para mí es fundamental que juegue Mora. Y la otra, Raúl Jiménez se mete de cabeza en la historia, anota un gol después de jugar 3 mundiales, pero no es aquel Raúl Jiménez que nos enamoró en el América. Por algo está arreglando un equipo de segunda división en Inglaterra. Si no hubiera ido al Liverpool, su carrera no va para arriba, viene en descenso, y con las ganas y el hambre que tiene de ir al fútbol europeo de la hormiga González, creo que es un gran momento para mostrarlo y para que la rompa. No sé cómo ve usted el déficit de generación y de definición de México, ¿cómo lo arreglaría usted, profesor, mi querido Kaiser?
5: Yo creo que México jugó bastante bien y Aguirre me parece que le hace un poco el juego a la prensa, ¿no?
0: Esta prensa
5: que ahora usa...
0: ¡Lo maneja!
5: Sí, bueno, ya se usan estas frasecitas, ¿no? Como dijo, espacio de oportunidad, caray, ¿de qué estamos hablando? En fin, yo creo que él trata de como contener un poco, pero la verdad es que es cierto, Poeta, eres el equipo anfitrión, abres el Mundial, y yo sentí lo mismo, ¿eh? Cuando iba ganando México 1-0, comencé a pensar, uy, y si nos remontan, esto es una cuestión que tiene que ver con la narrativa de los equipos, ¿no? México tiene todavía que lograr un gran triunfo, un buen torneo para poder tener este tipo de confianza, es decir, podemos, ¿no? Creo que por ahí, por ese lado, llega esta cautela, pero me gusta un México cauteloso, un México que controló

0: rival, ¿no? Se habla de que, pues en realidad sí, Sudáfrica no es una potencia futbolística, pero México en cuestión defensiva y el medio campo, pues le amarró las manos y lo hizo bastante bien. Y yo creo que por ahí viene esta situación de a lo mejor no haber ido tanto hacia el frente y buscar más oportunidades, pero como dices, las hubo. Yo creo que esto es una cuestión que no se va a componer en un mundial, ¿eh? Es una situación que vive desde hace mucho el fútbol mexicano, que normalmente tiene muy buen trato de pelota en el trayecto desde el saque de meta hasta el área rival, pero le sigue faltando contundencia al futbolista mexicano porque creo que en muchas ocasiones se precipita y eso se entrena. Lo vimos con Lucho Díaz, ¿eh? Con el Bayern, que así jugaba en Liverpool, muchas llegadas, muy de futbolista latinoamericano, driblar, tirar ahí como que a ver si pega o no. Y con el fútbol alemán, Lucho aprendió,
1: Aprendió a ser más pragmático, más práctico, ¿no?
0: sí, a tomarse un poco más de tiempo y de pronto si no la puedes anotar, no la revientas. Vamos de regreso porque cada oportunidad es oro en cualquier competencia, sobre todo una de este tipo. Pero yo creo que los problemas o este tipo de circunstancias se van a ir arreglando. Esa es la buena noticia, que Quiñones es un futbolista descarado, tuvo una gran campaña, no se habla mucho de él porque el medio
1: Goleador.
0: ambiente, pues quién no lo ve, pero
1: Más
0: caray,
1: goles que el bicho.
0: más goles que el bicho, así es que eso no es poca cosa. Vamos a ver, todavía tenemos que
1: Mire
0: ver
1: que a mí me encanta
0: arquero.
1: el bicho.
0: Sí, no, y bueno, y no es poca cosa, ¿no? Porque a lo mejor no es una liga de gran nivel, pero hay futbolistas importantes y hay que reconocerle a Quiñones lo que hizo allí y lo que hizo ayer, ¿no? Me gustó el temperamento de México, me gustó también la cautela. De pronto la gente como que hace unas matemáticas extrañas, ¿no? Y los comentaristas también dices, bueno, si queremos ganarle a Francia, pues entonces a Sudáfrica hay que meterle 8 goles y le metimos 2, no le vamos a ganar a Francia. El fútbol no es así, poeta. Yo creo que México va a ir de menos a más y no me parece que vaya a tener ese mundial catastrófico que muchos vaticinaban. Y pues hay que decir de paso, ¿no, poeta? Hay que hacer un poco oídos sordos porque sí estamos viendo que, caray, está tan politizado el mundial que lo están
1: El
0: utilizando para
1: mundo,
0: otras cosas,
1: el
0: ¿eh?
1: mundo. Mire lo que le
0: En
1: digo.
0: fin.
1: Es terrible. Bueno, tengo otro reparo, me estaba anotando acá para hacer, porque yo quiero que a México le vaya bien, no como otros que están toda la vida cubriendo a México y desean que le vaya de la patada. Mi otro reparo es que para mí, así como Julián Quiñones es un jugador diferente, que es el mejor por lejos del medio hacia arriba, Juan Vázquez, el capitano de Génova, que ya le ha quedado chico el equipo del Puerto, por más que me encanta Génova, está para jugar en el Milan, jugar en el Inter y seguramente muy pronto se irá para ahí. No tiene un compañero a su nivel. Para mí César Montes es tipo, yo qué sé, no digo pecho frío, pero es pecho frío, porque así expulsan a los pechos fríos, pegan cuando no tienen que pegar y cuando hay que jugar se las esconden. Un tipo que me vendieron prácticamente como el Franz Beckenbauer mexicano cuando apareció, yo le decía que era una mentira, capaz que estoy equivocado. Después tiene como posibilidad, después de la roja de Montes, el ingreso de Edson, que en su momento fue un fenómeno, pero después desapareció. En Europa ha jugado en los últimos 4 o 5 meses, creo que un partido. Y el otro compañero de saga, Luis Romo, ¿quién puede darle la solidez a Johan Vázquez, o por lo menos ser un buen ladero de Johan Vázquez para cerrar ese hueco que queda en el centro del área, donde Rangel ayer respondió con un poco de nervios, pero sin duda se va a terminar afirmando, mi querido Kaiser?
0: Me gusta Romo. Vamos a ver, poeta. Sí es complicado. La verdad es que no
1: Me
0: me
1: gusta Israel
0: gustó.
1: Reyes de central, pero hay que poner al otro Sánchez en la derecha, que es horrible.
0: Pues sí, ese es el problema. No sé si no, me pareció desconcentrado, me pareció. Además, tú ya sabes, poeta, si es que es una regla que ocurre una y otra vez. Si al equipo rival le expulsaron a dos futbolistas,
1: Le van a
0: va
1: querer echar a alguien.
0: querer compensar, ¿no? Y en una jugada que no llevaba nada, que simple y sencillamente tenía que haber seguido acompañando, creo que trata de ganarse el puesto en cada jugada y comete ese error. Y tiene que haber más tranquilidad, poeta, porque con otros rivales así se pierde un partido que tenías en la bolsa.
1: Sí. Ayer nosotros, gracias a Dios y a los buenos oficios, participamos en un programa de don Jorge Ramos, que está saliendo en inglés en varias televisoras a nivel nacional en los Estados Unidos,
0: Ahí
1: donde
0: está. What you say?
1: Es Spanglish más que inglés. Y ayer teníamos, además, nuestro queridísimo Fernando Fiore, compañero en las transmisiones del Inter, a Edgardo Codesal. Y el árbitro mexicano, porque nació en Uruguay, pero se formó en México, muy agradecido con la República Mexicana, nos decía, la verdad que no estuvo mal el árbitro, pero sí tengo un reparo. La de Montes la pudo haber arreglado con amarilla. Lo que pasa que hay una intrusión que bajan los jerarcas de los árbitros de la FIFA de que no hay nada que perdonar. Primera vez que en un Mundial se expulsan 3 jugadores en el primer partido, pero además con roja directa. Nos vamos a una nueva pausa porque juega el equipo de todos, el equipo de las barras y las estrellas. Como verán, me estoy llenando, ¿no? Tengo la de México, la de Estados Unidos, y Valverde me mandó la de él, la colgué en el lado izquierdo. Ya regresamos en el Estrecho.
2: En breve regresamos con más del Estrecho Mundo del Fútbol. Unánimo Deportes presenta. ¿Sabía usted que el primer equipo de fútbol en llegar a la luna fue el Independiente de Argentina? El responsable fue Héctor Rodríguez, secretario de Relaciones Públicas del club, quien decidió hacerle a Neil Armstrong, Buzz Aldrin y Michael Collins socios de equipo, poco antes de que despegara la misión Apolo 11. Tras varias gestiones en la Embajada de Estados Unidos en Buenos Aires, el señor Rodríguez consiguió enviarles banderitas del equipo a los astronautas, quienes la llevaron consigo el 20 de julio de 1969 a la luna. ¿Sabe usted que el mejor porcentaje de knockouts en la división de los heavyweights lo sigue teniendo Deontay Wilder? Peleó 45 veces, ganando 41 de ellas por knockout con un 91% de efectividad, y sigue siendo mejor que el porcentaje que alcanzó Rocky Marciano, que además de retirarse invicto, ganó 43 peleas de sus 49 por knockout. 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
2: Volvimos, regresamos en el estrecho mundo del fútbol, mundo mundial del fútbol, para ustedes, con todo lo que pasa en la Copa del Mundo disputada en Norteamérica. Hoy debuta otro de los nuestros. En el SoFi Stadium de California, la selección de los Estados Unidos, seguramente lotado el estadio, las 70.000 personas que habilita este estadio seguramente estarán presentes. Makelie, árbitro neerlandés, se lo digo a usted que es tan viejo como yo, el árbitro holandés, será el encargado de impartir justicia y vamos a ver si actúa igual que el árbitro del debut de México con tanta rigurosidad. Se anuncia por ahí alineaciones casi confirmadas en el equipo de Pochettino, Fritz en el arco, tres hombres en el fondo, Richard McKenzie y Rim. Dos laterales volantes, Jorginho Des por derecha, Robinson por izquierda, Adan y McKinney como contenciones, Pulisic y Tillman un poco más arriba y Bologun para este 3, podemos decir, es un 3-6-1 del árbitro argentino al servicio de los Estados Unidos. Por el otro lado, ataja Gil, línea del fondo de Cáceres, Gómez, Alderete y Alonso. Nuestro Gómez, el del Inter, el Diego, por derecha, por izquierda Mauricio, en el medio Cubas con Bobadilla, en ataque Almirón, el hombre que brillara por muchos años en la Premier League y ahora vuelto a la MLS, nacido en Argentina, naturalizado paraguayo, y Sanabria para el 4-4-2 de Gustavo Alfaro. Yo le voy a decir, Kaiser, después lo vamos a escuchar. A mí, en esto del fútbol, la parte táctica y la parte emocional y la mentalización del jugador son el 75%. El otro 25% es la condición técnica. Si usted está bien ordenado tácticamente, si tiene buenas herramientas para el desdoble de transiciones ofensivas y reconvertir en lo defensivo, tiene la mitad del partido ganado. Después hay que tener hábiles que abran caminos, que rompan líneas, que liquiden a la hora de convertir. Y creo que los tiene también la selección paraguaya. Pero lo que se ha mentalizado este equipo, que estaba eliminado, que lo tomó Alfaro, que hizo como 14 partidos invicto, ganando prácticamente 11, 12 de ellos, es impresionante. Diego Gómez rompe en llanto de la emoción en el momento de hablar que representa a su país. Estos guaraníes vienen con el corazón afilado como una lanza. Y del otro lado, me parece que en Estados Unidos estamos durmiendo la siesta. La gente descansa la cabeza en los 5 goles de Uruguay y se olvida que se comió 5 con Bélgica. Cuidado, porque a mí, Pochettino, para la selección de Estados Unidos, no me acaba de llenar el ojo. No sé si lo entienden, no sé si puede transmitir lo que siente, pero para mí es un equipo irregular. ¿Qué puede pasar esta noche, mi querido Kaiser? Le hablo de fútbol,
3: Sí, no. Es viernes, hoy es viernes y puede pasar muchas de todo cosas por la noche, ¿no? Pero cuenta, no, yo creo que Paraguay, mira, yo me acuerdo de este Paraguay en el Mundial de Francia que practicaba este fútbol tan aguerrido. Ausencia larga, están de vuelta, gran fiesta. Por acá en Alemania se recuerda siempre a Roque Santa Cruz, así es que seguramente más de alguno en Gladbach los estarán atentos, ¿no?, a lo que hagan. Y yo creo que llega Paraguay con mucha mayor hambre, con muchas más ganas de hacer cosas. Y en Estados Unidos, pues sí, un poco como, bueno, ante Alemania no fue un resultado tan abultado por el cual perdieron. Ya decíamos que Alemania tampoco es aquella de antes.
2: ¿Pero con qué Alemania? ¿Con qué Alemania? No, esa no es mi pregunta.
3: Una Alemania bastante devaluada, Poeta, que también sigue sin encontrar pues el curso y sigue sin encontrar ese espíritu de lucha que le caracterizaba. Y fíjate que, bueno, en Estados Unidos en algún momento dijeron, bueno, vamos a buscar un modelo. Necesitamos al menos ponernos una meta para comenzar y empezar a ir hacia allá. Y el modelo que se tomó fue el alemán. De hecho, Klinsmann estuvo por allá, se trató de formar el fútbol estadounidense un poco al estilo alemán, sí. Pero hoy por hoy, pues creo que le pasa exactamente lo mismo. Futbolistas a lo mejor sí con calidad, pero sin mucho corazón,
2: Y sin química entre ellos, ¿no?
3: Sin y eso, química y ahí entre entra ellos. Y que creo que, como bien decías, ¿no? Creo que es este, si tienes un técnico que cada jugada te la festeja y cada error te lo grita, como Ferretti que te dice, corre más, pues te motiva porque tú se hace un poquito así como sangre de atole y se le nota al equipo. Yo creo que va a ser un encuentro complicado para Estados Unidos, aunque sabemos que siempre al dueño de la casa lo ayudan un poquito los árbitros. Vamos a ver, yo creo que el mensaje con México y Sudáfrica fue, normalmente, dice la FIFA, no expulses porque se arruina el partido. Yo creo que ya se dieron cuenta que los dueños abusan mucho de esto y vamos a ver, ¿eh? Vamos a ver cuántos partidos se definen así por causa de alguna tarjeta roja. Complicado el encuentro y bueno, Australia y Turquía tampoco son rivales fáciles, ¿eh?
2: Cuidado, para mí ese es el grupo de la muerte. Gustavo Alfaro, que tuvimos la suerte de compartir con él aquí cuando dirigía Boca, una charla como de 2 horas después de la entrevista. Estuvimos también en los premios Fox, que invitaron en aquel momento y volvimos a compartir con él. Un fenómeno, ¿eh? Para mí un tipo humanamente muy querible, tipo de una buena familia, de una situación, y se puede decir, para nuestro país es acomodada, pero que no deja de vivir y de criarse junto al pueblo, casa con piscina, pero criado como jugador en el Arsenal y como entrenador en el Arsenal de Sanandí. Cuidado, el equipo de los Grondona, no en el Arsenal de Inglaterra, siempre codeándose con la humildad, pero con un conocimiento, una preparación y una cultura por encima de la media de los entrenadores. Yo no he conocido, y le voy a decir una cosa, he conocido mejores entrenadores. A nadie con mejor poder de convencimiento, de motivación, y de hacerse entender lo que quiere desde lo táctico con los jugadores como Gustavo Alfaro. Para mí, debió haber dirigido mucho tiempo su propia selección. Ahora está Scaloni, Alfaro en servicio de Paraguay. Por supuesto, Diego Gómez hablaban así en conferencia hace un ratito.
4: Estoy muy contento acá de poder representar
5: tranquilo, a mi país. No estés tan contento.
4: Que logramos después de mucho...
2: Emoción le gana.
4: Una clasificación y bueno, la verdad que...
6: No hay palabras, es lo que sentimos. Sí, es verdad, lo que sentimos. Y es lo que siente todo Paraguay.
4: Ya, como todo.
6: Eso sienten nuestros jugadores.
4: Me conocen a mí que yo soy muy, muy emocional. Y bueno, la verdad que trataré de dar al 100%.
2: Qué jugador este, se fue del Inter a la Premier. Rompe en llanto, Diego Gómez, increíble.
7: Y que enciso la tribu.
2: Este, ¿sabe qué? Con el cuchillo entre los dientes.
6: Por un contrato. Sí. Ellos no llegan acá por la plata, ellos llegan por amor, por postergaciones, por luchas. Y habrá otros que los caminos le habrán sido mejores o más fáciles, pero están aceptados también. Ahora, cuando nosotros miramos nuestras cicatrices, las miramos con orgullo, porque es todo lo que nos costó llegar a...
8: La sensación de volver a un Mundial para Paraguay después de 16 años es una cuenta regresiva que desde el momento que se consiguió la clasificación se empezó a ver cuál era el día que Paraguay volvía a competir en ese espacio. Para nosotros es un momento de mucha plenitud, de mucha alegría, porque sabemos las necesidades que el país tenía de esto, la lucha que los jugadores habían tenido a lo largo de todo este tiempo para tratar de lograr esto. Así que llegamos de la manera que queremos llegar. Sabemos que no es un partido más, sabemos que no es un partido, que es un partido diferente.
9: No sé si lo querés dar en público la respuesta de vuelta. ¿Quién es el arquero de Paraguay para el partido?
6: Parecía que todo era imposible, cuando no había una luz de esperanza en ninguna parte, por la manera en que lo eligieron hacer. Porque esta es la expresión de Diego cuando pateó la primera pelota. La expresión que él como niño soñó cuando él me contaba cuando los padres los llevaban a entrenar, iban en una bicicleta y de pronto tenían que comprarse las primeras zapatillas para poder trabajar. Entonces hoy estamos hablando de la elite del fútbol, hoy estamos hablando, veíamos el estadio, veíamos las instalaciones y la memoria es tan linda, porque la memoria nos lleva ahí y a nosotros nos trae el corazón de estos chicos, Por eso yo digo que ya ganaron. Obviamente que tenemos que jugar contra Estados Unidos y tenemos que jugar un montón de cosas y hay un montón de ilusiones que el país se generó a partir de lo que ellos dieron. Pero para mí
2: ganaron. Bien, hasta ahí la palabra de Gustavo Alfaro, porque ¿sabe qué? Qué ganas de jugar que me da. Cuando un técnico habla así, primero que nada interpretó el sentir de un pueblo, como siente el guaraní, no como siente ni el argentino ni el uruguayo. Y se solidarizó con esa forma de sentir, con esa necesidad, y supo poner a cada uno en su lugar. Porque las herramientas no son las mejores, porque era último cuando agarró el equipo y lo clasificó, como decía Leguizamo, con la fusta debajo del brazo. Cuidado con Paraguay. Creo que desde lo anímico y desde lo táctico le lleva ventaja a Estados Unidos, mi querido Kaiser. ¿Cómo lo ve usted?
3: Sí, poeta, de acuerdo, ¿no? Vemos muchas mayores ganas, ¿no? Creo que vamos a ver que la parte física va a ser fundamental en este encuentro, como lo es en cualquiera, pero creo que aquí va a contar porque Paraguay va a apostar por un fútbol más físico, un fútbol de fondo largo. Seguramente van a comenzar defendiéndose, pero como decías, ¿no? Con el cuchillo entre los dientes. Como el resto de rivales del grupo, caray, Turquía y Australia, bueno, Turquía sobre todo también, una liga importante, interesante, que se codea con grandes equipos de Europa y que tiene futbolistas también importantes. Así es que, bueno, grupo difícil y, pues, contrario a lo que ocurre con México, que gana su primer encuentro, esto es importantísimo, ganar el primero, no es definitivo, pero es muy importante. Yo creo que a Estados Unidos le va a costar más trabajo que a México. Y como bien decías, cuidado con Paraguay. Yo no sé entre Paraguay y Turquía quién va a tener el cuchillo más apretado y más largo.
2: Cuidado.
3: Pero yo creo que va a estar entre ellos dos, ¿eh? Y Australia, bueno, un fútbol también parecido al alemán, pero mucho más.
2: ¿Se imagina Estados Unidos cuarto en el grupo y eliminado en primera ronda? Se cae la Copa del Mundo.
3: Sí, bueno, sabemos que va a haber por ahí también circunstancias que van a ayudar a que no pase. Yo creo que el rival sencillo para Estados Unidos en este momento es Australia. Y la prueba difícil es comenzar contra Paraguay, que caray, los hemos visto, ¿eh? Digo, ¿te acuerdas que con este mismo tipo de circunstancias hicieron un gran mundial en Francia y caen entre Francia también ahí con ayudaditas de los árbitros, ¿eh? Así es que, ojo, porque ese espíritu guaraní, te puede lastimar.
2: Sí, al volver vamos a escuchar para que usted vea la diferencia, Pochettino, vamos a hablar del nuevo técnico de la América y más. Ya volvemos.
3: ¡Salud!
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0: Unánimo Deportes presenta. ¿Sabía usted que el campeón de pesos completos Joe Louis es quien más defensas de título de todos los tiempos tiene en su división? Tuvo 25 peleas por el título en las que defendió su cinturón contra 21 peleadores diferentes. Reinó la división de pesos pesados durante 11 años. ¿Sabía usted que las Chivas Rayadas de Guadalajara deben su nombre a un periodista llamado Reinaldo Marín del Campo, conocido como El Anotador, quien no ocultaba su amor por el Atlas y para burlarse, en un partido el 30 de septiembre de 1948, los llamó Chivas Locas porque se movían sin parar por todo el campo? Y en el titular de un periódico en Guadalajara al día siguiente escribió: jugaron a las carreras y ganaron nuestras Chivas Rayadas. Sorprendentemente, el mote fue bien recibido por los aficionados del Guadalajara y lo adoptaron como suyo desde entonces.
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1: Volvemos, regresamos en El Estrecho Mundo del Fútbol. 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Vamos a terminar de cerrar este capítulo que, increíblemente, hablamos de cerrar y abren hoy en su participación en el mundo Estados Unidos y Paraguay. Hablábamos de la diferente motivación. ¿No será que a mí siempre me han llegado los técnicos que transmiten lo que te hacen vibrar y sentir el partido y que te lo hacen jugar antes de jugar? Pero además que te dan herramientas, porque aquellos que te llenan de gritos y no te dicen cómo tenés que asociarte con el que va por fuera y si el 9 viene a buscar o si basculan lo de la línea de 4, no me sirve, son locos gritones. Alfaro le entrega todo eso. Pochettino.
2: ¿Guardiola qué? ¿Simeone qué? Ah, perdón, pensé que estaba hablando de Guardiola.
1: Pochettino es hijo de Alemania desde lo táctico, hijo de Argentina desde el talento, y vamos a ver hijo de qué dicen los americanos después de dirigir a la selección. Habla aquí en una entrevista, creo que era con Telemundo, con una colega brasileña. Adelante con Pochettino.
3: Como conozco Paraguay, he jugado en Paraguay y tengo muchos amigos paraguayos y hay muchos compañeros que han jugado contra paraguayos, yo sé lo competitivo que son.
4: Sí. Y como entrenador, what would make you proud seeing your players to on the field? Not obviously not
1: ¿Qué te hace orgulloso?
4: ¿Qué te dejarás como que orgulloso de ver la manera que los Estados Unidos puede jugar contra?
3: Yeah, for me is what
5: it's about,
3: the player feel free, go to the pitch and perform.
1: Pero llegó al inglés.
3: Enjoy the moment. And not to think in the consequence of.
1: Disfrutar del momento.
3: No, of the result. It's go and perform. And always thinking in the next action. Next action. The most important action in football always is the next one.
1: Estamos pensando solo en los resultados, sino en las formas. Y lo más importante es la acción, la próxima acción. No? Y ahí tenemos el partido muy
3: cerca. To talk about that, to work in this area, because I think it's going to be the key.
4: Oye, Chino, muchas gracias. Un placer. Encantada.
1: Muchísimas
4: gracias. Gracias por todo.
1: A ti. Ahí estaba. Y es lo que le digo, ¿vio? Disfrutemos no solamente el resultado, la acción de lo que llevamos a cabo. Yo creo que él se piensa que vino a transformar la vida de la selección de los Estados Unidos. Y no es así. Estados Unidos ya estuvo en el Mundial aquel del 2002, creo que fue, a punto de meterse en semifinales. Y queda fuera con una pelota que prácticamente en la línea le meten la mano los alemanes y se salvan de que le convierta el gol. Cuidado que Estados Unidos ha tenido muy buenos momentos a nivel de selección. Hoy me parece que tiene la suerte de que la mayoría de sus jugadores son formados en Europa, pero que le falta identidad. Y me parece que la carencia de identidad, y no me quiero meter ya con el técnico y matarlo, es porque el técnico no le ha sabido hacer sentir lo que es ponerse la camiseta de las barras y las estrellas. Como que queda que todos son un injerto y él también. No ha consolidado un equipo y menos un sentimiento, me parece, mi querido Kaiser.
2: Bueno, a mí me pone a pensar todo lo que dices justamente en esta circunstancia. Creo que Pochettino se quedó atrapado en el pasado, como que creyó que llega a una selección que está en formación, con una liga en construcción. Señores, eso pasó ya hace mucho tiempo. En este momento, las exigencias de Estados Unidos para Estados Unidos tienen que ser mucho mayores, porque en cuestión de liga, señores, la MLS ya es una liga que gasta bastante, con gran nivel, que además está pudiendo exportar muchos futbolistas. Entonces, para mí, lo que ha mostrado el equipo de las Barras de las Estrellas es bastante por debajo de lo que tendrían que estar haciendo y lo que es su obligación, sobre todo siendo también anfitriones. No le vamos a pedir que queden campeones, pero caray, lo que dejan ver en el campo de juego habla de una idea como si, bueno, pues somos Estados Unidos, lo que salga es bueno, si anotamos un gol, estamos en formación. No, señores, al fútbol de Estados Unidos hay que pedir en este momento mucho más, y lo veo demasiado relajado a él y a sus futbolistas, a lo mejor creyendo que no tienen esa responsabilidad, porque por más que digan que en Estados Unidos no importa el fútbol, soccer,
1: no importa,
2: Hoy importa. Importa muchísimo. Ya hay estadios que se están construyendo, el de Miami, precioso, que yo no lo conozco, pero lo has comentado, lo he visto en las fotos.
1: Aquí tiene su casa, cuando...
2: Ya, y allá iremos. Así es que yo creo que más exigencia tendría que poner, autoimponerse Pochettino, imponerle a su equipo y también a las entrevistas, caray, porque parecía que estaban hablando de cualquier otra cosa que no era fútbol, ¿eh? Pero bueno.
1: Más social, era más ventaneando que un programa de fútbol.
2: Sí, caray, bueno, pasémosla bien, no es fútbol.
1: Sí, sí, sí. Brasil está presto a debutar también en la Copa del Mundo, creo que debuta el lunes frente a Marruecos. Jugó con un equipo por lo menos de un área parecida, le ganó 2-1 a Egipto en un partido que no brilló, pero también donde prácticamente el técnico Carletto Ancelotti hizo una mistura. No, Brasil juega mañana. Mire, yo estoy hablando de que Brasil juega el lunes. Por eso lo traje a colación y lo puse en la mesa el tema. Realmente, Brasil, de la mano de Carletto, por lo menos para hacerle juego a su nombre, se ha pacificado. Esa es la verdad. The Pacifier ha conseguido de que la gente confíe, de que la gente piense que de la mano de un hombre que transformó la vida en su momento de Real Madrid, se puede transformar la vida, por lo menos momentáneamente, del equipo más campeón del mundo, de la selección más grande a nivel mundial, como es la selección brasileña. Por ahí me llega información de que el equipo podría jugar con Alisson en el arco, línea del fondo, tres zagueros, Marquinhos, Roger y Gabriel, el jugador del Inter Miami, Casemiro con Danilo, Rafinha por derecha, Vinicius por izquierda, Lucas Paquetá, Bruno Guimarães y Thiago en ataque. Para mí, un equipazo realmente, con unas condiciones futbolísticas impresionantes desde lo técnico, pero con un orden que le ha dado el entrenador que lo pone en red.
0: Unánimo Deportes presenta. ¿Sabía usted que el puertorriqueño Wilfredo Gómez es el púgil con la racha de nocauts más larga de un campeón mundial? Después de empatar su primera pelea, Wilfredo Gómez noqueó a los siguientes 32 rivales a los que enfrentó. Entre ellos conquistó el título de peso supergallo y noqueó a 13 púgiles en su reinado que duró 4 años. El jugador con más edad en participar en grandes ligas fue Leroy Page, cuando tenía 59 años de edad. Jugó para los Indios de Cleveland. Archie Moore, boxeador estadounidense, no solo fue el rey de los knockouts, fue el campeón mundial de peso semicompleto reinante con más años en todos los tiempos. Hizo 219 peleas, ganando 186. Archie Moore entrenó, entre otros, a Muhammad Ali y George Foreman. Y Leonard Warwick fue el boxeador británico que registró la mayor cantidad de victorias en el peso ligero. Hizo 470 peleas y ganó 340 por knockouts. También tiene la mayor cantidad de derrotas, 127. 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
13: En una noche intensa de Champions League, Antoine Griezmann volvió a ser protagonista con el Atlético de Madrid, pero no de la forma perfecta. El delantero francés fue nombrado MVP en el empate 1-1 ante el Arsenal en la ida de las semifinales, liderando el ataque rojiblanco con personalidad, visión y sacrificio. Sin embargo, su actuación dejó una sensación agridulce. A pesar de su influencia en el juego, Griezmann no logró marcar, y eso pesó. El propio jugador lo reconoció. Tuvo al menos tres oportunidades claras que no pudo concretar, incluyendo un disparo al travesaño que pudo cambiar la historia del partido. Pero lejos de esconderse, el francés hizo una autocrítica. Señaló que el equipo mejoró notablemente en la segunda mitad, con más intensidad, presión y equilibrio táctico, algo que ahora se convierte en la clave para el partido de vuelta. Griezmann dejó claro que el Atlético debe quedarse con esa versión más agresiva y competitiva si quiere avanzar a la final, porque el objetivo está claro. Llegar a la final de la Champions no es solo una meta colectiva, es también una ilusión personal para el francés, quien vive sus últimos meses con el club y busca cerrar su etapa con un título histórico. Así, entre el reconocimiento como el mejor del partido y la frustración por las oportunidades falladas, Griezmann encarna el momento del Atlético, competitivo, intenso, pero todavía con cuentas pendientes. La historia aún no está escrita, y en Londres tendrán una última oportunidad para hacerlo.
14: Lamar Jackson nació el 7 de enero de 1997 en Pompano Beach, Florida, y desde sus primeros pasos en el mundo del fútbol americano universitario dejó claro que estaba destinado a redefinir la posición de quarterback. En Louisville, bajo las órdenes de Bobby Petrino, explotó un fenómeno dual, un brazo capaz de lanzar más de 3.500 yardas en una temporada y piernas que sumaban más de 1.500. En 2016 se convirtió en el ganador del trofeo Heisman más joven de la historia y en 2017 repitió como finalista antes de declararse listo para la NFL. En 2018, los Ravens lo eligieron en el puesto 32 del draft. Arrancó como suplente de Joe Flacco, pero en noviembre tomó el control del equipo y jamás lo soltó. Un año después, en 2019, la liga fue testigo de un espectáculo inédito. Baltimore firmó un récord histórico de más de 3.200 yardas terrestres y Jackson rompió la marca de más yardas por tierra de un mariscal de campo en una temporada con 1.206. No solo dominó las piernas, también llegó a la NFL y en pases de touchdown llegó al récord de 36, cerrando el año con un 14-2 y un MVP unánime, apenas el segundo de la historia tras Tom Brady. Después llegaron las pruebas. En 2020 alcanzó su primera victoria de playoffs. En 2021 y 2022 estuvieron marcados por lesiones que cortaron su impulso. El punto de reflexión e inflexión apareció en 2023, cuando Todd Bonken aterrizó como coordinador ofensivo. Su esquema lo liberó como pasador, lo convirtió en un quarterback más completo y Baltimore alcanzó su final de la AFC, con Jackson reclamando su segundo MVP de la Associated Press. En abril de 2023 había firmado un contrato de 5 años y $260 millones, convirtiéndose en el jugador mejor pagado de la liga en ese momento. Hoy su legado ya está escrito en varios renglones. El único quarterback con dos campañas de más de 1,000 yardas por tierra, récord de carreras en una temporada y dos MVPs que confirman que no solo es el mejor corredor de la posición, sino también un pasador capaz de dominar la NFL. Para Unánimo Deportes, reportó Francisco Zuleta.
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14: El 2025 fue el año que redefinió la historia del Inter Miami, una temporada marcada por la presión, los altibajos y un cierre que por fin puso al Inter en la cima de la MLS. Bajo la conducción de Javier Mascherano, Miami entendió rápido que ganar no sería lineal. Hubo derrotas, eliminación en CONCACAF y golpes que pusieron a prueba el proyecto, pero cada caída dejó aprendizaje. Lionel Messi volvió a marcar la diferencia, lideró al equipo en producción, en presencia y en momentos clave. No solo sostuvo al Inter Miami, lo mantuvo con vida cuando el margen era mínimo. El cambio definitivo llegó cuando el equipo creció alrededor de su figura. Tadeo Allende apareció en playoffs, Rodrigo De Paul equilibró el mediocampo y Miami dejó de ser un equipo dependiente para convertirse en uno competitivo. El final fue simbólico. En 2025 también marcó la despedida de Sergio Busquets y Jordi Alba, dos piezas clave en la era Messi. La MLS Cup cerró el relato. Inter Miami campeón por primera vez, Messi asistiendo, el equipo respondiendo y la franquicia alcanzando el título que le dio sentido a todo el recorrido. Para Unánimo Deportes reportó Francisco Zuleta.
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16: Noruega, tierra de montañas, auroras boreales y vikingos. Pero hoy también es la casa de una selección que vive el mejor momento de su historia reciente y está nada a volver de un mundial después de casi 3 décadas. La última vez que Noruega jugó un mundial fue en Francia 98. Este año lograron una de las mayores sorpresas de su historia. Le ganaron 2-1 a Brasil, el campeón defensor. Y aquí va un dato curioso, ese triunfo fue la única victoria oficial de Noruega sobre Brasil en toda la historia. Y además, Noruega jamás se perdió contra la Cañariña en partidos oficiales. Otro dato es que en los 90s, bajo el entrenador Egil Olsen, Noruega llegó a ser el número 2 del mundo en el ranking FIFA. Sí, por arriba de selecciones gigantes como Argentina, Italia o Francia. Y un dato aún más viejo es que en los Juegos Olímpicos de 36, Noruega ganó la medalla de bronce, eliminando nada más y nada menos que al anfitrión Alemania. El presente nórdico. Hoy, Noruega vive un renacimiento, con Erling Haaland, uno de los mejores goleadores del planeta, y Martin Odegaard, capitán del Arsenal y reserva de la selección de los vikingos. Tienen una dupla de élite mundial. Y un dato curioso es que Noruega es uno de los pocos países del mundo donde su jugador más famoso es hijo de otro futbolista que también fue capitán de la selección, Alf Inge Haaland, padre de Erling Braut Haaland. Y hay más, en esta generación, más del 60% de los titulares juegan en ligas top 5 de Europa, algo nunca antes visto en su historia, destacando jugadores como Alexander Zorro del Atlético de Madrid, Nusa de Leipzig o Oscar Bob del Manchester City, entre algunos otros. Eliminatorias y camino al mundial. Los resultados hablan por sí solos. Noruega destruyó 11-1 a Moldavia con 5 goles de Haaland. Le pasó por encima a Italia con un 3-0 en Oslo y en su último partido venció 4-1 a Estonia. Hoy lideran su grupo de eliminatorias con una diferencia de goles abismal y prácticamente tienen un pie en el Mundial 2026. Esta puede ser la tercera calificación mundialista de Noruega en su historia y la primera con un jugador considerado como top 3 mundial. Noruega ya está prácticamente clasificada al Mundial 2026. La única forma que tiene Italia de clasificar en vez de Noruega es que les ganen por 9-0, cosa que se ve muy poco improbable. Más curiosidades. Noruega tiene una de las camisetas más icónicas del mundo por su simplicidad, casi siempre roja lisa inspirada en su bandera, aunque últimamente suelen poner una línea azul en el medio. La selección es conocida como los Leones, aunque en los últimos años los fans han adoptado el apodo de los Vikingos. Otra cosa es que durante décadas, Noruega fue famosa por su fútbol físico y defensivo, pero hoy es todo lo contrario, velocidad, presión alta y una de las mejores delanteras en la élite mundial. Para Noruega, clasificar sería histórico, no solo regresarían a un mundial después de 28 años, sino que lo harían con la generación más talentosa que han tenido en toda su historia. Noruega está viviendo un renacer vikingo, un equipo talentoso, ambicioso y que está a un paso de regresar al escenario más grande del fútbol. ¿Creen que esta generación puede sorprender en el mundial del 2026?
17: El Mundial 2026 será el más grande de la historia, pero ni con 48 equipos hubo espacio para todos. Porque después del repechaje, selecciones gigantes quedaron fuera. Este es el top 5 grandes ausentes. En el puesto 5, Gales, semifinalista en la Eurocopa de 2016, ahora eliminada en el camino final rumbo al Mundial. Una generación que no logró sostenerse. En el número 4, Chile, bicampeón de América, pero nuevamente fuera de una Copa del Mundo. Sin recambio generacional y lejos de su mejor versión. En el tercer lugar, Nigeria, una de las selecciones más fuertes de África, con talento en Europa, pero eliminada de forma sorpresiva. Polonia fue otra gran decepción. Ni con figuras como Robert Lewandowski fue suficiente. Cayeron en el repechaje ante Suecia, donde también murió la esperanza mundialista. Pero en el número uno, la ausencia más grande de todas, Italia. 4 veces campeona del mundo. Y fuera, otra vez. Tercer mundial consecutivo sin clasificar. Una caída histórica para una selección de este calibre. Así es el Mundial 2026. Más equipos que nunca, pero también ausencias que pesan.
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18: Top 5 máximos goleadores del Arsenal en la Champions League, del quinto al primero. En el puesto número 5 está Freddy Ljungberg, con 14 goles. El sueco fue un jugador clave en el ataque del Arsenal y se destacó por su habilidad para llegar al área en momentos importantes. En el cuarto puesto tenemos a Cesc Fàbregas, con 17 goles. El centrocampista español no solo era un maestro de asistencias, sino también un goleador eficiente en la competición europea. En el tercer lugar aparece Theo Walcott, con 18 goles. Su velocidad y capacidad para marcar en momentos decisivos lo convirtieron en uno de los jugadores más importantes del Arsenal en la Champions. En segundo puesto está Robin Van Persie, con 20 goles. El delantero holandés dejó huella con su increíble instinto goleador y su precisión, siendo un referente en el ataque del club. Y el primer lugar es para el rey, Thierry Henry, con 35 goles, el máximo goleador histórico del Arsenal en Champions, un verdadero ícono del club y del fútbol mundial. Estos 5 jugadores han dejado su marca en la historia de la Champions League con el Arsenal, y cada uno de ellos ha sido fundamental para el éxito del equipo, un legado de goles que sigue vivo. Para Unánimo Deportes reportó Francisco Zuleta.
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19: Oleksandr Usyk, el mejor boxeador del siglo XXI. El ucraniano no solo ha conquistado 2 divisiones como profesional, ha sido campeón mundial y olímpico en amateur, campeón indiscutible de peso crucero y recientemente se convirtió en campeón indiscutido del peso completo tras derrotar a Tyson Fury el 18 de mayo de 2024 e incluso reafirmarlo con un knockout ante Daniel Dubois el 19 de julio en Wembley. Es el único boxeador en la era de los 4 organismos que ha sido campeón indiscutido 3 veces. Su camino fue meteórico. Tras coronarse campeón europeo en 2008 y campeón olímpico en 2012, debutó como profesional en 2013. Apenas en su 10ª pelea, ya ostentaba el título crucero de la OMB. En 2018 unificó los 4 cinturones del peso crucero y defendió todos sus títulos antes de subir al peso completo, donde también lo ha ganado todo. Hoy en día presume un récord perfecto de 24 victorias y 0 derrotas, con 15 knockouts. Y ha vencido a campeones como Anthony Joshua, Tyson Fury y Daniel Dubois. Su dominio ha sido técnico, estratégico y contundente. Y aunque muchos esperan una trilogía contra Fury, parece no haber rival que le haga sombra. El boxeo es también un deporte de apreciación de estilos, contextos y épocas. Pero si nos basamos en logros tangibles, nadie en el siglo XXI tiene un currículum como Usyk. Entonces, estamos ante el mejor boxeador del siglo XXI.
10: Unánimo Deportes presenta. ¿Sabía usted que el jugador Nolan Ryan logró la hazaña de lanzar una bola a 100.9 millas por hora? Tenga en cuenta que la velocidad máxima permitida en un expressway aquí en Estados Unidos regularmente son 75 millas por hora, con algunas excepciones de hasta 85. Ahora imagínese 100.9 millas por hora. ¿Sabía usted que en Indonesia los niños suelen jugar fútbol de una manera muy extraña y peligrosa? Lo hacen descalzos con un balón de coco seco envuelto en llamas. Este juego, disputado sobre asfalto, se conoce como Sepak Bola Api y se relaciona a un arte marcial tradicional de Indonesia. Antes de comenzar cada partido, los jugadores sumergen sus pies en soluciones antiinflamables y rezan una oración. Esta variante del soccer se juega como celebración religiosa del Islam.
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23: Erling Haaland no parece de este mundo. Desde que irrumpió en las grandes ligas del fútbol europeo, su impacto ha sido tan inmediato y devastador que más de uno lo ha calificado como un androide del gol. Hoy, al cumplir 25 años, su figura ha ganado un lugar en la élite y su proyección lo perfila como uno de los grandes referentes del fútbol del siglo XXI. Nacido el 21 de julio en el 2000 en Leeds, Inglaterra, cuando su padre militaba en Leeds United, Haaland creció en Noruega y dio sus primeros pasos en el modesto Bryne FK. Desde niño mostró una combinación inusual de potencia, coordinación y ambición. De hecho, a los 5 años estableció un récord mundial de salto de longitud en su categoría con 1.63 metros. El fútbol, sin embargo, sería su verdadero campo de batalla. Tras un paso prometedor por Molde bajo la tutela de Ole Gunnar Solskjaer, Haaland dio el salto a Red Bull Salzburg. Allí explotó con goles en Liga, en Champions y en todos los minutos imaginables, pero fue en el Borussia Dortmund donde su leyenda tomó forma. 86 goles en 89 partidos, cifras que parecen extraídas de un videojuego. Su olfato goleador, su zancada imposible y su capacidad de aparecer donde nadie lo espera lo convirtieron en una pesadilla para cualquier defensa. Su llegada al Manchester City en 2022 solo confirmó lo que muchos ya sabíamos: está construido para romper récords. En su primera temporada en la Premier League marcó 36 goles, estableciendo un nuevo récord histórico en la competición. Ya suma más de 280 goles en menos de 350 partidos como futbolista profesional, con un promedio de anotación que supera el de muchas leyendas a su edad. En Champions, su medida es superior a un gol por partido, y sí, leyó bien, más de un gol por partido. Físicamente imponente, con 1.95 metros, Haaland combina potencia con velocidad, pero lo que lo distingue es su frialdad quirúrgica frente al arco. No hay florituras ni necesarias, solo eficacia. A los 25 años ya ganó 2 Premier Leagues, una Champions y un Mundial de Clubes, y todos los premios individuales que ofrece el fútbol inglés. Además, con Noruega acumula más goles por partidos jugados, una rareza a nivel de selecciones. El futuro de Haaland ya no es una promesa, es una amenaza constante para todos los récords posibles. Con un contrato que lo une al Manchester City hasta 2034 y un entorno que lo prepara para la longevidad, lo más inquietante no es lo que ha hecho, sino lo que falta por escribir. Porque si el presente del gol tiene nombre y apellido, es Erling Braut Haaland. Para Unánimo Deportes reportó Francisco Zuleta.
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23: Ronaldo Nazario y Luis Suárez son dos formas de entender el 9. El brasileño encarnó el vértigo, arrancaba desde media cancha, eliminaba rivales a pura zancada y definía con una frialdad quirúrgica. Mientras que el uruguayo elevó la versión total del delantero: presión, apoyos, paredes y último pase, además de un olfato demoledor en el área. El pico de Ronaldo fue tan breve como incontestable. En el Barça 96-97 firmó 47 goles en 49 partidos y en el Inter del 97 y 98 dominó la Serie A más áspera. Después, tras dos lesiones gravísimas, regresó para ganar el Mundial 2002 con 8 tantos. Dos balones de oro colocan un prime que, con pura intimidación, pocos han igualado. Suárez construyó una obra larga y consistente en varias ligas. En el Liverpool 13-14 hizo 31 goles en 33 juegos sin penales. En el Barça 2015-2016 marcó 40 en Liga, 59 goles en total para llevarse el pichichi y la bota de oro en una era dominada por Cristiano y Messi. Y en 2015 anotó en la final de Champions, pero aún tuvo cuerda para liderar.

0: Y ya que estábamos, para ti, ¿quién es el mejor 9 de todos los tiempos? Para Unánimo Deportes reportó Francisco Zuleta.
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2: Hubo una época en la que el mundo del fútbol no giraba en torno a Messi ni a Cristiano Ronaldo. Antes del dominio total de esos dos colosos, hubo un brasileño elegante, veloz y letal, que fue considerado el mejor del planeta. Este es el perfil de Ricardo Isaacson dos Santos Leite. El mundo lo conoce como Kaká. Nacido en Brasilia, Kaká comenzó su carrera profesional en el Sao Paulo FC, donde rápidamente demostró que no era un mediapunta común, con una visión de juego privilegiada y una conducción en carrera casi imposible de frenar. El joven brasileño se ganó un lugar en el fútbol europeo. En 2003 fichó por el AC Milán. Allí se transformó en una superestrella mundial. Con los rossoneri, Kaká lo ganó casi todo. Serie A, Supercopa Italiana y la joya de la corona, la Champions League 2007, donde fue el máximo goleador del torneo. Ese año su fútbol era tan dominante, tan vistoso y tan efectivo que nadie pudo discutirlo. En 2007 Kaká hizo historia. Ganó el Balón de Oro, superando a un joven Cristiano Ronaldo y a un incipiente Lionel Messi. Fue el último en levantar ese trofeo antes de que comenzara la era del duopolio Messi-Cristiano. El brasileño lo logró con talento puro, sin polémicas, sin escándalos, solo fútbol. Kaká era un mediapunta atípico, medía casi 1.90, pero era ágil como un extremo. Su zancada, su cambio de ritmo, su capacidad para aparecer desde atrás y definir como un 9 lo convirtieron en un arma total. Y a eso se le sumaba una humildad y una fe que lo hacían distinto. Fuera de la cancha, Kaká era el caballero. Dentro, era el asesino silencioso. En 2009, Kaká fichó por el Real Madrid, en medio de una época de fichajes galácticos. Las lesiones, sin embargo, le jugaron una mala pasada. Aún así, dejó destellos de su magia y ganó varios títulos, incluyendo la Liga, Copa del Rey y la Supercopa de España. Después volvería al Milan y más tarde haría historia como uno de los primeros grandes nombres en la MLS con el Orlando City. Kaká no fue el más constante, ni el que rompió todos los récords, pero en su mejor momento fue el mejor de todos. En un mundo que luego sería dominado por dos monstruos, Kaká demostró que la elegancia también puede reinar. Fue el último romántico, el último Balón de Oro antes del reinado eterno de Cristiano y Lionel Messi. Kaká fue más que un futbolista, fue inspiración, fe, talento y humildad. Y por un instante fue el número uno del mundo, el hombre que superó a Cristiano Ronaldo y a Lionel Messi.
3: El Mundial 2026 será el más grande de la historia. Pero ni con 48 equipos hubo espacio para todos. Porque después del repechaje, selecciones gigantes quedaron fuera. Este es el top 5 grandes ausentes. En el puesto 5, Gales, semifinalista en la Eurocopa de 2016, ahora eliminada en el camino final rumbo al Mundial. Una generación que no logró sostenerse. En el número 4, Chile, bicampeón de América, pero nuevamente fuera de una Copa del Mundo, sin recambio generacional y lejos de su mejor versión. En el tercer lugar, Nigeria. Una de las selecciones más fuertes de África, con talento en Europa, pero eliminada de forma sorpresiva. Polonia fue otra gran decepción. Ni con figuras como Robert Lewandowski fue suficiente. Cayeron en el repechaje ante Suecia, donde también murió la esperanza mundialista. Pero en el número uno, la ausencia más grande de todas, Italia. 4 veces campeona del mundo. Y fuera, otra vez. Tercer mundial consecutivo sin clasificar. Una caída histórica para una selección de este calibre. Así es el Mundial 2026. Más equipos que nunca, pero también ausencias que pesan.
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4: Un número, una leyenda, un legado que cambió el juego para siempre. Cada 15 de abril, el béisbol rinde homenaje a Jackie Robinson, quien desafió las reglas no escritas del racismo y se convirtió en el primer jugador afroamericano en disputar un partido de Grandes Ligas. Jack Roosevelt Robinson, nieto de esclavos e hijo de granjeros, nació el 31 de enero de 1919 en Cairo, Georgia, donde desde niño enfrentó a la segregación y la discriminación. A pesar de ello, se destacó en múltiples deportes, sirvió al ejército en la Segunda Guerra Mundial, y en 1945 fue contratado por los Kansas City Monarchs de las Ligas Negras. Pero ese mismo año, el visionario gerente general de los Dodgers, Branch Rickey, lo buscó con un objetivo claro: romper la barrera racial

0: del béisbol. En 1946 jugó en las ligas menores con los Montreal Royals y el siguiente año, el 15 de abril, Jackie Robinson debutó con los Dodgers, convirtiéndolo en un día que cambiaría la historia del deporte. Los inicios fueron brutales. Le arrojaban pelotas a la cabeza, lo insultaban desde las gradas y algunos rivales y compañeros se negaban a jugar con él. Pero Jackie nunca respondió con palabras ni puños. Lo hizo con su juego. En su temporada de debut fue elegido novato del año. En 1949 ganó el premio al jugador más valioso de la Liga Nacional y lideró en bases robadas. Participó en 6 Juegos de Estrellas consecutivos y llevó a los Dodgers a 6 Series Mundiales, ganando una en 1955. Incluso trabajó con Martin Luther King Jr. para sumar el sueño que cambió el rumbo de la sociedad. En 1997, en el 50 aniversario de su debut, la MLB retiró su número 42 en todas las franquicias, un gesto que ningún otro jugador ha recibido. Desde 2004, cada 15 de abril se celebra el Día de Jackie Robinson y todos los jugadores, entrenadores y árbitros usan el número 42 para recordarlo. Sin duda, uno de los mejores legados en la historia del deporte.
1: Los Dallas Cowboys siguen siendo, pese a su irregular presente, el equipo más mediático de la NFL. Conocimos como America's Team, han construido un legado que trasciende lo deportivo, una marca global que combina títulos, historia y figuras icónicas. Elegir a los mejores jugadores de su historia es un reto que implica mezclar estadísticas, influencia cultural y momentos memorables. En el 10º puesto aparece Jason Witten, emblema moderno de la franquicia, líder histórico en recepciones y símbolo de consistencia por más de una década. Un escalón arriba está DeMarcus Ware, el cazador de mariscales que dominó ofensivas rivales con 117 capturas por su paso por los Dallas. El 8º lugar corresponde a Tony Dorsett, corredor explosivo de los 70s y 80s, autor de más de 12.000 yardas y el histórico acarreo de 99 yardas en Monday Night Football. El 7º puesto lo ocupa Michael Irvin, y líder emocional y receptor estrella de los 90, pieza esencial de la dinastía que conquistó 3 Super Bowls. En el 6º lugar está Larry Allen, considerado uno de los linieros más dominantes de todos los tiempos, un guard de fuerza descomunal que dio identidad a la trinchera ofensiva. El 5º lugar corresponde a Randy White, el temido master, motor de la ofensiva y co-MVP del Super Bowl 12º. En el 4º lugar es para Bob Lilly, apodado Mr. Cowboy, primer gran símbolo de franquicia y ejemplo de constancia y liderazgo. El podio inicia con Troy Aikman, mariscal de campo que comandó la dinastía de los 90s y levantó 3 trofeos Vince Lombardi. El 2º lugar es para Roger Staubach, capitán comeback, héroe de los 60s, protagonista de la mítica Hail Mary y referente eterno de la era Tom Landry. Y en la cima no podía ser otro, Emmitt Smith, líder histórico de la NFL en yardas y touchdowns por tierra, 3 anillos de Super Bowl, un MVP de liga y otro de Super Bowl, lo convierten en el rostro más exitoso de la historia de los Dallas Cowboys. Su consistencia, longevidad y protagonismo en la dinastía de los 90 hacen imposible discutir su lugar en este número 1. La historia de los Dallas Cowboys se mide en títulos, pero también en nombres que marcaron generaciones desde Lilly hasta Smith. Pasaron por Staubach, Aikman o Irving. Los mejores jugadores de la franquicia no solo construyeron victorias, cimentaron el mito de un equipo que, gana o pierda, siempre será el centro de atención de la NFL. Para Unánimo Deportes reportó Francisco Zuleta.
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1: El futuro de México ya está aquí, y estas son las 5 promesas mexicanas que están marcando el rumbo de la nueva generación. En el puesto número 5, Iker Fimbres, joven talentoso y con una proyección enorme de Liga MX. Su estilo atrevido y su capacidad para romper líneas lo convierten en uno de los nombres a seguir más de cerca. En el 4º lugar está Hugo Camberos, técnica depurada, visión de juego y una ambición que lo ha llevado a destacar entre los menores de 22 años más prometedores del país. Si mantiene ritmo y minutos, puede ser la máxima gran revelación. En el 3º puesto está Tajiel Jiménez, delantero de Santos Laguna con olfato goleador y sangre fría frente al arco. Debutó a los 18 años y ya demostró que no le pesan los reflectores, un atacante hecho para los momentos más grandes. En el 2º lugar está Elías Montiel, el motor del Pachuca y cerebro del mediocampo. Brilló ante el Real Madrid en la Copa Intercontinental y ya lo sigue el Bayern Leverkusen de cerca. Inteligente, fuerte y con una madurez que sorprende para su edad. Y en el puesto número 1, Gil Mora. El fenómeno de Chiapas, de apenas 16 años, ya rompió récords que parecían intocables. Debutó con Xolos y coronó con la selección mexicana en la Copa Oro, superando marcas de Pelé y Lamine Yamal. Europa lo observa y muchos ya lo llaman la joya del fútbol tricolor. El mensaje es claro, el talento mexicano sigue vivo y esta nueva generación está lista para escribir su propia historia en el fútbol mundial. Para Unánimo Deportes reportó Francisco Zuleta.
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4: Estos son top 10 jugadores mexicanos más valiosos del 2025. En el número 1 está Santiago Jiménez con 37 millones de euros. Su club actual es el AC Milán de Italia. Su posición es delantero centro, tiene 24 años de edad. Marca diferencia en la Serie A siendo figura en su club y figura clave en la selección mexicana. En el número 2 está Edson Álvarez, con 30 millones de euros. Su club es el West Ham United de Inglaterra. Su posición es mediocampista defensivo, tiene 27 años de edad. Titular indiscutible en la Premier League y pieza fundamental en el mediocampo del Tri. En el número 3 está Irving Lozano con 12 millones de euros. Su club actual es el San Diego FC de la MLS. Su posición es extremo izquierdo, tiene 29 años. Experimentado atacante con trayectoria en Europa, ahora liderando la MLS. En el número 4 está Julián Araujo con 10 millones de euros. Su club actual es el AFC Bournemouth de Inglaterra. Su posición es lateral derecho, tiene 23 años de edad. Tras su paso por el FC Barcelona se consolidó en la Premier League con el Bournemouth. En el número 5 está Johan Vázquez con 10 millones de euros. Su club es el Genoa y de Italia. Su posición es defensa central, tiene 26 años. Defensor sólido en la Serie A con actuaciones destacadas que lo mantienen en el radar de Europa. En el número 6 está Luis Chávez con 9 millones. Su club es el Dinamo de Moscú de Rusia. Su posición es mediocampista, tiene 28 años. Es un mediocampista creativo con buena pegada, adaptado al fútbol ruso. En el número 7 está Julián Quiñones con 9 millones. Su club es el Al-Qadhafiya FC de Arabia Saudita. Su posición es delantero, tiene 27 años. Naturalizado mexicano, aporta potencia y gol en la Liga Saudí. En el número 8 está Eric Sánchez con 10 millones de euros. Su club actual es el Club América de México. Su posición es mediocampista, tiene 25 años y es figura en la Liga MX con proyección para emigrar a Europa. En el número 9 está Gerardo Arteaga con 5 millones de euros. Su club actual es el Monterrey de México. Su posición es lateral izquierdo, tiene 26 años. Tras su paso por el Genk de Bélgica regresó a la Liga MX con Rayados. Y en el número 10 está Roberto Alvarado con 7 millones de euros. Su club actual son las Chivas de México. Su posición es extremo, tiene 25 años. Jugador versátil y creativo, clave en el ataque del Guadalajara. Este listado refleja la diversidad de destinos y roles que los futbolistas mexicanos desempeñan tanto en ligas europeas como en la Liga MX y otras competiciones internacionales. La combinación de juventud y experiencia en estos jugadores es una señal positiva para el futuro del fútbol mexicano bajo la dirección de Javier Aguirre.
5: Unánimo Deportes presenta. ¿Sabía usted que el país que ha ganado el mayor número de torneos femeninos de la Copa de la FIFA es Estados Unidos con 4 títulos? En segundo lugar se encuentran Alemania con 2, seguida por Noruega, Japón y España con 1 título cada una. Canelo Álvarez incursionó en el pugilismo gracias a su hermano mayor Rigoberto, quien le regaló sus primeros guantes. Canelo subió por primera vez a un cuadrilátero como profesional el 29 de octubre del 2005, con solo 15 años de edad, venció a Abraham González y ganó 800 pesos mexicanos, unos $40. Después, el 5 de marzo del 2011, Canelo Álvarez obtuvo su primer cinturón mundial tras vencer a Matthew Hampton por decisión unánime en el peso super welter del CMB, ganando $350,000. Hoy día, las ganancias de Canelo Álvarez por pelea se estiman entre 55 a 65 millones de dólares o más.
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13: ¿Está México listo para el mundial más importante de su historia? Por tercera vez el país será sede de una Copa del Mundo, un récord absoluto. Y no es casualidad que en 1970 y 1986, jugando en casa, el Tri firmara sus mejores participaciones, ambos cuartos de final. Esa memoria pesa y mete presión. Pero 2026 es otra historia. Es el primer mundial con 48 selecciones, con más de 100 partidos y con un estadio azteca que volverá a inaugurar el torneo, convirtiéndose en el único del planeta en abrir tres copas del mundo. La fiesta será descomunal, millones de aficionados, estadios renovados y la mirada del mundo puesta en México. El desafío es cómo llega la selección. Qatar 2022 fue un golpe durísimo, igual que la Copa América 2024. Estados Unidos y Canadá ya no son inferiores. Hoy compiten al tú por tú y el Tri arrastra dudas, cambios de técnico y una presión mediática que nunca había enfrentado como anfitrión. La plantilla también está en transición, veteranos en su última llamada y jóvenes que aún buscan consolidarse. Santiago Jiménez y Edson Álvarez cargan con el peso del presente, pero alrededor todavía hay muchos huecos. Y detrás, una Liga MX que exporta poco y limita el crecimiento del futbolista mexicano. Aún así, jugar en casa siempre combina el panorama. La afición empuja, exige y sueña. Este mundial será un espejo enorme. Si México compite, rompe la racha y se mete entre los mejores, 2026 puede marcar un nuevo comienzo. Si no, quedará como la oportunidad perdida más grande de su historia. Porque esta vez no alcanzará con cumplir. Es el mundial del legado. El momento de demostrar que Tri puede estar a la altura de su país y de su propia pasión. Para Unánimo Deportes reportó Francisco Zuleta.
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13: En pleno auge de la Leagues Cup 2025, donde clubes de Liga MX y MLS se miden cara a cara en busca de la supremacía continental, surge la gran pregunta: ¿qué pasaría si formáramos un equipazo combinado con lo mejor de ambas ligas? Bueno, aquí te traigo la respuesta. Vamos a hacer el 11 combinado diseñado para competir. Bajo los tres palos voy a poner a Luis Ángel Malagón, que es garantía. El arquero del América ha sido clave en la liga, en la selección mexicana, mostrando reflejos felinos y un liderazgo en momentos de presión. La defensa arranca con Andy Nájar por derecha, un lateral con despliegue ofensivo desde la MLS y el muro estadounidense Walker Zimmerman, campeón de duelos aéreos y fijo en la saga de Nashville. Lo acompaña un veterano de mil batallas, Sergio Ramos, quien ha demostrado en la Liga MX que su experiencia europea no es pasado, sino presente, y el carril izquierdo se lo voy a dar a Gerardo Arteaga del Monterrey. En el medio del campo, la joya joven, Odell Vargas, cubre espacios como pocos. El jugador del Seattle es el equilibrio perfecto entre intensidad y técnica. A su lado, la visión y el talento de James Rodríguez, que se combinan con la explosividad de Alexis Vega, quien atraviesa un gran momento con Toluca y vuelve a ser el jugador desequilibrante que todos esperábamos. Arriba los extremos son por fuego, por izquierda el recién llegado a la MLS Chucky Lozano, desborda con potencia y velocidad, por derecha Alex Zendejas, figura constante de con el América y pone desequilibrio y gol, y en el centro del ataque el colombiano Cucho Hernández, MVP de la Leagues Cup pasada y es el encargado de empujarlo a las redes. Un once con juventud, experiencia, estrellas globales y talento latinoamericano por cuatro costados. El objetivo, aplastar rivales sin importar la camiseta ni la bandera. Este once no solo representa una liga, representa el poderío combinado de dos potencias futbolísticas que juntas serían casi imparables. Para Unánimo Deportes, reportó Francisco Zuleta.
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13: En la Fórmula 1 el dinero no garantiza el éxito y Aston Martin es el ejemplo perfecto. A pesar de una inversión millonaria con un motor Honda exclusivo, ingenieros de élite y un túnel de viento de última generación, el equipo británico no ha cumplido las expectativas. Con Fernando Alonso y Lance Stroll como pilotos, la temporada 2026 comenzó con desastrosos resultados. Aston Martin sigue luchando con un motor que presenta problemas de fiabilidad, con un sistema híbrido ineficiente y vibraciones peligrosas que hicieron abandonar a Alonso en varias carreras. El motor Honda ha sido clave en su bajo rendimiento, perdiendo hasta 70 CV frente a rivales como Mercedes o Ferrari. Además, la falta de cohesión interna y rumores de fricciones sobre la dirección técnica complican aún más la situación. La lección es clara, no es el dinero lo que gana campeonatos, sino talento, tiempo y un equipo cohesionado. Aston Martin demuestra que en la Fórmula 1, las grandes inversiones solo funcionan si vienen acompañados de una estrategia sólida. Equipos como Brown GP han demostrado que con menos recursos, un buen diseño y gestión efectiva pueden llegar al éxito. Para Unánimo Deportes reportó Francisco Zule.
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13: Kylian Mbappé acaba de alcanzar una cifra verdaderamente significativa, 60 goles en la UEFA Champions League, lo hizo con un poderoso triplete en el partido donde el Real Madrid venció 5-0 al Al-Kharaj Tatmati. Con ese hat-trick el francés reafirma su vocación goleadora y entra al exclusivo club de los máximos artilleros de Europa. Estos 60 tantos los ha logrado en 89 partidos oficiales, fase de grupos en adelante, con clubes como Mónaco, PSG y ahora el Real Madrid. Eso lo coloca ya como el sexto máximo goleador histórico de la Champions, con un camino que apenas empieza. Pero, ¿qué tan cerca está de Messi y de Cristiano? Cuando Mbappé alcanzó su gol número 60, tenía 26 años y 284 días. En ese mismo rango, Messi ya lo había logrado antes con 26 años y 86 días. Además, lo hizo en solo 80 partidos. En cambio, Cristiano llegó a los 60 goles un poco más tarde, con 29 años y 21 días, tras disputar 98 partidos para lograrlo. Hoy la diferencia con los dos gigantes es amplia. Mbappé está a 69 goles de Messi y 80 de Cristiano, pero los ritmos importan tanto como las cifras absolutas. Y si hablamos de quienes pueden empezar a dejar atrás, tiene al alcance Raúl González Blanco con 71 goles, tan solo 11 asistencias, después vienen Benzema con 90 y Robert Lewandowski con 105, estos como escalones más altos. ¿Puede acercarse a Messi y a Cristiano? Sí, si mantiene promedios altos en Champions durante los próximos años, a modo de estimado con apenas 10 goles por temporada, podría ganar 60, 80 tantos en 7 u 8 campañas. Si eleva esa marca, el salto se reduce. Mbappé ya puso la señal, todavía no emergen los cambios en lo más alto del podio, pero la historia se cuece con prisa. En la élite del gol, la pregunta ahora no es si podría acercarse, sino cuándo lo hará. Para Unánimo Deportes reportó Francisco Zuleta.
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10: La rivalidad entre el Real Madrid y el Atlético de Madrid acaba de subir otro nivel, pero esta vez no fue en la cancha, fue en redes sociales. Todo comenzó después de una polémica conferencia de prensa de Florentino Pérez, presidente del Real Madrid, donde habló de absolutamente todo. Árbitros, prensa, Barcelona y claro, también del Atlético. Florentino aseguró que muchos periodistas que critican al Madrid seguramente son del Atleti, dejando entrever que existe una especie de campaña contra el club blanco. Y obviamente, eso no le gustó nada al conjunto rojiblanco. La respuesta del Atlético llegó pocas horas después y fue totalmente fiel al estilo que han manejado últimamente en redes sociales. Sarcasmo puro. El club publicó en X la definición de la palabra obsesión, según la RAE. Perturbación anímica producida por una idea fija. Sí, una indirecta totalmente directa para Florentino Pérez. Pero no se quedaron ahí. Después subieron otra publicación diciendo: disculpen las molestias, están realizando ajustes en el sistema, acompañado de memes y mensajes burlándose de la famosa maquinaria madridista. Y sinceramente, el internet explotó. Muchos aficionados del Atlético celebraron la respuesta porque sienten que el club por fin dejó de quedarse callado frente al Madrid. Pero del otro lado, los madridistas consideran que el Atleti vive pendiente del Real Madrid y que estas respuestas solo alimentan el complejo de inferioridad. Lo más interesante es que esta pelea llega en un momento bastante tenso para el Real Madrid. Florentino está siendo criticado por la temporada del equipo, por la relación con la prensa e incluso por temas políticos dentro del club. Así que cada declaración ahora genera muchísimo más ruido. Y aunque parezca una simple pelea de tweets, la realidad es que el derbi madrileño ya se convirtió en una guerra total, deportiva, mediática y digital. Porque hoy en día los clubes ya no solo juegan partidos, también juegan el partido de las redes sociales. Y en esta ocasión, el Atlético decidió responder con ironía y claramente logró su objetivo. hacer que todo el mundo hablara de ellos.
13: ¿Quién es realmente el gran rey MVP de las grandes ligas? El reciente tercer MVP consecutivo de Shohei Ohtani no solo marca un capítulo histórico, vuelve a encender la conversación sobre los jugadores que más veces han levantado este premio y donde se ubica hoy el fenómeno japonés. Arriba de todo, sin discusión, está Barry Bonds. Sus 7 MVP siguen siendo una montaña imposible de escalar. 4 llegaron de forma consecutiva en un periodo donde rompió récords de poder, porcentaje y productividad que todavía pertenecen irreales. Le guste a quien le guste, esta cifra es la vara máxima del premio. Pero detrás viene Ohtani, que ya se adueñó del segundo lugar histórico con 4 MVP, todos unánimes y repartidos entre Liga Americana y Liga Nacional. Ningún pelotero había logrado algo así. Su combinación de bateador élite y lanzador de impacto lo mantienen como el único jugador activo que realmente puede soñar con recordar la distancia de Bonds. Luego aparece el club dorado de los 3 MVPs, un grupo tan icónico que parece un paseo por la historia del béisbol. Ahí están Aaron Judge, figura dominante de la última era, Mike Trout, el jugador más completo de los años 2010, y Albert Pujols, símbolo absoluto de consistencia y poder. A su lado conviven leyendas como Mickey Mantle, Joey DiMaggio, Yogi Berra, Stan Musial, Mike Smith y Alex Rodríguez, que definieron generaciones enteras y moldearon el ADN del juego. En resumen, Bonds tiene 7, Ohtani con 4 y una constelación de superestrellas con 3. Una lista que no solo mide premios, sino legado, impacto y dominio absoluto. Y si Ohtani mantiene ese ritmo, quizás estemos presenciando en tiempo real el ascenso del único jugador capaz de desafiar la cima que parecía intocable. Para Unánimo Deportes reportó Francisco Zuleta.
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13: Lorena Ochoa, nacida el 15 de noviembre de 1981 en Guadalajara, Jalisco, México, es sin duda una de las figuras más importantes en la historia del golf femenino. Desde muy pequeña mostró un talento increíble para este deporte, apoyada siempre por su familia que le impulsó a seguir sus sueños. A los 15 años, Lorena ya se había coronado campeona amateur en México y su carrera despegó aún más cuando decidió estudiar en la Universidad de Arizona. Allí no solo destacó en los estudios, sino también brilló en el golf universitario, ganando varios campeonatos y mostrando al mundo que tenía un futuro prometedor. En 2002 dio el salto al profesionalismo y rápidamente se posicionó como una jugadora a seguir en el circuito LPGA. Su habilidad, su swing fluido y su fortaleza mental la convirtieron en una competidora implacable. A lo largo de su carrera profesional, Lorena logró 27 victorias en torneos LPGA y un total de 31 en todas las competencias en las que participó. Uno de los mayores logros fue convertirse en la primera mexicana y segunda latinoamericana en alcanzar el número 1 en el ranking mundial de golf femenino, posición que mantuvo durante 158 semanas consecutivas, casi 3 años, desde abril de 2007 hasta febrero de 2010, un récord que habla de su dominio absoluto en esta época. Entre sus triunfos destaca la victoria del Women's British Open en 2007, uno de los 4 majors más prestigiosos del golf femenino. También fue nombrada jugadora del año de la LPGA en 2 ocasiones, en 2007 y 2008, y rompió récord en ganancias acumuladas, convirtiéndose en la golfista femenina con mayores premios económicos de su época. Pero más allá de las cifras y trofeos, Lorena Ochoa es admirada por su estilo de juego completo, que combina precisión, un pot efectivo y calma increíble en momentos decisivos. Su ética de trabajo y profesionalismo fueron ejemplo para muchas generaciones. En 2010, en pleno auge de su carrera, Lorena sorprendió al mundo al anunciar su retiro para enfocarse en su vida personal y familiar. Sin embargo, su legado quedó intacto y desde entonces ha dedicado esfuerzos a promover el golf y la educación en México a través de su fundación. Lorena no solo cambió la historia del golf mexicano, sino que también abrió las puertas para que muchas mujeres latinoamericanas soñaran en grande y tuvieran un referente mundial. Su nombre siempre estará asociado con la excelencia, la pasión y el impulso de un deporte que hoy goza de muchos más reconocimientos gracias a su influencia. Para Unánimo Deportes reportó Francisco Zuleta. Las 10 mejores peleas del boxeo del siglo XXI. Empezamos con el número 10, una batalla épica entre Manny Pacquiao y Juan Manuel Márquez en 2012, donde el mexicano sorprendió a todos con un knockout inesperado, cerrando una rivalidad histórica. En el número 9 está Canelo Álvarez versus Gennady Golovkin. Nos regalaron un empate electrizante en 2017, una de las peleas más esperadas de la década. Seguimos con el octavo lugar. Este se lo lleva Tyson Fury versus Deontay Wilder II, una demostración de poder y resistencia, donde Fury dominó a Wilder en un combate inolvidable. En el número 7 está la trilogía Canelo CGG. En 2022, Álvarez se coronó con una victoria unánime, sellando su lugar entre los grandes. En el sexto puesto está para la tan esperada pelea entre Floyd Mayweather y Manny Pacquiao. En 2015, un combate que estuvo marcado por expectativas altísimas y un Mayweather demostrando su habilidad táctica. En el quinto lugar nos vamos con Pacquiao cuando derrotó a Juan Manuel Márquez en 2011, en una de las peleas más intensas de su carrera. En el cuarto puesto es para la revancha entre Pacquiao y Eric Morales en 2006, donde Pacquiao brilló con un knockout imparable. En el número 3 está la primera batalla entre Marco Antonio Barrera y Eric Morales, un combate donde Morales salió victorioso, dando inicio a una de las rivalidades más grandes de la historia. En el número 2 está Marcos Maidana cuando derrotó a Adrian Broner en 2013, una pelea llena de golpes contundentes que le dio a Maidana el reconocimiento internacional. Y finalmente el número 1, Marcos Maidana versus Floyd Mayweather II. En 2014 un combate que mostró la resistencia y habilidad de Mayweather, quien salió victorioso en una de las peleas más difíciles de su carrera. Estas son las peleas que marcaron al siglo XX y se ganaron un lugar en la historia del boxeo. Para Unánimo Deportes reportó Francisco Zuleta.
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5: Unánimo Deportes presenta. ¿Sabía usted que el primer trofeo que tuvo la Copa del Mundo tenía como nombre Jules Rimet? La regla principal era que la selección que lograra ganarla tres veces tenía la oportunidad de llevársela a su país. Esto lo logró Brasil cuando ganó en México 1970. Pero en 1983 se robaron el trofeo y tal parece que lo fundieron porque nunca se encontró por más recompensas que se ofrecieron. ¿Sabía usted que al menos 600 boxeadores han fallecido a causa de golpes durante una pelea? Por eso el boxeo es considerado un deporte muy peligroso. Se dice que Mike Tyson peleó por primera vez luego de que un sujeto desconocido matara a su mascota. Así lo dijo el mismo Mike Tyson. El mexicano Pepino Cuevas es considerado el más joven de los campeones mundiales. Con solo 18 años se le consideró como la mejor izquierda del mundo, gracias a su fama de rompehuesos con su poderosa y potente izquierda. 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
10: La rivalidad entre el Real Madrid y el Atlético de Madrid acaba de subir otro nivel, pero esta vez no fue en la cancha, fue en redes sociales. Todo comenzó después de una polémica conferencia de prensa de Florentino Pérez, presidente del Real Madrid, donde habló de absolutamente todo. Árbitros, prensa, Barcelona y claro, también del Atlético. Florentino aseguró que muchos periodistas que critican al Madrid seguramente son del Atleti, dejando entrever que existe una especie de campaña contra el club blanco. Y obviamente, eso no le gustó nada al conjunto rojiblanco. La respuesta del Atlético llegó pocas horas después y fue totalmente fiel al estilo que han manejado últimamente en redes sociales. Sarcasmo puro. El club publicó en X la definición de la palabra obsesión, según la RAE. Perturbación anímica producida por una idea fija. Sí, una indirecta totalmente directa para Florentino Pérez. Pero no se quedaron ahí. Después subieron otra publicación diciendo: disculpen las molestias, están realizando ajustes en el sistema, acompañado de memes y mensajes burlándose de la famosa maquinaria madridista. Y sinceramente, el internet explotó. Muchos aficionados del Atlético celebraron la respuesta porque sienten que el club por fin dejó de quedarse callado frente al Madrid. Pero del otro lado, los madridistas consideran que el Atleti vive pendiente del Real Madrid y que estas respuestas solo alimentan el complejo de inferioridad. Lo más interesante es que esta pelea llega en un momento bastante tenso para el Real Madrid. Florentino está siendo criticado por la temporada del equipo, por la relación con la prensa e incluso por temas políticos dentro del club. Así que cada declaración ahora genera muchísimo más ruido. Y aunque parezca una simple pelea de tweets, la realidad es que el derbi madrileño ya se convirtió en una guerra total, deportiva, mediática y digital. Porque hoy en día los clubes ya no solo juegan partidos, también juegan el partido de las redes sociales. Y en esta ocasión, el Atlético decidió responder con ironía y claramente logró su objetivo, hacer que todo el mundo hablara de ellos.
15: El Mundial 2026 será el más grande de la historia, pero ni siquiera eso evitó ausencias que pesan. Figuras más brillantes del fútbol verán el torneo desde casa. Uno de los nombres que más duele es Kvitchak Kvaratskhelia. Georgia no logró el boleto, y con eso se apaga una de las luces más creativas del continente. También estará ausente Jan Oblak. Años de élite bajo los tres palos, pero su selección no alcanzó el objetivo. El arquero seguirá sin debutar en una Copa del Mundo. El golpe generacional llega con Benjamin Šeško, un delantero llamado a marcar época que deberá esperar. El futuro es suyo, pero 2026 no será el escenario. Desde África, la ausencia es imposible de ignorar. Víctor Osimhen. Nigeria quedó fuera, y con ello se pierde a uno de los atacantes más temidos del planeta. La lista continúa con Dusan Blahovic, referencia ofensiva en Europa. Tampoco veremos a Andre Onana, arquero de carácter y personalidad, ni a Brian Mbeumo, atacante explosivo que se quedó a un paso del sueño. ¡Siete futbolistas! Siete historias que nos recuerdan una verdad dura del fútbol. El talento individual no siempre es suficiente.
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13: La NBA ha sido escenario de alianzas legendarias. 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
5: Unánimo Deportes presenta. ¿Sabía usted que no se sabe a ciencia cierta cuánto dinero ganó George Foreman vendiendo parrillas para asar? Pero algunos aseguran que la compañía Salton Inc., fabricante de las parrillas, le pagó 138 millones por usar solo su nombre. Además, recibía 40% de las ganancias de cada parrilla vendida. Dicen que llegó a ganar 4 millones y medio de dólares al mes. El 6 de marzo de 1970, a la edad de 17 años, con la asistencia de la mayoría de sus compañeros de escuela, Wilfredo Benítez ganó el primero de los tres títulos mundiales en su carrera. El puertorriqueño nacido en los Estados Unidos fue el pugil más competente y agresivo del boxeo latinoamericano en su época. El equipo que más veces ha disputado un mundial es la selección de Brasil, con 20 participaciones. En segundo lugar se encuentran Alemania e Italia con 18, seguidos por Argentina con 16. En el terreno se logran proezas.
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1: ¿Quién para ustedes son los candidatos en esta Copa del Mundo? España, Portugal, Argentina, Francia. ¿Quién es el candidato? Brasil, Alemania. ¿Quién puede ser el candidato? Hoy lo hablamos aquí en el Bar Deportivo, en la app de iHeart. Usted nos puede escuchar, así que le agradecemos que siempre esté con nosotros. ¿Cómo le va, señor Polanco? Bienvenido. Candidatos, arranca la Copa del Mundo. Ya estamos con los partidos empezados. ¿Quién puede ganar este Mundial, diría, no? Yo creo que este es un Mundial, Polanco, que la primera ronda no debería ser complicada para los grandes. Pero, como sabemos, siempre hay uno que termina descarrilando, ¿no? Eso es obvio.
2: De hecho, Diego, la primera ronda... ¿Cuántos partidos tienes? 70 y algo tiene, ¿no? La primera ronda del Mundial. Sí. Diego, rescato de esos alrededor de 10 partidos. El resto, y eso que me pongo piqui, ¿eh? Me pongo piqui porque había destaco el Holanda-Japón.
1: 72 partidos tiene Polanco, creo.
2: Exacto.
1: Si no me equivoco.
2: Destaco el Holanda-Japón y todavía me pongo piqui. Elijo otro partido por ahí, Noruega contra Francia. Una cosa como dice. O sea, Diego, dentro de tantos partidos, la calidad que vas a tener en la primera fase del grupo es así, Diego Cora.
1: Mire,
2: así.
1: Yo le voy a decir alguno.
2: Ecuador-Alemania. Mis respetos. Ajá. Mis respetos.
1: Chequia-México. ¿Le parece? Chequia-México no, puede ser un buen partido.
2: No.
1: ¿Cómo que no? ¿Por qué no?
2: Fate joder.
1: ¿Por qué no? Brasil-Marruecos. Brasil-Marruecos es un buen partido, Polanco.
2: Ese sí está.
1: Claro que
2: yo tengo
1: sí.
2: 12 Brasil, partidos, Marruecos. Diego.
1: Mire, yo le tengo aquí, a ver, el Estados Unidos-Paraguay para usted no es bueno.
2: Sí, es bueno, Diego. Para mí es bueno, pero bueno, no está en ese ranking de partidos. No sé si está. Pues tengo 12 partidos, Diego. O sea, no hay mucho. Aquí está, Diego, escucha. Mis partidos fuertes en el Mundial son los 6 primeros, porque después me pongo piqui y rebusco y escarbo y encontré 4 más. Brasil-Marruecos. Uruguay-España.
1: Sí.
2: Francia-Noruega. Portugal-Colombia. Claro. Inglaterra-Croacia. Ecuador-Alemania. Sí. ¡Bravo! 6 partidazos dentro de 70 y... ¿Cuánto me dijo?
1: ¿Puedo agregarle algo más? Para mí, Alemania-Costa de Marfil es muy buen partido.
2: Primero, Alemania. Alemania no vende. Alemania descafeinada. Con Nagelsmann es un equipo que a lo mejor llegará a octavos y chao. Si escucha octavos, ¿eh? Octavos. Si pasa cuartos, Copa del Mundo para ellos. Pero espere, me puse piqui y saqué 4 partidos más. Tengo Holanda-Japón, le dije. Estados Unidos-Paraguay, como usted sugirió. Francia-Senegal. Y puse México-Corea. Puse México-Corea. Okay. Y con esos me doy servido con los partidos más atractivos de la primera fase. El resto.
1: Yo le digo que
2: no
1: se
2: me
1: está
2: busqué,
1: olvidando,
2: Diego, que no
1: se
2: estoy,
1: está,
2: ¿eh?
1: Se está olvidando de uno sumamente importante:
2: Argentina-Argelia, seguramente. O Austria.
1: Inglaterra,
2: o Jordania-Argentina.
1: Inglaterra-Croacia.
2: Pero usted...
1: ¿Lo tiene ahí? O sea, no lo escuché. ¿Lo tiene ahí? A ver, busque, ¿lo tiene ahí?
2: ¿No se bañó usted, Diego Cora? Es mi penúltimo partido. Es mi penúltimo de los primeros seis. Ahí está. Diego, bueno, el resto del Mundial no te ofrece más. No te ofrece más. Y por eso es un descaro que vos tendrás que pagar 3.000, 5.000, 7.000, 20.000, depende de la localidad que hayas buscado, pagar un boleto para ver una Copa del Mundo como esta. ¡Oh! Pero yo estuve en el Mundial 2026. Que nadie se olvide que fue el Mundial más caro de la historia. Y yo estuve ahí. Por eso usted pueda decir eso. Pero el resto, Diego.
1: Pero ahora están bajando los precios. Ahora están bajando. La gente tiene que vender las entradas a menos del valor que las pagó. Lamentablemente. Yo escuché al señor Infantino en la conferencia previa a la del Vasco Aguirre. ¿Está bien? Sí. Y esto va por cuenta de Diego Cuero. El caradura de Infantino dijo
2: sáqueme,
1: que
2: sáqueme,
1: las
2: productor,
1: entradas.
2: Sáqueme, por favor, sáqueme.
1: Sáquelo a Polanco.
2: Por
1: sáquelo
2: favor,
1: a Polanco.
2: No, no quiero ver nada.
1: Sáquelo a Polanco.
2: ¿Vamos?
1: Sáquelo a Polanco. Sáquelo a Polanco, sáqueme. Por favor.
2: Ahí está, ahí está. Gracias, gracias.
1: El caradura de Infantino dijo en la conferencia de prensa que ellos cobraban las entradas a $60. No seas chanta. Porque $60 se la das a las federaciones. Porque en Estados Unidos no hubo nunca una mísera entrada por $60. Porque le voy a decir que yo gané el sorteo con la tarjeta de crédito un año antes que comience el Mundial. Y cuando entré, no había una mísera entrada por $60. La entrada más barata que había eran $350 precio FIFA. Precio FIFA $350, la más barata, en el gallinero, $350. Otra cosa, después tuve la suerte de dos veces más poder comprar entradas y nunca hubo entradas de $60. Y a toda la gente que yo conozco y hablo y compró entradas, nunca nadie en Estados Unidos consiguió una entrada por menos de $350. Estamos hablando, obviamente, de los partidos medianamente interesantes y de selecciones. O sea, no sé, por ejemplo, a ver.
2: Colombia-Portugal, por ejemplo.
1: No, Colombia-Portugal es el partido más caro del Mundial. Pero quiero decir una. Por ejemplo, acá. Cabo Verde, Arabia Saudita, obviamente que no va a costar.
2: ¡Estás loco!
1: Nada. ¿Está bien? Pero que usted diga que había entrada de $60, sí. Había $60 en Cabo Verde, Arabia Saudita, pues no te lo vendías a nadie. Pero a los demás nos metieron la mano en el bolsillo. Así que no te hagas el tonto y digas cualquier cosa
2: sáqueme,
1: que no son.
2: Sáqueme. Yo no quiero mancharme con eso.
1: Polanco,
2: es más,
1: el señor Polanco,
2: yo al señor Infantino,
1: FIFA,
2: a ver, así que bueno. Lo que me parece al señor Infantino, lo que dice Diego, que habló durante esta semana y toda la cosa, la víspera del Mundial, saque el señor Cora, por favor, Jonathan, me toca a mí. Gracias. ¿Puede sacar a Diego, por favor? Gracias, saque a Diego Cora. Yo
1: no, pero
2: creo...
1: Que tiene, se le está metiendo ahí algo, ¿vio?
2: Ya vi. A ver. Me parece...
1: No, ahí se fue muy abajo, suba. Ahí está.
2: Me parece, ahí va. Me
1: si
2: parece,
1: parece,
2: Diego...
1: Un pitufo.
2: Sí, claro, algo así. Me parece que el señor Infantino encaró los temas como debía hacerlo. Como todo un político, me parece que
1: político,
2: correspondió de acuerdo al panorama en el cual estaba sentado a la víspera de un mundial dando un speech perfecto, políticamente muy bien llevado. Es más, yo el tema de las entradas lo compro si él se basa en eso que dijo usted sobre esos partidos que a nadie le interesan y que en algún momento es un punto a favor del señor Infantino. ¿Por qué? Porque sí hubo ese tipo de boletos, porque sí hay ese tipo de entradas. Entonces, él no te está vendiendo, por lo tanto, no es un chanta. Uno. Dos. Me parece que cuando le dicen y le preguntan sobre el por qué, espéreme, no he terminado, yo no lo interrumpí. Me parece que después de que dijo el señor Infantino sobre los señalamientos de por qué no dejaron entrar al árbitro, me parece que él dio una respuesta lo más categórica posible para todo. El que quiera entender no vive en este país. La seguridad por sobre todas las cosas, la gente de este gobierno tiene más información de lo que tenemos los terrestres que estamos alrededor y que vamos a la tienda de la esquina y que vamos al café de que está a la vuelta a tomarnos una horchata, qué sé yo, con una empanada, una pupusa, un taco, qué sé yo. Tiene más información, por eso me parece que es válido y por eso dice él, ellos no se meten en las leyes de cada uno de los países, especialmente en las leyes de migración, que es un tema al cual han señalado a FIFA y de pronto se puede decir a la distancia cualquier sandez, pero me parece que en ese sentido el señor Infantino fue correcto. En buena parte del discurso de hoy, créame, yo apruebo un 80% de lo que he escuchado hoy de Infantino para el mundo. Vuelvo contigo, Cora, si gusta.
1: A usted le gusta que le mientan, seguro. seguro. A usted le gusta que le mientan.
2: No lo veo. Ahí está, hoy sí, ahí está.
1: A usted le gusta que le mientan. Yo sé que a usted le gusta que le mientan.
2: No. No, Diego. Ante todas las cosas, vení de frente. Vení de frente y decime las cosas. Sobre todo, me parece lo de Irán. Es más, lo de Irán lo manejó bien, Diego. Lo de Irán lo manejó muy bien. Con todo y que los han mandado a México. Lo ha manejado bien, Diego. Créeme. Con todo el escenario complicado que había y que no sabemos si van a estar en el Mundial por todos los últimos acontecimientos.
1: Por Estados Unidos, por los dólares. ¿Saben en Europa cómo se meten los tickets en el Torx y cobran eso?
2: Pero Diego, es un mercado distinto. Los precios de Los Ángeles, usted no los puede comparar con de otros países y todo eso. Los precios de Miami, que es la cuarta plaza más cara del Mundial. Diego, Cora, no te me hagas el vivo acá, porque también me parece que ahí la gente que agarró boletos, como alguien que yo conozco y comparte pantalla conmigo, va a agarrar tres veces más de lo que agarró cuando pagó el boleto. Por lo tanto, Diego, Edito, hermano, calladito.
1: Yo estoy revendiendo mis boletos porque no me tocó para la Argentina, no porque estoy haciendo negocio, Polanco, pero bueno, no importa.
2: Tengo un colombiano que paga bien, ¿eh?
1: No, ya el ticket colombiano voló, Polanco. Ya el ticket colombiano voló. Ese fue el primero que voló. Ese pero, ahí uno va a estar sentado ahí arriba, correcto, de todo el estadio, ahí atrás y todo. Ahí
2: muy
1: y
2: bien. Yo, bueno, muy bien.
1: El señor ahí fue. Metámonos en la parte deportiva.
2: Hablemos un poco. Vamos a la parte deportiva. Se tenía que decir y se dijo, ¿eh? Infantino.
1: Diga lo que usted quiera. Bravo. Diga lo que usted quiera. Para mí es un chanta.
2: Es más, 4 años más. Ah, bueno, ya está.
1: No, sí, obvio, es un vendehumo. Bueno, Francia tiene la plantilla más profunda del torneo. Mbappé como máxima estrella, dice el título que nos pone aquí la producción. Para la gente que no está escuchando, se lo leo. Yo creo que Francia tiene la plantilla más profunda, sí, creo que sí. Tiene un montón de jugadores, recambio, todo. Ahora, solo me queda una duda con el seleccionado francés.
2: ¿Cuál?
1: Valga la redundancia, no tengo duda de que va a pelear hasta el final por el título. No tengo duda que por lo menos semifinales o final va a estar Francia. Pero mi duda más profunda pasa hace un par de días que se viene comentando que el señor Mbappé se pegó una escapadita para ver a la novia en Madrid. Dejó la concentración de la selección francesa.
2: Bueno, tenía que despedirse de la familia seguramente, ¿no?
1: Especial o algo, necesitaba ver a su novia. Y bueno, y vaya a saber, capaz que como la vio tantas veces en la casita de Bad Bunny en Madrid, dijo, más mejor que vuelva por las dudas antes de que le haga mal ir a la casita de Bad Bunny, ¿no? En el show. Pero bueno,
2: viste el cheque que le dio, ¿no? ¿Viste? Pero bueno, muy bien. Muy bien, Bad Bunny.
1: Sí, bueno, decidió. Usted sabe que hay miradas y hay miradas, Polanco. Decidió ir a Madrid. Y supuestamente esto no cayó muy bien dentro del seno de sus compañeros, ¿no? Hay algunos compañeros que supuestamente... Eso es lo que más me preocupa de Francia. Digo, a mí no me preocupa, a mí, o sea, por mí no tengo problema, yo no soy francés. Pero digo, hablando periodísticamente de la selección francesa, no sé si la parte del vestuario llega de la mejor forma a esta Copa del Mundo.
2: A ver, ¿podemos ver el 11 de Francia? Porque yo no tengo muy referenciado. O sea, a mí no me interesa mucho la selección de Francia, Diego. Diego está interesado, obsesionado porque son sus oponentes. Mañana el portero es buenísimo, Diego.
1: No,
2: si me pones. Si me pones a elegir un de los tres porteros del mundo, yo te coloco uno de ese. A mañana, el portero. Luego. Tiene Condé, Saliba, Upamecano de madera. Disculpame, Diego. Upamecano no puede jugar en un equipo que puede ser campeón. Ese tipo es de madera. Si lo viste en el Bayern Múnich junto al tal Ta, que juega en Alemania, déjate joder, Diego.
1: Jonathan
2: dos tipos larguiruchos y todo, pero troncoides. Troncoides a más no poder. Teo Hernández, bueno, no sé si todavía, Rabiot junto a Cherki y Tchouaméni. Y Tchouaméni debería ir un poco más sobre el medio.
1: Para mí no sé si va a jugar Rabiot, ¿eh? Yo no creo que juegue Rabiot en la mitad de la cancha.
2: Tampoco. Y arriba Dembélé, Mbappé y Olís, que son los tres de arriba. A ver, lo que Diego dice de Mbappé es un tipo que divide. Mbappé divide por el hecho de que Dembélé le ha dicho a la víspera del Mundial que tiene que involucrarse un poco más en el trabajo defensivo para también aprender un poco de lo que él asumió con Luis Enrique. Le dijo, hey, rompete un poquito más el trasero, llenate, mojate un poquito más tu trasero para hacer Dembélé, el trabajo de equipo. No te quedes ahí arriba esperando nada más la pelotita. Entonces me parece que eso no lo vamos a ver de Mbappé. Yo no he visto a un técnico que todavía le saque eso. Y es más, hoy lo ha rectificado el señor Deschamps diciendo que teniendo a Mbappé, sos más fuerte en tu equipo. Como nueve, algo sabré de colocarlo donde lo pongo. Me parece que, por lo tanto, no le va a cambiar su rol en la cancha, independientemente de que tenga fiestecita. Es más, el permiso que tuvo para ir a España era autorizado por el club, digo, por la federación, así que no hay ninguna bronca. Usted quiere hacer bronca donde no hay. El otro día mencionaban que él no se hablaba con quién era, con N'Golo Kanté, ¿se acuerda? Con
1: N'Golo Kanté. No se saludaron. El video que apareció.
2: No se saludaron. Exactamente. Un videito que estaba dando vuelta por ahí que habla, ¡y qué buenas están las cosas en Francia!, ¿no?
1: Pero se acuerda que eso había pasado ya en Rusia, era el problema.
2: Sí. Había sido. Pero me parece que no es nada nuevo. Y queremos ver cosas donde no hay. Francia es hoy por hoy, me parece, un cuadro que tiene suficiente ropa como para vestirse. Está en manos de ellos. El principal oponente de Francia, digo Cora, discúlpame, es Francia. Tienen muy buen equipo. Sí,
1: seguramente. Pero por eso le digo, es lo que le dije. El vestuario va a ser parte importante en esta Copa del Mundo, de ver cómo ese equipo llega y qué asperezas hay y cómo están. Y bueno, obviamente después hay algunas suertes que tenés que tener en un Mundial, ¿no? Como pasa a ser. Sí. Bueno, a ver, hablemos un poquitito de España.
2: Argentina.
1: De la selección española.
2: ¿Por qué no?
1: España.
2: Vamos a España.
1: España es el otro candidato. España es el otro candidato.
2: Diego Cora quiere así perfil bajo mientras más lejos nos pongan del primer lugar. Mejor.
1: Y ya llegamos como primero al ranking FIFA, ya estamos medio complicados. Pero bueno, sí, España, el candidato número dos para mí, la selección española, también con un equipo joven y con experiencia, las dos cosas, viene de ganar la Eurocopa, viene en ganador. Esto ha pasado, hay selecciones que han ganado la Eurocopa, por ejemplo, la España del 2010 ganó. Y por eso todos creen esta coincidencia. Ganó Eurocopa 2008, sí. Mundial 2010, Eurocopa 2012.
2: ¿Está bien? El equipo es así. Unai Simón en la portería, Llorente, el del Atlético, sobre la derecha, Cucurella por el opuesto, y los dos centrales son Cubarsí y el otro, si no lo alcanzó.
1: Laporte, el jugador de Manchester City.
2: Del Athletic de Bilbao. El jugador del Athletic de Bilbao.
1: El medio campo. Ex Manchester City, sí. Tiene razón, disculpe.
2: Sí.
1: Rodri,
2: que anda muy bien. Pedri sobre un costado. Y Fabián, el chico del Paris Saint Germain. Y sobre un costado va a ser.
1: Ferran Torres, Baena. Y arriba, Oyarzabal.
2: Te vas a perder. Aquí hay un problema. ¿Dónde pones a la gran figura Lamin? Que aquí nos falta Lamin y yo tengo un complaint.
1: Porque no va a jugar el primer partido. Por eso no está Lamin en este 11.
2: Y el primero y el segundo. No va a ser titular, pero va a jugar minutos. Va a ir sumando minutos
1: titular. Entra Lamin, sale Ferran.
2: Perfecto. Y sobre el otro lado.
1: Y Ferran va a ser una variante más de ofensiva, ¿no? Para segundos tiempos.
2: Correcto, para de pronto Oyarzabal, de pronto sabes que sales y entra Ferran como nueve, como hacía en el Barcelona, sustituyendo a veces a Lewandowski. Sobre izquierda, digo, tengo un problema, porque ahí creo que Olmo ha hecho y llega en un gran momento de forma, ha tenido una muy buena participación en los amistosos que ha tenido con la selección y anda bastante fino. No sé, entre Baena y Olmo tiene un problema el técnico. Si me preguntas un debate sobre qué

0: Joan García. Tenés algún problema
1: Yo
0: con Unai Simón en el marco.
1: creo que tiene tres arqueros muy parejos.
0: Sí.
1: Tres arqueros muy parejos. A mí me gusta el arquero del Barcelona. Me gusta más que el resto. Me gusta.
0: Sí.
1: Pero tiene tres arqueros muy parejos. No tiene un gran equipo. Ahí está Gaby de suplente. Obviamente,
0: Sí.
1: cuando entra Lamine Sáenz está Ferran de suplente. Usted lo decía, Olmo, Baena. No, hay mucho jugador. Hay mucho
0: Tenés
1: jugador.
0: Merino en el
1: Mucho jugador.
0: medio por si de pronto se lesiona alguno de
1: Mikel
0: los titulares, el
1: Merino.
0: caso sí te puede ayudar con el tema de Rodri. Me
1: Lo
0: parece que los tres
1: que para mí está
0: porteros.
1: flojo, 9. De 9 está flojo. De 9 está flojo. No me
0: De
1: gusta
0: nueve está
1: ninguno de los.
0: flojo.
1: Ni
0: Lo que
1: Oyarzabal ni
0: pasa es que
1: Borja. No me gusta
0: Oyarzabal
1: ninguno de
0: tiene
1: los.
0: gol, pero como Oyarzabal no es Julián, no es el muñequito de Portugal, no es
1: Está bien.
0: Mbappé. O sea, por eso, ¿por qué?
1: Está
0: Pero
1: bien.
0: Diego, ¿viste los
1: Pero por eso,
0: números? ¿Viste los números? Dobla,
1: si
0: hermano.
1: fuese
0: Escucha, escucha, escucha. Esta te va a doler. Dobla, hermano, a Julián Álvarez, que solo le hizo 8 goles esta temporada y lo quieren tasar en 150 millones
1: Pero
0: de euros.
1: le
0: ¡Déjate
1: hago una pregunta,
0: joder! Ocho, mi ocho
1: le hago una
0: goles en
1: pregunta.
0: toda
1: No,
0: la
1: no.
0: mísera
1: No lo
0: temporada.
1: quieren tasar. El Real
0: ¡Jodas!
1: Madrid ofreció 150 millones y no se lo aceptaron. Pero yo le hago una pregunta. Si es tan bueno, ¿por qué no cuesta 150 millones de Oyarzabal? ¿Qué le pasa? Como usted dice.
0: Diego, porque es muy bueno, pero no tiene reflectores, no tiene
1: Nah, no me
0: perfume,
1: diga
0: no
1: que
0: es
1: tiene reflectores.
0: argentino, che.
1: Polanco.
0: Esa es
1: Tiene
0: la
1: una buena.
0: diferencia.
1: Está bien, es
0: Déjate
1: español. Escúchame,
0: drogar.
1: si hoy te cobran por qué jugar español un montón de plata. No, Polanco, no
0: No,
1: me
0: ni tanto.
1: diga
0: Depende,
1: eso. No me diga
0: depende,
1: eso.
0: Diego.
1: Bueno.
0: Si estás hablando de Barcelona, si estás hablando de Barcelona o de Real Madrid, tal vez te van a pedir las joyas de la corona. Pero si no es así, Diego Cora, precio estándar, no pasa nada.
1: A ver,
0: Pero ese
1: hablemos un poquito
0: equipo
1: de la
0: anda bien.
1: selección. Sí, claro, hablemos un poquito de la selección argentina, el tercero de los candidatos,
0: Vamos,
1: en ese orden.
0: carajo.
1: Para
0: Ahí lo
1: mí, el
0: dejo.
1: tercero de los
0: Por favor, el
1: candidatos,
0: señor
1: ¿eh?
0: Cora completo, por favor, señor director.
1: Bueno, selección argentina, ganó el último amistoso con Islandia, volvió Messi, vamos todavía, hizo un gol de penal, apenas entró, le dijeron, vení, patea el penal, pibe, te toca a vos. Fue y lo pateó, 911 goles, jugó bien. A mí igual el resultado de los amistosos, la verdad,
0: Sí,
1: no me
0: al
1: genera
0: carajo.
1: mucho, no me importa, no me importa.
0: Cuénteme,
1: Acá
0: este es el
1: vemos el 11
0: equipo.
1: de Argentina. A ver, Dibu Martínez en la portería, se está recuperando de lo que fue una fisura en la mano. Creo que va a ser titular en el primer partido. Están invertidos en este equipo los laterales.
0: Sí.
1: Obviamente, por el lado derecho iría Molina. Iría Molina, Romero, Otamendi, Tagliafico. Así sería el fondo. Ese es el fondo
0: Perfecto.
1: ideal. Para el primer partido, si Romero no llega, que se recupere de una lesión, va a ser Otamendi, Lisandro Martínez, Tagliafico, el fondo.
0: Perfecto.
1: Para mí la duda pasa por Molina. Yo no sé si Molina está al 100% o juega Montiel.
0: Perfecto.
1: Es la duda que tiene el equipo. La mitad de la cancha es la misma, nada más que está invertida aquí también en la foto, se nota que la dieron vuelta. Es obviamente Rodrigo De Paul, Mackalister, Enzo Fernández. Eso no se toca. Y en la delantera,
0: Perfecto.
1: yo no creo que sea esta delantera, esta es la delantera ideal de Argentina, pero no creo que sea esta la delantera por el problema que arrastra Julián. Entonces, para mí, aquí va a ser Messi, Lautaro, Barco, que jugó bien estos días, o
0: Sí.
1: Almada, Thiago Almada, una variante,
0: Pecho
1: o si
0: frío,
1: necesita un
0: muchacho,
1: volante,
0: ¿eh?
1: está bien, pero si necesita un volante más va a ser Nico González, si se recupera,
0: Este.
1: o bueno, no va a ser Nico González, ¿sabes qué va a ser? Va a ser Juliano
0: Sí.
1: Simeone, la variante, Juliano
0: Okay,
1: Simeone. Ahí está,
0: Simeone, está
1: me quedo
0: bien.
1: con esa, Simeone, Lautaro y Messi, ese va a ser el arranque de Argentina.
0: Perfecto.
1: Simeone, Lautaro y Messi.
0: Pero me parece que en este equipo, Diego, le falta consistencia. Las palabras que dijo el técnico en conferencia de prensa ayer, si yo fuese argentino o hace 2 días, si yo fuera argentino, estuviera preocupado, ¿eh? No quiero alertar a nadie, fue la primera expresión, pero no estamos al 100%. Me parece, Diego,
1: Pero es que es la
0: que
1: realidad, no
0: él ve
1: están al 100%,
0: nubarrones,
1: es la realidad.
0: él ve cosas que no vemos, y me parece que te está tirando un mensaje a vos que sos argentino y a los que simpatizan con la selección argentina de que todavía no pongan, no saquen el champán de la hielera, ¿eh? Porque la cosa no está tan accesible como de pronto se pensaba con esos jugadores. En plenitud de condiciones es un equipazo, estoy de acuerdo. Pero me parece que hoy en día Diego le puso 1, 2, 3 peros a este 11 del cual se

0: supone es el ideal de Argentina. Por lo tanto, como hincha argentino, tendría que preguntarte si realmente estás o no para la fiesta, ¿eh?
1: A ver, Polanco, Argentina no está al 100%, es lógico. Llegaste con 10 jugadores lesionados, lo hablábamos el otro día. 10 jugadores de 16 lesionados no estás al 100%. Eso es número uno. Yo creo que el equipo está bien, que defiende bien, que ataca bien, que hay jugadores que estuvieron, por ejemplo, como Barco en estos amistosos, como Lo Celso, que le dieron minutos a ellos y que van a ser importantes y grandes recambios al momento de que se lo necesite. Después, obviamente, tiene que ver con expulsiones, con la pelota si pega en el palo, entra o no entra. Tiene que ver con un montón de cosas, de factores que te pueden ayudar o perjudicar. Pero el equipo, para mí, no llega al 100% y se va a ir recuperando en la primera ronda, partido tras partido, para estar al 100%.
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0: 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Unánimo Deportes presenta. ¿Sabía usted que el país que ha ganado el mayor número de torneos femeninos de la Copa de la FIFA es Estados Unidos con 4 títulos? En segundo lugar se encuentran Alemania con 2, seguida por Noruega, Japón y España con 1 título cada una. Canelo Álvarez incursionó en el pugilismo gracias a su hermano mayor Rigoberto, quien le regaló sus primeros guantes. Canelo subió por primera vez a un cuadrilátero como profesional el 29 de octubre del 2005, con solo 15 años de edad, venció a Abraham González y ganó 800 pesos mexicanos, unos $40. Después, el 5 de marzo del 2011, Canelo Álvarez obtuvo su primer cinturón mundial tras vencer a Matthew Hampton por decisión unánime en el peso super welter del CMB, ganando $350,000. Hoy día, las ganancias de Canelo Álvarez por pelea se estiman entre 55 a 65 millones de dólares o más.
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1: Bueno, no hay situación fácil, no hay equipo fácil, no hay grupo de la muerte para mí. No hay grupo de la muerte para mí, pero tampoco son partidos papita como algunos creen. ¿Usted cree que, por ejemplo, y no se enoje con esta pregunta que le voy a hacer, pero era un tema que se ha discutido, la incorporación de tantas selecciones, ahora vamos a hablar de Portugal, pero solamente le gusta preguntar al señor Polanco. La incorporación de tantas selecciones, como dijo el señor Polanco, asegura que hay pocos partidos buenos y que hay muchos partidos moleros, como diría el Tuca Ferretti. ¿Está bien?
2: Es una realidad.
1: ¿Usted cree que en este Mundial podremos ver que se rompa el récord de goleada que Hungría le hizo a El Salvador, por ejemplo, en el 82? No se caliente, es un dato estadístico nada más. No se caliente, no me mire con esa cara. Es un dato estadístico que traje a la mesa.
2: Me parece una respuesta mala leche. A la producción le digo que tengo ganas de irme, Tengo ganas de irme, porque este no me lo esperaba. Me parece una pregunta mala leche, malintencionada con todo, después de hablar de Argentina y todos mis apuntes que no van en dirección, después de lo que yo dije de el señor Gianni Infantino, gran presidente de la Federación Internacional de Fútbol Asociado y que está haciendo un gran trabajo en el 2026, por eso le han dado 4 años más y me parece notable, parece un paso de factura, un paso de cuenta, me parece esto. Diego, no comentaré y no caeré en provocaciones. A lo que sigue, ¿sí?
1: No caigo en provocaciones. Le pregunto si usted quiere haber goleadas o no. Nada más. Bueno, ¿para qué está Cristiano Ronaldo y su selección, Polanco? ¿Para qué está Cristiano Ronaldo y su selección? Lo veíamos en los partidos amistosos, se ve un buen funcionamiento. Sí. A veces Cristiano le pifia un poco a alguna pelota que viene de primera cuando tiene que pegar y la tira a la tribuna. Pero bueno, eso le puede pasar a cualquiera. ¿Pero para qué está Portugal?
2: A mí no me enamora Portugal. Particularmente, yo sé que ese medio campo, especialmente los dos de Paris Saint-Germain, João Neves, Vitinha, y le agregas a Fernández, de pronto te dan imaginación, talento, y eso que todavía te quedas con el as bajo la manga acá de Bernardo Silva, que te puede aportar en el medio campo mucha más creatividad y toda la cosa. Pero de ahí para adelante, no es un cuadro que me seduzca en cuanto a decir, ¡oh, qué monstruo! El mejor marcador de punta de la izquierda. Nuno Méndez, tampoco.
1: Bueno, tampoco Nuno Méndez lo veo parece, como, ¿no? Está complicado.
2: El de otro planeta. Diego, me parece que es un cuadro que va a pelear, un cuadro que se puede cruzar con Argentina. Ojo con esa, Diego. Se puede cruzar con Argentina en cuartos de final si es que la cosa va bien. Entonces, yo veo que va a ser un que va a competir, pero que no va a llegar tampoco tan lejos. ¡Ay! La quiero ver con Colombia, ¿eh? La quiero ver con la Colombia de James Rodríguez. Aunque camine solo, aunque corra un minuto, pero James, usted sabe, hace algo, ¿no?
1: Usted sabe que todos los chamanes que hay que pronostican en esta Copa del Mundo cosas, vio quién va a ganar y todo eso.
2: Esos son chanta, tío Cora.
1: Ya no tenemos al pulpo Paul, que era el mejor, pues se murió, pobrecito, pero bueno, el matemático, el otro, bueno, hay un montón por ahí, la inteligencia artificial y todo, aseguran que Portugal va a eliminar a Argentina de esta Copa del Mundo. El enfrentamiento Cristiano Messi y que va a eliminar a la selección argentina. Bueno, veremos si pasa. A mí no me gustaría jugar con Portugal, pero bueno, si pasa, veremos.
2: ¿No
1: pasa
2: te gustaría, dijiste?
1: No, ¿por qué? ¿Para qué?
2: Pero pregunto, ¿para qué? Para llegar allá a la cima, tenés que ir esquivando rivales, unos grandes, ellos otros pequeños, es normal.
1: Pueden perder antes.
2: Gracias por la aclaración. Entonces, sí, porque claro, ¿por qué no? el camino, Diego, está marcado. Sí, solo si ustedes y Paraguay y Portugal ganan sus grupos. Ya está marcado.
1: Por ejemplo, todos dicen: me quiero enfrentar con Brasil porque quiero ganar a los brazucas en un mundial. No, ¿para qué? Si después no se da y no le ganas, ¿qué haces? Mejor evitarlo. ¿Para qué te vas a enfrentar?
2: Sí, no.
1: No. No. No, ¿para qué?
2: Aparte, bueno, yo no sé. A ver. No quiero cambiar el guión, pero Brasil a muy poca gente le llama la atención. Brasil está como el quinto o sexto rankeado de los equipos que a la gente dice, ¿y Brasil?
1: Yo creo que eso es peligroso. Yo creo que es peligroso, sí. ¿Sabe? Yo creo que es peligroso eso. Subestimar tanto a Brasil, a ver, no es el mejor Brasil de la historia, no tiene los jugadores que tenía hace muchísimos años Brasil, eso lo tenemos claro, pero cuidado que Brasil tiene sus jugadores y no es malo. Es más, si nos ponemos a hablar de quién puede ser la figura del Mundial, porque hablamos siempre de Messi y Cristiano, porque ya son las mega figuras y vienen a esta Copa del Mundo a despedirse, es The Last Dance, el último baile de los dos y todo, ¿no?
2: Quiero que escuches esto. Me mandaron un mensaje. Me mandó un mensaje al profesor de Brasil. Escucha.
3: Todas las selecciones. Para mí tem França, tem España, tem Portugal. Mas eu, hoje, con todo respeito, no coloco a Argentina a frente do Brasil. ¿Do Brasil? No coloco.
1: Está bien.
2: ¿Escuchaste?
3: Que les ganaron de gente en ese ciclo.
2: ¿Escuchaste? Felipe Melo dice que Argentina no anda hoy y no está por encima de Brasil.
1: Bueno, entre Infantino y Felipe Melo, es lo mismo, son tan falsos como un billete de $3, igual.
2: ¡Un ícono! Bueno. Disculpame, un ícono de Palmeiras, de Fenerbahce, del fútbol.
1: ¿Cuántas veces tuve que comer lo que decía, no? ¿Cuántas veces lo tuve que comer Felipe Melo?
2: Agradezco los tipos, Diego Cora, vienen de frente y te dicen, hermano, no te vistas que no vas. Me parece bueno lo que hace Felipe Melo.
1: Lo único que hacía Felipe Melo en el fútbol era pegar, nada más. Lo único, para mí.
2: Déjate, hermano, el Cuti Romero reparte escapulario, seguramente vos, ¿no? Otamendi reparte Biblia, según vos. ¡Jate, joder, Diego!
1: Pero esos son todos malos, esos son pegadores, pero los brasileños no son pegadores. Felipe Melo es el único que sabe pegar. Bueno, hablando de
2: Brasil, ¿Sabe qué tiene también? Bueno, que le va a Boca. Y eso sí lo respeto. Muy bien por don Felipe Melo. Total, apruebo el mensaje de Felipe Melo, ¿eh? Apruebo el mensaje de Felipe Melo, discúlpeme.
1: Usted sabe que con la llegada de Mourinho al Real Madrid, va a ser un Mundial especial para algunos jugadores del Madrid que se van a tener que mostrar, porque va a ser un Mundial especial, para uno va a ser un Mundial especial. Yo digo, por ejemplo, el caso de Vinicius. ¿Usted cree que Vinicius puede ser la figura de esta Copa del Mundo? Sí. Yo saco a Messi y a Cristiano, si después la rompe Messi y Cristiano, bienvenido, vamos, los viejitos siguen funcionando, y los demás que esperen. Pero digo, del resto, Vinicius, Mbappé de vuelta, no sé, yo qué sé, ¿quién otro puede ser?
2: Hay una Olise. Placa, la producción tiene una placa de figuras, está Lamine Yamal, que es el más joven y que si hablamos de proyección, porque usted dice, los viejitos los dejamos de lado. Aquí en esta foto, Diego, tenés a Harry Kane, tenés a Haaland, a mí Haaland no me vende.
1: Haaland hace muchos goles, igual que Kane, porque no son jugadores dúctiles con la pelota.
2: Totalmente de acuerdo. Pero yo por ahí te pondría a Vinicius, te pondría a Lamine Yamal y a Mbappé como mis tres grandes candidatos para ser el MVP del torneo.
1: Bien, MVP del torneo. Bien.
2: Ojalá, Vinicius, ojalá. Mbappé, Lamine. Me dirás, Polanco, deja de ver la liga. Bueno, hermano, o sea, yo tengo que remitirme a lo que veo. ¿Veo Harry Kane? No lo veo. Lo veo y lo vi en Champions, toda la cosa, un gran definidor de poca madre, pero no me seduce. Por el hecho de que no te goles, no puede ser el mejor. Puede ser bota de oro, pero no puede ser el mejor. Y el caso de Haaland, Diego... Gracias, los hermanos hondureños lo hicieron famoso y ellos lo pusieron en la plataforma mundial y a partir de ahí lo fichó el Dortmund y toda la cosa. ¿Sabe por qué? No le hizo 9 goles a la selección
1: en el sub-20. Yo hice Honduras.
2: En el sub-20, ¿te acordás?
1: Radio, claro, 9 goles. Le dije a José del Valle ese día de ese partido, le dije, decía a Madrid, compré este jugador. Ah, es noruego, me dijo del Valle.
2: Es noruego, exacto. Y mira ahora, andan rogando por él. Sí. Pero no, pregunto.
1: Yo creo que Lamine Yamal me da la duda de cómo estará físicamente, pero para mí es el gran candidato a quedarse con a ser el mejor del torneo, si está bien físicamente.
2: Pero pregunto, y aquí voy en algo. si apartaste a los dos viejitos, como le llamaste, al gran Cristiano Ronaldo y al pequeñito, y al Díaz de Argentina.
1: Que tenemos nosotros ahí, saque a Modric también, ¿eh? Los tres viejitos para afuera.
2: Bueno, saque a Modric también. Sí, Modric está para hacer grupo nada más. Ya. Pero Diego, me parece que esos dos, si llegan a tener un buen mundial, Diego Cora, sus selecciones, olvídate. Olvídate con el resto. ¿Por qué? Bueno, porque estos mire, tienen. Estos tienen, Diego. Sí. Un perfume que los otros nunca venden y no van a vender en su vida.
1: Exactamente. Por eso, pero estos llegan con un perfume personal importante para cada uno. Muy importante para cada uno. O sea, pero, obviamente que todos estos jugadores son netamente competitivos, ultra competitivos si quieren ganar el título. Yo no discuto eso. Pero, por ejemplo, Cristiano Ronaldo viene por su récord. O sea, Cristiano Ronaldo, si hace un gol en esta Copa del Mundo, va a ser el único jugador que anotó en todos los mundiales que disputó. O sea, en seis mundiales. Que anotó en seis mundiales, ¿no? Porque jugó seis mundiales, son solo tres los que jugaron seis mundiales, Ochoa, Messi y Cristiano, entonces queda como un hombre récord. Y Messi tiene dos récords a romper. Uno lo va a romper naturalmente, que es apenas empiece. El primer partido va a ser el jugador con más partidos jugados en una Copa del Mundo. ¿Está bien?
2: Tremendo, tremendo.
1: Y segundo, va a romper el récord de goleador de la Copa del Mundo. Que eso también lo puede hacer Mbappé, que está luchando por ese récord. Exacto. ¿No? Así que ellos ya tienen sus cuestiones personales. Obviamente van a ir por el bien del equipo, no digo que vienen solamente para eso. Digo que van a ganar Marquesina, prensa, todo solamente con esos récords que seguramente los van a alcanzar en esta Copa del Mundo.
2: Pero repetimos, si esos dos a sus selecciones caminan derechito en sus grupos y van y van y van, Diego Cora, olvídate, uno de esos dos con 38, 41 años siendo MVP del torneo, agárrense que es lo que viene.
1: Ah, no, que los demás se retiren, que los jóvenes se retiren. Bueno, hacemos una nueva pausa aquí en el Bar Deportivo, en la app de iHeart.
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5: Unánimo Deportes presenta. ¿Sabía usted que no se sabe a ciencia cierta cuánto dinero ganó George Foreman vendiendo parrillas para asar? Pero algunos aseguran que la compañía Salton Inc., fabricante de las parrillas, le pagó 138 millones por usar solo su nombre. Además, recibía 40% de las ganancias de cada parrilla vendida. Dicen que llegó a ganar 4 millones y medio de dólares al mes. El 6 de marzo de 1970, a la edad de 17 años, con la asistencia de la mayoría de sus compañeros de escuela, Wilfredo Benítez ganó el primero de los tres títulos mundiales en su carrera. El puertorriqueño, nacido en los Estados Unidos, fue el púgil más competente y agresivo del boxeo latinoamericano en su época. El equipo que más veces ha disputado un mundial es la selección de Brasil, con 20 participaciones. En segundo lugar se encuentran Alemania e Italia con 18, seguidos por Argentina con 16.
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1: Bueno, usted el otro día me decía que usted veía como Argentina complicada, sí, en la zona de grupos. O sea, usted siempre me tiró buena onda con respecto a eso. Sí, siempre me tira buena onda con respecto a eso, pero no importa, no se preocupe. No se preocupe. ¿Usted cree que habrá un campeón inesperado? ¿Usted cree que realmente, como dice el matemático físico, o físico-matemático, como se diga, a él le dan los números para que Holanda deje de ser el eterno Cruz Azul y sea campeón?
2: No, me cuesta creerlo. Me cuesta creerlo porque, a ver, esto es de jugadores, esto es de talento. Tampoco Holanda nos seduce hoy en día como para que todos tengamos los ojos puestos en ellos. Es más, nos fijamos más en lo que Marruecos como selección tiene. Nos fijamos más porque te llama la atención, porque es novedoso, a eso me refiero.
1: Noruega
2: te llama la atención también. Por encima de Holanda, Ronald Koeman como técnico, ya sabemos cómo juega Ronald Koeman, que le gusta un fútbol también muy vertical, muy directo y toda la cosa. Pero no lo veo. Aparte, repito, vamos jugadores. No tengo el 11 acá a la mano de Holanda como para decirle, este es el sí, me parece que este es el mejor 5 del mundo. ¿Cómo se llama? Van Dijk, el central, o Van Dijk, o Virgil, central, ¿eh? Como le llaman al de Liverpool.
1: Virgil.
2: Año del carajo, Diego Cora jugando en Liverpool. No me vengan a vender que tuvo una gran temporada y que llega en plenitud de condiciones. No me vendan que Holanda es la Países Bajos es el gran candidato. Claro, bueno, ya lo físico y todas las cosas.
1: Que juega en el Corinthians de Brasil. es el goleador de la selección holandesa. Viene también a romper otro récord en la Copa del Mundo.
2: Dejate embromar. Vamos a eso, Diego. A ver, Diego Cora, el 11. Espera, se lo paso a la producción para que lo veamos y después acá discutimos nosotros si es que te gusta o no te gusta, porque después viste una mentira repetida mil veces, esto se hace una verdad, Diego Cora, y esto claro, obviamente claro. Te puede llegar a seducir, a convencer.
1: ¿Puede haber alguna selección de estas que nadie tiene en cuenta? Porque Holanda medianamente también a veces se la tiene en cuenta, o se dice que va a pelear. Pero puede haber alguna de estas selecciones que nadie tiene en el radar. O sea, por ejemplo, con todo respeto, podría ser México, podría ser Estados Unidos. Canadá no creo, porque lamentablemente tiene un montón de lesionados y está perdiendo a sus mejores jugadores. Así que sí, se le va a complicar. Pero digo, ¿puede pasar algo eso? O sea, no sé, el Marruecos
2: no
1: que fue
2: veo.
1: La otra vez... ¿Me entiende? Que o el Noruega que recién decíamos, que no sé, un zarpazo así de esto que decía, este no lo tenía nadie en las apuestas.
2: Yo creo que no vamos a salir de esa, Diego Cora, ahí está. Tengo otra versión de hecho que está. Estaba otra versión. Aquí está. Está Timber todavía en esta, que Timber no
1: va a estar porque se lesionó.
2: Exacto.
1: Seleccionó y fue baja.
2: Exacto. Este es más o menos el equipo. Hay otra opción, está Dumfries. Aquí está actualizado. Bueno, aquí tienes a Timber todavía, de hecho. Tienes a Timber, que Timber fue dado de baja esta semana. Jan Virgil y el resto de jugadores. La vemos ahora cuando la tenga Jonathan. Para poner en perspectiva, Diego, con los que hemos visto ahora mismo... Muchos de ellos, yo no sigo Serie A, por ejemplo. ¿La puedo ver full pantalla, Jonathan, por favor, para ponerlo en perspectiva a todos? Porque muchos de ellos no los conozco.
1: Está Timber también, ¿eh? Está Timber también, porque todavía no
2: está
1: cambió.
2: Timber todavía, exacto. El chico este que juega en Liverpool, supuestamente, Gravenberg.
1: Van de Ven en el fondo, en la mitad de la cancha, Gravendech y Frankie de Jong.
2: No. No, Diego, no, déjate embromar. ¿Cómo vas a decir que este equipo va a ser campeón del mundo? Sí, acabamos de ver. Quítela, señor Jonathan, por favor, por respeto a todos. No. ¿Qué? O sea, no quieren ver la cara, Diego.
1: Pero usted no me dijo si usted cree que puede haber alguna sorpresa así de ese estilo.
2: Diego, no, ellos no. Si hablo de una sorpresa, Si hablo de una sorpresa, puede ser Marruecos nada más. ¿Por qué? Porque tiene una escuadra muy competitiva, ¿ya? Tiene jugadores muy buenos de esa selección, a mi gusto, y por la forma como juega. Parece que
1: ¿sabe cuál es una selección que hemos visto muy poco y que llega en un buen nivel? Japón, Polanco.
2: Así dice. Ah, hablan mucho de Japón, ¿eh? Hablan mucho de Japón. Uh-huh. Yo no lo tengo referenciado. No, no.
1: Japón viene con buenos números en los últimos partidos, bueno, en clasificación y partidos amistosos que ha tenido.
2: Sí.
1: Hay muy buena expectativa por lo que puede hacer Japón en esta Copa del Mundo. Que, hablando de todo un poco, se fue, dijo basta de todo esto y trasladó su concentración. Japón se fue de Monterrey, ¿no?
2: Monterrey, sí, se fue a Nashville.
1: Se fue a Nashville. Se cansaron del camino de tierra para ir a entrenar, del barro, de la cosita, de la cancha que era un desastre. Le dijo gracias, pero acá nosotros no entrenamos más. Y se fue a las instalaciones de Nashville a entrenar.
2: Horrible, horrible. Diego, pero, o sea, dentro de todo, o sea, quisiese abrir mi mente como para entender que en cada mundial siempre hay alguien que de pronto trae una propuesta distinta, algo diferente y todo eso. Pero yo no lo veo. Pero aquí pasa por los jugadores, pasa por los protagonistas. Mira, pero es que esos jugadores, lo que dice Diego, por ejemplo, Holanda es equipo. Puede ser muy buen equipo Japón. Equipo, ¿eh? Sin tener dos, obviamente,
1: equipo trabajado.
2: Pero debe tener, Diego, dos, tres tipos que sean los que manejan.
1: Nagatomo, nah, y el de Liverpool, no me acuerdo cómo se llama. ¿Cómo se llama? ¿Endo creo que es?
2: Sí, no sé. No, para mí, a mí, Diego, no me llama la atención. Así como Portugal seduce a mucha gente, a mí me cuesta encontrar el sabor de decir Portugal el equipo que va. Ok, está bien. Está bien. Cada quien puede opinar lo que quiera, ¿no? Pero yo no compro esa. Por eso, yo creo, Diego, que voy a contestar un poco, ya me pasó un poco la calentura. Diego Cora me preguntó en el primer segmento si hoy se romperá la marca de goleadas en esta Copa del Mundo.
1: En este Mundial,
2: Y yo creo que sí. Yo creo que sí, porque el factor clima puede ser importante. Las temperaturas con las cuales se van a jugar muchos partidos. El verano en los Estados Unidos es jodido. Y más allá de que tengamos tiempo de hidratación y todo lo demás, me parece que a algunos no les van a alcanzar las piernas. Y la diferencia en los grupos, como lo hemos visto en algunos componentes, es complicado. Es complicado para equipos como Haití, equipos como Curazao. Va a ser difícil, Nueva Zelanda, o sea, me parece que la van a ver muy, muy, muy complicada y por ahí a lo mejor nos roban el récord del 10-1 que nos metió Hungría una vez en la Copa del Mundo de 1982.
1: Sí. Hay algunos que piensan que, por ejemplo, Cristiano Ronaldo va a ser muy favorecido por el grupo que le tocó, no por el partido con Colombia, sino por los otros dos, que es con el Congo uno de ellos, que yo no sé, y con Uzbekistán el otro. Y que entonces obviamente puede sacar ventaja en la zona de grupos para ser el goleador del torneo, ¿no? Para ser goleador del torneo, a tener rivales como, por ejemplo, Uzbekistán, que es un rival flojo, dicen algunos, entre comillas, pero bueno. Y se puede dar, y puede ser que sea eso. Lo que sí, con este tipo de partido, me parece a mí que lo que vamos a ver es que el goleador del torneo va a tener más goles que en otros mundiales.
2: Sí, y la cantidad de partidos. Vas a jugar un partido más, vas a tener más chances y obviamente, tanto
1: entonces
2: que valoramos los números.
1: Se van a romper muchos récords, digamos, ¿no?
2: Tanto que valoramos y se ponderaba que de pronto en un mundial líder de goleo tuviese con 6 goles o $5, ¿de acuerdo?
1: 6, sí.
2: Zalenko, ¿te acordás del Mundial 94 o algo así? Que creo que el primer lugar fueron 5.
1: Klos y Mbappé también.
2: ¿Sí? En su claro, mundial. O sea, no es que metieron 12, 13 goles, ¿eh? Sino, mire, el fenómeno, la cantidad de goles que hizo con la clase de jugador que era, tenía que enfrentar equipos muy complicados para poder marcar. Pero bueno. Va a estar muy lindo Diego.
1: Creo que el
2: fenómeno hizo 8. Este es un documento y se está grabando. Y al final del Mundial vamos a revisar las sandeces que usted dijo, Diego Cora.
1: Bueno, dígame su campeón, Polanco. Así lo revisamos al final del
2: Mundial.
1: ¿Qué pasó?
2: Candidato. No. Otro día.
1: Pero no diga así. No sea así, Polanco, tampoco. Tampoco, no sé.
2: La próxima.
1: Bueno, le agradecemos por siempre escucharnos, por vernos, a la gente que nos ve en video, denle like, y a los que nos escuchan, gracias por compartir esto con sus amigos. Abrazo grande, chau.
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1: Unánimo Deportes presenta. ¿Sabía usted que el dos veces campeón de peso pesado George Foreman se estima que a lo largo de todos sus años ha ganado mucho más dinero con las parrillas para asar? Se dice que son millones de dólares los ganados con las George Foreman Grill que con el propio boxeo. ¿Sabía usted que en el año 1902 el primer latino en ingresar a las grandes ligas no fue ni cubano, ni puertorriqueño, ni dominicano, ni venezolano? Fue el colombiano Luis Carlos Castro, nacido en Medellín, jugó para los Atléticos de Filadelfia hace 121 años. ¿Sabía usted que Alemania es el único país que ha jugado más de 100 partidos en mundiales debido a la cantidad de veces que ha llegado a finales y semifinales? Y según sondeos, la segunda mayor afición del fútbol argentino está en China, pues cerca de 40 millones siguen la Liga Argentina y más de 7 millones ven los clásicos del Boca Juniors contra el River Plate. 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
4: El Mundial 2026 ya tiene favoritos. Y no es casualidad. Las casas de apuestas ya marcaron la tendencia. Y hay 5 selecciones que dominan los pronósticos. Este es el top 5 favoritos para ganar el Mundial 2026 según las apuestas. En el puesto 5, Brasil. La potencia histórica, con cuotas cercanas a 9.50. Una generación joven, pero siempre peligrosa. En el número 4, Francia. Finalista reciente y con una plantilla llena de talento. Las apuestas la colocan entre las más fuertes rumbo al título. En el tercer lugar, Argentina, el vigente campeón del mundo. Con Lionel Messi en la recta final de su carrera internacional. Y una base que ya sabe ganar. Inglaterra también está en la lista. Una de las plantillas más completas del torneo, con cuotas cercanas a 7.20 y expectativas muy altas. Pero en el número uno, el gran favorito, España. Con las mejores cuotas del mercado y una probabilidad superior al 18% de ganar el Mundial. Un equipo joven, pero con un sistema consolidado. Así llegan los favoritos, con historia, talento y la presión de cumplir. Aunque en el Mundial, ser favorito no garantiza nada.
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6: La Major League Soccer ya no es aquella liga en desarrollo que busca veteranos de Europa para sumar espectáculo. Hoy la MLS compite en grande, invierte fuerte y ficha talento con proyección global. Prueba de ello son las 5 contrataciones más costosas en su historia. Aquí te ve el top 5 del quinto al primero. En el número 5 está Ezequiel Barco, Atlanta United, 13 millones. En 2018, Atlanta apostó por el joven talento argentino de Independiente. Barco marcó el inicio de una era donde la MLS dejó de ser solo un retiro dorado. En el número 4 está Gonzalo Pity Martínez, Atlanta United, 115 millones. Un año después llegó el Pity desde River Plate. Campeón de América, llegó con un prestigio y responsabilidad de liderar el nuevo proyecto ofensivo del club. En el número 3 está Thiago Almada con el Atlanta United de 16 millones. En 2022, el fichaje de Almada desde Vélez confirmó la estrategia. Jóvenes con futuro europeo. Hoy es campeón del mundo y figura destacada de la liga. Seguimos con el número 2, que es Kevin Dinkey con el Cincinnati FC de 16.2 millones. Cincinnati rompió el molde en 2025 al fichar al togolés Dinkey desde Bélgica, un 9 potente que elevó el perfil competitivo del club. Emmanuel Lateta, Atlanta United, es el número 1 de este top, 22 millones, récord absoluto. Lateta llegó desde el Middlesbrough en 2025, explosivo, letal y con una proyección increíble. Atlanta vuelve a dejar en claro que va en serio. La MLS ya no es un destino secundario, hoy es una liga que invierte, que arriesga y que sueña en grande. Estos fichajes no solo elevan el nivel de cancha, sino que posicionan el fútbol estadounidense como un actor serio en el mercado global. ¿Quién romperá el siguiente récord? Para Unánimo Deportes, reportó Francisco Zuleta.
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6: En las calles de Les Ulis, un suburbio al sur de París, Thierry Daniel Henry dio sus primeros pasos no solo como futbolista, sino como un símbolo de una generación. Hijo de padres antillanos, creció en un entorno modesto, donde el fútbol era un refugio y promesa. Su talento precoz lo llevó al Clairefontaine, la cadena de élite de fútbol francés, y con solo 17 años ya debutaba con el AS Monaco de Arsène Wenger. Su despegue definitivo ocurrió con el Arsenal, donde bajo la dirección de Wenger se convirtió en una leyenda, máximo goleador histórico del club, pieza clave del equipo campeón invicto de la Premier League 2003-2004 y 4 veces Bota de Oro. Henry definió el rol del delantero, de los elegante cerebral. Su número 14 no era solo un dorsal, era una declaración de estilo. En selección nacional fue protagonista de la era dorada del fútbol francés. Campeón del mundo en el 98, campeón de Europa en el 2000 y líder silencioso de una generación de oro. Con 51 goles fue durante años el máximo artillero de Les Blues. Su aporte fue determinante, aunque muchas veces opacado por nombres más mediáticos. Pero hubo una noche que confirmó su categoría universal. El 2 de mayo de 2009, en el corazón del Santiago Bernabéu, Thierry Henry y el Barcelona protagonizaron una de las mayores humillaciones al Madrid. El marcador fue un contundente 6-2 y el francés firmó un doblete con una frialdad de los elegidos. El primero fue una definición quirúrgica tras dejar atrás a Cannavaro y el segundo una aparición letal al espacio. En medio de un equipo coral, Henry destacó como solista. Aquella noche no solo venció a los galácticos, los desdibujó. Retirado en 2014, Henry se ha reinventado como un comentarista y entrenador. Tras dirigir al Mónaco y al Monterreal, impactó y lidera la selección sub-21 de Francia y el equipo olímpico. Su legado no se mide solo en goles, sino en la elegancia de su juego y en su actual compromiso con formar parte de las nuevas generaciones. Thierry Henry no solo marcó una época, sino que le inspiró. Para Unánimo Deportes, reportó Francisco Zuleta.
7: Insólito, el Chelsea ha decidido borrar a su estrella Enzo Fernández en las por bajo rendimiento. El argentino ha sido sancionado tras lanzar indirectas que no cayeron nada bien en Londres. Su deseo de vestir de blanco. Esto se oyó tras las recientes entrevistas de Enzo, donde a pesar de tener contrato largo en Stamford Bridge, confesó que siempre le gustaría Madrid, a él y a su familia. Un niño directo al Real Madrid y el técnico Liam Rossignol no dejó pasar, confirmando que el jugador cruzó una línea imperdonable. Rossignol fue tajante en rueda de prensa. Es decepcionante que Enzo hable así, fue lo que dijo. El estratega aseguró que la cultura del club está por encima de cualquier nombre y que, aunque la puerta no está cerrada para siempre, el argentino queda fuera de los deudos clave ante el Port Valley y, lo más grave, contra el Manchester City. Y la sanción llega en el peor momento posible, o sea, sin Enzo en la media, el Chelsea se juega la vida ante el City para mantener vivas sus esperanzas de clasificar en la próxima Champions. ¿Es este el principio del fin para el campeón del mundo en Inglaterra? ¿Y tú, crees que la sanción es justa o el Chelsea está exagerando con el castigo de Enzo? Déjanos tu opinión y síguenos para más noticias y el mejor análisis deportivo. Por Héctor Samuel Rodríguez, para Unánimo Deportes.
8: La NBA tiene un nuevo récord y lo acaba de romper un novato. El jugador de los Charlotte Hornets, Kong Noeppel, acaba de hacer historia. Con apenas 20 años, pulverizó el récord de triples en una temporada para un rookie en la NBA. En la victoria 133-109 contra los Indiana Pacers, Noeppel anotó 8 triples y llegó a 209 en solo 59 partidos. Sí, 209. El récord anterior era de 206, conseguido por Keegan Murray, pero en 80 partidos. Noeppel lo hizo mucho antes. Y no es solo la cantidad de triples, está lanzando con una impresionante 44% de efectividad desde la línea de 3, una locura para un novato. Para ponerlo en contexto, ni siquiera Stephen Curry logró estos números en su primera temporada. Lo más impresionante es la naturalidad con la que lo hace. No fuerza tiros, no necesita 15 intentos para entrar en ritmo. Juega con confianza, lectura y una mecánica rápida que ya empieza a asustar a los defensas de toda la liga. Con casi 20 puntos por partido, el escolta ya se mete en la conversación por el rookie del año. Charlotte tiene nueva estrella y la NBA un nuevo francotirador.
6: Andrés Guardado se despidió de la selección mexicana con una huella difícil de igualar. 5 Copas del Mundo, 3 títulos de Copa Oro y el récord absoluto de partidos disputados con la camiseta verde. Entre 2005 y 2024 acumuló más de 180 apariciones, 28 goles y una cifra similar en asistencias, cifras que lo colocan como uno de los futbolistas más consistentes y longevos de la historia del Tri. Su debut llegó en diciembre de 2025 ante Hungría con apenas 19 años. En un inicio fue extremo zurdo, rápido y encarador. Con el paso de los años se transformó en un mediocampista organizador y capitán, y símbolo de liderazgo de dos generaciones distintas de la selección. En mundiales dejó su sello. Estuvo presente en Alemania 2006, Sudáfrica 2010, Brasil 2014, Rusia 2018 y Qatar 2022. Disputó 13 partidos mundialistas, segundo lugar histórico para un mexicano solo detrás de Rafael Márquez. En Brasil de 2014 firmó uno de sus momentos más recordados, el gol que abrió el camino a la victoria ante Croacia. En la región de CONCACAF fue determinante. Guardado levantó 3 Copas Oro en 2011, 2015 y 2019. En la edición 2015 fue capitán y elegido mejor jugador del torneo, confirmando su papel protagónico en la década. Los números y la regularidad lo sostienen como un candidato inevitable a los primeros puestos del ranking histórico del Tri. Sin embargo, la discusión por el top 3 abre constantes inevitables. Márquez con su legado como capitán mundialista, Ochoa con sus actuaciones memorables en Copas del Mundo, Hugo Sánchez con la estatuilla de leyenda global y Chicharito como máximo goleador histórico. Guardado no tuvo la exposición mediática de Hugo ni la épica de Márquez u Ochoa en momentos puntuales, pero sí una carrera sostenida en el máximo nivel con títulos, liderazgo y récords. Por eso la pregunta queda abierta, ¿merece entrar en el podio histórico de la selección mexicana o su lugar está asegurado en el top 5 indiscutible? Para Unánimo Deportes reportó Francisco Zuleta.
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9: Durante muchos años, la portería de la selección mexicana tuvo un dueño claro, Guillermo Ochoa. Pero rumbo al Mundial de 2026, todo parece indicar que una nueva generación ya está lista para tomar el control. Y el nombre que más fuerte suena es el de Raúl Tala Rangel. Sí, el arquero de Chivas podría convertirse en el portero titular de México en la Copa del Mundo que se jugará en casa. Pero lo más importante no es solo su nivel actual, sino la historia que hay detrás. La realidad es que Tala Rangel no apareció de la nada. Durante años, trabajó silenciosamente en las fuerzas básicas de Chivas, lejos de los reflectores y sin tanta fama como otros jóvenes mexicanos. De hecho, antes de consolidarse como futbolista profesional, tuvo una vida bastante humilde. Ayudó a su familia trabajando en diferentes cosas, desde vender cocos hasta apoyar en negocios familiares. Y ahora, ese mismo joven está muy cerca de convertirse en el guardián del arco mexicano en un mundial. Con Chivas empezó a demostrar algo que hoy vale muchísimo para cualquier entrenador: seguridad y constancia. Tala se volvió uno de los jugadores más confiables del equipo y poco a poco empezó a llamar la atención en selección mexicana. Además, tiene características que encajan perfecto con el fútbol moderno. Es un portero alto, fuerte en el juego aéreo, con buenos reflejos y además sabe salir jugando con los pies, algo que Javier Aguirre valora muchísimo. Y mientras Memo Ochoa sigue siendo un histórico del fútbol mexicano, la realidad es que el cambio generacional ya llegó, porque para 2026 Ochoa tendría más de 40 años, mientras que Tala llegaría en uno de los mejores momentos de su carrera. Claro, la presión será enorme, ser portero de México en un mundial no es cualquier cosa, y todavía más complicado cuando las comparaciones serán con alguien como Ochoa, que dejó actuaciones legendarias contra selecciones como Brasil o Alemania. Pero también es cierto que cada generación necesita un nuevo líder, y muchos creen que Tala Rangel puede convertirse en ese nuevo referente. Pasar de una vida sencilla en Jalisco a perfilarse como el portero titular de México en un mundial suena como historia de película, pero Tala Rangel está cada vez más cerca de hacerlo realidad.
10: El FC Barcelona ya prepara su próximo gran golpe en el mercado. Y no, no se trata de un fichaje cualquiera, son cuatro nombres los que están sobre la mesa, y todos tienen algo en común: podrían cambiar el rumbo del club. El Barça vive un momento clave, con un proyecto que busca consolidarse. La directiva sabe que necesita algo más que talento joven. Hace falta experiencia, jerarquía y, sobre todo, soluciones en posiciones muy específicas. Pero hay un problema: el dinero sigue siendo un obstáculo. Aún así, el plan ya está en marcha. El primer objetivo es Alessandro Bastoni, un central moderno con salida de balón, liderazgo y nivel de élite europea. El Barça lo ve como la pieza ideal para reforzar una defensa que ha generado muchas dudas. Incluso, el jugador vería con buenos ojos llegar al club. En ataque, el gran sueño es Julián Álvarez. El delantero argentino es perfil Barça total. Movilidad, presión, gol y una mentalidad competitiva que encaja perfecto. Pero ficharlo no será nada fácil. Su precio es alto, muy alto. Aún así, es el nombre que más ilusión genera. Luego aparece Alejandro Grimaldo, un viejo conocido de la Masía, que podría regresar para reforzar la banda izquierda. Conoce el estilo, está en gran nivel y representa esa identidad que el club quiere recuperar. Y también está Virgili, una apuesta a futuro que confirma que el Barça sigue pensando a largo plazo. El mensaje es claro: defensa, ataque, identidad y futuro. El Barça quiere un equipo completo, no solo competitivo, sino protagonista. Pero la gran pregunta es, ¿le alcanzará para hacerlo realidad? Porque entre dinero, salidas y negociaciones, este plan puede ser una bomba o quedarse en intento.
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20: Top 5 mejores indumentarias de la Liga MX Apertura 2025. Rayados con nuevas rayas. El equipo de Monterrey volvió a portar sus mismos colores en el uniforme de visitante con un estilo diferente, pues ahora incorporaron líneas horizontales muy al estilo de Puma, con un muy breve pico para hacer un guiño a la M del nombre del equipo. Puebla como una nueva franja. Puebla decidió cambiar su característica franja en su uniforme de visitante para ahora hacerlo bajo un estilo neón con fondo negro, innovando en colores bajo la marca Pirma. Los Gallos cantan con un nuevo estilo. De la mano de la marca Keuka, Querétaro cambió su logo haciendo alusión a su aniversario número 75, apegándose aún más a los colores clásicos de las pasadas indumentarias del club. La Fiera tiene nueva melena. Como una de las indumentarias favoritas aparece la nueva de León, con ese característico toque esmeralda, pero con una combinación de tonalidades y rayas verticales proporcionadas por las iniciativas de la marca mexicana Charlie. Y en el número 1, el plumaje de las Águilas del América. El club de Coapa llega con una innovación al cambiar de patrocinador, pues le dijo adiós a Nike para ahora darle la bienvenida a Adidas, con un nuevo uniforme que despierta las emociones de aquel estilo retro de 1995 que vistieron algunas figuras. Sin embargo, ahora tiene un toque renovado y moderno.
21: Hay tardes que definen temporadas. Y hoy el Manchester City dio un golpe de autoridad que retumba en toda Inglaterra. Con un Erling Haaland en modo bestia, los de Guardiola aplastaron 4-0 al Liverpool para meterse en semis de la FA Cup. Nuevo piedad en Etihad. El androide noruego firmó un hat-trick espectacular, pero no estuvo solo. Antoine Semenyo fue una pesadilla constante, asistiendo a Haaland y anotando el tercero, apenas iniciando el complemento para liquidar cualquier esperanza de los Reds. La otra cara de la moneda fue el Liverpool. Tras anunciar oficialmente que dejará el club al final de temporada, Mohamed Salah vivió una tarde para el olvido, fallando incluso un penal cuando el partido ya estaba sentenciado. Es el fin de una era que parece terminar de la forma más amarga en Anfield. Mientras el City mantiene vivo el sueño del doblete, los dirigidos por Arne Slot quedan sin FA Cup y con la Premier muy cuesta arriba. Ahora, su única tabla de salvación para no irse en blanco este año sería la Champions League. Les alcanzará con este nivel. ¿Crees que el Manchester City es el favorito indiscutible para ganar la FA Cup? Tras esta goleada, déjanos tu opinión y síguenos para más noticias y el mejor análisis deportivo. Porque te lo somos Rodríguez para Unánimo Deporte.
22: Egipto vuelve a la Copa del Mundo. Esta podría ser la última oportunidad de su máxima estrella. Los faraones regresan al Mundial tras asegurar su clasificación rumbo a 2026. Marcará su cuarta participación en la historia del torneo. Tras quedar fuera de Qatar 2022, el equipo inició un nuevo proceso. Bajo la dirección de Hossam Hassan, el objetivo fue devolver a la selección a la élite internacional. Pero todas las miradas apuntan a un nombre, Mohamed Salah. El delantero del Liverpool, capitán del equipo, disputará su segundo Mundial. Ahora, con 33 años, encabeza una generación que busca consolidarse en el escenario internacional. A su lado aparecen futbolistas como Omar Marmoush y Trezeguet en el frente de ataque. En el mediocampo, Hamdi Fati y Marwan Atia aportan equilibrio. Egipto quedó ubicado en el grupo G, un sector que exigirá solidez defensiva y efectividad ofensiva. Ahora los faraones tienen un objetivo claro: superar la fase de grupos, algo que nunca han conseguido. Y para Salah, este no puede ser solo un torneo más.
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22: No todos los grandes campeones tienen trofeos. En la Fórmula 1 hay nombres que, aunque nunca fueron monarcas, se ganaron un lugar en la historia por su talento, coraje

0: 6. Didier Pironi. El francés Didier Pironi tenía todo para convertirse en campeón en 1982. Lideraba el campeonato hasta que un terrible accidente en Alemania truncó sus aspiraciones. Su nombre quedó marcado por su carácter competitivo y por lo cerca que estuvo de tocar la gloria. 5. Jackie X, el belga. Jackie X fue subcampeón en 1970 y sumó 8 victorias en la F1. Pero su legado va más allá. Fue una leyenda en carreras de resistencia, con 6 triunfos en Le Mans. Un piloto completo que brilló en múltiples categorías del automovilismo. 4. Carlos Reutemann. Argentina estuvo a un punto de ver campeón a Carlos Reutemann en 1981. Llegó a la última fecha como líder del campeonato, pero una actuación gris en Las Vegas lo dejó sin título. Aún así, su técnica y temple lo convirtieron en uno de los grandes del continente. 3. Ronnie Peterson. Apodado el sueco volador, Ronnie Peterson era puro espectáculo. Velocidad, audacia y carisma lo definieron. Fue segundo en 1978, pero su vida se apagó trágicamente en Monza. Hoy, su legado vive en los corazones de los aficionados. 2. Gilles Villeneuve. Canadá encontró a su gran héroe en Gilles Villeneuve. Jamás ganó el título, pero su estilo agresivo y su amor por Ferrari lo hicieron inmortal. Su pasión al conducir y su trágico final lo volvieron una leyenda que sigue inspirando. 1. Sir Stirling Moss. Nadie personifica esta lista como Sir Stirling Moss. Fue subcampeón 4 veces, pero su ética deportiva y habilidades lo hicieron único. En una época dorada del automovilismo, Moss demostró que no se necesita una corona para ser rey. Estos pilotos no levantaron la copa, pero elevaron el espíritu de la F1. Porque en el automovilismo, a veces el legado va más allá de los números y queda escrito con valentía, talento y pasión.
1: Estos son los 10 mejores jugadores mexicanos en la historia de las grandes ligas, basado en sus logros y el impacto que tuvieron en el béisbol. En el top 10 está Melo Armada, posición jardinero. Logros, fue el primer mexicano en jugar en grandes ligas, debutando en 1933. Fue pionero en la historia del béisbol, siendo el primer latino en conectar un home run en varios estadios históricos, como el Fenway Park y Yankee Stadium. Fue parte de 4 juegos inaugurales, con una destacada participación en 1933 y 1935. El top número 9 es para Teodoro Higuera, posición pitcher. Logros, Higuera tuvo un brillante inicio de carrera destacando con los Milwaukee Brewers y fue seleccionado al Juego de Estrellas en 1986. Además, terminó segundo en la votación del Cy Young de ese año. Fue conocido por su gran control, logrando 20 victorias en 1986 y 18 en 1987. En el top 8 está Giovanni Gallardo, posición pitcher. Logros, Gallardo fue uno de los lanzadores más destacados en los Milwaukee Brewers, con una excelente carrera en la rotación durante varias temporadas. Reconocimiento, participó en un Juego de Estrellas y fue líder en ponches en la Liga Nacional en 2003. En el top 7 está Esteban Loaiza, posición lanzador. Logros, Loaiza es el lanzador derecho mexicano con más victorias en la historia de la MLB, 126. Fue seleccionado para los Juegos de Estrellas y terminó segundo en la votación del Cy Young en 2003. En reconocimiento, lideró la Liga Americana en victorias en 2003 con 21 triunfos. En el top 6 está Jorge Horta, posición infielder. Logros, Horta es recordado por su participación clave en la Serie Mundial de 1985 con los Kansas City Royals. Fue líder de los Royals durante esta época. Reconocimiento, fue un destacado bateador con un promedio de .278 participando en 2 Juegos de Estrellas. En el top 5 está Joaquín Soria, posición pitcher. Logros, Soria se destacó como uno de los mejores cerradores en su época. Fue seleccionado para 2 Juegos de Estrellas y fue líder en rescates en varias temporadas. Reconocimiento, tuvo una temporada estelar en 2010 con 43 rescates y un ERA de 1.78. En el top 4 está Aurelio Rodríguez, posición tercera base. Logros, Rodríguez fue uno de los mejores defensores de su época. Ganó el Guante de Oro en 1976, desbancando a Brooks Robinson. Reconocimiento, jugó más de 2.000 partidos en la MLB, destacándose en defensa. El top 3 es para Roberto Ávila, posición infielder. Logros, Ávila hizo historia al ganar el título de bateo de la Liga Americana en 1954, convirtiéndose en el primer latino en lograrlo. Reconocimiento, fue seleccionado para 3 Juegos de Estrellas y estuvo en la Serie Mundial de 1954. El top 2 es para Vinicio Castilla, posición tercera base. Logros, Castilla es el bateador mexicano con más poder, con 320 jonrones en su carrera. Lideró la Liga Nacional en carreras producidas en 2004 con 131. Reconocimiento, fue seleccionado para 2 Juegos de Estrellas y ganó 3 bates de plata. El top 1 sin duda alguna es uno de los mejores beisbolistas de toda la historia y es mexicano, Fernando Valenzuela. Posición, pitcher. Logros, Valenzuela es el único mexicano en tener su número retirado por un equipo del MLB, Los Ángeles Dodgers. Fue Cy Young y novato del año en 1980.

0: 1971 y su carrera estuvo marcada por la Fernandomanía. Este fue el top 10 de los mejores mexicanos en la historia de la MLB. Dime qué te pareció en los comentarios. Para Unánimo Deportes reportó Francisco Zuleta.
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0: Pasadena, California fue testigo de un momento histórico para el fútbol mexicano. En el Mundial de Clubes 2025, Monterrey e Inter de Milán protagonizaron el primer enfrentamiento oficial entre un club de la Liga MX y uno de la Serie A. El empate 1-1 no solo abrió el grupo para ambos equipos, sino también una puerta simbólica a una rivalidad que hasta ahora vivió únicamente en partidos amistosos. Sergio Ramos García, con la experiencia de mil batallas, adelantó a Rayados con un cabezazo certero al minuto 25. Lautaro Martínez respondió antes del descanso con una definición de jerarquía. El duelo terminó en un empate, pero lo que dejó fue mucho más que un punto. Fue el inicio de una historia que llevaba décadas esperando.
2: Unánimo Deportes presenta. ¿Sabía usted que Joe Naxhall se convirtió en el jugador más joven en participar en las Grandes Ligas? Tenía apenas 15 años de edad. Jugó para los Rojos de Cincinnati. Los equipos con más participaciones en una final de mundiales son Alemania 8, Brasil 7. En tercer lugar se encuentran Italia y Argentina con 6 finales cada uno y Francia con 4 finales. El equipo con más partidos disputados en un mundial es Brasil con 114. En segundo lugar se encuentran Alemania con 112 partidos, seguida por Argentina con 88. Han existido peloteros que han jugado las 9 posiciones posibles de un juego de béisbol. Entre ellos el cubano Bert Campanaris de los Atléticos, para la época era de Kansas City, y el venezolano César Tovar de los Mellizos de Minnesota.
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7: Hola, qué gusto que nos acompañen una vez más. Esto es La Copa al Día, junto a Beto Pérez Landa y quien les habla, Richard Méndez. Un podcast de Unánimo Deportes que usted disfruta a través de las diversas plataformas. Nosotros desde aquí siempre le recomendamos la app de iHeart. 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Momento de hablar de los temas del día de hoy. Tenemos obviamente la situación de Lionel Messi. ¿Cuándo Messi no rompe un récord? Pues ahora se convirtió en el jugador argentino más adulto en marcar en un gol con la selección. También hablando de selecciones, México debuta en la Copa del Mundo frente a Sudáfrica. ¿Está el equipo del Vasco Aguirre ya listo para pensar en llegar hasta los cuartos de final? Y finalmente, Francia, para algunos es la verdadera candidata, el verdadero favorito. Eso lo vamos a debatir de inmediato junto a Beto Pérez Landa. ¿Cómo estás? ¿Cómo te va, querido Beto?
8: Bien, Richard, me da gusto saludarte. Pues no hay fecha que no se cumpla y ya después de la espera, 3 años y medio aproximadamente, de la final aquella en la que Argentina se consolida como campeón del mundo, pues llega el Mundial a México. Hay mucha efervescencia, mucha algarabía, mucha emoción, pero de igual manera hay preocupación porque, bueno, sabes que hay siempre alguna protesta, alguna manifestación, hay temas que todavía no se resuelven, el de los palcohabientes que no les van a permitir a los dueños de palcos que tenían un contrato a perpetuidad, pues no van a poder en su mayoría acceder a estos palcos. Los que hicieron un convenio antes no van a poder ingresar alimentos. En fin, acuérdate que cuando FIFA llega, toma el control absoluto y desde el día 13 del mes pasado, pues tuvieron ya el control de la cancha del Estadio Azteca. Así que vamos a ver cómo se resuelven estas situaciones. Hay tema de maestros que también están haciendo presión y que van a dificultar alguna situación para que la gente llegue al Estadio Azteca. Ojalá que no suceda así, porque esta es la imagen que le tienes que dar al mundo y se ha trabajado mucho para que hoy México sea sede junto con Canadá y Estados Unidos. Pero sí hay varios temas que nos inquietan y ya lo vamos a platicar. Hablaremos de la selección de Francia y de Lionel Messi, ¿no? Que por supuesto está siempre en el ojo de la información, en el ojo de todo el mundo que ya lo está esperando para que pueda participar al 100% con su selección y se encamine al sueño del bicampeonato. Ese sueño que sabes, Maradona estuvo muy cerca de conseguir cuando estuvo como jugador en la selección de Italia 90.
7: 38 años, 11 meses y 14 días. Esa es la edad que ha conseguido Lionel Messi ser el jugador más adulto en marcar un gol con la albiceleste. Casi con 39 años, se dice fácil. El récord databa, Beto, desde hace ya bastante tiempo, 69 años. Que había existido el récord desde Ángel Labruna, y Lionel Messi hoy en día pues colecciona un récord que seguramente a él en lo individual poco le importa, ¿no? Es un récord que va a estar en los libros. Argentina le pasó por arriba a Islandia, literalmente. Islandia se calentaron, incluso los jugadores islandeses. Al final de cuentas, Argentina llega como firme candidato para muchos. Te pregunto, Beto, ¿no hay nadie más de este lado del mundo? Digo, CONMEBOL y CONCACAF, no hay nadie de este lado que pueda pensar que pueda ser otro rostro, otro candidato a ganar el Mundial, salvo que Argentina.
8: Sí, México, Richard. No, es una buena broma. Me encantaría
7: decirte.
8: Lo ves como
7: candidato a ganar la Copa del Mundo. No.
8: Es una mala broma. Es una mala broma. La realidad es que es solo Argentina el único candidato para pensar en la Copa del Mundo. Me encantaría decirte que Brasil, con Neymar, con Ancelotti, con Vinicius, pero este equipo no le hemos visto todavía ese potencial que siempre esperamos de Brasil, ese juego alegre, vistoso y sobre todo que sea un candidato. Ya está Marcelo en México para la inauguración, Roberto Carlos, y ellos sí, con el corazón en el pecho, hablan en varios eventos de que Brasil es candidato. Yo no considero que hoy Brasil sea candidato. Ojalá que las cosas cambien, que se alineen los planetas y que sea junto con Argentina las banderas de Latinoamérica. Yo crecí escuchando ese discurso de la gente de hace algunos años que decía América para los americanos y Europa para los europeos, hablando de Copas del Mundo. Ya vimos que Alemania vino a cambiar la historia en el Brasil de 2014. Así que vamos a ver si Brasil encuentra algo que le permita. No sé si se vale soñar en Brasil. Siempre es un candidato, pero no lo veo tan cerca de su mejor versión futbolística. ¿Tú crees que Ancelotti pueda?
7: No, la verdad que no. Yo creo que más allá de que tú tengas un gran entrenador, tiene un buen equipo Brasil, pero yo lo veo distante. Yo creo que sigue estando la chapa sobre Argentina, pero además sobre Lionel Messi. Porque si echas un vistazo, Argentina, Brasil, Colombia, Ecuador... Sí, la figura más mediática, obviamente, de todo el Mundial es Messi. Más allá de sus 38, casi 39 años, sigue siendo la figura más mediática. Sigue siendo el jugador que muchos quieren y tienen esa expectativa. Muchos quieren que se convierta en el máximo goleador de la historia de los mundiales, que es un récord que también pues podría caerle muy fácilmente a Lionel Messi en esta Copa, más todavía tomando en cuenta los rivales que tiene Argentina en el grupo. Después, si empiezas a mirar otras selecciones, tú mencionabas a Neymar en Brasil, hay buenos jugadores como Rafinha, como Vinicius, por ejemplo, Paquetá, pero no hay un caudillo. Ese caudillo es Neymar y Neymar probablemente no va a poder jugar mucho. En Argentina el caudillo es Messi. En Colombia podrás tener a Luis Díaz, pero no ves un caudillo. Entonces, uno ve que la apuesta por América de ganar la Copa del Mundo no solamente es por Argentina, es por la presencia de Lionel Messi.
8: Sí, sí, de acuerdo. Mira, el hecho de que participara en este juego nos da la tranquilidad de saber que Messi se ha recuperado y que va a poder formar parte de la selección de Argentina que sueñe con este bicampeonato. Dicen que un rayo no cae dos veces en el mismo lugar, ¿no? Es difícil pensar que se pueda dar. Yo creo que sí tiene potencial, que tienen un técnico que conoce perfectamente al equipo, tienen jugadores de mucha personalidad, experiencia, que saben lo que es ganar una Copa del Mundo. Y a mí me queda claro que sí, algo hay que aplaudirle a la gente de Argentina es que se pone en modo, así como pones tu teléfono en modo avión, ellos se ponen en modo mundial, se olvidan de si su hijo va a nacer, si todo lo que ocurra alrededor, y se concentran durante 30 y tantos días en la Copa del Mundo. Digo, ya cuando empiece el torneo, pero yo creo que ese es un sueño para Lionel Messi. Si es la figura más mediática, puede ser. Ya lo viste, compartías imágenes, ¿no? En Los Ángeles con las pantallas, con Lionel Messi en los espectaculares, ahí mandando un balón a un edificio. Creo que sí, pero yo ayer estoy llenando mi álbum. Ayer yo di 3 estampitas de Lionel Messi y por fin tengo a Cristiano, ¿eh? Ya, 3 por 1 me dieron.
7: A ver, siempre hay alguna barajita. Yo me recuerdo el Mundial del 82, no, del 78, el primer álbum que yo llené. Y la barajita más difícil de conseguir del 78 no era la de Mario Kempes. Era de la de Luis Pereira, uno que era hasta suplente en Brasil. Esa era la barajita más difícil para poder llenar el álbum. Era la que todos perseguíamos. Bueno, de pronto ya tú fuiste bendecido porque te tocó Messi por 3 y te tocó la de Cristiano Ronaldo. ¿Cuántos goles podemos esperar de Messi en la ronda de grupos, viendo los rivales que tienen? A ver, Jordania, Argelia, Austria. Messi necesitaría 4 goles para ser el máximo goleador de todos los tiempos. 2,
8: seguro,
7: correcto.
8: Los va a cumplir.
7: 2 para igualar y 3 para ser el máximo de todos los tiempos, correcto. 4 es Mbappé, el que tendría que anotar 3 para igualarlo y 4 para pasarlo.
8: Yo creo que si Messi se lo propone, hay que ver si ya después de lo que ocurrió en este último partido va a arrancar como titular. Si arranca como titular ante estos rivales, yo pienso que por lo menos un gol en cada partido puede anotar. Por lo menos, ¿eh? Y si se empeña y las cosas funcionan y se despacha con la cuchara grande, podría marcar 6 en la primera ronda. Hay que ver cuántos penales le van a marcar a Argentina, ¿no? También que ese es un tema constante. Pero yo creo que por lo menos yo espero que anote 3, Richard. ¿Tú?
7: Bueno, los últimos 2 amistosos de Argentina hubo 2 penales, ¿no? Contra Honduras y contra Islandia, el que marca Messi contra Honduras no lo patea Messi porque no estaba en el partido, lo estaba viendo desde afuera. Siento que para los europeos uno pudiera ver que hoy hay una ligera ventaja en este Mundial, por lo que te venía diciendo. No pareciera ser que del lado de Sudamérica o de Centroamérica existe el mismo nivel o el mismo peso de favoritismo. Cuando tú ves del otro lado está Francia, está España. Te hace pensar que va a estar difícil. Ahora, ¿tú le pondrías fichitas a que Argentina gane la Copa del Mundo? ¿Eres capaz de ponérsela?
8: Creo que es uno de los candidatos, pero creo que es muy difícil, Richard. Es muy difícil, con todo y que se alineen los planetas. Me encantaría ver a Argentina siendo bicampeón y levantando la mano, así como lo presume con tanta fuerza Brasil y habla del pentacampeonato. Sería histórico también que se consiguiera el bicampeonato con Argentina, pero yo tengo mis dudas. Creo que el entorno, el clima, el apoyo, creo que si alguien ha demostrado que fuera de su cancha también cuenta, de su país me refiero, cuenta con el respaldo en la cancha de los aficionados, es Argentina. No creo que eso sea problema. Me cuesta trabajo creer que un rayo caiga 2 veces en el mismo lugar, pero sí pienso que las condiciones se le pueden dar para por lo menos estar en la final de la Copa del Mundo.
7: Pero a ver, si Si hoy tomamos en comparación la Argentina actual que pasó por arriba en la eliminatoria de todo el mundo y la pones al lado de la Argentina más reciente del Mundial, que fue la de Qatar, y el momento de Lionel Messi hoy con el momento de Lionel Messi en Qatar, yo creo que honestamente no debe haber mucha diferencia de aquella Argentina a esta. Yo no veo demasiado. A ver, diferencia que no está el Fideo Di María, que creo que era un jugador importantísimo y que lamentablemente me parece que a Di María no se le dio el reconocimiento para todo lo que ha hecho con la selección. El reconocimiento, digo, suficiente, porque se le han dado reconocimientos, pero no en la mente del fanático el valor que ha tenido Di María para Argentina, no solo en Copa del Mundo, también en Copa América. Pero yo igualmente veo una selección de Argentina con la misma potencia. Entonces, ¿por qué no pensar que Argentina pueda ganar la Copa del Mundo?
8: Sí, es un firme candidato. Es un firme candidato, pero creo que también encuentro esas similitudes de las que hablas. Simplemente yo, por mera cuestión estadística, creo que es muy difícil conseguir un bicampeonato. Me gustaría que lo hicieran, claro que me gustaría, como me gustaría también ver que Brasil encontrara su mejor versión para representar dignamente este continente, porque solo ellos son los que tienen la posibilidad, como lo han hecho históricamente, de ser campeones del mundo y de hacernos sentir orgullosos de ser latinoamericanos. Del otro lado, bueno, pues ni México, ni Canadá, ni ninguna otra selección de CONCACAF, Estados Unidos, creo que pueda dar una sorpresa. Sí pueden ir avanzando uno o dos partidos más de la fase de grupos, pero creo que la magia, el sueño y la ilusión de este continente debe estar puesto en la verde amarela y en la albiceleste. Vamos a ver qué dice Portugal, vamos a ver qué dice España, qué dice Inglaterra. ¿Tú sí crees eso de que las condiciones le dan ventaja a los equipos americanos, que América para los americanos y Europa para los europeos por el calor y todo esto?
7: Pues la verdad yo no se lo doy tanto. Fíjate lo que sucedió en 2014. Y lo de 2014 pues fue un mazazo grande, ¿no?, en Brasil para lo que es el fútbol sudamericano. Yo creo que sí, que el calor puede afectar, pero el jugador se adapta. A ver, el calor al colombiano no le preocupa el calor, por ejemplo. Creo que incluso al mexicano no le preocupa el calor, pero tampoco a una selección como Marruecos le va a preocupar el calor. Y después están los europeos que si se preparan bien, si pueden superarlo. No es que tampoco es algo impracticable. Impracticable hubiese sido que se jugara a Qatar en los meses de verano. Ahora, entonces, convenimos en que solamente Argentina tiene obligación de ganar la Copa del Mundo por parte de los que estamos de este lado del mundo. Nadie más tiene la obligación. Brasil no tiene obligación. Colombia no tiene obligación en ir a buscar ganar el Mundial. Uruguay, que ha ganado el Mundial, no tiene obligación tampoco.
8: No, yo creo que no, Richard, es muy difícil. Obligación siempre tendrá Brasil, ¿no? Por todo lo que representa, es el pentacampeón del mundo, pero hoy futbolísticamente creo que no. O sea, si no lo logra va a ser un fracaso, pero si fracasaron en su propio mundial con todas las condiciones a favor, imagínate, ¿no? Aquí va a haber apoyo, respaldo, condiciones climatológicas para sacar ventaja quizás en algún partido contra los europeos, pero yo creo que la única señalada de este lado del continente para conseguir el título es la selección de Argentina, y yo sinceramente lo veo muy difícil.
7: ¿Y si Messi no estuviera en la Argentina? Digo, porque yo creo que todos coinciden, Messi es el jugador más determinante de la historia del fútbol argentino, sin duda alguna. En la selección argentina no ha pasado un jugador, si empezamos a hablar desde Guillermo Stabile hasta nuestros tiempos, nadie más determinante que Lionel Messi. Si Lionel Messi no estuviera bien físicamente para ese partido importante, digo, por el tema de edad puede llegar a sufrir alguna fatiga, alguna lesión, algo pudiera pasarle. Igual seguiría siendo Argentina la de la obligación, igual seguiría siendo Argentina la favorita de este lado.
8: No. Yo creo que hoy el hecho de que esté Lionel Messi al frente de este proyecto te hace entusiasmarte más.
7: O sea,
8: no
7: se
8: sabemos.
7: Solo en Messi, Argentina, o sea, el
8: no.
7: Se sostiene en Messi, nada más.
8: No. Yo creo que el equipo sin Messi podría competir. Y ya habíamos hablado en su momento, ¿no? Que hoy que se habla tanto de lo que va a pasar en el futuro de Julián Álvarez y que ya el Real Madrid ofreció 150 millones de euros para echarle a perder la fiesta al Barcelona, yo creo que esta selección sin Messi sería muy, muy competitiva y también aspirante al título. Pero el hecho de que todavía cuenten con su figura, con el hombre que cargó la Copa del Mundo, yo creo que hoy Messi futbolísticamente tiene mucho que aportar, pero creo que te aporta más desde lo que representa. Es un gran futbolista y va a hacer goles y puede aparecer, como tú dices, con esa solvencia en momentos importantes. Cuando tienes un jugador de esas características, en momentos de apremio, de partidos difíciles, él puede cambiar el rumbo del partido. No sé si hoy esté en su mejor versión. Yo me entusiasmé muchísimo con Hugo Sánchez en Estados Unidos 94. Y pocos minutos tuvo, las oportunidades que se le presentaron en los primeros partidos no fueron todo lo que hubiéramos querido para que él hubiera aparecido con goles. Entonces ya llegas en una etapa de tu vida futbolística y deportiva en la que no tienes tu máximo desempeño. Lo que siempre he dicho, si algo nos han demostrado tanto Messi como Cristiano, es que son profesionales 24/7 y que se cuidan al máximo. Entonces yo espero una muy buena versión todavía de Lionel Messi, pero creo que va a ayudar más a su selección. Sí, futbolísticamente, pero creo que va a ser la bandera que entusiasme. El hecho de saber que está ahí contigo, creo que puede hacer que sus compañeros tengan un mejor desempeño.
7: Sí, y además son tipos que han logrado estar en la élite por muchos años. No solamente en la élite, estar entre los mejores del planeta. Yo creo que eso es lo que quizás uno más va a elogiar de Cristiano y de Lionel Messi, en este caso que hablamos de Argentina, porque, a ver, su dominio en el fútbol, entre Cristiano y Lionel Messi, estuvo cerca de 15 años. 15 años, o sea, yo recuerdo otras comparaciones de grandes jugadores en X momento. Por ejemplo, en el 86, las grandes figuras para el Mundial eran Diego Armando Maradona y Michel Platini. Pero eso duró un rato nada más. Siempre suele pasar así. Entonces, el caso de Messi y de Cristiano, y sobre todo seguirlos teniendo vigentes para una Copa del Mundo, te habla mucho, no solamente de la capacitación y de la preparación que hay que tener y del cuidarse, sino de la clase de futbolistas que estamos hablando, que están en una dimensión muy por encima de lo que estuvimos acostumbrados a ver durante décadas en los mundiales de fútbol.
8: Es que ellos han tenido ese cuidado de su vida deportiva, de su vida extracancha. En realidad, ellos han priorizado lo deportivo por encima de todo lo que te puede ofrecer la posición económica que te genera los grandes salarios que ellos perciben, ¿no? Ellos lo han dejado de lado. Ellos están preocupados y cuando nos veíamos y nos conmovía la lágrima de Cristiano saliendo del estadio, de la cancha en el Mundial anterior, muchos pensaron que ya no lo íbamos a ver, que difícilmente lo íbamos a tener en 3 años y medio. Ese era el pensar de la mayoría. Y de Messi, pues decían, si se va con la Copa del Mundo en la mano, es la estampa perfecta para decir adiós al fútbol. Así lo hizo Pelé en México 70 y el legado de Pelé es intocable, ¿no? O sea, no hay nada que haya empañado la carrera de Pelé al terminar su etapa como futbolista. Entonces, tuvo esa oportunidad Lionel Messi, pero él sentía que su cuerpo todavía le podía permitir la oportunidad de estar en otra Copa del Mundo. El listón está hasta acá, ¿no? Menos que el bicampeonato le vas a ver a poco a la gente, pero verlo una vez más, queríamos verte de nuevo, le decían a Maradona entre los 11 del barrio, y verlo de nuevo a Lionel Messi entre los 11 de la selección de Argentina por última vez, creo que es un riesgo que vale la pena correr, ¿no? O sea, para la gente que puede tener la nostalgia de verlo con la Copa del Mundo y que sea su adiós, creo que vale la pena un last dance.
7: Sí, no, a ver, a nivel del sueño romántico, sí. Totalmente. Pero el fútbol se construye de otra manera, ¿no? Aunque, por lo menos con Lionel Messi, logró darse ese sueño romántico y convertirse en esa última imagen, pudiéramos decir, bueno, última, no, penúltima en este caso, porque vuelve a jugar en Copa del Mundo, de tener a Lionel Messi finalmente levantando un trofeo y que para muchos se acababa el debate, que si había debate o no había debate, si era el mejor de la historia, para muchos se acabó en ese momento. Yo lo que sí creo que tenemos que tener conciencia es que más allá de lo que suceda con Argentina, lo que suceda con Lionel Messi en este Mundial, ya Messi le dio tanto al fútbol. Igualmente, más allá de lo que suceda con Cristiano, igualmente, y Portugal, son tipos que le dieron tanto al fútbol. Le dieron tanto al fútbol, tanto nivel. Nos regalaron la oportunidad a los que nos ha tocado vivir en esta generación de ver quizá una de las más prolongadas y más espectaculares batallas épicas de dos seres humanos por ser los mejores en lo que hacen.
8: Sí, no, yo creo que hoy Messi puede disfrutar esta Copa del Mundo. Ya no tiene nada que demostrar. nos ha entregado su mejor versión futbolística con el Barcelona, volvió a cambiar de aires y ahora en esta etapa final de su carrera encontró el camino para poder levantar la Copa del Mundo. Yo creo que no tiene nada más que demostrar Lionel Messi y que eso le permitirá disfrutar esta Copa del Mundo. Tú sabes que ellos son pasionales y que en cuanto se pone la camiseta de su selección, tienen raza, tienen el deseo de defender a su país y de hacerlo sentir orgulloso al aficionado. Yo creo que hoy Messi puede darse el lujo de disfrutar la Copa del Mundo. O sea, ¿cuánta gente tiene la oportunidad, Richard, de saber cuál es el final? ¿No? O sea, hay muchos que quieren volver a la Copa del Mundo y no lo van a hacer. Yo, si fuera Lionel Messi, me sentaría en el estadio del primer partido y lo vería con mucho detalle. Y es la última vez que voy a estar aquí con mis compañeros en este estadio, en esta sede, y después en la que viene, y después en la que viene. Y el día de avanzar a la siguiente ronda, yo así palparía, disfrutaría, olería, me quedaría con los mejores recuerdos sabiendo que es mi última vez, que puede ser mi último partido con la selección. Representa muchas cosas para los argentinos su selección, para todo el mundo, ¿no? Pero en particular para ellos. Entonces, darte ese lujo de saber que es tu última vez y disfrutarlo, creo que eso nadie se lo va a dar a Lionel Messi, ¿eh? O sea, no se puede pagar con nada.
7: Sí, no, totalmente. Muy difícil que eso pueda ser opacado por cualquier otra cosa en el presente. Y además que tocaste un tema que para mí es importante, ¿no? Para llamar a la reflexión. A lo largo de la historia tuvimos grandes jugadores, pero muy grandes jugadores, que ni siquiera llegaron a una Copa del Mundo. En algunos casos, por diferencias o por problemas o por formas de pensar distintas, como fue con Bernd Schuster, el alemán, que no estuvo en la Copa del Mundo del 82 cuando ha podido estar tranquilamente. Otros porque el destino, la vida les llevó a nacer en un país que no tiene peso futbolístico, como es el caso del liberiano, de George Weah. Su hijo sí iba a tener esa oportunidad, Timothy Weah. Pero George Weah fue en su momento el mejor futbolista del planeta y no pudo jugar un Mundial. Entonces eso te habla de lo tan exclusivo que es. Porque no basta con nacer y ser el mejor futbolista del mundo. Es que también tienes que nacer en un lugar donde te puedan rodear en una selección y llevarte un Mundial. Y más todavía para poder ganarlo.
8: Ese es el gran debate que siempre se sostiene, ¿no? De lo que pudieron haber hecho algunos otros futbolistas en una Copa del Mundo. A la gente le gusta señalar a Hugo Sánchez y decir, es que él no fue el que marcó la diferencia. Pues no, no era una selección que tuviera a los jugadores que lo acompañaran para poder llegar al éxito. Y eso lo vemos, ya decías, a George Weah, está Lewandowski, por pensar alguno de ellos. Me acuerdo de George Hagi, que de alguna manera fue muy competitivo con Rumanía, pero no pudo llegar a los alcances de la calidad de futbolista que era, ¿no? Y repasando, ¿qué va a pasar en la carrera de Lewandowski y de Erling Haaland? ¿Van a poder ganar una Copa del Mundo? No creo que ni Noruega ni Polonia estén cerca de ser candidatos a una Copa del Mundo. Y sin embargo, son delanteros increíbles. ¿Qué hubiera pasado con Ronaldo si nace en México o si nace en qué país te parece que no tenga aspiraciones en Europa? ¿En Bosnia, algo así? Hubiera sido mucho, muy difícil, ¿no?
7: Sí, totalmente. Entonces, eso le da un valor diferente a lo que ha sido la carrera de Lionel Messi. Haberse convertido en un jugador tan espectacular, haber logrado lo que le logró, incluso habiendo renunciado a la selección después de perder una final de Copa América acá mismo en Estados Unidos, en New Jersey, cuando pierden en penales la final de Copa América Centenario 2016 frente a Chile. Lionel Messi alarmó a todo el mundo cuando se despedía de la selección porque decía, ya está, no lo he logrado. Bueno, y afortunadamente
8: no es para mí.
7: Volvió al fútbol, volvió a la selección, exactamente, no es para él, y al final sí fue para él. Y eso creo que sin duda alguna es algo valioso y algo importante que va a quedar en la historia del fútbol, no solamente para Argentina, sino para el fútbol mundial. 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
0: 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Unánimo Deportes presenta. ¿Sabía usted que, según informes antropológicos, hay comunidades aborígenes de Oceanía que no conocen el presidente de su país, pero sí saben quién es Pelé, Maradona y Messi? El Estadio Tamaulipas en México se encuentra ubicado geográficamente en dos municipios diferentes. Medio campo está en Ciudad Madero y el otro medio en Tampico. A los 25 años, Lionel Messi superó a las glorias del fútbol como Johan Cruyff, Marco Van Basten y Michael Platini al obtener mayor cantidad de balones de oro. A la edad de 46 años, Bernard Hopkins se convirtió en el boxeador más viejo en ganar un título. Fue en el 2011 cuando se enfrentó al canadiense Jim Pascal por el cinturón de los semicompletos. Hopkins ganó por decisión unánime esa pelea en Montreal. 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

0: encontrar ese equipo base. Yo creo que ya lo tiene hace rato. Después estaba la gran duda, ¿a qué juega México? Bueno, México está jugando en algo que es como jugar a resolver. Jugar a resolver posiciones, jugar a no hacer un equipo extremadamente propositivo y de juego predecible, ¿no? Una selección muy seria, muy firme, una selección que te va a llevar a los duelos individuales. Una selección que basa hoy por su plantilla, por el tiempo que había tenido previo a la llegada de Javier Aguirre trabajando a cosas totalmente diferentes. Es una selección que creo basa más su fútbol en la garra y el coraje. ¿Tiene los elementos? Sí, probablemente para pasar la ronda de grupo los tiene. ¿Tiene elementos para trascender y para llegar al sueño que tiene el mexicano de estar en semifinales? Ahí es donde yo lo veo muy lejos.
1: Sí, no. Hoy, si te pones a revisar, Richard, la plantilla, a ver, tú, ¿quién es el mejor jugador de la selección? El más emblemático, el jugador que fuera de nuestras fronteras, cualquier persona no nacida en México dice, ah, mira, está Hugo Sánchez, está Rafa Márquez, está el Chicharito. ¿Quién es el jugador que te brinca cuando hablas de México?
0: No, tienes que ser, sin duda alguna, Jiménez, ¿no? Pero yo no veo hoy... A ver, yo no veo hoy en México, Beto, caudillos.
1: No.
0: ¿Cuál fue el último caudillo que tuvo México? Chicharito. El ratito que pasó Carlos Vela, último caudillo al nivel de Cuauhtémoc, de Rafa Márquez, Héctor Herrera. Hoy México no tiene eso. Y en un mundial eso es básico, es clave.
1: Hace mucho que la selección no tiene un futbolista revolucionario, ¿no? Esos diferentes. A mí me parece que Cuauhtémoc Blanco fue el último jugador que podía volver loco a un equipo para que lo siguiera, porque yo reconozco totalmente la brillantísima carrera de Rafa Márquez, pero en Copas del Mundo no me parece que haya sido ese líder que necesita la selección mexicana. Inclusive lo expulsaron, cometió el mentado penal con Robben. Hay momentos en los que... Y no era penal, ¿no? Siempre tuvo momentos complicados, ¿no? Con la selección mexicana. Es un extraordinario futbolista, el mejor defensa en la historia. Pero sí siento que Cuauhtémoc fue el último gran líder de esta selección. Yo te mencionaba hace unos días que platicando con gente muy cercana a Javier, él tenía la inquietud de que Edson Álvarez apareciera en esta alineación. Y como de acuerdo a los futbolistas que ahora están adueñados de la posición en el medio campo, con Lira, con esta confianza que tiene en Álvaro Fidalgo, pensaba que si Edson aparecía, lo iba a hacer como defensa central en lugar de César Montes. Pero Javier quiere que esté por lo que pueda aportar. Es que es Edson Álvarez y Raúl Jiménez. Pero Raúl Jiménez lo acaba de anunciar, el Wolverhampton, que lo va a regresar para jugar la Championship. O sea, desciende el Wolverhampton y lleva como bandera a Raúl Jiménez. Claro que es una muy buena noticia. Él es un tipo con gratitud y le va a devolver algo al Wolverhampton y quizás con estos 2 años de contrato que tiene pueda soñar en regresar a la primera división y darles alegría a su gente. Pero no hay más. Pues ellos son los referentes del fútbol mexicano. ¿Qué pasó con el Chino Huerta? Lo están llevando hoy porque, bueno, pues quieren apostar a que va a tener una buena Copa del Mundo, pero entre lesiones y falta de regularidad no ha sido. Entonces, no tenemos quién. Nos queda lo de siempre. Jugar en conjunto, ser aguerridos, pelear y apostar a una genialidad o alguna muy buena jugada en conjunto, porque si no, no va a haber cómo se pueda seguir avanzando en el Mundial.
0: Uno echa un vistazo atrás y no puedes dejar de acordarte, por ejemplo, de aquel gol de cabeza de Jared contra Italia en Corea-Japón y aquella selección que decías, bueno, pero es que no era solamente un caudillo, es que tenía varios caudillos en su once titular. Igual creo que México, Beto, no va a tener problemas para superar a selecciones como, a ver, Chequia no es para mí una gran selección. Probablemente van a estar peleando el segundo puesto junto con Corea del Sur. Corea del Sur no es la misma de hace algún tiempo. Yo sí veo a México saliendo campeón de grupo y fácil, cómodo.
1: Ay, ya me estabas entusiasmando cuando dijiste que veo a México campeón. Campeón de grupo. No. Ah, no, Richard, no juegues con mis sentimientos, Richard. Ya me estaba a punto de ponerme mi camiseta verde. Ojalá que tenga un gran debut, que consiga la victoria. Vi a la gente de Sudáfrica antes de su último entrenamiento y están entusiasmados, pero creo que México es favorito y que va a conseguir la victoria en un partido que bajo ni

0: Ninguna circunstancia lo puede perder.
1: Mañana arranca el Mundial para la selección mexicana. 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
3: 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Unánimo Deportes presenta. ¿Sabía usted que no se sabe a ciencia cierta cuánto dinero ganó George Foreman vendiendo parrillas para asar? Pero algunos aseguran que la compañía Salton Inc., fabricante de las parrillas, le pagó 138 millones por usar solo su nombre. Además, recibía 40% de las ganancias de cada parrilla vendida. Dicen que llegó a ganar 4 millones y medio de dólares al mes. El 6 de marzo de 1970, a la edad de 17 años, con la asistencia de la mayoría de sus compañeros de escuela, Wilfredo Benítez ganó el primero de los 3 títulos mundiales en su carrera. El puertorriqueño, nacido en los Estados Unidos, fue el pugil más competente y agresivo del boxeo latinoamericano en su época. El equipo que más veces ha disputado un mundial es la selección de Brasil, con 20 participaciones. En segundo lugar se encuentran Alemania e Italia con 18, seguidos por Argentina con 16.
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1: ¿Francia es acaso la única gran candidata que haya a ganar la Copa del Mundo? Algunos arriman por allí a España, otros se atreven a colocar a Portugal. Argentina ya la habíamos mencionado. Pero pareciera ser que el consenso general, Beto, es que todos apuntan a que hoy, por tipos de futbolistas, por cantidad de buenos futbolistas, casi todos apuntan a que Francia es el más fuerte candidato para ganar el Mundial.
2: ¿Y dónde carajos está Mbappé? Ya viste toda la revolución que hay porque parece que salió de la concentración. Ya no sé en qué pensar, ¿no? Se corrió el rumor. No sé si sea esto una realidad. Pero sí, Francia es un equipo que tiene que aspirar a ganar este Mundial. La espina la tienen muy fresca, ¿eh? Lo que pasó cayendo ante Argentina en Qatar es algo que lastima al aficionado y que la única manera de poder cobrar una revancha es ganando la Copa del Mundo. No sé si contra Argentina, contra el rival que sea, pero lo único que puede quitar esa amargura que tiene el aficionado francés de lo que ocurrió en la final anterior, donde Mbappé fue la figura del partido, donde marcó 3 goles, donde fue un futbolista determinante y el más importante de la cancha, lo único que le puede salvar de ese trago tan amargo es ganar la Copa del Mundo. Vamos a ver. Vamos a ver, creo que es un muy buen equipo de fútbol con la experiencia necesaria, reciente, de lo que es perder una final de la Copa del Mundo. Eso puede ser un motor para que este equipo logre avanzar a la siguiente fase y a la siguiente fase y a la siguiente fase y llegar a la final a pelear por el título.
1: Tú dices, ¿y dónde está Mbappé? Que era lo que se preguntaban algunos. A veces se preguntan dónde está Mbappé en la cancha. Pero Mbappé es esa clase de futbolista tan crack que le bastó, por ejemplo, una final de Copa del Mundo estar ausente durante 80 minutos y en 20 minutos hacerle un hat-trick a Argentina y forzar llegar a los penales.
2: Sí, sí, sí. Mbappé. Sin lugar a dudas, un tipo que está siempre en el ojo del huracán y que hoy tiene la madurez suficiente para ser el líder que lleve a Argentina. Sabíamos todos perfectamente en Francia 98 que Zinedine Zidane era el hombre en el que se iba a apoyar la selección de Francia y su afición y la prensa y todo el mundo para conseguir el objetivo. Y lo cumplió. Lo cumplió. La verdad es que ahí nos demostró que es uno de los mejores futbolistas del mundo. Si Mbappé se quiere meter en la conversación de las grandes figuras históricas que tiene la selección de Francia, pues tendrá que hacer algo importante, más de lo que ha demostrado en una Copa del Mundo. Y creo yo que este sería el Mundial, así como hablábamos de lo que podía ser el Mundial del 2014 para jugadores que llegaban en plenitud, pues yo creo que este Mundial es en el que tiene Mbappé que dar su máximo fútbol. Lástima que no viene de una buena temporada.
1: Y de todos modos Francia tiene muy buenos elementos. A ver, Mbappé, Dembélé, último ganador del Balón de Oro y candidato a ganarlo otra vez. Olise. O sea, Francia tiene un equipo temible. Due.
2: Dream Team.
1: Es un Dream Team, exactamente. Es un equipo de ensueño lo de Francia. Lo de Didier Deschamps, que creo yo va a ser su última Copa del Mundo dirigiendo a Francia. Supongo yo. Pero ha logrado hacer de esta Francia, aprovechar también el momento histórico de Francia. Porque Francia, si tú miras en el torneo local, hay jugadores tremendamente buenos como para armar una selección. Si mira los jugadores que están fuera de Francia, que van en las primeras ligas de Europa, tienes para armar otra gran selección. Y si mira fuera de Francia, en ligas de segundo nivel de Europa, también tienes para armar otra gran selección. O sea, Francia tiene lo que no tiene México, un excedente amplio de jugadores seleccionables. Están para continuar con el equipo, para dar mucho a lo largo del tiempo, porque si hay algo que tiene esta selección de Deschamps es juventud, la juventud de Kylian Mbappé, la juventud de Dembélé, el propio caso de Olise. No es solamente tener a jugadores que sean fácilmente los mejores del mundo, es que estás garantizando que por largo tiempo vas a estar teniendo jugadores que te pueden llevar a ser una selección exitosa. Si Francia llega a la final de la Copa del Mundo, estaremos hablando que de los últimos 3 mundiales Francia haya jugado las 3 finales. Estamos en un periodo de 12 años. Es impresionante que Francia lo pueda hacer si llegan a la final en esta oportunidad. Antes de Rusia habían jugado la final de Alemania 2006, aquella que pierden en penales y demoraron 12 años en regresar a una final de Copa del Mundo. Francia tiene demasiado, demasiado buenos jugadores, Beto.
2: ¿Cuántos años tiene Mbappé? Porque eso también es clave, ¿no? Si no ganan esta Copa del Mundo, entonces ¿cuál? Es la oportunidad perfecta de que esta generación dorada de futbolistas consiga llegar al punto más alto y cargar la Copa del Mundo. La verdad es que es un futbolista joven, tiene 27 años. Vamos a ver si en la siguiente Copa del Mundo se le presenta una oportunidad como esta. Este parece que es un proyecto no solamente para el Mundial de México, sino para el que viene. Pero yo creo que una oportunidad con este grupo de jugadores no se le va a presentar a la selección de Francia otra vez, ¿eh?
1: Sí, igual con 27 años, con 32 pudiera volver a llegar a ganar una Copa del Mundo, con 31 pudiera ganar un Mundial. Creo que Mbappé todavía el tiempo le permitiría jugar un par de copas más, aparte de esta, porque de hecho él en Rusia era muy joven cuando juega el Mundial. Mbappé es quizá el rostro más mediático de esta selección francesa, sin llegar al nivel de lo mediático que son otros, sin llegar al nivel mediático de Messi, de Cristiano, o del propio Vinicius Junior, por hacer otra comparación. No sé si es también por la característica o la forma, la personalidad de Mbappé, que es alguien de pronto que no tiene tanto contacto hacia la tribuna, no es un jugador de hacer tanto gesto, de ese tipo de cosas que te puedan acercar un poquitito más al fanático. Pero sin duda, Francia tiene en Mbappé, Dembélé, Olise, bueno, en todos los que tiene Deschamps, una mina de buenos futbolistas. Y Francia,
2: Sí.
1: yo creo que todos coincidimos, es el primer candidato, es el rival a vencer en la Copa del Mundo, aunque no
2: Pero
1: sea el actual campeón, es el rival a vencer.
2: lo tiene que demostrar Mbappé, lo tiene que demostrar. Y por eso, cuando piensas en los grandes futbolistas de la historia, piensas, Pelé tenía la gran responsabilidad de ser el líder de su equipo en el 70 y lo logró, ¿no? Trascendió como se esperaba, lo hizo a Maradona, recientemente Messi. Si vas buscando, Zinedine Zidane, incluso me atrevo a decir que Beckenbauer, con su selección, fue un monstruo, a pesar de no haber podido conseguir el resultado como futbolista, que sí logró después como director técnico. Entonces, ¿será que veremos algo parecido a lo que hizo Neymar? Porque acuérdate que Neymar llegó al 2014 con esa posibilidad de ser un gran futbolista y no lo pudo hacer. Entonces, Mbappé necesita marcar diferencia en esta Copa del Mundo si es que quiere aparecer en esa mesa de los mejores jugadores de la historia.
1: Sí, yo creo que él tiene que entrar ahí sí o sí, porque lo logró, porque desde joven ganó un mundial, ha llegado a dos finales. Ser goleador, marcar 3 goles en una final de Copa del Mundo, no lo hace cualquiera. Son cosas que tienen que colocar a Mbappé en ese debate, sin duda alguna. De todos modos, yo sí creo que Mbappé no es la persona que puede sostener solamente a Francia. Francia no la va a sostener solamente a Mbappé. Francia creo que todavía tiene jugadores que le pueden acompañar, que le pueden, en una ausencia por lesión, por ejemplo, de Mbappé, o que tenga que cumplir suspensión en algún partido, todavía tiene jugadores que pueden sacar pecho y pueden llevar adelante a la selección francesa. Por eso yo te he mencionado y tengo insistencia en alguien como Dembélé, como Doué, como Olise. Francia tiene, sin duda alguna, es una de las selecciones más completas que hay en el mundo, si no la más completa.
2: No, por supuesto, por supuesto. Si yo tuviera que elegir a mi candidato, a la par de Portugal, por el sentimentalmente me gusta el tema de Portugal y creo que tiene posibilidades, pero te pones a revisar lo que tiene Francia y es el principal candidato para ganar la Copa del Mundo. Independientemente de lo que pueda ofrecer Argentina, que también es candidato, ya habíamos hablado de Inglaterra, pero creo que esta selección de Francia, lo único que le hace falta para dar ese gran paso es que Mbappé se ponga la capa de líder, no de héroe. Necesita ponerse la capa de líder y cambiar la historia para el legado que puede dejar cuando termine su carrera.
1: Mañana arranca la Copa del Mundo. Va a arrancar en el Estadio Ciudad de México, el antiguo Estadio Azteca. Ahí va a comenzar la Copa del Mundo México-Sudáfrica. También va a jugar más tarde, en horas de la noche, Surcorea y Chequia. Es que son tantos países que uno se le van olvidando de pronto los que vienen dentro del calendario. Pero eso es lo que viene en el arranque de la Copa del Mundo. Nosotros acá en Unánimo Deporte y específicamente en este podcast, la Copa del Día, vamos a estar atentos a todos los detalles. Se la vamos a seguir contando siempre junto a Beto Pérez Landa y que les habla Richard Méndez. Esto fue La Copa al Día. Nos reencontramos muy pronto.
2: ¡Suerte, México!
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7: La carrera de Sergio Checo Pérez parece estar frente a un nuevo giro crucial. Luego de su salida de Red Bull al cierre de la temporada 2024, el piloto tapatío ha permanecido fuera de la parrilla durante 2025, pero eso podría cambiar muy pronto. Con la temporada 2026 en el horizonte y un mercado de pilotos en ebullición, dos caminos se abren para el mexicano: liderar el nuevo proyecto de Cadillac en Fórmula 1 o buscar un sorpresivo regreso de Red Bull Racing. El escenario con Cadillac, que debutaría oficialmente en 2026, parece ya bastante avanzado. Medios europeos han confirmado que el acuerdo con Pérez está prácticamente cerrado. De concretarse, Checo sería el primer gran fichaje del equipo respaldado por General Motors con motores Ferrari inicialmente y su propio desarrollo a futuro. Tendría el rol de piloto principal, visibilidad total y respaldo de patrocinadores clave, en especial del mercado norteamericano. Pero también asumiría un alto riesgo. Cadillac será un equipo debutante sin experiencia previa y su rendimiento es una incógnita en medio de un cambio de reglamento, que podría poner a prueba incluso a las escuderías más consolidadas. En paralelo, surge la posibilidad de un regreso a Red Bull, una idea que parecía impensable meses atrás. Aunque el equipo ya cubrió sus asientos, se dice que Pérez estaría interesado en reabrir conversaciones. Volver implicaría competir nuevamente por podios y victorias en uno de los equipos más dominantes en la era moderna, aunque también reviviría tensiones internas no resueltas. En medio de estas negociaciones, también suena Alpine como una alternativa, ante el bajo rendimiento de sus actuales pilotos, aunque sería más un plan B. Refleja que Checo sigue siendo una figura cotizada en la categoría. Por ahora el mexicano no ha tomado una decisión definitiva. ¿Tomará el reto de construir un equipo desde cero o buscará una redención en una escudería élite? Lo cierto es que su posible regreso a la Fórmula 1 en 2026 sigue generando expectativa. El dilema está sobre la mesa. ¿Tú qué elegirías? Para Unánimo Deportes reportó Francisco Zuleta.
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10: Mágico González, la leyenda eterna del Salvador. En una época donde el talento era rey y la magia escasa, el Salvador tuvo su propio hechicero del balón. Este es Jorge, el Mágico González, una leyenda que desafió las reglas del juego y del tiempo. Nacido en San Salvador en 1958, el Mágico González comenzó su carrera en equipos locales como Antel, Independiente y FAS. Desde joven deslumbraba con una zurda capaz de romper defensas como si fueran de papel. Con la selección salvadoreña, el Mágico fue clave en la clasificación al Mundial de España de 1982, la segunda y última vez que El Salvador ha estado en una Copa del Mundo. Aunque el equipo fue goleado, él dejó destellos de genialidad. En Europa encontró su hogar en el Cádiz de España. Allí se convirtió en ídolo, no por los títulos, sino por lo inolvidable de su estilo. Gambetas, tacos, túneles y goles imposibles. Jugó también en el Valladolid, donde fue compañero de Diego Armando Maradona por unos días en una pretemporada. Incluso el 10 argentino reconoció su talento. Lo que hacía diferente al mágico era su juego alegre, impredecible y técnico, pero también su personalidad rebelde y bohemia. Amaba el fútbol, pero no las reglas. Dormía tarde, faltaba entrenamientos, pero aún así lo perdonaban, porque era magia pura. Jugó en la era dorada del fútbol español, enfrentó a iconos como Hugo Sánchez, Butragueño o Valdano, y aunque no tuvo los mismos focos, lo que lo vieron jugar no lo olvidan jamás. Hoy, el mágico es una leyenda viviente. En Cádiz lo consideran el mejor jugador de su historia. En El Salvador es un símbolo eterno. En el fútbol mundial, un genio que brilló sin necesidad de copas o contratos millonarios. Porque hay jugadores que ganan trofeos y hay otros que ganan el alma del fútbol. Mágico González fue de esos. Un artista, una leyenda eterna.
11: Cuando un capitán levanta la Copa del Mundo, no solo sostiene un símbolo deportivo, sostiene una pieza creada por manos italianas. El trofeo del Mundial vio la luz por primera vez en 1974. El diseño fue responsabilidad del escultor Silvio Gazzaniga y su fabricación está en manos de la empresa Tede Bertoni, ubicada en Milán. Sí, la FIFA no produce el trofeo. La Copa del Mundo se hace en Italia. Está hecha con oro de 18 quilates. Tiene una base de malaquita. Mide casi 37 centímetros y pesa más de 6 kilos. Su diseño representa a dos figuras humanas sosteniendo el planeta Tierra, como símbolo del triunfo global. Pero hay otro dato que pocos conocen. La misma empresa que fabrica el trofeo del Mundial también produce el trofeo de la UEFA Champions League, la Europa League y la Supercopa de la UEFA. Es decir, Bertoni está detrás de algunos de los premios más importantes del fútbol internacional. Y hay algo más. El campeón del mundo no se lleva el trofeo original. La FIFA conserva la copa auténtica en su museo en Zúrich. Al equipo ganador se le entrega una réplica bañada en oro. Así que la próxima vez que veas a un equipo levantar la Copa del Mundo, recuerda, ese trofeo se fabricó artesanalmente en Milán.
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12: En una noche intensa de Champions League, Antoine Griezmann volvió a ser protagonista con el Atlético de Madrid, pero no de la forma perfecta. El delantero francés fue nombrado MVP en el empate 1-1 ante el Arsenal en la ida de las semifinales, liderando el ataque rojiblanco con personalidad, visión y sacrificio. Sin embargo, su actuación dejó una sensación agridulce. A pesar de su influencia en el juego, Griezmann no logró marcar, y eso pesó. El propio jugador lo reconoció. Tuvo al menos tres oportunidades claras que no pudo concretar, incluyendo un disparo al travesaño que pudo cambiar la historia del partido. Pero lejos de esconderse, el francés hizo una autocrítica. Señaló que el equipo mejoró notablemente en la segunda mitad, con más intensidad, presión y equilibrio táctico, algo que ahora se convierte en la clave para el partido de vuelta. Griezmann dejó claro que el Atlético debe quedarse con esa versión más agresiva y competitiva si quiere avanzar a la final, porque el objetivo está claro. Llegar a la final de la Champions no es solo una meta colectiva, es también una ilusión personal para el francés, quien vive sus últimos meses con el club y busca cerrar su etapa con un título histórico. Así, entre el reconocimiento como el mejor del partido y la frustración por las oportunidades falladas, Griezmann encarna el momento del Atlético, competitivo, intenso, pero todavía con cuentas pendientes. La historia aún no está escrita, y en Londres tendrán una última oportunidad para hacerlo.
7: River Plate no solo acumuló títulos en la cancha, también construyó una maquinaria de exportación en los últimos 10 años que les dejó cifras millonarias y jugadores que hoy brillan en Europa. Entre ventas directas, cláusulas y plusvalías, el club de Núñez recaudó más de 128 millones de euros con apenas 5 jugadores. En el quinto puesto aparece Lucas Martínez Cuarta, defensor vendido a la Fiorentina en 2020 por unos 13 millones de euros. No fue el traspaso más alto, pero consolidarse en la Serie A y ser protagonista en finales internacionales con la Viola lo convierten en un negocio redondo. El cuarto lugar es para Lucas Alario, cuyo pase al Bayer Leverkusen en 2017 cerró el torno a los 24 millones de euros. El delantero mantuvo una producción goleadora estable en Alemania, validando la inversión. El tercer escalón es para Ezequiel Palacios, transferido en 2020 por unos 22 millones de euros, también a Leverkusen. Se reivindicó como una pieza clave y fue parte del histórico equipo de Xavi Alonso, que coronó campeón invicto en la Bundesliga en 2024. El segundo puesto es de Enzo Fernández, el negocio más lucrativo en la historia reciente de River Plate. Vendido al Benfica por 18 millones y después de un mundial casi perfecto, rompió el récord con el Chelsea de 121 millones de euros. Le dejó a River un ingreso total cercano a los 52 millones gracias a la cláusula de plusvalía y al mecanismo de solidaridad FIFA. Además, Enzo llegó a Inglaterra como campeón del mundo. Y en la cima de este ranking está Julián Álvarez. Su venta al Manchester City en 2022 fue por 17 millones de euros, un monto que hoy parece barato frente a lo que aportó. Protagonistas del triplete 22-23, títulos internacionales y una transferencia reciente al Atlético de Madrid cercana a los 95 millones de euros, confirma que River soltó un crack mundial a precio de ganga. De Martínez Huerta a Álvarez, pasando por Arario, Palacios y Enzo, River consolida un modelo: formar, potenciar y vender al máximo. El resultado es contundente: más de 128 millones de euros ingresados en la última década y un prestigio que trasciende lo económico. Para Unánimo Deportes reportó Francisco Zuleta.
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7: En un año donde varias figuras brillan en la MLB, hay un hombre que resuena con fuerza desde Seattle, Carver Lake. A sus 28 años, el receptor de los Mariners vive el mejor momento de su carrera y está demostrando que el puesto detrás del plato también puede ser una fuente inagotable de poder ofensivo y liderazgo silencioso. Seleccionado en el draft de 2018 y debutante en 2021, Raleigh ha construido su ascenso con paciencia. Su apodo, Big Dumper, ha dejado de ser una curiosidad para convertirse en una marca registrada en Seattle, donde sus home runs ya son rutina. En esta temporada 2025 lidera la liga con 36 cuadrangulares y una OPS que se supera del 1.00, números que lo colocan en la élite ofensiva del béisbol y lo proyectan como un candidato firme al MVP de la liga americana. Pero lo de Blake no se limita al bate, es también un receptor completo con estadísticas defensivas de primer nivel, un top time de 1.98 segundos, gran manejo del cuerpo de lanzadores y presencia de constante en movimientos críticos. Su impacto va más allá de los números, es el líder emocional y táctico de un equipo que busca consolidarse como contendiente. Este año además superó a Ken Griffey Jr. en la marca de home runs previos al juego de estrellas dentro de la franquicia y se acerca peligrosamente al récord de Javi López para un catcher en una sola temporada, todo bajo un contrato de 5.6 millones que hoy parece una ganga para Seattle. Su madurez en el clubhouse ha sido destacada por cuerpo técnico y compañeros por igual. Raleigh no solo dirige los partidos desde atrás del plato, también es una voz de referencia para los lanzadores más jóvenes y un ejemplo de consistencia en la preparación diaria. Su ética de trabajo ha calado hondo en una organización que se ha renovado sin perder ambición. Con cada batazo largo y cada jugada precisa, Carl Belay consolida su estatus como uno de los grandes protagonistas del presente. No solo es un receptor con poder, es un pilar competitivo en un equipo que quiere hacer historia. Y si Seattle logra dar el salto esta temporada, no habrá dudas de quién fue el motor detrás de este salto. Para Unánimo Deportes, reportó Francisco Zuleta. Los 5 autos más dominantes de la historia de la Fórmula 1. En la historia de la Fórmula 1 hay autos que no solo ganaron campeonatos, sino que marcaron épocas. Vehículos tan avanzados, tan superiores a sus rivales, que transformaron temporadas enteras en desfiles de autoridad técnica. Hoy repasamos los 5 monoplazas más dominantes que hayan pisado una pista según la propia Fórmula 1. En el lugar número 5 está el Mercedes W07 2016. En el quinto lugar se encuentra un auto que representa la cúspide del dominio de Mercedes en la era híbrida. El W07 no solo fue rápido, sino implacable. Su consistencia lo convirtió en una máquina casi perfecta. Bajo el mando de Lewis Hamilton y Nico Rosberg, este Mercedes protagonizó uno de los duelos más tensos en la historia reciente. A pesar del enfrentamiento interno en el equipo, logró mantener el control absoluto de la parrilla. Fue el pináculo de una era y dejó claro que la tecnología híbrida bien ejecutada podía arrasar con todo. En el cuarto lugar está el Williams FW14B de 1992. El cuarto puesto pertenece a un auto revolucionario. Fue mucho más que un coche ganador, fue un salto evolutivo. Su suspensión activa y sistemas electrónicos avanzados eran en esa década un adelanto a su tiempo. Nigel Mansell lo condujo con una autoridad hacia un campeonato que nunca estuvo en duda. Lo más impresionante no era solo su velocidad, sino la forma en que parecía flotar sobre la pista, adaptándose al asfalto como si pudiera leerlo. Fue una demostración clara de que la innovación técnica puede ser tan determinante como el talento al volante. En el tercer puesto tenemos el Ferrari F2002, en 2002. En el tercer peldaño encontramos al Ferrari F2002, uno de los autos más eficientes y dominantes que hayan salido de Maranello. Con su Michael Schumacher al volante, parecía invencible. Más allá de sus victorias, lo que destacaba en el F2002 era su equilibrio total. No tenía puntos débiles, era rápido en clasificación, sólido en carrera y casi inmune a los errores mecánicos. Representó la madurez total del proyecto Ferrari-Schumacher y encarnó la hegemonía roja de principios del siglo. El segundo lugar es para el McLaren MP4 cuartos de 1988. El segundo lugar es quizás el auto más icónico de todos, el McLaren MP4 cuartos de 1988. No solo fue extremadamente dominante, sino también una leyenda del automovilismo. Con Ayrton Senna y Alan Prost compartiendo garaje, este monoplaza ganó casi todo. Era bajo, aerodinámico y exprimía al máximo el poder del motor Honda. Fue la combinación perfecta entre ingeniería de precisión y talento desbordante. En aquel año, la Fórmula 1 tuvo un dueño absoluto y ese dueño era McLaren. En el top número 1 está el Red Bull RB19. De 2023. En la cima de esta lista está el auto que redefinió el concepto de dominio de la era moderna, el Red Bull RB19. Con Max Verstappen al mando, fue prácticamente intocable. Su superioridad no solo residía en la velocidad, sino en su estabilidad, en su eficiencia aerodinámica y su capacidad de adaptarse a todo tipo de circuitos. El RB19 no solo parecía competir contra los demás, sino estar en su propio campeonato paralelo. Fue el resultado de años de evolución y perfeccionamiento y siguió su lugar como el monoplaza más dominante en los 75 años de historia de la Fórmula 1. Para Unánimo Deportes reportó Francisco Zuleta.
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7: El pasado 18 de septiembre, Marcus Rashford brilló con 2 goles en la victoria 2-1 del FC Barcelona sobre el Newcastle United en la Champions League. Esto refleja cómo algunos entrenadores como Hansi Flick saben potenciar a sus jugadores. A lo largo de su carrera, Flick ha sido clave para el crecimiento de varios futbolistas, transformándolos en estrellas a nivel mundial. Aquí te presento su top 5. En el quinto puesto está Jamal Musiala, quien gracias a Flick tuvo su oportunidad en el primer equipo del Bayern. Su talento fue evidente desde el principio y Flick le dio la confianza que necesitaba, permitiéndole convertirse en una pieza clave del Bayern. En el cuarto lugar, Fermín López, quien ha consolidado su lugar en el primer equipo del Barcelona bajo la dirección de Flick. La confianza que ha recibido le ha permitido adaptarse rápidamente, mostrando madurez y ganando protagonismo en el medio campo. En el tercer puesto está Pedri, quien ha evolucionado en su capacidad de ser el motor creativo del Barcelona. Bajo Flick, ha crecido tácticamente y su visión de juego y asociación con otros jugadores lo convierten en pieza fundamental para el club culé. El número 2 es para Rafinha, quien ha experimentado una gran transformación. Flick le ha dado una posición más centrada, lo que le ha permitido a Rafinha explotar su capacidad ofensiva, mejorando sus números de goles y asistencias. En el número 1 de este top es para Robert Lewandowski, quien alcanzó su mejor versión con Flick en el Bayern. La temporada 2019-2020 fue histórica, logrando la Champions League y el The Best FIFA Men's Player Award. Flick le permitió moverse más allá del área, elevando su rendimiento. Además, la temporada pasada vimos a Robert Lewandowski ocupando un rol vital en el club. Mención especial, Marcus Rashford. Aunque aún está en proceso de adaptación en el Barcelona, Marcus Rashford ha comenzado a mostrar su potencial, destacándose con 2 golazos en la Champions League. Si sigue en este camino bajo la dirección de Hansi Flick, podría estar en este top 5 en algún futuro. Para Unánimo Deportes reportó Francisco Zuleta.
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15: Insólito. El Chelsea ha decidido borrar a su estrella Enzo Fernández y no es por bajo rendimiento. El argentino ha sido sancionado tras lanzar indirectas que no cayeron nada bien en Londres. Su deseo de vestir de blanco. Esto se oyó tras las recientes entrevistas de Enzo, donde a pesar de tener contrato largo en Stamford Bridge, confesó que siempre le gustaría Madrid, a él y a su familia. Un niño directo al Real Madrid y el técnico Liam Rossignol no dejó pasar, confirmando que el jugador cruzó una línea imperdonable. Rossignol fue tajante en rueda de prensa. Es decepcionante que Enzo hable así, fue lo que dijo. El estratega aseguró que la cultura del club está por encima de cualquier nombre y que, aunque la puerta no está cerrada para siempre, el argentino queda fuera de los deudos clave ante el Port Valley y, lo más grave, contra el Manchester City. Y la sanción llega en el peor momento posible, o sea, sin Enzo en la media, el Chelsea se juega la vida ante el City para mantener vivas sus esperanzas de clasificar en la próxima Champions. ¿Es este el principio del fin para el campeón del mundo en Inglaterra? ¿Y tú, crees que la sanción es justa o el Chelsea está exagerando con el castigo Enzo? Déjanos tu opinión y síguenos para más noticias y el mejor análisis deportivo. Por Héctor Samuel Rodríguez, para Unánimo Deportes.
16: Canadá se alista para vivir un momento histórico. Como anfitrión del Mundial 2026, buscan mostrar su mejor fútbol ante el planeta. Por primera vez, Canadá formará parte de la organización de una Copa del Mundo masculina. El torneo, en colaboración con Estados Unidos y México, se jugará del 11 de junio al 19 de julio de 2026. El nuevo formato incluye 48 selecciones, el más amplio de la historia. El país de la hoja de Maple recibirá 13 encuentros, divididos entre Toronto y Vancouver. La presencia del combinado canadiense es parte de un proyecto más amplio para elevar el nivel del fútbol nacional. Jugar en casa siempre es un impulso, y Canadá quiere mostrar que su crecimiento no es casualidad. Aún así, el camino no es sencillo. Competirá contra selecciones con mayor trayectoria mundialista y deberá gestionar la presión de ser anfitrión. ¿Crees que el equipo logrará dejar huella en casa?
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7: La Champions League 2025-2026 ya está en marcha, y aunque parece la misma de siempre, esconde giros y curiosidades que la hacen única. Aquí te presentamos las 10 claves que quizás no sabías de esta edición. Para empezar, seguimos en el novedoso formato suizo, 36 equipos en una sola tabla, 8 partidos garantizados para cada club y un cierre simultáneo con 18 encuentros en el mismo día de enero. La fase de liga, además, se reparte incluso en jueves, un cambio histórico en la tradición del torneo. Las plazas extra llegaron gracias a los llamados European Performance Sports. La Premier League y la Liga dominaron en Europa y ganaron un boleto más, lo que permitió ver a Newcastle y a Villarreal entre los elegidos. Y no es el único estreno, se incorporan 4 debutantes, desde el Khairat Almaty en Kazajistán, el equipo más oriental en la historia de la UEFA Champions League, hasta el Bodo Glimt, que lleva el fútbol al círculo polar ártico al máximo escenario. También hay regresos de peso. El Chelsea vuelve tras 2 años de ausencia y el Athletic Club pisa de nuevo la Champions 11 años después. En contraste, los novatos no tendrán respiro. Khairat arranca frente al Real Madrid y Pafos debuta contra el Bayern. Los calendarios ya ofrecen partidos de alto voltaje. PSG contra Bayern, Liverpool contra Real Madrid, Chelsea contra el Barcelona o el siempre explosivo Madrid City. Todo esto camino a la final inédita el 30 de mayo en Budapest, la primera vez que Hungría acoge una gran cita en el Puskás Arena. Y como si no bastara, esta temporada llega con reglas nuevas. Si el portero retiene el balón más de 8 segundos, el castigo será un córner. Además, los árbitros podrán explicar sus decisiones de VAR por megafonía, pequeños cambios que pueden alternar momentos decisivos. En medio de todo, las grandes narrativas. El PSG de Dembélé, ahora vigente campeón tras arrasar al Inter con un histórico 5-0 en Múnich, defiende la corona, mientras que el Real Madrid de Xabi Alonso busca su 16ª, y el Barcelona de Flick quiere volver a lo más alto. La Champions 25-26 no es solo otra edición, es un campeonato que se mueve entre la tradición y la revolución, entre viejos gigantes y territorios nunca antes explorados. Para Unánimo Deportes reportó Francisco Zuleta.
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17: Los mexicanos del fútbol turco. El centrocampista Edson Álvarez se incorpora al Fenerbahce procedente del West Ham bajo la dirección técnica de José Mourinho, por lo que resulta ser el momento ideal para conocer a los mexicanos que han pasado por Turquía. Diego Reyes. El defensor mexicano llegó al Fenerbahce en la temporada 2018-2019. Su papel fue discreto con apenas 8 partidos de liga, con 324 minutos sin goles ni asistencias. Sergio Almaguer, el primer mexicano en jugar en Turquía, quien llegó en la temporada 2002-2003 al Galatasaray. Participó en apenas 4 partidos de liga y 3 de Champions, sin goles ni asistencias, aunque breve su paso abrió caminos para otros compatriotas como Giovanni Dos Santos. Durante la temporada 2009-2010, Giovanni Dos Santos fue cedido al Galatasaray desde el Tottenham. En esa breve estancia, jugó 14 partidos de liga y 4 en Copa, sin anotar, aunque repartió 3 asistencias. Rogelio Funes Mori. Aunque no era mexicano en su etapa en Turquía, Funes Mori pasó por Eskişehir Spor. Disputó 29 partidos de liga y 7 de Copa, con 8 goles en liga, 6 en Copa y 8 asistencias. Antonio El Tano Denigris. Denigris protagonizó la etapa más fructífera entre los mexicanos en Turquía. Entre 2006 y 2009 vistió

0: ligas nacionales, alcanzando más de 6.300 minutos de juego. Su sensacional etapa en Gaziantepspor fue la más destacada, 39 partidos con 15 goles y 2 asistencias.
1: Tom Brady no necesita presentación, su nombre ya forma parte de la historia del deporte, no solo en el fútbol americano. Su camino comenzó lejos de los focos, en San Mateo, California, donde jugó tanto béisbol como fútbol americano. De hecho, estuvo a punto de tomar el diamante profesional, pero eligió el emparrillado, una decisión que cambiará la NFL para siempre. Pese a no ser una promesa destacada, Brady llegó a la Universidad de Michigan, donde esperó pacientemente su turno. Su paso por los Wolverines no fue espectacular, pero sí suficiente para captar la atención de los Patriots, que lo eligieron en una modesta sexta ronda del draft en el año 2000. Nadie imaginaba lo que estaba por venir. Cuando el quarterback titular de los New England se lesionó, Brady tomó el control y nunca más lo soltó. Bajo la dirección de Bill Belichick se convirtió en el rostro de una dinastía que marcó 2 décadas. Su estilo no era el más vistoso, pero su precisión, su inteligencia y su capacidad para rendir bajo presión lo elevaron a un nivel distinto. Durante casi 20 años con los Patriots, Brady ganó títulos, rompió récords y se transformó en un símbolo de excelencia. Su disciplina fuera del campo, su preparación física y mental y su liderazgo silencioso lo distinguieron de cualquier otro mariscal de campo. Mientras otros bajaban el ritmo con la edad, él parecía desafiarla. Y cuando muchos pensaban que su carrera llegó a su fin, decidió empezar de nuevo. Firmó con los Buccaneers de Tampa Bay y en su primera temporada los llevó al campeonato. Ya no se trataba de probar algo, se trataba de dejar claro que el éxito no era solo cuestión del sistema, sino del carácter. Más allá del terreno de juego, Tom Brady ha construido un emporio que va más allá de las marcas de salud hasta inversiones en equipos deportivos. También firmó un millonario contrato como analista de televisión, aunque su figura sigue estando más ligada a la cancha que a los micrófonos. Hoy, ya retirado, su legado está más vivo que nunca. No por los anillos ni por los premios individuales, sino por cómo redefinió y qué significa ganar. Por convertir la perseverancia en una virtud y por demostrar que no hace falta ser el favorito para llegar a la cima. Tom Brady es, en resumen, el hombre que cambió las reglas del juego. Para Unánimo Deportes, reportó Francisco Zuleta.
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3: El Mundial 2026 ya tiene favoritos. Y no es casualidad. Las casas de apuestas ya marcaron la tendencia. Y hay 5 selecciones que dominan los pronósticos. Este es el top 5 favoritos para ganar el Mundial 2026 según las apuestas. En el puesto 5, Brasil. La potencia histórica. Con cuotas cercanas a 9.50. Una generación joven, pero siempre peligrosa. En el número 4, Francia. Finalista reciente y con una plantilla llena de talento. Las apuestas la colocan entre las más fuertes rumbo al título. En el tercer lugar, Argentina. El vigente campeón del mundo. Con Lionel Messi en la recta final de su carrera internacional. Y una base que ya sabe ganar. Inglaterra también está en la lista. Una de las plantillas más completas del torneo, con cuotas cercanas a 7.20 y expectativas muy altas. Pero en el número 1, el gran favorito, España. Con las mejores cuotas del mercado y una probabilidad superior al 18% de ganar el Mundial. Un equipo joven, pero con un sistema consolidado. Así llegan los favoritos, con historia, talento y la presión de cumplir. Aunque en el Mundial, ser favorito no garantiza nada.
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3: El Mundial 2026 no será solo fútbol, será una despedida. Una generación histórica está por jugar su último torneo. Este es el top 5 leyendas que dirán adiós tras el Mundial 2026. En el puesto 5, James Rodríguez, el héroe de Brasil 2014. Un talento puro. Marcó una era con Colombia y podría cerrar su historia en su último Mundial. En el número 4, Neymar. El último gran 10 de Brasil. Lesiones, talento y una carrera que siempre estuvo bajo los...
4: Unánimo Deportes presenta. ¿Sabía usted que el primer equipo de fútbol en llegar a la luna fue el Independiente de Argentina? El responsable fue Héctor Rodríguez, secretario de Relaciones Públicas del club, quien decidió hacerle a Neil Armstrong, Buzz Aldrin y Michael Collins socios de equipo, poco antes de que despegara la misión Apolo 11. Tras varias gestiones en la Embajada de Estados Unidos en Buenos Aires, el señor Rodríguez consiguió enviarles banderitas del equipo a los astronautas, quienes la llevaron consigo el 20 de julio de 1969. 69 a la luna. ¿Sabía usted que el mejor porcentaje de knockouts en la división de los heavyweights lo sigue teniendo Deontay Wilder? Peleó 45 veces, ganando 41 de ellas por knockout, con un 91% de efectividad, y sigue siendo mejor que el porcentaje que alcanzó Rocky Marciano, que además de retirarse invicto, ganó 43 peleas de sus 49 por knockout. 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
1: Hola, ¿qué tal? ¿Cómo les va? Un abrazo. Esto es Camino al Fútbol, un podcast de Unánimo Deportes. El Puma Daniel Reyes, en el DF, en la Ciudad de México, y quien les habla, Kenneth Garay, aquí en los Estados Unidos, hablando de la Copa del Mundo. Mi estimado Puma, primero que todo, saludarlo y hacer el recuento de los daños. Hoy, ya con más calma, amanece el mundo futbolístico, y hablo del mundo futbolístico en general, sorprendido, admirado y muchos aplaudiendo, y se vale, porque queda claro que ni el más optimista de los que le van a Estados Unidos, equipo bien trabajado por Mauricio Pochettino, se imaginó que Estados Unidos en su debut iba a ganar, gustar, golear, dejar una gratísima impresión ante un equipo paraguayo que lo que menos permite son goles. Y resulta que ayer Estados Unidos le metió 4. Vaya los números de la eliminatoria y vea lo efectivo que fue defendiendo su portería Paraguay. El fútbol paraguayo de por sí siempre tuvo grandes jugadores, siempre se armó bien de atrás hacia adelante, con grandes defensas, buscando el contraataque y el gol de cabeza. Ese es el ADN paraguayo. Y claro que era un rival muy, pero que muy difícil. Ganó Estados Unidos y ganó muy bien el equipo de Pochettino. ¿Qué impresión le dejaron? ¿Qué balance le dejó mi estimado Puma? El debut, el último debut de anfitriones. Ya había debutado México con victoria. Ya había debutado Canadá con empate. Y ahora Estados Unidos debutó con goleada en casa. Debutó con goleada allá en Los Ángeles, en el SoFi.
2: ¿Qué tal? ¿Te mando un abrazo? Sí. A ver, yo también siento que me estás contando que fue Brasil del 70, ¿no? Pero
1: si te soy muy honesto, anoche sí, pero por un partido, por uno.
2: Te iba a decir, nos sorprendió a todos. Yo sinceramente no me esperaba este nivel de Estados Unidos. Han jugado 2 veces en mundiales, Paraguay y el equipo estadounidense. 7 goles le ha marcado Estados Unidos. 3-0 en el ya lejano 1930, así casi 100 años, fue ese último partido. Y ahora este 4-1 que si hubieran querido, Kenneth, yo creo que marcaban 6 o 7, porque creo que a todos nos dio la impresión que empezaron el segundo tiempo entre la salida de Pulisic y que ellos bajaron un poco las revoluciones, o lo que decías tú también, que mantener esa intensidad era también muy complicado. Bueno, Paraguay pudo responder, o más bien respirar un poco, pero sí, los Estados Unidos ayer le salió todo, le salió el partido perfecto, un gol tempranero, que eso siempre al equipo local, bueno, le quita presión, que fue lo que le pasó también a México, que si te pones nervioso con toda tu gente, te va a perjudicar, en este caso con ese primer gol, que fue un autogol y quizá de paso, bueno, ya pudieron ser más tranquilos, y además esos 2 golazos, el de Balagún y el último de Reina, pegándole de 3 dedos, ayer le salió absolutamente todo bien.
1: Exactamente, todo salió. O sea, lo que hay que decir también, más allá de que es loable, de que es muy meritorio, de que todos aplaudimos, y a muchos nos sorprendió. ¿Sabes lo que más me sorprendió, Puma? La recuperación tras pérdida. Eso lo tienen muy bien trabajado. Muerden en todos los sectores del campo de juego. Cuando pierden van inmediatamente 2 o 3 a buscar el balón. Y para eso se necesita un derroche físico impresionante. Y lo tiene Estados Unidos. Ahora, para que se diera un debut como el de ayer, no tenía que darse una tormenta perfecta, no. Se tenían que dar varias tormentas perfectas. Y claro que se dio. Primero el gol de Pulisic, lo que decía el Puma, un gol tempranero. Estados Unidos que se llevó por delante al rival desde el principio. Paraguay que no podía reaccionar y cuando se dio cuenta, ya no era uno, ya no eran 2, sino 3. Y el tercero siendo un golazo y al final del primer tiempo. O sea, si uno va viendo la historia del partido, se fue dando daga tras daga tras daga y la última daga fue ya sobre el final del encuentro con gol de Gio Reyna. Muy bueno, muy bueno. A pasar la página a Estados Unidos y a pasar la página a Paraguay, pero muy bueno el debut. Se hizo notar el peso de sus figuras, porque es que al fin y al cabo son jugadores que militan en un fútbol de alta competencia. Doblete de Folarin Balogun, gol de Gio Reyna, que no tiene muchos minutos en el Borussia Mönchengladbach. Autogol de Damián Bobadilla. Y Estados Unidos, hombre, fútbol dinámico y dominante. Va a ser complicado. Los partidos, digámosle a la gente, aunque la gente lo sabe, pero Puma, los partidos son todos diferentes. Se vienen rivales difíciles. Australia puede complicarlo, Turquía también. A mí lo que sí me queda claro, porque Federico del Cuento y todo el equipo de producción me dijeron en la previa, en el consejo de redacción que hicimos tan juiciosamente esta mañana, me queda claro que yo sí sabía que no solamente que Estados Unidos venía a competir, México también viene a competir, Canadá también tiene con qué competir. O sea, no entiendo por qué a mucha gente le quedaban dudas. Yo sí pensé siempre que los tres anfitriones vienen a competir y tienen fútbol para competir.
2: No, y además, Kenneth, tuvimos la suerte, entre comillas, de los locales, es decir, grupos no tan complicados. Creo que a priori el de Estados Unidos era con los rivales más difíciles, porque, a ver, Paraguay yo creo que es de las mejores selecciones sudamericanas. De hecho, desde que lo agarró Alfaro, lo hizo muy bien, por eso llama la atención el nivel casi amateur que vimos ayer de Paraguay, y las críticas en Sudamérica están siendo fuertes, Kenneth. Y también Turquía, Australia, creo que a ver, no es el grupo más complicado de la historia de los mundiales, pero

0: Estados Unidos.
1: Sí, no,
0: o sea,
1: yo sé.
0: Lo sé, lo contra sé, Sudáfrica estaba feliz de la vida y quería más, porque tuvo con qué dar más. Ahora, se dio todo.
1: Sí.
0: Hay que seguir analizando este equipo. Y lo que usted decía, es un grupo a priori de los tres complejos. Ya vamos a hablar de los debuts, tanto de México, en el que usted estuvo desde muy temprano, en el Estadio de la
1: Sí.
0: Ciudad de México, así se llama en la Copa del Mundo. Todos sabemos que es el Estadio Azteca, el legendario Estadio Azteca. Sí, el Coloso de
1: Sí.
0: Santa Úrsula. Y eso, pues, por más de que durante un mes y medio lo llamen diferente, no nos lo van a quitar, ¿no? O sea, para cualquiera que ame el fútbol, la inauguración fue definitivamente en el Estadio Azteca. Pero bueno, son cosas de organización y son cosas de FIFA. La victoria manda un mensaje claro. Yo creo que el mensaje, más allá de que pueda competir, el mensaje es que Estados Unidos está llevando a cabo un trabajo serio, que había retrocedido no un paso, sino unas 5 millas, unos 8 kilómetros, con el señor Jürgen Klinsmann. Y poco a poco ha ido levantando otra vez un trabajo serio. Y eso es
1: Sí.
0: algo loable, definitivamente, y en todo sentido. Ese para mí es el mensaje. Yo sabía que iba a competir, se le van a complicar cosas, en algún momento va a quedar eliminado. Para mí no va a ser campeón del mundo, aunque sería una historia espectacular. Pero más allá de eso, es como decir, hombre, queda claro, por la manera como empecé la Copa del Mundo, que el trabajo es serio y va bien encaminado.
1: Sí, no, a ver, de entrada, Kenneth, fue el mejor partido de la Copa del Mundo, cierto, era apenas el tercero. Hoy ya estaremos hablando justamente de lo que va a ocurrir hoy en ese Brasil-Marruecos, pero de los que habíamos visto, el nivel futbolístico había sido muy malo, ¿eh? O sea, el de México tuvimos mucha emoción, mucho sentimiento, pero el nivel que vimos en la cancha fue bastante bajo. En Canadá, te diría que también muy parecido, pero lo de Estados Unidos, ahí sí creo que vimos realmente fútbol. O sea, realmente tú y yo tenemos obviamente esta conexión con los equipos, pero para los, por decirte algo, la gente que lo vio en Europa, este partido sí es de los que te entretiene. O sea, ver a un Estados Unidos así, y creo que sí los debe de ilusionar. Estoy de acuerdo contigo. A ver. No va a llegar a semifinales, no va a llegar a la final, pero por lo menos te puede ilusionar a la gente, y eso es importante, sobre todo para los locales, que ilusiones a tu gente de que puede ser algo importante. Y a ver, cuartos de final, lo veo posible, ¿eh, Kenneth?
0: Exacto, y la pregunta sería, ¿es hoy por hoy un candidato real? Hombre, el aficionado de a pie se levanta hoy pensando que va a ser la historia de todos los tiempos en el fútbol, o sea, que Estados Unidos tiene con qué ser campeón del mundo. Yo no lo
1: Claro.
0: creo así. Claro, si se da, es que después de la fase de grupos, cualquier cosa puede pasar. Pero lo que usted dice, cuartos de final, esa fase importante, esa fase de ilusiones, cuartos de final. Yo creo que si se quedan 16avos, dejaría un mal sabor de boca. Si se queda en octavos, ahí nomás, y depende de cómo siga jugando. Ahora, si mantiene este nivel, va a ser muy difícil que le ganen. O sea, en algún momento va a perder, pero no se la va a vender la derrota barata a nadie. Venderá cara a su derrota
1: Sí, no.
0: en toda esta Copa del Mundo, y de eso se trata. Yo creo que se dieron dos cosas, ¿no? El mérito total de Estados Unidos y un Paraguay que no sé si estaré exagerando o de pronto estoy equivocado, Puma. Un Paraguay que tuvo cierto exceso de confianza. Y ahí le ganó Pochettino toda la noche a Alfaro. No lo dejó pensar. Cuando Alfaro quiso reaccionar, ya tenía 3 goles adentro. Y
1: Sí,
0: ahora en
1: sí,
0: adelante el
1: sí,
0: que
1: sí.
0: juegue contra Estados Unidos le va a cerrar los espacios mucho más porque sabe que no es ninguna perita en dulce.
1: Van a ser partidos muy diferentes. El próximo, por cierto, es contra Australia y cierran su participación en contra de Turquía, que además con este triunfo ya tienen pie y medio en la segunda ronda, teniendo en cuenta que pasan también los mejores terceros, algunos de los mejores terceros. Y estoy de acuerdo contigo, en la previa se habló mucho de Paraguay, que junto con Ecuador pueden ser candidatos o podían ser candidatos a ese caballo negro, a poder llegar bastante lejos.

0: blancos sin que haya tantos reflectores en ellos. Creo que sí les afectó, ¿eh? Les afectó todo lo que se vino hablando, que ojo con lo que va a ser Paraguay en el partido inaugural. Y sí, yo también noté eso, que a ver, nunca lo van a declarar públicamente, ¿eh? O sea, yo creo que Alfaro, que además tú sabes que tiene una forma de hablar muy característica y que se puede sacar de cualquier problema diciendo su punto de vista, nunca lo va a admitir, Kenneth. O sea, nunca van a admitir que
1: digámoslo que de frente, es tremendo versero, aunque buen técnico.
0: Tal cual. Eso es así. Puede aventarse ahí una conferencia de prensa de una hora sin decir absolutamente nada. Y aún así, enamorar a varios periodistas presentes. Sí, claro. Pero se confiaron.
1: No, y habla, o sea, tanto que llega el momento en que seguro le dice, bueno, señor Alfaro, buenas noches, usted tiene razón, vámonos para la casa. Ya, gracias, muy gentil.
0: Hasta aquí ya, vámonos. Ahora bien, ya me imagino en Paraguay, después de toda esa emoción, y es normal, Kenneth, de estar en un mundial, veíamos también la conferencia de prensa previa llorando a se me olvidó ahorita quién fue el jugador que lloró, pero bueno, el jugador que salió a la conferencia de prensa de Paraguay lloró incluso en esa conferencia por estar en el mundial. Es decir, pues había mucha emoción, pero yo sí creo que se confiaron demasiado. Y después
1: lloró por la repasada que le pegaron, me imagino.
0: Tal cual, lloró por dos, sí, antes y después.
1: Oiga, Puma, bueno, de todos los partidos que usted nombró, yo creo que hay uno que sí me gustó, antes del de Estados Unidos. Me gustó el de Guadalajara, me gustó el triunfo de Corea.
0: Claro,
1: el
0: se olvidó de ese, Corea. Sí. Se me olvidó
1: ese de Corea. Ese es otro equipo que va a complicar a cualquiera. ¿Eh? Y ojo con el debut de Japón. Sí. Equipos disciplinados, rápidos, con un fútbol muy dinámico. Fútbol de hoy es de atletas. Y estos muchachos son, sí, futbolistas, pero primero atletas. Hemos tenido una transición larga durante muchos años, en la cual ya pasamos de futbolistas a atletas. El fútbol de hoy es de atletas, el de antes. Admitía por ahí una que otra barriguita, ¿no? Admitía por ahí uno que otro que no se cuidara tanto y le alcanzaba solamente con el talento futbolístico. Hoy no. Hoy es otro cuento. Y si lo sabe alguien, es el Puma, que vive ahí, que respira fútbol europeo y está en los estadios semana a semana. El debate, el nivel de los tres coanfitriones del Mundial. Proyecto sólido de Estados Unidos, yo creo que nos quedamos con eso y en ascenso. México, yo no sé si quedó a deber. Esa inauguración para México era compleja. Era compleja más allá de que el rival no mostró nada. Pero era compleja porque tenía que romper el hielo. Y en el Estadio Azteca y en un país totalmente futbolero, que no perdona una. Yo creo que se pasó este escollo y las conclusiones se van a sacar de aquí en más, con un México que ya tiene en el bolsillo la primera victoria. Y lo de Canadá, a la gente se le olvida, Puma. Pero Canadá empató con Bosnia, el equipo que eliminó a Italia, ¿no? O sea, es que ninguno de estos equipos... Sí. Es una perita en dulce. Estos son equipos que vienen trabajando bien. Y si uno viene a eliminar a Italia, buscando cupo mundial de 48 clubes, algo tiene además del aire en la camiseta. Puede complicar.
0: Y Sudáfrica quedó en primer lugar en el grupo con Nigeria. Imagínate. También nos hagamos una idea.
1: Y Nigeria no está en el mundial y Sudáfrica sí.
0: Tal cual, o sea, dejó fuera a uno de los importantes de África, pero sí, entiendo lo que dices, el ambiente que se vivió en el Azteca el jueves pasado era fiesta como pocas veces se ha visto, pero también esa presión les puede jugar a favor o en contra a los jugadores, y lo decía Javier Aguirre en la conferencia de prensa post partido, diciendo que hubo jugadores con calambres que generalmente ellos no tienen, pero que en ese partido sí ocurrió, y eso pues es parte justo de esta ansiedad, de esta presión que tenían por sacar el partido. Y sí, lo importante era ganar, porque también hay que ser honestos, no es que México tenga un récord de victorias impresionantes en las Copas del Mundo, ¿no? Entonces, una victoria se tiene que valorar. Queda ese sabor un poco amargo, Kenneth, de la expulsión de César Montes, es decir, no vas a tener a tu capitán, que de lo mejor de esta selección es justamente la central, con Johan Vázquez y César Montes, que se conocen, te diría que vienen jugando desde hace por lo menos 10 años juntos, entonces es de lo mejor que tienes, y que teníamos la impresión que con 9 hombres, Sudáfrica, bueno, México podía intentar marcar uno más. Dicho esto, a ver, si te decían antes del partido, México va a ganar 2-0, yo que todos firmamos. O sea, firma, no había claro nadie que te hubiera dicho. No, creo. Un 2-0 antes del partido, Kenneth, todos te lo firmábamos, ¿eh?
1: No, y ya con eso descomprimió. Por eso es que las conclusiones vendrán de aquí en adelante, ahora, Puma. ¿Motivación o presión para México y Canadá? Si me lo pregunta así, a quemarropa, yo no creo que de aquí en adelante haya presión, no. Después de lo que hizo Estados Unidos, México debe estar motivado. Canadá debe estar motivado. ¿Por qué? Porque es que yo también tengo lo mío. Y yo también quiero salir a la cancha a dejar claro que aquí no vine a competir, que aquí no vine simplemente a participar, pese a que es un mundial de 48 equipos. No, yo creo que esto de Estados Unidos, es más, le hubiera puesto presión si Paraguay baile gana y baile a Estados Unidos. Porque todo el mundo empieza a mirar hacia México y Canadá y que alguien nos salve. Sobre todo los que siguen mucho el fútbol de la CONCACAF y se sienten representados así. Yo nunca lo hice porque nunca vi gente en los estadios gritando CONCACAF, CONCACAF, ni CONMEBOL, CONMEBOL.
0: CONCACAF, CONCACAF, como decía Dani Forni.
1: Sí, exacto, eso no. Pero hay gente que sí. Yo creo que por el contrario, esto motiva muchísimo a los otros equipos de CONCACAF en lo que viene.
0: Ayer vi el partido, Kenneth, en un restaurante. Y a ver, obviamente el 90% o 95%, yo diría, estaba con Paraguay, ¿eh? O sea, es decir, esta rivalidad futbolística que hay entre México y Estados Unidos siempre va a estar. Y desde aquí siempre se ve lo que hace Estados Unidos. No sé si la misma gente de Estados Unidos vea lo que está ocurriendo en México. Yo te digo desde el punto de vista desde aquí.
1: Algunos sí, y hay acá quienes ven el partido esperando que pierda México. Eso es normal, de la rivalidad.
0: Sí, es normal. Así como ayer, te digo, estaba en este lugar echándome unas buenas alitas que se me antojaban bastante. Y la gente, bueno, pues cuando metió... Sí. Y cuando metió gol Paraguay, la gente se emocionó, como que dijo, a ver, ahí viene la remontada. Y bueno, de remontada no hubo nada. Pero sí, son estos vasos vinculantes que lo que pasa en Estados Unidos importa mucho aquí. Pero tampoco creo que tenga esa presión en México. México se ha puesto la presión a ellos mismos. Y como bien dijiste, por ahora hay un clima bastante sano con la selección mexicana, porque sabemos cómo qué pasa, ¿no? O sea, si en la previa hubiera habido malos resultados, si en el primer partido no ganas o pierdes, uy, las críticas hubieran sido tremendas, es otro ambiente. En cambio ahora no hemos tenido ni algún escándalo de alguna fiesta previa donde alguna esposa se haya enojado, como lo hemos tenido en otras concentraciones, los resultados han sido buenos. Así que por lo menos México está trabajando bastante, bastante tranquilo. Ojo, Kenneth, yo sí tengo esta duda de por qué sacar a México en el segundo partido del Estadio Azteca, llevártelo a Guadalajara, y que además a Corea ya jugaron ahí en Guadalajara, no se van a mover. A ver, no digo que sea ventaja para Corea,
1: pero sí es como pegarse un tiro en el pie, estoy de acuerdo. Si lo tienes ahí, déjalo en el estadio de la altura, en el estadio
0: tal cual,
1: donde se pueda fichar al rival. Cual. O sea, yo creo que yo tengo todo el derecho a aprovechar mi hábitat. Por ahí, pues,
0: tal cual,
1: que México vaya a Guadalajara para que la gente esté ahí. Usted decía que las esposas, o para que la gente de Guadalajara disfrute a México también. Pero usted decía que las esposas no se han enojado, ¿no? Los jugadores tal vez no.
0: Garantizo
1: que en este mes y medio va a haber esposas enojadas en todo el mundo.
0: Ya sé,
1: en
0: ya empezaron.
1: Todo el mundo.
0: Ya empezaron algunas.
1: Sí, eso no. Así que...
0: 104 partidos, según yo. Así que imagínate eso, Kenneth.
1: Espero que alisten, que hayan tenido la delicadeza y hayan hecho la tarea a los esposos y hayan llenado el cupo de las tarjetas de crédito. Porque se las van a reventar. Dígale a su esposa, mija, vaya, gástese lo que quiera. ¿Sabe cuándo nos vemos? El 20 de julio. Nos vemos, tranquila.
0: Tal cual. Haber hecho puntos, ya sabes, hacer todas las compras antes, podar el césped, haber llevado a los niños a todos lados. Hagan puntos antes del partido. Ya ahorita ya, mira, el que quiera ponerse a mano, ya está demasiado tarde. Tenía que ser antes de la inauguración, pero bueno, van a tener que quedar muy bien, ¿eh?
1: Yo tengo un amigo en La Haya, no, no le digan a sí. nadie, que se pegó una podada antes de viajar a México. Sí. Eso quedó todo
0: me
1: espectacular.
0: Me duelen los brazos todavía.
1: Parecía una obra de Picasso, pero está contento y lo dejaron solito. Daniel Reyes, el día que yo sea grande, cuando sea grande, quiero ser Daniel Reyes. Es un crack. Lo dejaron ir al Mundial solito un mes y medio y en todo el territorio mexicano. ¡Qué maravilla!
0: Y con mi gente.
1: ¡Qué maravilla! Sí, no, eso abrieron los recintos penales, salió el Marma, salieron todos y están disfrutando.
0: Salió la
1: Puma,
0: gente, sí.
1: Daniel Reyes. Oye, Puma, y decirle a la gente, una de las cosas que menos me gusta, o que no me gusta, que me llegan a fastidiar incluso un poco, son las conclusiones grandilocuentes. Hay muchos, a ver, esto de que si aquel sabe de fútbol o yo sé de fútbol, nunca me gustó tampoco, porque el deporte es para todos y cualquiera tiene todo el derecho a aprender, a leer, pero sí hay que cuidarse, ¿no? Sí. Hoy, por ejemplo, muchos medios en inglés,
0: claro.
1: con anfitriones, colegas admirables, del día a día en programas de deporte en general, y que hablan mucho más de otros deportes, están diciendo, no, Estados Unidos va a ser campeón del mundo. No hay equipo como Estados Unidos. Eso no le hace bien a la culturización del fútbol, no. Esto fue un partido.
0: No.
1: A ver, queda mucho y el nivel es altísimo, como dijimos con el Puma. Con que llegue a cuartos de final ya es una muy buena tarea. Y ojo, no ha ganado ni Australia, ni le ha ganado Turquía, ni ha ganado el juego de 16avos, ni ha ganado el de octavos. Por ahora ganó uno. Sí, lo ganó jugando bien. Sí, gustó. Sí, goleó. Sí, dejó una grata impresión. Todo eso está bien. Y ya sacamos las conclusiones. Pero hay que ir partido a partido. Eso así no funciona. Lo que pasa es que hay una generosidad muy grande del torneo. No se nos olvide que para... A ver, los dos primeros de cada grupo y los ocho mejores terceros. Hay que hacer la tarea, pero bien hecha para quedar eliminados. Pero bien. Hay que jugar mal, dejarse golear. Es más difícil por ahí quedar eliminado para muchos.
0: Tal cual. Sí, van a pasar más equipos de los que van a quedar eliminados en la primera ronda. Así que va a ser muy complicado que, sobre todo, un equipo que gana su primer partido y por goliza, como fue en esta ocasión, ese 4-1, quede eliminado. Ya está calificado. O sea, matemáticamente obviamente no lo podemos decir, Kenneth. Pero sabemos que Estados Unidos, con ese 4-1 inaugural, ya está del otro lado.
1: Es más, con el 2-0 México, ya también prácticamente ganando un partido, está metido.
0: Creo lo mismo.
1: Canadá empató uno, si llega a ganar otro, olvídese, maestro. Adentro.
0: Sí, creo lo mismo.
1: Eso queda claro. 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
2: Unánimo Deportes presenta. ¿Sabía usted que no se sabe a ciencia cierta cuánto dinero ganó George Foreman vendiendo parrillas para asar? Pero algunos aseguran que la compañía Salton Inc., fabricante de las parrillas, le pagó 138 millones por usar solo su nombre. Además, recibía 40% de las ganancias de cada parrilla vendida. Dicen que llegó a ganar 4 millones y medio de dólares al mes. El 6 de marzo de 1970, a la edad de 17 años, con la asistencia de la mayoría de sus compañeros de escuela, Wilfredo Benítez ganó el primero de los 3 títulos mundiales en su carrera. El puertorriqueño, nacido en los Estados Unidos, fue el pugil más competente y agresivo del boxeo latinoamericano en su época. El equipo que más veces ha disputado un mundial es la selección de Brasil, con 20 participaciones. En segundo lugar se encuentran Alemania e Italia con 18, seguidos por Argentina con 16.
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1: El fútbol no se detiene, mi estimado Puma. Somos Camino al Fútbol en Unánimo Deportes. Brasil-Marruecos. Brasil-Marruecos.
2: Partidazo.
1: El mejor partido de la fase de grupo, yo creo que sí es el que hemos estado esperando.
2: Sí.
1: Ojo, ayer alguien me decía, no, pero es Brasil. O sea, el que no sepa lo que ha hecho Marruecos o el que se le olvide lo que ha hecho Marruecos en los últimos 4 años y se conecte con este Mundial, se va a llevar una gran sorpresa. Porque yo no tengo claro que Brasil gane ni que Marruecos gane. Pero ojo que el debut de Brasil es muy complejo. En el calor de las 6 de la tarde en Nueva York, con aproximadamente 90 uh-huh. grados de temperatura, y ante Marruecos, en el MetLife Stadium, allá en East Rutherford, New Jersey.
2: Sí, y como bien dices, a ver, eliminaron a España hace 4 años en el Mundial, semifinalistas, son los campeones en papel de la Copa de África, un equipo que se está nutriendo mucho de los futbolistas europeos, o sea, toda esa diáspora marroquí que ha nacido en Holanda, que ha nacido en España, que ha nacido en diferentes países europeos, y bueno, que esa conexión que tienen con Marruecos, pues los hace querer jugar para esta selección, y que no solo por el nivel de jugadores, pero también porque decide mucho este primer partido, y me explico, el primer lugar del grupo de Holanda va contra el segundo de este grupo. Es decir, que el que gane este encuentro de Brasil en contra de Marruecos, muy probablemente, si todo va normal, acabe en primer lugar y el que pierda segundo. Entonces, en la segunda ronda, pues ya enfrentarías a Holanda, uno de los mejores equipos de este Mundial. Entonces, se te complica bastante. Y es por eso que es tan importante que alguno de los dos, bueno, si quieres el primer lugar, gane este encuentro.
1: Indiscutiblemente, partidazo. O sea, este partido prácticamente define el grupo para estos dos. Uh-huh. 82.500 espectadores, todo vendido. Llega a Marruecos como una realidad, por todo lo que decía el Puma Reyes. Yo creo que ya no tiene ni siquiera que demostrar que no fue casualidad. No. Ellos ganaron incluso el último amistoso directo entre ambas selecciones, pero no deja de ser un amistoso. Los amistosos hay que tomarlos con pinzas. Si es por los amistosos, Estados Unidos no hubiera hecho nunca el partidazo que hizo anoche. O sea, los amistosos son para probar variantes y por ahí para no ser goleados tampoco. Y en muchas ocasiones inclusive para tener equipos a modo a los que se pueda golear o se les pueda ganar con cierta facilidad y llegar bien. La Brasil de Ancelotti llega con un paso irregular, 5 victorias, 2 empates, 3 derrotas en sus últimos 10 partidos, pero, hombre, busca imponer condiciones y tiene con qué. El último antecedente en mundiales fue en Francia 98, ganó Brasil 3-0, pero no era la selección de Marruecos que tenemos ahora. Más que esta uh-huh. selección brasileña, no tiene a Neymar, o lo tiene, pero está lesionado, aunque tampoco era que viniera en buen nivel, hace mucho tiempo que no está a su nivel. Y si uno se pone a pensar, más allá de Vinicius, a quien muchos llaman estrella, superestrella, este equipo no tiene un jugador diferente. Tiene buenos jugadores, pero hace tiempo que Brasil, sobre todo ante el declive de Neymar, no tiene el mejor del mundo. Nosotros crecimos, y el Puma es mucho más joven, viendo cómo Brasil siempre tenía a un jugador en el podio de los mejores del mundo. Siempre.
2: Sí. Y a ver, la lesión de Rodrigo también afecta, que tampoco era ese jugador al que tú haces referencia, también hay que decirlo, pero que bueno, siempre un jugador del Real Madrid te puede marcar diferencia. Vinicius es la figura, ahí creo que no hay duda, pero sí, no está en el nivel superlativo de esos brasileños con los que crecimos y que si echamos la vista atrás en cada mundial, bueno, recordamos a uno de ellos. Apelan a que Carlo Ancelotti pueda sacar lo mejor de cada uno de ellos, que también lo hicieron muy mal. O sea, los últimos años, la dirección de la Federación Brasileña de Fútbol, Kenneth, ha dado pena. O sea, por esperar a Ancelotti, ve los resultados que tuvieron tanto en eliminatoria como en Copa América. Es decir, sabíamos desde hace mucho tiempo que ese era el sueño, o sea, que Carlo Ancelotti llegara, pero claro, estaba en el Real Madrid y ese manoseo de diferentes entrenadores brasileños, pues no les vino nada bien. Y sí creo que perdieron mucho tiempo en ese proceso, porque a ver, ellos ya entendían que iban a estar en el Mundial sí o sí, porque una, es Brasil, y dos, había más cupos en Sudamérica. Pero claro, sin un proyecto serio, Kenneth, pues les pasó factura. Pero aún así, sin tener a ese tipo de jugadores a los que te haces referencia, bueno, es una selección con jugadores en equipos importantes en Europa, y yo sí creo que es el favorito hoy ante Marruecos, Kenneth.
1: Y es Brasil. A ver, sí. supongamos que Brasil se complica y pierde ante Marruecos. Brasil va a pasar de ronda. Y Brasil tiene la jerarquía, la camiseta, las charreteras, los títulos, 5 títulos mundiales, para pelear de tú a tú en instancia decisiva contra cualquiera. O sea, si este equipo empieza mal y por ahí encuentra el camino, la camiseta pesa muchísimo. E independientemente de que los complejos del fútbol ya no son tan intensos como antes, Brasil, más allá de lo que pase en este primer partido, puede llegar a tener un gran mundial. Un gran mundial para Brasil es llegar a la final. Cuando ya has ganado 5 títulos mundiales, no te sirve nada diferente a ser campeón del mundo. Y en Brasil, claro, como han ganado tanto, ellos dicen, no, queremos ser campeones del mundo y jugando bien.
2: Sí.
1: Es más, uno recuerda después del 94 que Brasil fue campeón aquí en los Estados Unidos con Carlos Alberto Parreira, que muchos brasileños decían, no nos gusta cómo juega Parreira. Así no se vale ser campeón del mundo. Porque seguían con el tema del juego bonito. Después entendieron muchas cosas y entendieron que el fútbol había cambiado y vino el título del 2002 con Luis Felipe Scolari. Pero ellos exigen un poco más que ganar. Mientras que para todos los demás ser campeón del mundo ya es más que suficiente.
2: Sí, y por eso querían a Ancelotti. Recuerdo también la época no tan lejana de Dunga, que también la gente no estaba contenta como tenía el equipo que fuera un gran mediocampista, que también no era un equipo que jugara a lo que los brasileños estaban acostumbrados. Pero bueno, es parte del proceso. Me quedé pensando en lo que decías también con la comparación con Mikel Arteta y el Arsenal. O sea, que el Arsenal también en la era de Wenger, pues era el equipo, a ver, o sea, era el equipo que realmente te enamoraba. Y en esta ocasión, bueno, pues Mikel Arteta decidió cambiar, fue más práctico, no gusta su fútbol, pero son campeones. Y tú pregúntale a alguien del Arsenal, ¿qué piensan de Mikel Arteta? Y ya lo tienen como uno de los más grandes de la historia por hacer los campeones. Esto va a pasar así. Si Ancelotti no juega al juego bonito, pero lo saca campeones, bueno, olvídate, no va a haber ninguna discusión. Pero yo creo que nadie puede decir que Ancelotti sea un entrenador defensivo, así que tampoco espero algo así. Sí.
1: Un one hit wonder. O sea, un éxito de una sola ocasión. Una maravilla de una sola ocasión. La pregunta sería, ¿es eso Marruecos? Yo creo que no. Yo creo que es un equipo que viene trabajando bien, que no por casualidad se metió entre los 4 primeros, que viene trabajando bien divisiones inferiores, que ha hecho un trabajo serio, que va a ser una de las sedes de la próxima Copa del Mundo. O sea, ellos van bien montados en el tren y están llevando a cabo, haciendo la tarea como debe ser. Eso sí, tiene baja sensible la de Abde, aunque cuenta con Brahim Díaz, aunque cuenta con Hakimi, aunque cuenta con Diop. Es un equipo que sabe a lo que juega y tiene grandes jugadores. Creo que la de Abde le pesa muchísimo.
2: Sí, porque ese jugador desequilibrante es muy difícil de tener. Como dices, hay buenos jugadores suplentes, pero la temporada que tuvo con el Betis Abde fue muy buena. Creo que fue uno de los mejores jugadores, si no es que el mejor jugador del Betis. Y el que no esté en este partido en contra de Brasil, claro que lo van a resentir. Pero sí, lo que decíamos acerca, Kenneth, de este equipo marroquí, que como bien mencionas, ha trabajado muy bien, pero también se han aprovechado de la calidad de jugadores nacidos en otros países. Dijiste ahorita un nombre, Brahim. Bueno, Brahim, sabemos que no habla árabe, no habla francés, pero bueno, decidió representar a Marruecos. En su caso, creo que debido a una abuela, si no mal recuerdo.
1: Sí, señor.
2: Hay jugadores que tienen ese nexo pues más directo, es decir, que sus padres son directamente nacidos en Marruecos y que emigraron a Europa, pero no, en el caso de Brahim Díaz, bueno, pues ahí sí ya pasaron un par de generaciones, pero que es la figura total. A ver, es un jugador del Real Madrid, eso llama, pero bueno, también sabemos que perdió mucho protagonismo Brahim Díaz, diría que desde que regresó de la Copa de África. Después de haber perdido ese penal, no sé si fue coincidencia, pero Arbeloa no le dio demasiada confianza,
1: A ver qué pasa de aquí en adelante. Recordemos que Arde se quedó fuera del Mundial, no se recuperó a tiempo, y fue precisamente la lesión que sufrió, ese esguince de ligamento que sufrió en el amistoso ante Noruega. Partidazo tremendo. El de hoy en el MetLife, y estaremos muy, pero que muy pendientes. Brasil enfrentándose a Marruecos. 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Esto es Camino al Fútbol y, como siempre, tenemos mucho más. Y durante toda la Copa del Mundo estaremos analizando, comentando, viviendo junto a ustedes esta pasión, este mes y medio del evento más importante a nivel de selecciones en todo el planeta. Somos Camino al Fútbol.
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1: El debut de España y la gran interrogante, aunque apunta al debut de La Roja, es el tema de Lamine Yamal. Evoluciona favorablemente, mi estimado Puma Daniel Reyes, de sus molestias físicas, y todo indica que va a estar listo para el primer juego de España frente a Cabo Verde, un rival que a priori pues debe ser no tan complicado. Cualquiera complica a cualquiera. Va a afrontar su primera Copa del Mundo. La máxima esperanza, claro. Ya tiene un peso internacional impresionante con el Barcelona. Ya fue campeón de Europa también. Se ha trabajado en su recuperación con cautela para evitar una recaída. Con o sin Lamine Yamal, yo no la arriesgaría demasiado si es que no está a punto. Con o sin Lamine Yamal, si no se da un batacazo, España le debe ganar a Cabo Verde. Y sí, la presencia de Lamine Yamal cambia el techo competitivo de la selección, pero hay que entender y hay que manejar los tiempos. Si no está bien, es bueno que descanse y no forzarlo al menos al principio. La Copa del Mundo, que es más larga, es la Copa del Mundo más larga de la historia, es el Mundial más largo de la historia, y España creo que podrá pasar el primer escollo sin necesidad de Lamine Yamal.
2: Sí, que esa es la ventaja que tiene España, que a priori el grupo no es tan complicado. Ese encuentro en contra de Uruguay, que es el último partido de ese grupo para ellos, va a decidir quién es el primer lugar. A partir de ahí, tiene esta ventaja Luis de la Fuente, que este encuentro en contra de Cabo Verde no tiene por qué exponer a Lamine Yamal, sobre todo porque queda mucho partido. España sí está proyectado para que sea uno de los que se metan entre los mejores cuatro, ya sea campeón o llegar a esas semifinales. Así que el poder darle descanso a tu estrella y a una de las estrellas del torneo, Kenneth, pues sí, sí te marca un poco el camino y es una gran ventaja. Cabo Verde es de las selecciones más flojas, por decirlo de alguna manera, de este Mundial. Son jugadores o de equipos de primera división en Europa de que están peleando por no descender o que descienden. Por ejemplo, Libramento, el delantero Kenneth del Casa Pia de Portugal, que acaban de descender, que además fue titular en casi todos los partidos. ¿Sabes cuántos goles marcó? Cero goles marcó en el Casa Pia Libramento, y bueno, pues es el delantero titular de este equipo. Te pongo ese tipo de ejemplos. A ver, y tú sabes, yo soy de los que me gustan este tipo de mundiales de mes y medio, porque me puedo venir aquí a México y hacer que estoy trabajando y realmente estar en... Digo, pero no, eso es otra cosa. Perdón, estaba yo hablando de
1: otros temas. Tranquilo, que cuando sea de 64 va a ser más o menos de 2 meses, y ahí sí que usted puede...
2: También, te la compro. Te la compro.
1: Impresionante.
2: Gran pretexto.
1: Sí, sería un riesgo. Es más, es tan riesgoso sacrificar al jugador diferente, que vea lo que hizo Pochettino. Medio tiempo ante Paraguay, sí, estaban ganando 3-0, pero era el jugador referente. Medio vio que tenía una molestia en Pulis y dijo, no, siéntese, maestro. Esto es muy largo. Esto apenas comienza. En todo caso, depende España de lo que pase con Lamine Yamal en esta Copa del Mundo. ¿Es el mundial de la consagración absoluta de Lamine Yamal? Yo creo que depender de él indiscutiblemente, porque uno siempre depende de los buenos. Ahora, España tiene dos o tres jugadores diferentes. España tiene una nómina respetable. España tiene una idea de juego definida. España tiene con qué, con o sin Lamine Yamal, llegar a instancias decisivas. Eso por un lado. Y lo otro, esto de la consagración de jugadores, es un tema que repetimos mundial tras mundial, que se vuelve cansón, pero como a la gente se le olvida, la vida es como un álbum de fotos y se recuerda lo último que se dijo. ¿Cuántos mundiales, cuántos? Nos la pasamos diciendo que era el de la consagración de Messi. Y este es el de la consagración de Messi. Y ahora, y Messi no gana mundiales. Y Messi es un pecho frío. Hombre, es muy complejo. ¿A qué se le llama consagración? Yo creo que si algo nos dejó claro Lamine Yamal, ya que es un crack, y gane o no gane la Copa del Mundo, seguirá siendo un crack. Lo que pasa es que hay que saberlo llevar, pero para mí no, el equipo no depende del todo de que él esté bien. Que él esté bien, por ahí les da ese peldaño de más para llegar a la final de la Copa del Mundo y ganarla.
2: Sí, porque hay muy pocos, o te diría, ningún jugador del nivel de Lamine Yamal. Podemos decir quién te gusta más actualmente, si Kylian Mbappé, si Lamine Yamal, si Haaland, pero yo creo que todos lo tenemos que meter en ese top 3, sin lugar a dudas. Y tenerlo claro que te marca esa diferencia. Y recuerdo la Eurocopa, que además era 2 años más joven Lamine Yamal. Es decir, ahorita ya lo vamos a ver un poco más maduro. Y fue pieza clave para que España ganara. Recuerdo, entre otras cosas, ese golazo que le marcó a Francia en uno de los mejores partidos de esa Eurocopa. El problema que tiene España, que aún así yo creo que va a llegar muy lejos, es que los dos jugadores que te marcaron la diferencia en esa Eurocopa no llegan bien físicamente. Uno, Lamine Yamal, del que ya hemos estado hablando, y el otro es Nico Williams, que tuvo una temporada muy mala, plagada de lesiones, que llega pues físicamente muy disminuido, pero que en la Eurocopa tener de un lado a Nico y a Lamine Yamal, casi no importaba quién fuera tu centro delantero. O sea, ya con eso podrías haber jugado tú o yo y aún así España hubiera sido campeón. Dicho esto, y obviamente estoy bromeando, Mikel Oyarzabal es un gran jugador, pero tampoco es ese 9 que uno espera, ¿no? Al nivel de Haaland o al nivel de Harry Kane o este tipo de 9, pero que anda encendido Mikel Oyarzabal y que en la selección nacional de España, bueno, pues es garantía, ¿eh?
1: Y es que hay que decirlo, Puma, los grandes candidatos no han debutado en esta Copa del Mundo, ¿eh? O sea, no ha debutado España, no ha debutado Francia. Uh-huh. España debuta ante Cabo Verde, Francia debuta ante Senegal el próximo martes, Argentina debuta también el martes ante la selección de Argelia, Portugal, que para muchos es favorito, para mí también, debuta ante Congo en el grupo K el próximo miércoles. O sea, esos no han debutado y son los candidatos al título. Ya de ahí en más vendrán caballos negros, como dijo usted, porque lo nombrábamos ahora que tocamos el tema de Paraguay. Muchos decían Ecuador y Paraguay pueden estar entre los caballos negros. Bueno, Paraguay empezó mal. Pero esto apenas comienza. España, claro, y lo que dice el Puma, sí hay un podio, y para mí también, es el mejor jugador hoy en el mundo. Pero yo sí creo que España, con Yamal a menos del 100%, con Lamine Yamal, o sin Yamal, todavía tiene con qué hacer una gran Copa del Mundo. Brasil ganó la Copa América sin Neymar, la última que ganó.
2: Sí. Y eso tiene Luis de la Fuente, Kenneth, que yo ahí me incluyo. Cuando lo anunciaron como entrenador de la selección española, pues tuvimos que googlearlo y decir, oye, ¿quién es Luis de la Fuente? Porque no, ni cara le pongo, o sea, no tengo ni idea quién es. Pero que nos queda claro que de todo lo que hizo Rubiales, bueno, pues esto es de lo mejor que hizo, porque puso a un entrenador que, una, no se mete en polémicas, y dos, que esto es lo más importante, es una España reconocible, que no importa quién esté en la cancha, siempre juegan igual, siempre juegan a lo mismo y juegan muy bien. Y además ganan. O sea, que eso también es lo que importa. Puedes jugar muy bien y puedes hacer lo que quieras, Kenneth, pero si no ganas, bueno, pues mira, ahí nos vemos. Ganó la Nations League, ganó la Eurocopa. Y a ver, si gana este Mundial, pues ya yo creo que no podrá haber nadie que pueda criticar a Luis de la Fuente, que si ya nos ha demostrado algo, es que a pesar de llamar o no a algún jugador, ha acertado, te diría que al 100% de todas las decisiones que ha tomado.
1: Indiscutiblemente, ojo, por más que ha ganado Eurocopa, después de ser campeón en el 2010, en los mundiales no ha pasado nada con España.
2: No,
1: y ya, y ya es el cuarto, el cuarto después del 2010. Sí. Sí, y en el del 14... ni en el del 18, ni en el del 22. O sea, es hora de que vuelvan a tener un mundial en donde lleguen a instancias decisivas. Señoras y señores, una alegría, un placer, un privilegio estar con ustedes aquí en Camino al Fútbol de Unánimo Deportes. El Puma de Pumas, don Daniel Reyes, es nuestro, aquí en Unánimo, al menos durante la Copa del Mundo, junto a Jonathan Morel, Federico del Cueto, todo el equipo de producción, maravilloso trabajo. Y quien les habla, Kenneth Garay, les decimos siempre, estén con nosotros en el mejor camino de Unánimo Deportes, Camino al Fútbol.
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2: Unánimo Deportes presenta. ¿Sabía usted que no se sabe a ciencia cierta cuánto dinero ganó George Foreman vendiendo parrillas para asar? Pero algunos aseguran que la compañía Salton Inc., fabricante de las parrillas, le pagó 138 millones por usar solo su nombre. Además, recibía 40% de las ganancias de cada parrilla vendida. Dicen que llegó a ganar 4 millones y medio de dólares al mes. El 6 de marzo de 1976, a la edad de 17 años, con la asistencia de la mayoría de sus compañeros de escuela, Wilfredo Benítez ganó el primero de los tres títulos mundiales en su carrera. El puertorriqueño, nacido en los Estados Unidos, fue el pugil más competente y agresivo del boxeo latinoamericano en su época. El equipo que más veces ha disputado un mundial es la selección de Brasil, con 20 participaciones. En segundo lugar se encuentran Alemania e Italia con 18, seguidos por Argentina con 16.
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7: La NFL vive una de sus polémicas más delicadas fuera del campo, y el protagonista es Puka Nacua. El receptor de Los Ángeles Rams enfrenta una demanda por presunta agresión, comentarios antisemitas y conducta violenta tras un incidente ocurrido a inicios de año en Los Ángeles. La acusación señala que Nacua habría realizado expresiones ofensivas y participado en un altercado físico. Sin embargo, su defensa lo niega todo, asegura tener pruebas y testigos y ya contempla incluso la contrademanda por difamación. El caso ha tenido un giro clave. La orden de restricción en su contra fue retirada. Aún así, no hay resolución judicial y el proceso sigue abierto. En medio de la polémica, Nacua ingresó a rehabilitación. Su entorno habla de crecimiento personal, pero el contexto ha encendido las dudas sobre una posible estrategia para contener el impacto mediático. Además, el caso se agrava por antecedentes recientes, incluyendo una sanción de la liga por un gesto considerado antisemita. Hoy el futuro de Nacua no solo depende de lo que ocurre en el campo, sino de lo que se pueda probar fuera de él. Para Unánimo Deportes reportó Francisco Zuleta.
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9: Top 5 mejores indumentarias de la Liga MX Apertura 2025. Rayados con nuevas rayas. El equipo de Monterrey volvió a portar sus mismos colores en el uniforme de visitante con un estilo diferente, pues ahora incorporaron líneas horizontales muy al estilo de Puma, con un muy breve pico para hacer un guiño a la M del nombre del equipo. Puebla como una nueva franja. Puebla decidió cambiar su característica franja en su uniforme de visitante para ahora hacerlo bajo un estilo neón con fondo negro, innovando en colores bajo la marca Pirma. Los Gallos cantan con un nuevo estilo. De la mano de la marca Keuka, Querétaro cambió su logo haciendo alusión a su aniversario número 75, apegándose aún más a los colores clásicos de las pasadas indumentarias del club. La Fiera tiene nueva melena. Como una de las indumentarias favoritas aparece la nueva de León, con ese característico toque esmeralda, pero con una combinación de tonalidades y rayas verticales proporcionadas por las iniciativas de la marca mexicana Charlie. Y en el número 1, el plumaje de las Águilas del América. El club de Coapa llega con una innovación al cambiar de patrocinador, pues le dijo adiós a Nike para ahora darle la bienvenida a Adidas, con un nuevo uniforme que despierta las emociones de aquel estilo retro de 1995 que vistieron algunas figuras. Sin embargo, ahora tiene un toque renovado y moderno.
7: En las calles de Les Ulis, un suburbio al sur de París, Thierry Daniel Henry dio sus primeros pasos no solo como futbolista, sino como un símbolo de una generación. Hijo de padres santillanos, creció en un entorno modesto, donde el fútbol era un refugio y promesa. Su talento precoz lo llevó al Clairefontaine, la cadena de élite de fútbol francés, y con solo 17 años ya debutaba con el AS Monaco de Arsène Wenger. Su despegue definitivo ocurrió con el Arsenal, donde bajo la dirección de Wenger se convirtió en una leyenda, máximo goleador histórico del club, pieza clave del equipo campeón invicto de la Premier League 2003-2004 y 4 veces Bota de Oro. Henry definió el rol del delantero, veloz, elegante, cerebral. Su número 14 no era solo un dorsal, era una declaración de estilo. En selección nacional fue protagonista de la era dorada del fútbol francés. Campeón del mundo en el 98, campeón de Europa en el 2000 y líder silencioso de una generación de oro. Con 51 goles fue durante años el máximo artillero de Les Blues. Su aporte fue determinante, aunque muchas veces opacado por nombres más mediáticos. Pero hubo una noche que confirmó su categoría universal. El 2 de mayo de 2009, en el corazón del Santiago Bernabéu, Thierry Henry y el Barcelona protagonizaron una de las mayores humillaciones al Madrid. El marcador fue un contundente 6-2 y el francés firmó un doblete con una frialdad de los elegidos. El primero fue una definición quirúrgica tras dejar atrás a Cannavaro y el segundo una aparición letal al espacio. En medio de un equipo coral, Henry destacó como solista. Aquella noche no solo venció a los Galácticos, los desdibujó. Retirado en 2014, Henry se ha reinventado como un comentarista y entrenador. Tras dirigir al Mónaco y al Monterreal impactó y lidera la selección sub-21 de Francia y el equipo olímpico. Su legado no se mide solo en goles, sino en la elegancia de su juego y en su actual compromiso con formar parte de las nuevas generaciones. Thierry Henry no solo marcó una época, sino que le inspiró. Para Unánimo Deportes, reportó Francisco Zuleta. ¿Y si Canelo Álvarez no tuviera realmente 35, al menos no por dentro? El propio Saúl encendió la conversación al revelar que, tras realizarse estudios en una clínica de longevidad en Suiza, sus resultados marcaron una edad biológica de apenas 26 años. No habla de su edad real, sino del estado de su cuerpo. Según Canelo, le revisaron cerebro, arterias, inflamación y condición física general, y el dato que más llamó su atención fue este. Asegura que su cerebro apareció como si nunca hubiera peleado. El impacto es enorme porque hablamos de un boxeador con más de 2 décadas como profesional, decenas de combates, miles de golpes, campeonatos mundiales y una carrera básicamente construida en uno de los deportes más castigadores del mundo. La frase llega en un momento clave, entre lesiones, críticas y dudas sobre cuánto le queda en la élite. Eso sí, no hay estudios públicos que lo comprueben, pero por ahora es la palabra de Canelo. En el boxeo, una cosa es la edad del pasaporte y otra lo que todavía puede demostrarse arriba del ring. Para Unánimo Deportes, reportó Francisco Zuleta.
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7: Hay jugadores que cambian de equipo y otros que cambian del equilibrio de una liga. Eso es hoy Luka Doncic. Desde Ljubljana, donde creció rodeado del baloncesto por influencia de su padre, hasta su explosión adolescente en el Real Madrid. Luka fue un prodigio adelantado a su tiempo. Antes de los 20 ya era campeón y MVP de la Euroliga, dominando Europa con una madurez que no correspondía con su edad. La NBA tardó poco en entenderlo. Tras su llegada a los Dallas Mavericks, se convirtió en un rookie del año y en una superestrella inmediata, acumulando números históricos y actuaciones que lo pusieron en la conversación con leyendas. Pero el gran giro llegó en 2025, cuando aterrizó en Los Ángeles Lakers para compartir escenario con LeBron James y liderar una era de la franquicia. Hoy, en marzo de 2026, Doncic vive uno de sus puntos más altos. Lidera la NBA en anotaciones con más de 30 puntos por partido, firma noches de 50 y hasta 60 puntos y se mantiene como candidato firme al MVP. Su impacto ha transformado a los Lakers en contendientes reales, combinando su talento con figuras como Austin Reeves, el mismo LeBron James o incluso Bronny James. Porque Doncic no solo domina desde el físico, sino desde la inteligencia. Controla el ritmo, decide cuándo atacar y convierte lo difícil en rutina. Para Unánimo Deportes, reportó Francisco Zuleta.
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0: los consecutivos. No solo la mejor del planeta, es la arquitecta que ha redefinido el fútbol moderno.
1: Pero el legado de Aitana va más allá de los títulos. Tras el escándalo de la final del Mundial, se convirtió en una voz inquebrantable por el respeto y la igualdad en el fútbol femenino, demostrando que su liderazgo también está fuera de la cancha.
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2: Cuando se habla de entrenadores que marcaron una época, hay un nombre que destaca por encima de muchos, Jürgen Klopp. No es el típico técnico frío ni el estratega que se esconde detrás de números. Klopp es emoción pura, intensidad y una forma muy particular de vivir el fútbol. Su historia no comienza en la élite ni rodeado de estrellas. Empieza desde abajo, construyendo equipos con identidad. En el Borussia Dortmund fue donde el mundo empezó a voltearlo a ver. Ahí creó un equipo joven, agresivo, que presionaba sin parar y jugaba como si cada partido fuera el último. Ese estilo, conocido como Gegenpressing, no solo le dio títulos en Alemania, también cambió la manera en la que muchos entienden el fútbol moderno. Pero si hay un lugar donde Klopp se volvió una leyenda, ese fue Liverpool FC. Cuando llegó, el club estaba lejos de su mejor momento. Sin embargo, en pocos años logró algo que parecía imposible, devolverlo a la cima del mundo. Ganó la UEFA Champions League y poco después la Premier League, rompiendo una sequía histórica. Pero más allá de los títulos, Klopp hizo algo aún más importante: conectó. Conectó con los jugadores, con la afición y con una ciudad entera. Por eso, cuando su nombre comenzó a sonar para el Real Madrid, la idea ilusionó a muchos: un entrenador con carácter, identidad y una filosofía clara. Parecía el perfil perfecto para iniciar una nueva etapa. Pero la realidad es otra: Klopp no llegará. El alemán ha decidido tomar distancia de los banquillos. Al menos por ahora. No es una cuestión de ofertas, es una decisión personal. Y eso deja una reflexión interesante, porque fichar a Klopp no es solo contratar a un entrenador, es comprar una idea completa del fútbol. Un proyecto que requiere tiempo, paciencia y sobre todo, confianza. Algo que no siempre encaja con la urgencia del Real Madrid. Así que no, Klopp no vestirá de blanco, pero su historia deja algo claro. Los grandes entrenadores no solo ganan partidos, cambian clubes para siempre. Y ese tipo de impacto no se reemplaza fácil.
3: La carrera por el MVP 2026 ya tiene favoritos claros. Y las apuestas no dejan muchas dudas. Este es el top 5 candidatos al MVP de la NBA esta temporada. En el puesto 5, Anthony Edwards, la gran figura de Minnesota. Explosividad, puntos y liderazgo total en el oeste. Número 4, Nikola Jokic. Triple dobles constantes y otra temporada dominante con Denver. Top 3, Jalen Brunson, el líder absoluto de New York. Y el responsable del mejor momento reciente de los Knicks. Top 2, Victor Wembanyama. Impacto defensivo brutal y números históricos para su edad. Y en el número 1, Shai Gilgeous-Alexander, el favorito en las apuestas. Más de 30 puntos por partido. Y Oklahoma dominando la conferencia oeste. Porque el MVP no solo es estadística, también es impacto. Y esta temporada, estos nombres están marcando la diferencia.
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3: Por cierto, nada más a la gente de Guadalajara, si hago una crítica, no tienen que hablarme para decirme, no es, que aquí trabajamos padrísimo, maravilloso. Camadre, que tengan un poquito de sensibilidad ante la crítica.
4: ¿Quién te habló?
3: En fin, y Monterrey no se diga.
4: Están muy susceptibles, ¿no? Siempre, ¿no? Muy susceptible.
3: Como uno puede, críticas. A ver, criticas el protagonismo excesivo del gobernador. A ver, yo he criticado el excesivo protagonismo de mi gran amigo Sammy.
4: ¿Quién es Sammy?
3: Y en lugar de reclamarte, Samuel,
4: es tu amigo.
3: Me confundo. No, no es mi amigo, pero el tipo va y me encarga y me dice: ¿cómo estás? Me gustan las críticas, yo sí estoy abierto a las críticas, pero no critiques a Pablo Lemus, porque puta, haz de cuenta que todo Jalisco va contra ti, ¿no? Pero excesivo protagonismo de los gobernadores, ¿eh? Excesivo protagonismo de los gobernadores, incluido el señor Lemus, incluido el señor Samuel.
4: Sí, no, por ejemplo, pero bueno. En Monterrey hay quejas de que están tapando con mallas el círculo de pobreza de este estado, ¿no? Ahí están las imágenes, ¿no? Pusieron rejas con colores y tapando el círculo de pobreza que hay en Nuevo León, porque aunque no lo crean, tristemente en Nuevo León sí hay franjas de pobreza. Entonces, para que los turistas no vean eso, ¡fum!, lo tapan.
3: Ojalá hagan eso, lo hagan lo mismo en Los Ángeles y hagan lo mismo en Arlington y hagan lo mismo en Miami, ¿no? Porque tampoco hay así como muchas zonas muy bonitas, también hay zonas muy jodidas, ¿no? Pero ahí no, ¿verdad? Ahí no se meten, porque no politizan esto, porque les encanta politizar. Y aquí sí vas a criticar a Samuel, porque es del partido naranja, y vas a criticar a Lemus, porque es del partido naranja. Ahí sí te vas a meter, ¿no, Enrique? Porque ahí sí no es el...
5: No. De hecho, yo lo que veo es que en el caso específico de Monterrey, yo lo ponía en las redes sociales desde el fin de semana pasado, han hecho un desmadre la prensa pro Tigre y la prensa por Rayallada, ¿no? Y creo que Luis Castillo desde el viernes pasado dijo, oigan, hay que darle el foco al Go City. Y de ahí que provocara también una muy buena charla con Alejandro Kiuto.
4: ¿No? ¿Por qué?
5: Porque incluso...
3: Que cree que los Go City, incluido Bauer, incluido Hute, incluido... ¿Quién es el de...?
4: Es Juan José Frangé, el Go City de... Zapoco, ¿no? de el es presidente municipal
3: los menos y el Go City. Porque, bueno, Frangé está muy metido en el... Frangé está más metido en la cuestión política que va a lanzarse. Hute y Bauer no votaría nadie por ellos, ¿no? Entonces, ellos están en un trabajo más empresarial, más corporativo. No, están en un trabajo más corporativo, es la realidad.
4: Imagínate a Bauer, alcalde de Álvaro Obregón. Imagínate que sea tu alcalde del Álvaro Obregón.
3: No, porque él es de Las Lomas, tendría que ser de la Miguel Hidalgo.
4: De Miguel Hidalgo, ¿no?
3: ¿No? Donde están los fifís, donde podría ser el alcalde de Balcarce, donde estaría de la familia Illy, de todas estas familias de poderosos.
4: Pero bueno,
3: ¿no? Vamos con la charla. Vamos a escuchar a Hugh.
6: La semana anterior se dio muchísima información con todo lo que sucedió, con todo el tema de Japón, que bueno, ya está a punto de partir a su siguiente paso, ya llegó la selección de Túnez, pero qué mejor contigo como la cabeza justamente del Go City de Monterrey, poderlo platicar, Alejandro.
7: Sí, muchas gracias, Enrique. Sí, como tú sabes, digo, mira, sí sabemos que este es un mundial muy atípico en su estructura, ¿no? En una logística muy complicada en tres países. Creo que lo que se ha convertido en un reto para todos es que no existe un comité organizador que centralice todo, sino que hoy tenemos 16 comités organizadores, una oficina de FIFA en Zúrich, otra en Miami, que una oficina en Canadá, y en nuestro caso como país, pues afortunadamente tenemos la oficina de FIFA México que encabeza Jürgen Mainka para coordinarse con las tres sedes, pero de pronto hace que los retos en comunicación y en trabajo coordinado sean más complicados entre diferentes áreas funcionales. Esta visita que tuvo Japón, por ejemplo, a nuestra sede, era, de acuerdo a lo que marca FIFA, en un periodo no exclusivo, ¿no? En un periodo previo a los periodos oficiales donde ya FIFA toma el 100% de la logística de las selecciones. Fue lo que ellos denominan un pre-camp, donde inclusive la selección de Japón contrató a una agencia que era la que coordinaba la logística y fue la que vino meses antes a ver canchas de entrenamiento, hoteles, ¿no? Y que en el camino nosotros tuvimos la oportunidad de conocer al responsable de esa agencia para poderle brindar pues el apoyo como host city, ¿no? Porque evidentemente, aunque no fuera un periodo oficial de FIFA, pues nos interesa que Japón tenga una buena experiencia en la ciudad. Había que los ayudamos a hacer el enlace con las autoridades para que tuvieran ellos el respaldo de temas de movilidad y de temas de seguridad. Pues y desafortunadamente pues se dio esta situación de la cancha del centro de entrenamiento de Tigres, que provocó además, como tú sabes, hoy también todo esto alimentó la rivalidad entre Rayados y Tigres, porque se aprovechó entre una y otra afición para generar burlas, desgaste, creo que innecesario, y de pronto también genera fake news. Al final del día creo que la selección de Japón se fue contenta de haber conocido la ciudad, empezar a aclimatarse, porque pues van a estar de regreso aquí en la ciudad en unos días.
6: Alejandro, también está enlazado Miguel Ángel Luis Castillo.
8: Aquí estoy. Adelante. ¿Cómo estás, Alex? Qué gusto saludarte. Oye, yo te hice una crítica abiertamente porque, a ver, como host city, Monterrey, la ciudad, a mí me parece que tengo varios años ya en esto del negocio y no recuerdo que un país hubiera quejado, que hubiera abandonado un centro de entrenamiento. Más allá que tú me dices que es una agencia, pues al final el nombre lo dice, ¿no? Ustedes son la ciudad anfitriona, ¿no? Y que el punto de inflexión haya sido que Japón haya dejado estas instalaciones, más allá de que haya sido vía una agencia, como lo platicas, Alejandro, pues sí. Quien queda mal parado es la ciudad de Monterrey, ¿no? No es la agencia.
7: Sí, Luis, buenas tardes, gusto en saludarte. Mira, perfectamente como tú lo dices, Luis, la preocupación de hecho escaló a todas las autoridades, incluido el gobernador del estado, porque si no hubiéramos dado una nota totalmente negativa como host city, como ciudad de Monterrey, como estado de Nuevo León, donde, como tú lo dices, que una selección abandonara un espacio donde habían planificado 6 días de entrenamiento y tuviera que abandonarlo por situación de las canchas o de las instalaciones deportivas, nos dejaba muy mal parados como sede y como país. Entonces, afortunadamente,
8: claro,
7: se logró resolver, no fue lo ideal, y creo que se tienen que tomar muchos aprendizajes de este tipo de situaciones, pero pues aquí estamos para dar la cara, para resolver y para seguir trabajando, y te aseguro que lo que hemos estado trabajando, en mi caso por 3 años, pero hay gente que viene trabajando desde 2017, es que queremos dar una nota positiva para México,
8: claro,
7: país, y en este caso para Monterrey, para el municipio de Guadalupe y para el estado de Nuevo León.
6: Perdón, Luis.
8: Y consta nada más una segunda pregunta, consta que no es nada personal. Oye, y el otro punto, que se haya puesto en la palestra mundial, que el gobernador haya querido pintar con los colores de, o aunque haya sido una propuesta hacia la FIFA, que la rechazó con los colores de su partido. ¿Sí fue realmente una propuesta? Tú como director, ¿sí pusiste la propuesta ante FIFA de utilizar el color naranja como trascendió en los medios?
7: Mira, a ver, lo que sucedió es una situación obviamente de negociación entre las autoridades del gobierno del estado de Nuevo León, el Parque Fundidora y la Hove City para la realización del FIFA Fan Festival. El FIFA Fan Festival de nuestra sede, que ya está el montaje muy avanzado. Hay una paleta de colores que tenemos cada una de las sedes. Ahorita terminando la entrevista te comparto, Enrique, si quieres, para que todo el mundo conozca la paleta de colores que tenemos cada una de las sedes. Y evidentemente esos son los colores oficiales sobre los cuales te puedes mover para los espacios oficiales, sobre todo cuando se usa propiedad intelectual de FIFA, como son las marcas de FIFA, la Copa del Mundo y el propio Fan Festival, que es una marca oficial de FIFA. Entonces hubo una negociación abierta, ¿no? Se tardó más tiempo de lo que hubiéramos esperado, pero afortunadamente ya hace un par de días llegamos a un acuerdo. Todos los diseños, todo el montaje que ustedes van a ver en Fundidora está ya aprobado por el gobierno del estado de Nuevo León, por el Parque Fundidora y por las áreas respectivas de FIFA. Entonces
8: no va de naranja, entonces.
7: Habrá algunos elementos en los alrededores del parque, pero van a predominar los colores de la sede, que tiene el verde, un azul agua y un rojo, que ahorita les compartiré y ustedes van a ser testigos de lo que tendremos en el Fan Festival.
8: ¿Cuál es el legado que le piensa dejar el Mundial a la ciudad de Guadalupe, a Monterrey, en este sentido?
7: Mira, nosotros tenemos un anteproyecto de legado que tiene tres pilares prioritarios, que es infraestructura, medio ambiente y educación, pero el principal que estamos trabajando en materia de educación, gracias al Partido 1000 o usando el Partido 1000 como un pretexto, es un programa de 1000 becas educativas anuales de forma permanente. Firmamos un convenio con la Fundación de la Universidad Autónoma de Nuevo León, que es la universidad pública más grande del estado de Nuevo León, y en próximos días vamos a anunciar la primera aportación a este fondo de becas. Pero dejar un legado en materia de educación donde 1000 chavos todos los años de por vida reciban una beca educativa, creemos y estamos convencidos que es el mejor legado que podemos dejar, y la Copa del Mundo va a ser ese pretexto que deje este legado en materia de educación en nuestra sede.
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0: Bueno, ¿y todo esto qué? ¿Algún día vamos a hablar de fútbol
1: No,
0: o
1: aquí no se habla ya de
0: vamos a hablar
1: fútbol. No
0: de
1: se habla de fútbol
0: Mario Bros?
1: acá, ¿no? ¿Qué quieres hablar de fútbol?
0: No, pero la gran nota es Mario Bros. Jugó México contra Aguirre en el México-Bélgica en el 86. Imagínate, Mario Bros. O sea, terminó siendo entrenador de Sudáfrica. Ser entrenador de Sudáfrica es como ser entrenador del Tepatitlán, güey. O sea.
1: ¿Por qué, cabrón? Pues Tepatitlán es el campeón de campeones de entrada. ¿No? Es campeón.
2: Pero es muy normal,
0: Porque
2: ¿no?
0: le
2: Ya
0: dan
2: que ahorita
0: huevos
2: ya
0: a los
2: es.
0: árbitros.
2: Oye, el tema de selección, pues lo que está alarmante pues, es lo que ha reportado Juan Carlos Zúñiga en Estadio Deportes, ¿no? El tema de los trabajos separados de los centrales. Ah,
0: Pero
2: hay
0: no se necesitan
2: preocupación.
0: centrales para jugar contra Sudáfrica.
1: Pero no lo decíamos, está Reyes. O sea, esta alarma que había, pues está
0: Ya para
1: Reyes,
0: la gente,
1: ¿no?
0: México va a ser campeón del mundo, ¿no? O sea, ya traen esa en el subconsciente que México va a ser semifinalista del Mundial,
1: Yo creo que
0: porque le
1: sí.
0: ganaron a
1: Yo.
0: Serbia 5-1.
1: Imagínate qué historia.
2: Yo creo que ya los jugadores ya están conectados, ¿eh? O sea, ayer con Claudia Sheinbaum, ayer el abanderamiento, ver a todos los dueños del fútbol mexicano metidos ahí en la mañanera del pueblo. Creo que hay una conexión ya entre todos los entes para que esto fluya, para que esto ejerza. Y creo que lo están disfrutando ya los chicos y van a disfrutar del Mundial en casa, ¿eh? Bien ahí lo que ha logrado Javier Aguirre.
0: A ver, nada
2: Elemental
0: más en tu.
2: sacar
0: A
2: ese
0: ver, otra
2: triunfo.
0: vez vuelvo a lo mismo.
1: Sí.
0: Vuelvo a lo mismo. ¿Por qué ayer el abanderamiento fue en el Centro de Alto Rendimiento y no en Palacio Nacional? Por miedo del gobierno, por miedo del gobierno a que no llegara la selección a Palacio Nacional. Por miedo. Y se van en helicópteros y todo lo que dicen es. No, no, no, la movilidad está maravillosa. Sí, pues claro, si vas en helicóptero y te metes al colegio
1: Aterrizó en el
0: militar,
1: colegio militar y
0: aterrizar.
1: de ahí ya al car.
0: Claro que helicóptero
2: ¿Llevaron a
0: compone
2: todos
0: el
2: los dueños
0: gobierno,
2: así?
0: pues voy a llegar sin pedos,
1: No, la
0: ¿eh?
1: presidenta sí se fue en helicóptero.
2: ¿Y los dueños cómo salieron?
1: En sus camionetas.
0: Los dueños no trabajan en Palacio Nacional, Enrique. O sea, los dueños podrían estar en Perisur comiendo en el fuego de Chao, güey. O sea.
2: No, pero llegaron también al mismo lugar. Venían todos del
0: Pues
2: mismo
0: sí
2: lugar.
0: llegaron, pero
1: No,
0: podrían estar en
1: tan
0: los.
1: es así que no
2: Todos
1: llegaron a
2: los.
1: tiempo porque está la imagen del ingeniero Víctor Velázquez llegando apresuradamente. Es la verdad, ahí está la imagen,
0: Eso que
1: ¿eh?
0: estaba, mejor estaba en la Noria o en su oficina en
1: No,
0: Gran Sur,
1: no, estaba en
0: imagínate estar
1: Palacio y
0: ahí
1: de
0: cerquita.
1: Palacio y llegó apresurado, incluso le tuvieron que abrir la puerta del zaguán de donde accesamos todos porque ya iba retrasado al protocolo. Ahí está la imagen, ¿eh? No engañamos a nadie, ahí está llegando retrasado. ¿Por qué? Por los cuellos de botella que hay hacia esa zona.
0: Exacto, pero bueno, eso no se dice, ¿no? Eso no se hace, eso no se manifiesta, eso no se puede decir, porque está prohibido, ¿no?
1: ¿En dónde?
0: Pues en todos los espacios
1: Pero
0: publicitarios
1: íbamos a hablar
0: patrocinados
1: de
0: por la.
1: fútbol, ¿no?
2: Mejor ya vamos con
0: Ya
2: Jesús
0: hablamos.
2: Maigui para el reporte.
1: Exacto. Por cierto, nada más, hay un nado sincronizado, Memo Ochoa, ¿no? Yo sé, Memo Ochoa no está participando en los interescuadras.
0: No, que iba a titular, según tú.
1: ¿Quién? Yo jamás, no, yo no he dicho que es titular, no sé si te equivocaste. No, a mí me aseguran que es Tala, es más, en los interescuadras que ha hecho Javier Aguirre, Memo ya no participa. Por eso, aquel reflexión que dice Javier el jueves después del partido, que dice, a ver, yo te lo voy a decir y tú usas la frase, por eso Luis, mira, aquí está Rafa Márquez, Memo Ochoa, amor, y cuando dijo Memo Ochoa como parte de mi cuerpo técnico, ahí está, ¿eh?
0: Muy bien.
1: Vamos
0: Muy
1: con
0: bien.
1: May.
0: Ahora ya todo lo que se comprueba que el tercer portero es el que sirve los refrescos y el café, ¿no?
1: No, es el líder, es el que está ahí, el de experiencia.
2: Por
1: ¿Por qué
2: eso
1: va a
2: le dieron el
1: servir los
2: abanderamiento.
1: refrescos y el café?
0: Pues, ¿qué tiene de malo? O sea, te denigra servirle un café a tu
1: No,
0: compañero. A mí
1: pero tú
0: no.
1: lo estás haciendo de manera despectiva. Tú, yo no.
0: No, tú lo
1: Tú, no, tú dijiste,
0: estás
1: siempre, ¿cuándo has
0: considerando de
1: visto que
0: manera
1: el
0: despectiva.
1: tercer portero
0: Por
1: sirva
0: cierto,
1: los
0: ayer lo que
1: refrescos y
0: dijo
1: el
0: Luis de la
1: café?
0: Fuente. Lo que dijo ayer Luis de la Fuente, yo sí lo tomo en serio. España tiene a los seis mejores mediocampistas del mundo.
1: ¿Quién es?
0: Vamos con May.
3: Hola, hola, ¿cómo están, amigos? Qué placer saludarlos. Comienza ya a caer la lluvia aquí en el centro de alto rendimiento. Comienza ya también la preparación más intensa de la selección mexicana de cara a lo que será el debut en el estadio de la Ciudad de México este próximo jueves contra la selección de Sudáfrica. Han hablado protagonistas del conjunto comandado por Javier el Vasco Aguirre y no tienen miedo los futbolistas mexicanos al asumirse como favoritos para este duelo que tendrán el jueves contra la selección de los Bafana Bafana. Así lo mencionaron Brian Gutiérrez, también Johan Vázquez y Mateo Chávez. Y atención, precisamente con las declaraciones del piloncito Chávez, él menciona que es una oportunidad muy importante para todos los mexicanos de esta selección de poder hacer historia. Y es que realmente así se están asumiendo. Los jugadores mexicanos están mencionando sumamente preparados para poder hacer historia el próximo jueves en el estadio de la Ciudad de México, en lo que será el inicio de esta justa veraniega. Vamos a escuchar precisamente las declaraciones de los futbolistas mexicanos en esta semana sumamente especial para ellos.
4: Los días creo que las sensaciones son positivas, no vemos la hora de cuando pueda empezar ya esto, es una espera que ha pasado, lo hablaba con mis compañeros, ha pasado muy, muy rápido, ya estamos afinando los últimos detalles y nada, disfrutar esto porque sería una bonita Copa del Mundo. Sí, creo que como decía, son ya los últimos pequeños detalles, son temas ya de orgullo, los que hemos vivido, es algo muy positivo lo que hemos tenido últimamente. El grupo está positivo, está mentalizado de hacer las cosas diferentes, de tener un ambiente positivo en el Azteca y estamos listos. Yo vengo fuerte, creo que como dices, son muchos momentos difíciles, muchos momentos que hemos pasado que son naturalmente deportivos. Son cosas que las tomo como una fuerza que me va a ayudar para el día 11 y nada, aportar mi granito de arena, ayudar a mis compañeros y ser positivo.
5: Un sueño hecho realidad para mí, creo que muy contento, muy feliz de estar acá, con mucha ilusión y quiero pensar el 11 de junio.
3: Brian, en ese medio campo que ya ha sido habitual del Vasco con Fidalgo, ¿cómo te has sentido justamente con él participando en el medio campo?
5: Sí, yo creo que una buena dinámica entre nosotros y como todo el plantel, creo que estamos muy, muy unidos, muy juntos y se refleja en la cancha.
6: Pues yo creo que es un sueño, ¿no? Creo que todo el equipo estaba muy ilusionado. En lo personal no me lo puedo ni imaginar, yo creo que lo trato de imaginar y no tengo un escenario en mi cabeza, solo trataré de vivirlo al máximo de donde me toque y la verdad es que estoy muy feliz.
7: ¿Más el mundial?
6: Para hacer feliz a la gente, llegar lo más lejos que podamos peleando, dejando la vida en la cancha.
8: Justo al interior, ¿cuáles
6: son? Hacer historia.
3: No. En el partido ante Sudáfrica, ¿se sienten favoritos, Mateo?
6: Sí.
3: ¿Sí? ¿Por qué?
6: Pues porque estamos en casa.
3: Gracias, Mateo. Ahí las declaraciones de los futbolistas mexicanos. Escuchábamos también a Johan Vázquez, que menciona se siente como uno de los futbolistas importantes y como uno de los líderes del conjunto tricolor, y también le gustaría ser uno de los capitanes de esta selección. Esto debido a las declaraciones que dio el Vasco Aguirre hace un par de días, en las cuales también mencionó que no tenía todavía definido a un capitán. Pues Johan Vázquez aquí lo ha mencionado, él se siente como uno de los líderes y por supuesto que dice que quiere portar también el gafete de capitán. El conjunto tricolor entrenando bajo la lluvia en este día. La lluvia ha sorprendido, ha sido días fríos, han sido días de mucha lluvia aquí en la capital del país y aquí al sur de la capital mexicana, por supuesto que también ha empezado con lluvia esta semana, que es sumamente especial para los futbolistas mexicanos. Desde el Centro de Alto Rendimiento les informó Jesús May. Hasta la próxima.
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0: Ayer fue el juego 3 de las finales del NBA en Madison Square Garden, lugar de que no recibía una final de NBA desde hace muchos años.
1: Y o sea, te Donald lo aprendiste de memoria lo que leíste. ¿Desde hace cuántos años?
0: Donald Trump se durmió. Le tuve que cambiar cuando empezó el España-Perú porque la verdad me interesaba más ver a España.
2: No, pero
0: cuentas,
2: fue Donald Trump se durmió.
1: ¿Trump se durmió?
2: Cuando parecía que los Knicks aniquilaban por lo menos en el medio tiempo ya la serie, despertaron.
0: ¿Cuántos Big Macs se come al día Donald Trump?
1: No, no sé.
2: Que fue abuchado cada que salía en la pantalla Donald Trump, ¿eh? Abuchado también Donald Trump.
0: Pero no me has contestado, ¿cuántas Big Macs se come Donald Trump al día?
2: No, alguien de esa edad, si comiera una, ya le hubiera dado un infarto, güey.
0: Según si tiene un botón para la Coca-Cola y tiene el Big Mac, diario come Big Macs.
1: Ese es un mito.
0: El sueño americano también se cumple así, ¿eh? Ay, si tú comes diario Chipotle, güey, cuando estás en Estados Unidos y no te hace daño.
1: No, ese es Abraham. Yo Chipotle no. Me cae muy pesado a mi estómago. Tengo que decirlo. O sea, sí me gusta. O sea, que quiero decir que sí me gusta, pero algo le echan que es muy pesado. Para mí, con todo respeto, es un laxante para mí. Pero
2: sigo
1: me gusta,
2: su
1: ¿no?
2: apertura en la Ciudad de México. Pero bueno.
1: ¿Y va a llegar o no va a llegar?
0: El peor maldito error que va a tener Alsea en su vida va a ser Chipotle. Acuérdate de mí.
1: No creo.
0: Imagínate que está el fogoncito, está los sifones.
2: Pero es que el fogoncito ya lo que tendría que hacer son bowls de carne.
0: Está el charco de las ranas y en medio el chipotle. ¿Dónde
2: es
0: metes,
2: arroz, güey? Frijol, es arroz, frijol y ya le pones una proteína y lechuga. Hagan eso ya, taquerías.
0: Tejano, güey. Eso lo inventó un tejano. Nada más falta que los bowls de chipotle traigan neones, güey, que digan corona.
1: Bueno, vamos. ¿Dónde estuviste, Enrique?
2: Sano, en Aztlán, ¿eh? Ahí también va a haber una buena banda para el Mundial, pero lo que montaron ayer en la NBA House, bueno, todos estos días, la verdad es maravilloso.
1: A ver.
0: Felicidades a la NBA, está haciendo un estupendo trabajo en México. Ellos sí. Está haciendo un estupendo trabajo y una final donde San Antonio se acerca a los Knicks, pero los Knicks serán campeones. Y se durmió Donald Trump con toda la Big Mac.
1: Ya lo dijiste, vamos con esto.
3: ¿Cómo están, amigos? Vamos a conocer y a darle una vuelta al NBA House, la casa de la NBA aquí en Aztlán. Una locura, ¿eh? Para el juego 3 de las finales de la NBA. Desde que entras, ya te están acompañando con distintas actividades para jugar tiros a la canasta, así como también unos triples, a ver si te salen. Tírale al dardo. Una locura, la verdad. La fiesta en pleno lunes, ¿eh? Y eso que todavía no es mundial. Pero vean todas las actividades que puedes hacer.

0: Qué locura, la verdad, cómo lo armaron, ¿eh? Increíble. Wow.
1: Bueno, desde el famosísimo trofeo
0: de la NBA, la experiencia de la NBA House en la Ciudad de México, en Aztlán, de locura, ¿eh? De locura, ¿eh?
2: Este es el último programa que voy a hablar, fíjense, durante todo el mes no voy a volver a hablar de política, de gastronomía, bueno, de gastronomía puede ser que sí, voy a hablar de fútbol. Voy a futbolizar Reacción en Cadena.
0: Por fin.
2: Vamos a ver cómo hace Van Gaal para jugar con Holanda, ¿no?
0: ¿Cuándo cambiamos de horario, equipo?
2: ¿Cómo le hace jueves. El jueves? ¿Cómo le va a hacer Carlo Ancelotti para que Brasil vuelva a resurgir de sus cenizas y sea el único técnico no nacido en el país campeón del mundo en la historia?
3: ¿Va a ser el primero?
2: ¿Cómo Javier Aguirre con esa gran estrategia que tiene en la mente, porque es un ajedrecista, Javier Aguirre va a poder y ganarle a la velocidad de los coreanos como no lo hizo en Nashville hace poco tiempo? ¿Cómo le va a hacer Luis de la Fuente para no golear todos los partidos y tratar de mantener
3: ¿Cómo
2: le va a hacer Didier Deschamps para que Francia no arrase con todos en un 4 o 5 cada partido y también mantener un perfil bajo? ¿Cómo le va a hacer Cristiano Ronaldo para llegar a los 1000 goles en la Copa del Mundo?
3: De eso, ¿ya? Claro. Muy bien.
2: Historias mundialistas.
3: Muy bien. Cuenta regresiva.
2: ¿Cuántos le faltan a Cristiano?
3: No sé, pero...
0: Qué buen rematador de cabeza es Cristiano Ronaldo, ¿eh?
2: Ah, poco te acabas de dar cuenta, güey. Va por su sexto mundial y te acabas de dar cuenta que remata bien con la cabeza. No, pues está bien.
0: Estoy ironizando, güey, después del ridículo de ayer, pero del sábado, pero bueno.
3: Oye, ¿a ti no te invitaron a Puebla?
0: A mí no.
3: ¿No?
0: Ah, los españoles poblanos.
3: Exacto, sí. Pensé.
2: No, porque no teníamos los derechos del partido como los tuvieron ellos.
3: Ah, ya, fue por eso.
2: ¿Qué habrá sido para Cristiano Ronaldo poder anotar 27 goles en el Mundial?
3: ¿Mande?
0: Jamás.
3: No, pues no.
2: Le faltan bueno. Para los 1000. Bueno, vámonos, quédese con...
3: Vámonos, quédese con lo que sigue en todas las plataformas. Adiós.

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0: 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El responsable fue Héctor Rodríguez, secretario de Relaciones Públicas del club, quien decidió hacerle a Neil Armstrong, Buzz Aldrin y Michael Collins socios de equipo, poco antes de que despegara la misión Apolo 11. Tras varias gestiones en la Embajada de Estados Unidos en Buenos Aires, el señor Rodríguez consiguió enviarles banderitas del equipo a los astronautas, quienes la llevaron consigo el 20 de julio de 1969 a la luna. ¿Sabe usted que el mejor porcentaje de knockouts en la división de los heavyweights lo sigue teniendo Deontay Wilder? Peleó 45 veces, ganando 41 de ellas por knockout con un 91% de efectividad, y sigue siendo mejor que el porcentaje que alcanzó Rocky Marciano, que además de retirarse invicto, ganó 43 peleas de sus 49 por knockout. 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
5: ¿Quién para ustedes son los candidatos en esta Copa del Mundo? España, Portugal, Argentina, Francia. ¿Quién es el candidato? Brasil, Alemania. ¿Quién puede ser el candidato? Hoy lo hablamos aquí en el Bar Deportivo, en la app de iHeart. Usted nos puede escuchar, así que le agradecemos que siempre esté con nosotros. ¿Cómo le va, señor Polanco? Bienvenido. Candidatos, arranca la Copa del Mundo. Ya estamos con los partidos empezados. ¿Quién puede ganar este Mundial, diría, no? Yo creo que este es un Mundial, Polanco, que la primera ronda no debería ser complicada para los grandes. Pero, como sabemos, siempre hay uno que termina descarrilando, ¿no? Eso es obvio.
6: De hecho, Diego, la primera ronda... ¿Cuántos partidos tiene? 70 y algo tiene, ¿no? La primera ronda del Mundial. Sí. Diego, rescato de esos alrededor de 10 partidos. El resto, y eso que me pongo piqui, ¿eh? Me pongo piqui porque había destaco el Holanda-Japón.
5: 72 partidos tiene Polanco, creo.
6: Exacto.
5: Si no me equivoco.
6: Destaco el Holanda-Japón y todavía me pongo piqui. Elijo otro partido por ahí, Noruega contra Francia. Una cosa como dice. O sea, Diego, dentro de tantos partidos, la calidad que vas a tener en la primera fase del grupo es así, Diego Cora.
5: Mire,
6: así.
5: Mire, yo le voy a decir alguno.
6: Ecuador-Alemania. Mi respeto. Ajá. Mi respeto.
5: Chequia-México, ¿le parece? Chequia-México no, puede ser un buen partido.
6: No.
5: ¿Cómo que no? ¿Por qué no?
6: Jate joder.
5: ¿Por qué no? Brasil-Marruecos. Brasil-Marruecos es un buen partido, Polanco.
6: Ese sí está.
5: Claro. Claro que
6: yo tengo
5: sí.
6: 12 Brasil, partidos, Marruecos. Diego.
5: Mire, yo le tengo aquí, a ver. ¿El Estados Unidos-Paraguay para usted no es bueno?
6: Sí, es bueno, Diego. Para mí es bueno, pero bueno, no está en ese ranking de partidos. No sé si está. Pues tengo 12 partidos, Diego. O sea, no hay mucho. Aquí está, Diego. Escucha. Mis partidos fuertes en el Mundial son los 6 primeros, porque después me pongo piqui y rebusco y escarbo y encontré 4 más. Brasil-Marruecos.
5: Vamos.
6: Uruguay-España. Uruguay-España.
5: Sí.
6: Francia-Noruega. Portugal-Colombia. Claro. Inglaterra-Croacia. Ecuador-Alemania. ¡Bravo! 6 partidazos dentro de 70 y... ¿Cuánto me dijo?
5: ¿Puedo agregarle algo más? Para mí, Alemania-Costa de Marfil es muy buen partido.
6: Alemania no vende. Alemania descafeinada. Con Nagelsmann es un equipo que a lo mejor llegará a octavos y chao. Si escucha octavos, ¿eh? Octavos. Si pasa cuartos, Copa del Mundo para ellos. Pero espere, me puse piqui y saqué 4 partidos más. Tengo Holanda-Japón, le dije. Estados Unidos-Paraguay, como usted sugirió. Francia-Senegal. Y puse México-Corea. Puse México-Corea. Okay. Y con esos me doy servido con los partidos más atractivos de la primera fase. El resto.
5: Yo le digo que
6: no me busqué, Diego, que no estoy.
5: Se está olvidando de uno sumamente importante.
6: Argentina-Argelia, seguramente. O Austria.
5: Inglaterra,
6: o Jordania-Argentina.
5: Inglaterra-Croacia.
6: Pero usted...
5: ¿Lo tiene ahí? O sea, no lo escuché. ¿Lo tiene ahí? A ver, búsquelo, ¿tiene ahí?
6: ¿No se bañó usted, Diego Cora? Es mi penúltimo partido. Es mi penúltimo de los primeros 6. Ahí está. Diego, bueno, el resto del Mundial no te ofrece más. No te ofrece más. Y por eso es un descaro que vos tendrás que pagar 3.000, 5.000, 7.000, 20.000, depende de la localidad que hayas buscado,
5: no
6: pagar un boleto
5: yo
6: para ver una Copa
5: cosa.
6: Del Mundo como esta. ¡Oh! Pero yo estuve en el Mundial 2026. Que nadie se olvide que fue el Mundial más caro de la historia. Y yo estuve ahí. Por eso usted pueda decir eso. Bueno, pero no, el resto,
5: pero ahora,
6: Diego...
5: Pero ahora están bajando los precios. Ahora están bajando. La gente tiene que vender las entradas a menos del valor que las pagó. Lamentablemente. Yo escuché al señor Infantino
6: aburrido
5: en la conferencia previa a la del Vasco Aguirre. ¿Está bien?
6: Sí.
5: Y esto va por cuenta de Diego Cuero. El caradura de Infantino dijo
6: sáqueme,
5: que sáqueme,
6: el productor,
5: entradas.
6: Sáqueme, por favor, sáqueme.
5: Sáquelo a Polanco.
6: Por favor,
5: Polanco.
6: No quiero ver nada.
5: Sáquelo a Polanco.
6: ¿Vamos?
5: Sáquelo a Polanco. Sáquelo a Polanco, sáqueme. Por favor.
6: Ahí está. Gracias.
5: El caradura de Infantino dijo en la conferencia de prensa que ellos cobraban las entradas a $60. No seas chanta. Porque $60 se la das a las federaciones. Porque en Estados Unidos no hubo nunca una mísera entrada por $60. Porque le voy a decir que yo gané el sorteo con la tarjeta de crédito un año antes que comience el Mundial. Y cuando entré, no había una mísera entrada por $60. La entrada más barata que había eran $350 precio FIFA. Precio FIFA $350, la más barata, en el gallinero, $350. Otra cosa, después tuve la suerte de dos veces más poder comprar entradas y nunca hubo entradas de $60. Y a toda la gente que yo conozco y hablo y compró entradas, nunca nadie en Estados Unidos consiguió una entrada por menos de $350. Estamos hablando, obviamente, de los partidos medianamente interesantes y de selecciones. O sea, no sé, por ejemplo, a ver.
6: Colombia-Portugal,
5: no,
6: por ejemplo.
5: No, Colombia-Portugal es el partido más caro del Mundial. Pero quiero decir una. Por ejemplo, acá. Cabo Verde, Arabia Saudita, obviamente que no va a costar.
6: ¡Estás loco!
5: Nada. ¿Está bien? Pero que usted diga que había entrada de $60, sí. Había $60 en Cabo Verde, Arabia Saudita, pues no te lo vendías a nadie. Pero a los demás nos metieron la mano en el bolsillo. Así que no te hagas el tonto y digas cualquier cosa
6: sáqueme,
5: que no son.
6: Sáqueme. Porque
5: sáquelo,
6: yo no quiero mancharme con eso.
5: A Polanco,
6: es más,
5: el señor
6: yo,
5: Polanco,
6: yo al señor Infantino,
5: FIFA,
6: a ver,
5: así que bueno.
6: Lo que me parece al señor Infantino, lo que dice Diego, que habló durante esta semana y todas las cosas a la víspera del Mundial, saque el señor Cora, por favor, Jonathan, me toca a mí. Gracias. ¿Puede sacar a Diego, por favor? Gracias, saque a Diego Cora. Yo
5: no, pero
6: creo...
5: Tiene, se le está metiendo ahí algo, ¿vio?
6: Ya vi. A ver. Me parece...
5: No, ahí se fue muy abajo, suba. Ahí está.
6: Me parece, ahí va. Me
5: si
6: parece,
5: no
6: Diego...
5: Pitufo.
6: Sí, claro, algo así. Me parece que el señor Infantino encaró los temas como debía hacerlo. Como todo un político, me parece
5: no
6: que
5: político,
6: correspondió de acuerdo al panorama en el cual estaba sentado a la víspera de un mundial dando un speech perfecto, políticamente muy bien llevado. Es más, yo lo del tema de las entradas

0: de por qué no dejaron entrar al árbitro, me parece que él dio una respuesta lo más categórica posible para todo. El que quiera entender no vive en este país. La seguridad por sobre todas las cosas, la gente de este gobierno tiene más información de lo que tenemos los terrestres que estamos alrededor y que vamos a la tienda de la esquina y que vamos al café, de que está a la vuelta a tomarnos una horchata, qué sé yo, con un empanado, una pupusa, un taco, qué sé yo. Tiene más información, por eso me parece que es válido y por eso dice él, ellos no se meten en las leyes de cada uno de los países, especialmente en las leyes de migración, que es un tema al cual han señalado a FIFA y de pronto se puede decir a la distancia cualquier sandez, pero me parece que en ese sentido el señor Infantino fue correcto. En buena parte del discurso de hoy, es créame, yo apruebo un 80% de lo que he
1: Seguro.
0: escuchado hoy de Infantino para el mundo. Vuelva
1: Seguro. A
0: contigo,
1: usted le
0: Cora, si
1: gusta que le
0: gusta.
1: mientan. A usted le gusta que le mientan, seguro. A usted le gusta que le
0: No, no
1: mientan,
0: lo
1: obvio.
0: veo. Ahí está, hoy sí, ahí
1: A
0: está, ahí
1: usted le
0: está.
1: gusta que le mientan. Yo
0: No,
1: sé que a usted le gusta que le mientan.
0: no,
1: Sí,
0: no,
1: eso es
0: Diego.
1: político. Es igual
0: Ante las, todas
1: es
0: las cosas,
1: 80%
0: vení de
1: siempre
0: frente.
1: ahí,
0: Vení de frente y decime
1: Polanco.
0: las cosas. Sobre
1: Polanco.
0: todo, me parece lo de Irán. Es
1: Infantino
0: más,
1: es un
0: lo de Irán lo
1: chanta,
0: manejó
1: igual
0: bien,
1: que cualquier
0: Diego.
1: presidente del
0: Lo de Irán lo
1: país.
0: manejó muy bien,
1: Dice,
0: con todo
1: díselo
0: y que los han
1: políticamente
0: mandado a México. Lo ha
1: correcto.
0: manejado bien, Diego. Créeme, con
1: Es un
0: todo el
1: político.
0: escenario complicado que había y que no
1: Viene a
0: sabemos si van a
1: robarse
0: estar
1: la
0: en el
1: plata de la
0: Mundial
1: calle,
0: por
1: llenarse la
0: todos los
1: plata del
0: últimos
1: bolsillo político de la gente de
0: acontecimientos,
1: Estados
0: ¿eh?
1: Unidos por los dólares. ¿Sabe en Europa cómo se meten los tickets en el Torx y cobran eso,
0: Pero
1: esa plata? ¿Sabe que ven? Pero
0: Diego, es un
1: bueno.
0: mercado distinto. Los precios de Los Ángeles, usted no me los puede comparar con de otros países y todo eso. Los precios de Miami, que es la cuarta plaza más cara del Mundial. Diego, Cora, no te me hagas el vivo acá, porque también me parece que ahí la gente que agarró boletos, como alguien que yo conozco y comparte pantalla conmigo,
1: Claro,
0: va a agarrar tres veces más de lo que agarró cuando pagó el boleto. Por lo tanto, Diego, Edito, hermano, calladito, ¿eh?
1: yo estoy revendiendo mis boletos porque no me tocó para la Argentina, no porque estoy haciendo negocio Polanco, pero bueno, no importa.
0: Tengo un colombiano que paga bien, ¿eh?
1: No, ya el tiki colombiano voló, Polanco. Ya el tiki colombiano voló. Ese fue el primero que voló. Ese ahí
0: Pero
1: uno
0: venga.
1: va a estar sentado ahí arriba de todo el
0: Correcto.
1: estadio, ahí atrás y todo.
0: Muy
1: Ahí
0: bien,
1: yo, bueno,
0: muy
1: ahí,
0: bien.
1: el señor ahí fue. Metámonos en la parte deportiva. Metámonos en la parte
0: Ok,
1: deportiva. Hablemos un poco de
0: vamos
1: la
0: a la parte
1: parte
0: deportiva.
1: deportiva que
0: Pero
1: tiene que ver con el
0: se
1: mundial.
0: tenía que decir y se
1: Dice.
0: dijo, ¿eh? Se
1: Está
0: tenía
1: bien,
0: que
1: está
0: decir y se
1: bien. Diga
0: dijo,
1: lo que usted
0: Infantino.
1: quiera. Diga lo que usted quiera. Diga lo que
0: Bravo.
1: usted quiera. Para mí es
0: Bravo.
1: un chanta.
0: Es más,
1: Es un
0: 4 años más,
1: vendehumo.
0: ¿eh? Ah, bueno, ya
1: Pero bueno.
0: está, ya está.
1: No,
0: 4 años
1: no, sí,
0: más.
1: obvio, es un vendehumo. Bueno, Francia tiene la plantilla más profunda del torneo. Mbappé como máxima estrella, dice el título que nos pone aquí la producción. Para la gente que no está escuchando, se lo leo. Yo creo que Francia tiene la plantilla más profunda, sí, creo que sí. Tiene un montón de jugadores, recambio, todo. Ahora, solo me queda una duda con el seleccionado francés.
0: ¿Cuál?
1: Valga la redundancia, no tengo duda de que va a pelear hasta el final por el título. No tengo duda que por lo menos semifinales o final va a estar Francia. Pero mi duda más profunda pasa hace un par de días que se viene comentando que el señor Mbappé se pegó una escapadita para ver a la novia en Madrid. Dejó la concentración
0: Bueno,
1: de la selección francesa,
0: tenía que despedirse de
1: pidió
0: la
1: un
0: familia,
1: permiso
0: seguramente, ¿no?
1: especial o algo, necesitaba ver a su novia. Y bueno, y vaya a saber. Capaz que como la vio tantas veces en la casita de Bad Bunny en Madrid, dijo, más mejor que vuelva por las dudas antes de que le haga mal ir a la casita de Bad Bunny,
0: ¡Hijo de
1: ¿no?
0: su
1: En el
0: madre!
1: show. Pero bueno,
0: ¿Viste el
1: decidió.
0: cheque que le dio, no? ¿Viste?
1: Y
0: Pero bueno,
1: bueno, está bien,
0: muy bien,
1: decidió,
0: Bad Bunny,
1: decidió.
0: Muy bien.
1: Sí, bueno, decidió. Usted sabe que hay miradas y hay miradas, Polanco.
0: Sí,
1: Decidió
0: no,
1: ir a
0: no.
1: Madrid y supuestamente esto no cayó muy bien dentro del seno de sus compañeros, ¿no? Hay algunos compañeros que supuestamente. Eso es lo que más me preocupa de Francia. Digo, a mí no me preocupa, a mí, o sea, por mí no tengo problema, yo no soy francés. Pero digo, hablando periodísticamente de la selección francesa, no sé si la parte del vestuario llega de la mejor forma a esta Copa del Mundo.
0: A ver, podemos ver el 11 de Francia, porque yo no tengo muy referenciado. O sea, a mí no me interesa mucho la selección de Francia,
1: Mire,
0: Diego. Diego está
1: ahí
0: interesado,
1: está.
0: obsesionado, porque son sus oponentes. Mañana el portero es buenísimo, Diego.
1: No,
0: Si me pones
1: todavía no son oponentes nuestros, así que.
0: A elegir de los tres porteros del mundo, yo te coloco uno de ese. A mañana, el portero.
1: ¡Epa!
0: Luego, Tiene Condé, Saliba, Upamecano.

0: Madera, discúlpame, Diego, Upamecano no puede jugar en un equipo que puede ser campeón.
1: No, no
0: Ese
1: sea
0: tipo
1: así,
0: es
1: no
0: de
1: sea así.
0: madera. Si lo viste en el Bayern Múnich junto al tal Ta que juega en Alemania, déjate joder, Diego. Dos
1: Jonathan
0: tipos,
1: Ta,
0: larguirucho
1: compañero
0: y todo, pero
1: Chicharito
0: troncoides. Troncoides a más no poder. Teo Hernández, bueno, no sé si todavía Rabiot junto a Cherki y Tchouaméni. Y Tchouaméni debería ir un
1: para mí
0: poco
1: no
0: más sobre el
1: juega.
0: medio.
1: Para mí no, no sé si va a jugar Rabiot, ¿eh? Yo no creo que juegue Rabiot en la
0: Sí,
1: mitad de la cancha.
0: tampoco, tampoco. Y arriba Dembélé, Mbappé y Olís, que son los tres de arriba. A ver, lo que Diego dice de Mbappé es un tipo que divide. Mbappé divide. Divide por el hecho de que Dembélé le ha dicho a la víspera del Mundial que tiene que involucrarse un poco más en el trabajo defensivo para también aprender un poco de lo que él asumió con Luis Enrique. Le dijo, hey, rompete un poquito más el trasero, llenate, mojate un poquito más tu trasero
1: ¡Epa! ¿Así? ¡Qué
0: para
1: bárbaro!
0: hacer
1: ¡Qué Dembélé,
0: el
1: eh!
0: trabajo de equipo. No te quedes ahí
1: Tiene un
0: arriba
1: poquito más
0: esperando nada más
1: pipa.
0: la pelotita. Entonces me parece que eso no lo vamos a ver de Mbappé. Yo no he visto a un técnico que todavía le saque eso. Y es más, hoy lo ha rectificado el señor Deschamps diciendo que teniendo a Mbappé sos más fuerte en tu equipo. Como nueve, algo sabré
1: Seguro.
0: de colocarlo donde lo pongo. Me parece que, por lo tanto, no le va a cambiar su rol en la cancha, independientemente de que tenga fiestecita. Es más, el permiso que tuvo para ir a España era autorizado por el club, digo, por la federación, así que no hay ninguna bronca. Usted quiere hacer bronca donde no hay. El otro día mencionaban que él no se hablaba con quién era, con N'Golo Kanté, ¿se acuerda? Con N'Golo
1: Claro, que
0: Kanté.
1: no se saludaron. El video que
0: No se
1: apareció que no se
0: saludaron,
1: saludaban,
0: ¿no?
1: exactamente.
0: Un videito que estaba dando vuelta por ahí, que habla, ¡y qué buenas están las cosas en Francia!, ¿no? Pero, Diego.
1: Pero se acuerda que eso había pasado ya en Rusia, era el problema.
0: Sí,
1: Había sido.
0: claro. Pero me parece que no es nada nuevo. Y queremos ver cosas donde no hay. Francia es hoy por hoy, me parece, un cuadro que tiene suficiente ropa como para vestirse. Está en manos de ellos. Está en manos de ellos. El principal oponente de Francia, Diego Cora, discúlpame, es Francia. Tienen muy buen
1: Sí,
0: equipo.
1: seguramente. Pero
0: Tienen muy
1: por eso
0: buen
1: le digo, es lo
0: equipo.
1: que le dije, es lo que le dije. El vestuario va a ser parte importante en esta Copa del Mundo de ver cómo ese equipo llega y qué asperezas hay y cómo están. Y bueno, obviamente después hay algunas suertes que tenés que tener en un mundial, ¿no? Como pasa siempre.
0: Sí.
1: Bueno, a ver, hablemos un poquitito de España, de la
0: Argentina.
1: selección
0: No,
1: española. No,
0: no.
1: no.
0: ¿Por qué no?
1: No, con
0: Yo,
1: España, con
0: no.
1: España.
0: España, España.
1: Vamos con
0: Vamos a España
1: España. España es
0: entonces.
1: el otro candidato. España es el otro
0: Diego
1: candidato.
0: Cora quiere así perfil
1: España es
0: bajo
1: el
0: mientras
1: otro
0: más lejos nos pongan del primer
1: candidato.
0: lugar mejor.
1: Y ya llegamos como primero al ranking FIFA, ya estamos medio complicados. Pero bueno,
0: Sí, está
1: España,
0: fregado.
1: el candidato número dos para mí, la selección española, también con un
0: Ok.
1: equipo joven y con experiencia, las dos cosas, viene de ganar la Eurocopa, viene de ganar la Eurocopa, viene en ganador. Esto ha pasado, selecciones que han ganado la Eurocopa, por ejemplo, la España del 2010 ganó. Y por eso todos creen esta coincidencia. Ganó Eurocopa
0: Sí.
1: 2008, Mundial 2010, Eurocopa 2012. ¿Está
0: El
1: bien?
0: equipo
1: O
0: es
1: sea,
0: así:
1: hace.
0: Unai Simón en la portería, Llorente, el del Atlético, sobre la derecha, Cucurella por el opuesto, y los dos centrales son Cubarsí y el otro,
1: Y
0: si no lo alcanzo. Y ¿perdón?
1: Laporta.
0: Laporte,
1: Laporta,
0: perfecto. Yo,
1: el
0: Laporte.
1: jugador de Manchester
0: Del
1: City.
0: Athletic de Bilbao. El jugador del Athletic de Bilbao. En el
1: Bueno, ahora
0: medio
1: de
0: campo.
1: Bilbao, ex Manchester City, tiene
0: Sí.
1: razón, disculpe.
0: Sí.
1: Rodri,
0: Athletic de Bilbao.
1: Pedri
0: Rodri, que anda muy bien. Pedri sobre un costado. Y Fabián,
1: y
0: el
1: Fabián.
0: chico del Paris Saint-Germain. Y sobre un costado va a ser
1: Ferran Torres,
0: Ferran
1: Baena
0: Torres.
1: y
0: Baena.
1: arriba Oyarzabal.
0: Te vas a perder. Aquí hay un problema. ¿Dónde pones a la gran figura Lamine? Que aquí nos falta Lamine y yo tengo un
1: Porque no va a
0: complaint.
1: jugar el primer partido, por eso no
0: De
1: está Lamine en
0: acuerdo.
1: este
0: Y
1: once,
0: el
1: ¿no?
0: primero y el
1: Por eso
0: segundo
1: está
0: no va a
1: Lamine.
0: ser titular, pero va a jugar minutos. Va a ir sumando minutos
1: Bueno,
0: para
1: Lamine,
0: estar de
1: entra
0: titular.
1: Lamine,
0: Sí.
1: sale Ferran. Sale
0: Sale
1: Ferran.
0: Ferran,
1: Entra Lamine, sale
0: perfecto.
1: Ferran.
0: Y sobre el otro
1: Y
0: lado,
1: Ferran va a
0: yo
1: ser una
0: diría.
1: variante más de ofensiva, ¿no? Para segundos
0: Sí.
1: tiempos.
0: Correcto, para de pronto Oyarzabal, de pronto sabes que sales y entra Ferran como nueve, como hacía en el Barcelona, sustituyendo a veces a
1: Exactamente.
0: Lewandowski. Sobre izquierda, digo, tengo un problema, porque ahí creo que Olmo ha hecho y llega en un gran momento de forma, ha tenido una muy buena participación en los amistosos que ha tenido con la selección y anda bastante fino. No sé, entre Baena y Olmo tiene un problema el técnico. Si me preguntas un debate sobre qué cambiaría de este equipo, me iría por ahí. Sobre Olmo
1: sí, sí, puede
0: o
1: ser,
0: Baena.
1: Puede ser. Son jugadores parejos. Necesita jugadores de ese estilo para hacer un nexo con el delantero también, ¿no? O sea, necesita jugadores que tengan buen pie, que sean que puedan cumplir una función de enganche en algún momento, digamos, ¿no? O de meter un pase.
0: Algo. Sí, pregunto algo. ¿Tenés algún problema con Unai Simón en la portería? Porque tenés a Raya del Arsenal, tenés al del Barcelona, a Joan García. ¿Tenés algún problema con Unai Simón en el marco?
1: Creo que tiene tres arqueros muy parejos.
0: Sí.
1: Tres arqueros muy parejos. A mí me gusta el arquero del Barcelona. Me gusta más que el resto. Me gusta. Sí. Pero tiene tres arqueros muy parejos. No tiene un gran equipo. Ahí está Gaby de suplente. Obviamente, sí. Cuando entra la Milsa está Ferran de suplente. Usted lo decía, Olmo, Baena. No, hay mucho jugador. Hay mucho jugador.
0: Tenés Merino en el medio por si de pronto se lesiona alguno de los titulares. Caso, sí, te puede ayudar con el tema de Rodri. Me parece que los
1: tres para porteros... mí está flojo. De nueve está flojo. No me
0: de
1: gusta
0: nueve está flojo.
1: Yeah.
0: Lo que pasa es que Oyarzabal tiene gol, pero como Oyarzabal no es Julián, no es el muñequito de Portugal, no es Mbappé, o sea, por eso, ¿por qué? Pero Diego, ¿viste los números? ¿Viste los números? Dobla, hermano. Escucha, esta te va a doler. Dobla, hermano, a Julián Álvarez, que solo le hizo 8 goles esta temporada y lo quieren tasar en 150 millones de euros. Déjate joder.
1: No lo quieren tasar. El Real Madrid ofreció 150 millones y no se lo aceptaron. Pero yo le hago una pregunta. Si es tan bueno, ¿por qué no cuesta 150 millones Oyarzabal? ¿Qué le pasa? Como usted dice.
0: Diego, porque es muy bueno, pero no tiene reflectores, no tiene perfume. No es argentino, che. Esa es la diferencia.
1: Está bien, es español. Escúchame, si hoy te cobran porque es jugador español un montón de plata. No, polaco.
0: No, ni tanto. Depende. Depende, Diego. Bueno. Si estás hablando de Barcelona o de Real Madrid, tal vez te van a pedir las joyas de la corona. Pero si no es así, Diego Cora, precio estándar. No pasa nada.
1: A ver, hablemos un poquito de la selección argentina, el tercero de los candidatos.
0: Vamos, carajo.
1: En ese orden. Para mí, el tercero de los
0: candidatos. Por favor, el señor Cora completo, por favor, señor director.
1: Bueno, selección argentina, ganó el último amistoso con Islandia, volvió Messi, vamos todavía, hizo un gol de penal, apenas entró, le dijeron, vení, patea el penal, pibe, te toca a vos. Fue y lo pateó, 911 goles, jugó bien. A mí igual el resultado de los amistosos, la verdad,
0: sí,
1: no me genera mucho, no me importa.
0: Cuénteme, este es el equipo
1: de Argentina. A ver, Dibu Martínez en la portería, se está recuperando de lo que fue una fisura en la mano. Creo que va a ser titular en el primer partido. Están invertidos en este equipo los laterales. Obviamente, sí, por el lado derecho iría Molina. Iría Molina, Romero, Otamendi, Tagliafico. Así sería el fondo. Ese es el fondo ideal. Para el primer partido, si Romero no llega, que se recupere de una lesión, va a ser Otamendi, Lisandro Martínez, Tagliafico. El fondo.
0: Perfecto.
1: Para mí la duda pasa por Molina. Yo no sé si Molina está al 100% o juega Montiel.
0: Perfecto.
1: Es la duda que tiene el equipo. La mitad de la cancha es la misma, nada más que está invertida aquí también en la foto, se nota que la dieron vuelta. Es obviamente Rodrigo De Paul, Macalister, Enzo Fernández. Eso no se toca. Y en la delantera, yo no creo que sea esta delantera. Esta es la delantera ideal de Argentina, pero no creo que sea esta la delantera por el problema que arrastra Julián. Entonces, para mí, aquí va a ser Messi, Lautaro, Barco, que jugó bien estos días, o Almada, Thiago Almada, una variante.
0: Pecho
1: o
0: frío, si muchacho, volante,
1: Está bien, pero si necesito un volante más va a ser Nico González, si se recupera. No va a ser Nico González, va a ser Juliano Simeone, sí, la variante. Simeone.
0: Okay.
1: Ahí está, Simeone, me quedo con esa. Simeone, Lautaro y Messi. Ese va a ser el arranque de Argentina.
0: Perfecto.
1: Lautaro y Messi.
0: Pero me parece que en este equipo, Diego, le falta le falta consistencia. Las palabras que dijo el técnico en conferencia de prensa ayer, si yo fuese argentino o hace 2 días, si yo fuera argentino, estuviera preocupado, ¿eh? No quiero alertar a nadie, fue la primera expresión, pero no estamos al 100%. Me parece, Diego,
1: pero
0: que...
1: Pero es la realidad, no estar al 100%, es la realidad.
0: Él ve cosas que no vemos, y me parece que te está tirando un mensaje a vos que sos argentino y a los que simpatizan con la selección argentina de que todavía no saquen el champán de la hielera, ¿eh? Porque la cosa no está tan accesible como de pronto se pensaba con esos jugadores. En plenitud de condiciones es un equipazo, estoy de acuerdo. Pero me parece que hoy en día Diego le puso 1, 2, 3 peros a este 11 del cual se supone es el ideal de Argentina. Por lo tanto, como hincha argentino, tendría que preguntarte si realmente estás o no para la fiesta, ¿eh?
1: A ver, Polanco... Argentina no está al 100%, es lógico. Llegaste con 10 jugadores lesionados, lo hablábamos el otro día. 10 jugadores de 16 lesionados, no estás al 100%. Eso es número uno. Yo creo que el equipo está bien, que defiende bien, que ataca bien, que hay jugadores que estuvieron, por ejemplo, como Barco, en estos amistosos, como Lo Celso, que le dieron minutos a ellos y que van a ser importantes y grandes recambios al momento de que se lo necesite. Después, obviamente, tiene que ver con expulsiones, con la pelota, si pega en el palo, entra o no entra. Tiene que ver con un montón de cosas, de factores que te pueden ayudar o perjudicar. Pero el equipo, para mí, no llega al 100% y se va a ir recuperando en la primera ronda, partido tras partido, para estar al 100%.
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0: 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Tuvo 25 peleas por el título en las que defendió su cinturón contra 21 peleadores diferentes. Reinó la división de pesos pesados durante 11 años. ¿Sabía usted que las Chivas Rayadas de Guadalajara deben su nombre a un periodista llamado Reinaldo Marín del Campo, conocido como El Anotador, quien no ocultaba su amor por el Atlas y para burlarse, en un partido el 30 de septiembre de 1948, los llamó Chivas Locas porque se movían sin parar por todo el campo? Y en el titular de un periódico en Guadalajara al día siguiente escribió: jugaron a las carreras y ganaron nuestras Chivas Rayadas. Sorprendentemente, el mote fue bien recibido por los aficionados del Guadalajara y lo adoptaron como suyo desde entonces.
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1: Bueno, no hay situación fácil, no hay equipo fácil, no hay grupo de la muerte para mí. No hay grupo de la muerte para mí, pero tampoco son partidos papita como algunos creen. ¿Usted cree que, por ejemplo, y no se enoje con esta pregunta que le voy a hacer, pero era un tema que se ha discutido, la incorporación de tantas selecciones, ahora vamos a hablar de Portugal, pero solamente me gusta preguntar al señor Polanco, la incorporación de tantas selecciones, como dijo el señor Polanco, asegura que hay pocos partidos buenos y que hay muchos partidos moleros, como diría el Tuca Ferretti. ¿Está bien?
2: Es una realidad.
1: ¿Usted cree que en este Mundial podremos ver que se rompa el récord de goleada que Hungría le hizo a El Salvador, por ejemplo, en el 82? No se caliente, es un dato estadístico nada más. No se caliente, no me mire con esa cara. Es un dato estadístico que traje a la mesa.
2: Me parece una respuesta mala leche. A la producción le digo que tengo ganas de irme, Tengo ganas de irme. Porque esto no me lo esperaba. Me parece una pregunta mala leche. Malintencionada, con todo. Después de hablar de Argentina y todos mis apuntes que no van en dirección. Después de lo que yo dije de el señor Gianni Infantino, gran presidente de la Federación Internacional de Fútbol Asociado y que está haciendo un gran trabajo en el 2026. Por eso le han dado 4 años más y me parece notable. Parece un paso de factura, un paso de cuenta, me parece esto. Diego, no comentaré y no caeré en provocaciones. A lo que sigue, ¿sí?
1: No, discúlpeme. Caigo en provocaciones. Le pregunto si usted quiere ver goleadas o no. Nada más. Bueno, ¿para qué está Cristiano Ronaldo y su selección, Polanco? ¿Para qué está Cristiano Ronaldo y su selección? Lo veíamos en los partidos amistosos, se ve un buen funcionamiento. Sí. A veces Cristiano le pifia un poco alguna pelota que viene de primera cuando tiene que pegar y la tira a la tribuna. Pero bueno, eso le puede pasar a cualquiera. ¿Pero para qué está Portugal?
2: A mí no me enamora Portugal. Particularmente, yo sé que ese medio campo, especialmente los dos de Paris Saint-Germain, Joao Neves, Vitinha, y le agregas a Fernández, de pronto te dan imaginación, talento, y eso que todavía te quedas con el as bajo la manga acá de Bernardo Silva, que te puede aportar en el medio campo mucha más creatividad y toda la cosa. Pero de ahí para adelante, no es un cuadro que me seduzca en cuanto a decir, ¡oh, qué monstruo! El mejor marcador de punta de la izquierda. Nuno Méndez, tampoco.
1: Tampoco lo veo como, parece, ¿no? Está complicado.
2: El de otro planeta. Diego, me parece que es un cuadro que va a pelear, un cuadro que se puede cruzar con Argentina. Ojo con esa, Diego. Se puede cruzar con Argentina en cuartos de final si es que la cosa va bien. Entonces, yo veo que va a ser un que va a competir, pero que no va a llegar tampoco tan lejos. ¡Ay! Oh, la quiero ver con Colombia, La quiero ver con la Colombia de James Rodríguez. Aunque camine solo, aunque corra un minuto, pero James, usted sabe, hace algo, ¿no?
1: Usted sabe que todos los chamanes que hay que pronostican en esta Copa del Mundo cosas, vio quién va a ganar y todo eso.
2: Esos son chantas, tío. Cora.
1: Ya no tenemos al pulpo Paul, que era el mejor, pues se murió, pobrecito. Pero bueno, se murió, el matemático, el no sé qué, el esto, el otro. Bueno, hay un montón por ahí. La inteligencia artificial y todo. Aseguran que Portugal va a eliminar a Argentina de esta Copa del Mundo. El enfrentamiento Cristiano Messi y que va a eliminar a la selección argentina. Bueno, veremos si pasa. A mí no me gustaría jugar con Portugal, pero bueno, si pasa, veremos.
2: ¿No
1: qué pasa
2: te gustaría, dijiste?
1: No, ¿por qué? ¿Para qué?
2: Pero pregunto, ¿para qué? Para llegar allá a la cima, tenés que ir esquivando rivales, unos grandes, ellos otros pueden, pequeños,
1: pueden,
2: es normal.
1: Pueden perder antes.
2: Gracias por la aclaración. Entonces, sí, porque claro, ¿por qué no? el camino, Diego, está marcado sí, solo sí ustedes y Paraguay y Portugal ganan sus grupos. ¿Ya? Está marcado.
1: Por ejemplo,
2: de esa
1: todos dicen, me quiero enfrentar con Brasil porque quiero ganar los brazos en un mundial. No, ¿para qué? Si después no se da y no le ganás, ¿qué haces? Es mejor evitarlo. ¿Para qué te vas a enfrentar?
2: Sí, no.
1: No. No, ¿para qué?
2: Aparte, bueno, yo no sé. A ver, no quiero cambiar el guión, pero Brasil a muy poca gente le llama la atención. Brasil está como el quinto o sexto rankeado de los equipos que a la gente dice, Paraguay y Brasil.
1: Yo creo que eso es peligroso. Yo creo que es peligroso, sí. ¿Sabe? Yo creo que es peligroso eso. Subestimar tanto a Brasil, a ver, no es el mejor Brasil de la historia, no tiene los jugadores que tenía hace muchísimos años Brasil, eso lo tenemos sí. claro, pero cuidado que Brasil tiene sus jugadores y no es malo. Es más, si nos ponemos a hablar de quién puede ser la figura del Mundial, porque hablamos siempre de Messi y Cristiano, porque ya son las sí. mega figuras y vienen a esta Copa del Mundo a despedirse, es The Last Dance, el último baile de los dos y todo, ¿no?
2: Quiero, bueno, quiero que escuches ahí, esto. Me mandaron un mensaje. Me mandó un mensaje al profesor de Brasil. Escucha.
3: Todas las selecciones. Para mí tem França, tem España, tem Portugal. Mas eu, hoje, con todo respeito, no coloco a Argentina a frente do Brasil. ¿Do Brasil? No coloco.
1: Está bien.
2: ¿Escuchaste?
3: Que les ganaron de gente en ese ciclo.
2: ¿Escuchaste? Felipe Melo dice que Argentina no anda hoy y no está por encima de Brasil.
1: Bueno, entre Infantino y Felipe Melo es lo mismo, son tan falsos como un billete de $3, igual.
2: Un ícono, bueno. Disculpame, un ícono de Palmeiras, de Fenerbahce,
1: del fútbol. ¿Cuántas veces tuve que comer lo que decía, no? ¿Cuántas veces lo tuve que comer Felipe Melo?
2: Agradezco los tipos, Diego Cora, los tipos que vienen de frente y te dicen, hermano, no te vistas que no vas. Me parece bueno lo que hace Felipe Melo.
1: Lo único que hacía Felipe Melo en el fútbol era pegar, nada más. Lo único para mí que
2: dejate, sabe, hermano, el Cuti Romero reparte escapulario, seguramente vos, ¿no? Otamendi reparte Biblia, según vos. ¡Jate, joder, Diego!
1: Pero esos son todos malos, esos son pegadores, pero los brasileños no son pegadores. Felipe Melo es el único que sabe pegar. Bueno, hablando de
2: Brasil. ¿Sabe qué tiene? ¿Sabe qué tiene también? Bueno, que le va a Boca. Y eso sí lo respeto. Muy bien por don Felipe Melo. Total, apruebo el mensaje de Felipe Melo, ¿eh? Apruebo el mensaje de Felipe Melo. Discúlpeme.
1: Usted sabe que con la llegada de Mourinho al Real Madrid, va a ser un Mundial especial para algunos jugadores del Madrid que se van a tener que mostrar, porque va a ser un Mundial especial, para uno va a ser un Mundial especial. Yo digo, por ejemplo, el caso de Vinicius. ¿Usted cree que Vinicius puede ser la figura de esta Copa del Mundo? Sí. Yo saco a Messi y a Cristiano, si después la rompe Messi y Cristiano, bienvenido, vamos, los viejitos siguen funcionando. Y los demás que esperen. Pero digo, del resto, Vinicius, Mbappé de vuelta, no sé, yo qué sé, ¿quién otro puede ser?
2: Hay una placa, la producción tiene una placa, de figuras, está Lamine Yamal, que es el más joven y que si hablamos de proyección, porque usted dice, los viejitos los dejamos de lado. Aquí en esta foto, Diego, tenés a Harry Kane, tenés a Haaland. A mí Haaland no me vende,
1: Haaland no me hace figura si hace muchos goles, igual que Kane, porque no son jugadores dúctiles con la pelota.
2: Totalmente de acuerdo, Pero yo por ahí te pondría a Vinicius, te pondría a Lamine Yamal y a Mbappé como mis tres grandes candidatos para ser el MVP del torneo.
1: Bien, MVP del torneo. Ojalá,
2: Vinicius, Mbappé, Lamine. Me dirás, Polanco, deja de ver la liga. Bueno, hermano, o sea, yo tengo que remitirme a lo que veo. ¿Veo Harry Kane? No, no lo veo. Lo veo y lo vi en Champions, toda la cosa, un gran definidor de poca madre, pero no me seduce. Por el hecho de que anote goles, no puede ser el mejor. Puede ser bota de oro, pero no puede ser el mejor. Y el caso de Haaland. Haaland, Diego, gracias, los hermanos hondureños lo hicieron famoso y ellos lo pusieron en la plataforma mundial y a partir de ahí lo fichó el Dortmund y toda la cosa. ¿Sabe por qué? No, le hizo 9 goles a la selección
1: en
2: de
1: Honduras.
2: En el sub-20, ¿te acordás?
1: Claro, 9 goles. Le dije a José del Valle ese día de ese partido, le dije, decía a Madrid que compré este jugador. Ah, es noruego, me dijo del Valle.
2: Es noruego, exacto. Está, y mira ahora, andan rogando por él. Sí. Pero pregunto.
1: Yo creo que Lamine Yamal me da la duda de cómo estará físicamente, pero para mí es el gran candidato a quedarse con hacer el mejor del torneo, si está bien físicamente.
2: Pero pregunto, y aquí voy a algo. Si apartaste a los dos viejitos, como le llamaste, al gran Cristiano Ronaldo y al pequeñito, al Díaz de Argentina.
1: Que tenemos nosotros ahí, saque a Modric también, los tres viejitos para afuera.
2: Bueno, saque a Modric también. Sí, Modric está para hacer grupo nada más. Ya. Pero Diego, me parece que esos dos, Si llegan a tener un buen mundial, Diego Cora, sus selecciones, olvídate. Olvídate con el resto. ¿Por qué? Bueno, porque estos mire, tienen, Diego, sí, un perfume que los otros no, nunca venden y no van a vender en su vida.
1: Exactamente. Por eso, pero estos llegan con un perfume personal importante para cada uno. Muy importante para cada uno. O sea, pero, obviamente que todos estos jugadores son netamente competitivos, ultra competitivos si quieren ganar el título. Yo no discuto eso. Pero, por ejemplo, Cristiano Ronaldo viene por su récord. O sea, Cristiano Ronaldo, si hace un gol en esta Copa del Mundo, va a ser el único jugador que anotó en todos los mundiales que disputó. O sea, en seis mundiales. Que anotó en seis mundiales, ¿no? Porque jugó seis mundiales, son solo tres los que jugaron seis mundiales, Ochoa, Messi y Cristiano, entonces queda como un hombre récord. Y Messi tiene dos récords a romper. Uno lo va a romper naturalmente, que es, apenas empiece el primer partido, va a ser el jugador con más partidos jugados en una Copa del Mundo. ¿Está bien?
2: Tremendo, tremendo.
1: Y segundo, va a romper el récord de goleador de la Copa del Mundo. Que eso también lo puede hacer Mbappé, que está luchando por ese récord. ¿No? Así que ellos ya tienen sus cuestiones personales. Obviamente van a ir por el bien del equipo, no digo que vienen solamente para eso. Digo que van a ganar Marquesina, Pren, todo solamente con esos récords que seguramente los van a alcanzar en esta Copa del Mundo.
2: Pero repetimos, si esos dos a sus selecciones caminan derechito en sus grupos y van y van y van, Diego Cora, olvídate, uno de esos dos con 38, 41 años siendo MVP del torneo, agárrense que es lo que viene.
1: Ah, no, que los demás se retiren, que los jóvenes se retiren. Bueno, hacemos una nueva pausa aquí en el Bar Deportivo, en la app de iHeart.
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5: Unánimo Deportes presenta. ¿Sabía usted que, según informes antropológicos, hay comunidades aborígenes de Oceanía que no conocen el presidente de su país, pero sí saben quién es Pelé, Maradona y Messi? El Estadio Tamaulipas en México se encuentra ubicado geográficamente en dos municipios diferentes. Medio campo está en Ciudad Madero y el otro medio en Tampico. A los 25 años, Lionel Messi superó a las glorias del fútbol como Johan Cruyff, Marco Van Basten y Michael Platini al obtener mayor cantidad de balones de oro. A la edad de 46 años, Bernard Hopkins se convirtió en el boxeador más viejo en ganar un título. Fue en el 2011 cuando se enfrentó al canadiense Jim Pascal por el cinturón de los semicompletos. Hopkins ganó por decisión unánime esa pelea en Montreal.
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1: Bueno, usted el otro día me decía que usted veía como Argentina complicada, sí, en la zona de grupos. O sea, usted siempre me tiró buena onda con respecto a eso. Sí, siempre me tira buena onda con respecto a eso. Pero no importa, no se preocupe. No se preocupe. ¿Usted cree que habrá un campeón inesperado? ¿Usted cree que realmente, como dice el matemático físico, o físico-matemático, como se diga, a él le dan los números para que Holanda deje de ser el eterno Cruz Azul y sea campeón?
2: No, me cuesta creerlo porque, a ver, esto es de jugadores, esto es de talento. Tampoco Holanda nos seduce hoy en día como para que todos tengamos los ojos puestos en ellos. Es más, nos fijamos más en lo que Marruecos como selección tiene. Nos fijamos más porque te llama la atención, porque es novedoso, a eso me refiero.
1: Noruega
2: te llama la atención también. Por encima de Holanda, Ronald Koeman como técnico, ya sabemos cómo juega Ronald Koeman, que le gusta un fútbol también muy vertical, muy directo y toda la cosa. Pero no lo veo. Aparte, repito, vamos jugadores. No tengo el 11 acá a la mano de Holanda como para decirle, este es el... Sí, me parece que este es el mejor 5 del mundo. ¿Cómo se llama? Van Dijk, el central, o Van Dijk. O Virgil, central, ¿eh? Como le llaman al de Liverpool.
1: Virgil.
2: Año del carajo, Diego Cora jugando en Liverpool. No me vengan a vender que tuvo una gran temporada y que llega en plenitud de condiciones. No me vendan que Holanda es la Países Bajos es el gran candidato. Claro, bueno, ya Benfie, lo físico Benfie y todas las cosas.
1: Que juega en el Corinthians de Brasil. es el goleador de la selección holandesa. Viene también a romper otro récord en la Copa del Mundo.
2: Dejate embromar. Vamos a eso, Diego. A ver, Diego Cora, el 11, se lo paso a la producción para que lo veamos y después acá discutimos nosotros si es que te gusta o no te gusta, porque después viste una mentira repetida mil veces, esto se hace una verdad, Diego Cora, y esto claro, obviamente claro. Te puede llegar a seducir, a convencer.
1: Que nadie tiene en cuenta, porque Holanda medianamente también a veces se la tiene en cuenta, se dice que va a pelear. Pero puede haber alguna de estas selecciones que nadie tiene en el radar. O sea, por ejemplo, con todo respeto, podría ser México, podría ser Estados Unidos. Canadá no creo, porque lamentablemente tiene un montón de lesionados y está perdiendo a sus mejores jugadores. Así que sí, se le va a complicar. Pero digo, ¿puede pasar algo de eso? O sea, no sé, el Marruecos
2: no
1: que fue
2: veo.
1: La otra vez... ¿Me entiende? Que o el Noruega que recién decíamos, que no sé, un zarpazo así de esto que decía, este no lo tenía nadie en las apuestas.
2: Yo creo que no vamos a salir de esa, Diego Cora, ahí está, tengo otra versión de hecho que está, estaba otra versión, aquí está... Está Timber todavía en esta, que Timber no
1: está
2: convocado
1: porque se lesionó.
2: Exacto.
1: Seleccionó y fue baja.
2: Exacto. Este es más o menos el equipo. Hay otra opción, está Dumfries. Aquí está actualizado. Bueno, aquí tienes a Timber todavía, de hecho. Tienes a Timber, que Timber fue dado de baja esta semana. Jan Virgil y el resto de jugadores. La vemos ahora cuando la tenga Jonathan. Para poner en perspectiva, Diego, con los que hemos visto ahora mismo... Muchos de ellos, yo no sigo Serie A, por ejemplo, la puedo ver full pantalla, Jonathan, por favor, para ponerme en perspectiva a todos, porque muchos de ellos no los conozco.
1: Está Timber también, ¿eh? Está Timber también, porque todavía no
2: está
1: cambió.
2: Timber todavía, exacto. El chico este que juega en Liverpool, supuestamente, Gravenberg.
1: Van de Ven en el fondo, en la mitad de la cancha, Gravendech y Frankie de Jong.
2: No. No, Diego, no. Déjate embromar. ¿Cómo vas a decir que este equipo va a ser campeón del mundo? Si me acabamos
1: Rangers,
2: de ver. Quítela, Gapco, señor Jonathan, por favor, por respeto
1: Malen.
2: A todos. No. ¿Qué? O sea, no quieren ver la cara, Diego.
1: Pero usted no me dijo si usted cree que puede haber alguna sorpresa así de ese estilo.
2: Diego, no. Nada. Ellos no.
1: Siempre
2: si yo
1: mismo.
2: Hablo de una sorpresa... Se habla de una sorpresa, puede ser Marruecos nada más. ¿Por qué? Porque tiene una escuadra muy competitiva, ¿ya? Tiene jugadores muy buenos de esa selección, a mi gusto, y por la forma como juega. Parece que
1: ¿sabe cuál es una selección que hemos visto muy poco y que llega en un buen nivel? Japón, Polanco.
2: Así dice. Ah, hablan mucho de Japón, ¿eh? Hablan mucho de Japón. Uh-huh. Yo no lo tengo referenciado. No, no.
1: Japón viene con buenos números en los últimos partidos, bueno, en clasificación y partidos amistosos que ha tenido.
2: Sí.
1: Hay muy buena expectativa por lo que puede hacer Japón en esta Copa del Mundo. Que, hablando de todo un poco, se fue, dijo basta de todo esto y trasladó su concentración. Japón se fue de Monterrey, ¿no?
2: Monterrey, sí, se fue a Nashville.
1: Se fue a Nashville. Se cansaron del camino de tierra para ir a entrenar, del barro, de la cosita, de la cancha que era un desastre. Le dijo gracias, pero acá nosotros no entrenamos más. Y se fue a las instalaciones de Nashville a entrenar.
2: Horrible, horrible. Diego, pero, o sea, dentro de todo, o sea, quisiese abrir mi mente como para entender que en cada mundial siempre hay alguien que de pronto trae una propuesta distinta, algo diferente y todo eso. Pero yo no lo veo. Pero aquí pasa por los jugadores, pasa por los protagonistas. Mira, pero es que esos jugadores, lo que dice Diego, por ejemplo, Holanda es equipo. Puede ser muy buen equipo Japón. Equipo, sin tener dos, obviamente.
1: Trabajado,
2: tener
1: exacto,
2: dos, tres
1: bien
2: tipos,
1: trabajado. Equipo trabajado.
2: Pero debe tener, Diego, dos, tres tipos que sean los que manejan.
1: Nagatomo, y el de Liverpool, no me acuerdo cómo se llama. ¿Cómo se llama? ¿Endo creo que es?
2: Sí, no sé. No, para mí, Diego, no me llama la atención. Así como Portugal seduce a mucha gente, a mí me cuesta encontrar el sabor de decir Portugal el equipo que va. Ok, está bien. Está bien. Cada quien puede opinar lo que quiera, ¿no? Pero yo no compro esa. Por eso, yo creo, Diego, que voy a contestar un poco, ya me pasó un poco la calentura. Diego Cora me preguntó en el primer segmento si hoy se romperá la marca de goleadas en esta Copa del Mundo.
1: En este Mundial,
2: Y yo creo que sí. Yo creo que sí, porque el factor clima puede ser importante. Las temperaturas con las cuales se van a jugar muchos partidos. El verano en los Estados Unidos es jodido. Y más allá de que tengamos tiempo de hidratación y todo lo demás, me parece que a algunos no les van a alcanzar las piernas. Y la diferencia en los grupos, como lo hemos visto en algunos componentes, es complicado. Es complicado para equipos como Haití, equipos como Curazao. Va a ser difícil, Nueva Zelanda, o sea, me parece que la van a ver muy, muy, muy complicada y por ahí a lo mejor nos roban el récord del 10-1 que nos metió Hungría una vez en la Copa del Mundo de 1982.
1: Sí. Hay algunos que piensan que, por ejemplo, Cristiano Ronaldo va a ser muy favorecido por el grupo que le tocó, no por el partido con Colombia, sino por los otros dos, que es con el Congo uno de ellos, que yo no sé, y con Uzbekistán el otro. Y que entonces obviamente puede sacar ventaja en la zona de grupos para ser el goleador del torneo, ¿no? Para ser goleador del torneo, a tener rivales como, por ejemplo, Uzbekistán, que es un rival flojo, dicen algunos, entre comillas, pero bueno. Y se puede dar, y puede ser que sea eso. Lo que sí, con este tipo de partido, me parece a mí que lo que vamos a ver es que el goleador del torneo va a tener más goles que en otros mundiales.
2: Sí, y la cantidad de partidos. Vas a jugar un partido más, vas a tener más chances y obviamente tanto
1: entonces
2: que valoramos los números.
1: Se van a romper muchos récords, digamos, ¿no?
2: Todo el tiempo. Tanto que valoramos y se ponderaba que de pronto en un mundial líder de goleo tuviese con 6 goles o $5, ¿de acuerdo?
1: 6, sí.
2: Salenko, ¿te acordás del Mundial 94? Algo así, que creo que el primer lugar fueron 5.
1: Klos y Mbappé también.
2: ¿Sí? En su claro, mundial, o sea, no es que metieron 12, 13 goles, ¿eh? Sino, mire, el fenómeno, la cantidad de goles que hizo con la clase de jugador que era, tenía que enfrentar equipos muy complicados para poder marcar. Pero bueno, va a estar muy lindo Diego.
1: Creo que el
2: que
1: fenómeno
2: conste, este es un documento y se está grabando.
1: Mundial.
2: Y al final del Mundial vamos a revisar las sandeces que usted dijo, Diego Cora.
1: Bueno, dígame su campeón, Polanco, así lo revisamos al final del
2: Mundial.
1: ¿Qué pasó?
2: Dígame
1: ¿por qué
2: no? Candidato. No. Otro día.
1: No diga, sí. No sea así, Polanco, tampoco. Tampoco, no sé.
2: La próxima.
1: Bueno, le agradecemos por siempre escucharnos, por vernos, a la gente que nos ve en video, denle like, y a los que nos escuchan, gracias por compartir esto con sus amigos. Abrazo grande, chau.
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1: Unánimo Deportes presenta. ¿Sabía usted que el primer equipo de fútbol en llegar a la luna fue el Independiente de Argentina? El responsable fue Héctor Rodríguez, secretario de Relaciones Públicas del club, quien decidió hacerle a Neil Armstrong, Buzz Aldrin y Michael Collins socios de equipo, poco antes de que despegara la misión Apolo 11. Tras varias gestiones en la Embajada de Estados Unidos en Buenos Aires, el señor Rodríguez consiguió enviarles banderitas del equipo a los astronautas, quienes la llevaron consigo el 20 de julio de 1969 a la luna. ¿Sabía usted que el mejor porcentaje de knockouts en la división de los heavyweights lo sigue teniendo Deontay Wilder? Peleó 45 veces, ganando 41 de ellas por knockout, con un 91% de efectividad, y sigue siendo mejor que el porcentaje que alcanzó Rocky Marciano, que además de retirarse invicto, ganó 43 peleas de sus 49 por knockout. 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
1: ¿Qué tal? Bienvenidos a una nueva emisión de Fútbol Mundial, más mundial que nunca. El podcast de Unánimo Deportes, porque arranca la Copa del Mundo. Primero que nada voy a decir gracias a Javier allá en Nueva York, en las oficinas de la FIFA, mi gran amigo. Mire, les voy a mostrar, Omar, no se pongan celosos. Es más, les voy a mostrar la copa, la voy a sacar de acá adentro. La réplica de la copa de parte de la FIFA. Gracias por recibirla. Y arranca la Copa del Mundo en territorio azteca. México abre el fuego ante Sudáfrica. El 11 del Tri y las dudas del Vasco las tendremos aquí. Memo levanta la mano, no para atajar porque ya no puede, sino para jugar. Tala debería estar en el arco mexicano. El goleador Raúl Jiménez, sin goles en lo que va de tres mundiales, busca acabar la sequía en el día de hoy. Morita amenaza con ser el profeta en su tierra. Este Messi mexicano número 1200, porque desde que yo trabajo en el fútbol mexicano, todos los años hay un Messi mexicano. ¿Será el de mexicano la revelación? ¿O hay más nenes para ese trompo? Lo vamos a discutir con Omar Orlando Salazar. Estados Unidos tiene un debut verdaderamente difícil. Los guaraníes son un buen equipo y llegan lanzar mano. Las expectativas del equipo de Poche sobre la mesa. El Paraguay de Alfaro hizo milagros en la eliminatoria y sueña con lo mismo en el Mundial. La pregunta del millón es, ¿tiene con qué? El campeón del mundo cerró preparación con victoria, pero perduran las dudas. ¿Qué Argentina veremos en esta Copa? Brasil, sin Neymar por ahora, prepara para enfrentarse al difícil Marruecos. Bueno, llegó la hora. Esperamos y lo vamos a estar comentando en los próximos días porque hay buenas novedades para todos ustedes. Seguramente estaremos de alguna u otra manera llegando a ustedes con la cobertura mundialista prácticamente varias veces en la semana. Pero México se termina enfrentando a la selección de Sudáfrica y vamos a sacar la cuenta, ¿no? Según lo que hemos podido investigar, hay varios medios mexicanos y de Estados Unidos que juegan a la alineación para acertarla. Muchos dicen que Memo va a estar en el arco. Yo digo que va a ser el tal a Raúl Rangel. Algunos me dicen que Jorge Sánchez, ojalá que así no sea, y si no que Dios nos agarre confesados, que ya no sé ni dónde juega, porque anda de equipo en equipo, sería el lateral derecho. Yo tengo de primera mano que Israel Reyes, el hombre que en el América hace a las veces de central, sería el lateral derecho del tricolor de nosotros, todos los mexicanos. César Montes, Johan Vázquez, uno bueno y el otro malo. Johan Vázquez, caudillo, capitano allá en el Génova y debería ser el capitán de la selección mexicana, pero el técnico ha decidido que sea César Montes. Jesús Gallardo en el lateral izquierdo es el marcador de punta por ese sector en la mitad de la cancha. Dos contenciones en una función mixta. Eric Lira, el que clavaría la lanza en la mitad de la cancha. El español Álvaro Fidalgo, el que le diera el fútbol de salida. Roberto Alvarado por derecha. Julián Quiñones por izquierda. Raúl Jiménez, el goleador sin goles de centro delantero. Y Gilberto Mora jugando de media punta. Mi querido Omar Orlando Salazar, Sudáfrica se planta, los Bafana Bafana son estos, ¿no? Se plantan frente al tricolor mexicano. Cuénteme, ¿se puede arrancar con la ilusión en alto pensando que en el primer partido, en una inauguración que será para la historia, pueda ganar México y llevarse los tres puntos de arranque? ¿Cómo le va?
2: Poeta, ¿qué tal? Saludo para todos. Pues mire, primero que todo, yo veo que esta México está muy blandengue. No es una México selección.
1: Ay, ¿sabes qué me suena
2: no
1: eso?
2: No es una selección mexicana sólida.
1: Débil.
2: No.
1: A débil.
2: Pero, no es una selección mexicana sólida. No es una selección mexicana que nos venda una ilusión grande, por lo menos de hacer una buena participación. Digo animador, no protagonista. Entonces debo empezar por buscar en la alineación. Coincido con usted, más o menos es lo que yo tengo aquí. Con el tal Rangel, con Reyes, con Montes, Vázquez y Gallardo. Alvarado, Fidalgo, Lira y Gutiérrez, Jiménez y Quiñones. Para recordar nada más, este par de selecciones se enfrentaron hace 16 años en lo que correspondió al partido, justamente también casi que inaugural de aquel Sudáfrica, donde se empató 1-1. Y México tenía mejor equipo que este que tiene hoy para enfrentar a los Bafana Bafana. Este equipo de Sudáfrica relativamente es juvenil, relativamente es un equipo que tiene una pequeña mixtura entre algunos veteranos y algunos jóvenes. El más importante jugador de ellos se llama Foster. Pero para no desviarme de la selección mexicana, yo diría lo siguiente. México es un equipo más acostumbrado a la marca, según lo que nos ha vendido lo último Javier Aguirre, aunque la última presentación contra Serbia fue de 5-1, pero es un equipo que apuesta más por el orden defensivo que por ir al desdoble y por ir a atacar. Siendo así, es una selección, para mí, es una selección plana que le falta chispa, que le falta genialidad. Fidalgo no es el jugador que venga con el ritmo que uno quisiera, como lo vimos en alguna parte de su vida en el América, en el equipo del Betis, ya lo hemos explicado, ha tenido altos y bajos, alguna salida de la formación titular. Digamos que en el fondo el equipo luce un poquito más compacto, tiene un par de centrales que para mí son lo mejor que puede tener el equipo. Y después, Alvarado es poco lo que construye y si construye, realmente va a ser muy difícil para que se imponga sobre la mitad de la cancha de los Bafana Bafana. Y después arriba tiene a Jiménez que alterna en el equipo del Fulham, viene a hacer gol con la selección ante Serbia, pero es un equipo, es un jugador que no ha tenido constancia en la Premier. Sin embargo, hay que abonar que es el jugador más importante referente del equipo con 34 o 35 años de edad. Y después está el naturalizado, Quiñones, que se destaca por encima de todos porque además es el goleador de la Liga Árabe. Yo veo un equipo mexicano realmente con muchas dudas, la prensa igual, la afición igual, y que hoy seguramente también el pánico escénico podría traicionarlos un poco frente a este equipo sudafricano. La figura más importante de los sudafricanos se llama Foster. Si Foster, y esto, ojo, es una cosa que puede ser en beneficio de México. Si Foster no anda bien, el equipo sudafricano se desarma mucho, porque sobre él depende muchísimas las acciones ofensivas del equipo africano.
1: Bueno, perfecto. A mí me dicen también que Apolis, que juega por derecha, que juega en el equipo de Orlando, pero no se confundan, de la Liga Sudafricana, es el hombre encargado generalmente del desborde, de los goles, del desequilibrio. Pero me acaban de mandar, porque yo siempre fuente me dice, no te la jugues, que arranca Mora. Me acaba de llegar una información fresquita, directamente desde Guadalajara. No jugaría Mora. Esto me sorprende. Yo creo que le están buscando lugar. Me hace acordar esto como cuando el Mundial pasado, donde estuvimos en Qatar y convivíamos prácticamente con la selección uruguaya, estábamos enfrente de su hotel. Cuando se pone, se arma un mediocampo bastante conservador para que Godín pudiera jugar en la saga porque ya no tenía.

0: jugó en alguno de los partidos amistosos de contención como volante central, con Alvarado por derecha, Quiñones por izquierda, y Lira y Gutiérrez, también estaría saliendo Fidalgo, esos serían los dos cambios, serían los interiores, los aleros, los soldados de este capitán que va a haber en la mitad de la cancha, porque si juega Edson, cambia la cinta de brazo igual de Edson Álvarez. Creo que es menos equipo este que si hubiera jugado con Morita. Edson Álvarez, la verdad que en el equipo ya ni aparecía, ni de suplente. Me parece que a lo mejor en la semana se lo fue ganando al técnico. A ver qué dice el Vasco Javier Aguirre, de qué espera para este partido frente a los sudafricanos.
1: De que no he tenido mejor emoción en 50 años de fútbol que un mundial en casa. Y he vivido de todas, pero esto es algo inolvidable. Los que había gente aquí que ni habrá nacido, ni había nacido, y yo, habrá mañana, a partir de mañana, lo que significa, ¿no? Y eso les he dicho a los muchachos, creo que ha permeado el mensaje, creo que los he convencido, y ellos mismos han utilizado la palabra familia de manera natural, síntoma que se sienten cómodos con eso. Es una palabra muy fuerte, la verdad es que ser amigo, ser familia, es algo muy poderoso, y ellos solitos se han ido creciendo como familia. Ya lo interiorizaron, ya lo expresan abiertamente, y eso a mí pues me da mucho gusto, porque me facilita la chamba del manejo grupal. Ellos mismos se arreglan y creo que estamos preparadísimos. Transmitirle a mis jugadores la seguridad de que puede ser un buen día para nosotros, de que pase lo que pase, la gente estará con nosotros, y que va a ser una fiesta que perdurará por muchas décadas, ¿no? Espero que empecemos como aquel entonces, con el pie derecho, que nos sintamos tranquilos con lo que hacemos, que no dudemos de la manera de juego, de jugar, y de nuestra fortaleza mental. Yo eso les lo saben ellos, ¿no? Pero que mañana puede ser un día para muchos de nosotros histórico, habida cuenta que difícilmente vivirán otro mundial en México estos chicos. Los 26 están muy ilusionados, saben que en cualquier momento les puede tocar a ellos, y no tienen ninguna duda yo no la tengo ni ellos tampoco, de que lo harán bien, tanto en la portería como el delantero centro, como el lateral derecho, como el extremo izquierdo, como el volante de contención. No tengo ninguna duda del que salga, el que le toque salir, lo harán muy bien. Y en la portería estoy muy tranquilo, como lo he dicho hace mucho tiempo. Yo creo que tuvimos el tiempo suficiente, la preparación adecuada, los jugadores efectivamente tenían dudas de su tema, ellos mismos y nosotros también, de traerlos o no por sus cirugías recientes. Cuatro de ellos se operaron este año, entonces esa falta de ritmo futbolístico lo han tenido estos días, estos partidos de preparación, esos últimos. Físicamente están bien, anímicamente muy bien. Yo creo que está todo el escenario para que hagamos un buen partido. Respetamos mucho a Sudáfrica, no nos podemos olvidar que por méritos propios está aquí, no hay rival pequeño hoy en día, y respetando esto, dicho esto, tenemos que superarlos en buena lid, haciendo cosas que hemos venido haciendo últimamente. El mejor técnico del fútbol mexicano para mí es don Ignacio Trelles, que en paz descanse. Y el legado uno...
0: Bien, hasta ahí las palabras del Vasco Aguirre, porque ya empezó a tirar rosas para todos lados. Y la verdad, mucha gente dice que Nacho Trelles fue el mejor, inclusive lo decía La Volpe. Pero vamos al tema de hoy, no nos quedemos en el pasado. Y se la voy a plantear así, Omar. Yo no me quedo caliente con esto, pero me quedo un poco preocupado. Porque si usted sale, es local, frente a Sudáfrica, tremenda inauguración, tiene que dar una impresión, ¡vamos! ¡Vamos que vamos! ¿Por qué ir a una formación tan conservadora como esta? Con Edson Álvarez como volante central, con dos interiores, es prácticamente un 4-5-1 a la hora de defender, es contra Sudáfrica. Y creo que Edson Álvarez, en su mejor momento, lo que más le aportó a los equipos donde estuvo fue ese toquecito corto, anodino. ¿Se recuerda cuando fue a Holanda que lo criticaban? Porque decían, en Holanda no se juega con pase de 2 metros y pases laterales.
2: Sí.
0: Claro, que tome a riesgo. Hoy era el día para Mora.

0: Debuta el Benjamín, 17 años, el más joven del Mundial. Le vamos a pintar la cara a todo. Entréguenle la pelota al chavo y apóyelo a ver qué es lo que puede hacer y nada más. ¿Para qué Edson Álvarez? Es más de lo mismo. Si hace esto el Vasco, la verdad, hoy en el partido de arranque y me deja a Mora en el banco, me va a dejar mucho que desear su decisión. Y él habla de actitud, me estará mostrando de que arranca asustado. Lo escucho, Mar.
1: Sí, por eso yo hablaba que él se inclina más por defender que por atacar, que por contrarrestar que por proponer. Creo que lo que hace el Vasco Javier Aguirre es tratar de protegerse mucho más todavía, y por eso esta alineación que usted bien menciona es una alineación más bien conservadora, si es la que finalmente el referente suyo va a poner el Vasco Javier Aguirre. Lo de Edson Álvarez, yo creo que es un jugador con algunas limitaciones. De algo sí le ha servido la experiencia, pero recordaba y allí a voz bajita decía era una tarjeta amarilla ambulante. Ojo que con la reglamentación nueva que tiene la FIFA, vamos a ver cuántos terminan realmente como equipos completos en esto del torneo mundial. Pero me parece que hoy hay muchas dudas. Es que esas mismas dudas son las que refleja la opinión de Javier Aguirre. Hay muchas indecisiones, todavía una nube absoluta de cuál va a ser, en cuanto a criterio se refiere, la formación ideal del equipo mexicano, más aún en condición de local. Quiero darle cierta ventaja a México por dos razones nada más. Una, el apoyo del público, que obviamente en México se va a sentir en la condición de local. Y la otra es el factor altitud, que a lo mejor los sudafricanos la pueden sentir. Digo a lo mejor, porque vaya usted a saber lo qué tipo de preparación hayan desarrollado para adaptarse a la altura de México. De todas maneras, en lo estrictamente futbolístico, yo sí veo que México hoy primero está un equipo con mucho más inclinación a lo defensivo que al ataque, y un equipo en lo psicológico, en lo anímico, que todavía tiene muchísimas debilidades y muchísimas incertidumbres.
0: Hablábamos de Gilberto Mora. Yo no digo que sea el Messi mexicano, yo no me subo en esa. Es más, voy a decir algo que no me van a creer por esto. Nunca va a haber un Messi en México. Bueno, nunca va a haber un Francescoli. Ya decirle un Messi, imagínense. Sáquense esas cosas de la cabeza. No nacen en estas latitudes esos jugadores. Ya les expliqué en algún momento el mapa genético que hice del mundo donde nacen los más grandes talentos. Talentos, después buenos jugadores pueden nacer en otros lados. Pero esto que desequilibran desde lo genial, no nace por aquí. Este chico tiene un gran talento y este chico es distinto. Este chico es diferente. Y si ya empezamos a alambrar el cielo, como dice Luis Miguel, ya que hablamos de México, nos vamos a quedar sin sol y el equipo se nos va a llenar de nubes. A ver si está preparado mentalmente. Suelte la entrevista que le hicieron a Gilberto Mora. ¿Cómo se siente? ¿Qué características tiene? ¿Y qué piensa que puede hacer en este Mundial? Adelante.
2: Me considero un jugador inteligente, que me gusta estar moviéndome por gran parte del campo, ahí más que nada en medio. Me gusta encarar, dar pases, meter goles, y pues me considero un jugador que siempre piensa para ayudar al equipo.
0: Bien, ahí lo tiene.
2: Estaba en Aguascalientes, en esa foto.
0: Me mostraron una foto de pequeño con la camiseta.
2: Mi papá jugaba allá, pues ahí vivíamos. Sí. Y pues yo desde chiquito pues empecé a jugar al fútbol.
0: Todavía
2: con jugar en la selección, y siempre creo que pues todos los días me ponía uniformes de muchos equipos, y sobre todo de la selección, que era pues un sueño el poder representar a mi país de más grande. Y pues ahí entrenaba, teníamos un patiecito ahí en la casa, y pues ahí me ponía a jugar con mi papá, a hacer tiros y eso. Y pues ahí me gustaba mucho jugar con la playera de la selección. Pues sí, me acuerdo el del Mundial del 2014, cuando perdemos contra Holanda. Y pues sí, un poco triste. Ya después los siguientes mundiales, pues
0: Brasil,
2: los vi un
0: poco más. Juntos,
2: y,
0: man. ¡No era penal!
2: Pues yo creo que ese es el recuerdo.
3: O sea, tú estabas ahí gritando, no era penal.
0: Bien, sí, hasta ahí las palabras de Gilberto Mora. Más que nada un test de madurez le quise hacer para que ustedes lo vieran, una gran entrevista, no sé si era de Telemundo o de Azteca, pero de todas formas, muchas gracias. Yo lo veo mucho más maduro que para 17 años. Y no solamente a la hora de declarar, sino en las posturas que toma, cómo se considera como jugador. ¿Usted lo considera listo como lo considero yo? ¿Dónde pondría Mora en esta selección? Yo le daría libertad, pero como se le da, por ejemplo, a Messi en el Inter, el equipo más popular del mundo en este momento, y como se le daba en el Barcelona, arrancando desde la derecha hacia adentro para que con su zurda pueda elegir si combinar para ir a buscar la descarga de la pared o pueda él mismo intentar en el uno contra uno y rematar. Además se puede asociar con el 9, aunque es medio tronco, Raúl Jiménez, vamos a decir, después vamos a tocar ese tema. Y puede de alguna manera sacarle fruto a todo esto, puede robarle la pelota a los troncos que tiene en el medio y de alguna manera darle por lo menos un poco más de audacia y un poco más de fútbol a un equipo que carece de esto hace tiempo. ¿Usted lo pone de titular? ¿Dónde lo pone, Omar?
1: Mire, es un jugador que promete ser el cambio generacional para la selección mexicana. Es un jugador con mucho desenfado, usted lo ha dicho, atrevido para ir a buscar la pelota, para pedirla y para pasar al frente, para desequilibrar. Es un jugador con esas características. Y ojo, usted me dice, hay que ponerlo como titular. Claro, porque ese es el pensamiento de los frente suramericanos.
0: De Argentina. Y frente a Alemania la pienso diferente. Sí,
1: pero frente a Sudáfrica. Es el pensamiento de un uruguayo, es el pensamiento de un argentino, es el pensamiento de aquel hombre que sabe que a los 17, 18 años ya el jugador hay que soltarlo, hay que estar ahí, hay que meterlo en la cancha para que vaya y tome justamente eso, sin problema alguno, sin ningún obstáculo, sin ponerle ninguna cortapisa. Vaya usted y juegue y demuestre, punto.
0: Pero ese sin castrar su talento.
1: Sí, pero ese es el pensamiento de un técnico o de alguien nacido en Uruguay como usted, o un argentino o alguien cercano a esa parte del continente sudamericano. Pero en México, si dicen, sí, es un buen jugador, sí, pero todavía le falta. Sí, claro, no, pero todavía tiene por delante a fulano, tiene por delante a otro. Entonces, ¿sabe qué pasa? Y usted lo ha conversado aquí conmigo varias veces. Los mexicanos debutan a sus jugadores a los 24, 25 años y ya para ellos se convierte en promesa que para el fútbol de Sudamérica tendría que hace rato haber pisado cancha y haber hecho todos los partidos habidos y por haber. No pasa eso en México. Entonces, si yo me ciño por el pensamiento suyo, que coincido con usted, puede ser ese jugador atrevido, osado, pues lo podría. Pero si soy el mexicano, me pongo en el plan de Javier Aguirre y digo, no, todavía le falta, no lo voy a quemar todavía. Entonces, es una duda impresionante la que tiene el vasco Javier Aguirre.
0: Perfecto. Y la otra duda, yo ya le digo antes de ponerlo, yo me la jugaría por la hormiga Armando González, es lo de Raúl Jiménez, que acaba de arreglar con el Fulham porque dice que la familia se siente muy cómoda en Inglaterra y que no le importa jugar en segunda división. Entonces ya estamos más pensando en el retiro y en pasarla bien que en la gloria. Es el tercer mundial. Lleva 2 horas, más o menos 3 horas desparramada entre todo el tiempo que ha jugado en los otros anteriores y no ha estado ni cerca de marcar. Hace un par de días le preguntaban sobre esa sequía y si no moja hoy frente a Sudáfrica, ¿cuándo? Suelte a Raulito.
4: ¿Te quita el sueño?
5: No, yo duermo tranquilo todas las noches. No, me siento muy bien. No es para nada fácil mantenerte en la selección tantos años. No es para nada fácil meter gol todos los años. Algo había leído, creo. Pero bueno, yo estoy consciente de eso y quiero seguir haciéndolo. Me falta el de este año, entonces qué mejor momento que hacerlo en el Mundial.
0: Bien, hasta ahí nomás. Eso es lo que quería escuchar. El resto de la nota me sobra, muchachos. Este es el momento. Es hoy el momento frente a Sudáfrica. Usted jugaría con Raúl, yo jugaría con Morita y con Armando González, ya que me dicen que va a jugar Brian también del otro lado, que es de Chivas y que también es juvenil. Le cambiaría un poco la cara, le sacaría un poco el susto y la rigidez con la que el vasco planta al equipo últimamente en la cancha. Lo escucho.
1: Sí, ese voto de confianza no se lo da por ahora a Javier Aguirre. Es evidente que no se lo va a dar ni a la hormiga ni a Morita. Entonces prefiere jugársela con los más curtidos, como Edson Álvarez en la mitad de la cancha, de acuerdo al reporte, y con Raúl Jiménez, que vive ya sus últimos años como futbolista y por eso piensa en establecerse en Inglaterra, así sea con el Fulham, jugando en la segunda división. Entonces, me parece que lo de Raúl Jiménez, pues no voy a de pronto a volver tantos años atrás, pero Jiménez era, hasta antes de su lesión y ese problema de la cabeza, un jugador realmente avasallante en las Águilas del América, en el mismo fútbol europeo, sí, donde tuvo en algunos partidos más que otros. Pero después de eso, Jiménez, obviamente, la parte psicológica, emocional del jugador, el corte de ritmo, todo eso, lo aleja, lo dista de aquel momento brillante que tuvo Raúl Jiménez. Pero entonces, ¿qué hacemos? El otro Jiménez, Santi Jiménez tampoco tuvo una buena temporada y Santi se ha quedado allí, en mitad de camino. ¿Qué hacemos entonces? La hormiga González sería, pero tengo dudas de ponerlo, diría el Vasco. Pongo a Raúl Jiménez, que me acompañe por la izquierda, entonces el naturalizado colombiano, y por la derecha, si juego con dos, ¿no? Esos dos, y pongo el mediocampo mucho más poblado.
0: Perfecto. 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
5: 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Bueno, volvemos entonces. Estamos en el arranque de la Copa del Mundo. Las ilusiones son nuevas. Todos soñamos de una manera u otra que las selecciones de este lado terminen sacando la cara por el continente y nos pongan en lo más alto. Hay que tomar en cuenta, este es el Mundial de Norteamérica. Se disputa en México, Estados Unidos y Canadá. Y qué mejor oportunidad. Antes era muy difícil de que un europeo ganara en Sudamérica. Ya se sabe que no, porque Brasil le partió la mandarina en gajos a Argentina en la final de Maracaná, donde trabajamos en esa final. Y que era muy difícil, dicen algunos, de que los sudamericanos ganaran en Europa. Bueno, ya en Europa ganó en algún momento Pelé. Y no es Europa, pero fuera del continente Suecia. Americano, la selección argentina en Suecia, la selección argentina allá en Qatar. Hoy nos ponía un entrenador amigo una foto de Qatar, de cumplimiento religioso de la cobertura, y ahí ganó la selección argentina. Pero vamos a ir ahora a otro de los organizadores, vamos a ir a la selección de Estados Unidos, una selección de Estados Unidos que, si la miramos, los 5 goles que le metió al mediocre equipo de Uruguay, dirigido por un mediocre director técnico como Bielsa, decimos, bueno, estamos para lo que venga. Tenemos un equipazo. Pero después de esos nidos, realmente hay que decirlo, fue pasando el tiempo y las cosas no fueron iguales. Vamos a ver qué podemos esperar de esta selección realmente. Para mí, con altos y bajos. Hay que decirlo, Omar, porque por momentos es deslumbrante, como lo fue frente a Estados Unidos. Es un equipo ordenado, muy decente a la hora de defender, con buena respuesta, como lo fue en el último partido frente a Alemania. Convierte goles, como se hizo frente a Senegal, pero también recibe. O es un equipo bastante amedrentado, metido en su campo y defensivamente esperando, como lo hizo frente a Portugal. ¿cuál es el Estados Unidos que nos vamos a encontrar? Primero, ¿cuál es la formación de un técnico como Pochettino, que es de formación alemana, que está contento, que celebra después de escuchar que perdió nada más que por 2-1 frente al equipo teutón? Pero hay que decir que hay varios nenes para el mismo trompo. Por ejemplo, en ataque hay muchas veces que piensa que Bologún puede ser titular. Yo creo que arriba quedan pocas dudas. Mi sobrino Timothy Weah con Christian Pulisic y Tillman. Creo que Berhalter, el hijo del ex jefe, en la mitad de la cancha domina. Me parece que McKennie tiene que jugar en el sector derecho. Y otro de los seguros es Fries en el arco. Y hablar de Richards en la zona central de la saga, de un equipo que juega 4-3-3, pero que también sabe jugar 4-5-1, de un equipo que sabe que enfrente tiene una selección como la paraguaya, que fue de menos a más, porque Paraguay, recordemos, Omar, tuvo que cambiar el técnico en su momento, tuvo que cambiar el entrenador porque se quedaba eliminado, y entró Gustavo Alfaro, y la terminó descosiendo realmente. Fue impresionante lo de Alfaro, invicto desde que llegó hasta que se fue, se metió en lo más alto de la clasificación y terminó siendo uno de los equipos más temidos de una de las áreas más difíciles, por lo menos con anterioridad, en la eliminatoria. Yo de México, sinceramente, tengo las expectativas de que pase a la segunda ronda y que después de ahí para adelante, dependiendo con quién le toque, lamentablemente se pueda por el camino. De Estados Unidos tengo un poco mejor expectativas, pero me gusta más el técnico de México que el de la selección estadounidense. Y por encima de los dos, tengo a Gustavo Alfaro con la selección paraguaya. ¿Qué podemos esperar de este debut peligroso de Estados Unidos y del resto de la competencia donde oficia de local también, Omar?
6: Bueno, usted lo acaba de decir, es un rival peligroso. Este es un rival incómodo, este es un rival que tiene, digamos, ese chip que siempre identificó a los paraguayos de batallar, de pelear, de ir a presionar, pero tiene un agregado, tiene un extra, y es la chispa, la genialidad que ahora también le aporta. Es un equipo ordenado, usted lo acaba también de mencionar, fue uno de los equipos más importantes en la eliminatoria de Sudamérica, siendo un equipo prácticamente imbatible en territorio de Asunción y por fuera logrando muchísimos puntos. Entonces, este es un equipo que tiene una buena base de europeos, ¿sí? Antes no, y es un equipo al que logró Gustavo Alfaro volver a rescatar como el ave fénix para que volvieran a salir de esas cenizas donde estaban y volviera a aparecer el fútbol, porque hacía años que no aparecían en un mundial y lo hace ahora frente a Estados Unidos. Tengo un equipo como Fernández, Cáceres, Gómez, Alderete, Alonso, Almirón, que es muy buen jugador, Bobadilla, que es el jugador talento, Cubas, Gómez, que también es muy buen jugador, Sanabria y Arce. Este es el 11 seguramente que va a poner Gustavo Alfaro. Y tengo el de Estados Unidos, coincidimos en algunas, a Fries, a Friedman, a Rin, a Robinson, a Dex, que es muy buen jugador, McKennie, Adams, Robinson, Tillman, Pulisic, que es el referente, y el jugador Balogun. A Estados Unidos, ¿cómo lo he visto yo? Es un equipo indescifrable. Es un equipo que puede tener tardes o noches brillantes, como puede también tener momentos bastante difíciles e irse por la puerta de atrás. Yo a este Estados Unidos tal vez le crea un poquito más que a México, porque tiene jugadores en Europa, pero tampoco es el equipo en el que uno pueda confiarse ciegamente. Esto es un equipo que también tiene algunas vacilaciones, como las ha tenido el mismo técnico para poner a uno u otro en la formación titular. Yo a este partido, si usted me pone en el apure de cuánto puede quedar, yo le doy un empate para Estados Unidos, sí, y para la selección paraguaya.
5: Por ahí la veo venir, ¿eh? A ver qué habla Mauricio Pochettino sobre su selección. Una alegría controlada, una sonrisa de Mona Lisa, que uno no sabe si está preocupado o si está contento. Perdió 2-1 frente a Alemania y habla de conformidad. Escuche lo último que dijo Pochettino antes de llegar a esta instancia.
7: Ah, you are talking about our team.
8: Yeah, as you head into a World Cup.
7: No, but you say this team. I don't know if this which team.
5: I think. De qué equipo me pregunta?
7: Overall, I think it was a very good performance. Like I told you after the game again.
5: Hicimos un gran rendimiento
7: Senegal,
5: hoy.
7: I think.
5: Después del partido frente a Senegal.
7: In the way that both teams are prepared because in these games that are no official, I don't know how
5: the opponent was training,
7: as we were training. But overall, I think it was a good performance. I am happy with the performance of everyone, and we play again one of the team, the most important team in the world. I think we need to be happy with that. We compete.
5: Vamos frente a uno de los equipos más importantes del mundo y tenemos que estar felices.
7: If you see the stat, similar stat in some stat for us, I am so happy.
5: Si usted ve los números, por momentos nos favorecieron a nosotros, por momentos a ellos.
7: Thinking also that we concede in the first action and how the reaction was, I think we need to be happy because again, a team like Germany, you concede a goal from the beginning in the first action on the game, and then the reaction was really positive. And after we finished the first half, we dominate Germany and we
5: create.
7: Go to the after 45 minutes. I think it's a good signal for us.
5: Perfecto. Es todo esto que vimos en este partido con frente a Alemania es buena señal para nosotros. No creo que le sirva para nada frente a Paraguay. Sí por la dureza, sí por la disciplina, sí por la dinámica y sí por el juego aéreo que tienen los paraguayos que se puede comparar en algún momento con el de los alemanes, pero después son diferentes. Yo, por ejemplo, tuve que sufrirlo en el último clásico de aquí de la Florida entre, no quiero ni recordarlo, el Inter frente a Orlando, donde nuestro equipo, el dueño de casa, ganaba 3-0 y se lo dan vuelta y termina perdiendo 5-3. El señor Brian Ojeda, marcado con el número 10, creo, en ese partido, la descosió, la rompió, fue artífice de la levantada, jamás se entregó, generó en la zona media, llegó arriba y fue compañero de los delanteros, inclusive llegando a definir. Para mí Paraguay es un equipo que le puede complicar la vida al equipo de Pochettino. A ver qué dice Gustavo Alfaro, cortito sobre el Mundial, sobre el debut y sobre cómo se siente.
9: Última, te tengo que preguntar por Julián Siso, cómo llega, cómo está él y cómo está el equipo.
5: Llega bien, Siso.
10: Él está bien, la verdad que ha evolucionado en estas 24 horas muy bien, después del traumatismo que tuvo, obviamente con esa incertidumbre en torno a su estado de forma. Se había preparado realmente muy bien desde hace mucho tiempo, ha tenido un año muy bueno en Francia y ha trabajado en consecuencia para llegar de la mejor manera a la Copa
5: del Estrasburgo.
10: Y bueno, tuvo esas eventualidades que a veces pasan en el fútbol, que puede suceder en un entrenamiento, puede suceder en un partido amistoso. A él le pasó y bueno, esperamos que se recupere pronto y que esté a disposición porque es un valor agregado muy importante para nosotros.
11: Ya que nos encontraste, no nos pierdas.
5: Ahí estaba entonces Gustavo Encinto. Gracias a mi querido Arrioja, ganador del talento del año en su momento con ESPN, y gracias a Telemundo por la entrevista corta que nos dieron. Bueno, juéguesela. ¿Quién llega más lejos en esta Copa del Mundo? ¿La selección tricolor de todos nosotros, los mexicanos, o la selección de los Estados Unidos?
6: La de Estados Unidos. Me parece que va a avanzar. Por lo menos con menos dificultad que la de México. Ojalá México pueda tener una buena actuación debutante y a partir de allí que sirva también como una muestra para los siguientes partidos.
5: Perfecto. 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
2: 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El responsable fue Héctor Rodríguez, secretario de Relaciones Públicas del club, quien decidió hacerle a Neil Armstrong, Buzz Aldrin y Michael Collins socios de equipo, poco antes de que despegara la misión Apolo 11. 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
13: 69 a la luna. ¿Sabía usted que el mejor porcentaje de knockouts en la división de los heavyweights lo sigue teniendo Deontay Wilder? Peleó 45 veces, ganando 41 de ellas por knockout, con un 91% de efectividad, y sigue siendo mejor que el porcentaje que alcanzó Rocky Marciano, que además de retirarse invicto, ganó 43 peleas de sus 49 por knockout.
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1: 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Bueno, cambiamos el ángulo de la información. Tenemos que hablar, porque si no sería una falta de respeto, cuando usted habla de una Copa del Mundo hay que hablar de campeón. De aquel campeón que lo vimos debutar en el Mundial pasado en territorios cataríes, allá en la bella Doha, y después de que perdieran el debut frente a Arabia Saudita, recuerdo una entrevista que le hicimos a una pareja veteranos como nosotros, argentinos que llegaban, y le dijimos: tranquilo, la derrota no importa, esto es una buena señal, los muchachos se van a poner las pilas y el fútbol le va a entregar la copa que le debe Lionel Messi. ¿Por qué lo decíamos? Porque Lionel Messi realmente ha dejado mucho a lo largo de su carrera con la selección argentina. Ha dejado prácticamente inclusive momentos familiares para estar en convocatorias que a veces no tenían ni la más mínima importancia, porque eran eliminatorias frente a Venezuela y Messi estando en Barcelona llegaba y venía igual. Estando en Estados Unidos últimamente, aunque clasificados, Messi se apersonaba y era parte de esta selección. Lo que pasa es que la gente muchas veces se olvida de lo que los jugadores entregan por sus selecciones y terminan siendo injustos. Yo recuerdo cuando a Messi le ponían carteles en Buenos Aires: Messi catalán, que no vuelva más, no. Y el destino quiso que Messi cambiara en esa Copa del Mundo, y por esos temas nosotros decíamos que el fútbol se lo debía, y terminó saliendo campeón. Tengo amigos que dicen que Infantino me escuchó y dijo: bueno, aquí le vamos a dar la Copa. No, no es así. El mundo habla de los penales muchas veces, de que si se los regalaron a alguno de los cinco. Yo prefiero hablar de lo que pasa en la cancha, y a mí me pareció que Argentina en el Mundial pasado se fue solidificando con el correr de los partidos. Argentina llega a estas instancias, y me decían el otro día, 16 partidos amistosos invicto. Bueno, tampoco da para volverse loco. Le leo algunos de los últimos: Islandia, Honduras, Zambia, Mauritania, Angola, Puerto Rico, Venezuela. Como dice Pagani, el periodista argentino, seamos buenos entre nosotros, no andemos con locuras. El tema es que hay una cantidad importante de dudas, porque ha tenido una cantidad importante de lesionados, con prácticamente el 90% jugando en Europa, aunque no tiene ninguno los equipos más importantes del mundo, como es el Real Madrid, el Barcelona, el Bayern Múnich. Tiene jugadores, sí, en el Chelsea. Tiene 6 jugadores en el Atlético de Madrid. Esta selección, Omar, que a mí me hace dudar. Yo digo, ¿alcanza para ser campeón del mundo cuando la mitad de su equipo, de los cuales 5 son titulares, pertenecen al Real Madrid? Con esa mentalidad del Cholo de que con competir alcanza, este equipo necesita más. Porque sí, el Mundial pasado tenía algunos, pero tiene 6. Y tiene a un Lionel Messi 4 años más viejo, pero yo pienso que llegó mejor físicamente que al Mundial pasado, por más que estaba tocado. Tiene un Nico Paz, que me parece que es el recambio del talento, de las ganas y de los sueños. Un chico que salió del Real Madrid, que se fue al Como y la terminó descosiendo. Tiene a un Simeone Junior, que parece haber traído ganas de trascender y de salir adelante. Pero también tiene en algún momento con el Cuti Romero y Otamendi una defensa central que tiene casi 80 años. Tiene una fortaleza detrás con el Dibu impresionante, que según dicen por ahí va a terminar cambiando de liga y se va a ir a la Juve. Tiene un Messi que creo que yo le daría sinceramente graduación a su esfuerzo, y en estos partidos de primera ronda no lo pondría de titular, lo pondría de rato para que vaya agarrando ritmo. Y tiene un Lo Celso que tuvo un muy buen final de MLS el año pasado, pero que tuvo un mal arranque que ya de a poco se empezó a poner a punto. ¿Qué tiene Argentina? ¿Está al nivel de la campeona del mundo? ¿Argentina sigue con el mismo hambre de ganar un campeonato? Porque en el Mundial anterior llevaba 40 sin ganar. Ahora lleva 3 años y medio. ¿Cómo está el equipo de Scaloni, según usted, mi querido Omar Orlando Salazar?
2: Mire, todos esos elementos que usted ha tenido como juicio son totalmente correctos, válidos, y me quiero...
1: Estoy aprendiendo con usted, Omar.
2: Me quiero estacionar un poquito en el tema de la madurez. Sí, es verdad. Hay jugadores ya con algunos años más encima, naturalmente. El caso de Messi, por supuesto que ya puede ser el que más lo pueda estar por ahí sufriendo en cuanto al tema físico-atlético, pero digamos que esa experiencia y esa madurez hay que aportarle y agregarle el factor talento que lo tiene por montones Messi, y que en la línea defensiva yo creo que esa madurez sirve también para que la experiencia establezca de una vez por todas un mejor cerrojo defensivo. Entonces yo creo que tiene sus más y sus menos, pero para mí son los más, porque además a Argentina hay que agregarle un factor importantísimo, y es que dentro de lo que para la mentalidad del argentino siempre habrá competencia, y para la mentalidad del argentino siempre habrá la ambición de ganar, de triunfar, y con todos los menos que puedan existir, que los hay, por supuesto, ya los estamos mencionando algunos, todavía está en la capacidad de ser candidato, al Mundial de este verano de Estados Unidos, México y Canadá. Entonces, es una selección que sí, presenta a un Nico Paz que tiene muy buenas condiciones, es un chico que está todavía, digamos, algo imberbe, pero que lo han ido metiendo a diferencia de los mexicanos. A Nico Paz, vamos para adelante, que usted va a ser el hombre que va a liderar estos procesos de aquí en adelante. Tiene algunas novedades, algunas caras nuevas, pero tiene realmente elementos todavía de muchísimo potencial. Y yo no me puedo olvidar de un hombre que es señal de gol, que es sinónimo de gol en la selección de Argentina, como es Lautaro Martínez. Entonces, yo sí creo que Argentina tiene varias combinaciones importantes, positivas, como para pensar que va a ser un muy buen Mundial.
1: Me gustó, porque yo hago hincapié de mis esperanzas de gol para Argentina en Lautaro Martínez. Después se lo voy a preguntar porque vamos a escuchar a Scaloni. Otros me quieren convencer de que Julián Álvarez, que le quedó grande la camiseta del City y nunca pudo conquistar a Guardiola, Julián Álvarez, que llegó al Atlético, los rezongos del Cholo Simeone lo asustan y convirtió 8 goles en una temporada en la Liga y es el 35º en la tabla de goleadores de la Liga Española, esté para ser vendido en 150 millones al Madrid, en 100 al Barcelona, o en ser la esperanza de gol absoluta de la selección. Por más que en el Mundial pasado anduvo bien. A ver qué dice Lionel Scaloni del estado del campeón del mundo antes de arrancar la competencia.
3: Hey. Bien, aquí, Lionel, ¿cómo andamos? Estamos en vivo, Marcelo Lamberti, para la cadena del gol, cadena 3 Argentina. Era una piedra en el zapato, decías ayer un poco este partido. Bueno, la verdad que salió todo finalmente redondo, ¿no? Jugó el equipo, ganó, goleó en lo que es la antesala, el arranque para esta Copa del Mundo. Entiendo que te vas más que satisfecho, ¿verdad?
4: Sí, la verdad que era un partido difícil porque más allá del rival, que el rival tiene su jerarquía, también era una semana del partido inicial y queríamos que terminen todos los chicos bien y por eso y repartimos los minutos y salió como se había pensado, a veces que no se puede y esta vez sí que salió, pudimos hacer los cambios y el equipo creo que estuvo bien, defendió cuando tuvo que defender y jugó cuando tuvo que jugar, así que sí, estamos satisfechos.
5: Lionel, buenas noches, estamos en vivo para Teis Sports. ¿Cómo viste a Nico Paz, que bueno, fue uno de los jugadores que llegó diferenciado y hoy ya pudo jugar? Y si ya tomaste la decisión o comunicaste de quién va a reemplazar a Valerdi, recién lo haces mañana cuando ya se vuelvan para Kansas.
4: Tampoco mañana. Dije mañana, un día, capaz que un día más me tomo.
5: Pasado mañana.
4: Capaz que dos. La primera de Nico. Muy bien, lo vi suelto. Ya lo habíamos visto que estaba con ganas de reintegrarse antes al grupo y teníamos pensado ya de antemano que no juegue el primer partido porque a lo mejor hasta podía haber estado disponible en el día 6. Y hoy se notó que estaba bien, muy bien. Ese fue el jugador que juega en el combo todos los partidos y estamos contentos porque hizo un muy buen partido y nos da otra posibilidad más. Así que qué bien, contento. Y en cuanto a quién va a ser el reemplazante del Flaco, tenemos una idea, como dije ayer, pero
1: Lautaro, estuvimos hablando. Gracias, hasta ahí. Hasta ahí, ingeniero, muchas gracias. Ahí lo tienes, yo me la juego por Lautaro Martínez. Creo que no pasa por buen momento futbolístico de la Copa del Mundo para acá, donde fue figura. Julián Álvarez ha deambulado y no ha sido determinante ni en el City, ni en el Atlético Madrid, por más que el Atlético hablan de escasez.
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0: Unánimo Deportes presenta. ¿Sabía usted que en septiembre de 1947 Sugar Ray Robinson se retiró por primera vez del boxeo citando que soñaba matar a sus oponentes y pidió ayuda a un ministro de una iglesia? El ministro le aseguró que era solo un mal sueño y lo convenció de regresar al boxeo. Lamentablemente, en la siguiente pelea, Sugar Ray Robinson aplastó a Jimmy Doyle en el octavo asalto con un brutal gancho de izquierda que envió a Doyle al mundo de la inconsciencia. Doyle nunca se recuperó y desgraciadamente murió. Tenía solo 22 añitos de edad. Sugar Ray Robinson le dio todas las ganancias de las siguientes cuatro peleas a la madre de Jimmy Doyle. El equipo con más goles marcado en un mundial es Brasil con 237. En segundo lugar se encuentran Alemania con 232 y Argentina con 152. El jugador con más partidos disputados en un mundial es el argentino Lionel Messi con 26. En segundo lugar se encuentran el alemán Lothar Matthäus con 25, seguido por otro alemán, Marislav Klose, con 24 partidos. 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
1: Aquí estamos, este es Al Tiro Libre, un podcast de Unánimo Deportes. 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Metámonos en materia con doña Elizabeth Patiño y con todos ustedes que nos acompañan y les agradecemos que vayan haciendo crecer nuestra comunidad de este podcast. Vamos a tocar tres temas, pero vamos a focalizarnos mucho en México y en la apertura del Campeonato del Mundo, porque es la noticia del momento, porque es el evento del momento, porque es lo que estamos viviendo en este presente delicioso de fútbol al que nos trajo Estados Unidos, Canadá y México en este 2026. Debut de México con triunfo, y es lo más importante. Ganar es importante. ¿Cómo ganar? A veces se nos remite a los análisis y en esos análisis vamos a entrar porque no sé si vamos a tener las mismas opiniones, pero a menos en lo particular a mí no me gustó el rendimiento del equipo mexicano. Pero insisto, lo más importante era ganar y México ganó, y por eso hay que tener un poquitín de paciencia, o les pedimos un poquitín de paciencia desde el aspecto formas para ir analizando el equipo mexicano. Ganó Corea. Corea también ganó con voltereta incluida y un nuevo héroe que tiene el equipo coreano, más allá de Son, el jugador Hyun Min Son, que es el jugador del LA Galaxy, del LA FC, el del Feyenoord, Hyun In Byung, se convirtió en la gran figura del partido. Remontada sobre República Checa o Chequia, como usted le quiera decir, está igual y está bien, que nos deja una inquietud que se la vamos a plantear a doña Elizabeth y que ustedes también quiero que entren en esta discusión. Son dos equipos, sin ser nada extraordinariamente del otro mundo futbolístico, van a ser muy incómodos los dos estilos, las dos maneras para el equipo tricolor del Vasco Aguirre. Y al final vamos a meternos un poquito con Estados Unidos en su debut frente a la selección paraguaya, los cambios que tiene Paraguay, un cambio fundamental por la ausencia de Enciso, pero un equipo que por lo que ha demostrado en el remate de la eliminatoria y en los partidos de preparación, que puede ser perfectamente incómodo para muchos equipos en el Campeonato del Mundo, además porque tiene un gran técnico como Gustavo Alfaro. Con este menú les decimos bienvenidos y comenzamos, doña Elizabeth Patiño, dándole una mirada a la selección mexicana que se nos puso en escena. Una ceremonia, si quieres empezamos por lo cosmético, una ceremonia que a mí me gustó mucho en esa mezcla histórica de la referencia a los orígenes aztecas, mezclada con el fútbol, con la música, aunque tengo un reproche, a la música no le entendía un carajo, las letras no se entendían, no sé qué pasó, no sé si fue para todos, fue la televisión o fue el sistema que llegó a Estados Unidos, no lo sé, pero el sonido de las letras no, le entendía Salma Hayek, cuando habló ahí sí se le oía bien, pero las canciones, ¿era doblaje? ¿O qué era? Porque yo no entiendo. Y si era doblaje, menos riesgo deberían haber corrido. Yo no entiendo por qué. Sí. La ceremonia a mí me gustó, fue bonita y fue emotiva, entre otras cosas. ¿Cómo estás,
2: Eli? ¿Cómo está, Ricardo? Ya arrancamos la Copa del Mundo, ya arrancamos el Mundial. Y bueno, me da a mí mucha emoción y mucho gusto estar platicando de esto que estuvimos esperando, ¿no? Y contando los días. Pero vamos a sacar al Grinch que traemos dentro. No me gustó a mí para nada la inauguración, hablando de cosmética. Y acá, ojo, que sí quiero como reiterar algo, que no es contra otro país o porque hayan salido artistas colombianos o venezolanos. Bienvenido, el Mundial es para eso, ¿no? Para que todo mundo estemos ahí y sea parte de la unión. Pero creo que México tenemos tanto culturalmente hablando y en tema musical. Por ejemplo, ¿no? Belinda y Los Ángeles Azules. Ellos tienen una rola que es buenísima, que seguramente todo el estadio lo hubiera sabido y lo hubiera entonado. Y creo que lo que dices tú lo dijo todo el mundo, inclusive la gente que estuvo en el estadio. Pues wow. Una canción que conocíamos, que era la de Maná, ¿no? De ahí en fuera, y la de Shakira. No se entendía absolutamente nada de lo que estaba pasando y le preguntaban a gente que estuvo en la cancha de la Azteca, oye, pero ¿cómo no pusiste atención? No, es que realmente no se entendía qué estaban diciendo. Eso en el estadio, lo que nosotros pudimos ver a través de las pantallas en la transmisión, pues sí, la verdad que la fidelidad del audio fue una porquería, ¿no? O sea, si no te sabes la rola, no sabías si estaban cantando en otro idioma, no sabías que no entendías la letra, ni siquiera se entendía que cada uno de ellos, Danny Ocean, J Balvin, lo llevaron, Los Ángeles Azules, Belinda, lo llevaron por una línea hablando de fútbol. Bueno, si no ponías demasiada atención o veías la repetición de algún clip, no se entendía absolutamente nada. Y a mí, Ricardo, por ejemplo, los trajes típicos mexicanos que estuvieran como recortados para poder bailar, no sé, a mí me faltó color, me faltó presencia mexicana, presencia de música mexicana, pero bueno, de pronto esto fue muy intentando hacer algo que se hace en un Super Bowl, pero mal hecho. ¿No? O sea, no estuviste ni a la altura de un Super Bowl, pero tampoco fue un espectáculo que creo que representara perfectamente lo que es México. Sí salían y un poco al principio el tema de los penachos, etcétera. Sí. Pero ya después como que se fue perdiendo. A mí la verdad me queda de ver hoy con toda la tecnología que tienes, que es un montón, pues que te quedaras como un poquito cortito en el color y en lo que podías transmitir a través de esta presentación. Porque, a ver, es un partido que platicaste, que dialogaste, que John de Luisa hizo las negociaciones para que lo tuvieras en México, era para que se quedara algo memorable, ¿no? Algo que nunca se nos iba a olvidar y al menos para mí no pasó, ¿no? Habrá gente que seguramente le habrá gustado un montón. Hemos llegado increíblemente a la absurda discusión de si era o no era Shakira, que porque no baila igual que siempre. O sea, digo, ese tipo de cosas que se han agregado en las últimas horas, pero a mí no me encantó la inauguración de esta Copa del Mundo.
1: La parte cosmética no le gustó a Elizabeth Patiño. A mí me parece que las inauguraciones de los mundiales nunca se han caracterizado por ser espectaculares, porque uno se acostumbra a la inauguración o las ceremonias inaugurales de los Juegos Olímpicos, que son todo un desborde de no solo de tecnología, sino de cultura y de música, pero es que además esas duran dos horas y media dura una inauguración olímpica. Bueno, esta había que reducirla a 23 minutos o a 22 minutos y ahí meter todo. Y ha ido, yo estuve en la del 86, por ejemplo, y ¿sabe qué fue lo único común con la del 86? El desfile de las banderas, pero en esa época eran menos, ¿no? Que fueron alrededor de toda la cancha, muy parecido a lo de México 86. Cuando pasaron y dieron la vuelta por el borde de la cancha, las abanderadas con los equipos con las banderas de los equipos que están participando. Me llamó la atención que México, los dos países más aplaudidos por las banderas fueron México y Colombia. Había mucho colombiano en el estadio. Porque me llamó mucho la atención.
2: En el escenario había colombianos, Ricardo, J Balvin y Shakira. Tenía que haber colombianos en el estadio, ¿no?
1: No, ¿quién era el que comentaba también que, de esto vamos a hablar más adelante en la parte futbolística, en el gol de Quiñones hubo un grito altísimo de toda la barra colombiana que había?
2: Entonces, gracias, hermano Quiñones. Hoy México y Colombia somos uno, Ricardo, somos uno. Ayer fíjate que platicaba de aquellas elecciones que van a ser, bueno, y seguramente lo vamos a seguir tocando, en varios estadios y en varios países pueden llegar a ser locales. Obviamente yo pensé primero en México porque mexicanos hay en todos lados. Seguramente sí, claro. Argentina porque Messi, Portugal por Cristiano.

0: muy acogida, muy bien recibido en el momento en que aterrizó a la entrada del hotel. No sé si son mexicanos o son colombianos, pero igual ahí ya no hay distingo, es lo que se sienta de apoyo. Pero metámonos ya después de esta parte que me llamamos cosmética, un poco más farandulera de lo que es el mundial, metámonos en fútbol. Porque ganó México y para mí, lo decía en el comienzo de Eli, lo más importante es ganar. Había que ganar y por eso se pide un compás de un poquitita paciencia. Ahora, si esperábamos ver futbolísticamente algo diferente, estamos locos. Es decir, ¿qué estábamos esperando? ¿Que en 3 o 4, 5 u 8 días México mutara a darnos un espectáculo diferente? No, México fue lo que ha venido siendo. Sacó el resultado, que en eso sí es muy importante el resultado, Eli. Pero qué mal partido de México y sobre todo qué temor de México. Los 10 primeros minutos me gustaron. Yo dije, este equipo va a ser, qué fusta. Metió el gol y a los 2 minutos después del gol el equipo se corrió 15 metros atrás en la cancha y ahí cambió toda la expectativa futbolística que esperábamos. Klopp le pegó
1: Mira,
0: muy
1: Tim.
0: duro, entre otras cosas, el Jürgen Klopp le pegó muy duro a los dos equipos, no
1: Y
0: aburro.
1: con justa razón, ¿eh? Mira, el objetivo se cumple, Ricardo. O sea, yo creo que eso no hay que dejarlo de lado y lo dijiste desde un principio, ¿no? La presión, el estrés, el ser local y la desaprobación de muchos de un proceso que ha sido complejo, que ha sido atropellado, donde hay poco talento y hay la elección de un entrenador que ya ha tenido dos posibilidades y no cambió la historia de la participación de México en los mundiales, ¿no? Entonces, todo este escenario hostil que después a los mexicanos, y me incluyo, se nos olvida, ¿no? Todo estaba lleno y fueron a festejar al Ángel y se te olvida un poco el antecedente y te quedas con el resultado. Pero a mí lo que me preocupa, y seguramente también lo pensará Javier Aguirre, por más que Sudáfrica, porque Sudáfrica fue una pena,
0: Qué
1: Sudáfrica fue
0: limitado,
1: una
0: ¿no? Qué equipo
1: tristeza,
0: limitado e ingenuo, además.
1: demasiado. A ver, demasiado limitado, porque a lo mejor algunos, y tenemos muy fresquito a nosotros que nos toca ver la Copa Africana, ¿no? Sabíamos más o menos lo que iba a presentar Sudáfrica, que no tiene esas virtudes, esas cualidades de las grandes selecciones de Sudáfrica. No tiene mucha velocidad, no es una selección muy física. A ellos, ¿qué les gustaba más? Salir con la pelota controlada, tener posesión de balón, algo que ni siquiera intentaron. O sea, renunciaron a lo que ellos siempre hacen y fue un equipo que simplemente se presentó, pero que fue totalmente inoperante. Pero a partir de ahí, creo que México, y a lo mejor esto va a ser un poco fuerte, se puso al nivel de Sudáfrica. Y eso debe ser preocupante, ¿no? Porque al ser un rival tan limitado y con tan poquito que ofrecer, y que es que yo no creo en el ganar, gustar y golear. No, no, no. A ver, era un partido inaugural y también hay que ser calculador y también hay que saber jugar los partidos de la Copa del Mundo. Pero cuando te comienzas a quedar sin idea, yo no sé si Javier les pidió que se echaran atrás, Ricardo, o el
0: Yo
1: equipo se
0: tampoco.
1: echa atrás.
0: No,
1: A mí me parece que
0: exactamente.
1: es
0: Me hice la misma
1: el
0: pregunta.
1: equipo. Me parece que es el equipo. Y después ya caíste un poco en ser predecible, ¿no? Porque intentabas más o menos lo mismo. ¿Por qué brilla tanto Quiñones? Porque fue el tipo que tuvo un poco más de libertad, porque se
0: Mirar para
1: botaba, porque
0: adelante.
1: servía de apoyo, porque iba hacia adelante. Exacto. Pero Fidalgo, a mí me gustó el partido de Fidalgo. Y yo creo que es una tarea que le pide Javier Aguirre. Pero es jugar muy a la segura, ¿no? Esos pases horizontales o si no tocó hacia atrás. Entonces, ¿qué pasa? Que todos dicen, es que Fidalgo no jugó bien. Para mí es lo que le pide Javier Aguirre. O sea, no podemos matar a Álvaro Fidalgo cuando es evidente las tareas que le pide Javier Aguirre. Entonces, si él va a ser el jugador que tenga como la pelota más guardada o más segura, creo que teniendo dos jugadores más en la cancha por buen lapso del partido, tendrías que haber aprovechado, intentar algo distinto, jugar con dos delanteros, poner a alguien ahí creativo, o sea, algo más. ¿Para qué? Para que México se animara, para que probaras alternativas. El partido se prestaba.
0: Claro,
1: Realmente
0: claro.
1: Sudáfrica no fue una selección que tuviera momentos de claridad como para dar demasiado peligro. Ojo, que en dos o tres opciones que medio se animaron y buscaron los pases entre líneas, dejaron complicadito a México. Y si quieres, podemos hablar de atrás para adelante. A mí el tal Arrangel me dejó unas dudas que digo, ¿qué va a pasar en el partido ante Corea? Y yo sé, y si yo fuera Javier, es jodidísimo porque lo quitas y lo matas. Y lo, o sea, lo quemas, no vuelve a tener confianza de

0: Turquía a lo que resta de la Copa del Mundo para México y pones a Memo Ochoa. O te esperas a Memo Ochoa y darle su partido de decorativo, como te gusta, Ricardo, de cosmética, de estar en una sexta Copa del Mundo, aunque no así jugando las seis, pero sí estando en ese roster, en ese rol de acompañar a la selección mexicana, y te esperas que juegue contra Chequia, ¿no? Que bueno, ya más adelante vamos a hablar del partido entre Corea y Chequia. En esa situación complejo, después lo veíamos aquí en imágenes, te quedas sin César Montes, totalmente innecesario, ¿no? O sea, un partido que no,
1: Eli,
0: que no te ofrecía ninguna preocupación.
1: Estás en superioridad numérica. Tienes el resultado a favor y te comes un contraataque, por favor. Por favor. Y, y pierdes otro jugador, porque ahí ya quedas con nueve. Bueno, con nueve estaba el rival. ¿Qué superioridad? Con nueve estaba Sudáfrica. Y te comes un contraataque, por favor. Por favor, es decir, pero eso es de jugadores y de técnico. Aquí el único que no es culpable es el público. Pero todos tienen que ver, por favor. Es decir, tienes dos jugadores más en la cancha. Tienes el resultado a favor. ¿Cómo carrizo te me dejas meter un contragolpe?
0: El partido que les está en la recta final.
1: Una expulsión. Ahora, la expulsión a mí se me hace un poco rigurosa. Yo no sé si era instancia inminente de gol o había forma de que ser. Yo no sé. Además, porque el jugador iba más hacia afuera que hacia adentro. Digo yo, es la interpretación, pero nadie corrigió a Sampaio.
0: Sí, puede ser.
1: Ahora hay muchas.
0: Pero al final, digo, Montes llega con rudeza innecesaria, ¿no? Digo, era una jugada.
1: Ya
0: que
1: le había
0: maneras
1: pasado, ¿te acuerdas el partido frente a Colombia?
0: Le pasó
1: el
0: lo
1: cuarto
0: mismo,
1: gol, el cuarto, no lo votaron, pero en el cuarto gol le picó rápido. ¿Quién fue el que jugó ese día por Colombia? Creo que fue Campas. Le picó rápido, lo dejó tirado y le iba a tirar la patada y le aguantó. A él, en los cambios de velocidad a Montes, en espacio reducido con los... No te necesita que el rival sea hábil, que sea más rápido. Lo evidencia.
0: Sí, lo mata.
1: Me acordé justamente de esa jugada en el 4-0 de Colombia, que quedó muy expuesto en esa jugada, que quedó solo, así paralelo con el jugador. Lo que pasa es que ese día se abstuvo de dar la patada. Porque ya... Bueno. Pero bueno, no importa, ya hay cosas por corregir en México. Sí, a esta altura hablar de corregir es complicado, ya estamos en el Mundial. Si no se corrigió durante todo el proceso, sí, que se pueden retocar pensando en los siguientes partidos, ok. ¿Qué potencial lo hay? Ok, a mí, ojo, ¿sabe quién no me gustó? Que yo esperaba más, Brian Gutiérrez. Yo esperaba más de Brian Gutiérrez. Creo que los nervios sí lo atacaron a él. A él sí el escenario lo hizo sentir. Es decir, me dio la sensación, no sé si es percepción mía, no sé si tú pienses como yo, pero yo no lo vi con la misma seguridad y personalidad que lo vi en otros partidos. Es muy posible que el escenario haya intimidado un poquitito y además es un chico muy joven. Entonces también...
0: Sí, a ver, es un escenario, Ricardo, que al final pesa, o sea, y en un, no solamente por ser el Estadio Azteca, ¿no? Sino en una inauguración de Copa del Mundo para chavos o muchachos muy jóvenes que recién están tomando protagonismo.
1: Había mil millones de personas mirándolo.
0: Ah, bueno, además, pero la sensación que te da el estadio, la emoción, a veces te puede rebasar un poco y no te atreves, o porque es algo a mí que me gusta mucho de Brian Gutiérrez. Se me hace un jugador que es muy atrevido, que sí, se sale del molde, que intenta, que busca con mucha personalidad. Ayer sí le costó, pero repito, Ricardo, de pronto no sé si el plan de juego lo mató un poco. Puede lo mismo ser que pasó tal vez con Fidalgo. En la mayoría de ocasiones, Brian tenía que estar de espaldas. Y cuando él hace daño, no es estando de espaldas. Ahí pierdes un tiempo. Entonces, ¿qué te queda solamente? O aguantar un poco el balón y ver al que viene de frente, o tocar hacia atrás, ¿no? Porque completamente es... O sea, tienes que estar perfilado para darle continuidad a la jugada. Y en muchas ocasiones vi a Brian de espaldas y lo vi incómodo. Entonces, ahí ese tipo de cositas seguramente las detectó Javier Aguirre. Lira, por ejemplo, sí me gustó. O sea,
1: sí,
0: creo que Lira
1: sí, sí.
0: Termina cumpliendo. Raúl Jiménez, muy participativo, hace el gol, el tipo va, viene, se bota, busca, va, presiona, pierde la pelota. O sea, es el primero que va y presiona. Creo que él cumple bien con su trabajo. El Piojito Alvarado, bueno, el Piojo es esto,
1: ¿no? No estuvo tan mal. Yo esperaba menos del Piojo, por ejemplo, y fue de los que cumplió más o menos bien.
0: Cumplió según lo que le exigieron, ¿no? Y Quiñones, nuestro paisano, nuestro hermano, nuestro compadre Ricardo Mayorga, fue el mejor jugador del partido, ¿no? Por mucho, o sea, la realidad es esa, y a lo mejor habrá, porque yo toda, digo, no sé si tú eres de esa escuela, a mí me molesta, es que no es carne de tu carne, y es que no, por favor, o sea, ubíquense que estamos en el 2026 y vean a las selecciones que son potencia del mundo, cómo abren esta posibilidad de que no sea gente que haya nacido en tu país, pero que tienes esta opción de que juegue para tu país. Y Julián Quiñones se hizo profesional, bueno,
1: llegó
0: me
1: a
0: refiero
1: los 17
0: a en la máxima categoría.
1: Llegó a los 17 años a México.
0: Para México. Está casado con una chica de Guadalajara. Sus hijos son mexicanos. O sea, no vengamos con esto de es que no siente. Yo creo que las siente los colores más que muchos que han vestido esa playera de México, ¿eh? Sin problema.
1: Aparte de ello, los números no mienten. De los 1,400 jugadores que hay en el Mundial, 289 jugadores están en las mismas condiciones de Julián Quiñones. Son jugadores que nacieron en otro lugar, que son hijos de padres, pero que estuvieron en otro sitio.
0: Ricardo, ¿la mitad?
1: No tanto como la mitad, pero sí de 1,400, 280, casi
0: 1,400.
1: 300 jugadores. Sí, son 280, casi 300 jugadores en esas condiciones. Entre otras cosas, un crédito a Jaime Macías, a nuestro colega, que fue el que hizo una disección jugador por jugador y selección por selección de este dato que conocimos. Yo lo conocí gracias a las redes de Jaime, que fue el que publicó ese dato hace unos 8 o 10 días. Y me parece que las cosas a cada señor, cada honor, se dio a la tarea, claro, de hacer eso. Y
0: a ver, ve y dile datazo. Eso a los puristas, a la de la selección de Francia, ¿no?
1: No, Francia es el que más...
0: O sea, sí. No, imagínate si no aprovecharas esa posibilidad, porque ayer salió y a mí me molesta un poco esta discusión, además de que para mí Quiñones es un tipo que conecta con la tribuna, me parece que la gente lo quiere porque él es así, pero decía, es que es increíble la de siempre, ¿no? Te vas a la fácil, a la que todos repiten, que México con tanta cantidad de millones de mexicanos y de habitantes no seas capaz de formar, y yo me fui al... Y lo que es evidente, ¿no? Ni siquiera necesitas saber mucho de fútbol o de ciencia. El biotipo de Quiñones, el tema físico de Quiñones, difícilmente lo vas a encontrar en un jugador
1: México no lo hay, por razones raciales.
0: O sea, no lo hay,
1: normal.
0: Porque no somos así los mexicanos. Entonces, claro, si tienen físico, si tienen la potencia... ¿Cómo no vas a aprovechar a un jugador así que quiere jugar por México? Por más que formes a 10 más, ve, y no es porque esté mejor o esté peor, pero es distinto. Ve a Gil Mora. Gil Mora es un tipo no muy alto, es un tipo mucho, mucho más delgado, más chiquito. Yo sé que tiene 17 años, tal vez va a crecer un poco más. Sí. Pero no se compara el biotipo con el de Quiñones. Y eso te da otra alternativa para competir, Ricardo, porque hay selecciones muy altas, muy físicas, y que jugadores como Quiñones te sirven al estar tan limitado en el tema físico México. Entonces, esa discusión que seguramente va a dar que hablar es absurda.
1: Sí, es perfectamente. Ahora, ¿qué rescatas de México? Porque, ¿o qué rescatamos para no ponerle solo la tarea a Eli? Creo que más allá de Quiñones, que además le entregó la FIFA el trofeo al mejor jugador de la cancha, saquemos a Quiñones de la ecuación porque se sobró. Ayer él fue el que cambió de frente, el que empujó el equipo, el que corrió el equipo hacia adelante, el que convierte el primer gol, el que hace parte del armado del segundo gol, que entre otras cosas el segundo gol, Raúl es el que le empieza y Raúl la termina. Raúl quita, se le entrega a Quiñones, Quiñones ve a Alvarado, el Piojo recibe, tira un centro notable, cabecea perfecto Raúl y cae el segundo. La única jugada colectiva que por fortuna terminó en gol además para el equipo mexicano. Pero independientemente de Quiñones, ¿qué rescatamos? Si hacemos la reconstrucción de México en análisis de atrás para adelante, Talavera, un manojo de nervios. Israel Reyes, bien a secas, pero bien. Es decir, los dos centrales, Montes ni a, no tienen, merece calificación. Johan no fue muy exigido. Y de la mitad para arriba, ¿quién? ¿Raúl?
0: Sí, o sea, es que al final, Ricardo, te cumplen. Creo que todos podrían tener esta calificación aprobatoria, pero si México piensa que por haber ganado en el inicio del Mundial ante Sudáfrica, ya está como para trascender, todo se emociona, ¿no? A un sexto partido, creo que hay que ubicarse en una realidad, ¿no? Lograste el objetivo, pero el funcionamiento te hace pensar que México no aspira para mucho en este Mundial, ¿no?
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1: Segundo segmento, Eli, tenemos que meternos en los rivales de México, porque los vimos anoche, porque nos sentamos a analizar el partido. Fue un partido mejor que el partido de México, sí, fue un partido con mucho más, más vistoso futbolísticamente.
2: El segundo
1: con más
2: tiempo,
1: elementos.
2: ¿No?
1: Sí, y el segundo tiempo mejora mucho. En el primero había cierto estudio y sin embargo, el dominio de Corea contra República Checa, porque Corea era el que marcaba la pauta, pero a mí el equipo de Chequia o Checo, como le quiera usted decir, me da la impresión de un equipo sólido, rocoso, difícil, de fútbol aéreo, de mucho choque, de mucha fuerza, con Crazy como el jugador quizá más desequilibrante saliendo desde atrás. Ese creo que está en el Girona, si no estoy mal, Crazy. Bueno, y un equipo de Corea que es fiel a la Corea histórica de siempre. Técnica, rápida, velocidad, picardía. Tienen una mezcla medio latina ahí, pero con disciplina y velocidad. Sin haber sido el mejor partido de Hyun Min-sun, el jugador del LAFC, pero es que tiene tres o cuatro jugadores a su alrededor que gravita muy bien el fútbol, que desequilibran y que marcan pauta. Y lo que hizo ¿cómo se llama? Bimón, el del segundo gol. Bueno, metió el primero y puso el segundo.
2: El 6.
1: El 6, el 6.
2: Feyenoord, sí.
1: Hyun In-byeom.
2: Bueno, los nombres van a costar. Igual y de aquí a la fase de grupos ya nos lo vamos aprendiendo un poquito. Ayer que estaba viendo el partido con algunos compañeros, Ricardo, incluido Richard Méndez, que está con Beto Pérez Landa también aquí con nosotros en Unánimo Deportes, y veías a esta selección de Corea, obviamente un poco de broma, ¿no? Pero cuando empezaban a tocar la pelota y de pronto vimos esta jugada donde recorta, cuesta todo, se hace el gol, dices, esta Corea es el Brasil del 70, ¿no? Obviamente con un poco de broma, ¿no? Pero, o sea, tienes razón, esa picardía, ese tenemos el balón y vamos a armar el juego y busco el pase entre líneas y de pronto salto la línea y puedo salir con balón controlado o ser un poco más vertical, ¿no? Y buscar, o sea, creo que es muy interesante la forma en cómo juega Corea. El primer tiempo para mí fue calculador, o sea, como de a ver qué trae. No, me analizo mucho como los rounds de box, ¿no? Los primeros rounds, mides la distancia, lo llevas al escenario donde ves que mejor te pueda convenir. E increíblemente, Chequia comienza ganando el partido y estaba jugando mejor Corea, pero también, ojito con esto, ¿no? Y seguramente México y, bueno, cada uno de los rivales tendrá que analizar ese saque de manos que termina el gol. La pelota parada para Chequia va a ser su arma letal en esta Copa del Mundo.
1: Yo me quedé con una duda. Claro que con la tecnología no tengo forma de discutir. ¿Para ti no había interferencia en el gol? Hay un jugador de República Checa que está en la ruta del arquero y está en fuera de lugar. Mira, el saque de banda. Viene el remate. Y en el momento del remate, para mí, frente al arquero, hay un jugador de República Checa. Estábamos chateando con Ramos y le dije, hay interferencia, para mí hay interferencia. Lo que pasa es que como ahora esa interferencia la miden también con el ¿cómo se llama? El semiautomático. Entonces, si no le avisaron, pero mira con cuidado ese primer gol.
2: Mira, tendría que volver a verlo porque no recuerdo. Y puede ser, ¿no? También, no sé a ti qué te ha parecido hasta el momento el arbitraje. No me ha encantado, no me encantó el de México. Y no me parece, bueno, si se pasa este tipo de detalles, tienen que estar mucho más atentos los árbitros y estar en constante comunicación, ¿no? Para que este tipo de detallitos no cambien, porque también le quitan un gol, creo que bastante válido a Chequia, ¿no? O sea, después van, revisan y es un gol que al final termina siendo anulado y Corea despierta y le da la vuelta. O sea, fue la verdad un lindo partido. Y ojito con Corea, Ricardo, que yo sé que es el partido de presentación, pero se va a competir seguramente esa primera posición del grupo con México y va a ser muy importante el tema gol, ¿no? Y no es por agarrar o querer agarrarse, pero Sudáfrica, con lo mostrado, podría haber sido la selección donde la cantidad de goles
1: de
2: fuera al final
1: de
2: un argumento para quedarte en la primera o segunda posición del
1: por
2: grupo.
1: Eso no entendí la tranquilidad. México ganar y ganar. A ver, Sudáfrica puede ser el factor desequilibrante, porque donde le llene la canasta a la República Checa y le llene la canasta a Corea, va a haber un grupo muy apretado para clasificar, incluyendo al tercero, porque ahí la diferencia de goles... No, yo no creo que México vaya a sufrir por la clasificación, es decir, yo no lo veo honestamente. Yo veo a México pasando.
2: A ver, Ricardo,
1: pasando
2: este partido contra Corea va a sufrir, ¿eh? Va a sufrir.
1: No, va a sufrir contra los dos, porque son dos equipos totalmente diferentes a México. El uno por la buen fútbol, por la técnica, por la picardía, por la velocidad, por la disciplina, por el desplazamiento, por la forma como abren la cancha, la forma como terminan también frente al área. Es decir, hay muchos elementos para revisar de Corea. Ese es el genio.
2: El genio, el crack. ¿No le gustará al Real Madrid? Acuérdate que Pochettino...
1: No, está en el Feyenoord.
2: Florentino deja, sí, es del Feyenoord. Florentino siempre deja un fichaje de un jugador que destaque en la Copa del Mundo. Bueno, pero nos queda mucho por ver todavía.
1: Todavía falta mucho. Ahora, eso para encarar a Corea, para encarar a los checos, yo así lo estoy viendo, yo lo veo más en gris encarar a los checos, porque tienen velocidad sin mucha técnica. Necesitan espacio para atacar.
2: No son técnicos.
1: Y México no va a esperarlos, porque México no puede salir a jugarle con el bloque bajo. Entonces, al ir a buscar el partido México, me temo mucho eso, que con espacio estos gigantes terminen causándole algún problema y en los balones
2: aéreos... Es que se vuelve más difícil. Bueno, increíblemente, aunque Corea técnicamente es mejor, te deja jugar, ¿no? Entonces, eso le va a favorecer de cierta forma también, ¿eh? Porque también la calidad individual y la forma de juego, creo que Corea lo tiene muy claro y México deja demasiadas dudas. Pero una selección como Chequia, pues ahí es donde se te complica la vida. Te van a cerrar los espacios, van a aprovechar el tema físico. Ya vimos que su argumento es la pelota detenida, o tal vez una pelota larga, ¿no? Y aprovechen la velocidad que tienen. Puede parecer limitada las opciones, pero igual se vuelven equipos complicadísimos. Y si te costó trabajo en Sudáfrica, que no tenía nada, imagínate selecciones como Corea y Chequia, que tiene más, ¿no?
1: Sí, yo insisto, cuando uno está analizando a Corea y a República Checa, que lo de México, para mirando los dos equipos que son rivales de México, pasa por las decisiones del Vasco.
2: ¿Para ti en qué se equivocó, Javier?
1: En algo que no sé si fue Javier, que ya lo comentamos, ¿cómo empieza a retroceder el bloque? De bloque alto pasa a bloque medio y bloque medio, medio bajo. Cuando no había necesidad. Un equipo testarudo y terriblemente vulnerable, porque Sudáfrica quieren jugar como el Barcelona de Guardiola. ¿Por qué cayó el gol por el robo de Lira? El gol de Quiñones, robó de Lira, Quiñones desmarca y tenga, guárdela. ¿Por qué no siguió jugando así? Eso no había que hacer un absurdo esfuerzo físico, ni saber de física cuántica para saber dónde se va a parar el equipo, teniendo en cuenta que el rival es limitado para salir con la pelota, que si saca largo la va a dividir, porque van buscando es un segundo balón.
2: Va
1: a perderla.
2: Si se los pidió Javier, pues es porque al final tuviste miedo de perder el partido, ¿no? Y hasta cierto punto, si México hubiera perdido o empatado en su partido inaugural, hoy estarían todos colgados de la lámpara y esto sería un incendio total, ¿no? No lo justifico. ¿Por qué? Porque después, más adelante, te puede doler el que no hayas aprovechado a un equipo tan inferior para hacerle más daño. O sea, eso te puede pasar en algún momento factura. Por eso no quiero apresurarme. Hay una jugada, no recuerdo en qué minuto fue, pero fue en el primer tiempo, donde México, teniendo estas líneas de presión un poquito más adelantadas, se queda un poco largo y ahí lo aprovecha Sudáfrica y le genera una. Que el Tala también así como que, ¿a dónde voy? Y se veía nerviosito. Y algo les grita en ese momento Javier Aguirre y les da indicaciones. Yo no sé si a partir de ese momento, donde se dio cuenta que el equipo le quedó un poquito largo en esa transición, en esa pérdida de pelota, los obligó a retroceder. Puede ser, ¿eh? Puede ser así como de no quiero correr riesgos, este partido vamos a ganarlo y ya pensamos en el siguiente rival. Sería muy de Javier Aguirre, muy sí, de Javier. O sea, no nos debe sorprender, porque de Javier Aguirre esto lo vamos a ver en la participación que tenga México en el Mundial, Ricardo.
1: Ojo en el entre líneas que juega Corea también, ¿no? Maneja muy bien la salida de balón. Si logra superar esa primera línea, logró superar la primera línea de presión, que era fuerte, pero no muy bien hecha de los checos. Ellos sí trataban más con sombra que con presión de pararse cerca, pero la superaban muy fácil. Ahora, el pase en la siguiente línea es donde generan todo, porque ahí es donde abren la cancha y aparecen 3-4 jugadores siempre como opción de pase. Generan los. Es que el fútbol es eso, el fútbol no solo de ahora, de toda la vida, pero ahora con un poco más de físico, con un poco más de velocidad. Si tú te estás en permanente movimiento, estás intentando lo que se llamaba o llamábamos antes desmarcar, que ahora llamamos pases de ruptura, ruptura al vacío. Eso lo hacen los coreanos, pero siempre hay dos opciones en quién descargar. Si no hay concentración. Y
2: además la velocidad.
1: Con esa velocidad puede ser un riesgo, pero bueno, ganó Corea, está por debajo de México por la diferencia de gol, es segundo de grupo, pero esta película apenas está empezando. 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
0: 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Unánimo Deportes presenta. ¿Sabía usted que el puertorriqueño Wilfredo Gómez es el púgil con la raya de nocaut más larga de un campeón mundial? Después de empatar su primera pelea, Wilfredo Gómez noqueó a los siguientes 32 rivales a los que enfrentó. Entre ellos conquistó el título de peso super gallo y noqueó a 13 púgiles en su reinado que duró 4 años. El jugador con más edad en participar en grandes ligas fue Leroy Page, cuando tenía 59 años de edad. Jugó para los Indios de Cleveland. Archie Moore, boxeador estadounidense, no solo fue el rey de los knockouts, fue el campeón mundial de peso semicompleto reinante con más años en todos los tiempos. Hizo 219 peleas, ganando 186. Archie Moore entrenó, entre otros, a Muhammad Ali y George Foreman. Y Leonard Warwick fue el boxeador británico que registró la mayor cantidad de victorias en el peso ligero. Hizo 470 peleas y ganó 340 por knockouts. También tiene la mayor cantidad de derrotas, 127. 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
1: El enemigo íntimo de México siempre ha sido la selección de Estados Unidos en buenos términos, sobre todo en términos futbolísticos, ¿no? Salta a la cancha.
2: Oye, en varios términos.
1: A mí me gustó la última. No solo en tema de fútbol. La última salida de Estados Unidos me gustó desde la postura en escena contra Alemania, pero los resultados no. Y esto es al contrario de lo que decimos de México. México empezó como tenía que compensar. Podemos sacar todas las conclusiones, analizar, gustarnos, ¿no? Pero ganó. Y eso es por eso, ayer le decía a Ramos, por ejemplo, que estaba tan crítico como yo, pero Jorge, hay que tener un poquitito la paciencia, porque ganó. Y lo más importante es ganar en este, no, en este momento no, siempre. La competencia se hace para que ganemos. No, nadie compite para, yo me veo más bonito, me veo más elegante, no, yo compito para ganar. Entonces, México ganó. Estados Unidos contra Paraguay tiene la obligación de ganar. Es su mundial, es en casa, pero desafortunadamente en el baile de las reparticiones le tocó bailar con una muy fea, porque Paraguay es un muy buen equipo, tiene un súper técnico como Alfaro, tiene muy buena generación y sobre todo algo que les transmitió Alfaro, Eli, confianza. Ese equipo era último en la eliminatoria por debajo de Bolivia y Venezuela cuando lo recibió Alfaro.
2: No, lo de Alfaro mutó, ha sido...
1: Mutó, sí. Lo disparó, terminó sexto por diferencia de goles, pero ojo, terminó con los mismos puntos de Uruguay y de Colombia en la eliminatoria. De estar allá en el fondo, salió y sacó a Venezuela de la película, pasó por encima de Bolivia, dejó a Chile en el camino y se metió. Que su tarea era esa. Y cuando uno ve jugar a Paraguay, es un poco la naturaleza. No busquen fútbol exquisito en Paraguay, aunque tiene jugadores que expresan fútbol exquisito. Desafortunadamente no van a tener a Enciso en la primera fecha, que es el mejor jugador en este momento de ese equipo, sí, porque se lastimó. Pero tiene a Sanabria por un lado, tiene a Almirón por el otro. Tiene a Diego Gómez en la mitad, exactamente.
2: A Cubas, en medio campo, a Bobadilla. O sea, tienes para jugar con buen trato de pelota, pero no olvidas la esencia. Y creo que esto además lo hace muy bien Alfaro, Ricardo. No olvidas la esencia paraguaya, ¿no? Un poco más de rudeza, un tema más físico, que trabajas bien la pelota parada, tanto a favor como en contra. O sea, le das todos estos elementos para pensar que va a ser una selección. Probablemente, creo que de Conmebol, de las que pueda llegar a dar la sorpresa, ¿eh? Creo que Paraguay puede ser una selección con Ecuador, que se pongan un poquito serios y seguramente van a generar un dolor de cabeza, sobre todo en estas primeras fases de la Copa del Mundo. Y del otro lado, en Estados Unidos, a ver, a mí me gustó lo que vi, a mí me sorprendió, ojo, no me gustó, me sorprendió lo que vimos contra Alemania. Claro, pierdes el partido. Ricardo, los partidos amistosos son un poquito para eso. Pero de pronto dije, bueno, ¿y si este Estados Unidos de pronto se anima y Pochettino deja de querer volver los argentinos y entiende que ellos no necesitan hacer eso y lo dejas más como con esta escuela también ganadora, aunque obviamente con un recorrido distinto, pero también con una mentalidad de alta competencia como es el país, como es Estados Unidos y como son sus grandes atletas? Pues tiene gente, o sea, no vamos a decir que Estados Unidos sea una selección limitada en cuanto a talento. Talento no, individual tienes, ¿no? ¿no? Tienes una mucho. Muy buena generación. Ahí dependerá mucho de Pochettino. Yo creo que hasta inclusive podemos ver, hizo varios ejercicios, una línea de tres, seguramente
1: no,
2: se
1: va a
2: quedar así.
1: Tiene que ser con línea de tres. Sobre todo porque regresa Keith Richards, que esa era la gran duda, el jugador del Crystal Palace. Que
2: está es, Richards, está Rick y Freeman,
1: Richard,
2: ¿no?
1: Richard juega de libre, va a jugar Tim Ring a la izquierda de él y a la derecha Freeman, que había sido lateral inicialmente, pero como va a jugar contra él, lo va a tirar así. Va a abrir la cancha con Serginho Dest por la derecha y con Antoine Robinson por la izquierda. Y va a tener a Tillman al lado de Taylor Adams, que son los dos volantes. Adams es un súper talento. Y delante de ellos va a jugar con dos volantes, Pulisic y McKennie. y de punta con Bologun. Ese creo yo va a ser el dibujo, va a ser un 3-4-2-1, 3-4-3 teórico, pero no, porque Bologun va a ser más referencia y va a tener detrás surtiéndole fútbol Pulisic y Weston McKennie. Entonces, sí, jugadores tiene. Si el dibujo encaja bien, si no recibe gol de entrada, Estados Unidos es muy importante que no reciba gol de entrada, porque, bueno, para cualquier equipo, pero en Estados Unidos se siente más el remar de atrás para adelante. En cambio, marcando de entrada, el equipo se suelta mucho más, gana confianza. El gol que reciben les genera como incertidumbre, como temor, pero con el balón, porque no se trata de ir a empatar partidos en la agonía como le pasó a Donovan en qué partido fue del Mundial del 2018, que fue con angustia, de 18 al 14, sí, no me acuerdo ya en cuál fue, que fue con una angustia terrible para poder llegar al final de ese partido. Creo yo que tiene una muy buena generación de fútbol, un técnico que sabe, aunque no ha transmitido, ni ha encajado, ni ha hecho clic, ni ha hecho match, porque pretendió más trasladar una cultura que no es la cultura americana a su estilo, y eso creo que ahí se divorció un poco con la manera de ser del jugador de Estados Unidos. Pero a él no se le puede discutir los conocimientos que tiene de fútbol. Si se mete en su tema...
2: Pochettino, aparte, Ricardo, no sé si detectas, yo al menos lo detecté, como que lo sentía un poco frío, como que no sentía esa conexión técnico-jugadores, y en los los últimos partidos amistosos como que sentí que Pochettino, a ver, se animó, vamos a ver cómo nos va en esta Copa del Mundo. Lo sentí mucho más metido en su papel, o sea, entender, argentino lo que quieras, aquí no hay que argentinizar, acá hay que aprovechar una buena generación de futbolistas, que también hay que decirlo, ¿no? De pronto parece que en esos momentos importantes donde piensas que pueden llegar a trascender, se ha quedado cortos. Entonces, hay que aprovechar la buena generación de jugadores que tienes para dar ese salto, ¿no? Como estamos aquí, somos un equipo que no solo tiene buena calidad individual, sino que tenemos la personalidad, el carácter para jugar bien y hacer un buen papel en esta Copa del Mundo. Ahora, ojito, va a jugar con esta línea de tres, pero habitualmente Alfaro con Paraguay es un 4-2-3-1, solamente vas a tener un hombre en punta, no sé si necesites jugar con esa línea de tres. Va a estar lindo el ajedrez que llegue a ser Pochettino, porque tendrás que buscar variantes, y lo mismo Alfaro, ¿no? Que yo creo que va a utilizar mucho el balón parado para intentar hacerle daño a Estados Unidos.
1: Sí, creo que va Caballero, estaba mirando aquí mis notas, creo que Caballero va a ser el que va a jugar en reemplazo de Enciso. O sea, va a tener Almirón, Caballero y Sanabria. Pero ojo, tanto Sanabria como Enciso en su momento son jugadores que terminan pisando mucho el área. Y Almirón no solo pisa el área, sino Almirón es un jugador de velocidad, de pique, de desborde, cambios de ritmo y muy bueno técnicamente. Es un jugador, de los jugadores completos que ha habido en el fútbol paraguayo, Almirón. Dos volantes marcando con Cubas y con Gómez, son los que van a tener ahí moviéndose en esa zona. No, yo no los veo mucho proyectando laterales, pero quizá por los partidos que he visto. En la salida de los laterales también puede marcar desequilibrio dependiendo de cómo... Es que es un parado de 4-3-3 teórico. Y en esos 4-3-3 no creo que necesite mucho riesgo, salvo que interiorice los dos volantes interiores y los laterales los mande contra la banda. Es decir, haga
2: que habitualmente no mandas a los dos laterales muy arriba. Mandas a uno y en el otro te proteges un poco más, ¿no? Cuando sueltas el de derecha, se quedará el de izquierda y hay que... tenemos que ver el funcionamiento, Ricardo, es parte de nuestra chamba. Y a mí me parece que si todo sale de acuerdo al script y al fútbol, este va a ser un partido muy sabroso de ver de esta primera fase, de la fase de grupos. Yo espero un buen partido, ¿eh?
1: Sí, ojalá no pase factura, sobre todo a Estados Unidos, a Paraguay no. Paraguay debe venir muy tranquilo. A Estados Unidos le pase factura lo mismo que le pudo haber pasado a México a algunos jugadores. La ansiedad del primer partido, el estadio, el público, esos escenarios es donde se mide la personalidad, el peso, el criterio, y la parte de la fortaleza mental para sacar resultados. Eso hablaremos en el próximo podcast. Ahí destacaremos ya las primeras conclusiones de esto que vamos viendo en el Campeonato del Mundo.
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0: 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Unánimo Deportes presenta. ¿Sabía usted que el juego más largo en el béisbol fue en el año 1981, cuando en la entrada 21 los equipos se mantenían empatados 2-2? El juego fue suspendido y dos meses después se reanudó hasta que se anotó la carrera del desempate en la entrada 33. Eran equipos triple A de Boston y Baltimore. ¿Sabía usted que el boxeo está muy cerca del fútbol en cuanto a la preferencia del público? Según información de la Federación Mundial de Boxeo, todas las personas encuestadas indican que siguen las peleas de boxeo con el mismo entusiasmo con que lo hacen con sus equipos favoritos de béisbol. ¿Sabía usted que Julio César Chávez se destaca por ser el primer mexicano en hacerse acreedor al título de campeón mundial en tres categorías, ligero, superligero y welter? De sus 170 peleas, Chávez resultó invicto en 90 de ellas. También tiene el récord de haber llenado el Estadio Azteca con más de 130 mil espectadores para presenciar su pelea contra el estadounidense Greg Hagen en 1993. 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
2: ¿Qué tal? ¿Qué tal? Bienvenidos al estrecho mundo del fútbol mundial. Del mundo mundial, como decimos en México, porque empezó la Copa, porque es viernes y el cuerpo lo sabe. Viernes 12 de junio arrancó el Mundial en territorio azteca y nosotros seguimos, gracias a Dios, a la paciencia de nuestras cadenas y a ustedes que no se mueven de ahí. René Zamudio, gracias por los saludos, ¿eh? Fuerte abrazo a Gol, que sé que siempre está ahí. Estamos en Catrino TV, nuestra visión en ESPN Deportes, South Florida, el líder mundial en deportes en el sur de la Florida. Bueno, no se me cayó el teléfono, pero anduvo cerca. Y le cuento que estamos en la previa, en el durante y el después. Somos la cadena de la Copa del Mundo en español en radio en el sur de los Estados Unidos. Y por supuesto, Ser Andalucía, Unánimo Deportes. Y arrancó la Copa, ¿eh? México arrancó con victoria, sin brillo, pero con autoridad, gana el equipo del Vasco. Sudáfrica, o muy poco para los aztecas. Oído la música, ¿eh? Yo quiero que ustedes después vean y escuchen la conferencia de Pochettino y Diego Gómez. Los guaraníes vienen con el corazón afilado como una lanza para enfrentar hoy a Estados Unidos en el debut. Partidazo para los de Poche y los de Alfaro. Brasil arranca mañana ante dura prueba, ¿eh? Cuidado frente a Marruecos, que es un serio rival para la canariña. Mundo América. Yo sé que el Kaiser que hoy regresa, al cual recibimos con los brazos abiertos.
3: Ameritaba.
4: ¿Qué tiene?
2: Ahora
4: que
2: sí,
4: ver el América.
2: Más águila que nunca. Mi hermano Guillermo Fernando Almada González fue presentado en familia como nuevo adiestrador de las Águilas y hasta el Mundial de Fútbol no paramos. Bueno, no sé, yo qué sé, yo digo, por las dudas. Y el día especial ha llegado a la Casa Blanca, ¿sí? No, tranquilos que no ha pasado nada. La Casa Blanca siempre está tranquilo, nunca pasa nada. Créame, no haga caso a las noticias. Mourinho, presentado como técnico del Real Madrid. La pregunta para el Kaiser más tarde va a ser, ¿está obligado a ganar a la Champions? Solamente a frenar la racha del Barça en la Liga. ¿Y ahora se viene Julián o es puro humo? Mi querido Kaiser Israel de Gesa, anduvo por nuestra amada tierra de la República Mexicana, cumplió con compromisos profesionales, familiares, sentimentales y podemos decir hasta de licor en territorio azteca. Ahora ya está nuestra queridísima ciudad de Berlín, la ciudad más linda del mundo. Kaiser, bienvenido. ¿Cómo le ha ido? ¿Cómo ve este arranque del Mundial? ¿Vio a México entusiasmado? Qué gusto tenerlo por aquí.
3: ¿Qué tal, poeta? Mani, ¿cómo estás? Ahí está el Goya, cachú, cachú, rara. Pues me tocó allá en México ver la derrota de los Pumas ante Cruz Azul.
2: Ay, ay, ay.
3: Lo bueno es que no ganó ese equipo de ese himno tan horroroso. Ah, ya se te fue el tren, se va el tren. Y fíjate que vimos aficionados de Cruz Azul y les extendimos la mano y los felicitamos, porque así tiene que ser el fútbol, poeta. Es que yo de verdad no me puedo explicar a esta gente que se quiere agarrar a golpes o que se enoja porque el equipo rival festeja. ¿Qué quieren? Que el partido sea y que los dejen ganar y los inviten a tomar algo, yo qué sé. Pero en fin, vimos buen ambiente en Guadalajara, poeta. Muy bonita que está la ciudad. Y de vuelta acá en Berlín, pues finalmente y después de bastante tiempo se volvió a sentir el ánimo por las competencias internacionales, por el Mundial. Incluso, ¿se acuerda, no? Tuvimos hace muy poco la Eurocopa aquí mismo en Alemania, sí, incluso sí, aquí en Berlín, y no se sintió ambiente de fútbol. Y en cambio, ayer muchos aficionados estuvimos ahí, como siempre, una vueltecita para, pues más o menos, tomarle el pulso a lo que está pasando en las calles de Berlín. Ya saben que acá en Alemania se usa mucho ir a los bares, en general en Europa, para ver los partidos, y había mucha gente para este encuentro inaugural. Y fíjate que acá en Alemania se quiere a México, se le quiere bastante. La mayoría de las personas estaban con México y bueno, pues ahí vimos el encuentro y esperando lo que vaya a ser Alemania por acá, ¿no? Con muchas reservas. Ya hemos hablado al respecto por ahí, pues algunos quieren poner a Alemania como favorito porque siempre ha sido favorita. Acá en Alemania, mucha mesura, obviamente que siempre existe la ilusión, pero bueno, la mayoría de los periodistas deportivos y la gente coincide en que Alemania difícilmente está para campeón. Vamos a ver este encuentro ante Curazao, bueno, una incógnita, ¿no?
2: Lo que va a ser.
3: Sí, ¿no? Este Mundial XXXXL. Yo creo que el próximo, a lo mejor el próximo no, pero en dos mundiales sí. Ya van a ser.
2: No. El próximo, ahora son 48, van a ser 64, me dijeron, ¿eh?
3: 64 partidos, imagínate. No, vamos a
2: ni
3: acabar.
2: Nada más ni nada menos que la Asociación Uruguaya de Fútbol, con Nacho González, con su presidente, con Nacho Alonso, perdón. Gestionaron junto a su amigo de la Conmebol ante la FIFA a Infantino, les hizo un guiño y le dijo: me gusta. Hasta ahí llegó la conversación por ahora.
3: Man, vamos a acabar, poeta, que el mundial va a ser todo el año y en verano descansan y va a ser en 80 países. Pues bueno, es lo que nos da, ¿no? Vamos a verlos también ante Costa de Marfil y Ecuador. Debería de pasar Alemania. La gran incógnita es: ¿quién va a ser el arquero? Manuel Neuer se había retirado voluntariamente, como que se puso de moda esto de decir, pues yo ya me retiro. Cuando están viendo que ya no están dando el ancho, dicen, pues yo ya me retiro, ¿no? Es como cuando estás con la pareja, ¿no? Y que ya estás viendo que los ojitos se van para otro lado.
2: Démonos un break de un mes, dos meses y vemos. Y a la semana la está llamando.
3: Así, más o menos, poeta. Pues vamos a ver, ¿no? La gran incógnita, pues, la portería. Vamos a ver si pues se queda Manuel Neuer, ¿no? Un poco el fenómeno como con México, que está esta sombra de un gran arquero, que en algunos momentos, pues, tanto Ochoa como Neuer, grandes arqueros, pero que, bueno, ya no están en su prime, ya deberían de estar.
2: Pues, creo así que está como mejor Neuer que Memo Ochoa, ¿no?
3: Eso sí, pero bueno, ni Baumann ni Nübel, que son los arqueros de Hoffenheim, de Stuttgart, que...
2: Bueno, y en México tiene Acevedo, imagínese, Dios mío.
3: Imagínate, bueno. Pues sí, es que bueno, cuenta, ¿no? La televisión cuenta, parece que hay
2: Hondipot, también.
3: Sí, hombre, el futbolista serio pasa a segundo término, por más bueno que sea, parece que se necesita algo de espectacularidad. Es algo que tienen Ochoa y Acevedo, ¿no? Son arqueros como... acrobáticos los llaman en el FIFA, ¿no? Como que se mueven bastante, pero bueno.
2: Que Acevedo lo copia a Ochoa. Hasta los mismos errores. Tiene miedo para salir, ataja a las que le pasan al lado, la demás se las come. Más o menos lo mismo.
3: Bueno, al menos parece que ponen emocionante el fútbol. Y adelante, poeta, también está la incógnita. Vamos a ver si es UNDAF, que pues le metió dos goles a Finlandia. Obviamente, bueno, no es una selección... la que sea difícil anotarle goles. Alemania estaba obligada a ganar 4-0. Bueno, vimos que le ganaron a Estados Unidos. Por ahí vamos a ver. Yo creo que va a estar entre UNDAF de Stuttgart y pues Kai Havertz, que en realidad para mí pues es un excelente 10 y por circunstancias ha terminado jugando de 9, jugando como centro delantero incluso en su equipo con Arsenal. Y tú lo ves, que es un futbolista extraordinario a la hora de ir hacia el frente, tiene una gran visión periférica, sabe repartir el balón, pero le hace falta lo que le hace falta a un killer de élite, que es contundencia ante el arco. Lo dicho, la fase de grupos no debería de ser un problema, aunque ya Alemania nos ha dado sorpresas y luego vamos a ver qué pasa.
2: Alemania, es Alemania. Bueno, vamos a ir levemente en el segundo segmento, vamos a profundizar con los videos, las declaraciones en la apertura. Primero que nada, le digo, me gustó la inauguración. Me parece que a lo mejor el audio del Azteca o el de mi televisión estaban un poco como difusos, pero desde el punto de vista visual, espectacular. ¿Por dónde lo mide? Representando desde el primer momento la historia del Imperio Azteca, pasando por realmente unas coreografías espectaculares y llegando al momento cumbre, después de pasar por Maná, Mis Ángeles Azules, de nuestra queridísima Shakira. Pues gente por ahí la ha criticado porque algunos hasta decían que no era Shakira.

0: había, creo que empatado dos y perdido las demás, o viceversa, pero de todas formas no tenía una victoria. Había que ganar, era en casa, había que contagiar a la gente y se ganó. El rival era nada más que un pretexto. Fuere cual fuera el rival, había que sacar los 3 puntos. Sudáfrica muy pobre, muy débil, muy impreciso, queriendo jugar con una banda de cojos al Barcelona de Guardiola, se equivocó y regaló los 2 goles. México lo aprovechó, creo que jugar diferente fue Quiñones. ¿Cuántas veces le pedimos que los que son naturalizados, según dicen en México, deben de rendir el doble que los nacionales? Creo que Quiñones rindió el triple de los demás. No así Fidalgo, que fue un mexicano más, con toquecitos intrascendentes, pero sabemos de la calidad de Fidalgo. Y Raúl Jiménez, que finalmente se sacó el fantasma de no haber anotado una Copa del Mundo, fue un partido espantoso, terminó anotando un gol que le levanta el puntaje y que lo afirma como titular. Así a grandes rasgos, para mí debe ser la hormiga González el titular de centro delantero y Jiménez jugar de cambio. Lo escucho. Primer pantallazo, mi querido Kaiser.
1: Pues de vuelta contentos, poeta, ¿no? Comentábamos antes de iniciar que hacía tiempo que acá en Alemania no se sentía ese espíritu del Mundial.
0: Mundialista.
1: Ayer la gente estaba muy atenta, muchos con México, fíjate, la mayoría de las personas estaban con México, gritaron y corearon el gol alegremente. Yo llevaba mi camiseta y bueno, ahí
0: Ay,
1: las
0: ¿cuántas
1: felicitaciones
0: cervezas
1: también.
0: tomó sin pagar después de los goles de México?
1: Pero pues como decías, ¿no? Poeta, México cumplió por ahí, lo decía Aguirre, ¿no? Pues si metes dos, tienes que meter cuatro. Incluso el entrenador de Sudáfrica dijo que México había sufrido, que se había perdido en el encuentro. Mira, yo creo que, claro que los goles cuentan. En algún momento, en un desempate, a lo mejor es importante anotar más goles, pero pues también es importante la parte física y que el equipo se mantuviera concentrado. ¿Cuántas veces no hemos visto a México anotando el primer gol y luego pues se les va de las manos el encuentro? Un arquero africano, un arquero sudafricano bastante, pues se aventó unas atajadas al final,
0: Sí,
1: pero bueno, ese primer gol
0: bien,
1: creo que
0: bien.
1: hubiera hecho mucho más, le pasa en medio de las piernas. Pero lo dicho, México cumple, México tiene que ser sobrio. Aguirre es un entrenador de esta manera, es un entrenador que creo que sabe administrar las fuerzas. Me gusta porque es un entrenador también que está acostumbrado a con poco hacer mucho. Yo creo que esa es la realidad en este momento de México. Se les vio bien en defensa, pocos errores en defensa, que también era algo muy frecuente, esta cuestión que le cuesta a la selección mexicana mantener la concentración durante los 90 minutos. A mí me gustó, claro que sí, 4 goles hubieran estado lindos, pero bueno, el árbitro, sin embargo,
0: Son tres
1: poeta,
0: puntos.
1: desastroso, desastroso el árbitro. Por ahí un penalti que no le dan a México, esas expulsiones. Caray, pues bueno, pero pues es lo que vamos a tener, ¿no? Con mundiales tan largos y con tantos
0: No, y con
1: participantes, pues
0: nuevas
1: vamos a ver qué
0: reglas,
1: son
0: con
1: este
0: nuevas
1: tipo.
0: reglas
1: Sí.
0: donde todo mucho más de cristal. Nos vamos a la primera pausa y le hincamos el diente a este partido que abrió la Copa del Mundo, que me gustó mucho más que el segundo entre Corea y República Checa. Ya volvemos en el estrecho mundo mundial del fútbol.
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4: Unánimo Deportes presenta. ¿Sabía usted que, según informes antropológicos, hay comunidades aborígenes de Oceanía que no conocen el presidente de su país, pero sí saben quién es Pelé, Maradona y Messi? El Estadio Tamaulipas en México se encuentra ubicado geográficamente en dos municipios diferentes. Medio campo está en Ciudad Madero y el otro medio en Tampico. A los 25 años, Lionel Messi superó a las glorias del fútbol como Johan Cruyff, Marco Van Basten y Michael Platini al obtener mayor cantidad de balones de oro. A la edad de 46 años, Bernard Hopkins se convirtió en el boxeador más viejo en ganar un título. Fue en el 2011 cuando se enfrentó al canadiense Jim Pascal por el cinturón de los semicompletos. Hopkins ganó por decisión unánime esa pelea en Montreal.
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1: Estamos de regreso en El Estrecho Mundo del Fútbol Mundial. Jorgito, oficina de la FIFA, Nueva York, amigo mío, gracias. Aquí la réplica de la Copa del Mundo nos llegó en el día de ayer, justo antes del inicio, y por supuesto, acreditación, pases para zona de prensa, todo lo demás. Estamos dentro de la Copa del Mundo, pero estamos en Catrino, estamos en nuestra visión, estamos en el líder mundial en deportes, en el sur de la Florida, Tanana, la casa de la Copa del Mundo, el antes, el durante y el después, con Elías Bustamante, con Damián Pérez, con Julián Saldívar, con quien les habla el poeta Leo Vega desde los estadios, y Tomás Horcada creo que iba a andar ahí en el FanFest de West Palm Beach. O sea que, como decía el gran pelado Matei, estamos en todas partes. Bueno, mi querido Kaiser, habíamos comenzado a analizar a México. Escuchemos las palabras de mi amigo, el vasco Javier Aguirre, sobre esta primera victoria que para mí es fundamental. Adelante, ingeniero.
2: Hablas de que en ciertos pasajes del partido a ti te gustó lo que viste de la selección, pero me parece que hoy queda evidente que el público que vino al estadio pues no se fue conforme con los modos, y se notó porque hubo momentos en los que abuchearon y fuerte a tus jugadores. ¿Cómo te deja eso?
3: Como 4-0 era el partido. La gente tiene derecho a abuchear. Yo no oí los abucheos, pero tú eres más periodista que yo. Y 4-0, la gente se va contenta con el 4-0. Con el 2-0 se va contenta, con el 4-0 se ve mucho mejor. Pero bueno, es inicio del Mundial. Ya dejamos los nervios a un costado y estamos ahí, estamos con 3 puntos que vienen muy bien.
1: Clasificados.
4: Vamos a seguir con una pregunta de la prensa.
1: Última.
5: Aquí en medio. Sí, Bárbara Anderson de Cadena 3 de Argentina. ¿Qué áreas de oportunidad le dejó este primer partido para su equipo?
3: Básicamente de cara a portería. Tuvimos una expectativa de gol más amplia de lo que conseguimos. Tuvimos 16 llegadas, no sé, 12 centros, realmente no estuvimos en el último tercio muy finos. Puede ser producto de varias cosas, pero eso es el área de oportunidad. Concretar más de lo que generas.
1: Bien, hasta ahí la palabra de mi amigo el vasco Javier Aguirre, un fenómeno, ¿eh? Mire que yo he tenido la suerte, cuando estábamos en Raza Deportiva, lo teníamos muy seguido desde España, principalmente cuando dirigía el Atlético, un tipo de una claridad conceptual tremenda, muy pragmático, la gente quiere que le vendan humo, el vasco es directo, como vive, dirige y trabaja, muy honesto, muy trabajador, y se ha preparado mucho, tiene más de 20 años dirigiendo en el primer nivel de Europa, anduvo también por Asia, en la selección de Japón y otros lugares más. Creo que pocas veces lo había visto tan claro, tan acertado en el análisis al Vasco Aguirre, y dice, tuvimos 16 oportunidades de cara a gol, 16 situaciones manifiestas de gol, de las cuales se concretaron 2. Y tengo más cosas para tener reparo, pero vamos a empezar por ahí. Quiere decir que en la generación, por más que Fidalgo y Gutiérrez no estuvieron en su mejor día, se generó. ¿Por qué? Porque Quiñones fue un fenómeno, jugando y creando. Porque el Piojo Alvarado jugó muy bien y los puso muchas veces de cara al gol a los delanteros, tanto a Jiménez como a Quiñones, que era una segunda punta que llegaba por izquierda. El tema es, primero, ¿cómo vamos a mejorar el porcentaje de aciertos a la hora de definir? Yo sigo diciendo, capaz que me enamoro de los jugadores como hacía Menotti. Para mí la hormiga González, y vamos a decir, y el caso de Gil Mora, revientan los ojos. Yo sé que Morita dice él que no desentonó. Para mí jugó bien. Morita no solamente tiene la claridad de atraer a los rivales, es uno de los pocos que tiene la capacidad de ganar en el uno contra uno, de asociarse con los que van por fuera y también con el 9. Para mí es fundamental que juegue Mora. Y la otra, Raúl Jiménez se mete de cabeza en la historia. Anota un gol después de jugar 3 mundiales. Pero no es aquel Raúl Jiménez que nos enamoró en el América. Por algo está arreglando un equipo de segunda división en Inglaterra. Si no hubiera ido al Liverpool, su carrera no va para arriba. Viene en descenso. Y con las ganas y el hambre que tiene de ir al fútbol europeo de la hormiga González, creo que es un gran momento para mostrarlo y para que la rompa. No sé cómo ve usted el déficit de generación y de definición de México. ¿Cómo lo arreglaría usted, profesor, mi querido Kaiser?
6: Yo creo que México jugó bastante bien y Aguirre me parece que le hace un poco el juego a la prensa, ¿no? Esta prensa que ahora usa...
1: ¡Lo maneja!
6: Sí, bueno, ya se usan estas frasecitas, ¿no? Como dijo, espacio de oportunidad, caray, ¿de qué estamos hablando? En fin, yo creo que él trata de como contener un poco, pero la verdad es que es cierto, poeta, eres el equipo anfitrión, abres el Mundial... Y yo sentí lo mismo, ¿eh? Cuando iba ganando México 1-0, comencé a pensar, uy, ¿y si nos remontan? Esto es una cuestión que tiene que ver con la narrativa de los equipos, ¿no? México tiene todavía que lograr un gran triunfo, un buen torneo para poder tener este tipo de confianza, decir, podemos, ¿no? Creo que por ahí, por ese lado, llega esta cautela, pero me gusta un México cauteloso. Un México que controló al rival, no se habla de que, pues en realidad sí, Sudáfrica no es una potencia futbolística, pero México en cuestión defensiva y el medio campo, pues le amarró las manos y lo hizo bastante bien. Y yo creo que por ahí viene esta situación de a lo mejor no haber ido tanto hacia el frente y buscar más oportunidades, pero como dices, las hubo. Yo creo que esto es una cuestión que no se va a componer en un mundial, ¿eh? Es una situación que vive desde hace mucho el fútbol mexicano, que normalmente tiene muy buen trato de pelota en el trayecto desde el saque de meta hasta el área rival, pero le sigue faltando contundencia al futbolista mexicano porque creo que en muchas ocasiones se precipita y eso se entrena. Lo vimos con Lucho Díaz, ¿eh? Con el Bayern, que así jugaba en Liverpool, muchas llegadas, muy de futbolista latinoamericano, driblar, tirar ahí como que a ver si pega o no, y con el fútbol alemán, Lucho aprendió
1: a ser más pragmático, más práctico, ¿no?
6: Sí, a tomarse un poco más de tiempo y de pronto si no la puedes anotar, no la revientas. Vamos de regreso porque cada oportunidad es oro en cualquier competencia, sobre todo una de este tipo. Pero yo creo que los problemas o este tipo de circunstancias se van a ir arreglando. Esa es la buena noticia, que Quiñones es un futbolista descarado. Tuvo una gran campaña, no se habla mucho de él. Porque
1: goleador.
6: Pues quién no lo ve, pero caray.
1: Más goles que el bicho.
6: Más goles que el bicho, así es que eso no es poca cosa. Vamos a ver, todavía tenemos
1: que ver. Mire que a mí me encanta el bicho.
6: Sí, no, y bueno, y no es poca cosa, ¿no? Porque a lo mejor no es una liga de gran nivel, pero hay futbolistas importantes y hay que reconocerle a Quiñones lo que hizo allí y lo que hizo ayer, ¿no? Me gustó el temperamento de México, me gustó también la cautela. De pronto la gente como que hace unas matemáticas extrañas, ¿no? Y los comentaristas también dicen, bueno, si queremos ganarle a Francia, pues entonces a Sudáfrica hay que meterle 8 goles y le metimos 2, no le vamos a ganar a Francia. El fútbol no es así, poeta. Yo creo que México va a ir de menos a más y no me parece que vaya a tener ese mundial catastrófico que muchos vaticinaban. Y pues hay que decir de paso, ¿no, poeta? Hay que hacer un poco oídos sordos porque sí estamos viendo que, caray, está tan politizado el mundial que lo están utilizando para otras cosas.
1: El mundo. Mire lo que le digo. Es terrible. Bueno, tengo otro reparo, me estaba anotando acá para hacer, porque yo quiero que a México le vaya bien, no como otros que están toda la vida cubriendo a México y desean que le vaya de la patada. En mi otro reparo es que para mí, así como Julián Quiñones es un jugador diferente, que es el mejor por lejos del medio hacia arriba, Juan Vázquez, el capitano de Génova, que ya le ha quedado chico el equipo del Puerto, sí, por más que me encanta Génova, está para jugar en el Milan, jugar en el Inter y seguramente muy pronto se irá para ahí. No tiene un compañero a su nivel. No. Para mí César Montes es un tipo, yo qué sé, no digo pecho frío, pero es pecho frío. Porque así expulsan a los pecho fríos. Pegan cuando no tienen que pegar y cuando hay que jugarse las esconden. Un tipo que me vendieron prácticamente como el Fran Beckenbauer mexicano cuando apareció, yo le decía que era una mentira. Capaz que estoy equivocado. Después tiene como posibilidad, después de la roja de Montes, el ingreso de Edson, que en su momento fue un fenómeno. Pero después desapareció. En Europa ha jugado en los últimos 4 o 5 meses creo que un partido. Y el otro compañero de saga, Luis Romo. ¿Quién puede darle la solidez a Johan Vázquez o por lo menos ser un buen ladero de Johan Vázquez para cerrar ese hueco que queda en el centro del área donde Rangel ayer respondió con un poco de nervios, pero sin duda se va a terminar afirmando, mi querido Kaiser?
6: Me gusta Romo. Vamos a ver, poeta. Sí es complicado. La verdad es que no
1: me gusta. Me gusta Israel Reyes de central, pero hay que poner al otro Sánchez en la derecha, que es horrible.
6: Pues sí, ese es el problema. No sé si no, me pareció desconcentrado, me pareció... Además, tú ya sabes, poeta, si es que es una regla que ocurre una y otra vez. Si al equipo rival le expulsaron a dos futbolistas...
1: Te van a querer echar a alguien.
6: Querer compensar, ¿no? Y en una jugada que no llevaba nada, que simple y sencillamente tenía que haber seguido acompañando. Creo que trata de ganarse el puesto en cada jugada y comete ese error. Y tiene que haber más tranquilidad, poeta, porque con otros rivales así se pierde un partido que tenías en la bolsa.
1: Sí, ayer nosotros, gracias a Dios y a los buenos oficios, participamos en un programa de don Jorge Ramos, que está saliendo en inglés en varias televisoras a nivel nacional en los Estados Unidos, donde es Spanglish más que inglés. Y ayer teníamos, además, nuestro queridísimo Fernando Fiore, compañero en las transmisiones del Inter, Edgardo Codesal. Y el árbitro mexicano, porque nació en Uruguay, pero se formó en México, muy agradecido con la República Mexicana, nos decía... La verdad que no estuvo mal el árbitro, pero sí tengo un reparo. La de Montes la pudo haber arreglado con amarilla. Lo que pasa que hay una intrusión que bajan los jerarcas de los árbitros de la FIFA de que no hay nada que perdonar. Primera vez que en un mundial se expulsan tres jugadores en el primer partido, pero además con roja directa. Nos vamos a una nueva pausa porque juega el equipo de todos, el equipo de las barras y las estrellas. Como verán, me estoy llenando, ¿no? Tengo la de México, la de Estados Unidos, y Valverde me mandó la de él, la colgué en el lado izquierdo. Ya regresamos en el Estrecho.
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0: Unánimo Deportes presenta. ¿Sabía usted que el campeón de pesos completos Joe Louis es quien más defensas de título de todos los tiempos tiene en su división? Tuvo 25 peleas por el título en las que defendió su cinturón contra 21 peleadores diferentes. Reinó la división de pesos pesados durante 11 años. ¿Sabía usted que las Chivas Rayadas de Guadalajara deben su nombre a un periodista llamado Reinaldo Marín del Campo, conocido como El Anotador, quien no ocultaba su amor por el Atlas y para burlarse, en un partido el 30 de septiembre de 1948, los llamó Chivas Locas porque se movían sin parar por todo el campo? Y en el titular de un periódico en Guadalajara al día siguiente escribió: jugaron a las carreras y ganaron nuestras Chivas Rayadas. Sorprendentemente, el mote fue bien recibido por los aficionados del Guadalajara y lo adoptaron como suyo desde entonces.
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1: Volvimos, regresamos en el estrecho mundo del fútbol, mundo mundial del fútbol, para ustedes, con todo lo que pasa en la Copa del Mundo disputada en Norteamérica. Hoy debuta otro de los nuestros. En el SoFi Stadium de California, la selección de los Estados Unidos, seguramente lotado el estadio, las 70.000 personas que habilita este estadio seguramente estarán presentes. Makeli, árbitro neerlandés, se lo digo a usted que es tan viejo como yo, el árbitro holandés, será el encargado de impartir justicia y vamos a ver si actúa igual que el árbitro del debut de México con tanta rigurosidad. Se anuncia por ahí alineaciones casi confirmadas en el equipo de Pochettino, Fritz en el arco, tres hombres en el fondo, Richard McKenzie y Rim. Dos laterales volantes, Jorginho Des por derecha, Robinson por izquierda, Adan y McKinney como contenciones, Pulisic y Tillman un poco más arriba y Bologun para este 3, podemos decir, es un 3-6-1 del árbitro argentino al servicio de los Estados Unidos. Por el otro lado, ataja Gil, línea del fondo de Cáceres, Gómez, Alderete y Alonso. Nuestro Gómez, el del Inter, el Diego, por derecha, por izquierda Mauricio, en el medio Cubas con Bobadilla, en ataque Almirón, el hombre que brillara por muchos años en la Premier League y ahora vuelto a la MLS, nacido en Argentina, naturalizado paraguayo, y Sanabria para el 4-4-2 de Gustavo Alfaro. Yo le voy a decir, Kaiser, después lo vamos a escuchar. A mí, en esto del fútbol, la parte táctica y la parte emocional y la mentalización del jugador son el 75%. El otro 25% es la condición técnica. Si usted está bien ordenado tácticamente, si tiene buenas herramientas para el desdoble de transiciones ofensivas y reconvertir en lo defensivo, tiene la mitad del partido ganado. Después hay que tener hábiles que abran caminos, que rompan líneas, que liquiden a la hora de convertir. Y creo que los tiene también la selección paraguaya. Pero lo que se ha mentalizado este equipo, que estaba eliminado, que lo tomó el paro, que hizo como 14 partidos invicto, ganando prácticamente 11, 12 de ellos, es impresionante. Diego Gómez rompe en llanto de la emoción en el momento de hablar que representa a su país. Estos guaraníes vienen con el corazón afilado como una lanza. Y del otro lado, me parece que en Estados Unidos estamos durmiendo la siesta. La gente descansa la cabeza en los 5 goles de Uruguay y se olvida que se comió 5 con Bélgica. Cuidado, porque a mí, Pochettino, para la selección de Estados Unidos, no me acaba de llenar el ojo. No sé si lo entienden, no sé si puede transmitir lo que siente, pero para mí es un equipo irregular. ¿Qué puede pasar esta noche, mi querido Kaiser? Le hablo de fútbol,
2: Sí, es viernes, hoy es viernes y puede pasar muchas cosas por la noche, ¿no? Pero cuenta, no, yo creo que Paraguay, mira, yo me acuerdo de este Paraguay en el Mundial de Francia que practicaba este fútbol tan aguerrido, ausencia larga, están de vuelta, gran fiesta, por acá en Alemania se recuerda siempre a Roque Santa Cruz, así es que seguramente que más de alguno en Gladbach los estarán atentos, ¿no?, a lo que hagan. Y yo creo que llega Paraguay con mucha mayor hambre, con muchas más ganas de hacer cosas. Y en Estados Unidos, pues sí, un poco como, bueno, ante Alemania no fue un resultado tan abultado por el cual perdieron. Ya decíamos que Alemania tampoco es aquella de antes.
1: ¿Pero con qué Alemania? ¿Con qué Alemania? No, no, Esa es mi pregunta.
2: Una Alemania bastante devaluada, poeta, que también sigue sin encontrar pues el curso y sigue sin encontrar ese espíritu de lucha que le caracterizaba. Y fíjate que, bueno, en Estados Unidos en algún momento dijeron, bueno, vamos a buscar un modelo. Necesitamos al menos ponernos una meta para comenzar y empezar a ir hacia allá. Y el modelo que se tomó fue el alemán. De hecho, Klinsmann estuvo por allá, se trató de formar el fútbol estadounidense un poco al estilo alemán, sí. Pero hoy por hoy, pues creo que le pasa exactamente lo mismo. Futbolistas a lo mejor sí con calidad, pero sin mucho corazón.
1: Y sin química entre ellos, ¿no?
2: Sin química entre ellos. Sí. Y que creo que, como bien decías, ¿no? Creo que es si tienes un técnico que cada jugada te la festeja y cada error te lo grita, como Ferretti que te dice, corre más, pues te motiva porque Tino se hace un poquito así como sangre de atole y se le nota al equipo. Yo creo que va a ser un encuentro complicado para Estados Unidos, aunque sabemos que siempre al dueño de la casa lo ayudan un poquito los árbitros. Vamos a ver, yo creo que el mensaje con México y Sudáfrica fue: normalmente, dice la FIFA, no expulses porque se arruina el partido. Yo creo que ya se dieron cuenta que los jugadores abusan mucho de esto. Y vamos a ver, vamos a ver cuántos partidos se definen así por causa de alguna tarjeta roja. Complicado el encuentro. Y bueno, Australia y Turquía tampoco son rivales fáciles,
1: No. Cuidado, para mí ese es el grupo de la muerte. Gustavo Alfaro, que tuvimos la suerte de compartir con él aquí cuando dirigía Boca, una charla como de 2 horas después de la entrevista. Estuvimos también en los premios Fox, que nos invitaron en aquel momento y volvimos a compartir con él. Un fenómeno, ¿eh? Para mí un tipo humanamente muy querible, tipo de una buena familia, de una situación, si se puede decir, para nuestro país es acomodada, pero que no deja de vivir y de criarse junto al pueblo, casa con piscina, pero criado como jugador en el Arsenal y como entrenador en el Arsenal de Sarandí. Cuidado, el equipo de los Grondona, no en el Arsenal de Inglaterra, siempre codeándose con la humildad, pero con un conocimiento, una preparación y una cultura por encima de la media de los entrenadores. Yo no he conocido, y le voy a decir una cosa, he conocido mejores entrenadores. A nadie con mejor poder de convencimiento, de motivación, y de hacerse entender lo que quiere desde lo táctico con los jugadores como Gustavo Alfaro. Para mí, debió haber dirigido mucho tiempo su propia selección. Ahora está Scaloni, Alfaro en servicio de Paraguay. Por supuesto, Diego Gómez, hablaban así en conferencia hace un ratito.
3: Estoy muy contento acá de poder representar
2: tranquilo, a mi país. No estés tan contento,
3: Que logramos después de mucho...
1: Emoción le gana.
3: Una clasificación y bueno, la verdad que...
4: No hay palabras, es lo que sentimos. Sí, es lo que sentimos. Y es lo que siente todo Paraguay.
3: Ya, como todo.
4: Eso sienten nuestros jugadores.
3: Me conocen a mí que yo soy muy, muy emocional. Y bueno, la verdad que trataré de dar al 100%.
1: Qué jugador este. Se fue del Inter a la Premier. Rompe en llanto, Diego Gómez. Increíble.
5: Y que enciso la tribu.
1: Este, ¿sabe qué? Con el cuchillo entre los dientes.
4: Por un contrato. Sí. Ellos no llegan acá por la plata. Ellos llegan por amor. Por postergaciones, por luchas. Y habrá otros que los caminos le habrán sido mejores o más fáciles. Pero están aceptados también. Ahora, cuando nosotros miramos nuestras cicatrices, las miramos con orgullo, porque es todo lo que nos costó llegar a que hagan la sensación de volver a un Mundial para Paraguay después de 16 años. Es una cuenta regresiva que desde el momento que se consiguió la clasificación se empezó a ver cuál era el día que Paraguay volvía a competir en ese espacio. Para nosotros es un momento de mucha plenitud, de mucha alegría, porque sabemos las necesidades que el país tenía de esto, la lucha que los jugadores habían tenido a lo largo de todo este tiempo para tratar de lograr esto. Así que llegamos de la manera que queremos llegar. Sabemos que no es un partido más, sabemos que no es un partido, que es un partido diferente.
6: No sé si lo querés dar en público la respuesta de vuelta. ¿Quién es el arquero de Paraguay para partir?
4: Parecía que todo era imposible cuando no había una luz de esperanza en ninguna parte. Por la manera en que lo eligieron hacer. Porque esta es la expresión de Diego cuando pateó la primera pelota. La expresión que él como niño soñó cuando él me contaba cuando los padres los llevaban a entrenar y iban en una bicicleta y de pronto tenían que comprarse las primeras zapatillas para poder trabajar. Entonces hoy estamos hablando de la elite del fútbol, hoy estamos hablando, veíamos el estadio, veíamos las instalaciones y la memoria es tan linda porque la memoria nos lleva ahí y a nosotros nos trae el corazón de estos chicos Por eso yo digo que ya ganaron. Obviamente que tenemos que jugar contra Estados Unidos y tenemos que jugar un montón de cosas y hay un montón de ilusiones que el país se generó a partir de lo que ellos dieron. Pero para mí
1: ganaron. Bien, hasta ahí las palabras de Gustavo Alfaro, porque ¿sabe qué? Qué ganas de jugar que me da. Cuando un técnico habla así, primero que nada interpretó el sentir de un pueblo, como siente el guaraní, no como siente ni el argentino ni el uruguayo. Y se solidarizó con esa forma de sentir, con esa necesidad, y supo poner a cada uno en su lugar. Porque las herramientas no son las mejores, porque era último cuando agarró el equipo y lo clasificó, como decía Leguizamo, con la fusta debajo del brazo. Cuidado con Paraguay. Creo que desde lo anímico y desde lo táctico le lleva ventaja a Estados Unidos, mi querido Kaiser. ¿Cómo lo ve usted?
2: Sí, pues está de acuerdo, ¿no? Vemos muchas mayores ganas, ¿no? Creo que vamos a ver que la parte física va a ser fundamental en este encuentro, como lo es en cualquiera, pero creo que aquí va a contar porque Paraguay va a apostar por un fútbol más físico, un fútbol de fondo largo. Seguramente van a comenzar defendiéndose, pero como decías, ¿no? Con el cuchillo entre los dientes. Como el resto de rivales del grupo, caray, Turquía y Australia, bueno, Turquía sobre todo también, una liga importante, interesante, que se codea con grandes equipos de Europa y que tiene futbolistas también importantes. Así es que, bueno, grupo difícil y, pues, contrario a lo que ocurre con México, que gana su primer encuentro, esto es importantísimo, ganar el primero, no es definitivo, pero es muy importante. Yo creo que a Estados Unidos le va a costar más trabajo que a México. Y como bien decías, cuidado con Paraguay. Yo no sé entre Paraguay y Turquía quién va a tener el cuchillo más apretado y más largo.
1: Cuidado.
2: Pero yo creo que va a estar entre ellos dos, ¿eh? Y Australia, bueno, un fútbol también parecido al alemán, pero mucho más.
1: ¿Se imagina a Estados Unidos cuarto en el grupo y eliminado en primera ronda? Se cae la Copa del Mundo.
2: Sí, bueno, sabemos que va a haber por ahí también circunstancias que van a ayudar a que no pase. Yo creo que el rival sencillo para Estados Unidos en este momento es Australia. Y la prueba difícil es comenzar contra Paraguay, que caray, los hemos visto, ¿eh? Digo, ¿te acuerdas que con este mismo tipo de circunstancias hicieron un gran mundial en Francia y caen entre Francia también ahí con ayudaditas de los árbitros, ¿eh? Así es que, ojo, porque ese espíritu guaraní, te puede lastimar.
1: Sí, al volver vamos a escuchar para que usted vea la diferencia, Pochettino, vamos a hablar del nuevo técnico de la América y más. Ya volvemos.
2: Salud.
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9: Unánimo Deportes presenta. ¿Sabía usted que no se sabe a ciencia cierta cuánto dinero ganó George Foreman vendiendo parrillas para asar? Pero algunos aseguran que la compañía Salton Inc., fabricante de las parrillas, le pagó 138 millones por usar solo su nombre. Además, recibía 40% de las ganancias de cada parrilla vendida. Dicen que llegó a ganar 4 millones y medio de dólares al mes. El 6 de marzo de 1970, a la edad de 17 años, con la asistencia de la mayoría de sus compañeros de escuela, Wilfredo Benítez ganó el primero de los tres títulos mundiales en su carrera. El puertorriqueño nacido en los Estados Unidos fue el pugil más competente y agresivo del boxeo latinoamericano en su época. El equipo que más veces ha disputado un mundial es la selección de Brasil, con 20 participaciones. En segundo lugar se encuentran Alemania e Italia con 18, seguidos por Argentina con 16.
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1: Volvemos, regresamos en El Estrecho Mundo del Fútbol. 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Vamos a terminar de cerrar este capítulo que, increíblemente, hablamos de cerrar y abren hoy en su participación en el mundo Estados Unidos y Paraguay. Hablábamos de la diferente motivación. ¿No será que a mí siempre me han llegado los técnicos que transmiten lo que te hacen vibrar y sentir el partido y que te lo hacen jugar antes de jugar? Pero además que te dan herramientas, porque aquellos que te llenan de gritos y no te dicen cómo tenés que asociarte con el que va por fuera y si el 9 viene a buscar o si basculan lo de la línea de 4, no me sirve, son locos gritones. Alfaro le entrega todo eso. Pochettino.
2: ¿Guardiola qué? ¿Simeone qué? Ah, perdón, pensé que estaba hablando de Guardiola. Simeone.
1: Pochettino es hijo de Alemania desde lo táctico, hijo de Argentina desde el talento, y vamos a ver hijo de qué dicen los americanos después de dirigir a la selección. Habla aquí en una entrevista, creo que era con Telemundo, con una colega brasileña. Adelante con Pochettino.
3: Como conozco Paraguay, he jugado en Paraguay y tengo muchos amigos paraguayos y muchos compañeros que han jugado contra paraguayos, yo sé lo competitivos que son.
4: Sí. Y como entrenador, what would make you proud seeing your players to on the field? Not obviously not
1: ¿Qué te hace orgulloso?
4: ¿Qué te dejarás como que orgulloso de ver la manera que los Estados Unidos puede jugar contra?
3: Yeah, for me is what
5: makes me orgulloso.
3: About to the player feel free. Right. Feel free, go to the pitch and perform.
1: Pero llegó al inglés.
3: Enjoy the moment. And not to think in the consequence of.
1: Disfrutar del momento.
3: No, of the result.
4: Sí, sí.
3: It's go and perform. And always thinking in the next action. Next yeah. action. The most important action in football always is the next one.
1: Estamos pensando solo en los resultados, sino en las formas. Y lo más importante es la acción, la próxima acción. Y ahí tenemos el partido muy
3: sencillo. The last few weeks to talk about that, to work in this area, because I think es going to be the key.
4: Oye, sino, muchas gracias. Un placer. Encantada.
3: Muchísimas
4: y
3: gracias.
4: Gracias por todo.
3: A ti.
1: Ahí estaba. Y es lo que le digo, ¿vio? Disfrutemos no solamente el resultado, la acción de lo que llevamos a cabo. Yo creo que él se piensa que vino a transformar la vida de la selección de los Estados Unidos. Y no es así. Estados Unidos ya estuvo en el Mundial aquel del 2002, creo que fue, a punto de meterse en semifinales. Y queda fuera con una pelota que prácticamente en la línea le mete en la mano los alemanes y se salvan de que le convierta el gol. Cuidado que Estados Unidos ha tenido muy buenos momentos a nivel de selección. Hoy me parece que tiene la suerte de que la mayoría de sus jugadores son formados en Europa, pero que le falta identidad. Y me parece que la carencia de identidad, y no me quiero meter ya con el técnico y matarlo, es porque el técnico no le ha sabido hacer sentir lo que es ponerse la camiseta de las barras y las estrellas. Como que queda que todos son un injerto y él también. No ha consolidado un equipo y menos un sentimiento, me parece, mi querido Kaiser.
2: Bueno, a mí me pone a pensar todo lo que dices justamente en esta circunstancia. Creo que Pochettino se quedó atrapado en el pasado, como que creyó que llega a una selección que está en formación, con una liga en construcción. Señores, eso pasó ya hace mucho tiempo. En este momento, las exigencias de Estados Unidos para Estados Unidos tienen que ser mucho mayores, porque en cuestión de liga, señores, la MLS ya es una liga que gasta bastante, con gran nivel, que además está pudiendo exportar muchos futbolistas. Entonces, para mí, lo que ha mostrado el equipo de las Barras de las Estrellas es bastante por debajo de lo que tendrían que estar haciendo y lo que es su obligación, sobre todo siendo también anfitriones. No le vamos a pedir que queden campeones, pero caray, lo que dejan ver en el campo de juego habla de una idea como si, bueno, pues somos Estados Unidos, lo que salga es bueno, si anotamos un gol, estamos en formación. No, señores, al fútbol de Estados Unidos hay que pedir en este momento mucho más, y lo veo demasiado relajado a él y a sus futbolistas, a lo mejor creyendo que no tienen esa responsabilidad, porque por más que digan que en Estados Unidos no importa el fútbol, soccer,
1: no importa. Hoy importa.
2: Importa muchísimo. Ya hay estadios que se están construyendo, el de Miami, precioso, que yo no lo conozco, pero nos lo has comentado, lo he visto en las fotos.
1: Aquí tiene su casa cuando...
2: Ya iremos. Así es que yo creo que más exigencia tendría que poner, autoimponerse Pochettino, imponerle a su equipo y también a las entrevistas, caray, porque parecía que estaban hablando de cualquier otra cosa que no era fútbol, ¿eh? Pero bueno.
1: Más social, era más ventaneando que un programa de fútbol.
2: Sí, caray, bueno, pasémosla bien, ¿no? Es fútbol.
1: Sí, sí, sí. Brasil está presto a debutar también en la Copa del Mundo, creo que debuta el lunes frente a Marruecos. Jugó con un equipo por lo menos de un área parecida, le ganó 2-1 a Egipto en un partido que no brilló, pero también donde prácticamente el técnico Carletto Ancelotti hizo una mistura. No, Brasil juega mañana. Mire, yo estoy hablando de que Brasil juega el lunes. Por eso lo traje a colación y lo puse en la mesa el tema. Realmente, Brasil, de la mano de Carletto, por lo menos para hacerle juego a su nombre, se ha pacificado. Esa es la verdad. The Pacifier ha conseguido de que la gente confíe, de que la gente piense que de la mano de un hombre que transformó la vida en su momento de Real Madrid, se puede transformar la vida, por lo menos momentáneamente, del equipo más campeón del mundo, de la selección más grande a nivel mundial.
0: Unánimo Deportes presenta. ¿Sabía usted que el lanzador más joven en ganar un Cy Young Award fue Dwayne Gooden, de los Mets de Nueva York en 1985? ¿Sabía usted que a lo largo de los mundiales de fútbol solo 8 países lo han ganado? Brasil 5 veces, Alemania e Italia 4, Argentina 3, Uruguay 2 e Inglaterra, Francia y España lo han ganado una sola vez. ¿Sabía usted que según se estima el boxeo tiene sus orígenes en Mesopotamia alrededor del año 5000 a.C.? Mesopotamia es la región donde hoy están Irak, Irán, Siria y Turquía. Para los egipcios también era una práctica popular. Los griegos también practicaron el boxeo, el cual iba fuertemente ligado a sus dioses. Tanto fue la importancia del boxeo para los griegos que en el año 688 a.C. lo incluyeron en sus primeros Juegos Olímpicos. 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
1: Hola, qué gusto que nos acompañen una vez más. Esto es La Copa al Día, junto a Beto Pérez Landa y quien les habla, Richard Méndez. Un podcast de Unánimo Deportes que usted disfruta a través de las diversas plataformas. Nosotros desde aquí siempre le recomendamos la app de iHeart. 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Momento de hablar de los temas del día de hoy. Tenemos obviamente la situación de Lionel Messi. ¿Cuándo Messi no rompe un récord? Pues ahora se convirtió en el jugador argentino más adulto en marcar en un gol con la selección. También hablando de selecciones, México debuta en la Copa del Mundo frente a Sudáfrica. ¿Está el equipo del Vasco Aguirre ya listo para pensar en llegar hasta los cuartos de final? Y finalmente, Francia, para algunos es la verdadera candidata, el verdadero favorito. Eso lo vamos a debatir de inmediato junto a Beto Pérez Landa. ¿Cómo estás? ¿Cómo te va, querido Beto?
2: Bien, Richard, me da gusto saludarte. Pues no hay fecha que no se cumpla y ya después de la espera, 3 años y medio aproximadamente, de la final aquella en la que Argentina se consolida como campeón del mundo, pues llega el Mundial a México. Hay mucha efervescencia, mucha algarabía, mucha emoción, pero de igual manera hay preocupación porque, bueno, sabes que hay siempre alguna protesta, alguna manifestación, hay temas que todavía no se resuelven, el de los palcohabientes que no les van a permitir a los dueños de palcos que tenían un contrato a perpetuidad, pues no van a poder en su mayoría acceder a estos palcos. Los que hicieron un convenio antes no van a poder ingresar alimentos. En fin, acuérdate que cuando FIFA llega, toma el control absoluto y desde el día 13 del mes pasado, pues tuvieron ya el control de la cancha del Estadio Azteca. Así que vamos a ver cómo se resuelven estas situaciones. Hay tema de maestros que también están haciendo presión y que van a dificultar alguna situación para que la gente llegue al Estadio Azteca. Ojalá que no suceda así, porque esta es la imagen que le tienes que dar al mundo y se ha trabajado mucho para que hoy México sea sede junto con Canadá y Estados Unidos. Pero sí hay varios temas que nos inquietan y ya lo vamos a platicar. Hablaremos de la selección de Francia y de Lionel Messi, ¿no? Que por supuesto está siempre en el ojo de la información, en el ojo de todo el mundo que ya lo está esperando para que pueda participar al 100% con su selección y se encamine al sueño del bicampeonato. Ese sueño que sabes, Maradona estuvo muy cerca de conseguir cuando estuvo como jugador en la selección de Italia 90.
1: 38 años, 11 meses y 14 días. Esa es la edad que ha conseguido Lionel Messi ser el jugador más adulto en marcar un gol con la albiceleste. Casi con 39 años, se dice fácil. El récord databa, Beto, desde hace ya bastante tiempo, 69 años. Que había existido el récord desde Ángel Labruna, y Lionel Messi hoy en día pues colecciona un récord que seguramente a él en lo individual poco le importa, ¿no? Es un récord que va a estar en los libros. Argentina le pasó por arriba a Islandia, literalmente. Islandia se calentaron, incluso los jugadores islandeses. Al final de cuentas, Argentina llega como firme candidato para muchos. Te pregunto, Beto, ¿no hay nadie más de este lado del mundo? Digo, CONMEBOL y CONCACAF, no hay nadie de este lado que pueda pensar que pueda ser otro rostro, otro candidato a ganar el Mundial, salvo que Argentina.
2: Sí, México, Richard. No, es una buena broma. Me encantaría
1: decirte.
2: Lo ves
1: como candidato a ganar la Copa del Mundo. No.
2: Es una mala broma. Es una mala broma. La realidad es que es solo Argentina el único candidato para pensar en la Copa del Mundo. Me encantaría decirte que Brasil, con Neymar, con Ancelotti, con Vinicius, pero este equipo no le hemos visto todavía ese potencial que siempre esperamos de Brasil. Ese juego alegre, vistoso, y sobre todo que sea un candidato. Ya está Marcelo en México para la inauguración, Roberto Carlos, y ellos sí, con el corazón en el pecho, hablan en varios eventos de que Brasil es candidato. Yo no considero que hoy Brasil sea candidato. Ojalá que las cosas cambien, que se alineen los planetas y que sea junto con Argentina las banderas de Latinoamérica. Yo crecí escuchando ese discurso de la gente de hace algunos años que decía América para los americanos y Europa para los europeos, hablando de Copas del Mundo. Ya vimos que Alemania vino a cambiar la historia en el Brasil de 2014. Así que vamos a ver si Brasil encuentra algo que le permita. No sé si se vale soñar en Brasil, siempre es un candidato, pero no lo veo tan cerca de su mejor versión futbolística. ¿Tú crees que Ancelotti pueda?
1: No, la verdad que no. Yo creo que más allá de que tú tengas un gran entrenador, tiene un buen equipo Brasil, pero yo lo veo distante. Yo creo que sigue estando la chapa sobre Argentina, pero además sobre Lionel Messi. Porque si echas un vistazo, Argentina, Brasil, Colombia, Ecuador, sí, la figura más mediática, obviamente, de todo el Mundial es Messi. Más allá de sus 38, casi 39 años, sigue siendo la figura más mediática. Sigue siendo el jugador que muchos quieren y tienen esa expectativa. Muchos quieren que se convierta en el máximo goleador de la historia de los Mundiales, que es un récord que también pues, podría caerle muy fácilmente a Lionel Messi en esta Copa, más todavía tomando en cuenta los rivales que tiene Argentina en el grupo. Después, si empiezas a mirar otras selecciones, tú mencionabas a Neymar en Brasil, hay buenos jugadores como Rafinha, como Vinicius, por ejemplo, Paquetá, pero no hay un caudillo. Ese caudillo es Neymar y Neymar probablemente no va a poder jugar mucho. En Argentina el caudillo es Messi. En Colombia podrás tener a Luis Díaz, pero no ves un caudillo. Entonces uno ve que la apuesta por América de ganar la Copa del Mundo no solamente es por Argentina, es por la presencia de Lionel Messi.
2: Sí, de acuerdo. Mira, el hecho de que participara en este juego nos da la tranquilidad de saber que Messi se ha recuperado y que va a poder formar parte de la selección de Argentina que sueñe con este bicampeonato. Dicen que un rayo no cae dos veces en el mismo lugar, ¿no? Es difícil pensar que se pueda dar. Yo creo que sí tiene potencial, que tienen un técnico que conoce perfectamente al equipo, tienen jugadores de mucha personalidad, experiencia, que saben lo que es ganar una Copa del Mundo. Y a mí me queda claro que sí algo hay que aplaudirle a la gente de Argentina es que se pone en modo, así como pones tu teléfono en modo avión, ellos se ponen en modo mundial, se olvidan de si su hijo va a nacer, si todo lo que ocurra alrededor y se concentran durante 30 y tantos días en la Copa del Mundo. Digo, ya cuando empiece el torneo, pero yo creo que ese es un sueño para Lionel Messi. Si es la figura más mediática, puede ser. Ya lo viste, compartías imágenes, ¿no? En Los Ángeles con las pantallas, con Lionel Messi en los espectaculares, ahí mandando un balón a un edificio. Creo que sí, pero yo ayer estoy llenando mi álbum. Ayer yo di 3 estampitas de Lionel Messi y por fin tengo a Cristiano, ¿eh? Ya, 3 por 1 me dieron.
1: A ver, siempre hay alguna barajita. Yo me recuerdo el Mundial del 82, no, del 78, el primer álbum que yo llené. Y la barajita más difícil de conseguir del 78 no era la de Mario Kempes. Era de la de Luis Pereira, uno que era hasta suplente en Brasil. Esa era la barajita más difícil para poder llenar el álbum. Era la que todos perseguíamos. Bueno, de pronto ya tú fuiste bendecido porque te tocó Messi por 3 y te tocó la de Cristiano Ronaldo. ¿Cuántos goles podemos esperar de Messi en la ronda de grupos, viendo los rivales que tienen? A ver, Jordania, Argelia, Austria. Messi necesitaría 4 goles para ser el máximo goleador de todos los tiempos. 2.
2: Seguro,
1: correcto.
2: Los va a cumplir.
1: 2 para igualar y 3 para ser el máximo de todos los tiempos, correcto. 4 es Mbappé, el que tendría que anotar 3 para igualarlo y 4 para pasarlo.
2: Yo creo que si Messi se lo propone, hay que ver si ya después de lo que ocurrió en este último partido va a arrancar como titular. Si arranca como titular ante estos rivales, yo pienso que por lo menos un gol en cada partido puede anotar. Por lo menos, ¿eh? Y si se empeña y las cosas funcionan y se despacha con la cuchara grande, podría marcar 6 en la primera ronda. Hay que ver cuántos penales le van a marcar a Argentina, ¿no? También que ese es un tema constante. Pero yo creo que por lo menos yo espero que anote 3, Richard. ¿Tú?
1: Bueno, en los últimos 2 amistosos de Argentina hubo 2 penales, ¿no? Contra Honduras y contra Islandia, el que marca Messi contra Honduras no lo patea Messi porque no estaba en el partido, lo estaba viendo desde afuera. Siento que para los europeos uno pudiera ver que hoy hay una ligera ventaja en este Mundial, por lo que te venía diciendo. No pareciera ser que del lado de Sudamérica o de Centroamérica existe el mismo nivel o el mismo peso de favoritismo. Cuando tú ves del otro lado está Francia, está España. Te hace pensar que va a estar difícil. Ahora, ¿tú le pondrías fichitas a que Argentina gane la Copa del Mundo? ¿Eres capaz de ponérsela?
2: Creo que es uno de los candidatos, pero creo que es muy difícil, Richard. Es muy difícil. Con todo y que se alineen los planetas, Me encantaría ver a Argentina siendo bicampeón y levantando la mano, así como lo presume con tanta fuerza Brasil y habla del pentacampeonato. Sería histórico también que se consiguiera el bicampeonato con Argentina, pero yo tengo mis dudas. Creo que el entorno, el clima, el apoyo, creo que si alguien ha demostrado que fuera de su cancha también cuenta, de su país me refiero, cuenta con el respaldo en la cancha de los aficionados,

0: Di María, que creo que era un jugador importantísimo y que lamentablemente me parece que Di María no se le dio el reconocimiento para todo lo que ha hecho con la selección. El reconocimiento, digo, suficiente, porque se le han dado reconocimientos, pero no en la mente del fanático el valor que ha tenido Di María para Argentina, no solo en Copa del Mundo, también en Copa América. Pero yo igualmente veo una selección de Argentina con la misma potencia. Entonces, ¿por qué no pensar que Argentina pueda ganar la Copa del Mundo?
1: Sí, es un firme candidato, es un firme candidato, pero creo que también encuentro esas similitudes de las que hablas. Simplemente yo, por mera cuestión estadística, creo que es muy difícil conseguir un bicampeonato. Me gustaría que lo hicieran, claro que me gustaría, como me gustaría también ver que Brasil encontrara su mejor versión para representar dignamente este continente, porque solo ellos son los que tienen la posibilidad, como lo han hecho históricamente, de ser campeones del mundo y de hacernos sentir orgullosos de ser latinoamericanos. Del otro lado, bueno, pues ni México, ni Canadá, ni ninguna otra selección de CONCACAF, Estados Unidos, creo que pueda dar una sorpresa. Sí pueden ir avanzando uno o dos partidos más de la fase de grupos, pero creo que la magia, el sueño y la ilusión de este continente debe estar puesto en la verde amarela y en la albiceleste. Vamos a ver qué dice Portugal, vamos a ver qué dice España, qué dice Inglaterra. ¿Tú sí crees eso de que las condiciones le dan ventaja a los equipos americanos, que América para los americanos y Europa para los europeos por el calor y todo esto?
0: Pues la verdad yo no se lo doy tanto. Fíjate lo que sucedió en 2014. Y lo de 2014 pues fue un mazazo grande, ¿no? En Brasil, para lo que es el fútbol sudamericano. Yo creo que sí, que el calor puede afectar, pero el jugador se adapta. A ver, el calor al colombiano no le preocupa el calor, por ejemplo. Creo que incluso al mexicano no le preocupa el calor, pero tampoco a una selección como Marruecos le va a preocupar el calor. Y después están los europeos que si se preparan bien, si pueden superarlo. No es que tampoco es algo impracticable. Impracticable es decir, que se jugará a Qatar en los meses de verano. Ahora, entonces, convenimos en que solamente Argentina tiene obligación de ganar la Copa del Mundo por parte de los que estamos de este lado del mundo. Nadie más tiene la obligación. Brasil no tiene obligación. Colombia no tiene obligación en ir a buscar ganar el Mundial. Uruguay, que ha ganado el Mundial, no tiene obligación tampoco.
1: No, yo creo que no, Richard, es muy difícil. Obligación siempre tendrá Brasil, ¿no? Por todo lo que representa, es el pentacampeón del mundo, pero hoy futbolísticamente creo que no. O sea, si no lo logra va a ser un fracaso, pero si fracasaron en su propio mundial con todas las condiciones a favor, imagínate, ¿no? Aquí va a haber apoyo, respaldo, condiciones climatológicas para sacar ventaja quizás en algún partido contra los europeos, pero yo creo que la única señalada de este lado del continente para conseguir el título es la selección de Argentina y yo sinceramente lo veo muy difícil.
0: Y si Messi no estuviera en la Argentina, digo, porque yo creo que todos coinciden, Messi es el jugador más determinante de la historia del fútbol argentino, sin duda alguna. En la selección argentina no ha pasado un jugador, si empezamos a hablar desde Guillermo Stabile hasta nuestros tiempos, nadie más determinante que Lionel Messi. Si Lionel Messi no estuviera bien físicamente para ese partido importante, digo, por el tema de edad puede llegar a sufrir alguna fatiga, alguna lesión, algo pudiera pasarle. Igual seguiría siendo Argentina la de la obligación, igual seguiría siendo Argentina la favorita de este lado.
1: No, no, no, no. Yo creo que hoy el hecho de que esté Lionel Messi al frente de este proyecto te hace entusiasmarte más.
0: Sea, se
1: No
0: sostiene
1: sabemos.
0: solo en Messi. Argentina, o sea, el
1: No, no, no,
0: favoritismo
1: no,
0: para
1: no, no, no,
0: Argentina
1: no.
0: se sostiene en Messi, nada más.
1: No, no, no. Yo creo que el equipo sin Messi podría competir. Y ya habíamos hablado en su momento, ¿no? Hoy que se habla tanto de lo que va a pasar en el futuro de Julián Álvarez y que ya el Real Madrid ofreció 150 millones de euros para echarle a perder la fiesta al Barcelona, yo creo que esta selección sin Messi sería muy, muy competitiva y también aspirante al título. Pero el hecho de que todavía cuenten con su figura, con el hombre que cargó la Copa del Mundo, yo creo que hoy Messi futbolísticamente tiene mucho que aportar, pero creo que te aporta más desde lo que representa. Es un gran futbolista y va a hacer goles y puede aparecer, como tú dices, con esa solvencia en momentos importantes. Cuando tienes un jugador de esas características, en momentos de apremio, de partidos difíciles, él puede cambiar el rumbo del partido. No sé si hoy esté en su mejor versión. Yo me entusiasmé muchísimo con Hugo Sánchez en Estados Unidos 94 y pocos minutos tuvo, las oportunidades que se le presentaron.

0: En los primeros partidos no fueron todo lo que hubiéramos querido para que él hubiera aparecido con goles. Entonces, ya llegas en una etapa de tu vida futbolística y deportiva en la que no tienes tu máximo desempeño. Lo que siempre he dicho, si algo nos han demostrado tanto Messi como Cristiano, es que son profesionales 24/7 y que se cuidan al máximo. Entonces, yo espero una muy buena versión todavía de Lionel Messi, pero creo que va a ayudar más a su selección. Sí, futbolísticamente. Pero creo que va a ser la bandera que entusiasme. El hecho de saber que está ahí contigo, creo que puede hacer que sus compañeros tengan un mejor desempeño.
1: Sí, y además son tipos que han logrado estar en la élite por muchos años. No solamente en la élite, estar entre los mejores del planeta. Yo creo que eso es lo que quizás uno más va a elogiar de Cristiano y de Lionel Messi en este caso que hablamos de Argentina, porque, a ver, su dominio en el fútbol entre Cristiano y Lionel Messi estuvo cerca de 15 años. 15 años, o sea, yo recuerdo otras comparaciones de grandes jugadores en X momento, por ejemplo, en el 86, las grandes figuras para el Mundial eran Diego Armando Maradona y Michel Platini, pero eso duró un rato nada más. Siempre suele pasar así. Entonces, el caso de Messi y de Cristiano, y sobre todo seguirlos teniendo vigentes para una Copa del Mundo, te habla mucho, no solamente de la capacitación y de la preparación que hay que tener y del cuidarse, sino de la clase de futbolistas que estamos hablando, que están en una dimensión muy por encima de lo que estuvimos acostumbrados a ver durante décadas en los mundiales de fútbol.
0: Es que ellos han tenido ese cuidado de su vida deportiva, de su vida extracancha. En realidad, ellos han priorizado lo deportivo por encima de todo lo que te puede ofrecer la posición económica que te genera los grandes salarios que ellos perciben, ¿no? Ellos lo han dejado de lado. Ellos están preocupados y cuando nos veíamos y nos conmovía la lágrima de Cristiano saliendo del estadio, de la cancha en el Mundial anterior. Muchos pensaron que ya no lo íbamos a ver, que difícilmente lo íbamos a tener en 3 años y medio. Ese era el pensar de la mayoría y de Messi, pues decían, si se va con la Copa del Mundo en la mano, es la estampa perfecta para decir adiós al fútbol. Así lo hizo Pelé en México 70 y el legado de Pelé es intocable, ¿no? O sea, no hay nada que haya empañado la carrera de Pelé al terminar su etapa como futbolista. Entonces, tuvo esa oportunidad Lionel Messi, pero él sentía que su cuerpo todavía le podía permitir la oportunidad de estar en otra Copa del Mundo. El listón está hasta acá, ¿no? Menos que el bicampeonato, le vas a ver a poco a la gente, pero verlo una vez más, queríamos verte de nuevo, le decían a Maradona entre los 11 del barrio, y verlo de nuevo a Lionel Messi entre los 11 de la selección de Argentina por última vez, creo que es un riesgo que vale la pena correr, ¿no? O sea, para la gente que puede tener la nostalgia de verlo con la Copa del Mundo y que sea su adiós, creo que vale la pena un Last Dance.
1: Sí, no, a ver, a nivel del sueño romántico, sí, totalmente. Pero el fútbol se construye de otra manera, ¿no? Aunque por lo menos con Lionel Messi logró darse ese sueño romántico y convertirse en esa última imagen, pudiéramos decir, bueno, última, no, penúltima en este caso porque vuelve a jugar en Copa del Mundo, de tener a Lionel Messi finalmente levantando un trofeo y que para muchos se acababa el debate, que si había debate o no había debate, si era el mejor de la historia, para muchos se acabó en ese momento. Yo lo que sí creo que tenemos que tener conciencia es que más allá de lo que suceda con Argentina, lo que suceda con Lionel Messi en este mundial, ya Messi le dio tanto al fútbol. Igualmente, más allá de lo que suceda con Cristiano, igualmente, y Portugal, son tipos que le dieron tanto al fútbol. Le dieron tanto al fútbol, tanto nivel. Nos regalaron la oportunidad a los que nos ha tocado vivir en esta generación de ver quizá una de las más prolongadas y más espectaculares batallas épicas de dos seres humanos por ser los mejores en lo que hacen.
0: Sí, no, yo creo que hoy Messi puede disfrutar esta Copa del Mundo. Ya no tiene nada que demostrar. Nos ha entregado su mejor versión futbolística con el Barcelona, volvió a cambiar de aires y ahora en esta etapa final de su carrera encontró el camino para poder levantar la Copa del Mundo. Yo creo que no tiene nada más que demostrar Lionel Messi y que eso le permitirá disfrutar esta Copa del Mundo. Tú sabes que ellos son pasionales y que en cuanto se pone la camiseta de su selección, tienen raza, tienen el deseo de defender a su país y de hacerlo sentir orgulloso al aficionado. Yo creo que hoy Messi puede darse el lujo de disfrutar la Copa del Mundo. O sea, ¿cuánta gente tiene la oportunidad, Richard, de saber cuál es el final? ¿No? O sea, hay muchos que quieren volver a la Copa del Mundo y no lo van a hacer. Yo, si fuera Lionel Messi, me sentaría en el estadio del primer partido y lo vería con mucho detalle. Y es la última vez que voy a estar aquí con mis compañeros en este estadio, en esta sede, y después en la que viene, y después en la que viene. Y el día de avanzar a la siguiente ronda, yo así palparía, disfrutaría, olería, me quedaría con los mejores recuerdos sabiendo que es mi última vez, que puede ser mi último partido con la selección. Representa muchas cosas para los argentinos su selección, para todo el mundo, ¿no? Pero en particular para ellos. Entonces, darte ese lujo de saber que es tu última vez y disfrutarlo, creo que eso nadie se lo va a dar a Lionel Messi, ¿eh? O sea, no se puede pagar con nada.
1: Sí, no, totalmente. Muy difícil que eso pueda ser opacado por cualquier otra cosa en el presente. Y además que tocaste un tema que para mí es importante, ¿no? Para llamar a la reflexión. A lo largo de la historia tuvimos grandes jugadores, pero muy grandes jugadores, que ni siquiera llegaron a una Copa del Mundo. En algunos casos, por diferencias o por problemas o por formas de pensar distintas, como fue con Bernd Schuster, el alemán, que no estuvo en la Copa del Mundo del 82 cuando ha podido estar tranquilamente. Otros porque el destino, la vida les llevó a nacer en un país que no tiene peso futbolístico, como es el caso del liberiano, de George Weah. Su hijo sí iba a tener esa oportunidad, Timothy Weah. Pero George Weah fue en su momento el mejor futbolista del planeta y no pudo jugar un mundial. Entonces eso te habla de lo tan exclusivo que es, porque no basta con nacer y ser el mejor futbolista del mundo, es que también tienes que nacer en un lugar donde te puedan rodear en una selección y llevarte un mundial, y más todavía para poder ganarlo.
0: Ese es el gran debate que siempre se sostiene, ¿no? De lo que pudieron haber hecho algunos otros futbolistas en una Copa del Mundo. A la gente le gusta señalar a Hugo Sánchez y decir, es que él no fue el que marcó la diferencia. Pues no, no era una selección que tuviera a los jugadores que lo acompañaran para poder llegar al éxito. Y eso lo vemos, ya decías, a George Weah, está Lewandowski, por pensar alguno de ellos. Me acuerdo de George Hagi, que de alguna manera fue muy competitivo con Rumanía, pero no pudo llegar a los alcances de la calidad de futbolista que era, ¿no? Y repasando, ¿qué va a pasar en la carrera de Lewandowski y de Erling Haaland? ¿Van a poder ganar una Copa del Mundo? No creo que ni Noruega ni Polonia estén cerca de ser candidatos a una Copa del Mundo. Y sin embargo, son delanteros increíbles. ¿Qué hubiera pasado con Ronaldo si nace en México o si nace no sé, qué país te parece que no tenga aspiraciones en Europa? En Bosnia, algo así, hubiera sido mucho, muy difícil, ¿no?
1: Sí, totalmente. Entonces, eso le da un valor diferente a lo que ha sido la carrera de Lionel Messi. Haberse convertido en un jugador tan espectacular, haber logrado lo que le logró, incluso habiendo renunciado a la selección después de perder una final de Copa América acá mismo en Estados Unidos, en New Jersey, cuando pierden en penales la final de Copa América Centenario 2016 frente a Chile. Lionel Messi alarmó a todo el mundo cuando se despedía de la selección porque decía, ya está, no lo he logrado. Bueno, y
0: No es para
1: afortunadamente
0: mí.
1: volvió al fútbol, volvió a la selección, exactamente, no es para él, y al final sí fue para él. Y eso creo que sin duda alguna es algo valioso y algo importante que va a quedar en la historia del fútbol, no solamente para Argentina, sino para el fútbol mundial. 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

0: 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Unánimo Deportes presenta. ¿Sabía usted que el puertorriqueño Wilfredo Gómez es el púgil con la raya de nocaut más larga de un campeón mundial? Después de empatar su primera pelea, Wilfredo Gómez noqueó a los siguientes 32 rivales a los que enfrentó. Entre ellos conquistó el título de peso supergallo y noqueó a 13 púgiles en su reinado que duró 4 años. El jugador con más edad en participar en grandes ligas fue Leroy Page, cuando tenía 59 años de edad. Jugó para los Indios de Cleveland. Archie Moore, boxeador estadounidense, no solo fue el rey de los knockouts, fue el campeón mundial de peso semicompleto reinante con más años en todos los tiempos. Hizo 219 peleas, ganando 186. Archie Moore entrenó, entre otros, a Muhammad Ali y George Foreman. Y Leonard Warwick fue el boxeador británico que registró la mayor cantidad de victorias en el peso ligero. Hizo 470 peleas y ganó 340 por knockouts. También tiene la mayor cantidad de derrotas, 127.
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1: La selección de México ya sabe lo que es enfrentar a Sudáfrica en una Copa del Mundo. Aquella única vez terminaron con empate a uno. Hoy es diferente. Hoy México abre el Mundial en su casa, con el factor público de su lado, con la altura de su lado, y hacerlo frente a una selección sudafricana que quizás es muy diferente a aquella de otro momento. Los Bafana Bafana quizás no representan una gran amenaza para México. Quizá la mayor amenaza que hoy tiene México puede ser el propio México. Los temores, los fantasmas. México quiere jugar, ya no será el quinto partido, sino un sexto partido. Llegar a los cuartos de final como mínimo en la Copa del Mundo. Beto, ¿está listo el equipo del Vasco Aguirre para este Mundial?
2: Sí, sí, sí. Hace unos días causó mucha polémica, Richard, una expresión de Javier Aguirre, ¿no? Porque le decían que sí iba a trascender en esta Copa del Mundo y decía, bueno, es que la tenemos de pechito, o sea, muy facilita. Yo encontré aficionados que lo aplaudieron y otros que lo cuestionaron y lo señalaron, porque es una realidad. Javier Aguirre puede ser el mejor entrenador en la historia del fútbol mexicano, porque es el único que ha traspasado las fronteras y tuvo la oportunidad de salir del confort de la Liga MX y llevar al Atlético de Madrid a una Champions después de mucho tiempo, de salvar a los Osasuna de Pamplona, de ir a Japón, de tener varias experiencias en la Liga. Se ha ganado un prestigio en la Liga de España, con equipos, obviamente, de lucha por no descender. Pero yo creo que Javier tiene esa deuda histórica, ¿eh? Y lo quiero mucho, es un amigo, pero sí tiene una deuda histórica, ¿no? Lo que pasó en Corea-Japón 2002 fue lastimoso. Perder con Estados Unidos cuando tienes la oportunidad de llegar al quinto partido y te enfrentas a un rival de tu mismo nivel, al que muchos años has dicho que tú eres el gigante de la CONCACAF, fue un golpe durísimo, durísimo para la afición mexicana. Y después aquella anécdota, ¿no? En el partido en la previa del partido contra Uruguay, con la gorra abajo, algo pasó que nunca sabremos, pero el equipo mexicano que se enfrentó a Uruguay ya no nos dio la sensación que nos da el equipo mexicano, que lo hemos dicho muchas veces. México no es un equipo que va a tener la posesión durante todo el partido, ni que va a ir alegremente al ataque, ¿no? México es de entrega, de lucha, de solidaridad, y de repente tirar un pelotazo, empezar a formar algo y encontrar un gol. Yo creo que la selección está lista para competir, para llegar a ese famoso quinto partido. Y Javier se refería a que las condiciones climáticas, el estadio, la localía, México es local en México y Estados Unidos, a donde vaya, eso le puede hacer alcanzar algo histórico en una Copa del Mundo. Vamos a ver, porque Brasil está en tu camino, Inglaterra está en tu camino, y esas elecciones, cuando llegan los partidos definitivos, son invencibles.
1: Incluso México, clasificándose de primero, pudiera verse las caras con el tercero, con un tercero que podría ser Escocia. Eso sí pudiera también seguir empujando ese camino de México, pero me parece que Escocia no es un gran equipo para temer, salvo alguna que otra figura como McTominay, Shackland, alguno que otro, pero no es un seleccionado tan difícil. Más temprano, hablando con nuestra amiga en común, Elizabeth Patiño, ella mencionaba algo que me parece muy valioso. Cuando Aguirre decidió convocar durante un mes prácticamente a los jugadores base de la selección que están en la Liga MX, cosa que llevó a la reacción de Chivas y de Toluca y de todos los que se vieron afectados por esa convocatoria de jugadores de la selección cuando se venía ya las semifinales del fútbol mexicano. Entonces, las críticas hacia Aguirre eran, pero si todas las selecciones concentran un mes o menos, concentran unos días antes de la Copa del Mundo, dejan terminar sus campeonatos. En el caso de Aguirre, le ha permitido tener a jugadores del torneo local, disminuir el riesgo de lesiones, por ejemplo. Algo que a muchas selecciones hoy le está dando un dolor de cabeza.
2: Sí, mucha gente lo cuestionó y no entendía, ¿no? O sea, qué mejor que tenerlos en la competencia y que los jugadores de Chivas siguieran peleando por el título, eran de los grandes candidatos. Pero Javier, creo que con su experiencia, en su momento no lo entendimos, pero quería cuidarlos, ¿no? Fue terrible lo de Carrasquilla en la recta final de esta competencia, y que seguramente le va a hacer perderse la Copa del Mundo, a pesar de que lo han convocado. Y vimos varios, ¿no? Futbolistas que en la parte final, Marcelo Flores, Una tristeza lo de Marcelo Flores. Rubén fue compañero nuestro aquí en Unánimo Deportes. Sé perfectamente lo que representaba para Marcelo el sueño del Mundial. Hace 4 años, 3 años y medio, le habían pintado la posibilidad de ser seleccionado por México. No se pudo dar porque era muy joven. Ahora no encuentran el nivel futbolístico para considerarlo. Y le abrió la puerta a Canadá por su nacionalidad, ¿no? Por su mamá, que es canadiense. Entonces, estas historias pasan. Creo que lo de Javier no lo entendimos, pero tampoco nos vamos a acordar de que el Pumas es el campeón, ¿no? Nos vamos a acordar de lo que pase a partir de ahora. Sí, trabajó con ellos, pero creo que el principal motor, lo dijiste muy bien, fue prevenir una lesión de jugadores que pueden ayudar a Javier Aguirre en esta Copa del Mundo.
1: Sí, porque al final el que está en Europa sigue estando expuesto. Pero los del torneo local, pues creo que fue una decisión muy inteligente de Javier Aguirre. México... El México que heredó Javier Aguirre no es un México ni siquiera comparable a los del Mundial pasado, ni siquiera escarbando un poco más atrás a otras Copas del Mundo. Esta es una selección comparada con otras, creo que podríamos decir, es la más limitada que le ha tocado a México en muchas décadas, totalmente. Y dentro de la incertidumbre que había sobre las propuestas de fútbol de México, sobre los jugadores que se estaban utilizando, cómo se estaban utilizando. Con la llegada de Aguirre, creo que el Vasco trata primero de encontrar un equipo base, que para muchos, pudiéramos decir, demoró en encontrar ese equipo base. Yo creo que ya lo tiene hace rato. Después estaba la gran duda, ¿a qué juega México? Bueno, México está jugando en algo que es como jugar a resolver. Jugar a resolver posiciones, jugar a no hacer un equipo extremadamente propositivo y de juego predecible, ¿no? Una selección muy seria, muy firme, una selección que te va a llevar a los duelos individuales, una selección que basa hoy por su plantilla, por el tiempo que había tenido previo a la llegada de Javier Aguirre trabajando a cosas totalmente diferentes, es una selección que creo basa más su fútbol en la garra y el coraje. ¿Tiene los elementos? Sí, probablemente para pasar la ronda de grupo los tiene. ¿Tiene elementos para trascender y para llegar al sueño que tiene el mexicano de estar en semifinales? Ahí es donde yo lo veo muy lejos.
2: Sí, no. Hoy, si te pones a revisar, Richard, la plantilla, a ver, tú, ¿quién es el mejor jugador de la selección? El más emblemático, el jugador que fuera de nuestras fronteras, cualquier persona no nacida en México dice, ah, mira, está Hugo Sánchez, está Rafa Márquez, está el Chicharito. ¿Quién es el jugador que te brinca cuando hablas de México?
1: No, tienes que ser sin duda alguna Jiménez, ¿no? Pero yo no veo hoy... A ver, yo no veo hoy en México, Beto, caudillos.
2: No.
1: ¿Cuál fue el último caudillo que tuvo México? Chicharito. El ratito que pasó Carlos Vela, último caudillo al nivel de Cuauhtémoc, de Rafa Márquez. Héctor Herrera, hoy México no tiene eso. Y en un Mundial eso es básico, es clave.
2: Hace mucho que la selección no tiene un futbolista revolucionario, ¿no? Esos diferentes. A mí me parece que Cuauhtémoc Blanco fue el último jugador que podía volver loco a un equipo para que lo siguiera, porque yo reconozco totalmente la brillantísima carrera de Rafa Márquez, pero en Copas del Mundo no me parece que haya sido ese líder que necesita la selección mexicana. Inclusive lo expulsaron, cometió el mentado penal con Robben. Hay momentos en los que... Y no era penal, ¿no? Siempre tuvo momentos complicados, ¿no? Con la selección mexicana. Es un extraordinario futbolista, el mejor defensa en la historia. Pero sí siento que Cuauhtémoc fue el último gran líder de esta selección. Yo te mencionaba hace unos días que platicando con gente muy cercana a Javier, él tenía la inquietud de que Edson Álvarez apareciera en esta alineación. Y como de acuerdo a los futbolistas que ahora están adueñados de la posición en el medio campo, con Lira, con esta confianza que tienen Álvaro Fidalgo, pensaba que si Edson aparecía, lo iba a hacer como defensa central en lugar de César Montes. Pero Javier quiere que esté por lo que puede aportar. Es que es Edson Álvarez y Raúl Jiménez. Pero Raúl Jiménez lo acaba de anunciar el Wolverhampton, que lo va a regresar para jugar la Championship. O sea, desciende el Wolverhampton y lleva como bandera a Raúl Jiménez. Claro que es una muy buena noticia. Él es un tipo con gratitud y le va a devolver algo al Wolverhampton, y quizás con estos 2 años de contrato que tiene pueda soñar en regresar a la primera división y darles alegría a su gente. Pero no hay más. Pues ellos son los referentes del fútbol mexicano. ¿Qué pasó con el Chino Huerta? Lo están llevando hoy porque, bueno, pues quieren apostar a que va a tener una buena Copa del Mundo, pero entre lesiones y falta de regularidad no ha sido. Entonces, no tenemos quién. Nos queda lo de siempre: jugar en conjunto, ser aguerridos, pelear y apostar a una genialidad o alguna muy buena jugada en conjunto, porque si no, no va a haber cómo se pueda seguir avanzando en el Mundial.
1: Uno echa un vistazo atrás y no puedes dejar de acordarte, por ejemplo, de aquel gol de cabeza de Jared contra Italia en Corea-Japón, y aquella selección que decías, bueno, pero es que no era solamente un caudillo, que tenía varios caudillos en su once titular. Igual creo que México, Beto, no va a tener problemas para superar a selecciones como, a ver, Chequia no es para mí una gran selección. Probablemente van a estar peleando el segundo puesto junto con Corea del Sur. Corea del Sur no es la misma de hace algún tiempo. Yo sí veo a México saliendo campeón de grupo y fácil, cómodo.
2: Ay, ya me estabas entusiasmando cuando dijiste que veo a México campeón. Campeón de grupo. No. Ah, no, Richard, no juegues con mis sentimientos, Richard. Ya me estaba a punto de ponerme mi camiseta verde. Ojalá que tenga un gran debut, que consiga la victoria. Vi a la gente de Sudáfrica antes de su último entrenamiento y están entusiasmados, pero creo que México es favorito y que va a conseguir la victoria en un partido que bajo ninguna circunstancia lo puede perder.
1: Mañana arranca el Mundial para la selección mexicana. 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
4: Unánimo Deportes presenta. ¿Sabía usted que el 2 veces campeón de peso pesado George Foreman se estima que a lo largo de todos sus años ha ganado mucho más dinero con las parrillas para asar? Se dice que son millones de dólares los ganados con las George Foreman Grill que con el propio boxeo. ¿Sabía usted que en el año 1902 el primer latino en ingresar a las grandes ligas no fue ni cubano, ni puertorriqueño, ni dominicano, ni venezolano? Fue el colombiano Luis Carlos Castro. Nacido en Medellín, jugó para los Atléticos de Filadelfia hace 121 años. ¿Sabía usted que Alemania es el único país que ha jugado más de 100 partidos en mundiales debido a la cantidad de veces que ha llegado a finales y semifinales? Y según sondeos, la segunda mayor afición del fútbol argentino está en China, pues cerca de 40 millones siguen la Liga Argentina y más de 7 millones ven los clásicos del Boca Juniors contra el River Plate.
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0: Seguimos con análisis y debate. Regresamos en la Copa al Día.
1: ¿Francia es acaso la única gran candidata que haya a ganar la Copa del Mundo? Algunos arriman por allí a España, otros se atreven a colocar a Portugal. Argentina ya la habíamos mencionado. Pero pareciera ser que el consenso general, Beto, es que todos apuntan a que hoy, por tipos de futbolistas, por cantidad de buenos futbolistas, casi todos apuntan a que Francia es el más fuerte candidato para ganar el Mundial.
2: ¿Y dónde carajos está Mbappé? Ya viste toda la revolución que hay porque parece que salió de la concentración. Ya no sé en qué pensar, ¿no? Se corrió el rumor. No sé si sea esto una realidad. Pero sí, Francia es un equipo que tiene que aspirar a ganar este Mundial. La espina la tienen muy fresca, ¿eh? Lo que pasó cayendo ante Argentina en Qatar es algo que lastima al aficionado y que la única manera de poder cobrar una revancha es ganando la Copa del Mundo. No sé si contra Argentina, contra el rival que sea, pero lo único que puede quitar esa amargura que tiene el aficionado francés de lo que ocurrió en la final anterior, donde Mbappé fue la figura del partido, donde marcó 3 goles, donde fue un futbolista determinante y el más importante de la cancha, lo único que le puede salvar de ese trago tan amargo es ganar la Copa del Mundo. Vamos a ver, creo que es un muy buen equipo de fútbol con la experiencia necesaria, reciente, de lo que es perder una final de la Copa del Mundo. Eso puede ser un motor para que este equipo logre avanzar a la siguiente fase y a la siguiente fase y a la siguiente fase y llegar a la final a pelear por el título.
1: Tú dices, ¿y dónde está Mbappé? Que era lo que se preguntaban algunos. A veces se preguntan dónde está Mbappé en la cancha. Pero Mbappé es esa clase de futbolista tan crack que le bastó, por ejemplo, una final de Copa del Mundo estar ausente durante 80 minutos y en 20 minutos hacerle un hat-trick a Argentina y forzar llegar a los penales.
2: Sí. Mbappé. Sin lugar a dudas, un tipo que está siempre en el ojo del huracán y que hoy tiene la madurez suficiente para ser el líder que lleve a Argentina. Sabíamos todos perfectamente en Francia 98 que Zinedine Zidane era el hombre en el que se iba a apoyar la selección de Francia y su afición y la prensa y todo el mundo para conseguir el objetivo. Y lo cumplió. La verdad es que ahí nos demostró que es uno de los mejores futbolistas del mundo. Si Mbappé se quiere meter en la conversación de las grandes figuras históricas que tiene la selección de Francia, pues tendrá que hacer algo importante, más de lo que ha demostrado en una Copa del Mundo. Y creo yo que este sería el Mundial, así como hablábamos de lo que podía ser el Mundial del 2014 para jugadores que llegaban en plenitud, pues yo creo que este Mundial es en el que tiene Mbappé que dar su máximo fútbol. Lástima que no viene de una buena temporada.
1: Y de todos modos, Francia tiene muy buenos elementos. A ver, Mbappé, Dembélé, último ganador del Balón de Oro y candidato a ganarlo otra vez. Olise. O sea, Francia tiene un equipo temible. Due.
2: Dream Team.
1: Es un Dream Team, exactamente. Es un equipo de ensueño lo de Francia. Lo de Didier Deschamps, que creo yo va a ser su última Copa del Mundo dirigiendo a Francia. Supongo yo. Pero ha logrado hacer de esta Francia y aprovechar también el momento histórico de Francia, porque Francia, si tú miras en el torneo local, hay jugadores tremendamente buenos como para armar una selección. Si miras los jugadores que están fuera de Francia y que juegan en las primeras ligas de Europa, tienes para armar otra gran selección. Y si miras fuera de Francia, en ligas de segundo nivel de Europa, también tienes para armar otra gran selección. O sea, Francia tiene lo que no tiene México, un excedente amplio de jugadores seleccionables. Están para continuar con el equipo, para dar mucho a lo largo del tiempo, porque si hay algo que tiene esta selección de Deschamps es juventud, la juventud de Kylian Mbappé, la juventud de Dembélé, el propio caso de Olise. No es solamente tener a jugadores que sean fácilmente los mejores del mundo, es que estás garantizando que por largo tiempo vas a estar teniendo jugadores que te pueden llevar a ser una selección exitosa. Si Francia llega a la final de la Copa del Mundo, estaremos hablando que de los últimos 3 mundiales Francia haya jugado las 3 finales. Estamos en un periodo de 12 años. Es impresionante que Francia lo pueda hacer si llegan a la final en esta oportunidad. Antes de Rusia, habían jugado la final de Alemania 2006, aquella que pierden en penales y demoraron 12 años en regresar a una final de Copa del Mundo. Francia tiene demasiado, demasiado buenos jugadores, Beto.
2: ¿Cuántos años tiene Mbappé? Porque eso también es clave, ¿no? Si no ganan esta Copa del Mundo, entonces ¿cuál? Es la oportunidad perfecta de que esta generación dorada de futbolistas consiga llegar al punto más alto y cargar la Copa del Mundo. La verdad es que es un futbolista joven, tiene 27 años. Vamos a ver si en la siguiente Copa del Mundo se le presenta una oportunidad como esta. Este parece que es un proyecto no solamente para el Mundial de México, sino para el que viene. Pero yo creo que una oportunidad con este grupo de jugadores no se le va a presentar a la selección de Francia otra vez, ¿eh?
1: Sí, igual con 27 años, con 32 pudiera volver a llegar a ganar una Copa del Mundo, con 31 pudiera ganar un Mundial. Creo que Mbappé todavía el tiempo le permitiría jugar un par de copas más, aparte de esta, porque de hecho él en Rusia era muy joven cuando juega el Mundial. Mbappé es quizá el rostro más mediático de esta selección francesa, sin llegar al nivel de lo mediático que son otros, sin llegar al nivel mediático de Messi, de Cristiano, o del propio Vinicius Junior, por hacer otra comparación. No sé si es también por la característica o la forma, la personalidad de Mbappé, que es alguien de pronto que no tiene tanto contacto hacia la tribuna, no es un jugador de hacer tanto gesto, de ese tipo de cosas que te puedan acercar un poquitito más al fanático. Pero sin duda, Francia tiene en Mbappé, Dembélé, Olise, bueno, en todos los que tiene Deschamps, una mina de buenos futbolistas. Y Francia,
2: sí,
1: yo creo que todos coincidimos, es el primer candidato, es el rival a vencer en la Copa del Mundo. Aunque pero, no sea el actual campeón, es el rival a vencer.
2: Pero lo tiene que demostrar Mbappé, lo tiene que demostrar. Y por eso, cuando piensas en los grandes futbolistas de la historia, piensas, Pelé tenía la gran responsabilidad de ser el líder de su equipo en el 70 y lo logró, ¿no? Trascendió como se esperaba. Lo hizo a Maradona, recientemente Messi. Si vas buscando, Zinedine Zidane, incluso me atrevo a decir que Beckenbauer, con su selección, fue un monstruo, a pesar de no haber podido conseguir el resultado como futbolista, que sí logró después como director técnico. Entonces, ¿será que veremos algo parecido a lo que hizo Neymar? Porque acuérdate que Neymar llegó al 2014 con esa posibilidad de ser un gran futbolista y no lo pudo hacer. Entonces, Mbappé necesita marcar diferencia en esta Copa del Mundo si es que quiere aparecer en esa mesa de los mejores jugadores de la historia.
1: Sí, yo creo que él tiene que entrar ahí sí o sí. Porque lo logró, porque desde joven ganó Mundial, ha llegado a dos finales. Ser goleador, marcar 3 goles en una final de Copa del Mundo, no lo hace cualquiera. Son cosas que tienen que colocar a Mbappé en ese debate, sin duda alguna. De todos modos, yo sí creo que Mbappé no es la persona que puede sostener solamente a Francia. Francia no la va a sostener solamente a Mbappé. Francia creo que todavía tiene jugadores que le pueden acompañar, que le pueden, en una ausencia por lesión, por ejemplo, de Mbappé, o que tenga que cumplir suspensión en algún partido. Todavía tiene jugadores que pueden sacar pecho y pueden llevar adelante a la selección francesa. Por eso yo te he mencionado y te hago insistencia en alguien como Dembélé, como Doué, como Lise. Francia tiene, sin duda alguna, es una de las selecciones más completas que hay en el mundo, si no la más completa.
2: No, por supuesto, por supuesto. Si yo tuviera que elegir a mi candidato a la par de Portugal, por el sentimentalmente me gusta el tema de Portugal y creo que tiene posibilidades, pero te pones a revisar lo que tiene Francia y es el principal candidato para ganar la Copa del Mundo. Independientemente de lo que pueda ofrecer Argentina, que también es candidato, ya habíamos hablado de Inglaterra, pero creo que esta selección de Francia, lo único que le hace falta para dar ese gran paso es que Mbappé se ponga la capa de líder, no de héroe, necesita ponerse la capa de líder y cambiar la historia para el legado que puede dejar cuando termine su carrera.
1: Mañana arranca la Copa del Mundo, va a arrancar en el Estadio Ciudad de México, el antiguo Estadio Azteca. Ahí va a comenzar la Copa del Mundo México-Sudáfrica, también va a jugar más tarde, en horas de la noche, Surcorea y Chequia. Es que son tantos países que uno se le van olvidando a ver pronto los que vienen dentro del calendario. Pero eso es lo que viene en el arranque de la Copa del Mundo. Nosotros acá en Unánimo Deporte y específicamente en este podcast, la Copa del Día, vamos a estar atentos a todos los detalles. Se la vamos a seguir contando siempre junto a Beto Pérez Landa y quien les habla, Richard Méndez. Esto fue La Copa al Día. Nos reencontramos muy pronto.
2: ¡Suerte, México! Porque la...
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0: 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Unánimo Deportes presenta. ¿Sabía usted que uno de los jugadores con más pelotazos recibidos en la década de los años 60 fue Ron Hunt, de los Mets de Nueva York? Fue golpeado 243 veces. ¿Sabía usted que Pelé, con solo 17 años, se convirtió en el jugador más joven en marcar un gol en un mundial? Fue en Suecia, 1958, en partido contra Gales. Mientras que el camerunés Roger Milla es el jugador más longevo, con 42 años, quien anotó un gol contra Rusia en el Mundial de Estados Unidos 1994. ¿Sabe usted qué es el chess boxing? Se trata de una disciplina que, tal como su nombre lo indica, combina boxeo y ajedrez. Así, ambos jugadores deben alternar ambas prácticas del siguiente modo. Durante los asaltos pares se enfrentan a puños y durante los impares lo hacen frente a un tablero de ajedrez. El chess boxing nació en el año 2005 y al día de hoy es considerado un deporte, aunque usted no lo crea. 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
1: Hola, ¿qué tal? ¿Cómo les va? Un abrazo. Aquí estamos. Hasta aquí nos trajo el río. Semana en que se inicia la Copa del Mundo y les damos la bienvenida con mucho gusto. Esto es Camino al Fútbol, un podcast de Unánimo Deportes. Mi estimado Puma Daniel Reyes, hoy todavía en La Haya, en el momento en que hacemos el podcast, pero ya va camino a México y estará allá sintiendo, untándose de Mundial, disfrutando la Copa del Mundo. El próximo jueves lo veremos en el Estadio Azteca. Lo veremos, bueno, en la Copa del Mundo, es el Estadio de la Ciudad de México, para el partido entre la selección de Javier el Vasco Aguirre y el seleccionado sudafricano que inaugura el Mundial de Fútbol. O sea, usted ya lleva en la maleta todo y lo más importante, los sueños de un gran Mundial, y nos lo va a contar viviéndolo ahí, in situ, porque este año tierras mundialistas son México, Estados Unidos y Canadá. Señor, lista la maleta, listos los sueños, listas las ilusiones.
2: ¿Qué tal, Kenneth? Te mando un abrazo a ti y a toda la gente que nos ve y nos escucha aquí en Camino al Fútbol. Mira, volteo a mi alrededor y ya tengo la playera de Colombia lista porque voy a ver ese Colombia-Uzbekistán. Sí, ya la tengo lista. Tengo ahí un par de México, la del 98, la del 94, que también me lo va a llevar. Así que ya te diría que casi listo. Lo de casi listo me refiero a que todavía tengo que meter todo en la maleta, que en el que no he puesto absolutamente nada. Pero bueno, eso ya es problema de las siguientes horas, porque vuelo ya este martes muy temprano. Y te soy honesto, yo afortunadamente por trabajo me ha tocado viajar mucho, ¿no? En los últimos años. Pero te tengo que ser muy honesto, nunca había estado así de nervioso, porque es un mundial en mi ciudad, en mi país. No me tocó vivir la del 86, era muy, muy niño. Así que el poder saber que estaré adentro del Estadio Azteca, sobre todo en ese partido contra Sudáfrica, te soy honesto, para mí va a ser un momento muy, muy especial. Ahí me voy a olvidar de cualquier cosa profesional. Yo me voy a dedicar a disfrutarlo. Tengo boleto, así que no voy acreditado como periodista, cosa que me gusta más, Kenneth, porque lo voy a poder disfrutar si ganamos y también lo voy a poder sufrir si no ganamos. Así que, en cualquier caso, va a ser una buena vivencia. Pero ya con los últimos detallitos de este viaje.
1: Pues déjeme, contémosle a la gente que el Puma Daniel Reyes va a estar en uno de los palcos del Estadio Azteca, de los consabidos palcos, o del Estadio Ciudad de México, para utilizar el nombre que se usa en el Mundial, el Coloso de Santa Úrsula, para mí siempre será el Azteca, de los consabidos palcos que tanta polémica generaron. Al final fueron liberados, los dueños siguen siendo los dueños, pese a que es Mundial de Fútbol, y en uno de esos palcos va a estar el Puma Daniel Reyes. Ya liberados los boletos, ¿no?
2: Ya. Le hicieron de emoción la FIFA y el Estadio de México, como bien dices, ya no lo podemos decir a Azteca o Banorte. Y hace 2 días te diría que ya por fin les llegó a los titulares de los palcos, a los dueños, los lugares que ellos tienen disponibles, y ya los dueños son los que están repartiendo la machaca, ya están repartiendo los boletos, así que yo ya tengo el mío, así que después de que hubo nervios de si los daban, no los daban, qué iba a pasar, porque como dices, había mucho problema entre los dueños de los palcos y la FIFA, se logró, así que ya es un hecho que voy a estar ahí adentro.
1: Repartiendo la machaca, dice el Puma, y allá lo tendremos y estaremos en Camino al Fútbol durante la Copa del Mundo. A ver, hablemos de los anfitriones, Puma. Hablemos tanto de México como de Estados Unidos, como de la selección canadiense. Se jugaron los últimos amistosos. Bueno, todavía quedan algunos esta semana en algunas selecciones. Pero ya la fase de ensayos, la fase de juegos de preparación ha terminado. Y Estados Unidos perdió 2-1 contra Alemania. Havertz y Leroy Sané anotaron para Alemania. Y un golazo de Robinson para los Estados Unidos. México le ganó 5-1 a Serbia con 2 autogoles. Un gol de Raúl Jiménez, Luis Chávez y Johan Vázquez. Canadá empató 1-1 contra Irlanda con 1 autogol. Las 3 selecciones llegan con muchas dudas y México llega con mucha confianza. A ver, la selección mexicana. Arranquemos con México. Hombre, si uno se pone a analizar fríamente los números, yo no creo que sea espejismo. México llega con un invicto largo, momento de inercia positiva, 8 partidos invicto. Luego, como decíamos, el triunfo contundente 5-1 sobre Serbia. Yo creo que el equipo adquirió una idea bajo el mando de Javier El Vasco Aguirre. Y como van las cosas, no se nos olvide que para analizar hay que tener en cuenta muchas cosas. Primero, los partidos amistosos dan algunas conclusiones, pero no son definitivos, sobre todo tan cerca de la Copa del Mundo, más allá de la goleada. Y segundo, hay que tener en cuenta en el análisis, indiscutiblemente de un mundial como estos, un mundial inédito, 48 equipos, 6 semanas, que la primera fase está servida para que la pasen los anfitriones, porque clasifican los 2 mejores de cada grupo y los 8 mejores terceros. De ahí en más, México tiene con qué hacer una buena Copa del Mundo. La gente dice, y dice con mucha certeza y de manera muy vehemente, llega con muchas dudas. Yo creo que llega con más certezas que dudas, no basado en el último partido, sino en lo que le hemos visto, desde aquel partido inclusive ante Portugal. A mí me parece interesante un equipo disciplinado del Vasco Javier Aguirre, que después, en eliminación directa, en 16avos, en octavos, en cuartos de final, si es que llega hasta allá, pues cualquier cosa puede pasar. Creo que de los tres, el que mejor llega es México.
2: Sí. Y además, Kenneth, en estos últimos amistosos se ha notado, a ver, es cierto, lo de Estados Unidos contra Alemania, un rival de primera línea, o sea, creo que entraba en la lógica esa derrota del equipo estadounidense, pero México tiene todo el 2026 invicto y sobre todo las sensaciones que ha dejado ese partido contra Portugal, que a pesar de que fue abucheado por la gente en el Azteca, aquí lo dijimos, es a ver, ¿qué se esperaba o qué quería la gente cuando enfrentas a uno de los candidatos, que es justamente Portugal? Así que ese 0-0, luego el empate contra Bélgica, creo que los dos rivales más serios con los que se ha enfrentado México en los últimos meses. Y esta serie de partidos contra Australia, según de Johan Vázquez, que creo, para hablar de jugadores puntuales, Kenneth, es el que llega en mejor momento. Y además, no de este año, sino de toda su carrera, capitán en el Genoa, marcando goles importantes como fue contra Australia y este en contra de Serbia. Así que hay puntos muy altos de México. Hay otros que preocupan un poco, que es, por ejemplo, el centro delantero. Raúl Jiménez no está, pero sabemos que en el Mundial se va a enganchar y sobre todo el buen momento de Julián Quiñones, que creo que es ese jugador diferente que le hacía falta a la selección mexicana.
1: Ahora, México no conoce la derrota desde el 2025, frente a Colombia y Paraguay en aquel entonces. Ha hilado victorias recientes ante Panamá, Bolivia, Islandia, Ghana, Australia, entre otros. Llega con un respaldo también. No se nos olvide que, a ver, hace un par de años o hace algunos años, Estados Unidos dominaba los torneos regionales. Bueno, México, y es simplemente un dato estadístico, que hay que sacarlo a la palestra, porque se dio. O sea, cuando ganaba Estados Unidos, defenestraban prácticamente a la selección mexicana. Fustigaban duramente que no ganara torneos como el Nations League de la CONCACAF. Esta vez lo ganó, le ganó 2-1 a Panamá. La Copa Oro, le ganó 2-1 a los Estados Unidos. Usted hablaba de Raúl Jiménez, Edson Álvarez, que han venido retomando gol protagónico, que incluye también al Tala, que incluye a Johan Vázquez, y usted también trae a colación, el hombre que en Italia hace las cosas bien. O sea, esta selección mexicana ha venido llevando a cabo un trabajo serio. Obtuvo su clasificación automática, claro, como anfitrión. Quedó sembrado en el Grupo A. Comparte sector con Sudáfrica, Corea del Sur. El esperado debut de México ante Sudáfrica hace definitivamente que todos pensemos que las cosas se le van a dar al equipo mexicano. Lo que hay que entender y lo que hay que analizar es hasta qué punto. Pero yo sí creo que México pinta para un buen Mundial.
2: Yo también creo que además, y tú lo decías hace ratito, generalmente cuando se arman estos grupos, sin querer queriendo, como diría el buen Chespirito, dejan todo listo para que el local avance lo más que se pueda. A ver, hubo mala suerte para Sudáfrica en el 2010, que fue, me parece, hasta ese momento el único local que ni siquiera avanzó a la siguiente ronda. Y en esta, a ver, el grupo de México no es que sea el más sencillo del mundo, pero tampoco es complicado. Es decir, primero enfrentas a Sudáfrica, en papel la más débil de las tres selecciones, en el Azteca a la 1:00 p.m. tiempo de México, después contra Corea en Guadalajara y cierras contra la República Checa. Si pasas como primer lugar, juegas en el Estadio Azteca esos 16avos de final contra un tercer lugar. Así que yo también creo que fue benevolente el sorteo, por así decirlo, con la selección mexicana. Y también hay que decirlo que el ser local en un evento así te da mucho. No es casualidad que las dos mejores actuaciones que ha tenido el país azteca, Kenneth, haya sido en mundiales en nuestro país, tanto en el 70 como en el 86, que se llegaron a cuartos de final.
1: Reiterar entonces la participación de México en Copa del Mundo. Claro, en el 86 nunca se nos olvida, 86 que termina perdiendo. Ese partido ante la selección de Alemania en Monterrey, con Bora Milutinovic, definición desde el punto penal, con Bora Milutinovic como técnico, fue Jesús Chucho Díaz, un colombiano, el árbitro de ese partido. Reiteramos el grupo: México, Sudáfrica, Corea del Sur y la República Checa. Si uno se pone a ver el grupo como tal,

0: Sí, a ver, por muchas cosas, porque una, lo sacarías del Estadio Azteca, que esa es tu máxima arma, y dos, porque a ver, si fuera o si hubiera un equipo en papel mejor que el tuyo, bueno, se entiende, ¿no? Pero al ver la plantilla, a ver, Sudáfrica, la gran mayoría juegan en este país. También es un caso parecido a México, y me explico, se paga muy bien en Sudáfrica y es por eso que los futbolistas no salen, son contados los que están fuera, hay, pero no tantos, así que ahí lo podemos comparar con México. Y Corea del Sur, que tiene buenos jugadores, pero claro, son, ya en la MLS sigue siendo muy bueno y con mucha calidad, pero no es el Son que estaba hace algunos años en el Tottenham. Kang In-Lee, jugador de primera línea, pero que es suplente en el Paris Saint-Germain. El mejor equipo del mundo, seguro, ¿eh? Pero, a ver, no son jugadores que son titulares en los mejores equipos del mundo. Y, en el caso de Kim Min-jae, este exjugador del Napoli, hoy en día en el Bayern Múnich, gran central. Pero bueno, repito, le ha costado desde que se fue al Bayern Múnich. No es lo mismo que cuando estaba en el Napoli. Y la República Checa con algunos buenos jugadores, pero que tampoco es que metan demasiado miedo. Así que estoy de acuerdo contigo. Si no son primer lugar, creo que sí sería una desilusión para todo México.
1: Definitivamente. A ver cómo le va a la selección mexicana, al seleccionado de Javier el Vasco Aguirre. Reitero, pinta bien y mucho mejor de lo que esperábamos. Canadá empató a uno contra Irlanda. Empató con un autogol. El seleccionado canadiense, mi estimado Puma, es de los tres, me parece. Y ojo, decir que se tiene menos presión que Estados Unidos es mucho decir. En Estados Unidos, poco a poco, pues se le viene exigiendo un poco más a el seleccionado nacional, como debe ser, pero la selección canadiense llega, sí, con buenos jugadores, jugadores como Jonathan David, como el mismo Alfonso Davies, jugadores después de un renglón más abajo, que por ahí se destacan o cumplen en diferentes equipos del mundo, y sin presión, o sea, se espera que cumplan, pero no es definitivamente lo mismo que pasa en Estados Unidos. La selección que paralice al país, ni que vaya a ser puesta
0: No.
1: en la picota pública si las cosas no se dan.
0: Sí, y lo decía ahorita, estaba escuchando la radio española, Kenneth, que primero estuvieron en Estados Unidos, obviamente, porque ahí llegó la selección española, y hoy en día están en Puebla porque fueron ese amistoso en contra de Perú. Decían, la diferencia de ambiente, lo que vimos en Estados Unidos con México, es abismal. En Estados Unidos nadie se ha enterado que hay un mundial aquí, mientras que en México, desde que aterrizas en el aeropuerto Benito Juárez, ya ves todo del mundial, gente con la playera de la selección. Esa es la gran diferencia, ¿no? Que en México, bueno, pues está todo el mundo muy metido, mientras que tú bien lo sabes, lo que llama la atención ahorita en Estados Unidos, pues son las finales de la NBA. Ver qué pasa con Knicks y con San Antonio. En Canadá también están en otras cosas. Están las finales de la NHL, que por cierto están narradas en español de una manera espectacular, Kenneth, si me permites
1: Qué
0: decirlo.
1: bueno,
0: Así
1: muy
0: que.
1: gentil, mi estimado Puma. Usted es muy querido, usted me quiere. Qué generoso es usted, como siempre.
0: Obviamente, Kenneth. Entonces, hay demasiado. En cambio, en México es mundial, mundial, el 11 de junio, 11 de junio. Y sí, estoy de acuerdo. Y además que Canadá ha tenido bajas sensibles, ya decíamos el otro día. Lo de Marcelo Flores, que nos duele personalmente, además bastante, pero que en estos días uno de sus mejores jugadores, como es el central, el defensa, perdón, Bombito, que por cierto me fascina ese apellido, está fuera del Mundial, ¿no? No lo va a jugar. Así que Jesse March tiene varias bajas y además pues bastante sensibles. Y Alfonso Davies, que no llega bien, que físicamente no está. De hecho, vamos a ver incluso si juega el primer partido.
1: Definitivamente, o sea, recurrente su lesión en los últimos tiempos, no estuvo tampoco disponible a su más alto nivel con el Bayern Múnich en la fase final de la Champions League. A ver cómo llega Alfonso Davies. No se le dieron las cosas como esperaba en su regreso. Canadá, anfitrión Canadá, que llega con ilusiones. Eso sí hay que decirlo, mi estimado Puma, una selección Canadá que está en el grupo B, que comparte junto a Bosnia-Herzegovina, Qatar y Suiza. Este equipo, de la mano de Jesse March, ha subido quizás un peldañito más en CONCACAF. O sea, en los últimos tiempos,

0: ya pasó a ser o a estar a la par y por ahí dejando en el camino tanto a México como a Estados Unidos. Ya les compite de tú a tú, más allá de que México ha ganado los torneos más recientes. Creo que Canadá sin presión y jugando como ya sabe jugar, y es un equipo que viene jugando junto hace mucho tiempo, puede complicar a cualquiera y a ver, si sale de la fase de grupo ya habría cumplido.
1: Sí, y además que no se nos olvide que para la eliminatoria en Qatar ellos fueron el primer lugar y además con méritos propios, es decir, nadie le regaló nada en esa eliminatoria y acabaron de buena manera como primer lugar. Y en esta, yo estoy de acuerdo contigo, creo que sí avanzaron un peldaño, pero que también no acabaron de romper, teniendo jugadores que están en Europa. Buen delantero, Jonathan David, el caso de Larin, que lo tuvo justamente el Vasco Aguirre en Mallorca, que estuvo aquí en el Feyenoord, que no pasó nada con él, pero bueno, por lo menos está en Europa. Es decir, si así le seguimos, y lo que hacemos de Alfonso Davies, que hasta hace un par de años era el mejor jugador de la CONCACAF, pero que las lesiones no lo han dejado explotar como parecía que iba a explotar. Sí, yo esperaba un poco más, te soy muy honesto, Kenneth. Yo pensaba que para este Mundial iban a llegar mejor o por lo menos pues de una manera más contundente. Yo no lo veo así. Yo creo que no va a pasar absolutamente con Canadá, ¿eh? Y con Estados Unidos también no, pues es sabido las críticas que ha tenido Pochettino en estos últimos años. Hay gente que le agrada esto, Kenneth. Yo soy uno de ellos, pero bueno, ya luego hablaremos de eso. Y tampoco le tocó un grupo tan complicado, así que yo también creo que Estados Unidos sí va a calificar. Y bueno, y a partir de eso vamos a ver qué es lo que pasa.
0: La selección de los Estados Unidos, sí señor, el seleccionado estadounidense, que perdió 2-1 contra Alemania. Este equipo de Pochettino, poco a poco, ha venido dejando mejores sensaciones. Ojo, ahora sí se viene el test. Ahora sí se viene el examen. Y el examen es, claro, indiscutiblemente, la Copa del Mundo. Se enfrentan a Paraguay, una selección paraguaya que vuelve a la Copa del Mundo de la mano de Alfaro con un Enciso. Si vio que se lesionó Enciso ante Nicaragua, sí. No se sabía aún si iba a estar. Hay partidos que, o al menos en estos últimos partidos amistosos, ante equipos de pronto un poco más débiles, hombre, hay que tener mucho cuidado, porque sí, sirven para despedirse con alegría, de pronto ganando, gustando y goleando, pero también dejan este tipo de situaciones que pasan a ser caóticas, ¿no?
1: Sí, y además salió llorando todavía en el primer tiempo, que no es muy temprano que se lesionó. Después Paraguay en ese comunicado indicaba que era algo muscular, que iban a ver qué es lo que pasaba. Por lo menos no lo descartaron al 100, Kenneth, y eso creo que ya la afición paraguaya lo agradece, pero uno de tus mejores jugadores, además joven, si se pierde el Mundial es un golpe durísimo y por eso se entiende cuando ponen al mejor equipo en el primer tiempo y después en el medio tiempo, Kenneth, diría que cambian a los 11 para que no pase absolutamente nada, dar las gracias. Pero, por ejemplo, España, que va a jugar en Puebla en contra de Perú, 5 milloncitos de dólares de Kenneth se van a embolsar, claro, en esos 5 millones hay alguna cláusula donde te deben de exigir que pongas ciertos minutos a tus mejores jugadores, ¿no? Y creo que eso también va a pasar en ese partido contra España, pero sí da tristeza ver cuando se están lesionando. Por ejemplo, en el Estados Unidos-Alemania, no sé si recuerdas una entrada sobre Pulisic, que cayó medio mal y todo el mundo se empezó a agarrar la cabeza como diciendo no, Pulisic, por favor, que no se lesione. Bueno, al final de cuentas no fue nada, pero si cualquier entrada leve donde un futbolista se tarde más de 2 minutos en levantarse, Kenneth, creo que sí les está dando un pequeño microinfarto a muchos aficionados.
0: Ahora, mi estimado Puma, volviendo al tema de la selección mexicana, hombre, nos atrevemos a dar un 11 titular, probable, más allá de que hay jugadores que ya están definidos como titulares, uno de ellos en el arco. Yo creo que a nadie le cabe la más mínima duda que Raúl El Tala Rangel va a ser el titular, aunque muchos siguen diciendo que en cualquier momento no le da miedo al Vasco Aguirre poner a Memo Ochoa.
1: Sí, que además cuando le ha dado minutos, bueno, el otro día que le dio minutos, Kenneth, la afición se vino abajo, ¿eh? O sea, me refiero en el buen sentido, o sea, se volvieron locos cuando entró. Yo también creo que el Tala va a ser el titular, pero bueno, no está nada mal de repente poner ahí a Ochoa para que Tala no se confíe, pero yo creo que el portero de las Chivas va a ser titular. ¿Te digo el probable 11 o el 11 que yo creo que va a ser?
0: A ver, yo tengo este. Raúl Rangel en la portería. Raúl Rangel en la portería. Reyes, sí. Montes, Johan Vázquez, sí. Y Jesús Gallardo en defensa.
1: Correcto.
0: Lira.
1: Estamos igual.
0: Lira.
1: Sí.
0: Gutiérrez. Fidalgo.
1: Sí. También
0: Alvarado. Sí. Raúl Jiménez y Julián Quiñones.
1: Tenemos el mismo.
0: Yo creo que por ahí.
1: Tenemos el mismo. Yo creo que sí. Si acaso podría ser Gil Mora, Kenneth, en el medio campo, por Brian Gutiérrez o a lo mejor por Fidalgo, pero yo creo que de esos 11, repito, 10 deben de ser, ¿eh? O sea, no hay más. Creo que la banda derecha es la que más problema le está dando a Javier Aguirre, no en lo defensivo, pero sí en la ofensiva, ¿no? Y contra Sudáfrica es lo que vas a necesitar, porque del lado izquierdo, con Gallardo y con Quiñones, contra Serbia, Kenneth, nos dimos cuenta que es la mejor banda que tiene México. O sea, que ahí los dos están muy bien, que están volando, pero que del otro lado con Reyes y con el Piojo Alvarado, uy, les está costando, ¿eh? Por eso llevan al Chino Huerta, porque justamente lo que quería Javier Aguirre es alguien para esa banda, no le acaba de convencer el Piojo Alvarado, pero hoy en día es lo mejor que tiene, que no te sorprenda si las cosas no van del todo bien contra Sudáfrica, que uno de los cambios sea justamente el Piojo Alvarado por el Chino Huerta. Pero sí, ese 11 que dijiste, estoy casi seguro que va a ser.
0: Definitivamente. Hombre, es una pena que no haya tenido prácticamente que estuvo al margen del Fenerbahce Edson Álvarez, ¿no?
1: Sí. 80 minutos en todo lo que va del 2026, Kenneth. Es muy poco lo que ha jugado. Y además hubo mucha polémica en Turquía. La afición no lo ha perdonado porque dicen que prefirió operarse para llegar bien con la selección mexicana. Y sí, va a ser suplente. Yo creo que no hay duda que Eric Lira es el titular en la media cancha. Y a veces lo pone como central. Pero yo creo que la central es de lo mejor que tiene México, Kenneth. Porque además se entienden de una gran manera. Justamente César Montes y Johan Vázquez, los dos de Sonora, además que los dos jugaron en Cimarrones, mira las casualidades de la vida, ¿eh?
0: Hombre,
1: los
0: qué bien.
1: Dos de por allá, sí, se conocen de hace mucho tiempo, como de alguien se conocen de atrás tiempo, así
0: sí,
1: que,
0: claro.
1: Yo creo que es una de las zonas más seguras de México, y sí, es una pena lo de Edson Álvarez.
0: Perfecto, ahí está. También podemos decir, por ejemplo, en torno a la selección de Canadá, que si damos un posible 11 sería con Maxi Crepeau, con Alistair Johnston, con Bombito, que ya lo mencionaba, el Puma, con Derek Cornelio, con Richie Larea, con Tejon Buchanan, con Stephen Eustaquio, con Ismael Coné, con Jacob Schaffelberg, con Jonathan David y con Zion Larin. Esos serían los 11 de Canadá. Para su debut, Alfonso Davis no estará en el primer partido, como lo mencionábamos, se recupera de una lesión en los isquiotibiales. Señoras, señores, esto es Camino al Fútbol, un podcast de Unánimo Deportes, y ya, camino a tierras mundialistas, va el Puma Daniel Reyes, lo tendremos desde allí. 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

Unánimo Deportes presenta. ¿Sabía usted que Joe Naxhall se convirtió en el jugador más joven en participar en las Grandes Ligas? Tenía apenas 15 años de edad. Jugó para los Rojos de Cincinnati. Los equipos con más participaciones en una final de mundiales son Alemania 8, Brasil 7. En tercer lugar se encuentran Italia y Argentina con 6 finales cada uno y Francia con 4 finales. El equipo con más partidos disputados en un mundial es Brasil con 114. En segundo lugar se encuentran Alemania con 112 partidos, seguida por Argentina con 88. Han existido peloteros que han jugado las 9 posiciones posibles de un juego de béisbol. Entre ellos el cubano Bert Campanaris de los Atléticos, para la época era de Kansas City, y el venezolano César Tovar de los Mellizos de Minnesota. 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
1: Seguimos en Camino al Fútbol. Tras la última fecha de amistosos, muchos jugadores han salido lesionados y se pierden al Mundial del 2026, de último momento. Algunos de los afectados, a ver, Argentina, Valerdi, del Marsella, sí, fuera por lesión. Además dejó con sus declaraciones preocupado Lionel Scaloni a todo el mundo. Hay que esperar a ver qué también llega Argentina con los jugadores más importantes y si están al 100%. Todo parece indicar que en su mayoría sí. Brasil, Wesley de la Roma baja por lesión muscular, lo reemplaza Ederson, el hombre que acaba de firmar inclusive con el Manchester United. Paraguay, uh-huh, Julio César Enciso. No se confirma si se pierde el Mundial, pero salió entre lágrimas en el último amistoso contra Nicaragua. Alemania, Leonard Karl, la joya alemana, se lesionó en el entrenamiento previo al partido contra Estados Unidos. Eriksen, una situación que nos asustó muchísimo, perdió la conciencia, sí, en el partido contra Ucrania. Está estable, pero, hombre, después de lo que pasó, a no contar con Eriksen y a simplemente desearle que se recupere. No está comprobado que lo que sucedió hace ya 5 años, aquel paro cardíaco, lo tuvieron que revivir en la Eurocopa, no está comprobado que tenga directamente algo que ver con esto. Pero sí, definitivamente nos asustó y demasiado el tema de Eriksen. Lo de Eriksen ya, inclusive el partido no se siguió jugando. Lo ayudaron, sí, lo auxiliaron como debía ser, los compañeros lo rodearon, lo taparon, en fin. Pero qué miedo. Y qué preocupados estamos y cuántas oraciones hacemos hoy para que Eriksen esté bien en todo el sentido de la palabra.
2: Sí, en este amistoso contra Ucrania en el que se ve cómo empieza a caminar un poco más despacio y luego se deja caer. Sí, creo que todos tuvimos ese déjà vu de esa Eurocopa a la que haces mención del 2020, que bueno, oficialmente se jugó en el 2021, que todos sabíamos o no sabíamos, pero intuíamos que era el final de su carrera. Y al final de cuentas regresó. Y además, jugando al más alto nivel, cierto, esta última temporada no le fue del todo bien con su equipo. Descendieron incluso, Kenneth. Pero lo importante fue que regresó a jugar. Y como bien dices, a ver, yo no soy doctor, pero sí da la impresión de que hay algo ahí, ¿no? O sea, no es casualidad, ¿no?, que le pase al mismo jugador,
1: exacto,
2: en dos ocasiones. O sea, y bueno, a ver, no quiero ser malo, pero la ventaja que tiene Eriksen es que pues Dinamarca no va al Mundial, así que de todas formas, pues no se pierde nada, ¿no? O sea, él ya sabía que no iba a jugar el Mundial y bueno, pues los daneses que tendrán que ver el Mundial desde la televisión.
1: Definitivamente, ahora, entre los lesionados, hombre, baja un poco más sensible, y digo sensible en cuanto porque, a ver, lo de Eriksen asusta, pero Eriksen ya ha tenido una larga carrera, y definitivamente pues por ahí hay alternativas en Dinamarca. Si asusta, si preocupa que cualquier jugador se desvanezca, mucho más Eriksen, que tiene ya en su historial este tipo de situaciones, que ya tiene o ya ha venido precedido de este tipo de situaciones y que estuvo a punto de perder la vida. Pero en el caso de Alemania, la nueva joya alemana para muchos, el pequeño y muy buen jugador Leonard Kurt, se lesionó. Ya venía lesionado, recordemos, Puma, en la parte final de la Champions. No pudieron contar con él en el Bayern Múnich. Es un jugador que poco a poco fue ganándose minutos y algunas titularidades en el Bayern Múnich. Y un gran jugador. Es como si a México, bueno, teniendo en cuenta que Alemania tiene otro tipo de jugadores, pero es como si a México se le hubiera lesionado Gil Mora antes de la Copa del Mundo. Ahí nombrábamos la selección, nos dábamos la selección mexicana, el 11 titular, el posible 11, y por ahí no está Gil Mora, pero es el hombre que puede entrar, ser el revulsivo y marcar la diferencia. Así es la lesión de Leonard Karl, que pues definitivamente pesa en el equipo alemán, que pesa en la selección de Julian Nagelsmann.
2: Sí, 18 añitos, y además la calidad que vimos, Kenneth, en estos últimos meses es de jugador tremendo. que además el jugador más joven de este mundial justamente va a ser Gil Mora. Me gustó la comparación que hiciste. Que el más viejo, Cristiano Ronaldo, el más joven, Gil Mora. Uno de los datos que tenemos para este mundial. Y que, a ver, no sabemos si iba a jugar mucho o no, Carl, pero de que era una gran experiencia y además una apuesta al futuro de Alemania, le venía bastante bien estar en este mundial. Y el perderlo, bueno, pues creo que sí le debe de doler mucho a este joven jugador del Bayern Múnich, del que se está hablando, Kenneth, que él quiere una alza importante en su contrato y que el Bayern no está tan de acuerdo. Así que vamos a ver qué es lo que pasa también para su futuro en una de esas y sale justamente del Bayern.
1: En una de esas se va, definitivamente. Ahora, hay lesiones que de pronto no pesan tanto, ¿no? Uno se imagina que la lesión de Leonardo Valerdi en la selección argentina no es fundamental, aunque claro, para un técnico nunca es bueno que se le lesione uno de los jugadores convocados.
2: Sí, y además la buena noticia, entre comillas, Kenneth, es que hasta antes del COVID, recordando que eran solo 23 jugadores los que se podían llevar al Mundial. Y de repente, al que hay algún positivo, lo que tú me digas, bueno, pues aumentaron a 26. De hecho, recuerdo que, según yo, fue Luis Enrique que en el Mundial pasado no llevó a 26, ¿eh? O sea, se dio el lujo, no me acuerdo si fueron 24 o 25, pero que no dijo, nada, ¿para qué? No voy a llevar a 26. ¿A qué voy? Que sí tiene esta baraja todavía más, en este caso Scaloni, es un buen defensa, sin lugar a dudas Valerdi, juega en el Olympique de Marsella, pero que, a ver, no es la figura de Argentina y si gana o no gana Argentina en el Mundial, no va a ser porque esté Valerdi o porque no está, exactamente, o porque no esté, o sea, da lo mismo, ¿no?
1: Ahora, por los lados de Brasil, Wesley baja por lesión muscular, lo reemplaza a Ederson, o sea... Sí. Uno por otro, un Ederson que viene siendo noticia en los últimos días por haber firmado con el Manchester United.
2: Sí, y ahí sí, a ver, el caso de Brasil, que también no es que les sobren los jugadores de mucha calidad, pero claro que no es el Brasil de hace algunos años. Tuvo una muy buena temporada Ederson en la Atalanta, 26 añitos, Kenneth, así que está en una buena edad, mediocampista. Y según los rumores, como apuntas, ya está con el Manchester United. Y eso tienen selecciones como Brasil o como Francia. Se te lesiona uno, pero pero llamas a otro de muy buena calidad. Así que en este caso también creo que no va a sufrir del todo Carlo Ancelotti. El problema, por ejemplo, es con lo de Neymar, que está lesionado, que no va a estar muy probablemente para ese primer partido contra Marruecos. Ese sí, yo lo veo más problemático, la lesión de Neymar.
1: Definitivamente, esa es la lesión. Lo que pasa es que también hay que entender que lo de Neymar viene hace mucho tiempo. Estamos hablando de aquellos que se lesionaron en los últimos días. Lo de Neymar viene hace mucho tiempo. Sí, recayó hace, ¿qué? Un mes aproximadamente, o 3 semanas, y se supo que se pierde el inicio de la Copa del Mundo. Lo que sí creemos es que Carleto Ancelotti, Puma, es consciente de que con Neymar no puede contar al 100% y le toca hacerse a la idea de que con lo que tiene sin Neymar buscará y tendrá que cumplir con una buena Copa del Mundo. El problema para cualquiera que llegue a Brasil es que tengan los jugadores que tenga, lo único que le sirve es ser campeones del mundo cuando ya hay 5 títulos en el escudo.
2: Sí, y aquí con esa mano izquierda que tiene Ancelotti, yo creo que lo llama a Kenneth para evitarse justamente la presión, ¿eh? O sea, porque si no hubiera llevado a Neymar, la crítica de cierta parte de la prensa iba a ser brutal. Entonces, como a ver, ok, ya, está bien. Tengo 26 lugares, llevo a Neymar para que no me hagan ruido. Está lesionado. Uy, mira, qué mala suerte que está lesionado Neymar. No lo voy a poder poner en el primer partido. No pasa absolutamente nada. No está en uno de los mejores momentos. Mucha polémica con Neymar también. Kenneth, ¿recuerdas ese uno de los últimos partidos antes de que fuera la convocatoria cuando lo sacan por error y exhibe al cuarto árbitro
1: que entra el hijo de Robinho
2: que además que tuvo aquel problema además con el hijo de Robinho y que le dio un cachetadón y que trascendió y no sé qué. Bueno, pues no la ha tenido con todo el suyo Neymar, pero la presión que tiene por llevarlo, se entiende. Y Carlo Ancelotti, yo creo que en el que no hay entrenador que maneje mejor los entornos dentro del vestuario y fuera del vestuario, como lo hace Ancelotti, ¿eh?
1: Y vea que lo que usted mencionaba, lo que ya se daba como un hecho, lo de Ederson al Manchester United, por ahí se demora un poco o se pospone un poco debido precisamente a eso, a que va a reemplazar sí. a Wesley en la selección brasileña de fútbol. Complicado porque ahora con participación mundialista, o al menos con ser llamado a la selección para la Copa del Mundo, pueden cambiar los términos y puede cambiar la situación en cuanto a la negociación se refiere, ¿no? Con el Manchester United.
2: Sí, porque y además, a ver, tú eres el Atalanta, Kenneth, y un jugador tuyo va con la selección de Brasil al Mundial, dices, uy, ¿sabes qué, Manchester United? Déjame pensarlo un poquito más, ¿no? Imagínate que la rompa en el Mundial, ¿cómo se va a valorizar el jugador? Bueno, si le vas a vender en, por si te algo, 20 millones, ponle unos 10 más. Así que yo creo que van a intentar frenar un poquito todo esto.
1: De las lesiones de las que hablamos, definitivamente, la más importante, la que más afecta a su selección, debe ser la de Leonard Carl de Alemán.
2: Sí.
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3: Unánimo Deportes presenta. ¿Sabía usted que el jugador más pequeño en las grandes ligas fue Eddie Gaddel? Medía apenas un poco más de un metro de estatura. Comenzó jugando con los desaparecidos Browns de San Luis. Esa franquicia se mudó a otra ciudad para convertirse luego en los Cerveceros de Milwaukee. Manny Pacquiao ha estado en el top 10 del box en 4 décadas distintas. Ganó su primera corona a los 19 años por knockout ante Chachai Sazakul. Ha reinado en 8 categorías y aunque cayó contra Mayweather, superó a Tim Bradley en 2 de sus 3 peleas. Se destacan 8 inolvidables peleas contra mexicanos, como contra Marco Antonio Barreras, Eric Morales y Juan Manuel Márquez. Floyd Mayweather ganó títulos en 5 categorías y ha sido el boxeador taquilla pay-per-view más destacado en las últimas décadas. Desde que se convirtió por primera vez en campeón ante Genaro Hernández hasta su despedida contra Conor McGregor, Mayweather se enfrentó a 23 púgiles y venció a 15 campeones mundiales seguidos antes de retirarse.
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2: Florentino gana las elecciones contra Enrique Riquelme y será presidente del Real Madrid por otros 4 años. Vuelve a ganar las elecciones. El gran Florentino, el gran Flore, el Presi. Puma, ¿a alguien le sorprende que haya ganado?
3: No, yo creo que a nadie, Kenneth. Lo que sí sorprende, te voy a decir, es el porcentaje, porque Florentino quería arrasar, quería aplastar con un 90%, máximo 85%, y que haya sido un 65% para él, 35% para Riquelme, Enrique Riquelme. Creo que esto sí le duele un poco, ¿eh? No aplastó como él quería aplastar, teniendo en cuenta incluso que la candidatura de Enrique Riquelme pues fue de un par de semanas, me parece. Entonces, sí fue un porcentaje mayor de lo que el propio Florentino Pérez esperaba, pero creo que esto lo revitalizó, porque ya veíamos a un Florentino, pues a ver, ¿cómo decirlo de una manera que no me escuche tan mal? Está un poco dormido, ¿no? Como que ya un poco aburguesado, sí. No necesitaba hacer nada, y esto fue como, ¡ah, caray! No, espérame, ok, hay que hacer cosas. A ver, lo que sí es que regresar a Mourinho, contratar a Dumfries, contratar a Konaté, pues tampoco creo que son los fichajes que la afición que quería, ¿eh?
2: Lo que pasa es que ya tiene una plantilla con la cual pues debe pelear. Y ojalá sí. Mourinho pueda, se le dé todo, absolutamente todo en cuanto a poder, en cuanto a capacidad de manejar el grupo, toda la facilidad para manejar el grupo y todo el poder. Y que las cosas cambien para el Real Madrid, que viene de 2 años sin ganar absolutamente nada. Sí, usted lo dice, aseguró que Konaté llegaría al Madrid si ganaba las elecciones. Recordemos que Riquelme llegó a asegurar que si ganaba ficharía a Erling Haaland. Mourinho ya tomó el mando del Madrid. También habló Puma Daniel Reyes, y creo que usted lo mencionaba, de Michael Olise. O sea, ¿qué tal un ataque galáctico con Vinicius, Mbappé y Olise? Aunque ya dijeron desde el Bayern Múnich que no está a la venta, ¿no? Que no está a la venta. Lo de Olise, hombre, está en un equipo grande, sí, definitivamente. Está en uno de los grandes del mundo, también. Es un jugadorazo, indiscutible. Lo vamos a ver en el Mundial con Francia y debe romperla si está en buenos partidos. Ojo, terminó, si está jugando bien o si está a su nivel mejor, si está haciendo, cumpliendo con buenas actuaciones. Terminó la temporada con el Bayern Múnich totalmente diferente, dubitativo, ansioso, ojalá que ya se haya calmado un poco, este muy buen jugador que es Michael Olise. En todo caso, eso es el deseo de Florentino, pero va a ser difícil que se le dé traer a Olise.
3: Y su último gran partido fue el partido de ida, Kenneth, en contra del PSG. Creo que ese fue el último gran partido. A partir de ahí, estoy de acuerdo contigo, desapareció un poco. Yo creo que todos los futbolistas acusaron el tema físico. Espero que le haya venido bien un poco de descanso a Olise, porque él sí es de esos jugadores diferentes. Yo creo que sí es de los que podemos catalogar como fichajes galácticos, ¿eh?
2: Claro.
3: De los que le gustan a la gente, ¿no? Que realmente van a ir muchos a la presentación, si se llega a dar, pero como bien mencionas, el Bayern dijo, no, mira, todo muy bien, hagan lo que ustedes quieran, pero no está a la venta, o sea, no lo vamos a vender. Es un tipo peculiar, ¿eh? Es un tipo peculiar.
2: Especial, ciertas muy
3: actitudes,
2: especial.
3: Muy especial, muy especial. Tiene ciertas actitudes que no son del todo solidarias con sus compañeros, por así decirlas. Así que no me extrañaría que él sea los que diga, a ver, me queda el Real Madrid, pues mira, Bayern, hazle como quieras, yo me quiero ir, ¿eh? Y se ponga en especie de huelga, pero bueno, ya veremos. Tampoco es que esté jugando en la segunda división de Perú, con todo respeto, ¿eh? Para la segunda división de Perú, pero bueno, cuando llega al Real Madrid o un equipo de este calado, pues sí, siempre es una tentación, ¿eh?
2: Indiscutiblemente, indiscutiblemente. Ahora, no se nos olvide que hay cláusula de rescisión en la mayoría de ligas, no Puma. Tengo entendido que en la de Francia no hay cláusula de rescisión en los contratos que se firman, pero a lo que voy es, todos pueden decir cualquier cosa, pero los jugadores terminan jugando donde se les da la gana. Y sí, una posibilidad de ir al Real Madrid, indiscutiblemente, que muchos no la dejarán pasar. Por eso es que cuando el Real Madrid dice voy a traer a alguien, pues lo más probable es que ese alguien esté abierto a negociar para ir al Real Madrid. No se puede descartar absolutamente nada, más allá de lo que esté diciendo por estos momentos, en este momento, por estos días, o de la manera como respondió el Bayern Múnich.
3: Sí, hay, como dices, hay ciertas ligas que sí lo permiten, otras que no, no es tan común. Recuerda lo que salió con Haaland, que decían, sí, que mira, Riquelme va a pagar su cláusula de rescisión. Bueno, la cosa es que Haaland no tiene cláusula de rescisión para empezar, así que pues iba a ser complicado. Creo que tampoco tiene Olise, así que tocaba hacer una negociación directamente con el Bayern, pero como bien mencionas, primero tienes que hablar con el jugador, con su entorno. Si ellos te dicen, pues sí, mira, yo estoy abierto a este fichaje, ahora sí te toca tocar en la siguiente ventanilla, ¿no? Ahí es cuando ya empiezan esas negociaciones. Pero quitarle un jugador a uno de los grandes de Europa es muy complicado. O sea, sobre todo que esté en un buen momento, porque no es lo mismo cuando ellos ya se quieren deshacer, ¿no?, de ciertos jugadores, a quitarles a los que están, como dicen ahora, hoy en día, Kenneth, en su prime. Y obviamente uno de ellos es Olise, que lo quisiera cualquier equipo, que además, cuando está en el Crystal Palace, muchos equipos preguntaron y se echaron para atrás porque creo que había que repartir demasiado dinero con el agente, con este, con el otro, eran muchas comisiones. Pero bueno, el Bayern fue el más inteligente y dijo, mira, yo le reparto a quien haya que repartir, pero véngase para acá usted, ¿eh?
2: En Francia o en Italia, exactamente, es donde no existen las cláusulas de rescisión. Tienen que negociar o estar de acuerdo los clubes. Ahora, digámosle a la gente, si hay cláusula de rescisión, inclusive el Puma lo ha visto muy de cerca porque el Puma está en todos los estadios de Europa y nos ha venido enseñando, mostrando, educando sobre el fútbol europeo hace mucho tiempo. Si hay cláusula de rescisión, no hay ni siquiera polémica, ¿eh? Si hay cláusula de rescisión, se le paga la cláusula al equipo y no hay nadie que tenga que preguntar nada. Me voy.
3: Tal cual.
2: Así de simple. Más, el equipo, muchas veces el equipo le da la plata al jugador y le dice, vaya, pague, maestro. Y aquí lo esperamos.
3: Eso te iba a contar. Sí. Muchas veces hemos visto, sobre todo en España, por ejemplo, que llega, a ver, no el jugador directamente, pero sí como que su agente o alguien cercano al jugador llega con ese cheque y mira, aquí está los lo que tengo que pagar para irme. Y me quedé pensando, por ejemplo, en el caso de Julián Álvarez, es una locura, Kenneth. O sea, es una cifra que nunca se ha pagado por alguien.
2: Claro, porque hay cláusulas anti-jeques, ¿eh?
3: Para
2: evitar que se lo lleven los jeques.
3: A partir de lo que pasó con Neymar, con el PSG, ¿no? Que esa era una cláusula que decíamos, nada, eso nadie va a pagar. Bueno, pues llegó el PSG, y eran como de 200, ya ni me acuerdo, ¿no? Que dijo, ahí están, 200 quieren, tomen. Y por eso la de Julián Álvarez, no me hagas mucho caso, era como 300, 400, bueno, cualquier cosa. Claro, pero si el jugador dice, yo me quiero ir, es muy complicado que un club pueda retenerlo, claro. Van a tener que negociar. En este caso hablo del Barcelona o quien quiera llevarse a Julián Álvarez, pero nadie va a pagar entre 300 y 400 millones por un jugador, ¿eh?
2: Ahora, pasó lo que iba a pasar. Ganó Florentino. Y de aquí en adelante, sí, pues, esperando que el Real Madrid tenga una buena temporada. A ver, ¿con quién cuenta? Cuenta con Mbappé. ¿Con quién cuenta? Cuenta con Vinicius. Y con lo que le traigan, si le llegan a traer a Olise, definitivamente sí, está armando una banda impresionante. Ahora, no se nos olvide, sí, que a Mourinho no le da miedo defender, esperar y contraatacar. Así ha jugado donde ha ganado.
3: Es que era esa, y por eso te decía, tampoco es que haya mucha ilusión por ver a José Mourinho, porque ya sabemos cómo juega, ya sabemos el fútbol de Mourinho. Así que bueno, pues vamos a ver qué es lo que ocurre, pero dicen allá en España que no descartan a Vitinha o a Joao Neves también, ¿eh?
2: En el próximo contacto con el Puma, Daniel Reyes estará en Ciudad de México, en la previa de la inauguración del Mundial. Un feliz viaje, Puma. Un feliz Gracias. Mundial. Y qué alegría, qué orgullo tenerlo con nosotros durante la Copa del Mundo. Gracias.
3: Vamos ahí, abrazo.
2: A nombre de todo el equipo.
4: Unánimo Deportes presenta. ¿Sabía usted que el lanzador más joven en ganar un Cy Young Award fue Dwayne Gooden, de los Mets de Nueva York en 1985? ¿Sabía usted que a lo largo de los mundiales de fútbol solo 8 países lo han ganado? Brasil 5 veces, Alemania e Italia 4, Argentina 3, Uruguay 2 e Inglaterra, Francia y España lo han ganado una sola vez. ¿Sabía usted que según se estima el boxeo tiene sus orígenes en Mesopotamia alrededor del año 5000 a.C.? Mesopotamia es la región donde hoy están Irak, Irán, Siria y Turquía. Para los egipcios también era una práctica popular. Los griegos también practicaron el boxeo, el cual iba fuertemente ligado a sus dioses. Tanto fue la importancia del boxeo para los griegos que en el año 688 a.C. lo incluyeron en sus primeros Juegos Olímpicos.
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1: Aquí estamos, este es Al Tiro Libre, un podcast de Unánimo Deportes. 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Metámonos en materia con doña Elizabeth Patiño y con todos ustedes que nos acompañan y les agradecemos que vayan haciendo crecer nuestra comunidad de este podcast. Vamos a tocar tres temas, pero vamos a focalizarnos mucho en México y en la apertura del Campeonato del Mundo, porque es la noticia del momento, porque es el evento del momento, porque es lo que estamos viviendo en este presente delicioso de fútbol al que nos trajo Estados Unidos, Canadá y México en este 2026. Debut de México con triunfo, y es lo más importante. Ganar es importante. ¿Cómo ganar? A veces se nos remite a los análisis y en esos análisis vamos a entrar porque no sé si vamos a tener las mismas opiniones, pero a menos en lo particular a mí no me gustó el rendimiento del equipo mexicano. Pero insisto, lo más importante era ganar y México ganó, y por eso hay que tener un poquitín de paciencia, o les pedimos un poquitín de paciencia desde el aspecto formas para ir analizando el equipo mexicano. Ganó Corea. Corea también ganó con voltereta incluida y un nuevo héroe que tiene el equipo coreano, más allá de Son, el jugador Hyun Min Son, que es el jugador del LA Galaxy, del LA FC, el del Feyenoord, Hyun In Byung, se convirtió en la gran figura del partido. Remontada sobre República Checa o Chequia, como usted le quiera decir, está igual y está bien, que nos deja una inquietud que se la vamos a plantear a doña Elizabeth y que ustedes también quiero que entren en esta discusión. Son dos equipos, sin ser nada extraordinariamente del otro mundo futbolístico, van a ser muy incómodos los dos estilos, las dos maneras para el equipo tricolor del Vasco Aguirre. Y al final vamos a meternos un poquito con Estados Unidos en su debut frente a la selección paraguaya, los cambios que tiene Paraguay, un cambio fundamental por la ausencia de Enciso, pero un equipo que por lo que ha demostrado en el remate de la eliminatoria y en los partidos de preparación, que puede ser perfectamente incómodo para muchos equipos en el Campeonato del Mundo, además porque tiene un gran técnico como Gustavo Alfaro. Con este menú les decimos bienvenidos y comenzamos, doña Elizabeth Patiño, dándole una mirada a la selección mexicana que se nos puso en escena. Una ceremonia, si quieres empezamos por lo cosmético, una ceremonia que a mí me gustó mucho en esa mezcla histórica de la referencia a los orígenes aztecas, mezclada con el fútbol, con la música, aunque tengo un reproche, a la música no le entendía un carajo, las letras no se entendían, no sé qué pasó, no sé si fue para todos, fue la televisión o fue el sistema que llegó a Estados Unidos, no lo sé, pero el sonido de las letras no, le entendía Salma Hayek, cuando habló ahí sí se le oía bien, pero las canciones, ¿era doblaje? ¿O qué era? Porque yo no entiendo. Y si era doblaje, menos riesgo deberían haber corrido. Yo no entiendo por qué. Sí. La ceremonia a mí me gustó, fue bonita y fue emotiva, entre otras cosas. ¿Cómo estás,
2: Eli? ¿Cómo está, Ricardo? Ya arrancamos la Copa del Mundo, ya arrancamos el Mundial. Y bueno, me da a mí mucha emoción y mucho gusto estar platicando de esto que estuvimos esperando, ¿no? Y contando los días. Pero vamos a sacar al Grinch que traemos dentro. No me gustó a mí para nada la inauguración, hablando de cosmética. Y acá, ojo, que sí quiero como reiterar algo, que no es contra otro país o porque hayan salido artistas colombianos o venezolanos. Bienvenido, el Mundial es para eso, ¿no? Para que todo mundo estemos ahí y sea parte de la unión. Pero creo que México tenemos tanto culturalmente hablando y en tema musical. Por ejemplo, ¿no? Belinda y Los Ángeles Azules. Ellos tienen una rola que es buenísima, que seguramente todo el estadio lo hubiera sabido y lo hubiera entonado. Y creo que lo que dices tú lo dijo todo el mundo, inclusive la gente que estuvo en el estadio. Pues una canción que conocíamos, que era la de Maná, ¿no? De ahí en fuera, y la de Shakira. No se entendía absolutamente nada de lo que estaba pasando y le preguntaban a gente que estuvo en la cancha de la Azteca, oye, pero ¿cómo no pusiste atención? No, es que realmente no se entendía qué estaban diciendo. Eso en el estadio, lo que nosotros pudimos ver a través de las pantallas en la transmisión, pues sí, la verdad que la fidelidad del audio fue una porquería, ¿no? O sea, si no te sabes la rola, no sabías si estaban cantando en otro idioma, no sabías que no entendías la letra, ni siquiera se entendía que cada uno de ellos, Danny Ocean, J Balvin, lo llevaron, Los Ángeles Azules, Belinda, lo llevaron por una línea hablando de fútbol. Bueno, si no ponías demasiada atención o veías la repetición de algún clip, no se entendía absolutamente nada. Y a mí, Ricardo, por ejemplo, los trajes típicos mexicanos que estuvieran como recortados para poder bailar, no sé, a mí me faltó color, me faltó presencia mexicana, presencia de música mexicana, pero bueno, de pronto esto fue muy intentando hacer algo que se hace en un Super Bowl, pero mal hecho. ¿No? O sea, no estuviste ni a la altura de un Super Bowl, pero tampoco fue un espectáculo que creo que representara perfectamente lo que es México. Sí salían y un poco al principio comienzo, el tema de los penachos, comienzo, etcétera, sí. Pero ya después como que se fue perdiendo. A mí la verdad me queda de ver hoy con toda la tecnología que tienes, que es un montón, pues que te quedaras como un poquito cortito en el color y en lo que podías transmitir a través de esta presentación. Porque, a ver, es un partido que platicaste, que dialogaste, que John de Luisa hizo las negociaciones para que lo tuvieras en México, era para que se quedara algo memorable, ¿no? Algo que nunca se nos iba a olvidar y al menos para mí no pasó, ¿no? Habrá gente que seguramente le habrá gustado un montón. Hemos llegado, increíblemente, a la absurda discusión de si era o no era Shakira, que porque no baila igual que siempre. O sea, digo, ese tipo de cosas que se han agregado en las últimas horas, pero a mí no me encantó la inauguración de esta Copa del Mundo.
1: La parte cosmética no le gustó a Elizabeth. A mí me parece que las inauguraciones de los mundiales nunca se han caracterizado por ser espectaculares, porque uno se acostumbra a la inauguración o las ceremonias inaugurales de los Juegos Olímpicos, que son todo un desborde de no solo de tecnología, sino de cultura y de música, pero es que además esas duran 2 horas, 2 horas y media, duran una inauguración olímpica. Bueno, esta había que reducirla a 23 minutos o a 22 minutos y ahí meter todo. Y ha ido, yo estuve en la del 86, por ejemplo, y ¿sabe qué fue lo único común con la del 86? El desfile de las banderas, pero en esa época eran menos, ¿no? Que fueron alrededor de toda la cancha, muy parecido a lo de México 86. Cuando pasaron y dieron la vuelta por el borde de la cancha, las abanderadas con los equipos con las banderas de los equipos que están participando. Me llamó la atención que México, los dos países más aplaudidos por las banderas fueron México y Colombia. Había mucho colombiano en el estadio. Porque me llamó mucho la atención.
2: En el escenario había colombianos, Ricardo, J Balvin y Shakira. Tenía que haber colombianos en el estadio, ¿no?
1: No, ¿quién era el que comentaba también que de esto vamos a hablar más adelante en la parte futbolística? En el gol de Quiñones hubo un grito altísimo de toda la barra colombiana que había.
2: Entonces, gracias, hermano Quiñones. Hoy México, pero, y Colombia somos uno, Ricardo, somos uno. Ayer, fíjate que platicaba de aquellas elecciones que van a ser, bueno, y seguramente lo vamos a seguir tocando, en varios estadios y en varios países pueden llegar a ser locales. Obviamente yo pensé primero en México porque mexicanos hay en todos lados. Seguramente sí, claro. Argentina porque Messi, Portugal por Cristiano y Colombia. Yo pongo a Colombia como una, y tú lo sabes, en Estados Unidos hay una gran cantidad de hermanos colombianos. Así que para mí estas 4 selecciones en muchas de las plazas van a jugar como local.
1: Sí, claro. Colombia viene jugando como local desde el 2014. Brasil, todos los estadios de Brasil eran absolutamente llenos de colombianos.
2: Sí. Sí.
1: No, y lo mismo ocurrió en Rusia en el 2018. Bueno, Qatar no hubo manera y ahora esperemos Y sobre todo me gustó también la llegada de Colombia a Guadalajara, fue muy acogida, muy bien recibido. En el momento en que aterrizó a la entrada del hotel, no sé si son mexicanos o son colombianos, pero igual, ahí ya no hay distingo, es lo que se sienta de apoyo. Pero metámonos ya, después de esta parte que me llamamos cosmética, un poco más farandulera de lo que es el Mundial, metámonos en fútbol. Porque ganó México y para mí, lo decía en el comienzo, Eli, lo más importante es ganar. Había que ganar y por eso se pide un compás de un poquitita paciencia. Ahora, si esperábamos ver futbolísticamente algo diferente, estamos locos. Es decir, ¿qué estábamos esperando? Que en 3, 4, 5 u 8 días México mutara a darnos un espectáculo diferente? No, México fue lo que ha venido siendo. Sacó el resultado, que en eso sí es muy importante el resultado, Eli. Pero qué mal partido de México y sobre todo qué temor de México. Mete los 10 primeros minutos me gustaron. Yo dije, este equipo va a ser, qué fusta. Metió el gol y a los 2 minutos después del gol el equipo se corrió 15 metros atrás en la cancha y ahí cambió toda la expectativa futbolística que esperábamos. Klopp le pegó duro, entre otras cosas. El Jürgen Klopp le pegó muy duro a los dos equipos. ¿No?
2: Y con justa razón, ¿eh? Mira, el objetivo se cumple, Ricardo. O sea, yo creo que eso no hay que dejarlo de lado y lo dijiste desde un principio, ¿no? La presión, el estrés, el ser local y la desaprobación de muchos de un proceso que ha sido complejo, que ha sido atropellado, donde hay poco talento. Y hay la elección de un entrenador que ya ha tenido dos posibilidades y no cambió la historia de la participación de México en los mundiales, ¿no? Entonces, todo este escenario hostil que después a los mexicanos, y me incluyo, se nos olvida, ¿no? Todo estaba lleno y fueron a festejar al Ángel y se te olvida un poco el antecedente y te quedas con el resultado.

0: buscaba más salir con la pelota controlada, tener posesión de balón, algo que ni siquiera intentaron. O sea, renunciaron a lo que ellos siempre hacen y fue un equipo que simplemente se presentó, pero que fue totalmente inoperante. Pero a partir de ahí, creo que México, y a lo mejor esto va a ser un poco fuerte, se puso al nivel de Sudáfrica. Y eso debe ser preocupante, ¿no? Porque al ser un rival tan limitado y con tan poquito que ofrecer, y que es que yo no creo en el ganar, gustar y igualar. No, no, no. A ver, era un partido inaugural y también hay que ser calculador y también hay que saber jugar los partidos de la Copa del Mundo. Pero cuando te comienzas a quedar sin idea, yo no sé si Javier les pidió que se echaran atrás, Ricardo, o el equipo tampoco se echa atrás.
1: No, yo, a mí me parece que es... Me hice la misma pregunta.
0: Me parece que es el equipo, y después ya caíste un poco en ser predecible, ¿no? Porque intentabas más o menos lo mismo. ¿Por qué brilla tanto Quiñones? Porque fue el tipo que tuvo un poco más de libertad, porque se botaba, porque servía de apoyo, porque iba hacia adelante, exacto. Pero Fidalgo, a mí me gustó el partido de Fidalgo, y yo creo que es una tarea que le pide Javier Aguirre, pero jugar muy a la segura, ¿no? Esos pases horizontales, o si no tocó hacia atrás. Entonces, ¿qué pasa? Que todos dicen, es que Fidalgo no jugó bien. Para mí es lo que le pide Javier Aguirre. O sea, no podemos matar a Álvaro Fidalgo cuando es evidente las tareas que le pide Javier Aguirre. Entonces, si él va a ser el jugador que tenga como la pelota más guardada o más segura, creo que teniendo dos jugadores más en la cancha por buen lapso del partido, tendrías que haber aprovechado, intentar algo distinto, jugar con dos delanteros, poner a alguien ahí creativo. O sea, algo más. ¿Para qué? Para que México se animara, para que probaras alternativas. El partido se prestaba. Realmente claro, Sudáfrica no fue una selección que tuviera momentos de claridad como para dar demasiado peligro. Ojo, que en dos o tres opciones que medio se animaron y buscaron los pases entre líneas, dejaron complicadito a México. Y si quieres, podemos hablar de atrás para adelante. A mí el tal Arrangel me dejó unas dudas que digo, ¿qué va a pasar en el partido ante Corea? Y yo sé, y si yo fuera Javier, es jodidísimo porque lo quitas y lo matas. No vuelve a tener confianza de aquí a lo que resta de la Copa del Mundo para México. Y pones a Memo Ochoa. ¿O te esperas a Memo Ochoa y darle su partido decorativo, como te gusta, Ricardo, de cosmética, de estar en una sexta Copa del Mundo, aunque no así jugando las seis, pero sí estando en ese roster, en ese rol de acompañar a la selección mexicana? Y te esperas que juegue contra Chequia, ¿no? Que bueno, ya más adelante vamos a hablar del partido entre Corea y Chequia. En esa situación complejo, después lo veíamos aquí en imágenes, te quedas sin César Montes. Totalmente innecesario, ¿no? O sea, un partido que
1: no te
0: ofrecía ninguna preocupación.
1: Estás en superioridad numérica. Tienes el resultado a favor y te comes un contraataque, por favor. Por favor. Y pierdes otro jugador, porque ahí ya quedas con 9. Bueno, con 9 estaba el rival. ¿Qué superioridad? Con 9 estaba Sudáfrica. Y te comes un contraataque, por favor, es decir, pero eso es de jugadores y de técnico, aquí el único que no es culpable es el público, pero todos tienen que ver, por favor, es decir, tienes dos jugadores más en la cancha, tienes el resultado a favor, ¿cómo carrizo te me dejas meter un contragolpe?
0: El partido que les en la recta final.
1: Una expulsión. Ahora, la expulsión a mí se me hace un poco rigurosa. Yo no sé si era instancia inminente de gol o había forma de que ser. Yo no sé. Además, porque el jugador iba más hacia afuera que hacia adentro. Digo yo, es la interpretación, pero nadie corrigió a Sampaio.
0: Sí, puede ser.
1: Ahora hay muchas.
0: Pero al final, Montes llega con rudeza innecesaria, ¿no? Digo, era una jugada
1: ya
0: que
1: le había pasado. ¿Te acuerdas el partido frente a Colombia?
0: Le pasó
1: el
0: lo
1: cuarto
0: mismo,
1: gol, el cuarto, no sí, lo votaron, sí. Pero en el cuarto gol le picó rápido. ¿Quién fue el que jugó ese día por Colombia? Creo que fue Campas. Le picó rápido, lo dejó tirado y le iba a tirar la patada y le aguantó. A él, en los cambios de velocidad a Montes, en espacio reducido con los... No te necesita que el rival sea hábil, que sea más rápido. Lo evidencia.
0: Sí, lo mata.
1: Me acordé justamente de esa jugada en el 4-0 de Colombia, que quedó muy...

0: expuesto en esa jugada, que quedó solo, así paralelo con el jugador. Lo que pasa es que ese día se abstuvo de dar la patada, porque ya, bueno, pero bueno, no importa, ya. Hay cosas por corregir en México, sí. A esta altura hablar de corregir es complicado, ya estamos en el Mundial. Si no se corrigió durante todo el proceso, sí, que se pueden retocar pensando en los siguientes partidos, ok. ¿Qué potencial lo hay? Ok, a mí, ojo, ¿sabe quién no me gustó? Que yo esperaba más, Brian Gutiérrez. Yo esperaba más de Brian Gutiérrez. Creo que los nervios sí lo atacaron a él, sí, el escenario lo hizo sentir, es decir, me dio la sensación, no sé si es percepción mía, no sé si tú pienses como yo, pero yo no lo vi con la misma seguridad y personalidad que lo vi en otros partidos. Es muy posible que el escenario haya intimidado un poquitito, y además es un chico muy joven, entonces también...
1: Sí, a ver, es un escenario, Ricardo, que al final pesa, o sea, y en un... no solamente por ser el Estadio Azteca, ¿no? Sino en una inauguración de Copa del Mundo para chavos o muchachos muy jóvenes que recién están tomando protagonismo.
0: Había mil millones de personas mirándolo.
1: Ah, bueno, además, pero la sensación que te da el estadio, la emoción, a veces te puede rebasar un poco y no te atreves, o porque es algo a mí que me gusta mucho de Brian Gutiérrez. Se me hace un jugador que es muy atrevido. Que se sale del molde, que intenta, que busca con mucha personalidad. Ayer sí le costó, pero repito, Ricardo, de pronto no sé si el plan de juego lo mató un poco. Puede lo mismo ser. Que pasó tal vez con Fidalgo. En la mayoría de ocasiones, Brian tenía que estar de espaldas. Y cuando él hace daño, no es estando de espaldas, ahí pierdes un tiempo. Entonces, ¿qué te queda solamente? O aguantar un poco el balón y ver al que viene de frente, o tocar hacia atrás, ¿no? Porque completamente es, o sea, tienes que estar perfilado para darle continuidad a la jugada. Y en muchas ocasiones vi a Brian de espaldas y lo vi incómodo. Entonces, ahí ese tipo de cositas seguramente las detectó Javier Aguirre. Lira, por ejemplo, sí me gustó. O sea, sí, creo que Lira termina cumpliendo. Raúl Jiménez, muy participativo, hace el gol, el tipo va, viene, se bota, busca, va, presiona, pierde la pelota. O sea, es el primero que va y presiona. Creo que él cumple bien con su trabajo. Sí, el Piojito Alvarado, bueno, el Piojo es esto.
0: No estuvo tan mal. Yo esperaba menos del Piojo, por ejemplo, y fue de los que cumplió más o menos bien.
1: Cumplió según lo que le exigieron, ¿no? Y Quiñones, nuestro paisano, nuestro hermano, nuestro compadre Ricardo Mayorga, fue el mejor jugador del partido, ¿no? Por mucho, o sea, la realidad es esa, y a lo mejor habrá, porque yo toda, digo, no sé si tú eres de esa escuela, a mí me molesta, es que no es carne de tu carne, y es que no, por favor, o sea, ubíquense que estamos en el 2026 y vean a las selecciones que son potencia del mundo, cómo abren esta posibilidad de que no sea gente que haya nacido en tu país, pero que tienes esta opción de que juegue para tu país. Y Julián Quiñones se hizo profesional, bueno,
0: llegó
1: me
0: a
1: refiero
0: los 17
1: a
0: años.
1: En la máxima categoría.
0: Llegó a los 17 años a México.
1: Para músico. Está casado con una chica de Guadalajara. Sus hijos son mexicanos. O sea, no vengamos con esto de es que no siente. Yo creo que siente los colores más que muchos que han vestido esa playera de México, ¿eh? Sin problema.
0: Aparte de ello, los números no mienten. De los 1,400 jugadores que hay en el Mundial, 289 jugadores están en las mismas condiciones de Julián Quiñones. Son jugadores que nacieron en otro lugar, que son hijos de padres, pero que estuvieron en otro sitio.
1: Ricardo, ¿la mitad?
0: No tanto como la mitad, pero sí de 1,400, 280, casi 300 jugadores. Son 280, casi 300 jugadores en esas condiciones. Entre otras cosas, un crédito a Jaime Macías, a nuestro colega, que fue el que hizo una disección jugador por jugador y selección por selección de este dato que conocimos. Yo lo conocí gracias a las redes de Jaime, que fue el que publicó ese dato hace unos 8 o 10 días. Y me parece que las cosas a cada señor, cada honor, se dio a la tarea, claro, de hacer eso. Y
1: a ver, ve y dile eso a los puristas, a la de la selección de Francia, ¿no?
0: No, Francia es el que más...
1: O sea, sí. No, imagínate si no aprovecharas esa posibilidad, porque ayer salió y a mí me molesta un poco esta discusión, además de que Para mí Quiñones es un tipo que conecta con la tribuna. Me parece que la gente lo quiere porque él es así. Pero decía, es que es increíble la de siempre, ¿no? Te vas a la fácil, a la que todos repiten. Que México, con tanta cantidad de millones de mexicanos y de habitantes, no seas capaz de formar. Y yo me fui al... Y lo que es evidente, ¿no? Ni siquiera necesitas saber mucho de fútbol o de ciencia. El biotipo de Quiñones, el tema físico de Quiñones, difícilmente lo vas a encontrar en un jugador
0: mexicano. México no lo hay, por razones raciales.
1: No lo
0: es
1: hay,
0: normal.
1: Porque no somos así los mexicanos. Entonces, claro, si tiene físico, si tiene la potencia, ¿cómo no vas a aprovechar a un jugador así que quiere jugar por México? Por más que formes a 10 más, ve, y no es porque esté mejor o esté peor, pero es distinto. Ve a Gil Mora. Gil Mora es un tipo no muy alto, es un tipo mucho, mucho más delgado, más chiquito. Yo sé que tiene 17 años, tal vez va a crecer un poco más. Sí. Pero no se compara el biotipo con el de Quiñones. Y eso te da otra alternativa para competir, Ricardo, porque hay selecciones muy altas, muy físicas, y que jugadores como Quiñones te sirven al estar tan limitado en el tema físico México. Entonces, esa discusión que seguramente va a dar que hablar es absurda.
0: Sí, es perfectamente. Ahora, ¿qué rescatas de México? Porque, ¿o qué rescatamos? Para no ponerle solo la tarea a Eli. Creo que más allá de Quiñones, que además le entregó la FIFA el trofeo al mejor jugador de la cancha, saquemos a Quiñones de la ecuación porque se sobró. Ayer él fue el que cambió de frente, el que empujó el equipo, el que corrió el equipo hacia adelante, el que convierte el primer gol, el que hace parte del armado del segundo gol, que entre otras cosas el segundo gol, Raúl es el que le empieza y Raúl la termina. Raúl quita, se le entrega a Quiñones, Quiñones ve a Alvarado, el Piojo recibe, tira un centro notable, cabecea perfecto Raúl y cae el segundo. La única jugada colectiva que por fortuna terminó en gol además para el equipo mexicano. Pero independientemente de Quiñones, ¿qué rescatamos? Si hacemos la reconstrucción de México en análisis de atrás para adelante, Talavera, un manojo de nervios. Israel Reyes, bien a secas, pero bien. Es decir, los dos centrales, Montes no merece calificación, Johan no fue muy exigido, y de la mitad para arriba, ¿quién? ¿Raúl?
1: Sí, o sea, es que al final, Ricardo, te cumplen. Creo que todos podrían tener esta calificación aprobatoria, pero si México piensa que por haber ganado en el inicio del Mundial ante Sudáfrica, ya está como para trascender, o todo se emociona, ¿no? A un sexto partido, creo que hay que ubicarse en una realidad, ¿no? Lograste el objetivo, pero el funcionamiento te hace pensar que México no aspira para mucho en este Mundial, ¿no?
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0: Unánimo Deportes presenta. ¿Sabía usted que el primer trofeo que tuvo la Copa del Mundo tenía como nombre Jules Rimet? La regla principal era que la selección que lograra ganarla tres veces tenía la oportunidad de llevársela a su país. Esto lo logró Brasil cuando ganó en México 1970. Pero en 1983 se robaron el trofeo y tal parece que lo fundieron porque nunca se encontró por más recompensas que se ofrecieron. ¿Sabía usted que al menos 600 boxeadores han fallecido a causa de golpes durante una pelea? Por eso el boxeo es considerado un deporte muy peligroso. Se dice que Mike Tyson peleó por primera vez luego de que un sujeto desconocido matara a su mascota. Así lo dijo el mismo Mike Tyson. El mexicano Pepino Cuevas es considerado el más joven de los campeones mundiales. Con solo 18 años se le consideró como la mejor izquierda del mundo, gracias a su fama de rompehuesos con su poderosa y potente izquierda.
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1: Segundo segmento, Eli, tenemos que meternos en los rivales de México, porque los vimos anoche, porque nos sentamos a analizar el partido. Fue un partido mejor que el partido de México, sí, fue un partido con mucho más, más vistoso futbolísticamente.
2: El segundo tiempo, elementos, ¿no?
1: Sí, y el segundo tiempo mejora mucho. En el primero había cierto estudio y sin embargo, el dominio de Corea contra República Checa, porque Corea era el que marcaba la pauta, pero a mí el equipo de Chequia o Checo, como le quiera usted decir, me da la impresión de un equipo sólido, rocoso, difícil, de fútbol aéreo, de mucho choque, de mucha fuerza, con Crazy como el jugador quizá más desequilibrante saliendo desde atrás. Ese creo que está en el Girona, si no estoy mal, Crazy. Bueno, y un equipo de Corea que es fiel a la Corea histórica de siempre. Técnica, rápida, velocidad, picardía. Tienen una mezcla medio latina ahí, pero con disciplina y velocidad. Sin haber sido el mejor partido de Kim Min-sun, el jugador del LAFC, pero es que tiene tres o cuatro jugadores a su alrededor que gravita muy bien el fútbol, que desequilibran y que marcan pauta. Y lo que hizo ¿cómo se llama? Bimón, el del segundo gol. Bueno, metió el primero y puso el segundo.
2: El 6.
1: El 6, el 6.
2: Feyenoord, sí.
1: Hyun In-byeom.
2: Bueno, los nombres van a costar. Igual y de aquí a la fase de grupos ya nos lo vamos aprendiendo un poquito. Ayer que estaba viendo el partido con algunos compañeros, Ricardo, incluido Richard Méndez, que está con Beto Pérez Landa también aquí con nosotros en Unánimo Deportes, y veías a esta selección de Corea, obviamente un poco de broma, ¿no? Pero cuando empezaban a tocar la pelota y de pronto vimos esta jugada donde recorta, cuesta todo, se hace el gol, dices, esta Corea es el Brasil del 70, ¿no? Obviamente con un poco de broma, ¿no? Pero, o sea, tienes razón, esa picardía, ese tenemos el balón y vamos a armar el juego y busco el pase entre líneas y de pronto salto la línea y puedo salir con balón controlado o ser un poco más vertical, ¿no? Y buscar, o sea, creo que es muy interesante la forma en cómo juega Corea. El primer tiempo para mí fue calculador, o sea, como de a ver qué trae. No, me analizo mucho como los rounds de box, ¿no? Los primeros rounds, mides la distancia, lo llevas al escenario donde ves que mejor te pueda convenir. E increíblemente, Chequia comienza ganando el partido y estaba jugando mejor Corea, pero también, ojito con esto, ¿no? Y seguramente México y, bueno, cada uno de los rivales tendrá que analizar ese saque de manos que termina el gol. La pelota parada para Chequia, oye, va a ser su arma letal en esta Copa del Mundo.
1: Yo me quedé con una duda. Claro que con la tecnología no tengo forma de discutir. ¿Para ti no había interferencia en el gol? Hay un jugador de República Checa que está en la ruta del arquero y está en fuera de lugar. Ah, mira, el saque de banda. Viene el remate. Y en el momento del remate, para mí, frente al arquero, hay un jugador de República Checa. Estábamos chateando con Ramos y le dije, hay interferencia, para mí hay interferencia. Lo que pasa es que como ahora esa interferencia la miden también con el ¿cómo se llama? El semiautomático. Entonces, si no le avisaron, pero mira con cuidado ese primer gol.
2: Mira, tendría que volver a verlo porque no recuerdo. Y puede ser, ¿no? También, no sé a ti qué te ha parecido hasta el momento el arbitraje. No me ha encantado, no me encantó el de México. Y no me pare, bueno, si se pasa este tipo de detalles, tienen que estar mucho más atentos los árbitros y estar en constante comunicación, ¿no? Para que este tipo de detallitos no cambien, porque también le quitan un gol, creo que bastante válido a Chequia, ¿no? O sea, después van, revisan y es un gol que al final termina siendo anulado y Corea despierta y le da la vuelta. O sea, fue la verdad un lindo partido. Y ojito con Corea, Ricardo, que yo sé que es el partido de presentación, pero se va a competir seguramente esa primera posición del grupo con México y va a ser muy importante el tema gol, ¿no? Y no es por agarrar o querer agarrarse, pero Sudáfrica, con lo mostrado, podría haber sido la selección donde la cantidad de goles
1: de
2: fuera
1: acuerdo,
2: al final
1: de
2: un argumento para quedarte en la primera o segunda posición del
1: por
2: grupo.
1: Por eso no entendí la tranquilidad. México ganar y ganar. A ver, Sudáfrica puede ser el factor desequilibrante, porque donde le llene la canasta a la República Checa y le llene la canasta a Corea, va a haber un grupo muy apretado para clasificar, incluyendo al tercero, porque hay la diferencia de goles. No, yo no creo que México vaya a sufrir por la clasificación, es decir, yo no lo veo honestamente. Yo veo a México pasando.
2: A ver, Ricardo,
1: pasando
2: este partido
1: pasando.
2: contra Corea va a sufrir, va a sufrir.
1: No, va a sufrir contra los dos, porque son dos equipos totalmente diferentes a México. El uno por la buen fútbol, por la técnica, por la picardía, por la velocidad, por la disciplina, por el desplazamiento, por la forma como abren la cancha, la forma como terminan también frente al área. Es decir, hay muchos elementos para revisar de Corea. Ese es el genio.
2: El genio, el crack. ¿No le gustará al Real Madrid? Acuérdate que Florentino deja, si es del Feyenoord, Florentino siempre deja un fichaje de un jugador que destaque en la Copa del Mundo. Bueno, pero nos queda mucho por ver todavía.
1: Todavía falta mucho. Ahora, eso para encarar a Corea, para encarar a los checos, yo así lo estoy viendo, yo lo veo más en gris encarar a los checos, porque tienen velocidad sin mucha técnica. Necesitan espacio para atacar.
2: No son
1: y México no va a esperarlos, porque México no puede salir a jugarle con el bloque bajo. Entonces, al ir a buscar el partido México, me temo mucho eso, que con espacio estos gigantes terminen causándole algún problema y en los balones.
2: Es que se vuelve más difícil. Bueno, increíblemente, aunque Corea técnicamente es mejor, te deja jugar, ¿no? Entonces, eso le va a favorecer de cierta forma también, ¿eh? Porque también la calidad individual y la forma de juego, creo que Corea lo tiene muy claro y México deja demasiadas dudas. Pero una selección como Chequia, pues ahí es donde se te complica la vida. Te van a cerrar los espacios, van a aprovechar el tema físico. Ya vimos que su argumento es la pelota detenida, o tal vez una pelota larga, ¿no? Y aprovechen la velocidad que tienen. Puede parecer limitada las opciones, pero igual se vuelven equipos complicadísimos. Y si te costó trabajo en Sudáfrica, que no tenía nada, imagínate selecciones como
1: ahora,
2: Corea y Chequia, que tiene más, ¿no?
1: Sí, yo insisto, cuando uno está analizando a Corea y a República Checa, que lo de México, mirando los dos equipos que son rivales de México, pasa por las decisiones del Vasco.
2: ¿Te parece? ¿Quién se equivocó, Javier?
1: En algo que no sé si fue Javier, que ya lo comentamos, ¿cómo empieza a retroceder el bloque? De bloque alto pasa a bloque medio y bloque medio, medio bajo. Cuando no había necesidad. Un equipo testarudo y terriblemente vulnerable, porque Sudáfrica quieren jugar como el Barcelona de Guardiola. ¿Por qué cayó el gol por el robo de Lira? El gol de Quiñones, robó de Lira, Quiñones desmarca y tenga, guárdela. ¿Por qué no siguió jugando así? Eso era, no había que hacer un absurdo esfuerzo físico, ni saber de física cuántica para saber dónde se va a parar el equipo, teniendo en cuenta que el rival es limitado para salir con la pelota, que si saca largo la va a dividir, porque van buscando es un segundo balón.
2: Bueno,
1: y
2: Ricardo,
1: si lo obligas a jugar,
2: yo creo,
1: va a perderla.
2: Si se los pidió Javier, pues es porque al final tuviste miedo de perder el partido, ¿no? Y hasta cierto punto, a ver, si México hubiera perdido o empatado en su partido inaugural, hoy estarían todos colgados de la lámpara y esto sería un incendio total, ¿no? No lo justifico. ¿Por qué? Porque después, más adelante, te puede doler el que no hayas aprovechado a un equipo tan inferior para hacerle más daño. O sea, eso te puede pasar en algún momento factura. Por eso no quiero apresurarme. Hay una jugada, no recuerdo en qué minuto fue, pero fue en el primer tiempo, donde México, teniendo estas líneas de presión un poquito más adelantadas, se queda un poco largo y ahí lo aprovecha Sudáfrica y le genera una. Que el Tala también así como que, ¿a dónde voy? Y se veía nerviosito. Y algo les grita en ese momento Javier Aguirre y les da indicaciones. Yo no sé si a partir de ese momento, donde se dio cuenta que el equipo le quedó un poquito largo en esa transición, en esa pérdida de pelota, los obligó a retroceder. Puede ser, ¿eh? Puede ser así como de no quiero correr riesgos, este partido vamos a ganarlo y ya pensamos en el siguiente rival. Sería muy de Javier Aguirre, muy sí, de Javier. O sea, no nos debe sorprender, porque de Javier Aguirre esto lo vamos a ver en la participación que tenga México en el Mundial, Ricardo.
1: Ojo en el entre líneas que juega Corea también, ¿no? Maneja muy bien la salida de balón. Si logra superar esa primera línea, logró superar la primera línea de presión, que era fuerte, pero no muy bien hecha de los checos. Ellos sí trataban más con sombra que con presión de pararse cerca, pero la superaban muy fácil. Ahora, el pase en la siguiente línea es donde generan todo, porque ahí es donde abren la cancha y aparecen 3-4 jugadores siempre como opción de pase. Generan los. Es que el fútbol es eso, el fútbol no solo de ahora, de toda la vida, pero ahora con un poco más de físico, con un poco más de velocidad. Si tú te estás en permanente movimiento, estás intentando lo que se llamaba o llamábamos antes desmarcar, que ahora llamamos pases de ruptura, ruptura al vacío. Eso lo hacen los coreanos, pero siempre hay dos opciones en quién descargar. Si no hay concentración. Y
2: además la velocidad.
1: Con esa velocidad puede ser un riesgo, pero bueno, ganó Corea, está por debajo de México por la diferencia de gol, es segundo de grupo, pero esta película apenas está empezando. 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
4: Unánimo Deportes presenta. ¿Sabía usted que el país que ha ganado el mayor número de torneos femeninos de la Copa de la FIFA es Estados Unidos con 4 títulos? En segundo lugar se encuentran Alemania con 2, seguida por Noruega, Japón y España con 1 título cada una. Canelo Álvarez incursionó en el pugilismo gracias a su hermano mayor Rigoberto, quien le regaló sus primeros guantes. Canelo subió por primera vez a un cuadrilátero como profesional el 29 de octubre del 2005, con solo 15 años de edad, venció a Abraham González y ganó 800 pesos mexicanos, unos $40. Después, el 5 de marzo del 2011, Canelo Álvarez obtuvo su primer cinturón mundial tras vencer a Matthew Hampton por decisión unánime en el peso super welter del CMB, ganando $350,000. Hoy día, las ganancias de Canelo Álvarez por pelea se estiman entre 55 a 65 millones de dólares o más.
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1: El enemigo íntimo de México siempre ha sido la selección de Estados Unidos en buenos términos, sobre todo en términos futbolísticos, ¿no? Salta a la cancha.
2: Hoy en varios términos.
1: A mí me gustó la última. No solo en tema de fútbol. La última salida de Estados Unidos me gustó desde la postura en escena contra Alemania, pero los resultados no. Y esto es al contrario de lo que decimos de México. México empezó como tenía que compensar. Podemos sacar todas las conclusiones, analizar, gustarnos, ¿no? Pero ganó. Y eso es por eso, ayer le decía a Ramos, por ejemplo, que estaba tan crítico como yo, pero Jorge, hay que tener un poquitito la paciencia, porque ganó. Y lo más importante es ganar en este momento, no, siempre. La competencia se hace para que ganemos. No, nadie compite para, yo me veo más bonito, me veo más elegante, no, yo compito para ganar. Entonces, México ganó. Estados Unidos contra Paraguay tiene la obligación de ganar. Es su mundial, es en casa, pero desafortunadamente en el baile de las reparticiones le tocó bailar con una muy fea, porque Paraguay es un muy buen equipo, tiene un súper técnico como Alfaro, tiene muy buena generación y sobre todo algo que les transmitió Alfaro, Eli. Confianza. Ese equipo era último en la eliminatoria por debajo de Bolivia y Venezuela cuando lo recibió Alfaro.
2: No, lo de Alfaro mutó, ha sido...
1: Mutó, lo disparó. Terminó sexto por diferencia de goles. Pero, ojo, terminó con los mismos puntos de Uruguay y de Colombia en la eliminatoria. De estar allá en el fondo, salió y sacó a Venezuela de la película, pasó por encima de Bolivia, dejó a Chile en el camino y se metió. Que era lo, su tarea era esa. Y cuando uno ve jugar a Paraguay, es un poco la naturaleza. No busquen fútbol exquisito en Paraguay, aunque tiene jugadores que expresan fútbol exquisito. Desafortunadamente no van a tener a Enciso en la primera fecha, que es el mejor jugador en este momento de ese equipo, sí, porque se lastimó. Pero tiene a Sanabria por un lado, tiene a Almirón por el otro. Tiene a Diego Gómez en la mitad, exactamente.
2: A Cubas, en medio campo, a Bobadilla. O sea, tienes para jugar con buen trato de pelota, pero no olvidas la esencia. Y creo que esto además lo hace muy bien Alfaro, Ricardo. No olvidas la esencia paraguaya, ¿no? Un poco más de rudeza, un tema más físico, que trabajas bien la pelota parada, tanto a favor como en contra. O sea, le das todos estos elementos para pensar que va a ser una selección. Probablemente, creo que de Conmebol de las que pueda llegar a dar la sorpresa, ¿eh? Creo que Paraguay puede ser una selección con Ecuador, que se pongan un poquito serios y seguramente van a generar un dolor de cabeza, sobre todo en estas primeras fases de la Copa del Mundo. Y del otro lado, en Estados Unidos, a ver, a mí me gustó lo que vimos, a mí me sorprendió, ojo, no me gustó, me sorprendió lo que vimos contra Alemania. Claro, pierdes el partido. Ricardo, los partidos amistosos son un poquito para eso. Pero de pronto dije, bueno, ¿y si este Estados Unidos de pronto se anima y Pochettino deja de querer volver los argentinos y entiende que ellos no necesitan hacer eso y lo dejas más como con esta escuela también ganadora, aunque obviamente con un recorrido distinto, pero también con una mentalidad de alta competencia como es el país, como es Estados Unidos y como son sus grandes atletas? Pues tiene gente, o sea, no vamos a decir que Estados Unidos sea una selección limitada en cuanto a talento. Talento individual tienes, ¿no? Tienes una muy buena generación. Ahí dependerá mucho de Pochettino. Yo creo que hasta inclusive podemos ver, hizo varios ejercicios, una línea de tres, seguramente se va a quedar así.
1: Tiene que ser con línea de tres. Sobre todo porque regresa Keith Richards, que esa era la gran duda, el jugador del Crystal Palace. Que
2: está Richard, ¿no?
1: Richard juega de libre, va a jugar Tim Ream a la izquierda de él y a la derecha Freeman, que había sido lateral inicialmente, pero como va a jugar contra él, lo va a tirar así. Va a abrir la cancha con Serginho Dest por la derecha y con Antoine Robinson por la izquierda. Y va a tener a Tillman al lado de Taylor Adams, que son los dos volantes. Adams es un súper talento. Y delante de ellos va a jugar con dos volantes, Pulisic y McKennie. y de punta con Bologón. Ese creo yo va a ser el dibujo, va a ser un 3-4-2-1, 3-4-3 teórico, pero no, porque Bologón va a ser más referencia y va a tener detrás surtiéndole fútbol Pulisic y Weston McKennie. Entonces, sí, jugadores tiene. Si el dibujo encaja bien, si no recibe gol de entrada, Estados Unidos es muy importante que no reciba gol de entrada, porque, bueno, para cualquier equipo, pero en Estados Unidos se siente más el remar de atrás para adelante. En cambio, marcando de entrada, el equipo se suelta mucho más, gana confianza. El gol que reciben les genera como incertidumbre, como temor, pero con el balón, porque no se trata de ir a empatar partidos en la agonía como le pasó a Donovan en qué partido fue del Mundial del 2018, que fue con angustia, de 18 al 14, sí, no me acuerdo ya en cuál fue, que fue con una angustia terrible para poder llegar al final de ese partido. Creo yo que tiene una muy buena generación de fútbol, un técnico que sabe, aunque no ha transmitido, ni ha encajado, ni ha hecho clic, ni ha hecho match, porque pretendió más trasladar una cultura que no es la cultura americana a su estilo, y eso creo que ahí se divorció un poco con la manera de ser del jugador de Estados Unidos. Pero a él no se le puede discutir los conocimientos que tiene de fútbol. Si se mete en su tema
2: Pochettino, aparte, Ricardo, no sé si detectas, yo al menos lo detecté, como que lo sentía un poco frío, como que no sentía esa conexión técnico-jugadores, y en los últimos partidos amistosos como que sentí que Pochettino, a ver, se animó, vamos a ver cómo nos va en esta Copa del Mundo. Lo sentí mucho más metido en su papel, o sea, entender, argentino lo que quieras, aquí no hay que argentinizar, acá hay que aprovechar una buena generación de futbolistas, que también hay que decirlo, ¿no? De pronto parece que en esos momentos importantes donde piensas que pueden llegar a trascender, se ha quedado cortos. Entonces, hay que aprovechar la buena generación de jugadores que tienes para dar ese salto, ¿no? Como estamos aquí, somos un equipo que no solo tiene buena calidad individual, sino que tenemos la personalidad, el carácter para jugar bien y hacer un buen papel en esta Copa del Mundo. Ahora, ojito, va a jugar con esta línea de tres, pero habitualmente Alfaro con Paraguay es un 4-2-3-1, solamente vas a tener un hombre en punta, no sé si necesites jugar con esa línea de tres. Va a estar lindo el ajedrez que llegue a ser Pochettino, porque tendrás que buscar variantes, y lo mismo Alfaro, ¿no? Que yo creo que va a utilizar mucho el balón parado para intentar hacerle daño a Estados Unidos.
1: Sí, creo que va Caballero, estaba mirando aquí mis notas, creo que Caballero va a ser el que va a jugar en reemplazo de Enciso. O sea, va a tener Almirón, Caballero y Sanabria. Pero ojo, tanto Sanabria como Enciso en su momento son jugadores que terminan pisando mucho el área. Y Almirón no solo pisa el área, sino Almirón es un jugador de velocidad, de pique, de desborde, de cambios de ritmo y muy bueno técnicamente. Es un jugador, de los jugadores completos que ha habido en el fútbol paraguayo, Almirón. Dos volantes marcando con Cubas y con Gómez, son los que van a tener ahí moviéndose en esa zona. No, yo no los veo mucho proyectando laterales, pero quizá por los partidos que he visto. En la salida de los laterales también puede marcar desequilibrio dependiendo de cómo. Es que es un parado de 4-3-3 teórico. Y en esos 4-3-3 no creo que necesite mucho riesgo, salvo que interiorice los dos volantes interiores y los laterales los mande contra la banda, es decir, haga
2: que habitualmente el campo. No mandas a los dos laterales muy arriba, mandas a uno y en el otro te proteges un poco más, ¿no? Cuando sueltas el de derecha se quedará el de izquierda, y hay que tenemos que ver el funcionamiento, Ricardo, es parte de nuestra chamba, y a mí me parece que si todo sale de acuerdo al script y al fútbol, este va a ser un partido muy sabroso de ver de esta primera fase, de la fase de grupos. Yo espero un buen partido, ¿eh?
1: Sí, ojalá no pase factura, sobre todo a Estados Unidos, a Paraguay no. Paraguay debe venir muy tranquilo. A Estados Unidos le pase factura lo mismo que le pudo haber pasado a México a algunos jugadores. La ansiedad del primer partido, el estadio, el público, esos escenarios es donde se mide la personalidad, el peso, el criterio, y la parte de la fortaleza mental para sacar resultados. Eso hablaremos en el próximo podcast. Ahí destacaremos ya las primeras conclusiones de esto que vamos viendo en el Campeonato del Mundo.
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0: 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Unánimo Deportes presenta. ¿Sabía usted que el lanzador más joven en ganar un Cy Young Award fue Dwayne Gooden, de los Mets de Nueva York en 1985? ¿Sabía usted que a lo largo de los mundiales de fútbol solo 8 países lo han ganado? Brasil 5 veces, Alemania e Italia 4, Argentina 3, Uruguay 2 e Inglaterra, Francia y España lo han ganado una sola vez. ¿Sabía usted que según se estima el boxeo tiene sus orígenes en Mesopotamia alrededor del año 5000 a.C.? Mesopotamia es la región donde hoy están Irak, Irán, Siria y Turquía. Para los egipcios también era una práctica popular. Los griegos también practicaron el boxeo, el cual iba fuertemente ligado a sus dioses. Tanto fue la importancia del boxeo para los griegos que en el año 688 a.C. lo incluyeron en sus primeros Juegos Olímpicos. 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
1: ¿Quién para ustedes son los candidatos en esta Copa del Mundo? España, Portugal, Argentina, Francia. ¿Quién es el candidato? Brasil, Alemania. ¿Quién puede ser el candidato? Hoy lo hablamos aquí en El Bar Deportivo, en la app de iHeart. Usted nos puede escuchar, así que le agradecemos que siempre esté con nosotros. ¿Cómo le va, señor Polanco? Bienvenido. Candidatos, arranca la Copa del Mundo. Ya estamos con los partidos empezados. ¿Quién puede ganar este Mundial, diría, no? Yo creo que este es un Mundial, Polanco, que la primera ronda no debería ser complicada para los grandes. Pero, como sabemos, siempre hay uno que termina descarrilando, ¿no? Eso es obvio.
2: De hecho, Diego, la primera ronda... ¿Cuántos partidos tiene? 70 y algo tiene, ¿no? La primera ronda. La primera ronda del Mundial. Sí. Diego, rescato de esos alrededor de 10 partidos. El resto, y eso que me pongo piqui, ¿eh? Me pongo piqui porque había destaco el Holanda-Japón.
1: 72 partidos tiene Polanco, creo.
2: Exacto.
1: Si no me equivoco.
2: Destaco el Holanda-Japón y todavía me pongo piqui. Elijo otro partido por ahí, Noruega contra Francia, una cosa como dice. O sea, Diego, dentro de tantos partidos, la calidad que vas a tener en la primera fase del grupo es así, Diego Cora.
1: Mire,
2: así.
1: Yo le voy a decir alguno. Acá tengo alguno. Mire.
2: Ecuador-Alemania. Mi respeto.
1: Chequia-México, ¿le parece? Chequia-México puede ser un buen partido.
2: No.
1: ¿Cómo que no? ¿Por qué no?
2: Jate joder.
1: ¿Por qué no? Brasil-Marruecos. Brasil-Marruecos es un buen partido, Polanco.
2: Ese sí está.
1: Claro.
2: Yo tengo 12 partidos, Diego.
1: Mire, yo le tengo aquí, a ver, el Estados Unidos-Paraguay para usted no es bueno.
2: Sí, es bueno, Diego. Para mí es bueno, pero bueno, no está en ese ranking de partidos. No sé si está. Pero tengo 12 partidos, Diego. O sea, no hay mucho. Aquí está, Diego, escucha. Mis partidos fuertes en el Mundial son los 6 primeros, porque después me pongo piqui y rebusco y escarbo y encontré 4 más. Brasil-Marruecos. Uruguay-España.
1: Sí.
2: Francia-Noruega. Portugal-Colombia. Claro. Inglaterra-Croacia. Ecuador-Alemania. ¡Bravo! 6 partidazos dentro de 70 y... ¿Cuánto me dijo?
1: ¿Puedo agregarle algo más? Para mí, Alemania-Costa de Marfil es muy buen partido. Para mí, Alemania-Costa de Marfil. No.
2: ¡Estás loco! ¡Primero!
1: ¡No, ya me
2: primero,
1: la
2: ¡Primero,
1: me
2: primero,
1: primero! ¡Estoy bien!
2: Primero, Alemania. Alemania no vende. Alemania descafeinada. Con Nagelsmann es un equipo que a lo mejor llegará a octavos y chao. Si escucha, octavos, ¿eh? Octavos. Si pasa cuartos, Copa del Mundo para ellos. Pero espere, me puse piqui y saqué 4 partidos más. Tengo Holanda-Japón, le dije. Estados Unidos-Paraguay, como usted sugirió. Francia-Senegal. Y puse México-Corea. Puse México-Corea. Okay. Y con esos me doy servido con los partidos más atractivos de la primera fase. El resto.
1: Yo le digo que
2: no
1: me
2: busqué, Diego, que no estoy.
1: Se está olvidando de uno sumamente importante.
2: Argentina-Argelia, seguramente. O Austria.
1: Inglaterra,
2: o Jordania-Argentina.
1: Inglaterra-Croacia.
2: Pero usted...
1: Lo tiene ahí. O sea, no lo escuché. Lo tiene ahí. A ver, lo tiene ahí.
2: ¿No se bañó usted, Diego Cora? Es mi penúltimo partido. Es mi penúltimo de los primeros seis. Ahí está. Diego, bueno, el resto del Mundial no te ofrece más. No te ofrece más. Y por eso es un descaro que vos tendrás que pagar 3.000, 5.000, 7.000, 20.000, depende de la localidad que hayas buscado,
1: no
2: pagar un boleto
1: yo
2: para ver una Copa
1: cosa.
2: Del Mundo como esta. ¡Oh! Pero yo estuve en el Mundial 2026. Que nadie se olvide que fue el Mundial más caro de la historia. Y yo estuve ahí. Por eso usted pueda decir eso. Bueno, pero no, el resto,
1: pero ahora,
2: Diego...
1: Pero ahora están bajando los precios. Ahora están bajando. La gente tiene que vender las entradas a menos del valor que las pagó. Lamentablemente. Yo escuché al señor Infantino
2: aburrido.
1: En la conferencia previa... a la del Vasco Aguirre, ¿está bien?
2: Sí.
1: Y esto va por cuenta de Diego Cuero. El caradura de Infantino dijo
2: sáqueme,
1: que
2: sáqueme, productor,
1: entradas.
2: Sáqueme, por favor,
1: sáquelo,
2: sáqueme.
1: Sáquelo,
2: espere,
1: sáquelo,
2: espere.
1: Sáquelo a Polanco.
2: Por
1: sáquelo
2: favor,
1: a Polanco,
2: no, no quiero ver nada.
1: Sáquelo a Polanco.
2: ¿Vamos?
1: Sáquelo a Polanco. Sáquelo a Polanco,
2: sáqueme.
1: Por favor.
2: Ahí está. Gracias. Gracias.
1: El caradura de Infantino dijo en la conferencia de prensa que ellos cobraban las entradas a $60. No seas chanta... Porque $60 se la das a las federaciones. Porque en Estados Unidos no hubo nunca una mísera entrada por $60. Porque le voy a decir que yo gané el sorteo con la tarjeta de crédito un año antes que comience el Mundial. Y cuando entré, no había una mísera entrada por $60. La entrada más barata que había eran $350 precio FIFA. Precio FIFA $350, la más barata, en el gallinero, $350. Otra cosa, después tuve la suerte de dos veces más poder comprar entradas y nunca hubo entradas de $60. Y a toda la gente que yo conozco y hablo y compró entradas, nunca nadie en Estados Unidos consiguió una entrada por menos de $350. Estamos hablando, obviamente, de los partidos medianamente interesantes y de selecciones. O sea, no sé, por ejemplo, a ver.
2: Colombia-Portugal,
1: no,
2: por ejemplo.
1: No, Colombia-Portugal es el partido más caro del Mundial. Pero quiero decir una. Por ejemplo, acá. Cabo Verde, Arabia Saudita, obviamente que no va a costar.
2: ¡Estás loco!
1: Nada. ¿Está bien? Pero que usted diga que había entrada de $60, sí. Había $60 en Cabo Verde, Arabia Saudita, pues no te lo vendías a nadie. Pero a los demás nos metieron la mano en el bolsillo. Así que no te hagas el tonto y digas cualquier cosa
2: sáqueme,
1: que no son.
2: Sáqueme. Yo no quiero mancharme con eso.
1: Polanco,
2: es más,
1: el señor Polanco,
2: yo al señor Infantino,
1: FIFA.
2: A ver,
1: así que bueno.
2: Lo que me parece el señor Infantino, lo que dice Diego, que habló durante esta semana y todas las cosas a la víspera del Mundial, saque el señor Cora, por favor, Jonathan, me toca a mí. Gracias. ¿Puede sacar a Diego, por favor? Gracias, saque a Diego Cora. Yo
1: no, pero
2: creo...
1: Que tiene, se le está metiendo ahí algo, ¿vio?
2: Ya vi. A ver. Me parece...
1: No, ahí se fue muy abajo, suba. Ahí está.
2: Me parece, ahí va. Me
1: parece,
2: Diego...
1: Un pitufo.
2: Sí, claro, algo así. Me parece que el señor Infantino encaró los temas como debía hacerlo. Como todo un político, me parece
1: no
2: que
1: político,
2: correspondió de acuerdo al panorama en el cual estaba sentado a la víspera de un mundial dando un speech perfecto, políticamente muy bien llevado. Es más, yo el tema de las entradas lo compro si él se basa en eso que dijo usted sobre esos partidos que a nadie le interesan y que en algún momento es un punto a favor del señor Infantino. ¿Por qué? Porque sí hubo ese tipo de boletos, porque sí hay ese tipo de entradas. Entonces, él no te está vendiendo, por lo tanto, no es un chanta. Uno. Dos. Me parece que cuando le dicen y le preguntan sobre el por qué... Espéreme, no he terminado. Yo no lo interrumpí. Me parece que después de que dijo el señor Infantino sobre los señalamientos de por qué no dejaron entrar al árbitro, me parece que él dio una respuesta lo más categórica posible para todo. El que quiera entender no vive en este país. La seguridad por sobre todas las cosas, la gente de este gobierno tiene más información de lo que tenemos los terrestres que estamos alrededor y que vamos a la tienda de la esquina y que vamos al café de que está la vuelta a tomarnos una horchata, qué sé yo, con una empanada, una pupusa, un taco, qué sé yo. Tiene más información, por eso me parece que es válido y por eso dice él, ellos no se meten en las leyes de cada uno de los países, especialmente en las leyes de migración, que es un tema al cual han señalado a FIFA y de pronto se puede decir a la distancia cualquier sandez, pero me parece que en ese sentido el señor Infantino fue correcto. En buena parte del discurso de hoy, créame, yo apruebo un 80% de lo que he escuchado hoy de Infantino para el mundo. Vuelvo contigo, Cora, si
1: gusta. A usted le gusta que le mientan, ¿sí? seguro. A usted le gusta que le mientan.
2: No lo veo. Ahí está, hoy sí.
1: A usted le gusta que le mientan. Yo sé que a usted le gusta que le mientan.
2: No. Sí, no, Diego. Ante todas las cosas, vení de frente. Vení de frente y decime las cosas. Sobre todo, me parece lo de Irán. Es más, lo de Irán lo manejó bien, Diego. Lo de Irán lo manejó muy bien. Con todo y que los han mandado a México. Lo ha manejado bien, Diego. Créeme. Con todo el escenario complicado que había y que no sabemos si vamos a estar en el mundial por todos los últimos acontecimientos, ¿eh?
1: Estados Unidos por los dólares. ¿Saben en Europa cómo se meten los tickets en el Torx y cobran eso?
2: Pero Diego, es un mercado distinto. Los precios de Los Ángeles, usted no los puede comparar con de otros países y todo eso. Los precios de Miami, que es la cuarta plaza más cara del mundial, Diego Cora, no te me hagas el vivo acá, porque también me parece que ahí la gente que agarró boletos, como alguien que yo conozco y comparte pantalla conmigo, va a agarrar tres veces más de lo que agarró cuando pagó el boleto. Por lo tanto, Diego, Edito, hermano, calladito.
1: Yo estoy revendiendo mis boletos porque no me tocó para la Argentina, no porque estoy haciendo negocio, Polanco, pero bueno, no importa.
2: Tengo un colombiano que paga bien,
1: No, ya el ticket colombiano voló, Polanco. Ya el ticket colombiano voló. Ese fue el primero que voló. Ese pero, ahí uno pero, va a estar sentado ahí arriba, correcto, de todo el estadio, ahí atrás y todo. Ahí
2: muy
1: y
2: bien. Yo, bueno, muy bien.
1: El señor ahí fue. Metámonos en la parte deportiva. Metámonos en la parte deportiva. Okay.
2: Hablemos un poco. Vamos a la parte deportiva. Pero se tenía que decir y se dijo, ¿eh? Se tenía bien, que decir bien, y se dijo. Infantino.
1: Aquí diga lo que usted quiera. Bravo. Diga lo que usted quiera. Para mí, bravo, es un chanta.
2: Es más, cuatro es años vendedor más. Ah, bueno, ya está. Ya está.
1: No, sí, obvio, es un vendehumo. Bueno, Francia tiene la plantilla más profunda del torneo. Mbappé como máxima estrella, dice el título que nos pone aquí la producción. Para la gente que no está escuchando, se lo leo. Yo creo que Francia tiene la plantilla más profunda, sí, creo que sí. Tiene un montón de jugadores, recambio, todo. Ahora, solo me queda una duda con el seleccionado francés.
2: ¿Cuál?
1: Valga la redundancia, no tengo duda de que va a pelear hasta el final por el título. No tengo duda que por lo menos semifinales o final va a estar Francia. Pero mi duda más profunda pasa hace un par de días que se viene comentando que el señor Mbappé se pegó una escapadita para ver a la novia en Madrid. Dejó la concentración de la selección francesa.
2: Bueno, tenía que despedirse de la familia. Permiso.

0: ¿no? Hay algunos compañeros que supuestamente... Eso es lo que más me preocupa de Francia. Digo, a mí no me preocupa, a mí, o sea, por mí no tengo problema, yo no soy francés. Pero digo, hablando periodísticamente de la selección francesa, no sé si la parte del vestuario llega de la mejor forma a esta Copa del Mundo.
1: A ver, podemos ver el 11 de Francia, porque yo no tengo muy referenciado. O sea, a mí no me interesa mucho la selección de Francia, mire, Diego. Dios, está interesado, está obsesionado porque son sus oponentes. Mañana el portero es buenísimo, Diego. No, si me pones a elegir de los tres porteros del mundo, yo te coloco uno de ese. A mañana, el portero. Epa. Luego. Tiene Condé, Saliba, Upamecano de madera. Disculpame, Diego. Uh-huh. Upamecano no puede jugar en un equipo que puede ser campeón. Ese tipo es de madera. Si lo viste en el Bayern Múnich junto al tal Ta, que juega en Alemania, déjate joder, uh-huh, Diego.
0: Jonathan
1: Dos tipos larguiruchos y todo, pero troncoides. Troncoides a más no poder. Teo Hernández, bueno, no sé si todavía, Rabiot junto a Cherki y Tchouaméni. Y Tchouaméni debería ir un poco más sobre el medio.
0: Para mí no sé si va a jugar Rabiot, ¿eh? Yo no creo que juegue Rabiot, sí, en la mitad de la cancha.
1: Tampoco. Y arriba de Dembélé, Mbappé y Olis, que son los tres de arriba. A ver, lo que Diego dice de Mbappé es un tipo que divide. Mbappé divide por el hecho de que Dembélé le ha dicho a la víspera del Mundial que tiene que involucrarse un poco más en el trabajo defensivo para también aprender un poco de lo que él asumió con Luis Enrique. Le dijo, hey, rompete un poquito más el trasero, llenate, mojate un poquito más tu trasero para hacer el trabajo de equipo. No te quedes ahí arriba esperando nada más la pelotita. Entonces me parece que eso no lo vamos a ver de Mbappé. Yo no he visto a un técnico que todavía le saque eso. Y es más, hoy lo ha rectificado el señor Deschamps diciendo que teniendo a Mbappé, sos más fuerte en tu equipo. Como 9, algo sabré de colocarlo donde lo pongo. Me parece que, por lo tanto, no le va a cambiar su rol en la cancha, independientemente de que tenga fiestecita. Es más, el permiso que tuvo para ir a España era autorizado por el club, por la federación, así que no hay ninguna bronca. Usted quiere hacer bronca donde no hay. El otro día mencionaban que él no se hablaba con quién era, con N'Golo Kanté, ¿se acuerda? Con N'Golo
0: Kanté. Claro, no se saludaron. El video que apareció.
1: No se saludaron, ¿no? Exactamente. Un videito que estaba dando vuelta por ahí que habla, ¡y qué buenas están las cosas en Francia!, ¿no? Pero se acuerda
0: que eso había pasado ya en Rusia, era el problema.
1: Sí. Claro. Pero me parece que no es nada nuevo. Y queremos ver cosas donde no hay. Francia es hoy por hoy, me parece, un cuadro que tiene suficiente ropa como para vestirse. Está en manos de ellos. El principal oponente de Francia, digo Cora, discúlpame, es Francia. Tienen muy buen equipo. Sí,
0: seguramente. Pero por eso digo, es lo que le dije. El vestuario va a ser parte importante en esta Copa del Mundo, de ver cómo ese equipo llega y qué asperezas hay y cómo están. Y bueno, obviamente después hay algunas suertes que tenés que tener en un Mundial, ¿no? Como pasa siempre. Sí. Bueno, a ver, hablemos un poquitito de España.
1: Argentina.
0: De la selección española. No.
1: ¿Por qué no?
0: No, con España.
1: Vamos, España.
0: España es el otro candidato. España es el otro candidato.
1: Diego Cora quiere así perfil bajo mientras más lejos nos pongan del primer lugar. Mejor.
0: Y ya llegamos como primero al ranking FIFA, ya estamos medio complicados. Pero bueno, el candidato número 2 para mí, la selección española, también con un equipo joven y con experiencia, las dos cosas, viene de ganar la Eurocopa, viene en ganador. Esto ha pasado, selecciones que han ganado la Eurocopa, por ejemplo, la España del 2010 ganó. Y por eso todos quieren esta coincidencia. Ganó Eurocopa 2008, sí. Mundial 2010, Eurocopa 2012.
1: ¿Está bien? El equipo es así. Unai Simón en la portería, Llorente, el del Atlético, sobre la derecha, Cucurella por el opuesto, y los dos centrales son Cubarsí y el otro, si no lo alcanzó.
0: Laporte, el jugador de Manchester City.
1: Del Athletic de Bilbao. El jugador del Athletic de Bilbao. En el medio campo.
0: Ex Manchester City, sí. Tiene razón, disculpe.
1: Sí.
0: Rodri, Pedri.
1: Rodri, que anda muy bien. Pedri sobre un costado. Y Fabián, el chico del Paris Saint Germain. Y sobre un costado va a ser.
0: Ferran Torres.
1: Baena.
0: Y arriba, Oyarzabal.

0: te vas a perder. Aquí hay un problema. ¿Dónde pones a la gran figura Lamine? Que aquí nos falta Lamine y yo tengo un
1: complaint. Porque no va a jugar el primer partido, por eso no está Lamine en este 11.
0: Y el primero y el segundo, no va a ser titular, pero va a jugar minutos, va a ir sumando minutos, bueno, Lamine, para estar de
1: entra
0: titular.
1: Entra Lamine, sale, sí. sale Ferran,
0: perfecto. Y sobre el otro lado,
1: y Ferran va a ser una variante más de ofensiva, ¿no? Para segundos tiempos.
0: Correcto, para de pronto Oyarzabal, de pronto sabes que sales y entra Ferran como nueve, como hacía en el Barcelona, sustituyendo a veces a Lewandowski. Uh-huh. Sobre izquierda, digo, tengo un problema, porque ahí creo que Olmo ha hecho y llega en un gran momento de forma, ha tenido una muy buena participación en los amistosos que ha tenido con la selección y anda bastante fino. No sé, entre Baena y Olmo tiene un problema el técnico. Si me preguntas un debate sobre qué cambiaría de este equipo, me iría por ahí. Sobre Olmo
1: Baena, son jugadores parejos, necesita jugadores de ese estilo para hacer un nexo con el delantero también, ¿no? O sea, necesita jugadores que tengan buen pie, que sean que puedan cumplir una función de enganche en algún momento, digamos, ¿no? O de meter un pase.
0: ¿Tenés algún problema con Unai Simón en la portería? Porque tenés a Raya del Arsenal, tenés al del Barcelona, Joan García. ¿Tenés algún problema con Unai Simón en el marco?
1: Creo que tiene tres arqueros muy parejos.
0: Sí.
1: Tres arqueros muy parejos. A mí me gusta el arquero del Barcelona. Me gusta más que el resto. Me gusta. Pero tiene tres arqueros muy parejos. No tiene un gran equipo. Ahí está Gaby de suplente. Obviamente cuando entra en la misa está Ferran de suplente. Usted lo decía, Olmo, Baena. No, hay mucho jugador.
0: Tenés Merino en el medio por si de pronto se lesiona alguno de los titulares. El caso sí te puede ayudar con el tema de Rodri. Me parece que
1: lo que para mí está flojo. De nueve está flojo.
0: Lo que pasa es que Oyarzabal tiene gol, pero como Oyarzabal no es Julián, no es el muñequito de Portugal, no es Mbappé, o sea, por eso, ¿por qué? Pero Diego, viste los números. Dobla, hermano. Escucha. Esta te va a doler. Dobla, hermano, a Julián Álvarez, que solo le hizo 8 goles esta temporada y lo quieren tasar en 150 millones de euros. Déjate joder. Ocho goles en toda la mísera temporada.
1: No lo quieren tasar. Jodas. El Real Madrid ofreció 150 millones y no se lo aceptaron. Pero yo le hago una pregunta. Si es tan bueno, ¿por qué no cuesta 150 millones Oyarzabal? ¿Qué le pasa? Como usted dice.
0: Diego, porque es muy bueno, pero no tiene reflectores, no tiene perfume. No es argentino, che. Esa es la diferencia.
1: Está bien, es español. Escúchame, si hoy te cobran porque juega español un montón de plata. No, Polanco.
0: No, ni tanto. Depende. Depende, Diego. Bueno. Si estás hablando de Barcelona o de Real Madrid, tal vez te van a pedir las joyas de la corona. Pero si no es así, Diego Cora, precio estándar. No pasa nada.
1: A ver, hablemos un poquito de la selección argentina, el tercero de los candidatos.
0: Vamos,
1: ¿sabes?
0: Carajo.
1: Ahí lo dejo. El tercero de los
0: por
1: candidatos.
0: Por favor, el señor Cora completo, por favor, señor director.
1: Bueno, selección argentina, ganó el último amistoso con Islandia, volvió Messi, vamos todavía, hizo un gol de penal, apenas entró, le dijeron, vení, patea el penal, pibe, te toca a vos. Fue y lo pateó, 911 goles, jugó bien. A mí igual el resultado de los amistosos, la verdad,
0: sí,
1: no me genera mucho, no me importa.
0: Cuénteme, este es el equipo
1: de Argentina. A ver, Dibu Martínez en la portería, se está recuperando de lo que fue una fisura en la mano. Creo que va a ser titular en el primer partido. Están invertidos en este equipo los laterales. Obviamente, sí, por el lado derecho iría Molina. Iría Molina, Romero, Otamendi, Tagliafico. Así sería el fondo. Ese es el fondo ideal. Para el primer partido, si Romero no llega, que se recupera de una lesión, va a ser Otamendi, Lisandro Martínez, Tagliafico, el fondo.
0: Perfecto.
1: Para mí la duda pasa por Molina. Yo no sé si Molina está al 100% o juega Montiel.
0: Perfecto.
1: Es la duda que tiene el equipo. La mitad de la cancha es la misma, nada más que está invertida aquí también en la foto, se nota que la dieron vuelta. Es obviamente Rodrigo de Paul, Macalister, Enzo Fernández. Eso no se toca. Y en la delantera, yo no creo que sea esta delantera. Esta es la delantera ideal de Argentina, pero no creo que sea esta la delantera por el problema que arrastra Julián. Entonces, uh-huh, para mí aquí va a ser Messi, Lautaro, Barco, que jugó bien estos días, o sí. Almada, Thiago Almada, una variante.
0: Pecho
1: o
0: frío, si muchacho,
1: Está bien, pero si necesita un volante más va a ser Nico González, si se recupera. Este. O bueno, no va a ser Nico González, que va a ser Juliano Simeone, sí. La variante. Juliano Simeone. Okay. Ahí está, Simeone, me quedo con esa. Simeone, Lautaro y Messi. Ese va a ser el arranque de Argentina.
0: Perfecto. Simeone, pero, Lautaro y Messi. Pero me parece que en este equipo, Diego, le falta consistencia. Las palabras que dijo el técnico en conferencia de prensa ayer, si yo fuese argentino o hace dos días, si yo fuera argentino, estuviera preocupado. No quiero alertar a nadie, fue la primera expresión, pero no estamos al 100%. Me parece, Diego,
1: pero
0: que...
1: Pero es la realidad, no estar al 100%, es la realidad.
0: Él ve cosas que no vemos... Y me parece que te está tirando un mensaje a vos que sos argentino y a los que simpatizan con la selección argentina de que todavía no saquen el champán de la hielera, porque la cosa no está tan accesible como de pronto se pensaba con esos jugadores. En plenitud de condiciones es un equipazo, estoy de acuerdo, pero me parece que hoy en día Diego le puso 1, 2, 3 peros a este 11 del cual se supone es el ideal de Argentina. Por lo tanto, como hincha argentino, tendría que preguntarte si realmente estás o no para la fiesta.
1: A ver, Polanco, Argentina no está al 100%, es lógico. Llegaste con 10 jugadores lesionados, lo hablábamos el otro día. 10 jugadores de 16 lesionados, no estás al 100%. Eso número uno. Yo creo que el equipo está bien, que defiende bien, que ataca bien, que hay jugadores que estuvieron, por ejemplo, como Barco en estos amistosos, como Lo Celso, que le dieron minutos a ellos y que van a ser importantes y grandes recambios al momento de que se lo necesite. Después, obviamente, tiene que ver con expulsiones, con la pelota, si pega en el palo, entra o no entra. Tiene que ver con un montón de cosas, de factores que te pueden ayudar o perjudicar. Pero el equipo, para mí, no llega al 100% y se va a ir recuperando en la primera ronda, partido tras partido, para estar al 100%.
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0: 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Unánimo Deportes presenta. ¿Sabía usted que, según informes antropológicos, hay comunidades aborígenes de Oceanía que no conocen el presidente de su país, pero sí saben quién es Pelé, Maradona y Messi? El Estadio Tamaulipas en México se encuentra ubicado geográficamente en dos municipios diferentes. Medio campo está en Ciudad Madero y el otro medio en Tampico. A los 25 años, Lionel Messi superó a las glorias del fútbol como Johan Cruyff, Marco Van Basten y Michael Platini al obtener mayor cantidad de balones de oro. A la edad de 46 años, Bernard Hopkins se convirtió en el boxeador más viejo en ganar un título. Fue en el 2011 cuando se enfrentó al canadiense Jim Pascal por el cinturón de los semicompletos. Hopkins ganó por decisión unánime esa pelea en Montreal.
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4: Bueno, no hay situación fácil, no hay equipo fácil, no hay grupo de la muerte para mí, no hay grupo de la muerte para mí, pero tampoco son partidos papita como algunos creen. ¿Usted cree que, por ejemplo, y no se enoje con esta pregunta que le voy a hacer, pero era un tema que se ha discutido, la incorporación de tantas selecciones, ahora vamos a hablar de Portugal, pero solamente me gusta preguntar al señor Polanco, la incorporación de tantas selecciones como dijo el señor Polanco, asegura que hay pocos partidos buenos y que hay muchos partidos moleros, como diría el Tuca Ferretti. ¿Está bien?
5: Es una realidad.
4: ¿Usted cree que en este Mundial podremos ver que se rompa el récord de goleada que Hungría le hizo a El Salvador, por ejemplo, en el 82? No se caliente, es un dato estadístico nada más. No se caliente, no me mire con esa cara. Es un dato estadístico que traje a la mesa.
5: Me parece una respuesta mala leche. A la producción le digo que tengo ganas de irme. Tengo ganas de irme. Porque este no me lo esperaba. Me parece una pregunta mala leche. Malintencionada con todo. Después de hablar de Argentina y todos mis apuntes que no van en dirección. Después de lo que yo dije de el señor Gianni Infantino, gran presidente de la Federación Internacional de Fútbol Asociado y que está haciendo un gran trabajo en el 2026. Por eso le han dado 4 años más y me parece notable. Parece un paso de factura, un paso de cuenta, me parece esto. Diego, no comentaré y no caeré en provocaciones. A lo que sigue, ¿sí?
4: No, discúlpeme. Caigo en provocaciones. Le pregunto si usted quiere ver goleadas o no. Nada más. Bueno, ¿para qué está Cristiano Ronaldo y su selección, Polanco? ¿Para qué está Cristiano Ronaldo y su selección? Lo veíamos en los partidos amistosos, se ve un buen funcionamiento. Sí. A veces Cristiano le pifia un poco a alguna pelota que viene de primera cuando tiene que pegar y la tira a la tribuna. Pero bueno, eso le puede pasar a cualquiera. ¿Pero para qué está Portugal?
5: A mí no me enamora Portugal. Particularmente, yo sé que ese medio campo, especialmente los dos de Paris Saint-Germain, João Neves, Vitinha, y le agregas a Fernández, de pronto te dan imaginación, talento, y eso que todavía te quedas con el as bajo la manga acá de Bernardo Silva, que te puede aportar en el medio campo mucha más creatividad y toda la cosa. Pero de ahí para adelante, no es un cuadro que me seduzca en cuanto a decir, ¡oh, qué monstruo! El mejor marcador de punta de la izquierda. Nuno Méndez, tampoco.
4: Tampoco lo veo como el
5: de otro planeta. Diego, me parece que es un cuadro que va a pelear, un cuadro que se puede cruzar con Argentina. Ojo con esa, Diego. Se puede cruzar con Argentina en cuartos de final si es que la cosa va bien. Entonces, yo veo que va a ser un que va a competir, pero que no va a llegar tampoco tan lejos. ¡Ay! La quiero ver con Colombia, ¿eh? La quiero ver con la Colombia de James Rodríguez. Aunque camine solo, aunque corra un minuto, pero James, usted sabe, hace algo, ¿no?
4: Usted sabe que todos los chamanes que hay que pronostican en esta Copa del Mundo cosas, vio quién va a ganar y todo eso.
5: Esos son chanta, Diego Cora.
4: Ya no tenemos al pulpo Paul, que era el mejor, pues se murió, pobrecito, pero bueno, el matemático, el otro, hay un montón por ahí, la inteligencia artificial y todo, aseguran que Portugal va a eliminar a Argentina de esta Copa del Mundo. El enfrentamiento Cristiano Messi y que va a eliminar a la selección argentina. Bueno, veremos si pasa. A mí no me gustaría jugar con Portugal, pero bueno, si pasa, veremos.
5: ¿No
4: pasa
5: te gustaría, dijiste?
4: No, ¿por qué? ¿Para qué?
5: Pero pregunto,
4: ¿para qué?
5: Para llegar allá a la cima, tenés que ir esquivando rivales, unos grandes, ellos otros pequeños, es normal.
4: Pueden perder antes.
5: Gracias por la aclaración. Entonces, sí, porque
4: claro, ¿por qué no?
5: el camino, Diego, está marcado solo si ustedes y Paraguay y Portugal ganan sus grupos. ¿Ya? Marcado.
4: Por ejemplo,
5: de esa
4: todos dicen, me quiero enfrentar con Brasil porque quiero ganar a los brazucas en un mundial. No, ¿para qué? Si después no se da y no le ganás, ¿qué haces? Es mejor evitarlo. ¿Para qué te vas a enfrentar?
5: Sí, no.
4: No. No, ¿para qué?
5: Aparte,
4: bueno,
5: yo no sé. A ver, no quiero cambiar el guión, pero Brasil a muy poca gente le llama la atención. Brasil está como el quinto o sexto rankeado de los equipos que a la gente dice, ¿y Brasil?
4: Yo creo que es peligroso, sí. ¿Sabe? Yo creo que es peligroso eso. Subestimar tanto a Brasil, a ver, no es el mejor Brasil de la historia, no tiene los jugadores que tenía hace muchísimos años Brasil, eso lo tenemos claro, pero cuidado que Brasil tiene sus jugadores y no es malo. Es más, si nos ponemos a hablar de quién puede ser la figura del Mundial, porque hablamos siempre de Messi y Cristiano, porque ya son las mega figuras y vienen a esta Copa del Mundo a despedirse, es The Last Dance, el último baile de los dos y todo, ¿no?
5: Quiero, bueno, quiero que escuches ahí, esto. Me mandaron un mensaje. Me mandó un mensaje al profesor de Brasil. Escucha.
6: Todas las selecciones. Para mí está en Francia, está en España, está en Portugal. Pero hoy, con todo respeto, no coloco a Argentina a frente del Brasil.
7: ¿Do Brasil?
6: No coloco.
4: Está bien.
5: ¿Escuchaste?
7: Que les ganaron de gente en ese ciclo. Sí, sí.
5: ¿Escuchaste?
4: Felipe
5: Melo dice que Argentina no anda hoy y no está por encima de Brasil.
4: Bueno, entre Infantino y Felipe Melo.
5: Y Felipe Melo.
4: Es lo mismo, son tan falsos como un billete de $3, igual.
5: Un ícono. Bueno. Disculpame, un ícono de Palmeiras. Un ícono de Palmeiras, de Fenerbahce.
4: ¿Sabe del cuántas fútbol veces tuve que comer lo que decía, no? ¿Cuántas veces lo tuve que comer, Felipe Melo?
5: Agradezco los tipos, Diego Cora, que vienen de frente y te dicen, hermano, no te vistas que no vas. Me parece bueno lo que hace Felipe Melo.
4: Lo único que hacía Felipe Melo en el fútbol era pegar, nada más. Lo único para mí que
5: dejate, sabe, hermano, el Cuti Romero reparte escapulario, seguramente vos, ¿no? Otamendi reparte Biblia, según vos. ¡Jate, no, joder, Diego!
4: Pero esos son todos malos, esos son pegadores, pero los brasileños no son pegadores. Felipe Melo es el único que sabe pegar. Bueno, hablando de
5: ¿sabe
4: Brasil,
5: que tiene? ¿Sabe que tiene también? Bueno, que le va a Boca. Y eso sí lo respeto. Muy bien por don Felipe Melo. Total, apruebo el mensaje de Felipe Melo, ¿eh? Apruebo el mensaje de Felipe Melo. Discúlpeme.
4: Usted sabe que con la llegada de Mourinho al Real Madrid, va a ser un mundial especial para algunos jugadores del Madrid que se van a tener que mostrar, porque va a ser un mundial especial, para uno va a ser un mundial especial. Yo digo, por ejemplo, el caso de Vinicius. ¿Usted cree que Vinicius puede ser la figura de esta Copa del Mundo? Sí. Yo saco a Messi y a Cristiano, si después la rompe Messi y Cristiano, bienvenido, vamos, los viejitos siguen funcionando, y los demás que esperen, pero digo, del resto, Vinicius, Mbappé de vuelta, no sé, yo qué sé, ¿quién otro puede ser?
5: Hay una placa, la producción tiene una placa, de figuras, está Lamine Yamal, que es el más joven y que si hablamos de proyección, porque usted dice, los viejitos los dejamos de lado. Aquí en esta foto, Diego, tenés a Harry Kane, tenés a Haaland. A mí Haaland no me vende.
4: Haaland hace muchos goles, igual que Kane, porque no son jugadores dúctiles con la pelota.
5: Totalmente de acuerdo. Pero yo por ahí te pondría a Vinicius, te pondría a Lamine Yamal y a Mbappé como mis tres grandes candidatos para ser el MVP del torneo.
4: Bien, MVP del torneo. Bien. Ojalá,
5: Vinicius, ojalá. Mbappé, Lamine. Me dirás, Polanco, deja de ver la liga. Bueno, hermano, o sea, yo tengo que remitirme a lo que veo. ¿Veo Harry Kane? No lo veo. Lo veo y lo vi en Champions, toda la cosa, un gran definidor de poca madre, pero no me seduce. Por el hecho de que anote goles, no puede ser el mejor. Puede ser bota de oro, pero no puede ser el mejor. Y el caso de Haaland, Diego. Gracias, los hermanos hondureños lo hicieron famoso y ellos lo pusieron en la plataforma mundial y a partir de ahí lo fichó el Dortmund y toda la cosa. ¿Sabe por qué? No le hizo 9 goles a la selección
4: en el sub-20,
5: de Honduras. En el sub-20, ¿te acordás?
4: Radio, claro, 9 goles. Le dije a José del Valle ese día de ese partido, le dije, decía a Madrid, compré este jugador. Ah, es noruego, me dijo del Valle.
5: Es noruego, ahí está. Y mira ahora, andan rogando por él. Sí. Pero pregunto.
4: Yo creo que Lamine Yamal me da la duda de cómo estará físicamente, pero para mí es el gran candidato a quedarse con a ser el mejor del torneo, si está bien físicamente.
5: Pero pregunto, y aquí voy en algo. Si apartaste a los dos viejitos, como le llamaste, al gran Cristiano Ronaldo y al pequeñito, al 10 de Argentina.
4: Que tenemos nosotros ahí, saque a Modric también, los tres viejitos para afuera.
5: Bueno, saque a Modric también. Sí, Modric está para hacer grupo nada más. Pero Diego, me parece que esos dos, si llegan a tener un buen mundial, Diego Cora, sus selecciones, olvídate con el resto. ¿Por qué? Bueno, porque estos tienen, Diego. Sí. Un perfume que los otros nunca venden y no van a vender en su vida.
4: Exactamente. Por eso, pero estos llegan con un perfume personal importante para cada uno. Muy importante para cada uno. O sea, pero obviamente que todos estos jugadores son netamente competitivos, ultra competitivos si quieren ganar el título. Yo no discuto eso. Pero, por ejemplo, Cristiano Ronaldo viene por su récord. O sea, Cristiano Ronaldo, si hace un gol en esta Copa del Mundo, va a ser el único jugador que anotó en todos los mundiales que disputó. O sea, en seis mundiales. Que anotó en seis mundiales, ¿no? Porque jugó seis mundiales, son solo tres los que jugaron seis mundiales, Ochoa, Messi y Cristiano, entonces queda como un hombre récord. Y Messi tiene dos récords a romper. Uno lo va a romper naturalmente, que es apenas empiece. El primer partido va a ser el jugador con más partidos jugados en una Copa del Mundo. ¿Está bien?
5: Tremendo, tremendo.
4: Y segundo, va a romper el récord de goleador de la Copa del Mundo. Que eso también lo puede hacer Mbappé, que está luchando por ese récord. ¿No? Así que ellos ya tienen sus cuestiones personales. Obviamente van a ir por el bien del equipo, no digo que vienen solamente para eso. Digo que van a ganar Marquesina, Prensa, todo solamente con esos récords que seguramente los van a alcanzar en esta Copa del Mundo.
5: Pero repetimos, si esos dos a sus selecciones caminan derechito en sus grupos y van y van y van, Diego Cora, olvídate, uno de esos dos con 38, 41 años siendo MVP del torneo, agárrense que es lo que viene.
4: Ah, no, que los demás se retiren, que los jóvenes se retiren. Bueno, hacemos una nueva pausa aquí en el Bar Deportivo, en la app de iHeart.
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8: Unánimo Deportes presenta. ¿Sabía usted que el país que ha ganado el mayor número de torneos femeninos de la Copa de la FIFA es Estados Unidos con 4 títulos? En segundo lugar se encuentran Alemania con 2, seguida por Noruega, Japón y España con un título cada una. Canelo Álvarez incursionó en el pugilismo gracias a su hermano mayor Rigoberto, quien le regaló sus primeros guantes. Canelo subió por primera vez a un cuadrilátero como profesional el 29 de octubre del 2005, con solo 15 años de edad, venció a Abraham González y ganó 800 pesos mexicanos, unos $40. Después, el 5 de marzo del 2011, Canelo Álvarez obtuvo su primer cinturón mundial tras vencer a Matthew Hampton por decisión unánime en el peso super welter del CMB, ganando $350,000. Hoy día, las ganancias de Canelo Álvarez por pelea se estiman entre 55 a 65 millones de dólares o más.
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4: Bueno, usted el otro día me decía que usted veía como Argentina complicada, sí, en la zona, sí, de grupos. O sea, usted siempre me tiró buena onda con respecto a eso. Sí, siempre me tira buena onda con respecto a eso, pero no importa, no se preocupe. No se preocupe. ¿Usted cree que habrá un campeón inesperado? ¿Usted cree que realmente, como dice el matemático físico, o físico-matemático, como se diga, a él le dan los números para que Holanda deje de ser el eterno Cruz Azul y sea campeón?
5: No, me cuesta creerlo. Me cuesta creerlo porque, a ver, esto es de jugadores, esto es de talento. Tampoco Holanda nos seduce hoy en día como para que todos tengamos los ojos puestos en ellos. Es más, nos fijamos más en lo que Marruecos como selección tiene. Nos fijamos más porque te llama la atención, porque es novedoso, a eso me refiero.
4: Noruega.
5: Noruega te llama la atención también. Por encima de Holanda, Ronald Koeman como técnico, ya sabemos cómo juega Ronald Koeman, que le gusta un fútbol también muy vertical, muy directo y toda la cosa. Pero no lo veo. Aparte, repito, vamos jugadores. No tengo el 11 acá a la mano de Holanda como para decirle, este es el sí, me parece que este es el mejor 5 del mundo. ¿Cómo se llama? Van Dijk, el central, o Van Dijk, o Virgil, central, como le llaman al de Liverpool.
4: Virgil.
5: Año del carajo, Diego Cora jugando en Liverpool. No me vengan a vender que tuvo una gran temporada y que llega en plenitud de condiciones. No me vendan que Holanda es la Países Bajos es el gran candidato. Claro, bueno, ya Benfie, lo físico Benfie y todas las cosas.
4: Que juega en el Corinthians de Brasil. es uno de los es el, bueno, uno, es el goleador de la selección holandesa. Viene también a romper otro récord en la Copa del Mundo.
5: Déjate embromar. Vamos a eso, Diego. A ver, Diego Cora, el 11. Espera, se lo paso a la producción para que lo veamos y después acá discutimos nosotros si es que te gusta o no te gusta, porque después, viste una mentira repetida mil veces, esto se hace una verdad, Diego Cora, y esto claro, obviamente puede. Claro. Te puede llegar a seducir, a convencer.
4: ¿Alguna selección que nadie tiene en cuenta? Porque Holanda medianamente también a veces se la tiene en cuenta, o se dice que va a pelear. Pero puede haber alguna de estas selecciones que nadie tiene en el radar. O sea, por ejemplo, con todo respeto, podría ser México, podría ser Estados Unidos. Canadá no creo, porque lamentablemente tiene un montón de lesionados y está perdiendo a sus mejores jugadores. Así que sí, se le va a complicar. Pero digo, ¿puede pasar algo eso? O sea, no sé, el Marruecos
5: no
4: que fue
5: veo.
4: Otra vez... ¿Me entiende? O el Noruega que recién decíamos, que no sé, un zarpazo así de esto que decía, este no lo tenía nadie en las apuestas.
5: Yo creo que no vamos a salir de esa, Diego Cora, ahí está. Tengo otra versión de hecho que está. Estaba otra versión. Aquí está. Está Timber todavía en esta, que Timber no
4: va a estar porque se lesionó.
5: Exacto.
4: Fue baja.
5: Exacto. Este es más o menos el equipo. Hay otra opción, está Dumfries. Aquí está actualizado. Bueno, aquí tienes a Timber todavía, de hecho. Tienes a Timber, que Timber fue dado de baja esta semana. Jan Virgil y el resto de jugadores. La vemos ahora cuando la tenga Jonathan. Para poner en perspectiva, Diego, con los que hemos visto ahora mismo... Muchos de ellos, yo no sigo Serie A, por ejemplo, la puedo ver full pantalla, Jonathan, por favor, para ponerlo en perspectiva a todos, porque muchos de ellos no los conozco.
4: Está Timber también, ¿eh? Está Timber también, porque todavía no
5: está
4: cambió.
5: Timber todavía, exacto. El chico este que juega en Liverpool, Dufre, supuestamente, Gravenberg.
4: Van de Ven en el fondo, en la mitad de la cancha, Gravendech y Frankie de Jong.
5: No. No, Diego, déjate embromar. ¿Cómo vas a decir que este equipo va a ser campeón del mundo? Sí, acabamos Reinders, de ver. Quítela, Gapco, señor Jonathan, por favor, por respeto
4: Malen.
5: A todos. No. ¿Qué? O sea, ¿no quieren ver la cara, Diego?
4: Pero usted no me dijo si usted cree que puede haber alguna sorpresa así de ese estilo.
5: Diego, no. Nada. Ellos no.
4: Siempre
5: si hablo de una sorpresa... Se habla de una sorpresa, puede ser Marruecos nada más. ¿Por qué? Porque tiene una escuadra muy competitiva, ¿ya? Tiene jugadores muy buenos de esa selección, a mi gusto, y por la forma como juega. Parece que
4: ¿sabe cuál es una selección que hemos visto muy poco y que llega en un buen nivel? Japón, Polanco.
5: Así dice. Ah, hablan mucho de Japón, ¿eh? Hablan mucho de Japón. Uh-huh. Yo no lo tengo referenciado. No, no.
4: Japón viene con buenos números en los últimos partidos, bueno, en clasificación y partidos amistosos que ha tenido.
5: Sí.
4: Hay muy buena expectativa por lo que puede hacer Japón en esta Copa del Mundo. Que, hablando de todo un poco, se fue, dijo basta de todo esto y trasladó su concentración. Japón se fue de Monterrey, ¿no?
5: Monterrey, sí, se fue a Nashville.
4: Se fue a Nashville. Se cansaron del camino de tierra para ir a entrenar, del barro, de la cosita, de la cancha que era un desastre. Le dijo gracias, pero acá nosotros no entrenamos más. Y se fue a las instalaciones de Nashville a entrenar.
5: Horrible, horrible. Diego, pero, o sea, dentro de todo, o sea, quisiese abrir mi mente como para entender que en cada mundial siempre hay alguien que de pronto trae una propuesta distinta, algo diferente y todo eso. Pero yo no lo veo. Pero aquí pasa por los jugadores, pasa por los protagonistas. Mira, pero es que esos jugadores, lo que dice Diego, por ejemplo, Holanda es equipo. Puede ser muy buen equipo Japón. Equipo, ¿eh? Sin tener dos, obviamente.
4: Equipo trabajado.
5: Pero debe tener, Diego, dos, tres tipos que sean los que manejan.
4: Nagatomo, y el de Liverpool, no me acuerdo cómo se llama. ¿Cómo se llama? ¿En Do creo que es?
5: Sí, no sé. No, para mí, a mí Diego no me llama la atención. Así como Portugal seduce a mucha gente, a mí me cuesta encontrar el sabor de decir Portugal el equipo que va. Ok, está bien. Está bien. Cada quien puede opinar lo que quiera, ¿no? Pero yo no compro esa. Por eso yo creo, Diego, que voy a contestar un poco, ya me pasó un poco la calentura. Diego Cora me preguntó en el primer segmento si hoy se romperá la marca de goleadas en esta Copa del Mundo.
4: En este Mundial,
5: Y yo creo que sí. Yo creo que sí, porque el factor clima puede ser importante. Las temperaturas con las cuales se van a jugar muchos partidos. El verano en los Estados Unidos es jodido. Y más allá de que tengamos tiempo de hidratación y todo lo demás, me parece que a algunos no les van a alcanzar las piernas. Y la diferencia en los grupos, como lo hemos visto en algunos componentes, es complicado. Es complicado para equipos como Haití, equipos como Curazao. Va a ser difícil, Nueva Zelanda, o sea, me parece que la van a ver muy, muy, muy complicada y por ahí a lo mejor nos roban el récord del 10-1 que nos metió Hungría una vez en la Copa del Mundo de 1982.
4: Hay algunos que piensan que, por ejemplo, Cristiano Ronaldo va a ser muy favorecido por el grupo que le tocó, no por el partido con Colombia, sino por los otros dos, que es con el Congo uno de ellos, que yo no sé, y con Uzbekistán el otro, y que entonces obviamente puede sacar ventaja en la zona de grupos para ser el goleador del torneo, ¿no? Para ser el goleador del torneo, al tener rivales como, por ejemplo, Uzbekistán, que es un rival flojo, dicen algunos, entre comillas, pero bueno. Y se puede dar, y puede ser que sea eso. Lo que sí, con este tipo de partido, me parece a mí que lo que vamos a ver es que el goleador del torneo va a tener más goles que en otros mundiales.
5: Sí, y la cantidad de partidos. Vas a jugar un partido más, vas a tener más chances y obviamente tanto
4: entonces
5: que valoramos los números.
4: Se van a romper muchos récords, digamos, ¿no?
5: Todo el tiempo. Tanto que valoramos y se ponderaba que de pronto en un mundial líder de goleo tuviese con 6 goles o $5, ¿de acuerdo?
4: 6, sí.
5: Zalenko, ¿te acordás del Mundial 94? Algo así, que creo que el primer lugar
4: fueron 5. Klose y Mbappé también.
5: ¿Sí? En su claro, mundial, o sea, no es que metieron 12, 13 goles, ¿eh? Sino, mire, el fenómeno, la cantidad de goles que hizo con la clase de jugador que era, tenía que enfrentar equipos muy complicados para poder marcar. Pero bueno, va a estar muy lindo esto, Diego.
4: Creo que el fenómeno
5: hizo 8. Que conste, este es un documento y se está grabando. Mundial. Y al final del Mundial vamos a revisar las sandeces que usted dijo, Diego Cora.
4: Bueno, dígame su campeón, Polanco, así lo revisamos al final del Mundial.
5: No.
4: ¿Qué pasó?
5: Dígame
4: ¿por qué
5: no? Candidato. No. Otro día.
4: No diga así, no sea así, Polanco, tampoco. Tampoco, no es así.
5: La próxima.
11: Unánimo Deportes presenta. ¿Sabía usted que el puertorriqueño Wilfredo Gómez es el púgil con la racha de nocauts más larga de un campeón mundial? Después de empatar su primera pelea, Wilfredo Gómez noqueó a los siguientes 32 rivales a los que enfrentó. Entre ellos conquistó el título de peso supergallo y noqueó a 13 púgiles en su reinado que duró 4 años. El jugador con más edad en participar en grandes ligas fue Leroy Page, cuando tenía 59 años de edad. Jugó para los Indios de Cleveland. Archie Moore, boxeador estadounidense, no solo fue el rey de los knockouts, fue el campeón mundial de peso semicompleto reinante con más años en todos los tiempos. Hizo 219 peleas, ganando 186. Archie Moore entrenó, entre otros, a Muhammad Ali y George Foreman. Y Leonard Warwick fue el boxeador británico que registró la mayor cantidad de victorias en el peso ligero. Hizo 470 peleas y ganó 340 por knockouts. También tiene la mayor cantidad de derrotas, 127.
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6: Se tenía que decir y se dijo.
7: Porque se tenía que decir, ¿le va a alcanzar a México con lo mostrado contra Sudáfrica para ganarle a Corea del Sur y tratar de asegurar o acercarse a ese liderato de grupo apenas en la segunda jornada? Me parece que, aunque se enoje Javier Aguirre, sí le faltaron dos goles, como él lo dijo cuando le preguntaron el tema del técnico de Sudáfrica, que dijo que México por lapsos no supo qué hacer con el balón, y el Vasco dijo, bueno, nos faltaron dos goles y con eso no habría quejas, ¿sí? Sí le faltaron a México al menos un par de anotaciones, hubo rechifla de la grada. Y la otra, lo que sí dijo el Vasco también en conferencia, fue un error la expulsión final, una jugada en donde ya estaba controlado el equipo sudafricano, ya estaba jugando con nueve, y que al final de cuentas hace que se pierda Montes entonces el siguiente partido y será Edson Álvarez el que ocupe en la central. Ahora, viendo lo que hizo Corea del Sur, le termina ganando a Chequia, un partido que dominó ampliamente el equipo asiático, pero que encontró el gol por arriba a Chequia y que Corea supo regresar para terminar ganando. Lo importantísimo, haber empezado ganando. Entre ellos dos se van a pelear el liderato del grupo, eso está claro, aunque Chequia le termine ganando a Sudáfrica en la segunda jornada. En realidad es entre México y Corea del Sur los que se van a terminar peleando pasar como primero de grupo. Y hay que recordar, aunque el Vasco dice que no importa el liderato, que no se están pensando en eso, es clave para querer, para buscar la trascendencia en este mundial, porque significaría seguir 16avos en el Azteca y, en caso de avanzar, 8avos en el Azteca. Me parece que el peso específico del Estadio Ciudad de México, del Coloso de Santa Úrsula para las aspiraciones de México, es mucho mayor que lo que puedan hacer en Guadalajara. No por la gente, el ambiente va a ser muy bueno, sino por la altura, es diferente, es una diferencia de Guadalajara, por la contaminación, que eso es algo que insisto mucho en ello y que sí afecta al extranjero, y sobre todo por el tema de jugar en este Coloso de Santa Úrsula histórico, con el marco de lo que ya vimos en la inauguración, las banderas, el apoyo, el todo lo que significa, y aquí sí voy a entrar en el terreno de la mística que tanto le gusta a Enrique Beas, lo que significa jugar en el Coloso de Santa Úrsula. Por eso creo que contra Corea en Guadalajara no le va a alcanzar al Vasco Aguirre. Yo creo que va a ser un empate. Ojalá que me equivoque y que de nuevo salga algo que no hemos visto en esta selección. Pero por lo visto, lo que dejó de hacer contra Sudáfrica y lo que hizo Corea del Sur contra Chequia, para mí, un empate para los dos va a ser lo más justo. Veamos. Y se dijo.
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8: Say what? Say what? Say what? Oli, Oli, qué gusto saludarlos. Ahí está la reflexión de Carlos Ponce de León después de estos primeros partidos ya de hashtag la radio del Mundial, en donde me llama la atención poderosamente el que después de la noche que le costó a Corea el 2-1 y que el partido pudo haber sido un empate en 2-2 y listo, porque hay un par de atajadas ahí al final muy buenas, ambas jugadas de saque de manos, imagínense, te hicieron un gol de saque de manos, un gol de saque de manos, y estuvieron a punto de hacerte...
9: ¿Esto se vale o qué?
8: Sí, pero creo que habla muchísimo de que no podemos engrandecer tanto a veces a los rivales, ¿no? Queda claro que lo de Corea va a ser mucho más complejo y más difícil que lo de Sudáfrica, me queda claro. No me queda tanto claro el tema de la diferencia que hay entre el Estadio Azteca y el Estadio, evidentemente, Akron, en el sentido de la localía. Creo que la gente también se va a desbordar en Guadalajara.
9: Eso va sin haber, duda.
8: Va a haber un muy buen factores. Respaldo también. Pero yo veo que se inició ganando mucha confianza, ganando tiempo. Y te quiero compartir algo, Charlie, que lo decía hoy en otros espacios.
9: Sí.
8: Creo que México tiene que empezarse a acostumbrar, si quiere realmente trascender en el Mundial, a saber que el Mundial realmente empieza en la ronda definitiva, en la ronda de eliminatoria. Ahí es donde se cocinan las verdaderas conversaciones. La ronda de grupos es para colocarte, para agarrar ritmo, para trabajar y para evidentemente
9: calificar,
8: saber qué tipo de juego quieres hacer. Pero yo te pongo el caso de Brasil, te pongo el caso de Argentina, de España, que incluso Argentina y España, sus últimos títulos, bueno, el título que ganó España y el título que ganó Argentina, empiezan perdiendo su juego uno y después se encaminan y hay muchísimas circunstancias para poder llegar a ganar. A veces creo que a nosotros como mexicanos, como nunca hemos podido estar ahí, como nunca hemos podido estar en una semifinal, por ejemplo, de Copa del Mundo, nos cuesta un mundo entender de qué va este tipo de torneos. ¿Y a qué me refiero? Hoy pensar que Corea pues te va a hacer más partido y te puede ganar, pues es claro que es una obviedad, pero también hay que decirlo en el requisito y en la exigencia mínima, es mejor la selección mexicana que la coreana. Es mucho mejor selección la mexicana que la
9: coreana. No.
8: Es mejor la selección mexicana que la chequia. Que las circunstancias del juego te lleven al otro lado, está bien.
9: ¿Sabes por qué es mejor que la coreana? Porque está en casa. Si lo pones en un terreno neutral, como ya lo hicimos el año pasado, amistoso, que nos dieron un baile y que terminó empatando México, eso es otra cosa. Es un ambiente totalmente distinto. Y no concuerdo con lo que dices. Es increíble que tú, teniendo como mexicano en el fútbol mexicano una fase de grupos y una fase de liguilla, sigas diciendo que en realidad empieza en la liguilla. La fase de grupos te sirve para dos cosas. Como bien lo dijiste, es para agarrar ritmo, para llegar encendido, para pues empezar a soltar la pierna. Pero lo más importante de la fase de grupos es dónde te vas a calificar, cómo vas a pasar a la siguiente fase, como primero, como segundo, etcétera, porque eso determina el rival que te toca en la siguiente fase. Y eso es básico. Si México no llega a amarrar el primer lugar de grupo, se va a Los Ángeles y después a Dallas y después hace una serie de movimientos a Boston y hasta la final en Nueva York, New Jersey. Pero imagínate que salga del Azteca, Enrique, con lo que pesa el Azteca. Insisto, y lo de Guadalajara no es tanto por la gente. Va a haber una fiestota, va a ser un maravilloso. Somos México, México como
8: pero
9: país.
8: Es que tú eres igual. De los pocos que ve como favorito a Corea sobre México.
9: No, nunca dije eso. No escuchaste entonces mi editorial. Dije que van a empatar. Yo creo que va a ser un 1-1. Y sí lo creo, por el factor Estadio Azteca. No es lo mismo el Estadio de Guadalajara que el Estadio de la Ciudad de México. Contra Chequia, contra los pronósticos, yo creo que sí les va a ganar México, porque está de nuevo en el Estadio Azteca.
8: Y Corea le va a ganar entonces a Sudáfrica.
9: Corea le va a ganar a Sudáfrica.
8: Entonces por diferencia de goles.
9: Correcto. Yo creo que va a ser así. Y el problema es Corea, que tienes razón ayer en que le costó empatar, pero estamos hablando solamente del resultado en términos de los goles, de lo que hizo Chequia. De hecho, Chequia tuvo el segundo gol y se lo anularon, ¿no? Por fuera de lugar. Pero fíjate, para que no hagas una lectura más completa del partido. En grandes ocasiones, Corea tuvo 4, Chequia solamente tuvo 1. Tiros totales, 15 de Corea, solamente fueron 7 de Chequia. La posesión del partido, 62% para Corea. Pases, 541 de Corea, 327 de Chequia. Es decir, hubo un dominio, claro que hubo un dominio de Corea del Sur. ¿Le costó? Pues sí, como a todos los como es generalmente en un mundial, ¿no? O sea, estábamos pidiendo una goleada sobre Sudáfrica y apenas fueron 2-0. Entonces, también hay que poner en la mesa lo que se ve desde el punto de vista del análisis o de la tribuna, ¿no? O sea, no invadirnos solamente con el corazón y cómo es Guadalajara, le vamos a ganar a Corea. Pues no es nada más eso. Hoy la gran ventaja de la selección mexicana es que juega en nuestro país. Esa es la gran ventaja.
8: Que por cierto, el gol que hace Juan In-beum, el futbolista del Feyenoord, qué golazo.
9: Qué golazo, qué golazo.
8: Ya hizo uno de los goles de la Copa. O sea, el taquito que hace para quitarse a 2 centrales, al portero checo, sí. Es verdad, una obra de arte, un golazo.
9: Sí, estoy de acuerdo.
8: Ese gol creo que demuestra los avances futbolísticos realmente de esta zona, ¿no? O sea, ya cuando te hace un gol tan cascarero, tan lleno de elementos, pero también por lo mismo, ya no es esta Corea toda disciplinada, todo tal, que también tiene esos errores de que te hacen un gol en un saque de manos.
9: ¿Pero por qué? ¿Porque suma virtudes de resta?
8: Yo veo que Corea, yo no sé en qué momento tuvimos una conversación en este país de que Corea era el rival a vencer. O sea, Corea siempre se la ha ganado.
9: ¿Por qué no? ¿Pero por qué te...?
8: Porque Corea siempre se la ha ganado.
9: Pero no, acuérdate que la historia es otra cosa, Enrique.
8: Por eso, pero...
9: A ver, ahí te va.
8: En la inauguración... Hoy no es Japón, o sea...
9: Como son que los dos reyes los de las inauguraciones.
8: Con que los queremos poner en la misma balanza.
9: Habíamos jugado 7 inauguraciones y nunca habíamos ganado, nunca. O sea, entonces la estadística te dice que nunca habíamos ganado. Pues se rompió la estadística. La estadística, acuérdate que en el fútbol no sirve a menos que sea una estadística de tendencia muy corta. No te vayas al 98... 2000, ¿qué fue cuando nos encontramos otra vez? 2018, pues sí, relativamente cercano. Pero
8: ah, estaba Heung-min Son en la cancha.
9: Por eso. Pero no quiere decir que eso marca lo que va a ser a futuro.
8: Y no, Juegos Olímpicos, 3 veces se les ha ganado. Curiosamente, menos en el 68. O sea, yo sí veo que el mismo escenario, que dicho de paso, qué bien estamos tratando a los coreanos, me gusta, Tapatíos lo están haciendo muy bien, los pocos que están aquí en la Ciudad de México.
9: Muy bien, muy bien. El otro día estaban unos coreanos ahí en un restaurante de Guadalajara y pusieron al que, pues, creo que sí es el máximo exponente de la música, del K-pop, que es más bien dance, pero un gran exponente de Corea del Sur, es decir, el Gangnam Style. Opa, Gangnam Style, tren, tren, y bien. Todos empezaron a bailar coreanos y mexicanos, fabuloso.
8: Sí, sí, y la verdad es que ha agarrado muy bien, o sea, sí hacía falta ayer la tremenda fiesta. Yo creo que todos te traen carita de dañados y de cruz.
9: ¿Qué fiesta?
8: Déjame cambiar de tema un poco, mi querido Charlie, porque...
9: Tú sigue la escaleta o produce tu programa, haz lo que quieras.
8: No, es que hay un tema, creo que es trascendental, que hay que empezarle a dar, ahí sí la relevancia, y a lo mejor es muy pronto, pero la expulsión de César Montes...
9: Sí.
8: Que fue una bobada. Hoy figura ya para hacer una adecuación. Evidentemente, Javier Aguirre, que para muchos es como la más sencilla y la más fácil decir, bueno, pues ya tienes ahí a Edson va de central, pero
9: eso lo dijo.
8: Como anda el ritmo de Edson Álvarez, pues yo percibo que ahí yo creo que tendría que ser Luis Romo, ¿no? El hombre que juegue con Johan Vázquez, y lo ponía en mis redes sociales. Yo me atrevería a jugar con la selección de Corea, con línea de 3 atrás, que es Israel Reyes del lado derecho, Johan de central, Romo cargado de izquierda, 4 mediocampistas, que ayer lo decíamos, que nos tocó ver el partido juntos, güey. El rol que está jugando el Piojo Alvarado, ¿no? Que se incorpora mucho a la parte defensiva, de ahí sale mucha parte del juego del Piojo. Entonces, estos mediocampistas que el Piojo puede jugar de derecha,

0: con Johan saliendo del lado izquierdo, con Israel Reyes saliendo del lado derecho.
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9: Híjole, yo creo que a lo de ayer no tendría que moverle mucho. A mí me gustó mucho, más bien yo esperaba el cambio de Mora. Yo lo había visualizado como una de las opciones en medio campo antes del partido, porque estaba claro que Sudáfrica pues no iba a ser el que propusiera en el campo, ¿no? Y Gilberto Mora es uno de los pocos que tiene una tremenda visión para poder meter el pase que rompa las líneas enemigas, pero pues al final no lo vimos tanto, ¿no? Entonces, si vas a hacer todos esos cambios, a mí me gustaría ver a Mora de inicio. Insisto, Corea es mucho más dinámico, más propositivo. Yo creo que sí tienen ese orden que tú dices que ya perdieron. Yo creo que sigue siendo ese orden asiático bastante marcado. Yo no cambiaría tanto, en todo caso. Pondría sí a Edson como central. ¿Y sabes qué cambio haría fundamental en este equipo? Que yo sé que te va a doler, sé que ayer eras el fan número uno de este jugador en la cancha. Ayer decías, pero mira nada más, qué pase metió. Y estamos hablando del último hombre, es decir, o más bien del primer hombre, que es el tal Arangel. Yo creo que hay dos jugadas en las que la pifia. Hay una escena que no lo pasan los anuncios porque justo viene, ya sabes, cuando es la pausa de hidratación, ¿no? Y en la televisión no se ve, pero Javier Aguirre se acerca y le da una nalgadita, algo le dice de, oye, aguas, cabrón, o sea, aguas, mano, ¿no? O algo le ha de haber dicho, porque pues sí, tuvo dos errores, el tal, afortunadamente no pesaron el marcador, pero sí se notó que le pesó. Yo creo que, haciendo referencia a Javier, a los que les pesó el escenario de un debut mundialista en casa, uno de ellos es el tal Arangel. Por eso yo creo que sí sería, no sería descabellado, sería una buena idea meter a Guillermo Ochoa como titular en Guadalajara.
10: Bien lo malo que dices, fíjate. Yo difiero porque además sí creo que el respaldo de imagínate que juegues con Luis Romo, con Tala, con Brian Gutiérrez y Piojo Alvarado, cuatro de los cinco, y que inminentemente va a terminar entrando Armando González, o sea, los cinco jugadores de Chivas.
9: ¿Qué tienen que ver la playera, Enrique? Ya, déjame.
10: Te voy a decir por qué, porque es un estadio que lo va a ropar.
9: Pero
10: es un estadio que va a hacer sentir bien a los jugadores.
9: Jiménez con pasado americanista,

0: Quiñones compasado.
1: Está bien,
0: pero a Luis Reyes compasado.
1: Y Vega compasado del Guadalajara.
0: A Fidalgo.
1: Israel Reyes de Bala Chivas. Nació este Chiva, hermano. No va por ahí. Va con un dejo de verdad de objetividad. De que el estadio arrope.
0: No tiene nada que ver. No escuchaste a Javier en la conferencia. Dijo: silbidos, chiflidos. Yo no escuché nada. No se escucha nada de eso en la cancha. No pesa eso. Eso no pesa. Ya déjate de romanticismo. Solo porque quieres ver a 5 Chivas en la cancha de Guadalajara. No tiene que ver. Es anecdótico. Es una estadística. Va a quedar allá a futuro. Que pongan los que mejor. Porque de todas maneras, el aficionado chiva, hermano, que por cierto, y eso tú lo viste, y aquí no me vas a desmentir ni vas a sacar la bandera, la playera que más se ocupó en el estadio, que no era de selección, para apoyar al equipo mexicano de club, era la de Chivas. Son los únicos que se prefieren ponerse la playera del club que la playera de la selección para apoyar a la selección. Eso es algo muy raro y eso tú lo entenderás y podrás describirlo, pero a mí se me hace muy raro. Si hubiera habido un americanista, lo rechiflan. Ni un americanista se lleva una playera de la América para apoyar a la selección. Pero los de Chivas sí se llevan la de Chivas para apoyar a la selección.
1: Porque eso es el equipo de los mexicanos, güey, pues es lo muy normal. O sea,
0: ¿y está jugando Chivas o está jugando quién?
1: No, pero...
0: En el equipo de los mexicanos... Mira, Enrique,
1: ¿qué dices que te sorprende? Pues ¿por qué te va a sorprender?
0: Sí, me sorprende. ¿Quién fue el mejor jugador de la inauguración para México?
1: Quiñones.
0: Él no podría jugar en Chivas. Julián Quiñones no podría jugar en Chivas. Entonces, ¿el equipo de los mexicanos o qué es?
1: Ni Fidalgo,
0: ni Santi Jiménez, imagínate, Santi Jiménez.
1: Hablabas de otro punto que creo que llama la atención y que es muy bueno meterlo. Ya dijiste uno de los futbolistas. ¿A quiénes para ti hizo referencia Javier Vasco Aguirre? De los jugadores que les temblaron las piernas. Hubo 3 acalambrados, que también dice que los calambres van vinculados a ese tema de nerviosismo. Yo creo que
0: y que nunca le había pasado. O sea. Pues sí, para mí Tal Arrangel es uno de los que hace referencias. Después dice algunos, ¿no? O sea, como tratando de minimizar ahí el hecho de que... y después te vas por los que hicieron un buen partido y los empiezas a descartar. Lira, buen partido. Fidalgo...
1: A ver, empecemos línea por línea para llevarlo en orden. Tal Arrangel, entonces, para ti fue de los que se puso, que le pesó el escenario.
0: Sí,
1: te puso a Reyes...
0: Al final, nada más te platico, ya la salida del estadio, me topé con la gente de TV Azteca y estaba ahí Villa, y le dije, oye, ¿cómo ves a tu amigo Beas? Que dice que el Tal Arrangel pone unos pases fenomenales, ¿no? Y me dice Villa, pues otra portería en cero, sigue sumando porterías en cero, el Tal Arrangel sigue sin recibir gol. Bueno, pues está bien, los chivermanos se juntan, ¿no? Yo creo que sí se puso nervioso y creo que es de los que hizo referencia.
1: ¿Israel Reyes? ¿Fue uno de los que se
0: acalambró? Sí, se acalambró. ¿Pero sí crees que a Israel le pesó? No sé, ¿eh? O sea, al final yo creo que hizo un buen trabajo. Si se acalambró y el Vasco hizo referencia a que los calambres eran productos de esa tensión, pues entonces también Israel Reyes.
1: ¿Johan Vázquez?
0: No.
1: César Montes.
0: No, pero esta absurda expulsión, pues tienes que ponerle ahí un asterisco de duda, ¿no? De si le pesó o no le pesó.
1: ¿Jesús Gallardo?
0: No.
1: ¿Eric Lira?
0: No, tuvo un muy buen partido.
1: ¿Sí?
0: Sí.
1: Pase, es un pitbull, es nuestro perro, es el buen López Olvera, que con el que compartimos ayer el juego, que ya ayer lo decíamos. Compañero
0: también
1: de.
0: También te dijo que estabas exagerando con los chivermanos y les
1: daba otro güey que pinche americanista, no se quita lo americanista. Pero hizo referencia, ¿te acuerdas de Gary Medel, el Pitbull Medel de
0: Chile? Sí.
1: Eric Lira, sí, o sea, chiquito, correlor, correoso. Bien, entonces, lo de Eric Lira. Lo único que no me gustó de Eric Lira es que retrasaba mucho el juego. Y lo vimos también. Y cuando Quiñones le pedía más pelota, más salida, ¿qué hacía Lira? Pero aparte hacía la señal de como
0: También eres injusto, porque también ahí encontramos la respuesta de por qué estaba haciendo eso. ¿Y qué dijimos? Que era orden de Javier Aguirre. No es que Lira quisiera retrasar el juego, sino es. Les dijo Aguirre el famoso unocerismo de ganar por la mínima de Javier Aguirre. pues sí, él no quería más goles, contrario a lo que dicen muchos y que se molestó y que bla, bla, bla. No, Javier Aguirre gana con lo que sea, pero gana, y lo dijo en la conferencia. Hoy lo importante fue la victoria, punto. Y este récord de este, y lo repitió, ¿no? Ya ves que un día antes Mario Palafox había dicho, oye, pues llevan 7 inauguraciones y ninguna han ganado. Dijo, mira qué buen dato, se los voy a decir a los jugadores, y lo recalcó también en el post partido. Entonces, yo creo que Lira se mantuvo así como dices, porque sí, sí hizo esa seña, sí, sobre todo Quiñones, que qué bruto, qué buen partido de Quiñones. Estaba de repente medio revolucionado porque decía, oye, tíramela, fíltramela, tócalmela ahí. Estaba por todos lados Quiñones, qué clase de jugador para ser casi omnipresente, ¿no? Y yo creo que Lira fue por indicación del Vasco Aguirre de tranquilo, ¿para qué nos aceleramos?
1: Álvaro Fidalgo.
0: Me quedó de ver, más o menos. Tampoco puedo
1: decir que le pesó también el escenario, ¿no? Yo creo que es uno de los que sí.
0: No, pesar no.
1: ¿A Brian Gutiérrez?
0: No, tampoco.
1: Yo también creo que a Brian Gutiérrez le pesó el escenario.
0: Pues,
1: para que no digan que Chivas América, o sea, creo que es, o sea, de los que yo no vi a Tala que le pesara, sí me acuerdo la que por poco y se le resbala.
0: Y hubo otra.
1: Que se hace mucha referencia, la salida que riega el Tepache, que ahí Gallardo le compone la plana.
0: Pues ahí está. Dos errores ya. Con eso.
1: Pero yo no lo vi como desbordado de emociones.
0: No, pero es. A ver,
1: que le haya pesado el escenario.
0: Este
1: que a diferencia que de Reyes, yo sí creo que le pesó el escenario. Nah. A Fidalgo le pesó el escenario y a Brian Gutiérrez le pesó el escenario. Pues o sea, para mí son esos tres.
0: Pero Fidalgo no tuvo mal partido, ¿eh? O sea, pues porque hay que hacer referencia. De entrada no podemos saber.
1: Más si no gravitó. O sea, porque Brian al final del día, aunque le pesa por la juventud, creo yo. El caso de Brian es que sí gravita, viene la jugada de la roja, e intenta, pero en este caso no vimos a Álvaro Fidalgo perfilar, no vimos cambiar de ritmo, o sea, también como que le terminó siguiendo mucho este juego y esta comparsa a Eric Lira, ¿no? ¿El Piojo Alvarado te gustó? ¿Y le pesó el juego y el escenario?
0: Pues es que puso un tremendo servicio para el gol de Raúl y eso cuenta mucho y... Pues el Vasco lo ocupa cuando termina metiendo a los 5 atrás, increíble, de verdad, lo del Vasco. Pues fue lateral.
1: Aparte, ¿te acuerdas que yo te dije? Ya derecho. Se tironeó y pidió el cambio Piojo, pero ya el Vasco ya sabía que...
0: Pero a ver, dime, el Piojo, que es de los más experimentados en este plantel, se tironeó. ¿Eso quiere decir que le pesó el escenario? No creo. O sea, el Piojo, no creo.
1: Evidentemente Raúl pudo detonar y pudo quitarse esa presión que tenía de hacer un gol mundialista. ¿Y en qué escenario? Y Quiñones... Pues ya lo dijimos, ¿no? Pero bueno, ahí está parte de este escenario. Varios comentarios en la misma de siempre con la selección de Televisa. Ganar uno, perder otro, empatar y rezar para avanzar.
0: Mira.
1: Hace un año, hace 4 años, perdón, en Qatar.
0: Sí.
1: Se inició contra la selección de Polonia con el famoso atajadón de Paco Memo, el penal a Lewandowski y empatito. Sí. Ya después vino la derrota y no se le ganó por un gol más a Arabia Saudita. Que la gente olvida eso. Ese gol que nos hacen al 80 y no la capacidad de reacción es el que te elimina por diferencia de goles.
0: Y también se olvida que Messi tuvo para meter el gol que también nos ayudaba y falló el penalti.
1: Es un
0: cúmulo de factores, por eso.
1: Pero digo, era ganarle 2-0 a Arabia, 2-1, güey, o sea, estaba hecho. En el Mundial de Rusia, empezaste con el super megapié derecho ganándole a Alemania. Le ganas a Corea y cuando tienes todo, es más, si México solo hubiera perdido 1-0 con Suecia, México hubiera sido primer lugar de grupo.
0: No, y
1: pero no, fue a perder 3-0 con Suecia.
0: A ver, tú que ninguneas a Corea del Sur, gracias a que le metieron el segundo gol a Alemania, eso también nos ayudó.
1: Sí, o sea, estuvimos a punto de quedar eliminados.
0: Eso.
1: ¿Qué va a pasar? Alemania y Suecia por diferencia de goles. Con 6 puntos, lo que ha sido quedar eliminado con 6 puntos.
0: No, y fíjate, o sea, entonces lo que hizo Corea de ganarle al europeo del grupo no es poca cosa. O sea, tú estás demeritando a Corea.
1: No lo demerito, pero sí creo que es el gran favorito a México. Y digo gran.
0: ¿Gran favorito?
1: Y por eso yo sí me quedo que México va a hacer 9 puntos. Y México
0: gran
1: va
0: favorito
1: a recibir
0: era
1: un equipo,
0: contra Sudáfrica.
1: México va a recibir un equipo comparsa.
0: 9 puntos.
1: A ese cuarto juego. México debe de visualizar el partido contra Inglaterra. Ahí es donde está el Mundial de México. Ahí. evidentemente con el trámite y el
0: trote. Que visualicen la final, que visualícense en New York.
1: Por eso, a mí me encantó cuando el Piojo dijo, ya me ve loco, pero hay que pensar en ser campeones. Pero bueno, en el caso de Brasil 2014.
0: ¿Y tú crees que vamos a ser campeones?
1: Oye, iniciaste contra Camerún ganando con el gol de Oribe. Luego vino el empate también majestuoso gracias a la actuación de Memo contra Brasil en casa. Y ya luego le ganaste y de muy buena forma a Croacia, 3-1. Le pusiste un baile a esa selección de Croacia. La única selección de Croacia que más o menos se cayó, porque con Luka Modric siempre han competido en una altísima línea y siempre calificando y avanzando. En Rusia 2018 finalistas, en Qatar otra vez jugaron los juegos de semifinales, en
0: Brasil, Sudáfrica. Brasil es la que se cayó. Brasil. Sudáfrica todavía no. Bueno, venían del 94, 98. Donde también
1: sí, el 98, pero ya era con otro equipo, con el Davor Zucker, con Prochineski, con ese equipazo que
0: por goleador de este mundial.
1: Pero bueno, a esta parte, como siempre, de los recuerdos, si les parece, vamos a hacer una pausa, compañeros.
0: Y no quisiste leer los mensajes que te estaban atendiendo.
1: Ah, sí. Vamos a una pausa y regresamos con mucho gusto porque tenemos un toma y daca bastante picadito.
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3: Déjenme, doy salida a algunos mensajes porque ya me empezaron a reclamar demasiado. Vamos a, con mucho gusto, tener los mensajes para todos ustedes antes del toma y daca. A ver, señor productor, eche los mensajes. Dice, el otaku es carismático y eso, pero ayer el partido bajó un montón de ritmo cuando entró él. En cambio, Mora sí revolucionó el partido cuando entró.
4: O sea, ¿está diciendo que no es bueno la hormiga González?
3: Yo no creo que he tenido que ver
4: O que no tenga gol. Sí, no. Yo creo también que bueno.
3: Realmente no por tener lástima, Raúl, deberían de darle tantos minutos. Me gustaría ver a Hormiga con Quiñones. Eso estaría increíble.
4: Pero ayer Raúl anotó. O sea, ¿cuál es el problema con Raúl?
3: Dice, América ya fue despreciado por Raúl Jiménez. Prefirió ser jugador de segunda que del América.
4: De segunda de Inglaterra, que es mejor que muchas primeras divisiones. Muchas.
3: La Premiership. Dicen que todavía no encuentran el balón que Chicharo mandó a volar en el penal contra Cruz Azul.
4: Ah, esto es un hecho, Dore.
3: O sea, este comentario, qué más pinche babosa, qué tiene que ver. Hablando del Chicharito, qué bien Javier ayer. O sea, ya le vi un par de clips. ¿Ah, el sí? Inglés no fluido, lo que le sigue. Además, la verdad es que entiende muy bien de fútbol, ¿eh? Va a ser la nueva gran figura de la televisión norteamericana, Javier Hernández.
4: Pues ojalá.
3: Rompiéndole en lo que hace, menos de influencer. Dice. Por cierto, Marranón Osicón, no ve al Chicharito ni a Pulido, que según tus dos neuronas que tienes iban a romper ese mundial. La está rompiendo Javier Hernández, baboso.
4: Es cierto. No, tú dijiste que Pulido.
3: Tenía que mandaras que Pulido una foto
4: porque por el mundial.
3: Porque desde el anonimato te sientes muy gallito, pero seguras de ser una defecio de güey. O sea, es ser un tipo feo, güey, con acné, güey. O sea, seguramente tu señora de ser espantosa. O sea, una cosa ahí terrible para que estés tan frustrado. Dice Chivani, el Piojo libró a los americanistas de la vergüenza de que su mejor jugador no metiera gol en mundiales. De todos modos, jamás será Chicharo.
4: ¿Cómo? ¿El Chicharito. Piojo lo metió por Raúl o qué? O sea, ¿no contó el cabezazo o qué?
3: No, fue un gran remate de Raúl. Dice, ¿qué pasó? Veas, Ponce te preguntó si crees que van a ser campeones y le sacaste la vuelta, comprométete. No vamos a ser campeones, Chivani. No vamos a ser campeones, pero sí creo que vamos a tener un mundial histórico. ¿Y qué es un mundial histórico? Ya lo dijimos, es regresar al lugar de estar entre los mejores ocho. Ese para mí va a ser histórico. ¿Por qué?
4: Es un lugar.
3: Porque se le va a ganar a la selección de Inglaterra en 90 minutos. Felicidades a Chivas por esa asistencia de Piojo, sin duda cada vez más cerca de la 13. Te contestaría, pero mejor mira, te mando una señal. Una
4: creo que sí, les van a hacer ya el trofeo de asistencia en partido de inauguración de un mundial. Ese trofeo ya lo están forjando.
3: Pero bueno, déjenme les digo algo, Carlos Ponce de León, antes del toma y daca. Brasil y Marruecos debutan este sábado 13 de junio en el Grupo C en la ciudad de Nueva Jersey con un duelo de alto nivel futbolístico. La Canariña, cinco veces campeona del mundo y ahora bajo la conducción de Carlo Ancelotti, buscará imponer su jerarquía desde el arranque con posesión, velocidad y talento ofensivo. Pero enfrente estará un Marruecos que ya demostró hace 4 años su capacidad para competir ante sus grandes rivales, con orden defensivo, intensidad y transiciones peligrosas. El antecedente favorece a Brasil, pero el presente marroquí promete un partido cerrado, físico y de mucha exigencia. 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Bienvenidos al juego.
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3: Vámonos con el toma y daca del día de hoy. Empezamos con el tema de la lucha por el rating. ¿Quién la ganó? Hay dos posteos. Benjamín Salinas, el propietario, dueño, director de Televisión Azteca, sí. Puso 33.9 millones de mexicanos vieron por TV Azteca la transmisión de la ceremonia de inauguración por nuestras plataformas, fue lo más visto en México. Pero también Televisa Prensa puso México-Sudáfrica 25.7 millones, 71 más que la audiencia. Dice 75, 71% más audiencia que la competencia.
4: Sí.
3: México-Sudáfrica en YouTube 2.5, que eso iba para la de Televisa. En ViX tuvo 3.7 millones de personas. Y solamente 1.4 millones de personas vieron el Corea-Chequia. Por cierto, eso solamente salió por la plataforma de ViX.
4: Oye, pero ya no entendí. O sea, es que las sumas están muy raras. Y es más, a ti que te gustan tanto estos temas, también en la final nosotros reportamos un récord de la final de ida, no, de la de vuelta, sobre la pasada que había sido esta de Toluca América. Y la Federación Mexicana de Fútbol sacó después, Mikel Arriola publica los datos, nosotros habíamos puesto 28, me parece, de la final, 28 millones de espectadores en la final de vuelta, y Mikel puso que fueron 10. Entonces ahí yo pregunté, había una... Pues es una
3: la final 10 nada más.
4: Eso puso Mikel y la liga, la federación, esos son los números. Hablé a la federación y me dijeron, pues déjenme revisarlo. Hablé más bien del lado de las televisoras para entenderle. Y resulta que hay una doble métrica. Hay una métrica que se llama reach, que en realidad es el alcance, que multiplica lo que hace esta casa, que se me fue el nombre ahorita, de la que traen de rating, ya no es Nielsen, esa estuvo por años, ya no es esa. Hacen un conteo, hacen un análisis solamente de 28 ciudades en el país, y eso te da un número mucho más pequeño. Para hacerlo real, lo multiplican 1. Dámela por buena, 5, para poder encontrar entonces el reach de lo que significó realmente la audiencia de esta de los partidos. Por eso es que la diferencia es que la Federación Mexicana lo hizo sin reach y los otros, las televisoras, lo pasan con el reach. Me imagino que puede ser algo
3: similar. Por ejemplo, dice Mario Alberto Guzmán, tomo esa plataforma, que TV Azteca, líder de audiencia con 18.6 puntos.
4: ¿Quién dice eso?
3: De eso lo pone Mario Alberto Guzmán. Dice Fuente Nielsen y Bope, y Televisa tuvo el 15 puntos. Pero esto es meramente canal contra canal. Canal 7, canal 5. Sí. Ahora, Televisa, acuérdense que pasó el partido en todos sus canales.
4: Pero el número que pone Benjamín Salinas es brutal. Para ser solamente un canal es demasiado.
3: Ahora, lo que es una realidad... ¿Cuánto
4: lo tienes ahí, el dato?
3: Sí, 33.9.
4: ¿Cuánto?
3: 33.9 millones, dice...
4: 33.9 millones en Azteca. Solamente.
3: Y Televisa dice 33.3. Ahora, pase lo que pase, la mitad del país vio el juego.
4: La mitad del país, pues no sé. O sea, es que también creo que están un poco inflados esos números.
3: ¿Tú lo crees que ayer la mitad del país no vio el juego? ¿Qué no viste cómo se puso todo el país en tantos lugares públicos?
4: Sí, sí, sí, sí.
3: Pantallas, restaurantes, bares, o sea...
4: Oye, que
3: ayer sí me gustaría saber qué gente, qué personas hicieron algo diferente de entre 1 y 3 de la tarde.
4: Pues sí, ahí.
3: De tu círculo, de tu familia, ¿quién hizo algo diferente de 1 a 3?
4: Mi mujer venía volando de San Antonio, el vuelo por alguna razón.
3: Tema de chamba.
4: Pues sí, pero se lo pusieron, o sea, aterrizó con el resultado ya del partido. Y no
3: pero si de ahí hubiera dependido su agenda, ¿qué hubiera hecho?
4: Ver el partido. Sí, no, pues sin duda.
3: En este caso específico es trabajo. Y eso ahí sí.
4: Oye, y será muy bueno investigar si cuentan estas métricas la gente que se dio cita en los FanFest o en los public viewing que hicieron diferentes alcaldías, de diferentes puntos de la República Mexicana, porque sí se hicieron muchísimos, ¿no? Hubo muchas fiestas para ver el partido hechas por gobierno, hechas por un patrocinador, hechas por la FIFA, en fin, ¿no? O sea, no sé si la métrica termina incluyendo a ellos.
3: Porque es imagínate, tan solo de ahora, todos esos lugares públicos, la transmisión es de Televisa.
4: Sí, porque Televisa es la dueña.
3: Curiosamente, ayer Claudia Sheinbaum estaba en la Gustavo Madero y ahí pusieron la de Azteca. Y según yo, todas las de transmisión, porque se ve en el video la narración.
4: ¿No dijo la doctora que no vieran Azteca?
3: Por ejemplo.
4: No, ¿viste una imagen de eso? Porque ese es buen tema.
3: Sí, estaban criticando por eso. Y entonces hay que verlo, porque según yo, todos los lugares públicos, la transmisión oficial es la de Televisa.
4: Vamos a tratar de tener un acceso a esos datos, a ver si podemos encontrar ahí el
3: hilo. De todas maneras, insisto, es brutal Me imagino que entonces jueves por la noche contra Corea del Sur va a ser otra audiencia arriba de 50, 60.
4: No creo, no creo, porque este tiene que ver inauguración y habría que ver si esos números son
3: a las 7 de la noche. A las 7 de la noche y sí, ya no tienes a la actividad.
4: No, o sea, sí, no, van a ser muy buenos números, pero esta era la inauguración del Mundial y querías ver a Shakira y a Maná y a Los Ángeles Azules y todo lo que significó la ceremonia de inaugurar la tercera Copa del Mundo en casa. O sea, sí, creo que es distinto. Y además, acuérdate que se dio el día de asueto, ¿no? Dictado por gobierno de vete a ver el partido.
3: Oye, y recordando que vamos a estar todos los días, también mañana nos esperamos a las 5 de la tarde, el domingo a las 5 de la tarde. Hoy yo creo que ya no dio tiempo.
4: Oye, y viernes no, ¿verdad? Se les olvidó a los demás el memorando.
3: No, Luis está llegando a Dallas. Qué raro, y hoy Nacho estuvo en los especialistas. Le tocó el programa hoy a las 5 de la tarde, previo de la inauguración, que por cierto, ya está iniciando la inauguración en Estados Unidos, en el SoFi Stadium, hoy, y ese es el siguiente toma y daca, el que sigue.
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3: Yo no quiero decir que malísima, no porque no conozca a los artistas más que a Michael Bublé, pero desangeladísima la inauguración en Canadá, pero además con una falla de estas técnicas que son imperdonables para un ejercicio de inauguración del Mundial. ¡Que no se haya levantado la Copa del Mundo! ¡Dios mío! Y el estadio no estaba completo, no estaba lleno para este momento. O sea, estuvo increíble que se viralizaran las imágenes de los aficionados de Canadá yendo al estadio. El partido estuvo mejor el cierre de Canadá, que le ganaba 1-0 Bosnia, lo terminó empatando a 1. Creo que lo pudo haber ganado Canadá, lo debió haber ganado Canadá. No supo aprovechar las llegadas que tuvo. Sí. Y Canadá va a tener que sufrir. Sigue sin ganar un juego oficialmente Canadá en un Mundial, pero lo importante de esta inauguración es que va a pasar a la historia por la gran pifia. Y a lo mejor dijeras, oye, solo es un país y hubieran hecho mutis y luego te enterabas de que no funcionó. Pero con la pirámide sale la Copa del Mundo, vamos a ver cómo lo hace Estados Unidos ahora. Y en este plasma no le funcionó a Canadá, muy desangelada la inauguración.
4: Sí, sí estuvo. Ese estadio le tuvieron que construir una tribuna del lado de la cabecera que está horrible, horrible. O sea, parece como aquel donde jugó México en Ekaterimburgo, en Rusia 2018, que también tenía una tribuna volada, pero está bastante feo. Sí, desangelada por estas fallas técnicas. A mí me gustó mucho la interpretación del himno canadiense de Alanis Morissette. Me gusta mucho Alanis. Estuvo por ahí Ryan Reynolds, ¿no? Creo que lo enfocaron más de 10 veces como para compensar un poco, ¿no? Lo que hacía falta. Falta ver si Drake
3: estuvo también durante por ahí. El juego, porque el juego la verdad fue muy soso en el primer tiempo. Muy soso.
4: Sí estuvo. Eustaquio, aquel jugador que salió en Cruz Azul, era el capitán de Canadá. O sea, las vueltas que da la vida. Pero bueno, pues sí, desangelado. Lo de Estados Unidos va a estar mucho mejor. Nada va a superar a lo de México, sobre todo por el ambiente del Estadio Azteca.
3: Pues quién sabe, porque a ver si en Los Ángeles... A ver, una cosa del ambiente.
4: Vas a ver.
3: Pero producción, ¿qué es producción? Vas a ver. Los Ángeles.
4: Vas a ver.
3: Es Hollywood.
4: Pues veamos qué traen. Canadá tiene el grupo de menor nivel de todos los grupos de esta Copa del Mundo, ¿no? Entonces, pues sí, tiene una oportunidad ahí muy buena de poder avanzar. Los canadienses, que la verdad es que nunca han hecho nada en Copas del Mundo, que no podemos decir lo mismo de Estados Unidos. Estados Unidos ya ha tenido incluso en aquel primer mundial que se hizo, tuvo una oportunidad de jugar, fue en el primero o en el segundo, no recuerdo, pero tuvo la oportunidad incluso de ganarle a Inglaterra y todo esto. Hay películas sobre este tema, pero Canadá pues por fin tiene algo.
3: Sí, Estados Unidos y Uruguay quedan en tercer lugar.
4: En tercer lugar, es en Uruguay. Y en Canadá pues tiene esta oportunidad de poder hacer algo, porque su grupo, insisto, es de lo más débil que hay en la Copa del Mundo, pero pues Canadá es simple comparsa, ¿no? O sea, en realidad sí está muy complejo que realmente pudieran trascender.
3: E insisto, este fin de semana prometido vamos a hacer una recopilación de los mejores momentos que se han viralizado de la fiesta mexicana en los mundiales. Somos únicos, cabrón. Está cañón. La cultura que tenemos de desmadres es increíble. O sea,
4: ya viste.
3: Hay cosas que son lamentables.
4: Ajá.
3: Pero hay otras que dices, nuestra ocurrencia, nuestra manera de llevarlo, con todo y lluvia. O sea, los compadres que quisieron salir ahí en un lago y los dos se cayeron. O sea, no.
4: ¿Ya viste al pato?
3: lo del pato, cómo cargan a los coreanos, a un restaurante poniendo el Rey León para cantar con los sudafricanos, el círculo de la vida, el ciclo sin fin, o sea, lo que tú decías del Gamma Style, o sea, sí, ya sabíamos, ¿no? Cómo son, para qué nos invitan, pero dicen, si 40 mil, 50 mil mexicanos le ponen sabor a un mundial en la primera ronda, imagínate todo un país en su mundial, ¿no? Pero bueno, van a venir más anécdotas. Y haremos esa recopilación. Regresamos con las picaditas. Pausa y volvemos a las 7 de la noche. Estados Unidos y su inauguración. Bueno, ya está haciendo la inauguración en estos momentos. Pero debuta contra Paraguay, ¿eh? Contra Paraguay. Duro
4: para Buena todos. Selección, ¿eh? Buena selección.
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8: El 5 de diciembre del año 2025, durante el sorteo de grupos de la Copa del Mundo realizado en Washington, D.C., el presidente de la FIFA, Gianni Infantino, entregó el premio FIFA de la Paz al presidente Donald Trump. Un hecho sorpresivo para los ojos del mundo que presenciaban el.
9: The 45th and 47th President of the United States of America, Mr. Donald J. Trump. Please. Mr. President, this is your prize. This is your peace prize. There is also a beautiful medal. Fantastic. Excellent. And therefore, FIFA awards the 2025 FIFA Peace Prize to Donald J. Trump in recognition of his exceptional and extraordinary actions to promote peace and unity around the world.
8: La tensa relación entre las autoridades de Estados Unidos y la Federación Internacional de Fútbol, a partir de las investigaciones del FBI que terminaron con altos mandos detenidos y multados en una operación titulada FIFA Gate, pone en entredicho la entrega de este premio por la paz.
10: Más allá de los premios, Gianni y yo lo hablábamos, salvamos millones y millones de vidas. El Congo es un ejemplo, más de 10 millones de personas asesinadas y se encaminaba muy rápidamente hacia otros 10 millones. Y el hecho de que pudimos hacer eso, India, Pakistán, tantas guerras diferentes se pudieron terminar, en algunos casos un poco antes de que empezaran, justo antes de que empezaran. Iba a ser tarde, pero lo logramos.
8: Días después, el 28 de febrero de 2026, se marcó un punto de quiebre en la tensión geopolítica entre la coalición de Estados Unidos e Israel y la República Islámica de Irán, cuando fuerzas estadounidenses lanzaron ataques aéreos en territorio iraní. Este conflicto alcanzó directamente la organización del Mundial 2026, donde la selección de Irán jugará sus partidos en Los Ángeles y en Seattle, pero mantendrá su campamento en la ciudad de Tijuana, en México. ¿Cómo ha cambiado el mundo hace 4 años? ¿Esto es el principio del fin de la era Infantino al frente de la FIFA? 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
3: 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Pausa y volvemos.
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12: El jugador de Ghana, Thomas Partey, no podrá participar en el debut de su país en el Mundial debido a que se le negó el ingreso a Canadá. La razón de su problema de visado es debido a la acusación de 7 cargos de violación y 1 de agresión sexual por la Policía Metropolitana de Londres. El jugador del Villarreal ha dicho que es inocente, pero su juicio será hasta junio del 2027. Por lo pronto, Partey no jugará ante Panamá y se quedará en Boston, donde se concentra su selección.
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12: Los árbitros mundialistas mexicanos ya tienen fecha para su primer partido. César Ramos, que es el central, junto con Alberto Morín y Marco Vizguerra, serán los encargados de impartir justicia en el partido entre Irán y Nueva Zelanda. El encuentro de la jornada 1 del Grupo G será este lunes 15 de junio en el Estadio de Los Ángeles a las 7 de la noche, hora del Centro de México.
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12: El operativo policial en la Ciudad de México por el partido inaugural del Mundial terminó con un saldo de 19 detenidos. 8 personas fueron detenidas alrededor del estadio por lanzar petardos, piedras y otros objetos contra policías que realizaban una línea de contención, mientras que 4 más fueron remitidas ante un juez cívico, aunque posteriormente quedaron en libertad. La Secretaría de Seguridad Ciudadana informó que 11 policías resultaron lesionados durante estos hechos. 5 de ellos fueron trasladados a un hospital para recibir atención médica. Otras 4 personas fueron detenidas y señaladas por portar pases de acceso presuntamente falsos para ingresar al recinto. Por último, detuvieron a 3 personas en el FanFest y recuperaron 36 teléfonos celulares que presuntamente habían sido robados a asistentes.
5: Unánimo Deportes presenta. ¿Sabía usted que no se sabe a ciencia cierta cuánto dinero ganó George Foreman vendiendo parrillas para asar? Pero algunos aseguran que la compañía Salton Inc., fabricante de las parrillas, le pagó 138 millones por usar solo su nombre. Además, recibía 40% de las ganancias de cada parrilla vendida. Dicen que llegó a ganar 4 millones y medio de dólares al mes. El 6 de marzo de 1976, a la edad de 17 años, con la asistencia de la mayoría de sus compañeros de escuela, Wilfredo Benítez ganó el primero de los 3 títulos mundiales en su carrera. El puertorriqueño, nacido en los Estados Unidos, fue el púgil más competente y agresivo del boxeo latinoamericano en su época. El equipo que más veces ha disputado un mundial es la selección de Brasil, con 20 participaciones. En segundo lugar se encuentran Alemania e Italia con 18, seguidos por Argentina con 16. 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

0: En el fútbol, muchos juegan con los pies, pero solo los elegidos juegan con el cerebro. En este mes de la mujer, honramos al actual Balón de Oro y símbolo de lucha, Aitana Bonmat. Formada en la Masía del Fútbol Club Barcelona, Aitana creció jugando entre chicos, curtiéndose en un entorno exigente. Ella heredó su ADN, visión periférica, control perfecto y una inteligencia táctica que le hace parecer que juega un segundo antes que las demás. Del 2023 al 2025, el fútbol femenino ha tenido una sola dueña. Aitana no solo lideró al Barcelona a la gloria europea y a España a conquistar el Mundial, sino que hizo historia al ganar 3 balones de oro consecutivos. No solo la mejor del planeta, es la arquitecta que ha redefinido el fútbol moderno. Pero el legado de Aitana va más allá de los títulos. Tras el escándalo de la final del Mundial, se convirtió en una voz inquebrantable por el respeto y la igualdad en el fútbol femenino, demostrando que su liderazgo también está fuera de la cancha.
1: Con 3 balones de oro en su vitrina, ¿crees que alguien pueda quitarle el trono a Aitana en este 2026? Déjanos tu opinión y síguenos para más noticias y el mejor análisis deportivo. Por Héctor Samuel Rodríguez, para Unánimo Deportes.
2: ¿Sabías que los balones de fútbol han cambiado tanto en mundiales? Pues bueno, desde 1930 la tecnología detrás de las pelotas de fútbol ha evolucionado de manera sorprendente. En los primeros mundiales los balones eran de cuero y tenían costuras visibles, como el balón de Uruguay, hecho de cuero con una vejiga de heno. En 1970 el famoso Telstar de Adidas revolucionó el juego con sus 32 paneles, mejorando su forma estética y haciendo más visible en las televisiones en blanco y negro. Para 1986 el balón azteca se introdujo al uso de materiales sintéticos, eliminando la absorción de agua y mejorando la durabilidad. Los avances siguieron con el Jabulani en 2010, con esos 8 paneles que prometieron mayor estabilidad. Y el Brazuca de 2014, probado por más de 600 jugadores. En 2018, el Telstar 18 incorporó un chip NFC, permitiendo que los aficionados pudieran interactuar digitalmente con el balón. En 2022, el balón Al-Rila sorprendió al incorporar un sensor de movimiento que capturaba datos en tiempo real durante los partidos, analizando aspectos de juego en vivo y haciendo el fútbol más emocionante y preciso. Pero lo mejor está por venir. En el Mundial 2026, el balón Trion no solo mantendrá el sensor de movimiento de 50 Hz, sino que mejorará la precisión en el análisis de juego gracias a su chip avanzado. Los datos sobre el rendimiento de los jugadores podrán ser monitoreados en tiempo real, mejorando la experiencia tanto para jugadores como para los aficionados. La tecnología no para de sorprendernos. Para Unánimo Deportes reportó Francisco Zuleta.
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2: La Major League Soccer ya no es aquella liga en desarrollo que busca veteranos de Europa para sumar espectáculo. Hoy la MLS compite en grande, invierte fuerte y ficha talento con proyección global. Prueba de ello son las 5 contrataciones más costosas en su historia. Aquí te ve el top 5 del quinto al primero. En el número 5 está Ezequiel Barco, Atlanta United, 13 millones. En 2018 Atlanta apostó por el joven talento argentino de Independiente. Barco marcó el inicio de una era donde la MLS dejó de ser solo un retiro dorado. En el número 4 está Gonzalo Pitti Martínez, Atlanta United, 115 millones. Un año después llegó el Pitti desde River Plate. Campeón de América, llegó con un prestigio y responsabilidad de liderar el nuevo proyecto ofensivo del club. En el número 3 está Thiago Almada con el Atlanta United de 16 millones. En 2022 el fichaje de Almada desde Vélez confirmó la estrategia.